0: mucho. No creo que la historia, obviamente, no la van a jugar, pero sí, por ejemplo, la fácil acusación o sentencia, digamos, ¿no? No, o está preparado, no está preparado. Es Bertoni, vamos a respetarlo. Vamos a las noticias.
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2: 9 de la noche, 4 minutos, temperatura 16 grados y medio, cielo ligeramente nublado. La inflación de agosto fue del 1,7%, la más baja en 14 meses, según el INDEC. El costo de vida acumula el 21,3% en lo que va del año y alcanza el 33,5% interanual. Por Continental, Fernando Sabore, vicepresidente de la Federación de Almaceneros de la Provincia de Buenos Aires, reconoció que los precios aumentaron mucho más.
3: Yo entiendo de que el arco que abarca, digamos, todos los productos que toman para llegar a ese porcentaje, tal vez es un arco muy amplio, pero que en lo cotidiano, en lo que usted consume todos los días, el arroz, el azúcar, la hierba, el aceite, todos esos productos aumentaron más. Claro. Ni hablar del tema del combustible, del pasaje de colectivo, de la prepaga, del colegio de los pibes, o sea, todo aumentó más que 1.7.
2: Caso Libra, rechazan a Mónica Frade y Maximiliano Ferraro como querellantes y ponen límite a los diputados. El juez Martínez de Giorgi consideró que los diputados no acreditaron un perjuicio directo, inmediato y personal derivado de los hechos investigados. Bomberos voluntarios de todo el país realizaron un sirenazo contra el gobierno de Javier Milei por el desfinanciamiento en los cuarteles. La medida se replicó en simultáneo en todo el país y busca visibilizar los reclamos económicos y operativos en el sector.
4: Le estamos pidiendo al ministro de Economía que cumpla con el deber de funcionario y que haga la distribución de los fondos a través del Ministerio de Seguridad, que también se lo ha solicitado, y entendemos que ese dinero es necesario por todo lo que está previsto que va a poder suceder, que tiene que ver con los fenómenos del Niño, con incendios forestales, en la cual estamos viendo que muchos de los cuarteles del interior del país, que son subsidiariamente dependientes, están siendo afectados por la falta de financiamiento, ¿no? 59.360 millones aproximadamente. No tuvimos respuesta, no sabemos, no tuvimos ninguna reunión, hemos pedido audiencia, no recibió el ministro de Economía ni el jefe de gabinete. Entonces lo que estamos pidiendo es justamente que tenga empatía con el sistema bombero y que le asigne al Ministerio de Seguridad la función de hacer la distribución. Están preparados los bomberos, pero es necesario que estos fondos lleguen en el momento que tienen que llegar.
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2: Para mañana nublado, chaparrones por la noche, mínima 11, máxima 18, temperatura 16 grados y medio, cielo ligeramente nublado.
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0: Bueno, muy bien, muy bien, muy bien. ¿A quién tengo ahora? Voy con Medina para completar Independiente. Medinita, completamos el rojo. Ah, no lo tengo, Medinita, se me fue, pobre Medina. Pero quiero la información de Independiente, ya que estamos, ya hablamos con Bertoni. ¿Cómo lo ves a Bertoni?
1: Muy bien, lo veo.
0: Nah, vos porque vas a
1: aparte lo quiero mucho.
0: Y ya esta vez.
1: Es un pingazo.
0: Es un pingazo.
1: Sí, aparte está preparado, totalmente preparado. Por eso yo dije que él tenía que haber trabajado antes en Independiente. Ya sí, hace 4 años atrás.
0: Que yo creo que hubo una época del rojo que tendría que haber aprovechado.
1: Sí, total.
2: Y no está politizado, ¿no? Que también es algo importante. ¿Quién? En el fútbol, ¿no? No está mezclado con la política.
0: ¿Quién? ¿Bertoni?
2: Claro.
0: Son, me parece que el qué sé yo, no sé, con la historia que tienen y lo simple que son, porque Bertoni es un tipo simple, sí. Insisto, el día ese que fuimos a comer, ahí a donde dijo el Bocha, se vino una tormenta bárbara. Bertoni llegó, estaba esperando unos amigos para ir a comer que no habían llegado todavía. Bertoni llegó temprano, los otros llegaron tarde, no me acuerdo. Y entonces le dijimos, vení, Dani, sentate acá. Pero con la simpleza que entró.
1: Nada, siempre es así.
0: La gente por ahí, tal vez muchos no lo conocían porque era un ambiente de pibes jóvenes. Pero vos viste lo que ganó. Porque él cuando la tiró a propósito también, ¿no? Que dijo, escúchame, de repente yo gané esto.
1: Sacó chapa.
0: ¿Eh?
1: Sacó la chapa.
0: Pero sí, la verdad.
1: Totalmente. Y aparte, con la selección argentina. La final del mundial,
0: lo que jugó.
1: La trompada que se dio en ese partido con Holanda. Y ahora salió Kroll a hablar el otro día, dijo.
0: Claro, lo vi a Kroll, dijo. Gustavito, cerrame Independiente, dale.
3: Bueno, ya ha hablado Daniel, ya vuelven las palabras. Daniel ya ha presentado su candidatura. Por ahora el único. Respecto a lo futbolístico, hubo una muy mala noticia.
0: ¿Qué pasó?
3: Se rompió los ligamentos Joel Medina, el chico que alguna vez jugara en primera, que ahora lo estaba haciendo en reserva en el partido que Independiente jugó con Rafaela. Se rompió los ligamentos, lo tienen que operar. Esto abre una posibilidad más para Independiente para volver a incorporar, porque te dan un cupo más. Yo, si fuese dirigente, trataría de ya no seguir en el mercado de pases nunca más. Pero hablando hoy con la gente que toma las decisiones, uno está averiguando alguna posibilidad, y hablé con otro que tiene firma y me dice, salvo que aparezca algo, basta decir que te salga $0 a Independiente y un sueldo bajo en un lugar donde necesitemos, ya, si no, no se verá. Tiene 10 días Independiente para poder incorporar. Yo dudo que lo haga, pero el cupo está.
0: 10 días se termina el campeonato casi.
3: Totalmente.
0: Es increíble. La verdad que es increíble.
3: Espero que prime la lógica. Espero
0: bueno,
3: que
0: prime la lógica. Con respecto para mañana, tenemos transmisión de Boca, no vamos a extrañar este equipo. El equipo.
3: Para mí, Rey en el arco, Godoy, Fedorco, Arrayago, más allá de que Valdés es probable que por lo menos esté citado, y Zavala, Pérez Cursi, Marcone, Mesa, los dos extremos no tengo duda, uno va a ser Avaldo, el otro va a ser Montiel, y el 9 me la voy a jugar por Morales, pero. Más que nada porque Fedorco por ahí no tuvo una buena actuación y Ávila de lo físico todavía no está. Morales viene en ritmo, se entrenó, ayer entrenó, hoy también. Yo creo que puede llegar a tener una chance de la banca.
0: Bueno, ¿te quedó algo, Medina, o cerramos?
3: Cerramos solamente.
0: Muy bien.
3: Con la palabra de Bertoni, nada menos.
0: Muy bien, abrazo grande, Medinita. Abrazo. Gracias, como siempre. Dame una tandita y nos metemos en qué mundo, Boca o River. Boca, nos metemos en el mundo Boca, dale.
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8: Es la hora 21, 13 minutos. La temperatura, 14 grados.
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1: La noticia es que se desgarró Rey Domenech.
2: Se desgarró Rey Domenech.
1: Que no parece ser un jugador tan importante, pero claro, para la rotación es importante.
2: Y mañana la titular, entre la venta de Zenón y lo de Rey Domenech, dos jugadores que podrían ser considerados para mañana, no los tiene ya Arruabarrena. Y habrá que ver cómo arma el equipo, porque la verdad que...
1: Mañana es el día de Valencia.
3: No, mañana explota.
1: Pero el otro día jugó 3 minutos, no, le tengo fe.
4: ¿Cuál domingo? ¿Cuál?
1: ¿Cuál? No, ¿cómo el domingo?
4: Valencia con el Villarreal, con el Sevilla, Juan.
3: El único que le tiene
1: yo le tengo fe.
2: Yo lo que digo, yo también, yo lo hoy lo banqué estoicamente, casi media hora.
1: No, hasta acá no hay manera de bancarlo porque está fuera de foco, pero
4: porque son necios, ¿no? Porque
1: no hay argumentos para bancarlo hasta acá, pero
2: hay argumentos. Es un jugador que hizo 200 y pico goles.
1: Eso es para traerlo.
2: Y no, pero, no.
1: Y ahora está jugando.
2: Bueno, está bien,
1: pero yo lo banco.
2: Jugó un solo partido de titular y.
1: Yo lo que veo es que está lento.
4: Tiene claro. Que tiene genes africanos. No,
5: lo escucharon mal cuando hablaron de talento.
2: Vos dijiste que tenía genes africanos.
1: Sí.
2: Vale, no, sí. Porque lo escuchamos a Célico, a Jorge Célico, el técnico, y dijo que su gen africano hace que físicamente esté muy bien a pesar de la edad.
1: Claro, está firme, fuerte. Pero
2: ahora no se está notando. No,
1: ¿qué decía Leo?
4: Por ahí entendieron mal el tema del talento.
1: Sí, es talento.
2: Claro.
3: Talento.
2: Bueno, lo que digo es lo siguiente. Yo creo que hay que ser cautos para el equipo, porque ¿qué suponemos todos? ¿Que van a jugar 11 suplentes mañana?
1: Sí.
3: ¿Mixito, decís vos?
2: No, no sé, pero por ahí uno o dos jugadores que van a jugar el martes, por ahí los pone.
3: Mixito.
1: Por ejemplo, Belmonte.
2: Belmonte, Velasco, que físicamente está muy bien.
1: Velasco está bien.
2: El equipo sería.
1: Es que lo tenés que poner obligado.
2: Hay que jugar a las adivinanzas, pero el equipo sería Bray en el arco, porque Montero
1: viajó a Colombia.
2: Sí, Bray en el arco.
1: Gorosito,
2: Figal, Pellegrino y Satas.
1: ¿Y no juega Braida?
2: Está lesionado, vuelve la semana que viene, Braida. Vuelve la semana que viene.
3: Sí, Marcelo.
2: No. Juega Satas. Satas está convocado para los Juegos del Sur por Placente, pero ya tenían que incorporarse el día mañana, pero el Vasco habló con Placente y es el capitán del equipo.
1: Y habla bien, el otro día no jugó bien el pibe, ¿no? Le costó, pero
2: como va a jugar de titular mañana, igual su puesto original es marcador central, es el 6 titular de la selección.
1: Bien.
2: Como va a jugar mañana, entonces se incorpora después del partido de mañana.
1: El problema está en la mitad de cancha.
2: En el medio, si juega Belmonte, lo acompañarían Alarcón y Palacios.
1: Ahí está el problema.
2: Y sí, por Alarcón, más que nada Palacio, para mí está bien que juegue,
1: No, para mí.
3: Pues, vos siempre lo bancaste, más.
1: Sí. El problema es que me parece que le falta futbolísticamente.
3: En un momento le saltaste la mano igual.
1: Y ahora, Palacio.
2: Sí, pero por temas extrafutbolistas.
1: Sí.
2: Y después, si juega
1: tiene
2: Velasco.
1: Una nueva oportunidad, realmente.
2: Si juega, la duda para mí es Velasco Romero y después los dos morenos arriba, Valencia y Villa.
1: Valencia y Villa. Villa necesita jugar.
2: Sí, necesita un buen partido.
3: Los dos tienen que levantar. Sí.
2: Villa necesita un buen partido y yo creo que mañana puede ser la posibilidad.
1: Igual te digo una cosa, físicamente Villa le da para si juega el viernes, puede jugar el martes.
2: Sí, en eso sí, pero yo creo que el martes va a jugar Flores.
1: Velasco parece estar bien, no creo que juegue de jugar todo el partido, obviamente.
2: No, si juega va a pasar
1: igual
2: lo mismo.
1: Que Belmonte. Pero Belmonte terminó gripado también, ¿o no?
2: Sí, lo que pasa que ahí con Belmonte, primero que tenés pocas variantes viral. Hoy. Y segundo que supongamos que ponga Belmonte mañana, capaz que ya lo tenés a Delgado para la vuelta. Entonces ahí podría jugar Delgado con Paredes para la vuelta con San Pablo, Delgado con Paredes y Ascacíbar.
5: Ahí es otra cosa.
2: Claro. Entonces Belmonte puede jugar mañana tranquilamente. Así que por ahí pasa el equipo. Zenón hoy se fue a despedir de los compañeros y viaja a México.
1: ¿Cuánto lo pagó Boca a Zenón?
2: 4.5 millones. El 80%.
1: El 80.
2: Y se va. 6 millones.
1: El 100.
2: Sí. Y a Boca le quedan 4.800.000.
1: Se recupera lo que invirtió.
2: Sí. Y yo insisto, para mí, por más que aparezcan nombres ahora de jugadores ofrecidos, que es lógico, a Boca le ofrecen jugadores todo el tiempo, para mí se queda con lo que tiene. Yo veo muy difícil que incorpore algún
1: jugador. ¿Pero a quién podés incorporar a esta altura? ¿A quién incorporás?
2: No sé, alguna oportunidad de mercado.
1: Salvo que vaya con los brasileños que trae.
2: Sí, que vaya con la billetera y diga cuánto. Bueno, igual no te lo van a dar porque estás jugando la Copa.

0: Dale, pero un ejemplo. Dame, pongo 10 palos y me traigo a Garro, cosa que Riquelme ni en pedo va a poner 10 palos por Garro hoy, pero digo, sería un ejemplo ese, pero digo, no.
1: No, ir a buscar a Flaco López. ¿Cuánto vale el Flaco López?
0: No, le rechazó una oferta de 25 el Palmeiras.
1: Por eso, es imposible.
0: 40, ah, y está jugando la
1: serie. ¿Cuánto vale? ¿40? ¿Vos pagarías 40 por él?
2: Sí.
1: ¿En serio?
2: Sí.
1: ¡Oh, la mierda!
2: ¿Para Boca?
1: Sí.
2: ¿O para River?
1: Cualquiera, si un equipo.
2: 40 palos.
1: Los goles los tenés que pagar, yo entiendo eso. Los goles para mí, yo lo primero que compro es eso. La plata la pongo ahí. La plata la pongo en un 2 y en un 9. O en un arquero.
2: Pongo que negociar y le compraron en 35.
0: Qué generoso,
1: ¿eh? ¿Eh? ¿Por qué generoso?
0: No, con la plata de los otros.
2: No. River pagó un montón de plata por Almada y por Correa.
0: Sí, ¿sabes? Pero son dos jugadores.
2: ¿Y el Flaco López no?
0: Sí, está bien, pero por dos pagó.
2: Sí, y el Vinita River es un 9. ¿Y Boca también?
0: Ah, Correa.
1: No, Boca River lo tiene.
2: ¿Qué tiene?
1: Idriussi.
0: Correa está haciendo la diferencia.
2: Dos partidos sí, dos no.
1: Hasta
2: dos
1: ahora
2: sí.
1: Parece estar jugando.
2: Bueno, pero.
1: Sin jugar, estar bien, Idriussi es un jugador de enorme calidad.
0: Leo, sí, claro. Pero no te digo algo. Almada todavía lo tiene que demostrar, igual para mí es un gran jugador, pero Correa lo está demostrando.
1: Correa,
2: pero para mí siempre fue. Pero para yo mí no discutí Almada y Correa, estoy discutiendo.
3: Sí, bueno, pero sale un 9. Pero un 9 y no estos dos jugadores.
2: No, sale, no, yo digo que en el próximo mercado de pases River tiene que gastar 30 palos por un 9.
0: Sale casi un tercio de lo que sale el Flaco López, Correa le salió.
1: Para mí Correa siempre fue muy débil, fue debilidad para mí Correa. Correa es un jugador extraordinario.
2: Sí, claro,
1: es un jugador. Una jerarquía, es más que Almada para mí. Correa.
2: Para mí
1: sí, cae, bueno, más viejo, sin duda. Y, no lo has gastado, pero.
0: Y te voy a decir algo.
1: A ver.
0: Viste que.
1: No pelees.
0: Viste que vos, con el tema de las entradas tantías, como viene la mano, yo creo que mañana rebalsa la Bombonera.
1: Y siempre rebalsa.
0: No, está bien, pero viste que vos decís viernes anoche, Central Córdoba, un equipo suplente, va a ir menos gente, porque aparte la gente ya fue el martes.
2: ¿Y cuál es?
0: Mañana rebalsa porque.
1: ¿Viste cómo ir al teatro?
0: Hay una demanda de entradas. En la gente mucha que habitualmente maneja esto, me dijo impresionante para mañana.
1: ¿Pero y por qué lo decís eso?
0: ¿Eh?
1: ¿Por qué? ¿Se lo decís a Leo? ¿Lo estás mirando a Leo?
0: No. Te estoy diciendo que a mí me sorprendió. Yo no esperaba que haya tanta.
1: Pero la Bombonera es como.
0: Sí, ¿cómo? Sí, ya sé.
2: La gente Boca, ¿vale?
0: No, está bien, pero es un partido que no despierta mucha
2: expectativa. Pero la gente va a ver a Boca, no importa.
3: Aparte la previa del partido en Brasil.
1: Boca y River es como una cartelera que es Darín, no importa después si van con Boca. Va.
2: La gente va a ver al equipo, juegue quien juegue.
1: Si vos mañana decís que hay 60.000 almas.
0: Sí. Va a rebalsar.
2: En River pasa lo mismo, ¿eh? En River juega 10 derrotas consecutivas y van igual en la cancha.
1: Sí, ahora vos sabés que hay una cosa, Leo, que estaba mirando el otro día, Beto. En los 90.
2: Antes también.
1: En los 80, no sé.
2: En los 80, me acuerdo del equipo del Bambino.
1: Sí.
2: Campeón de todo.
1: Sí, el mejor
2: y yo
1: año.
2: Me acuerdo de las primeras fechas, éramos en la cancha.
1: ¿En serio? Pero, viste que hubo una época, yo en los 80 no tanto, pero en los 90 hay una época de merma de público.
2: No, lo que pasa es que había partidos, y eso se hablaba mucho en la platea, me acuerdo, cuando iba a la San Martín Alta, que por ahí iba a ser un partido River Unión, cuarta fecha.
1: No, y aparte, acordate que le tenían que dar toda una tribuna al visitante, que a veces no la llenaba.
2: Y la siguiente fecha jugabas contra Independiente de local, y ya decías, che, no, vengamos temprano el domingo porque
0: se va a llenar. O sea, ahora hay mucho más hinchas.
1: Hay más hinchas, sí, creció obviamente
2: la población. Más de ir a la cancha.
1: Todos los que dijeron son verdades.
2: Antes también había hinchas.
0: No, está bien, pero digo, hoy tenés, ¿cuántos socios tenés? Antes no tenés, no existían estos socios.
1: Es verdad eso.
2: Pero los hinchas existían igual, ¿eh?
0: Sí, ya sé, pero antes
2: estaba la moda de ir a la cancha.
1: Yo creo que los dos tienen razón, Leo, ¿eh?
2: Sí.
1: Hay un crecimiento poblacional de 25 millones, pasamos a 45, casi 50 millones. Pero después hay una moda, como dice el.
0: En todo el mundo. Los socios antes, Ferro tenía 50.000, 60.000.
1: 100.000 llegó a tener eso, Ferro.
0: En los 80. Claro.
1: Ser de socio de Ferro era.
0: Boca nunca tuvo lo que tiene ahora de socio.
1: No, jamás.
2: Creo que todo influye, los medios, las
0: redes. Sí, obvio.
2: Antes, para ver un partido de fútbol, tenía que esperar.
0: Sí, no, iba a ver partidos
1: de fútbol. La mujer no, pará.
2: A Ramón Andino para que te pase los goles al otro día.
1: Pero, Leo, la mujer antes no iba mucho a la cancha, más allá que las canchas tenían el sector mujer.
2: Sí.
1: Pero River tenía el sector de mujeres, ¿te acordás?
3: Vamos ahora.
1: ¿Cómo?
0: No, no, nada, nada.
1: No, pues te hablas así.
0: No.
1: Escúchame.
0: Hay cosas que no se pueden decir.
1: Hoy las mujeres van a la cancha.
2: Pero claro.
1: Y hasta se puso de moda con una cuestión familiar. Antes era la moda que el domingo el marido se levantaba, el hombre, me voy a la cancha con el pibe. Claro. Y hoy va la familia a la cancha.
2: Y está buenísimo. Y esto pasa en todo el mundo, no es solamente en la gente.
1: ¿Cómo pollerudo? Dice que.
0: Los pollerudos la llevan.
1: Una locura, Leo. ¿Cómo da eso?
2: Es un fenómeno mundial el tema.
0: Sí, verdad.
2: Antes
1: me encanta
2: en todo el mundo y ahora esto de que vayan los hombres a la cancha y pocas mujeres, y ahora hay miles de socios, los clubes, es una locura total poder entrar a la cancha.
1: Se entendió, ¿sabes qué? Se entendió también que la cuota social es el mayor ingreso que pueden tener los clubes.
2: ¿Sí? Claro.
1: Y eso me parece que todos en el crecimiento social y la gente, como dice Leo, también lo entendió. Querés ayudar al club, hacete socio, dale.
2: Sí, sí.
1: Ya está.
0: Arrancó el partido flamenco, ¿no? Sí, arrancó, dirígete yo, el argentino, ¿eh?
1: Buen árbitro.
0: El mejor árbitro argentino hoy.
1: Bueno, tuvo buen mundial,
3: ¿eh?
1: Tello sí.
0: Sí. Aparte nos va bien con los árbitros argentinos. Me acuerdo de Herrera a la final. Que no echó a Pulgar. Pero,
1: Sí, escúchame, River va a jugar siempre con visitante, ¿qué pasó?
2: Parece que sí.
1: Se le habilitaron, sea
2: con River. No es una cuestión de River, es una cuestión de los clubes.
0: Está bien,
1: jugó con Banfield, ahora va a Tucumán, después va a Junín.
2: Sí.
3: Claro, River la avisan y.
0: Bueno, a Boca le pasó.
1: Ah,
0: Boca le pasó con Platense.
1: Yo creo que bienvenido.
0: Pero está bien, los clubes que pueden aprovechar eso.
1: Recaudan, es una manera de. Bueno, River, ¿cuánto va a llevar a Tucumán? 5.000.
2: Sí.
1: Y a Sarmiento no sé cuánto.
0: Un poco menos.
1: Sí. Pero está bien, porque además, ¿sabes qué sucede?
0: La gobernación de Tucumán y la gobernación de Buenos Aires que permiten esto.
1: No, pero además, ¿sabes qué es lo que sucede? Te voy a decir algo que pasó, Leo, en el último River, o no sé si fue el anterior o cuál. El hincha de River, de la zona, va igual.
2: Claro.
1: ¿Sí? A la cancha, sí, camuflado.
2: Sí, va como sea,
1: claro.
2: Sí, da igual.
1: Y me acuerdo que después se termina armando escaramuza.
0: Bueno, en Sarmiento Boca,
1: claro.
0: No hubo un escándalo de casualidad cuando Boca hace un gol, le gana 1-0 al equipo de Gago, creo que fue, que no sé cuánto hacía que no ganaba, y ganó 1-0 en Junín. Casi hay un escándalo porque había hincha de Boca infiltrado en la tribuna de Sarmiento y gritaron el gol y no se armó de casualidad, tuvo
1: claro.
0: Que
1: separar. Entonces está muy bien, blanquea el tema, van visitantes, el club recauda, Sarmiento, Atlético Tucumán, y tiene la posibilidad de River que va a Tucumán. River que va a Junín, que los hinchas pueden ir a verlo, y se terminó.
2: Lógico.
1: Y me parece que está muy bien. Es la manera de sí. de darnos cuenta de que
3: se puede convivir.
1: Es que tiene que volver el público visitante, ¿no? Para los clubes no es negocio, para muchos clubes, para otros sí, para otros no.
0: Freitas en el banco.
1: ¿Quién está?
0: Freitas en el banco en Flamengo.
2: Sí, yo no sé si volver a lo que era.
1: Te juego una apuesta acá en Independiente del Valle. Dale, Leo.
2: Yo no sé si como era antes, creo que va a ser muy difícil eso.
1: De volver el visitante, yo creo que queda así.
2: Pero yo creo que deberían darle, aunque sea 3.000, 2.000, 4.000 lugares como mucho, a los visitantes.
1: ¿Sabes lo que pasa? Que no son 2.000, 3.000.
2: ¿Cómo no son?
1: Y porque si vos le das 3.000, por ejemplo, a, no sé, a. A ver, pará, te digo.
3: Tienes que hacer los pulmones.
1: Le das 3.000 a Sarmiento en el Monumental. Sí. Te come todo, te come más, porque vos tenés que hacer los pulmones, tenés que hacer todo, no son 3.000.
2: Bueno, hay que buscarle la manera.
1: Hay que buscarle la vuelta.
2: Hay que buscarle la vuelta para que pueda el visitante ir. Yo no digo darle toda la tribuna, porque a ver, sobre todo Boca y River.
1: Hoy tenés que satisfacer a la masa social. Bien,
2: pero también tenés que tratar de hacer política también un poquitito, de decir, bueno, mirá, 2.000 lugares, si juegan River Boca en el Monumental, dale 2.000, 2.500 a Boca y al revés. Que puedan ir los hinchas de River también a la Bombonera. Es la mejor manera.
1: Me gusta. Yo creo que sí.
2: Eso coincido. Pasa en Europa.
1: Sí, coincido.
2: En Europa, coincido. En Madrid con el Traverso,
1: hay
2: 2.000 hinchas de Barcelona.
1: Sí, tiene que hacer una obra en el estadio para decir esto es para el visitante, claro. Punto. Y que no sea recíproco, que si vos me dices, yo te di 2.000 para que vos estés acá, pero si después voy en tu cancha, vos podés dar 7.000, dame 7.000, dame 10.000.
3: Y
1: a
3: alguno le conviene aparte.
1: Porque es una cuestión de economía. Dame las noticias. Te juego una apuesta acá en Independiente del Valle.
0: La serie, dale.
1: No, el partido de hoy.
0: Te juego, dale.
1: ¿Eh? Todavía me debes un café, creo.
0: Y si no,
1: No. Ay, ya vamos. Tengo. ¿Sabes que jugamos? Una caja de cápsulas de la cafetera. Dolce Gusto.
0: ¿Cómo no?
1: La jugado, caja. Yo quiero
0: que el lunes, el que pierde, trae la caja.
1: Trae la caja. Dale, vamos.
4: 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Milei encabezará el acto del Día del Maestro en el Palacio Pizurno. El presidente participará este viernes en la sede de la Secretaría de Educación, donde dará un discurso ante docentes y alumnos invitados. La prensa no podrá ingresar al encuentro. Joan Peña, un excomisario, aseguró que el niño fue atropellado y apuntó a tres acusados. Walter Maciel le pidió perdón a la madre del niño por no haberlo podido encontrar y responsabilizó a Pérez, Cailaba y Laudelina. Más del 70% de los bonaerenses considera que el Estado debe garantizar el acceso a la salud. Un estudio realizado por la carrera de Sociología de la UBA, la Fundación Participar y Arqueos analizó el impacto de la crisis económica nacional sobre el acceso a la salud y el sistema sanitario bonaerense. En tanto, el 12,4% se inclina por un sistema privado. Temperatura 16 grados y medio, cielo ligeramente nublado.
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0: bien. ¿Cuánto estamos? ¿0-0? ¿Me das el empate o no?
1: No.
0: ¿Y si gastaron como 400 millones de euros?
1: Estamos jugando a la altura.
0: ¿Eh?
1: Estamos jugando a la altura.
0: ¿Y qué querés? ¿Qué querés? ¿Que bajemos la cancha?
1: Y bueno.
0: ¿Eh?
1: No. El empate no es para nadie.
0: Bueno, listo. La compramos media.
1: Traemos 10 cápsulas cada uno.
0: Va, claro, vamos con Carlitos. Carlitos Torres, vamos con River. Carlitos.
2: Pablo, querido, ¿cómo andan?
0: Todo bien, Charlie. Todo bien, todo bien.
1: Carlitos no tiene este problema.
0: ¿Carlitos?
1: Que tiene mi equipo. No tiene este problema que tiene mi equipo, estar jugando a la altura, todo eso.
0: No empecé.
2: ¿Cuál de todos, Marcelito? El de...
1: El Flamengo.
2: Ah.
1: Estamos jugando en Quito, en la altura.
2: Claro. Pensé que era mañana el partido.
1: No. Hoy por el Brasileirão, el domingo.
2: Ah, sí. Acá el Brasileirão hoy. ¿Y de acá a Argentina? ¿Por dónde?
1: Mañana juega Corralense. 21:30. Contra Central Córdoba de
0: Formosa.
1: De la Chacota.
2: Qué oficio.
0: Escuchame una cosa. Está jugando Carrascal, mirá. Che, bueno Carrascal, ¿eh?
1: Anda bien el Flamengo, por ahí tiene sus lagunas, pero fíjate que
0: para... ¿Gustavo Carrascal o no, Leo?
3: No.
4: Muy joven.
3: No me gustan los vagos.
0: Muy joven. ¿No te gustan los?
3: Los jugadores vagos no me
4: gustan. Muy joven. Cuando vino River era muy chiquito.
0: Muy chiquitito.
4: Sí, muy joven.
0: Y agarró una etapa dura de Gallardo.
5: Hay un piberío sub-30 que ama a Carrascal en River.
0: ¿Y por qué, señor? ¿Por qué?
5: Y porque
0: fue muy, no fue tampoco en River una
5: y pero la manera de jugar que tenía, la verdad que
0: era elegante,
5: es elegante. Eso no lo voy a discutir, pero tampoco
0: para mí es buen jugador, sí. No es un fuera de serie, pero es un muy buen jugador,
5: sí.
0: Carrascal bueno. Aparte está jugando en un equipo donde traen jugadores y el tipo juega,
1: sí.
0: Igual pero... no te gusta a vos.
1: No,
0: a mí tampoco. Lo vi jugar un partido en la cancha Argentino Junior, River Argentino, la rompió toda.
5: Sí, que tiene cosas muy interesantes.
0: ¿Usted está a favor de Lewandowski o de Paul Torres?
2: De Lewandowski.
0: La puta madre. ¿Por qué les agarró a todos ustedes?
1: Polaco Torres.
0: Les agarró. ¿Pero qué les agarró?
2: Un ganchero. Un ganchero. La personalidad se demuestra jugando, pidiendo la pelota, como hacía Aymar, como
0: bueno, Miguel, pero Paul lo hace.
2: No boquean. Sí. Tiene que agradecerle a la vida que integró esta selección.
0: ¿Pero qué agarró, viejo? ¿Pero qué les pasó?
1: Gracias, Carlito. Te
0: van. No. Sé que estoy... No puedo creerlo.
2: Estar agradecido todos los días. Tiene que hablar con la almohada y agradecerle por...
0: Pero al final vos estás... ¿En serio me estás hablando? Campeón del mundo, bicampeón de América, campeón de la finalísima. Jugó en Atlético Madrid, jugó en Racing.
2: Sí.
0: ¿Vos me estás hablando en serio?
2: En otro plantel estaría deambulando. Tiene que agradecer que le tocó este plantel de la selección argentina. Sí. Como me dijo alguien por ahí, gracias a Messi... Bueno, completen la frase ustedes, ¿no?
0: Para mí no es así. Para mí no, tampoco es... Está, pero bueno, está bien, su opinión. ¿Qué quiere? ¿No voy a cambiar?
2: Me preguntó, yo le dije
0: que... Tiene razón, Pampiano, tiene razón.
2: Muy bien.
0: En Qatar jugó mal De Paul.
2: Sí, había que decirlo en toda su carrera, ¿no? Sí. Le costó ser titular en Atlético de Madrid, jugó en Udinese, que con todo el respeto del mundo, es un equipo de mitad de tabla para abajo, claro, en Italia.
0: Muy bien. Bueno, está muy bien. Escuche, ¿será de Boca, hincha de Boca? ¿De qué cuadro es De Paul? Que usted me lo cruza así.
1: Es hincha de Boca.
2: Entiendo que...
0: ¡Ah!
1: Es hincha de Boca, pero tiene mucho arraigo ahora por Racing. No, en serio.
0: Sí, estuvo en la cancha, lo tiró
1: de chiquito. Y bueno, está bien, porque jugó en Racing, lo fue a ver a Milito, pero es hincha de Boca, como la mayoría.
0: Por favor.
1: Como el Chacho.
0: Igual que... No, dígalo.
1: Son todos.
0: Es verdad.
1: No, pero en serio, yo estoy hablando en serio. De Paul se sabe que de chico era hincha de Boca.
0: Mirá, el técnico.
5: Yo no sabía.
1: Bueno, sí.
5: ¿Quién lo dijo? Lo dijo.
3: Todo el mundo sabe. ¿Qué es eso?
0: El Chacho también lo dijo. Mirá el técnico de... ¿Cómo es? El otro día, el de San Pablo.
1: Juvenal. No, como es, yo le digo Juvenal.
0: Dorival Junior. ¿Lo escuchó Torres? Impresionante la Bombonera, dijo.
2: Ah, sí. Y bueno, tantos otros han dicho el Monumental, que es el estadio más importante. Bueno.
0: Son bravos, campeones. Bueno, vamos con River.
1: Dorival dijo, es un espectáculo ver una hinchada como la de Boca.
5: Claro, espero que tengamos un... con la 12, a tocar el bombo.
1: Esperamos que tengamos un Morumbí como tuvimos aquí en la Bombonera. Escuchame. Totalmente lleno, con la hinchada apoyando e incentivando.
0: Escuchame una cosa. El Kempes se va a jugar el partido entre River y Racing, ¿no? de la Copa Argentina.
1: No, vos.
0: Perdón, fue un acto fallido. Entre Racing y Boca.
1: Si siempre y cuando la selección no juegue cercano a ese día, en Córdoba, sí.
0: ¿Y si no se juega en dónde?
1: Si no, puede ser Rosario o Lanús.
0: ¿Lanús?
1: Ya jugaron Racing Boca en una Copa de la Liga, una que lo eliminó con Bataglia y Gago, ¿te acordás?
0: Sí.
1: Que lo ganó Boca por penales en el cancha de Lanús.
0: Ah, el Racing de Gago.
1: Sí.
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0: 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Impresionante, Bueno, Carlitos, vamos con la información de River, dale.
2: Sí, señor. El plantel viaja mañana, 6 de la tarde hacia Tucumán, 17:30 el partido del sábado, con el arbitraje de Gariano, aquel que estuviera en el partido frente a Tigre, ¿recuerdan? Aquel penalazo que no le cobraron a Correa.
0: Sí,
2: bueno,
0: sí.
2: Gariano, vuelve a estar Gariano.
0: Gariano que funciona. se despide, se va Gariano el arbitraje.
1: No, Dóvalo.
0: Bueno, Dóvalo. Ah, yo pensé
1: que... No, Gariano, no, tiene razón Carlito. Gariano es el que dirigió ese partido, que omitió un claro penal a Correa y una clara expulsión a Montiel, ¿no?
0: Una clara expulsión a Montiel. Pero qué es esto que en un partido...
1: No, para mí te digo la verdad, es uno de los peores árbitros de Argentina, no está para dirigir Atlético Tucumán River. Hay que ver para qué lado sale la moneda, pero puede ser un peligro.
0: Claro. Bueno.
2: Es que eso es lo que yo marco, hablando en serio, sí. es una cuestión de que hay partidos chivos que no hace falta, estás buscando el error prácticamente. Cuando pones esta clase de árbitro, estás buscando que las cosas no se den de la manera que tienen que ser. Pero bueno, en definitiva, va a ser Gariano el árbitro del chavo.
0: Y si el otro día dirigió Ramírez, que es supuestamente junto a Tello de lo mejor, y salió Vila y lo destrozó.
2: Son humanos y se pueden equivocar. Lo que yo digo es que con algunos árbitros estás más expuesto a que cometan errores todo el tiempo.
1: Igual Vila exageró, porque la primera sanción clara que no vio Ramírez,
0: para mí también,
1: la expulsión de Florentino.
0: No, pero para mí también, pero digo, hoy estamos, para mí, el error está bien marcarlo, el tema es que el error se marque pasado hasta 2 meses.
1: Sí.
0: Eso me parece una exageración. Yo creo que el debate, hubo un penal, no se cobró, se debatió. Ahora pasan 2 meses y se sigue discutiendo el penal.
2: Pero Pablo, si se habla de un árbitro cuando queda pegado en un clásico, ¿estuvieron cuántos años hablando de un árbitro? Si jugó para un lado o para el otro, ¿cómo no va a ser con respecto a 1 o 2 meses? Y pasa con los clásicos y pasan los años.
1: Estamos cada vez peor igual. Y nosotros a veces incentivamos también un poco.
0: No estoy haciendo de defensa de los árbitros, son horribles, partimos de ahí, ¿no?
1: Claro.
2: Bueno, menos mal.
0: Pero escuchame una cosa, pero vos sabés que en el año 68, Nimo se comió una mano tremenda. Que vos
1: bueno, y se habla hasta el día de hoy.
0: Se habla hasta, pero se habla con gracia, qué sé yo, no sé. Porque después
5: se habla con gracia. No, en ese momento era un escándalo.
0: En ese momento no me acuerdo cómo era, desde que yo tengo eso de razón, lo que se hablaba de Nimo es que a la semana apareció con un Torino. Y el Bocha fue testigo de la nota del Torino.
5: Pasó eso. No,
0: obviamente, que por eso te digo que, digamos, apareció con un Torino en esa época nuevo, 0 kilómetros, 0 km. Digamos, lo que estoy marcando, que no es nuevo esto.
5: No, claro que no.
0: No es nuevo.
5: Bueno, no, hay tantas historias.
0: Pero no solamente en la Argentina,
5: En todo el mundo.
0: En todo el mundo, por eso digo, pero bueno. Hoy estaba leyendo, por ejemplo, no me voy a meter en ese pente. Por favor, ya está, ya es demasiado día para mí. Vamos con River, dale.
2: Sí, señor, el equipo para el sábado está sigue Fausto Vecchia en el equipo. Beltrán va a ser el arquero, Montiel, Martínez Cuarta, Otamendi, Acuña, Fausto Vera, Andrada, Tomás Galván, Almada, Correa y Driussi, es el equipo que está confirmado y que va a estar jugando el día sábado. Aníbal Moreno todavía espera. Se le está haciendo un tratamiento, por eso yo ayer lo comparaba con la situación de Vareiro, porque se le está haciendo un tratamiento similar al de Vareiro, ese famoso bloqueo para ver si se le reducen los dolores.
0: Qué
2: lamentablemente sí. Sí,
0: qué increíble esa lesión, viejo.
1: Habrá, más allá que la lesión termina, pero fíjate que Vareiro después del desgarro sufre esa lesión. Digo, sí. ¿Habrá influido todo eso, el esfuerzo que hizo Moreno de jugar lesionado? ¿Te acordás que jugó
0: la final?
1: Sí.
2: Tuvo que ver, sí.
1: Para mí tuvo que ver. A veces, viste, ese esfuerzo después se traslada a otro sector del cuerpo el problema, como le pasó. Vareiro tuvo un doble desgarro y después por trabajar en recuperar ese doble desgarro se termina lesionando atrás.
0: Claro.
2: Sí, Moreno empezó con un esguince que casi lo deja fuera del partido con Belgrano. La realidad es que no llegó al 100%. hace una semana, un poquito más, empezó con una contractura en el aductor y consecución de todos esos problemas que ya viene acarreando, que inclusive los tuvo durante la pretemporada, termina ahora con el problema en la zona de lumbar. Así que bueno, vamos a ver si este tratamiento funciona y el dolor se va. Si no, lamentable.
0: O sea que estamos en un momento, Carlitos, en el que la recuperación no dio resultado, digamos.
2: No. Claro. Sí, es incierto el futuro. Yo no te puedo decir el lunes vuelve o el miércoles vuelve. Es tiempo indefinido.
0: No, porque si llegase a esta instancia es porque todo este periodo se intentó y él sigue con dolor. Sí. Entonces va a esa instancia, ¿no? La instancia que los médicos tratan de evitar.
2: Sí, de hecho los médicos cuando recién aparece el problema te hablaban de no más de 7 días y
0: claro,
2: no simplemente el problema.
0: Pero es que este es el último paso a evitar la operación, Carlos.
2: Es que sí, no quería hablar de cuchillo, pero sí, tiene que ver con eso. Si el bloqueo este no funciona, el próximo paso será el tema de la operación.
0: Recordámelo, Carlitos, recordámelo. Yo no lo tengo a Moreno como un tipo de muchas lesiones.
2: No, desde que está en River ha jugado prácticamente todos los partidos.
0: Claro, me acuerdo, en Racing jugaba siempre.
2: Sí,
1: yo creo que, fíjate vos, a veces por el esfuerzo de un jugador y las ganas de querer estar aún lesionado...
0: Es un caso muy parecido al de Vareiro, porque Vareiro tenía una condición, lo podíamos discutir como jugador, lo que fuere. Ahora, lo que no se discutía Vareiro era la condición física.
1: Sí.
0: Y mira vos... a dónde llegó, se lesionó y bueno, no, hasta el año que viene no puede volver. La verdad que una pena, ojalá que esta instancia lo pueda superar Moreno, ¿no? Para el jugador, ojalá. El cuchillo es bravo, ¿viste?
2: Sí, ojalá, la ilusión de que dé resultado está, también está claro a partir de todo esto que apareció, ¿no? Pero me marcaban que en parte también su rendimiento se vio un poco supeditado a los dolores que ya viene acarreando hace un tiempo. Pero bueno, esperemos que salga todo bien para él. Por lo pronto va a seguir Fausto Vera, si no está el chico Tomás Silva.
0: Y hoy ¿lo compra Fausto Vera o no lo compra River?
2: Eso le iba a decir.
0: A ver.
2: Hoy, si vos me preguntás, hoy te digo más cerca del sí que del no, de que River ponga los 4 millones de dólares y compre el pase de Fausto Vera.
0: Mirá, Leo.
5: Yo esperaría.
0: ¿Vos esperarías?
5: Porque es una... Hoy es
0: el momento.
5: Es como lo de Martínez Cuarta.
2: Claro.
5: Hoy Poncio ganó 2 partidos.
0: Sí.
5: Hoy es el técnico de River.
0: Sí.
5: Sigue siendo interino.
0: Poncio sí. Cada vez menos. Porcentaje que yo.
5: No, está bien. Es 2% verdad. Es menos interino, claro, que hace.
0: Arrancó un 100, está en un 98.
5: Exacto. Ahora, a Poncio le va mal 2 partidos.
0: Y chao.
5: Y el panorama cambia, no sé si abruptamente, pero vuelve.
0: Se casi. Puede, sí.
5: Y lo de Martínez Cuarta.
0: Además, yo creo que en la dirigencia de River no lo confirmó a Poncio para tener esa carta.
5: Claro, y lo de Vera cambia, porque la decisión hasta hace 2 semanas con Vera es: muchachos, Vera, no vamos a pagar 5 palos por Vera. Ni loco.
0: El momento hace que jugó los 2 partidos, ganó los 2 partidos, se lesionó Moreno.
5: Cambió.
0: Y el fútbol es así, por eso hay que esperar también.
5: Pero River quiere un volante.
0: ¿Para cuándo tiene que confirmar esto, la compra o no? ¿Hay un periodo?
5: Diciembre.
0: ¿No? ¿Diciembre?
2: Sí.
0: Yo para mí. Pero para, Leo, para hablando ciertamente, de verdad, ¿vos creés que Fausto Vera no es un muy buen jugador?
5: ¿Sabés lo que pasa? Gallardo y Coudet lo pusieron mal en la cancha durante mucho tiempo.
0: Sí.
5: Eso es verdad. Porque fíjate que Gallardo y Coudet, que jugaron en River, no respetaron la filosofía de River de jugar con un solo 5. Jugaron con Moreno y con Vera.
0: Sí.
5: Moreno y Vera. Y los dos no se sentían cómodos, ninguno de los dos. Moreno arrancaba casi de marcador central en, en la medialuna del área. ¿Te acordás cómo arrancaba
0: totalmente,
5: Moreno?
0: Sí.
5: Y quedaba Vera. Y después era autopista. Yo lo que digo es que acá. Tenés que repensar muchas cosas en River en cuanto al equipo. Hay cosas que ya están resueltas, pero hay que seguir armando el equipo. Quizás sea con Vera, no lo sé. Si sigue Poncio, seguirá Vera.
0: Yo para mí es un buen 5, pero también te doy la razón. No si es el volante que necesita River hoy. Digamos, en la característica. Pero para mí, Vera es un buen volante central. Creo que 4 millones de dólares el que necesita un 5 es una cifra tampoco tan alta.
1: Sí, para la plata que gasta River no es.
0: Este como para comprarlo, pero, sí. Pero bueno, se ha mandado también tanta macana a River que.
5: Es que es una va a depender mucho
0: del momento. Socio. Del momento. Del momento.
2: Bueno, es el contrato de un jugador que se fue de Cantilo, lo que River tiene que pagar por él. Sí, o sea, claro. A esto que dice Marce no es tanto para claro. Los números de River. Pero es verdad lo que marca Leo también, las vicisitudes de los momentos. Claro. Primero era un sí antes de la pretemporada. Después empezó a ser un no, o por lo menos me parece que no le vamos a renovar porque no arrancó bien el segundo semestre. Ahora de vuelta es un sí. Bueno, depende de los momentos, de los rendimientos.
0: Carlitos, abrazo, amigo.
2: Abrazo, buen fin de.
0: Dame la tanda y vamos con Racing porque Voivoda es a Caro Cruz, me parece. Vamos.
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7: Es la hora 21:52 minutos. La temperatura, 11 grados, 8 décimas.
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1: Con las máscaras de oxígeno los jugadores uruguayos.
0: Yo digo que no resiste el empate, Voivoda, Lucas.
2: Bueno, habrá que ver. Yo lo que se sabe es que la dirigencia se mantiene firme en la postura de que Voivoda continuará siendo el entrenador de Racing, pero obviamente esto depende pura y exclusivamente de los resultados, porque si no empieza a sumar a tres, bueno. No solo se le complica, que ya está complicado la tabla anual, está último en su zona y ya está, empieza a correr riesgo la clasificación a los playoffs, como decía, y eso sí es un problema muy importante, claro. No clasificar entre 8 de 15.
0: Totalmente. Porque después, además, para guíame con esto, después hay fecha la semana que viene y después se para.
2: Claro, tiene el otro viernes.
1: No, el otro, y la semana que viene, claro, y después se juega Copa Argentina.
0: Ah, o sea, eso es lo que quería llegar, o sea, después de... bueno, por eso se para el campeonato, se juega Copa Argentina.
1: No, está bien, pero es domingo y...
0: Está bien, pero para el campeonato digo
1: tenés... Sí, el campeonato tenés una semana.
0: O sea, juega Racing, juega con Huracán, ¿después con quién juega?
2: Después juega el otro viernes, frente a Sarmiento en el Cilindro, mismo horario, a las 21:30.
0: Bien. Pero bueno, es una. ¿Sabes lo que lo pone en jaque a Voivoda? Además de los resultados, obviamente, ¿no? Si pega el volantazo Racing antes de la Copa Argentina, no, que es lo único que le queda. Claro. El tema es también a quién, ¿eh? Porque para pegar el volantazo, tenés que estar preparado ya con plan B. No podés pegar volantazo.
2: No, tenés tiempo.
0: ¿Eh?
2: No, que si.
0: No, tenés que hacer la gran Ramón Díaz. ¿Te acuerdas cuando dijo Almeida, casi me lo sienta Nupa? Cuando lo ¿te acuerdas que salió Almeida, entró Ramón Díaz las 48 horas, dijo, y sí. Me fui porque casi me lo sienta la UPA. Tenés que hacer eso más o menos, ¿eh? Si lo tenés que sacar el domingo, el lunes tiene que haber un entrenador. Si no, sonaste.
2: Ay, sí, más sabiendo que se juega el semestre.
0: A mí me gusta Voivoda, ¿qué querés que te diga? Pero bueno, los resultados mandan, ¿qué querés que te diga también?
5: Esta es la verdad. Por ahí el técnico que están buscando usted tiene trabajo.
0: ¿Racing? ¿El técnico que está buscando tiene trabajo? No, pero pará. Pero pará. ¿Tiene trabajo en dónde? ¿Acá? ¿Afuera?
5: Tiene trabajo, sí.
0: ¿Pero acá? ¿En la Argentina o afuera? En la Argentina. ¿En la Argentina? Sí. Ah, me mataste, sí. Boludo.
5: Eso es lo que me contaron, pero no sé si... Lo tengo que rechequear, por eso no puedo dar el nombre.
0: Ah, ya sé. Y me gusta.
5: ¿Te gusta?
0: Sí. No, te voy a llevar a la instancia de que no podés hablar.
5: No lo puedo decir, pero ¿sabes que no lo puedo decir?
0: Pero me imagino.
5: Porque lo tengo que rechequear.
0: Está bien. Y lo ves que... No, lo veo que salga a esta instancia. ¿Eh?
5: Bueno.
0: Bueno, Luquitas, dame el equipo rápido y nos vamos.
2: Bueno, mete mano en el equipo, ¿eh? Yo hoy jueves puedo confirmar que Matko Miljevic irá al banco de suplentes con Huracán. Y el 11 que paró hoy por la mañana el entrenador de Racing es con Cambeses en el arco, mantiene la defensa con
0: que se quede Voivoda.
2: Matías Pérez, Marcos Rojo y Nacho Rodríguez, en la mitad de la cancha Leo Pérez, Puso Ortegoza, Matías Saracho y Gastón Lodico, y arriba la dupla delantera con Lautaro Díaz y Maravilla Martínez.
0: Bueno, Luquitas, abrazo grande, ¿eh?
2: Abrazo.
0: Nos vamos, Leito, gracias.
5: Sí, cómo no.
0: Nos vamos.
5: Partido, el de Racing acá.
0: No, digo que por un momento pensé que ibas por otro lado, pero...
5: Yo también.
0: Si el hincha de Racing supiera, yo creo que me...
5: No sabe qué prefiere.
0: No, totalmente. Bueno, nos vamos, che. Buen fin de semana. Mañana la transmisión de Boca y nosotros nos reencontramos el próximo lunes, ¿eh? Chau, chaval. Chau.

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1: 10 de la noche, temperatura 16 grados, cielo ligeramente nublado. Diego Santilli aseguró que Javier Milei será reelecto el año próximo. El jefe de gabinete respondió así cuando fue consultado sobre el denominado riesgo Cuca en el foro de la Cámara de Comercio de Estados Unidos en la Argentina.
2: Yo estoy convencido y tengo una convicción de que el presidente va a ser el primer presidente no kirchnerista, peronista, que reelija. Esa es una convicción que tengo. No es una expresión de deseo, es una convicción. Ahora, la historia nuestra nos lleva a esa discusión. Entonces, cuando vos tenés una historia que la Argentina va 4 años para un lado y después retrocede 4, 8, 12, me escuchaba el otro día un candidato que dice que se va a apropiar de la renta petrolera energética y vos decís, no da, ¿no? No da.
1: Karina Milei y Martín Menem recibieron al PRO en la Casa Rosada para acordar la agenda legislativa. Tras el esfuerzo de la oposición para afianzar un plan de trabajo propio en el Congreso, legisladores del PRO fueron a Casa Rosada a poner temas en común. Por la crisis de consumo cerró la farola de Temperley después de 15 años. De momento no hay ningún comunicado al respecto, ni qué pasa con los trabajadores.
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1: Para mañana nublado, chaparrones por la noche, mínima 11, máxima 18, temperatura 16 grados, cielo ligeramente nublado.
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0: Hola, hola, hola, santas brujas, pero ¿cómo les va? Soy Jimena Latorre y para mí es viernes y tu cuerpo lo sabe. Ah, no, es jueves.
1: Jueves.
0: Pero ¿sabés qué pasa? Es mi último programa de la semana porque mañana hay fútbol. Mañana juega Boquita. No sé si Boquita, porque yo no soy de Boca, no soy de nada en realidad. Pero bueno, mañana juega Boca, así que mañana no estamos, así que aprovecha este programa hasta las 24 horas, porque hoy tenemos un programón. ¿Viste? Estoy con Marisa Cropanice acá.
2: Buenas noches, ¿cómo están todos?
0: ¿Todo bien?
2: Buenas noches.
0: Bien, la gente ya, esta consigna les va a encantar.
2: A ver.
0: ¿Viste que, cómo es el nombre verdadero de Moria Kazan?
2: De Moria ya te digo.
0: Ana María Casanova. En la serie dice, mi mamá me quería poner Moria y no me dejaron. ¿Qué significa Moria?
2: Ah, no sé.
0: ¿Por qué la mamá le quería poner Moria? No importa. Ya te voy a contar por qué la mamá le quería poner Moria, porque tiene todo un significado. Pero el punto es, ¿qué te pusieron a vos de nombre? ¿Y si te cambiaron el nombre? ¿Y qué significa ese nombre? Así que ya, 1144-000-590, ya me dejás tu mensajito, me decís tu nombre y la pregunta hoy.
2: ¿Cuál
0: viene
2: es?
0: Un especialista.
2: ¿Sí?
0: De runas y de
2: gemas. Buenísimo.
0: Bea, que fue colaboradora de mi equipo durante mucho tiempo, dio clases y demás, así que te la vamos a estar contestando con runas, con gemas.
2: Buenísimo.
0: Y vos, por ejemplo, Marisa, que tenés noticias, seguro que
2: todo tipo
0: ay, que
2: de noticias.
0: Masterchef, que no vuelve, que esto, que todo,
2: que se va uno, que se
0: la
2: queda
0: runas,
2: todo.
0: Y ¿todo? Vos en tu casa, 1144-000-590, vos decís, che, mi nombre es tal y quiero preguntar tal cosa.
2: Sí, mi nombre es tal, ¿puedo preguntar tal cosa?
0: Podés A ver, vamos a ver, ¿cuál es tu nombre?
2: ¿Mi nombre real?
0: Sí, porque recién pasé y vi que es María Isabel.
2: ¡Sí! María Isabel. A mí me llamaron María Isabel. Mi mamá y mi abuela me metieron María Isabel, una por la reina y otra por la virgen. Pero de chiquitita me decían Marisa, Maricita. Y bueno, quedó Marisa. Mira. Entonces, cuando estoy en los trabajos que me llaman, todo donde yo trabajo me llaman Marisa.
0: Mira.
2: Así que bueno, soy Marisa.
0: Mira.
2: Marisa, la periodista acá de Santas Brujas.
0: Muy bien, bueno, muy bien. Y a vos, por ejemplo, Claudia, ¿te pusieron por qué? ¿Por qué te pusieron Claudia? ¿No? ¿No sabés?
2: No, Claudia del Vil.
0: Claudia de Vil se lo pusimos nosotros.
2: ¿Y por qué?
0: Y porque es mala, ¿viste? Que Claudia de Vil, porque Claudia del demonio.
2: Apa,
0: porque
2: acá
0: es mala. Y vos tenés que decirle, hola Claudia, dejarle un mensaje de audio, un mensaje de texto.
2: ¿Sí?
0: Porque si vos no dejás bien dicho,
2: lo que
0: hola
2: ahora
0: Claudia, Claudia no te pasa el mensaje.
2: No, porque es Claudia del Vil.
0: Porque es Claudia de Vil, no es Cruella de Vil.
2: Es Claudia
0: de Vil. Claudia de Vil, llegó Claudia de Vil, te vamos a hacer una canción. Así que, bueno, mira esto. ¿Por qué le puso la madre Moria? Porque Moria en la Biblia significa ordenado por Dios, visto por Dios, el lugar de la enseñanza.
2: Mira qué bien.
0: Y también tenés Moira, que también es otro nombre, un derivado, pero es completamente diferente, porque el lenguaje, viste, que es totalmente diferente. Por ejemplo, Moira es otra cosa.
2: ¿Qué
0: se
2: es?
0: Llama de otra manera, es otro significado.
2: ¿Sí?
0: Y Moira se relaciona con el concepto del destino ineludible.
2: Ajá.
0: Es como, te va a llegar, es como el,
2: ya va.
0: A vos también te va a llegar.
2: Mira qué
0: y
2: bien.
0: Hasta se vincula, mirá la diferencia. Se
2: Contame.
0: Vincula con la parca, con la muerte, con el final.
2: Mira vos.
0: Moira.
2: ¿Cómo eso?
0: A diferencia de Moria, sí, que significa la elegida.
2: Ahora, todo el mundo en la farándula, todo lo que es famoso, le dicen la one.
0: Claro, bueno, pero
2: ¿y qué es
0: bueno,
2: eso? La one, la número uno.
0: La elegida. Entonces, mirá la madre, la cabeza que tenía de pensar de, bueno, le vamos a poner Moria.
2: Mirá qué bien.
0: Muy bien. Y hablando de nombres y de gente, llegó acá mi querida, yo le digo, Bea Cabral. está bautizada por mí, pero ella dirá su nombre verdadero.
2: A ver.
0: Hola, querida.
1: Hola.
2: Buenas noches.
0: Ponete esto. Ahí estamos. Ah, que te sientes ahí que se ve mejor.
1: Espérame.
0: ¿Para qué la vamos a cambiar? Bueno, te voy a contar. Bea vino porque fue su cumple, es de Virgo. Entonces le dije, la mejor manera de festejar tu cumple con vos, porque no te puedo ir a ver, como el año pasado que hizo una super fiesta, que pude ir un ratito porque también tenía un evento, le digo, es que te vengas al programa y contemos la historia de lo que fue para vos estar en el equipo. Bueno, hoy realmente es una trabajadora muy, muy importante del gobierno de la ciudad, ¿no? Muy, cada vez más.
1: Y ojalá. Ojalá, a ver.
0: Pero bueno.
2: Trabajadora del gobierno de la ciudad.
1: Sí, trabaja en el Ministerio de Hacienda del gobierno de la ciudad.
2: Yo también trabajo en el gobierno de la ciudad. Bienvenida.
0: Bueno, son todas empleadas.
2: Somos
0: de
2: empleadas del gobierno de la ciudad. Bienvenida.
1: Mira. Estamos, colega.
0: Bueno, yo voy a contar la mía y vos contarás la tuya. Bea empezó a estudiar 2017, ¿no? Más o menos.
1: 2016.
0: Para
1: el año de Virgo fue.
0: Para el año de Virgo, claro, en el 2016. Ella empezó a estudiar, sí. Y es como que la atrapó el tema runas, fue como algo que la atrapó, y el tema gemas. En ese momento teníamos una escuela en la calle Tucumán y Esmeralda.
1: Ay, qué lindo.
0: Y ella atendía a la gente. Después, ¿no? Cuando ya se recibió todo, en el año 2018, 2019, ella atendía y tenía como una cosa, esta cosa virginiana, de como de cuidar, ¿viste? Entonces. Inclusive armamos lo que se llamó el tarot terapéutico, que
1: bueno.
0: La gente venía una vez por semana a contar, sí, lo que le pasaba como grupos, ¿no? Y ella entre las gemas, la runa, el tarot, les daba como una especie de acompañamiento sería.
1: Sí, tal cual. La verdad que fue una etapa muy sanadora para muchas de las alumnas. Es el día de hoy que a veces
0: te escriben.
1: Okay,
0: la gente se acuerda mucho de vos, ¿eh?
1: ¿Qué gema puedo usar? Tal cosa,
0: sí,
1: tal otra.
0: La gente se acuerda mucho de Bea porque fue una persona muy especial en el equipo, porque era la que te decía, usa esta gema. Y sobre
1: la
0: todo.
1: La única virginiana.
0: La única virginiana. Aparte, después, bueno, de runas hubo después otra especialista que después también se fue. Y bueno, y la verdad que hoy sí sabemos, usamos un poco, pero no tenemos así como muy marcado.
2: Las runas son como piedritas, ¿no?
0: Las runas ella te va a contar todo. Mientras tanto, vos dejas tu mensaje 1144-000590, 1144-000590. Con Bea hemos hecho cursos de la runa que, digamos, que te representa según tu arcano, la energía de tu carta natal, entonces te damos la runa, o sea,
1: las gemas con el sol ascendente,
0: sol, luna y ascendente, o sea, para que te armes tu propio amuleto, o sea, realmente fueron años. ¿Qué fue ese ruido?
3: Fue un pip.
0: Fueron años de mucho, mucho trabajo, dábamos muchos cursos, después yo ya medio me abandoné un poco el tema de los cursos, ella empezó a trabajar un montón con su laburo, que es este del gobierno, sí, de la ciudad, entonces medio que bueno, ya no tenía mucho tiempo, tenía solo los fines de semana, pero hasta ahora, 2 años todavía, has venido a dar algún taller,
1: sí,
0: o algo.
1: Hemos dado, hace 2 años atrás hemos colaborado un poco con la parte de astrología.
0: También. Sí.
1: Bueno,
0: sí, ella sabe todo, como buena virginiana. Pero ¿cuál es tu nombre real?
1: Mi nombre real es Nancy Beatriz.
0: Nancy Bien. Beatriz. Entonces yo dije, no, le vamos a poner Bea. ¿Y cuál es el apellido? Dije,
1: Cabral.
0: Entonces Bea Cabral me sonaba como mejor que Nancy Cabral.
1: Y me bautizó.
0: Ahí quedó. ¿Eh?
1: Y, muy linda.
0: Sí, a ver, ¿qué significa el nombre Nancy, ¿no? Porque también, y vos Marisa, ¿no? Ahora vamos a buscar el tuyo. ¿Y vos sabés por qué te lo pusieron el nombre Nancy o qué? ¿Sabés por qué o no?
1: A mamá le gustó, en esa época estaba Nancy Reagan.
0: Nancy Reagan.
1: Sí, la cosa era como que, porque en realidad no hay muchas mujeres famosas Nancy. Hay un par. Pero mi mamá le gustó cómo sonaba y le encantó.
2: Y le encantó.
1: Sí. Así que
0: bueno, Nancy significa gracia, favor divino o compasión.
1: Ay.
0: Bueno, compasión es un don que tenés. Mucho.
1: Sí, es verdad.
0: Mucho,
1: es verdad.
0: mucho. Y favor divino también. Así que bueno.
1: Siempre.
0: Ahí creo que los nombres por algo se eligen.
1: Siempre estoy. Jime ya sabe. Si necesita algo, Mi amor, qué divina. Regime para lo que sea. Y la verdad que, no, sí, a pesar de hace tantos años ya, ¿cuántos? Un montón de años.
0: Y ya cumpliste 10, ya cumplí 10. Ya te podría dar la placa de los 10 años, igual, aunque no estés dentro del equipo, pero te lo podríamos dar en este Halloween. Claro, la plaquita de los 10 años, claro, porque cuando cumplís 10 años, hay una plaquita que yo les hago.
4: Mira qué bien.
0: Bueno, ella hoy, este año cumpliría 10. Así que, muy bien.
2: A mí me faltan 9, entonces.
0: Vamos con Marisa, la elegida, la amada. Mira, te pusieron
2: María Isabel.
0: Bueno, pero vos, Marisa es la elegida, o sea que
2: vos.
0: Como que te dijeron Marisa y está bueno. María obviamente significa la Virgen, la Madre de Dios y demás. Yo también me llamo María. Y bueno,
2: Isabel, que es
0: ahora reina. Vamos a ver lo que significa Isabel también. Bueno, María también es la amada de Dios. Es distinto, bueno, la amada de Dios, ¿viste?
2: Mira
0: así que bueno, ahí tenemos igual todos unos derivados de María, Marisa, Marianas. Vienen todos por el mismo lado.
2: Mariela,
0: que, Marisol, todos por, claro.
2: Todas por
0: sí, van todos por ma de madre.
2: Tal cual. ¿Eh?
0: Ahí a vos, Gustavo, ¿por qué te pusieron?
3: Gustavo me puso una vecina, me dijo mi mamá.
0: Ah, qué bien, qué buena madre.
3: Sí,
0: qué buena madre mi suegra,
3: no,
0: ¿eh? Mirá
3: así,
0: lo que
3: Clau.
0: Me estoy en.
3: Sí,
0: Claudia
3: a mí me
0: no
3: había
0: sabe,
3: dicho,
0: amor.
3: Porque Raimundo, el segundo nombre, era el bisabuelo, el abuelo, todos eran Raimundo. Entonces uh-huh. me dijeron, se tiene que llamar Raimundo. Más Peduto, una vecina dijo, por favor, póngale un nombre a ese chico. Claro, Raimundo y Peduto, póngale
0: Raimundo
3: Gustavo.
0: Raimundo Peduto.
2: Raimundo.
3: Claro, póngale
0: era
3: Gustavo.
0: Como,
2: ¿te imaginas Pedro
0: era,
2: Peduto?
3: Claro, entonces agarrá y gracias a la vecina, no la conozco, pero le agradezco desde acá que me puso Gustavo para tener. Igual me dicen Pedu, como a todos los Pedutos nos dicen Pedu.
0: Todos Pedu, pero escúchame, algo importante. No me acuerdo.
3: Algo importante.
0: Todos tus amigos se llaman Gustavo.
3: No, tengo un par de amigos Gustavo. Gustavo Poli.
0: Pero hay un montón de Gustavos.
3: Gustavo Peque. Sí.
0: Sí, bueno, ¿quieren que les cuente la historia de los Gustavos?
2: A ver.
0: Mira, al margen de lo que significa el nombre. Yo me caso con este señor, Gustavo Peduto, ¿no? Entonces, como siempre digo, yo hago fideos, todas hacen fideos, ¿no? Yo hago ravioles, todas hacen ravioles. Entonces, en un momento digo, chicas, no se enamoren de arianos porque la van a pasar mal. Bueno, algunas se fueron enamorando de arianos, qué sé yo. Y mi amiga Valeria Luski, la psicóloga de Cuestión de Peso, que ahora ya no trabaja más ahí, estuvo de novia y, bueno, cuando conoció a alguien que amó, Gustavo.
2: Ah.
0: Loca, ponele otro nombre, porque esto no viene. O sea, no es Gustavo como hola Gustavo. Ella ya en la secundaria, yo tenía un novio que se llamaba Pablo. Y ella tenía un novio que se llamaba
2: Pablo.
0: Exacto. Entonces, dale. Pero pará, que esto no termina acá. Con ese Gustavo, ella no se termina casando y no termina teniendo una historia. Se pelea, la. Conoce a otro. ¿Cómo se llama? Gustavo. Se casó con ese Gustavo. ¿Entendés?
1: ¿Cómo te casaste vos?
0: Claro, exacto. Y pará, mis dos primas, Juliana y Agustina, ¿las conocés?
1: Las conozco.
0: Bueno, también. Una con un Gustavo, la otra con otro Gustavo. ¿Entendés?
2: El Gustavo este.
0: No, pero yo me caso con un Gustavo, ellas hacen lo mismo. Y pará, la mejor, y con esta nos vamos a una pausa. Mi amiga Vero Varano.
2: Sí.
0: Se separa del cirujano, el cirujano de corazón, que no
2: sí,
0: sé qué.
2: Sí, está con
0: y
2: Gustavo.
0: ¿Con quién con se Gustavo. Enamora?
2: De Gustavo.
0: De Gustavo, pero versión VIP, ¿entendés? Ella es versión VIP. Canceriano como yo y Gustavo, o sea, mirá cómo se fueron, no todo Gustavo. 1144 000 590, vos nos estás dejando tu mensaje, qué nombre tenés, vamos a decirte qué significa, hace una pregunta que vino Bea Cabral, que te va a sacar una runa o te va a decir algo con un cristal. Y por otro lado, acordate que todos los que participan, todos, aunque no leamos el mensaje, tienen al final el sorteo de una consulta con Samantha. Toda la noche se lava. Así que tres preguntas con Samantha. Muy bien, nos vamos a la pausa y volvemos enseguida.
2: Muy bien.
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1: Que era un poco la flecha esa de Sagitario, ¿no? 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
2: Ay, Gra, me encanta. Tenés que tomar consulta con Gra porque es la uno, ¿entendés? Así que me encanta. 1144-000-590. Ya dejaron sus mensajes. Bueno, le podemos sacar una runa a Gra. Sí, le podés sacar a ver cómo viene todo. A ver. Porque bueno, ahí está. Vamos a buscar, si, mientras tanto, qué significa el nombre Graciela, que debe tener que ver con gracia, con ese tipo de cosas, ¿no? En realidad, significa por favor, favor, gracia, viene de gratia, ¿no? Así que Graciela es como... dar las gracias sería, ¿no? Una cosa así.
3: Gracias. Ella sale igual, ella va a pedir y va a estar pensando siempre en su familia. Es una runa que nos habla mucho de eso. Y de estar bien conectada, ¿no? Ella siempre tiene esa luz que hay como una conexión.
2: Sí, más. Ella tiene.
3: Tiene, pero nada, es una runa.
2: ¿Cómo se llama esa?
3: Algis.
2: Algis, te salió la runa Algis.
3: Es como un hombre pidiendo, ¿viste? Como si
2: es como,
3: fuera,
2: sí. Mirá, una justo vez... gracias.
3: Gracias,
2: eso. Claro, es como abrirse así de brazos, sí, y decir gracias.
3: Sí. Una vez cuando fuimos a Villa Gesell con Jime, cuando volvíamos, encontramos un árbol.
2: Viaje a para que esa la tenemos para el momento gas.
4: Momento, claro.
2: Para que hice falta. Para que después, dame la lapicera, tengo que anotar el momento gas porque tengo acá.
3: Y frenamos y encontramos un árbol que tenía la forma de Algis. Sí. Sería,
2: Algis. Es como una Y, claro, por lo que acabas de mostrar.
3: Claro, sería como.
4: La Y.
3: Claro, ves el hombre paradito con los brazos extendidos.
2: Sí, claro. Bueno, está, ahí veo, me gusta. Estás muerta porque te sale una runa, ¿no?
4: Sí, claro, estaba esperando que vos, Jimé, me digas.
2: Está bien, obvio, te lo
4: espera,
2: voy a
4: espera,
2: dejar.
4: ¿Viene la novela de Don Peduto y la señora Jimena Latorre?
2: Hoy? No, porque viste que él es
4: hoy estamos tranqui.
2: Él está tranquilo hoy.
4: Entonces no hay novela.
2: Sí, pero ¿para qué vamos a pelear?
4: No, pelear no, novela dije.
2: Y la novela es compleja porque tenemos un problema grande que vos podés sacar ya una runa.
4: Ah, bueno.
2: Siempre tenemos problemas.
4: Y después me vas a sacar a mí la runa como me dijiste, muy bien.
2: Tenemos un problema grande en nuestra familia. Ah, bueno. Que de la nada, el hijo de Peduto, ¿qué te dijo?
3: ¿A quién se muda?
5: No, me llamo.
3: Alguien te va a venir. Hay una caída. Alguien te está llegando.
2: Ahí llegando. Estamos. Esa es la respuesta, ¿no?
5: Ahí está,
3: alguien que está llegando. Bueno, ¿por qué no contás? Hay mudanza. ¿Qué pasó? Acá. Hay cambios en lo que es a nivel pareja. ¿Sí?
5: Y bueno,
2: mirá si cambió.
5: Cambió, se mudó y se casó. Hoy
2: todo
5: a la mañana.
2: Junto de un día.
5: Me avisó ayer.
3: Mirá qué magia, Raido.
4: Ah, mirá, así de la nada. No te había... Bueno, es la forma nueva de los muchachos.
2: No, es la forma de ese chico.
4: De ese chico, bueno.
3: ¿Se casó? ¿Cómo tan rápido así?
2: Sí, porque claramente hay atrás algo ahí.
3: No.
2: Así que, bueno, no voy a tener una nieta, voy a tener dos, ¿entendés? Claramente. Así que bueno.
5: No está confirmado, pero está. Sí, las cartas dicen eso.
2: ¿Vos qué decís? Acá
4: a ver, me dijo una mudanza.
2: Eso es porque es la
3: porque
2: idea de él. Él como que la idea es me caso porque vamos a arreglar la casa y y se volvió a vivir con ella porque estuvieron como. O sea, aparte una historia que estuvieron separados, dale, y vos le el problema es ella. Porque el problema es ella. Vos le
4: la nuera
2: la
4: sería
2: un tipo,
4: el problema.
2: No la conozco, no me importa igual porque no la
4: pero
2: conozco.
4: La llamamos nuera.
2: Ponele, ¿vos le abrí la puerta a un tipo que ya te dejó tres veces?
4: No.
2: Bueno, ella le abrió, no solamente le abrió, sino que se casó. Conclusión, claramente.

0: claramente está embarazada.
1: Bueno, claramente tenés la razón.
0: Claro, porque por lo único que le debe haber abierto la puerta para decirle, pibe, me estoy fumando esto, como vos no te haces cargo, ¿quién se va a hacer cargo?
2: Don Peduto.
0: Exacto, como ya mantenemos a una.
2: Entonces, Don Peduto y
0: mantengamos
2: está...
0: a dos, total.
2: Mantenés a una, mantenemos a dos. Qué difícil, claro. Eso lo que estás diciendo. Sí, la verdad que...
0: Es nuestra vida.
2: Es nuestra vida, tenés razón.
0: Es nuestra vida. Nosotros tenemos una vida muy...
2: Trabajan los dos muchísimo.
0: Muy complicada. No es una vida como fácil. La gente se cree que nosotros estamos, viste, ay, famosos,
2: sí, vas a ganar un montón de plata. Sí, están equivocados.
0: No es tan así. O sea, ganamos. Yo me rompo literal para sostener todo. Pero
2: vos trabajas sábado, domingo, de lunes a lunes, más o menos. Siempre le digo, ay, ahora me voy a tal lugar. Ah, no. ¿Sí? Ahora me voy a tal lugar. Bueno, hablamos después. O ya me voy, mira, mañana tengo. No, es así.
0: Sí, bueno, sí.
2: Es así. Y Don Peduto también. Todos trabajamos.
0: Bueno, Peduto me acompaña en todos los
1: eventos.
2: Es verdad.
0: O sea, su trabajo es acompañar, es pasar la música, es llevarme, traerme, claro. Y cuando él no está, para mí es difícil, pero yo tengo que hacer venir a alguien que maneje. Bueno, 1144-000-590. ¿Tenemos otro audio ya o no? Sí, tenemos, a ver.
3: Hola, mi nombre es Analía, soy del barrio de Congreso.
2: Ah, estás cerca.
0: Analía.
3: Primero, qué equipo, por Dios, qué equipo que hay hoy.
2: ¡Ay, sí! Ay.
3: Mi nombre, como les dije, es Analía, quería saber el significado de Analía y que tengan una gran noche hoy.
0: Gracias, Analía, que es nuestra sexóloga, que está el lunes a full con Analía Pérez, nuestra sexóloga. Y el Analía significa mujer llena de gracia, la que es compasiva y trabajadora.
2: Mira,
0: fíjate que ella es psicóloga y a pesar de que es de Aries,
2: Mira,
0: a pesar de que es de Aries, porque viste que los psicólogos de Aries es raro. Ay, pero se dedican más a cosa como más, viste que el psicólogo de Aries es más o psiquiatra, más de...
1: Es más fuerte, más cosas más profundas.
0: Como más tipo, te la tiro así, aprendé. Porque el psicólogo, capaz, ¿cuántas sesiones estás escuchando a un paciente para que le termine de decir, ¿sabes qué? Pero ya me lo venís diciendo hace 100 veces, hace algo y cambia. ¿Entendés? Claro, yo los veo a los psicólogos escuchando de vuelta lo mismo, diciéndole, otra vez me estás contando. A nosotras nos pasa, vos te pasa la consulta, a nosotros también, esta cosa de que la gente te vuelve a decir... No, porque yo cuando cobre el juicio o cuando pueda, no sé por qué yo no puedo hacer esto. Bueno, andá y hacelo.
1: No, claro, no lo sueltan, no sueltan.
0: Tremendo.
1: Y vos, psicólogo, ¿sí?
0: Las personas. Hay personas que no hacen clics con los psicólogos. Hay personas que sí y hay personas que no. Que van por ir y para escucharse y...
2: Yo siento que vos, ojo, respeto a todas las profesiones, pero en mi caso, yo particular, siento que es como una amiga que me escucha el problema que tengo y cuando termina la hora, tiquitaca, y me resulta caro.
0: Mira, eso es igual que Peduto.
2: No, porque, ¿para qué?
4: Para mí psicólogo que cobra caro es un chanta.
2: A ver, para mí es caro, pero yo digo, ¿pero y qué me dijo? ¿Qué me dijo que haga? Lo que me dice mi marido. ¿Qué
0: claro,
2: me dijo?
0: Pero a veces...
2: Hay un montón o lo que de me dijo mi amiga la semana pasada.
4: Yo fui un psicólogo que me dijo, esperá que te tome... Le digo, quiero saber cuánto me vas a cobrar. Esperá que vamos a ver la sesión. Bueno, ¿dónde naciste?
2: Sí.
4: Una hora. A la hora me dijo, bueno, cobro... Y me dijo un montón.
2: ¿Cuánto
4: le digo,
2: te
4: bueno,
2: dijo en ese momento?
4: No me acuerdo.
2: Pero, Don Peduto, no
4: pero
2: me
4: es como que me diga ahora 150 lucas la sesión.
2: Ya se fue.
4: Le dije, hubiéramos empezado por ahí. No vengo ni por casualidad. Me hiciste perder una hora, le digo. Dice, bueno, te puedo hacer una excepción, te puedo cobrar 120. Digo, no voy a venir.
0: No va a venir, olvídate. 1144-000-590, tenemos tema para el lunes.
2: ¿Cuál?
0: Voy al psicólogo por la cuota del psicólogo. ¿Voy a un psicólogo caro? ¿Voy a un psicólogo barato?
2: Para
0: ¿cómo
2: no
0: es?
2: Sí.
0: No sé. La gente de signo de fuego le cuesta ir al psicólogo.
2: Pero si no te dicen nada.
0: Mi amor, yo hace 25 años que hago terapia.
2: Y bueno, así estás.
0: Es maravillosa. ¿Cómo así estoy?
2: Claro.
0: Así estoy?
2: Yo no voy, por eso.
0: Logré perfecto.
2: Yo no logré nada.
0: Y bueno, yo porque voy a terapia desde los 25 años.
2: Ah, bueno.
0: Porque el trabajo que se hace con una terapia es otra
2: 25
0: cosa.
2: 25 años. 40,
0: no, desde los 25 años. 1144-000-590. Ahora, cuando volvemos. El lunes hablamos de ese tema del psicólogo. Hoy vamos a seguir con el tema de los nombres.
2: Sí, por supuesto.
0: Tenés la runa para Analía. Después del informativo, la runa para Analía. Y vos dejás tu nombre, dejás tu mensaje y tenemos runas para vos, ¿eh? Muy bien.
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6: La canasta básica aumentó un 2,6% en agosto. Una familia necesitó más de 1.600.000 pesos para no ser pobre. Junto con el dato de inflación del octavo mes del año, el INDEC informó los valores que determinan la línea de pobreza e indigencia en el país. Di Tullio denunció que el oro está en Londres. La oposición ampliará la demanda penal contra el titular del Banco Central y pedirán que sea interpelado por la Cámara de Senadores. El intendente de Morón adelantó que la nueva policía municipal podría usar armas de fuego. Luego del tiroteo en el Colegio Emaús de El Palomar, Lucas Gui aclaró que los 130 miembros de la nueva fuerza son agentes retirados que conservan su portación de armas reglamentarias. Temperatura 16 grados, cielo ligeramente nublado.
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0: Buenas noches, Santa Bruja, ¿cómo están? Soy Oscar de Santa Rosa La Pampa,
1: siempre
0: las escucho. Nací el 3 de enero de 1974.
1: Ajá.
0: Y me pusieron Oscar Alberto, quería saber el significado del nombre.
1: Ajá.
0: Me iban a poner Walter Oscar, pero en ese tiempo había que pagar para poner Walter. Así que mi abuelo le dio el nombre Alberto y tiene como Oscar Alberto. Muchas gracias.
1: Mira.
2: Y puede ser que hubiera que pagar porque Walter sonaba medio como extranjero.
1: Hubo momentos en los que
2: ¿pero no qué? Le podías poner... Él es del 74.
1: Bueno, pero ahí en la época de la dictadura no se podía poner los
2: nombres. Ah, por eso.
1: No se podían poner nombres extranjeros. Era toda una cosa.
2: Porque mi papá se llamaba Walter.
1: Claro, bueno, pero la dictadura fue todo muy complicado. Ah. O sea, no se podía poner María si vos tenías una hermana que tenías María, no le podías poner María. Y nosotros teníamos María, veníamos todas María por las Trillizas de Oro, y después cuando yo nací, no le podías poner a otra María, no, tenías una y no le podías poner el mismo. No, mi hermana, claro, mi hermana, igual en la época esa no fue la dictadura, pero fueron distintos gobiernos que van cambiando cosas. Mi hermana le iban a poner María José, yo soy María Jimena, y vamos a hacer MJLT las dos. Y no, no se podía, en ese momento no se podía repetir el María.
3: Ah, mira vos.
1: No, cosas raras.
3: Raras.
1: Bueno, Oscar, la lanza divina, el guerrero protegido de los dioses, ¿eh? Muy bien el nombre Oscar, y vamos a ver qué significa el nombre Walter. A ver, Walter, ¿qué significa? Vamos a ver, el gobernante del ejército, el jefe guerrero, es un nombre germánico, es un nombre alemán, y Gustavo también, es un nombre alemán, así que ahí hay una potencia. 1144-000-590, estamos recibiendo tus mensajes, Claudia, está como loca, porque están llegando, ya te están llegando a vos, Pedro.
2: Sí, llegan mensajes. ¿Eh?
1: Bueno, pero primero tenemos que contestarle a Analía de Montserrat. ¿Qué runa le salió, querida Bea Candal?
3: Me encanta, Beor.
1: Beor.
3: Tiene que ver con la abundancia, también tiene que ver mucho con lo que es lo maternal.
1: Ajá. ¿Sí?
3: No sé qué estará, por ahí está
1: maternando.
3: Estará maternando, pero también tiene que ver un poco con eso, ¿sí? La representación ve que es como una B.
1: Una B, es la tiene la carta de la sacerdotisa.
3: Claro, sí.
1: Aquí,
3: pero
1: hecho, sí,
3: tiene
1: sí.
3: que ver también con nacimientos.
1: Sí.
3: Bebés o proyectos, también, ¿no?
1: Nacimientos de proyectos, uh-huh. El vínculo materno, el vínculo también. Que ella tenga que estar maternando con alguien.
3: Exacto.
1: ¿No?
3: Sí.
1: Y muy la sacerdotisa, que es la psicóloga, ¿no?
3: Sí.
1: Sos la psicóloga.
3: A veces se tiene que poner en esa posición.
1: Es psicóloga.
4: O sea, después le podemos tirar una runa a la señora Mirta Legrand y vamos a decir bien el nombre.
1: ¿Cómo se llama?
4: Ya te digo, Mirta Legrand.
1: Rosa María. María ya elegimos, ya dijimos, pero vamos a ver.
4: Rosa,
1: ¿qué significa?
4: Ella se llama Rosa María Juana Martínez.
1: Ah, bueno.
3: Juana
1: Martínez, el apellido.
4: Así es.
2: Martínez Suárez.
4: Perdón, me olvidé de eso. Rosa María Juana Martínez Suárez.
1: Okay. En realidad, el nombre Rosa deriva de la flor rosa, o sea, de la
4: rosa,
1: flor. No,
4: rosa.
1: No hay otra cosa. Tiene que ver con el color y con eso. Pero a ver el nombre.
4: María, ya lo dijiste, Juana.
1: Nombre Rosa como nombre en sí. A ver qué significa. Y tenemos
4: eternidad.
1: Que es bella como una rosa.
4: Claro.
1: ¿Entendés? Pero vamos a ver. Eternidad, dice la otra. Pero vamos a ver qué significa el nombre Mirta. Porque le pusieron Mirta.
4: Mirta Alegra, Mirta.
1: Lo habrá elegido ella, se lo habrán puesto. A ver qué significa. Mirta, ¿qué significa? Sácale una runa a Mirta, a ver qué.
3: Justo cuando estabas hablando de Rosa María, le sale Feju, que es la primera runa del alfabeto.
4: ¿Sí? ¿Salió?
3: Que es la Feju, que es la primera runa del alfabeto. Que tiene que ver con ese. Como la vaca, ¿viste? Que tiene los cuernos.
1: Ajá.
3: Y de abundancia, de inicios, de comienzos. O sea, que si está pasando por alguna situación...
1: Está pasando por una
3: horrible.
1: Situación que
3: sí,
1: es terrible.
3: Sí, pero está
1: o
3: mejor,
1: sea, ¿no
3: ¿eh?
1: Será el comienzo pero... para que se la lleven? No me digas
3: No.
1: Por favor, te lo pido que ya
3: están
1: elucubrando en el gobierno dónde la van a poner, si en la Casa Rosada o en
4: yo te voy a dar... ¿Puedo hacer así cortito?
1: Por favor.
4: Está mucho mejor, está en el Mater Day. Dieron una información ayer que se está recuperando. Y que el sábado, si Dios quiere, le van a dar el alta. Así que bueno, eso es lo que dijeron o sea, me dejaron saber los familiares.
3: Un año más fácil.
1: Un año más decís, bueno, se la juega.
4: A mí me dijeron el otro día que si no es este año, es el año que viene. Sí, y me lo dijo una persona que conozco muy bien.
3: Que le saqué tres.
4: Así yo no, mi amor,
3: Sí, esa ligera que es la.
1: O sea que por ahora. Claro, bueno. Por ahora tenemos Mirta. Bueno,
3: sí, vuelve la comunicación, vuelve el consejo.
1: Mira. Vos. Ay, vos decís que se levanta, va y hace el programa.
4: Sí, no, el programa no va.
2: El programa lo va a hacer Juana porque se graba el programa.
4: Se graba mañana.
1: Está bien, no, así pero digo, que la semana que viene lo va a hacer, decís.
4: Sí, estoy acá.
1: Como chiche, que
3: trabajó
1: hasta
3: el último día. El Feju es un poco eso, la vaca que trabaja, que va al campo, que
4: son señores. Vos fijate que la gente adelante, de antes, ¿no? De verdad, fuera de joda de todo esto, tanto Chiche como Mirta, como también Soledad Silveira, que está internada, ahora después vamos a contar, son gente que siguen trabajando, o sea, tienen un problema, están una semana y enseguida vuelven al laburo.
3: Que son gente que tienen forjado esa, ¿no?
4: Sí, el trabajo es el primero, ¿no?
3: El trabajo es lo primero. Sí, es así.
4: Yo
3: te digo porque me criaron así. O sea, lo laboral, la responsabilidad. Te puedo decir, Jime, cuando falleció papá, yo tenía que dar justamente un curso, ¿sabes? Y me dice ella, vea, quédate, si no te sentís bien, qué sé yo. No, Jime,
4: tengo que ir.
3: Tal
1: cual. Mi amor,
4: Y Samuel. Que es de Chiche Hemblu, se llamaba Samuel, ¿no?
2: Samuel
4: Hemblu. Hemblum, okay. No me sale. Hemblum.
1: Es muy difícil decir Chiche Hemblum, pero bueno. Samuel, ¿qué significa? Vamos a ver. Si me hiciste acordar de eso, que yo estaba en un recital de toda mucha música pesada con vos, que me había llevado al Movistar, y tu papá se estaba yendo ese día. Sí. Vos me hablabas.
3: Vos
1: y
3: me habías sacado, una semana antes me habías sacado una carta, estábamos, no me acuerdo qué, cerrando creo que uno de los eventos, y me dijiste, después del cumpleaños de uno de tus hijos.
1: Mira.
3: Y falleció el día después del cumpleaños de mi hijo. Exacto fue.
1: Bueno, yo digo esas cosas, no lo digas mucho.
3: No, ya sé.
1: Van a empezar a preguntar.
3: No.
1: Pero soy así, pero es verdad. Yo soy así.
3: Entonces lo que dijiste a esta chica.
1: Exacto. Sí, bueno, ella porque.
4: Mires, ¿verdad?
1: ¿Qué cosa lo de?
4: De aquella vez.
1: Ah, bueno, pero eso fue, digamos, bueno, sí, fue verdad. Pero bueno, no le gustó. ¿Qué vamos a hacer? Sí.
3: Es que a veces pasan estas cosas, o sea, uno no quiere, pero ella siempre nos dice, tenemos que guiarnos mucho por la intuición también, y a veces...
1: Muy bien, me gusta, me encanta. Bueno, tenemos otras personas que dejaron mensajes, a ver.
2: Tengo, hola, soy Federico.
1: Para, le tenemos que sacar una runa al señor Oscar Walter.
2: Ah, no le sacamos una runa.
1: Oscar Walter,
2: Oscar,
1: vamos.
2: Oscar Alberto. Le iban a poner Walter.
3: Claro.
1: Ok.
3: Oscar. Bueno, Oscar, está guardando algo que no sé qué es, ¿no es cierto? Como que le está costando transmitir algo.
4: Mira.
3: Porque, bueno, nos está saliendo una runa que tiene que ver con la comunicación. Cuando la comunicación se cierra, ¿no es cierto? Entonces va a tener que expresar de una manera.
1: Tienes que contar un poco más todo.
4: Claro, qué feo.
1: Oscar. Tienes que contar un poco más todo y seguramente. No me acuerdo la fecha de Oscar. ¿Vos anotaste la fecha?
2: 3 de enero del 74.
1: Bueno, es de Capricornio, ¿no? Pues. Está en un momento que tenés que empezar como a abrirte. Viene muy bien. Spoiler para el 2027, el año de los signos de tierra. Así que empezá a prepararte, Oscar. Claro. Te va a ir muy bien, pero bueno, puede ser que ahora, tiempo de Virgo, bueno, ya está, pero esa posición de Mercurio en Libra que le hace cuadratura, capaz no está súper beneficioso. No. Vamos a esperar que llegue un poquito más el Sol en Escorpio, que es mucho más beneficioso. Me encanta. ¿Tenemos más mensajes?
2: Hola,
1: audio vos? Tenemos un audio, pará. Ahora esperás.
2: Ya lo empecé a leer yo primero.
4: Ahí empezó la novela.
2: Dos veces. Está Federico del otro lado escuchando que dije el nombre del Federico y vos
4: empezó la novela.
2: Lo ninguneás y le pasás el audio.
3: Señora Jimena,
1: bueno, dale, pasá, Peduto.
2: Hola, soy Federico Adrián, de Pergamino.
1: Mirá, Pergamino. Vamos, Pergamino.
2: 7 de enero del 85. Aparte del nombre, quiere saber si va a cambiar de trabajo.
1: Bueno, Federico, ¿no?
2: Federico.
1: Bueno, vas a sacarle una runa B, a ver.
2: A que... Federico del 7 de enero, también es Capricornio, ¿no?
1: Todos Capricornio, gachi pachi, a ver.
3: Bueno, se tiene que esforzar mucho, ¿sí? Porque tiene como una lucha ahí que tiene que ser. Esto es como el martillo de Thor. ¿Viste que se pone?
1: Sí. Tiene que ser fuerte para llevar el martillo.
3: O sea, que tiene que ponerle mucha energía a ese cambio. Si realmente quiere cambiar de trabajo, tiene que ponerle muchas ganas y...
1: Tienes que mandar mucho currículum, golpear mucha puerta. Y tu nombre significa el príncipe de la paz, el gobernante pacífico. O sea, te pusieron un nombre, Federico, que no va para Capricornio.
3: No.
1: O sea, Capricornio es otro estilo. Siempre Federico es un nombre para alguien más pacífico, como para alguien más de Virgo, alguien más de Libra, pero bueno, sos de Capricornio, te enchufaron Federico y vos tenés que ser pacífico cuando en realidad sos de Capricornio y querés cambiar de trabajo, querés hacer las cosas a tu manera. Y bueno, ahí hay un trabajo que hacer, pero vas a poder, ¿eh? Viene del antiguo germánico Friedrich, ¿eh? Así que bien, no deja de ser germánico, que tiene un cierto componente fuerte. ¿Tenés otro?
2: ¿No querés el audio ahora?
1: Vamos con el audio.
3: Mi Dios.
5: ¿Cómo estamos? Mi nombre es Luciana.
1: Luciana.
5: Me encantaría que me digan qué significa. Bueno, soy del 23/06/77. Soy la que mando siempre audios o escribo. Fiel oyente de ustedes. Bueno,
1: ay, sí.
5: Me encantaría que me digan las runas. General, que me digan algo general. Bueno, muchas gracias. Besos. Chao.
1: Me gusta, la que pertenece a la luz, se llama Luciana, ¿eh? La que brilla, nacida a la luz del día. Y una runa para Luciana. A ver qué le saca la señora Bea Cabral. A ver.
3: Muy bien, bueno, hay que sacar cosas, hay cosas que se van a ir revelando, es como el misterio esta runa, pero bueno, necesita como mucha más luz. Claridad,
1: capaz tenés que hacer terapia.
3: Algo tiene que sacar afuera.
1: Capaz que tenés que hacer terapia, Luciana, porque con ella es la que siempre está preocupada, porque la hermana de Leo, siempre hay algo, ¿no? Con la familia. Y tenés, capaz que tenés que hacer un poco.
3: Hay verdades ocultas que tienen que develar y tienen que sacar afuera.
1: Bien, muy bien, muy bien. ¿Y tenés alguna noticia de algo?
4: Sí, hay una deudora famosa.
1: ¿Deudora?
4: Sí, que se hace la canchera.
1: Ahora vamos a sacarle una. A ver, ¿cómo se llama?
4: Espera, déjame contarte. Es una deudora famosa que adeuda expensas en su country donde vive.
1: No.
4: Sí, señor. En Pilar. ¿Pilar?
1: Ah.
4: Sí. O en Escobar, no me acuerdo. Limbo. Por algún lado es.
1: Tampoco es un
4: se hace.
1: Oh,
4: no sé. Cuando se quejaba, se la veía linda la casa. Tiene adeuda 4 millones de pesos de expensas y los vecinos están hartos porque, como ella no paga y se expone como la abogada fiel, la abogada no sé qué. ¿Quién es esa chica?
1: ¿Quién es esa chica?
4: Cintia Fernández en estos momentos está alejada de las cámaras, de la televisión y la radio, y se está enfocando en su estudio de abogacía.
1: Es de Libra, le va a ir bien como abogada.
4: Sí, porque es muy luchadora. Está trabajando con su novio, pero aparentemente no le deben estar pagando, porque no está pagando las expensas.
2: Qué cosa seria, aparte de las expensas hay que pagarlas.
4: Claro, deben ser carísimas las expensas. Bueno, debe desde el mes de abril más o menos, cinco meses a deuda.
1: 5 meses, 4 millones no son tan caras las expensas, te voy a decir.
4: Y no tengo ni idea, eso sí, o menos, 4 meses, poner 1 millón cada mes,
1: bueno,
4: 1 millón
1: no
4: y algo.
1: No son tan caras para hacer de expensas.
4: Vive en Escobar, en un country en Escobar, así que bueno,
1: Cintia Fernández, vamos a ver si le sacamos una runa para ver qué
4: sale.
1: A ver qué le sale a Cintia Fernández, qué le pasa, a ver si va a poder pagar.
3: ¿Vos qué dijiste? Que ella le va a ir bien y todo.
1: Le va a ir re bien.
3: Sí, le va a ir bárbaro.
1: Claro.
3: Bunjo es una runa de triunfo, de llegar a la meta. O sea, si ella se está proponiendo,
1: o sea, que le va a ir bien
3: eso,
1: a Cintia.
3: Exacto, lo va a lograr.
1: Sí. Me gusta. O sea, tiene ahí como fuerza para lograrlo.
3: Exacto.
1: Vamos, Cintia, que sos de Libra y estás estudiando abogacía. Vamos, que vas a poder pagar las expensas. Vamos.
3: Lo va a lograr, va a llegar a la meta.
1: Me gusta. Muy bien, nos vamos a una pausa y volvemos enseguida.
4: Vale.
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8: Es la hora 22:47. La temperatura 11 grados 7 décimas.
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0: aquí estamos, aquí estamos.
1: Mi nombre es Lorena.
0: Lorena.
1: Y bueno, me gustaría que nos sacara una que me dice. Es hermoso escucharle todas las noches. Un abrazo.
0: Lorena, bueno, todo bien, pero el señor Peduto va a decirle algo a los oyentes. 1144-000-590. ¿Qué pasa, señor Peduto, cuando la gente deja estos audios?
2: Bueno, tienen que acercar el micrófono del teléfono a la boca y vocalizar bien, porque si hablan con una entonces les pido por favor.
0: Claro, Claudia, no, Claudia los pasa porque es buena.
2: Claro, pero
0: claro, lo que pasa es que Claudia se lo pone en el audífono para escucharlo.
2: Ah, porque Claudia lo escuchó con el audífono, pero nosotros, mirá, tenemos los auriculares puestos y no se entendía. Bueno, Lorena, entendemos que te llamaste Lorena.
0: Exacto.
2: Hasta ahí todo
0: mujer
2: bien.
0: Victoriosa.
2: Mujer victoriosa.
3: Y yo
2: victoriosa,
3: entendí que
2: Lorena
3: dijo que hay mi compasión, que ella quería una runa para saber cómo están las cosas.
2: Muy bien, privilegiado de Bea.
0: Dijo eso, quería saber cómo están las cosas, Claudia.
3: Algo así dijo.
0: Dijo eso. Que quería saber cómo estaban las cosas. No sabe. Bueno, no importa. A ver, sácale una carta. Sácale una runa.
3: Mira, claro. Bueno, está atravesando como en estos, esas runas dagas, que es la runa que de la transformación, ¿viste?
0: Okay.
3: Entonces es como que ella está saliendo de ese, de esa
0: ese proceso,
3: oscuridad, o ese proceso de transformación para salir a la luz.
0: Bien.
3: Así que bien, vamos.
0: Es
3: bien.
0: Una buena, o sea, etapa, es una porque estamos buena. Llegando a la primavera, o sea que puede salir en primavera.
3: Exacto.
0: Me gusta.
2: ¿Y qué pasa con los camioneros que no están dejando mensajes?
0: ¿Qué pasa con los camioneros y qué pasa con el señor Maxi, el marido de la señora Bea, que está del otro lado, dale que dale, mandando chat y no lo estamos leyendo porque no estamos leyendo YouTube. Entonces, Maxi, no. Te mandamos un beso gigante, geminiano, siempre acompañando, siempre. Me acuerdo cuando hacíamos cafecito, que Bea también venía, Maxi se paraba el aporte y me acomodaba la fila, porque la gente se nos tiraba. Ahora no nos dan más, no nos dan ni carpa, querida.
3: ¿No?
0: En tu época teníamos carpa. Ahora no tenemos carpa.
2: Dejó 100 mensajes, mirá, acá lo estoy viendo.
0: Nancy, bellísima. Hola, Jime, hermosa tu aura. Runa para Maxi, dice.
4: Che, acá hay otro mensaje, ¿eh?
0: A ver, ¿hay otro?
4: Sí,
0: ¿cuál?
4: Marisa Cropanice.
0: Runa para Marisa Cropanice.
4: Mi nombre real es María Isabel. Me encanta Isabel el programa. Las amo a todos y a todos. Me encanta la novela de Don Peduto y la señora Jimena Latorre. Me encanta Claudia Debel. Me encantan todos. Me encantan
0: bien,
4: también
0: el,
4: todos. ¿Qué más puedo decir?
0: Sagitario, porque todo te encanta.
4: Todo me encanta. Ahora mi runita, por favor.
0: 1144-000-590. Vos podés dejar un mensaje también. A ver, la runa.
3: Mirala.
0: A ver.
3: Bueno, es una runa que nos habla, ¿viste? Que parece una tranquera, ¿viste?
4: No la veo,
0: como, mira, es como una tranquera, es la tranquera, hay que saltar la tranquera,
3: claro.
0: Ya, te voy avisando.
3: Tenés que, sí, todavía, falta un poquito, o sea, falta un tramo más, espera que pase el invierno, viene la primavera, vienen las cosas, ya, así que
0: claro,
4: ya salto, como dice ella, la tranquera, y después ahí se da todo.
0: Sí. Se te empiezan a abrir puertas, después
4: vamos.
0: La tranquera.
4: Exacto. Siempre con Jimena Latorre, por favor, Dios.
0: Me gusta, y para Maxi le sacaste una runa.
3: Ay, mi.
0: Vale, pará, le saco yo porque es tu marido.
3: Porque si no,
0: yo le saco.
3: No tiene
0: saco.
3: Sentido. Con la izquierda, por favor, que las runas con la izquierda.
0: A ver.
2: Ahí, esa es la mano derecha.
3: Esa es la derecha.
0: Perdón, porque yo soy disléxica. A ver, yo saco para Maxi. Sí, yo soy disléxica.
3: Sí, sí.
0: ¿Y para así?
3: Ay, ves, tiene la feminidad, el Lagu, que siga su intuición.
0: Ah, Lagu, me encanta.
3: Lagu, tiene que ver mucho con el signo de cáncer, Lagu también.
0: No sé,
3: y él tiene ascendente en cáncer.
0: Ah,
3: el
0: tiene
3: ascendente en cáncer.
0: A ver, Peduto, saca vos.
2: ¿Para quién?
0: Para vos.
3: Con la izquierda.
2: Para mí, saco
0: sí,
2: para mí.
0: Sí, para ver si vas a ser abuelo de nuevo.
2: A ver.
0: No, de Javier, porque Javier soy yo, pero sí. A ver si te
3: a ver si te viene el bebé.
2: Espera, que... Ay, se me escapó. Acá la agarré.
0: ¿Qué vemos?
3: Sí, mirá. Y Pedú, la verdad que se está agrandando la familia.
2: Es Jera.
3: Es la fertilidad.
0: A ver si se arrepienten, chicos. A ver si se arrepienten. Total, es legal. El arrepentimiento es legal.
3: ¿Vos decís?
0: Así que, sí.
3: Eso también es legal.
0: El arrepentimiento
3: que
0: es legal.
3: Ojo, esa Jera también tiene que ver con legal.
0: Ah, ¿tiene que ver con cosas legales?
3: Sí.
0: ¿Para qué viene Claudia corriendo para sacar una?
4: ¡Vamos, Claudia Desvil! Espera.
2: Ahí está entrando acá. Con mano izquierda,
0: Claudia.
3: Ella ya sabe que es con la izquierda.
0: Claudia, gran compañera de Bea en los estudios de runas y también gran alumna de runa.
3: Es excelente.
0: A ver qué se sabe. A ver qué sabe.
3: Léetela.
0: ¿Qué? La M. Mam. Ahí está. Marisa.
5: No, pero no, de agrandar la familia,
3: eso no. No, esa es de movimientos, viajes, cambios.
0: ¿Cómo sabe, Clau?
3: ¿Viste?
0: Muy bien. Muchos años estudió Claudia, me encanta.
3: Cinco
0: o sea,
3: años.
0: Movimientos, viajes, avances, y en el movimiento, viajes y avances, ahí sigue el movimiento y va a tener un bebé.
4: Te vas de viaje, Claudia.
0: No, igual Claudia te venís. Pará, hablando de Claudia, que se viene, pará, que ya que está lo digo, porque ¿a dónde vamos a ir?
4: ¿A dónde? Porque es un viaje eso también.
0: A ver, ¿a dónde vamos a ir de vacaciones, Peduto?
2: Y yo imagino que a la costa.
4: ¿A dónde?
2: ¿A cuál? De la costa,
4: ¿a cuál?
2: A Villa Gesell. ¿Y a qué lugar de Villa Gesell?
0: ¿A qué lugar? ¿A qué lugar? Al mejor lugar que nos reciben siempre con la mejor energía. 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
3: Muy bien.
0: Y ahí, por supuesto, va a estar Claudia Deville también, ¿eh? Muy bien,
4: muy
0: me
4: bien.
0: Encanta.
4: Mi hermano vive en Villa Gesell.
0: Ay, sí, un amamos hermano... Villa Gesell.
2: Bueno, podemos ir a la casa de, cuando no hay lugar en el Hotel Coliseo, podemos ir a la casa del hermano de Marisa.
4: Dale, Daniel.
2: No somos muchos de familia, 24.
4: Tiene lugar. Y ahora se te suma.
0: No, me Dios encantó, mío. Me encantó esto ay. Que hiciste, Marisa, por favor. Te sacó runa al final, sí, la tranquera.
4: Sí, esta llamada te gustó, ¿eh? Te gustó la
0: Me
4: llamada.
0: Me gustó la llamada. Pero sí. Escúchame, ¿vos qué decís que Claudia se va de viaje o que de verdad ¿Qué? El bebé es verdad o es que no? A ver, vamos
3: no,
0: a.
3: No.
0: Hablemos
3: en serio. ¿Tienes dudas vos? No, de bebé, esa runa no está hablando. Y para saber, tendríamos que sacarle a tu hijo más que nada. O sea, saber bien, ¿no es cierto?
4: ¿Qué dijiste que no te escuché?
3: Al hijo le tendríamos que sacar.
4: ¿Está? A ver, ¿se puede?
2: No se puede porque no está.
4: ¿Y el nombre no?
2: No.
3: Con el nombre podríamos llegar ahí, pero bueno.
4: Claro que no.
0: Bueno, vamos a ver, no importa, ya escúchame, estamos en el baile.
2: Ya igual, ya estamos acá.
3: Ya estamos en el baile.
2: Por... Ya estamos
3: a
2: ahí.
3: A ver, Pedro, vamos a ver si vas a ser abuelo.
0: Ay, va a sacar ella. A ver.
3: Bueno, Pedro tiene ya Pedro ya debutó de abuelo, pero es como que este sería.
0: Bueno, o sea, lo único que espero es que sea varón, para que rompa la mala onda de esa familia, querido, y que por lo menos el apellido
2: son
0: Peduto.
2: Todas mujeres, ¿no?
0: El
2: son
0: apellido mujeres, Peduto ¿sí? se pueda.
2: Son todas mujeres.
4: ¿Ah, sí?
2: Sí.
0: Bueno, claro.
3: ¿Qué vos una runa de sorpresa, de regalo, de te va a caer algo así como sorpresivo, pero no nos
0: está
3: hablando.
0: Pero ya está.
3: Ya está, ¿entendés? Si hay algo
2: ya
3: anterior,
2: está.
3: Ya estaría.
0: Veremos después, lo sabremos.
4: Esta novela.
0: La gente está dejando mensajes al 1144-000590. 1144-000590. Tenemos un audio pequeño, porque nos vamos a la pausa. A ver.
6: Hola, Santas Brujas.
0: Hola.
6: Buenas noches. Soy Úrsula Paola.
0: Úrsula.
6: Mi fecha de nacimiento es 13 del 3 del 78. Somos de 25 de mayo.
4: Ah, mira.
6: Siempre lo escuchamos con mi esposo.
4: Muy bien.
6: Y la pregunta es: ¿cómo nos va a ir económicamente de aquí en adelante? Porque hace varios meses, y diría años, que nos viene yendo muy mal económicamente.
4: Wow.
6: Salimos de una, entramos en otra, salimos de una, entramos en otra.
0: Ok.
6: Las escuchamos todas las noches.
0: Ay,
6: besos para todos.
0: Bueno.
2: Es el día de Piscis, ¿no?
0: Claro, 13 del 3, estás en tu tiempo de no cumpleaños ya, o sea, encima, ¿sabes lo que hizo Nicolás? Se casó el día de su no cumpleaños. A vos podés ser, o sea, tan anti o sea, todo al revés.
2: Antiesotérico.
0: O sea, claramente me está dando un mensaje
2: el
0: claro
2: exacto,
0: de que
4: está,
0: no tiene una macumba, tiene una recontra macumba y la pobre chica, esperemos que salga. Yo no voy a hablar porque no sé, pero bueno, todo vuelve. Tenés una lectura, pará, la vamos a dejar para después porque es interesante esto que estás diciendo, que a veces la gente se siente que está así como rara. 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Así que bueno, cualquier cosa lo pedís. 1144-000-590, nos vamos a la pausa. Terminó la primera hora de Santas Brujas, nos queda una hora, nos queda la respuesta para Úrsula con el nombre de Úrsula y mucho más programa. 1144-000-590, seguimos con vos.
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7: 11 de la noche, temperatura 15 grados 6, cielo ligeramente nublado. El gobierno volverá a reunirse con la iglesia por la visita del Papa y espera la agenda para resolver si decreta feriado o asueto. La Casa Rosada mantendrá un nuevo encuentro de coordinación a mediados de septiembre. La evaluación previa es que la presencia de León XIV tendrá un tono de celebración y no debería convertirse en un foco de tensión. Una vestuarista denunció a Axel por acoso sexual. Escucho, celebra la vida y me descompongo. Sumado a la denuncia por acoso sexual, la joven afirmó que el músico le debe dinero y que se habría apropiado de parte de su indumentaria. Expuso no solo diversas situaciones de acoso que habría padecido por parte del cantante, sino también el profundo impacto psicológico y emocional que esos hechos continúan generándole en su vida cotidiana.
5: Deportes.
7: Este fin de semana Colapinto correrá el Gran Premio de Madrid. Tras sumar puntos clave con las nuevas mejoras de su auto, Franco Colapinto reconoció que la de este circuito es una pista muy especial.
8: La pista es muy difícil, muy dura, muy desafiante, muchas curvas ciegas, frenadas en apoyo, curvas muy rápidas, pianos muy agresivos, tiene un poco de todo y un mix de casi todas las carreras del año, así que veremos qué es lo que pasa, pero de vuelta una pista y un circuito que estoy seguro va a dar mucho que hablar, y ojalá que sea así divertida como es en el simulador. Hay que ver qué pasa en la carrera, creo que va a ser muy difícil de pasar, pero para lo que les genera a los pilotos es una vuelta buena acá, va a ser muy lindo.
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7: Para mañana nublado, chaparrones por la noche, mínima 11, máxima 18, temperatura 15 grados 6, cielo ligeramente nublado.
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0: Soy Isabel Victoria.
1: Isabel Victoria.
2: Qué lindo nombre.
0: El 15/12/1950. Por favor, me dirías el significado de mi nombre.
1: Ay, mi vida.
0: Desde ya, muchas gracias. Muchas felicitaciones por el equipo. Excelente.
1: Me encanta. Gracias, bueno, muchísimas gracias, gracias. Qué linda. Bueno, pará. Isabel significa Dios es mi juramento. Mm. Promesa de Dios, consagrada a Dios. Todo eso que vos te llamás Isabel.
2: Sí.
1: Y Úrsula significa pequeña osa.
2: Mira.
1: Una osa pequeña, porque Úrsula viene de Urs, la runa, Urs. Es un nombre germánico.
2: Ah.
1: Así que es como pequeña osa, la hija del oso grande sería.
2: Claro.
1: Capaz que también hay gente que tiene esos nombres que
2: sí,
1: como aniñados, ¿no? Mm. Y busca como protección. Ayer nos pasó que estábamos hablando de los perros y demás, y una dijo, a mí me gustan los perros grandes porque siento que me cuidan. Viste, como que hay
2: claro,
1: gente que
2: sí,
1: nace para ser... como cuidada, ¿no?
2: Claro.
1: Las que le ponen, a veces le ponen bella, le ponen esos nombres pequeños, ¿no?
2: Sí, sí,
1: puede
2: sí,
1: pasar,
2: sí,
1: puede tener un significado. Pero bueno, vamos a ver qué le dicen las runas a Úrsula.
2: Úrsula.
1: A ver.
2: Úrsula, bueno, ellos están en un proceso en el cual están queriendo salir.
1: Salir adelante.
2: Creo que
1: esa es la flecha que contó Graciela.
2: Claro, exactamente.
1: Exacto. Tardó en sí, Graciela en salir, ¿eh?
2: Le costó.
1: Le
2: pero
1: contó.
2: Es una runa muy linda porque Tyr tiene que ver con eso, ¿no? Con la el camino, con el es como seguir la estrella, ¿no es cierto?
3: Qué lindo.
1: Me así gusta. Que, bueno, bien. Y le sacamos confíen una a la señora Isabel, que
4: Isabel Victoria.
1: 1144-000590. Vos estás dejando mensajes, Claudia está como loca. Dale, que dale. Anota, que anota. Que,
2: no sé, que anota.
1: Anota todo. Y a ver.
2: Hermanas,
1: ahí
2: es una runa de hermandad. O sea,
1: ajá,
2: que ella tiene a alguien ahí que puede contar y apoyarse en esa persona. Así que lo que necesites, esa persona va a estar para ayudar.
1: Es como, te llegó la persona indicada.
2: Exacto.
1: Pero puede ser una pareja.
2: Ojo,
1: o puede ser.
2: No, puede ser la persona menos indicada, porque es como esa persona que vos no pensás que podés contar.
1: Y contás.
2: Y contás.
1: Opa, te puede pasar, ¿no? Cuando decís, mira, del que menos lo esperaba.
4: Del que menos lo esperaba.
1: Bueno,
2: exacto, pasa.
1: A ver, llegó un momento que les voy a decir algo re lindo a las dos, porque, bueno, acá nuestros queridos amigos...
2: ¿Qué nos va a decir?
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2: ¡Ay, qué lindo!
1: Fucsia,
2: gracias.
1: Fucsia para nuestra querida Marisa Cropanice de Sagitario.
2: Ay,
1: Tomá,
2: muchas gracias.
1: Me encanta.
2: Ay, qué lindo.
1: Y
2: gracias.
1: Esta color
2: gris,
1: plata, gris, plata. color
2: de
1: Virgo,
2: para
1: nuestra querida Bea Cabral, divina.
2: Gracias,
1: esto
2: gracias,
1: de parte
2: gracias
1: de distribuidora.
2: Ay,
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2: Gracias.
1: Así que ahí está todo, esas nuevas fragancias Aura de Arbel para ustedes.
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1: ¿viste
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1: qué
2: dos
1: lindo? Fíjense
2: es
1: si les gusta.
2: Este.
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1: 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Bueno, ¿tenemos más audios, Peduto?
4: Nosotros no sé, ¿audios tenemos?
1: A ver,
4: ¿tenemos?
1: A ver.
4: Vamos a escuchar.
5: Hola, brujas, ¿cómo le va?
1: Hola.
5: ¿Cómo andan ustedes?
1: Muy bien.
5: Carlos Alberto.
1: Hola, Carlos Alberto.
5: 59 años. Tuve un accidente, tengo un juicio que sale y está ahí. Quisiera saber, a ver, cómo me va a ir. Gracias.
1: Ok,
5: buen programa.
1: Alberto, bueno, vamos a ver cómo te sale el juicio, Alberto.
4: Carlos Alberto.
1: A Isabel le había...
4: ¿Sigue el mensaje?
1: Sigue, ¿para qué sigue?
5: Soy del 2 de julio, soy de Cáncer.
1: Ok, a ver, vamos a ver. ¿Qué le sale a Carlos Alberto?
2: Isa es una runa de espera, ¿sí? Okay. Es una grieta, ¿sí? Imagínense que esto es una grieta. Tenemos que esperar.
1: O sea, que no será que para, ¿no será que la grieta del gobierno tiene algo que ver, que capaz que no hay jueces o abogados que se ocupen del tema?
2: Que nos está faltando, sí, por ahí tal vez le recomendaríamos, ¿no? Que se fije de encontrar la persona adecuada que le dé una mano en esto, porque si no...
1: Medio como que puede no salir, ¿no? Tan no, fácilmente.
2: No, porque viste cuando vos caminas en el hielo y pisas y se abre.
1: Sí, bueno, upa, qué fuerte.
2: Es una runa bastante fuerte. Sí.
1: Sí. Ok, o sea que la tiene que pelear Alberto.
2: Bueno, pero no.
4: Carlos Alberto.
1: Para que primero vamos con
2: novela,
1: Alberto.
2: ¿Viste? Carlos Alberto.
1: Alberto significa noble y brillante, aquel que se destaca por su nobleza y lustres. Vamos a ver, me gusta ese nombre. Vamos a ver, Carlos, ¿qué significa Carlos? A ver, Carlos, ¿qué significa? Hombre libre, hombre fuerte, hombre valiente. Medio como que no va Carlos Alberto, porque por un lado un hombre libre, hombre fuerte, para el pobre canceriano que quiere vivir adentro de la casa, con el que lo cuiden, y el otro que era, que Alberto ya me olvidé, pero lo que siento, lo que sentimos con esto es que estás descuidado, Alberto. Alberto, Carlos Alberto.
3: ¿Qué pasó?
1: Estás descuidado.
3: ¿A dónde voy?
1: No te está cuidando el universo. ¿Por qué? Porque quizás... ¿Viste cuando dicen las chicas jóvenes, manifiesto mal? No es que manifestás mal. Quizás estás mal asesorado. Capaz te crees que algo que te dicen que es, no es. Entonces te voy a dar, estamos en Portal 99, ya estamos casi en el tercer día, pero podés hacer una novena que la podés arrancar ahora, porque estamos en septiembre, de 9 días completos de un sahumerio con la carta de las de espadas. Exacto. Y el dibujo de la runa, que es como una zeta, que es como un rayo.
2: Claro, sí, porque le saqué mientras hablabas vos y esa es la buena estrategia. Mira que
1: la buena estrategia. Y también podés pedirme por privado a la diosa Palas Atenea, que habla de la estrategia, ¿no? Entonces, la estrategia es, arrancamos por poner un sahumerio todos los días, y esto va para toda la gente que tiene algo legal, un sahumerio 9 días, ¿sí? Porque estamos cerca de la luna nueva, lo podemos hacer 9 días con un as de espadas, la diosa Palas Atenea, no la tenés, te bajás la imagen, me la pedís, y esa runa que es como una zeta, ¿eh? Sí. Así trabajamos la estrategia, ¿eh? Alberto, así lo haces. Y vos me dirás, bueno, ay, no sé, yo te puedo asegurar que las novenas que yo doy o las limpiezas que yo doy, que son así de que vos hagas eso, empieza a cambiar todo. Porque el hecho de que vos empieces a moverte cambia todo.
6: Pero eso lo podemos hacer cualquiera.
1: Cualquiera lo puede hacer.
6: 9 días, ¿cómo era?
1: Obviamente, si vos necesitás un tema legal.
6: Ah, no.
1: Ahí la di para un tema legal.
6: Está bien.
1: Ahora, obviamente, ya...
6: ¿Por trabajo, por ejemplo?
1: Por trabajo podés hacer otra cosa que ya te voy a decir.
6: Bueno.
1: 1144-000-590, 1144-000-590, ¿sí? Deja tu mensaje y vemos, ¿sí? Te podemos decir tanto lo que necesites, como en este caso, como lo que te sale la runa, y por favor, déjame tu nombre, ¿sí?
4: Tengo un mensaje.
1: Tenemos mensajes.
4: Hola, buenas noches, me llamo Mónica.
1: Sí.
4: Me dicen Moni, Mono, las escucho siempre, 16 de febrero del 72, Acuario.
1: 16, Mónica, vamos a... Mónica, ¿sabes qué significa? Mónica viene de la persona que es única, porque viene de mono. Mono, no solamente por el mono en animal, que no es por el mono en animal, sino por monosílaba, uno. Claro, mono de uno.
4: De uno.
1: Entonces, único. La persona que se llama Mónica tiene que ver con ser único.
6: Mira vos.
1: Así que, bien por vos. A ver, sacale
2: vamos para
1: la runita. A ver...
2: Y tiene que ser única ella.
1: A ver, bueno, ¿qué sale?
2: No puede salirle. Así a ver. Que, pero bueno, tiene que ver con esto, ¿no?
1: Con la intuición.
2: No, es peor.
1: A ver.
2: Tiene que ver con la abundancia.
1: Con la abundancia.
2: Viste que hablamos recién de bebés y todas esas cosas, de comienzo,
1: fertilidad.
2: De fertilidad y todo lo demás. Es fértil, ella es como muy fértil para
1: muy productiva.
2: Cosas, muy productiva.
1: Me gusta.
6: Déjame que le tiremos una runa a Soledad Silveira, ¿te
1: Dale,
6: parece?
1: Dale, háblame de Soledad Silveira. ¿Qué le pasa a Soledad Silveira?
6: Este último lunes tuvo un accidente doméstico en su casa, ¿no?
1: Tremendo.
6: Se cayó de la nada y se golpeó la cadera, se rompió la cadera, o sea, la pelvis. Está internada, Están todavía los médicos evaluando a ver.
1: ¿Cómo se cayó? ¿Alguien sabe cómo se cayó?
6: No, porque tenés no dicen.
1: ¿Sabés qué pasa?
6: Se resbaló, creo, se resbaló.
1: Ah, para atrás.
6: Se resbaló, como que tiró, claro.
1: Sí.
6: Tiene 74 años Soledad Silveira. Entonces están evaluando a ver si la operan, que sería lo mejor, o tiene que estar 45 días internada.
1: ¿Que se suelde solo?
6: No lo sé.
1: Lo que pasa es que a los que 75, no lo sé, por más que sea, tenés osteopenia, osteoporosis, algo tenés.
4: Bueno, o sea, pero le pueden poner una prótesis.
6: Salió Mirta Legrand.
1: Una prótesis.
6: Si salió Mirta Legrand,
1: sí, pero Mirta Legrand no se cayó. Estamos hablando de una caída.
6: Sí, eso.
1: Estamos hablando de una caída. Estamos hablando de una persona que lo dijo al aire.
6: ¿Qué dijo?
1: Hizo su propio presagio diciendo que, lo dijo, se lo dijo a Mario, que ella quería elegir, como que hubiera eutanasia fácilmente, porque ella no quería que los nietos lo vean, la vean mal y todo. Entonces ella, si hubiera algo que le dieran para que se muera, sería genial. Ella lo dijo en el programa de Pergolini.
6: Mirá,
1: chicos, se los digo en serio, no hagan presagios sobre su propia vida porque se te cumplen, ¿eh? Mirá a Chiche, que se sienta conmigo antes del el último programa y me dice, Jimena, ¿y la muerte? Que no me vas a decir quién se va a morir, ¿no? O sea, me estaba preguntando, y yo también, que soy de Acuario, o sea, prácticamente me lo estaba preguntando, ¿entendés? Ojo con esas cosas que uno a veces tira. En realidad, ojo, nada.
2: Hoy
1: las
2: creo
1: querés
2: que se arrepiente de eso que tiró, porque te sale una runa que tiene que ver con la... O sea, es para adentro. Si bien esta es una runa que nos habla de viajes de afuera, de exterior, de cambio y movimiento, es como que hoy está mirando ella para adentro.
1: Ahora se capaz diciendo, se da cuenta y como dice, no, pará, no quiero dejar a mi familia, a mis hijos y mis cosas.
2: Yo creo que para esta runa es eso. Como
1: igual
2: que
1: es una runa al revés.
6: Ella se vino abajo cuando murió Brandoni.
1: Sí, claro. Sí.
6: Porque tuvieron que suspender Quién es Quién, sí, que es el verdad. Teatro, muy buena obra, pero después de eso bajaron la cartelera y ella se vino abajo ahí. A y partir bueno, de no ella, trabajar claro. y de su amigo, se vino
1: y
6: abajo.
1: Y aparte, bueno, ella siempre fue una persona inestable emocionalmente, con muchos temas personales, fue, bueno, siempre se supo que Soledad era una persona especial, ¿no? No la conocí mucho personalmente, me la crucé varias veces, me pareció amorosa, pero como siempre digo, las actrices de esa época, que yo la conozco, sí, a María Valenzuela, que ha tenido también muchas cuestiones inestables muy parecidas, no del tinte de Soledad, pero bueno, esas, yo me acuerdo que María me decía, no, porque no quiero comer, porque esto, y le digo, ay, sos una actriz, boludo, sos Judy Garland, le decía yo, ¿qué más vas a hacer? María, basta, digo, sos actriz, ¿entendés? Pero, o sea, quedar como esas actrices de aquella época, ¿entendés?
6: Actriz de
1: como...
6: Alberto Migré fue ella.
1: Claro, sí, esas actrices de época que tenían esos mambos
6: todas.
1: Reales de actrices, porque empezaron muy de chiquititas.
6: Muy bonita.
1: Con otras cabezas. Y que como que no se bancan esta cosa, la vida que de repente...
6: ¿La vejez, vos decís?
1: Y la vida normal, no se bancan la vida normal. Han nacido estrellas, entonces cuesta. Bueno, nos vamos a una pausa y seguimos escuchando. 1144-000-590. Seguimos escuchando tus mensajes.
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0: estoy escuchando el programa y no me pueden comparar. Un psicólogo que estudia entre 5 y 8 años y hace una especialización con un amigo. Primero, los psicólogos no damos consejos, damos herramientas.
1: Muy, muy bien.
0: Uno no puede en una sesión decirte algo o darte una respuesta de algo, porque las respuestas las tenés adentro.
2: Sí.
0: Las que pasa es que los psicólogos te hacemos ver esa respuesta.
1: Exacto.
0: Que vos no querés ver.
1: Claro.
0: O no podés ver, pero no me...
1: Claro, Analía,
3: te mando un beso.
0: Comparar una amiga con un psicólogo.
1: No podés. Es,
3: si
1: Analía, te quiero.
0: Si un psicólogo cobra
4: 150. No.
1: A ver,
4: ¿qué pasó?
1: Cobra, no sé, se corta.
0: Caro, es porque tu salud, claro, mental la tenés en último lugar.
4: Escúchate.
1: Claro,
4: tu salud mental
1: ahí
4: tenés.
1: Ahí tenés,
4: la
1: dijo,
4: don Peduto.
1: Y te la dijo. Tu salud mental la tenés en el último lugar, el señor Gustavo Peduto.
2: No.
1: Menos mal que empezaste
2: psicóloga.
4: Comenzó
2: psicóloga,
4: la novela, gente. Comenzó.
2: No,
1: ahora,
2: por favor.
1: Ahora empezaste terapia.
4: La novela de la señora.
1: Porque no le cobra caro. ¿Escuchaste lo que fue eso?
4: ¿Cómo?
1: Para.
4: Pero ¿cuánto hace?
1: No nos vamos a ir de tema. Para. No nos vamos a ir de tema el lunes
4: no,
1: con la señora
4: estar.
1: Analía Peris. Silencio, chicas, por favor. El lunes con la señora Analía Peris vamos a hablar de este tema. ¿Cuánto podés llegar a pagar un terapeuta? Bueno, malo, te sirve, no te sirve, cuánto, o sea, nada. Eso lo vamos a hablar porque tiene razón Analía. Yo hago terapia desde los 25 años diferentes, obviamente. En su momento fui porque...
2: No, no te...

0: yo no, pero tengo para, psicóloga está ahora.
1: Pero don Peduto hace un mes que está con ya con...
2: Está haciendo terapia hace un mes, y te voy a decir algo.
1: Ah, bueno, no importa, pero...
2: El lunes hablamos de todo ese tema. Hablamos de todo ese tema.
1: ¿Me invitás?
2: Porque lunes podés venir. El lunes podés venir al programa y vemos. Pero el lunes hacemos el programa sobre la terapia y si lo consideran y todo eso. Ahora me quiero ir a algo que es espectacular, que es nuestro momento gas vivido con la señora. Tantos de los momentos gas que hemos vivido con la señora Bea Cabral. A ver.

0: después ves.
1: Presten atención, por favor.
0: Por favor. Resulta que nos íbamos a Villa Gesell, ¿no? Entonces sale un auto sale por un lado, un auto sale por el otro. Ajá. El auto en el que iba yo, fuimos a Mar del Plata y no me acuerdo si fuimos a otro lugar y después llegamos a la noche a Villa Gesell, ¿no? El auto que iba la señora Bea Cabral sale, yo nunca me enteré, pero resulta ser que la conductora se le ocurrió que era de Capricornio, es de Capricornio, es otra de las que ya no está más en el equipo porque le va re bien profesionalmente y bueno, ya no puede más. Se le ocurrió, siendo de Capricornio, ir a ver el cangrejal, que es cáncer, cangrejal cáncer, a la punta de la bahía del San Borombón y agarrar el camino por la playa, porque ella se le ocurrió, ¿entendés? Porque es de Capricornio. Ese día hubo una tormenta, se inundó Pinamar. ¿Y dónde estaban las chicas?
2: En Pinamar.
1: No, ya no habíamos llegado. Estábamos, nos quedamos varadas en San Clemente.
0: Ah.
1: O sea, yo había, hacía 24 horas, había vuelto de San Clemente.
0: Sí.
1: Y a las 24 horas volví a San Clemente. Porque no llegamos. Porque íbamos y ella iba.
2: Ella quería
1: así,
2: ver.
1: El... Y que vamos a ver el cangrejal. Y de repente se nos puso todo gris. Nos agarró una tromba. No veíamos nada.
2: Ay, Dios.
1: Tremendo. Nada. Literal. Y digo, nos van a hacer torta. Acá nos hacen torta. Ella no veía nada. Entonces, la nube, no se veía nada. Niebla total. Ni siquiera las luces. Y se nos ocurrió la mejor idea que poner baliza.
2: Ajá.
1: Nosotros, en ruta. O sea. Y nosotras ahí. Y en un momento.
0: Porque quiero aclarar ella, que ella, osada, hacía 2 años que manejaba, ¿no? O
1: sí.
0: Uno.
1: Sí, yo me
0: y quiero aclarar, quiero aclarar ella. Que era tu no cumpleaños.
1: Y era mi no cumpleaños.
0: O sea, que era el peor día del año para ella. Era como llevarte un amuleto de la no suerte.
1: Claro.
0: Y a ella se le ocurre ir al cangrejal, que tiene que ver con, o sea, vos sos de Capricornio y de cáncer. Nosotras fuimos por la ruta normal, llegamos a Mar del Plata, te la hago corta. No sabíamos dónde estaban, no teníamos noticias, no sabíamos qué pasaba.
2: ¿En qué año fue eso?
0: Y a presentación del libro 2019 debe haber sido.
1: ¿Hace poco?
0: 2019 o 2020 habrá sido. Presentación del libro 2019 o 2020, más o menos,
1: sí,
0: porque yo estaba con
1: pandemia,
0: Silvana,
1: ¿no?
0: Y no me acuerdo con quién
1: ¿fue
0: más.
1: ¿Antes de pandemia fue?
0: Sí, fue antes de pandemia. Me acuerdo que estaba yo con Silvana y no me acuerdo con quién, pero imagínate que yo fui a Mar del Plata. Hice la presentación.
1: Sí.
0: Fui, no me acuerdo si otra cosa más. Llegamos a Villa Gesell y ellas no habían llegado.
1: Y salimos
0: que habían
1: a las 4
0: salido.
1: De la mañana. ¿Eh? No, a las 4 de la mañana salimos.
0: No habían llegado y nosotras como locas.
1: Aquí, y todavía seguían en el viaje. ¿Hasta qué hora?
0: No sé, tardaron como 15 horas. No sé, una cosa.
1: O sea, vos un viaje de 6 horas, ponele, porque a Pinamar son 6 horas. La terminamos haciendo 12 más o menos, porque nos agarró y estábamos inundadas y no sabíamos dónde estábamos y qué hacemos acá.
2: Dios
1: no
2: mío.
1: Podíamos salir llena
0: de
1: agua.
0: Fue tremendo,
1: terrible.
0: Fue tremendo. No, bueno, no. Después llegaron y la pasamos re bien, fuimos con todo el equipo en ese momento. Y bueno, las noches eran largas noches de vinos cosechas tardías, sin varones, sin marido
1: muy bien,
0: fuimos.
1: Muy bien,
0: así que imagínate. Imagínate,
2: qué lindos viajes,
0: bailando. Sí, hemos hecho muchos viajes. Hemos ido a ver el eclipse también. Vos.
2: Yo me prendo la otra, pero no sé qué, pero bueno, voy como prensa.
0: Claro, después de la pandemia, el 14 de diciembre del 2020, nosotras nos fuimos a ver el eclipse. Fuiste vos y también, bueno, ahí también pasaron cosas.
1: Viajamos
0: porque
1: con Claudia.
0: Claudia también vino mi hijo, vino la nena, mi nieta, o sea, vino
2: toda la familia.
0: Mi,

0: Muera. Bueno, éramos un montón. Nos fuimos hasta Bariloche. De Bariloche, ay, Bariloche nos fuimos hasta Piedra del Águila. Y bueno, ahí en ese caso no pasaron cosas tan... Bueno, no, conocimos la sidra esa divertida.
1: Para ver el eclipse y conocieron la sidra. Mirá vos qué cosa. ¿Cómo se toparon con la sidra?
2: ¿Estás celoso, don Peduto?
1: No, dijo.
2: Lo dice de una manera...
1: Eclipse, una cosa...
2: Ah, te fuiste allá, una cosa rara. ¿Estás celoso, don Peduto?
1: Encontraron una sidra.
0: Nosotros fuimos, el eclipse, todo perfecto. Claro, quedó 5 minutos por reloj. Volvimos, aparte fuimos como... Nos quedamos como 4 días. Y bueno, y en un momento llegamos a un lugar que tampoco había tantos, porque recién estaba abriendo todo. Y nos dicen esa sidra 1966, 88, no sé qué. Y la probamos.
2: 1888, ¿no es?
0: 1888.
2: Se fue de siglos la señora.
0: Probamos esa y fue como rica, una la sidra después. Dijimos, mira, existe la sidra rica.
2: Es rica, ¿no? Vamos a probar.
0: Vamos a probar.
3: Vamos a probar la de acá fin de año, ¿eh? También que sirvan hasta el día de hoy.
0: Ay, sí, no, esa fue genial. A contala.
3: Ay, ¿cómo fue? ¿Para qué?
0: No, yo se la cuento. A ver si es esta. Resulta que nos levantamos, todos vamos a desayunar, no sé qué.
2: ¿En dónde estaban?
0: En Bariloche.
2: Bariloche.
0: No, creo que esa fue en Bariloche. Y no sé cómo fue que de golpe dice, no, porque pará, que porque estaba haciendo la cama. ¿Eh? Y entonces Silvana le dice, ¿cómo estás haciendo la cama en un hotel?
2: ¿Vos?
0: Sí, claro. Entiendo, Virgo,
2: ordenando.
0: ¿Entendés? No, porque estaba haciendo la cama.
2: Tírate una runa, por favor.
0: Entonces Silvana le dice, mirá que yo soy de Capricornio, pero dale, vinimos a un hotel, le dice, te hacen la cama, deja de ser de Virgo.
3: Dejate
0: de... No, porque no bajaba a desayunar. ¿Qué pasó que no bajaste? No, porque estaba haciendo la cama.
2: No.
0: Para eso hay gente.
2: Para eso pagaste. Para eso pagaste o pagaron, no sé.
0: Tremenda. Sí, nos fuimos con nuestros queridos amigos. El otro día nos estábamos acordando con mi querida... No, nos hizo el viaje. Mi querida amiga de Mercado Turístico. Me hizo el viaje al eclipse, mi querida amiga María de Mercado Turístico, que te voy a decir algo. Estamos proyectando...
2: ¿Qué?
0: Día de los Muertos. No sé si vamos a llegar para este año, pero
2: me copa.
0: Estamos proyectando.
2: ¿Y qué
0: para
2: sería, a ver?
0: El año que viene, en el 27.
2: ¿Qué cosa?
0: Pero vamos a hacer algo distinto, porque se celebra en otro lugar que no tiene la cosa tan comercial como México. Se celebra en Guatemala. Y es el primer lugar donde verdaderamente estuvieron los mayas. Así que ya les voy a contar, eso es un spoiler de lo que se va a venir para el 27.
2: Tenemos que armar el flyer.
0: Vamos a, para el año 2027. Sí, así que
2: vamos.
0: Esperamos a todos en ese maravilloso viaje.
2: Sumo.
0: Y es más,
2: donde vaya Jimena, yo voy.
0: Es más, te voy a decir algo.
2: Salvo que sea.
0: Hay un viaje ahora para ir a Guatemala. Yo no llego a ir a ese. No es que no llego, pero o sea, de verdad tengo miles de cosas. Tendría que cambiar un montón. Pero el año que viene ya lo armamos y nos vamos porque tiene muchas cosas hermosas. Me encantó. Bueno, nos vamos a la pausa, chicas.
2: Dale.
0: Última pausa y ahora tenemos que contestar todo lo que quedó pendiente.

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1: Milei encabezará el acto del Día del Maestro en el Palacio Pizurno. El presidente participará este viernes en la sede de la Secretaría de Educación, donde dará un discurso ante docentes y alumnos invitados. La prensa no podrá ingresar al encuentro. Joan Peña, un excomisario, aseguró que el niño fue atropellado y apuntó a tres acusados. Walter Maciel le pidió perdón a la madre del niño por no haberlo podido encontrar y responsabilizó a Pérez, Cailaba y Laudelina. Más del 70% de los bonaerenses considera que el Estado debe garantizar el acceso a la salud. Un estudio realizado por la carrera de Sociología de la UBA, la Fundación Participar y Arqueos analizó el impacto de la crisis económica nacional sobre el acceso a la salud y el sistema sanitario bonaerense. En tanto, el 12,4% se inclina por un sistema privado. Temperatura 16 grados y medio, cielo ligeramente nublado.
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0: camionero.
1: Camionero.
0: Mi nombre es José Luis. José Luis. Y nací el 15 de octubre de 1961.
1: Okay.
0: Me generó curiosidad saber qué significa mi nombre.
1: Okay.
0: Muchas gracias.
1: Pero mira, algo importante que le tengo que decir a este, la próxima que deje el mensaje, que es...
2: Que toque bocina y que baje en la radio. Pero se
1: baje
2: escuchó,
1: la radio,
2: se escuchó.
1: No voy en tren,
2: voy en camión.
1: Bueno, escúchame, el nombre compuesto Luis José es uno de los nombres de origen germánico y hebreo. Vos fíjate que se mezcló el hebreo, o sea, cuánto bárbaro mezclado, ¿no? O sea, cuánta historia de bárbaro, porque en realidad los germánicos eran bárbaros, venían todos, provenían de los vikingos,
3: de
1: que
3: los
1: tienen
3: vikingos,
1: que ver con las runas, que se mezcla con los judíos, ¿entendés? El guerrero famoso a quien Dios engrandece, el combatiente glorioso añadido por Dios. Me encanta. A ver, ¿qué le podemos sacar? ¿Qué runa le podemos
3: camionero,
1: sacar?
3: Camionero, ¿qué le puede salir? Raido. En la runa de los viajes. De
1: ay, mi vida. Vas a trabajar un montón, sí. Te va a ir súper bien.
3: Sí, sí, va a tener sorpresas, así que...
1: Bueno, lindo. me gusta. Tenemos más mensajes. Ahora es cuando empezamos a full con los mensajes. No sé si te quedó algo en el tintero, Marisa.
3: Sí.
1: Decilo ahora o calle para siempre.
3: Ya, rapidito. El 14 de octubre del 2026 se va a realizar en Madero Tango, transmitido por esta casa, por Canal 9, el Martín Fierro de la Música.
1: Mirá.
3: Y lo bueno que tiene esto... Que todas las personas que trabajan en Canal 9 van a estar haciendo las
1: termas, la
3: conducción o bien las termas que corresponden a cada uno de los participantes, ¿no es cierto? Así que bueno, muy bueno eso simplemente.
1: ¿Vos sabés quiénes están ternados?
3: No, todavía no.
2: Todavía no se saben las termas.
1: El 14 de octubre.
3: El 14 de octubre, Madero Tango.
1: Madero
3: así que,
1: Tango
3: en Puerto Madero.
1: Y se transmite acá por Canal 9.
3: Por Canal 9. La transmisión va a ser por Canal 9.
1: Bien,
3: así que bueno.
1: Perfecto, Martín Fierros de la Música, allá vamos.
3: Allá vamos.
1: Muy bien, muy bien. Me encanta. Bueno, ahora
2: tengo mensajes.
1: Tenemos que contestar.
2: Hola Claudia, buenas noches, Santas Brujas. Mi nombre es Gina.
1: Gina Martínez.
2: Gina Martínez.
1: Era un 9 de abril.
2: Mañana no hay clases, empezó mi finde. Vamos a escucharlos hasta tarde. Saludos.
3: El mío
1: claro.
3: También.
1: Claro. Sí, que en realidad Gina. Gina como Gina Lollobrigida.
2: Exactamente.
1: Significa reina o mujer noble. Derivado su uso en forma abreviada, es como nombre, digamos también de nombres más largos como, bueno, otros nombres. Pero tiene una raíz latina que es regina, que significa... Reina. O sea, como Regina.
3: Regina.
1: Bien, me gusta. Y a ver,
3: y
1: qué.
3: Le sacamos una.
1: Dale, sacale la runita.
3: Así hablo.
1: A ver.
3: Ah, bueno. Bueno, hay cosas para develar.
1: Hay
3: muy
1: misterios.
3: Ella.
1: Es
3: muy
1: como
3: misteriosa.
1: Es medio Brujilda.
3: Ah, muy misteriosa.
1: Por más que sea de Aries, es medio Brujilda.
3: Cosas que tiene que revelar.
1: Mira, bueno, aparecen
3: que
1: revelaciones.
3: Vamos a ver qué revelación.
1: A mí me da que si es por ella, me parece que tiene que ver con el amor. No sé. Veremos.
3: Algo está ocultando ahí que no nos dice todo.
2: Epa.
1: Vamos a ver. Bueno.
2: Seguimos, buenas noches. Mi nombre es Elisa Angélica. Soy del 8 de abril del 56.
1: Bueno, Elizabeth tiene mucho como Isabel, ¿no? Seguramente. Pero vamos a ver Angélica, que claramente debe derivar
2: de
1: ser angelical, ¿no?
2: Angelical.
1: O sea, anda sacándole una runa, mensajera de Dios, angelical, ¿eh?
3: Mira que...
1: Me gusta. ¿Y la runa que vamos a sacar?
3: Y mira, justo tiene que ver un poco con lo angelical, con lo femenino, con la intuición. Que siga mucho su intuición, ¿eh?
1: Claro, seguí tu intuición, que hay un ángel que te acompañe. Exacto. Los mensajes, aunque no entren todos, al final los leemos todos rápidamente, aunque no les podamos contestar, porque entran en el sorteo de tres preguntas con Samantha. Toda la noche se la banca. Muy bien, 11 44 000 590. Sami es Sami Tarot Luz, es el chiste que le hacemos del nombre, que me odia porque le damos ese chiste, pero bueno, ella es especialista en todo lo que es tarot de limpieza, así que me encanta que te toque este sorteo de tres preguntas con Samantha.
3: Sí, déjame corregir algo que recién dije, Madero Tango, y en realidad es Tango Porteño lo que va a ser Martín Fierro de la Música. Tango Porteño, ubicado en la ciudad de Buenos Aires. Yo dije Madero Tango porque me salió Madero Tango.
1: ¿Pero qué es Tango Porteño? ¿Es un lugar nuevo?
3: Sí. ¿Qué es lugar ubicado será? En Cerrito, el 730, Tango Porteño.
1: Ah, es ese grande.
3: Sí, exactamente. Yo dije Madera Tango.
2: ¿No es lo que era el Cine Metro?
1: Claro.
3: Sí, sí. Entonces, en realidad, el Martín Fierro de la Música, me equivoqué yo.
2: Está bien.
3: Me corrijo, es Tango Porteño. No sé, mandé si Madero Tango.
1: Decís que, no, sí, Tango Porteño es ese que se ve cuando vos venís por acá Cerrito, dice, sí. Ves ahí Tango, la Marquesina.
2: Claro, lo que era el Cine Metro
3: sí,
2: antes.
3: Ya sé dónde claro, es, sí.
1: Claro, es ese.
3: Así que bueno, esa es la
2: en la otra cuadra del Colón.
3: Sí,
1: claro,
3: sí,
1: es sí, todo sí. Ahí, aparte es re lindo esa zona. Bueno, mejor, porque sí. Madero es, no es feo Puerto no es feo, Madero. Pero no, donde lindo. Está Madero Tango es para llegar con turistas.
3: Sí, me voy yo a Madero Tango, me parece. Quiero ir a Madero Tango.
4: Es lindo Madero Tango.
3: Sí, no sí, bueno, pero este lugar es el que dice acá.
1: Bueno, pero esa parte de Madero, el final de Puerto Madero, no es tan lindo como la parte del Puente de la Mujer parte. No. Igual es lindo, es Puerto Madero, sí, pero bueno, ya tenés el lado que vas al casino, ya es como que termina ahí la costanera y como, bueno, no sé. No es de mis lugares favoritos esa punta de Madero como punta favorita de la ciudad de Buenos Aires. No por Madero Tango, digo esa punta de la ciudad, claro, pero sí, sí todo Puerto Madero me gusta mucho, es re lindo. 1144-000-590, la gente está dejando mensajes, tenemos audios, ¿cómo este? A ver.
5: Hola, ¿cómo andan? Santa Brujas. Te habla Horacio.
1: Horacio.
5: Camionero. Estoy llegando a Pergamino.
1: Muy bien.
5: Voy para Rosario.
1: Mirá.
5: Soy del 14 del 8 del 73.
1: Mirá.
3: Nada. Hoy entremos en avión.
5: Creo que todo bien.
1: Todo bien.
5: Les mando un beso enorme.
1: Mirá qué bueno.
5: Un programa hermoso.
1: Gracias. Siempre buena onda la gente de Leo, sí, ¿viste? Sí. ¿Saben qué significa Horacio?
3: No.
1: El nombre de las horas, el que vigila el tiempo.
3: Mira vos.
1: El que pertenece al tiempo, viene justamente de Horacio, como la palabra horóscopo, que significa también la medida de las horas, ¿no?
3: Claro.
1: Por eso el horóscopo se hace diario, o se puede hacer el horóscopo del momento, es como de contar las horas, ¿eh? Así que Horacio viene de ahí. ¿Y qué runa le vamos a dar?
4: Que Horacio siga pidiendo, que el universo
1: te bendice, mi amor. Escúchame, me encanta ahí, ¿eh? Me gusta. Bien, gusta. ¿Tenemos otro de audio? A ver.
6: Hola, Jimé.
1: Hola.
6: ¿Cómo te va? Muy buenas noches.
1: Buenas noches.
6: Cuando son las 22:54 minutos.
1: Muy bien.
6: Bueno, este audio estoy haciendo de mi pueblo Guanchina, 20 kilómetros de Chilecito, La Rioja.
1: Ajá.
6: Simplemente quería contarte que hoy mi pueblo,
1: hoy pueblo,
6: 10 de septiembre, está cumpliendo 398 años.
1: 398.
6: Estamos de cumpleaños. Fue un día hermoso que nos ha tocado hoy. Y bueno, siempre lo escucho, todas las noches lo escucho, me río mucho con lo que dicen, las cosas que dicen ahí en el programa. Muy bueno el programa.
1: Gracias.
6: Es muy interesante para mí, ¿no? Escucharlo.
1: Gracias,
6: es muy interesante. Un abrazo para todos, y como siempre le digo, soy Hugo de Guanchín.
3: Yo escuché 600.
1: No,
2: 600 escuché yo.
3: 698.
1: Yo escuché 300.
3: Yo 600.
1: Con Pedro. Nosotros, a ver, el Cabildo Abierto, 1810. Tenemos, ¿cuántos años? 236 años tenemos.
2: Sí.
1: Entonces, si el pueblo de él tiene 330 y pico, tiene 100 años antes que el Cabildo, ¿entendés lo que te quiero decir?
2: Sí,
3: yo escuché 600.
1: O sea, y si son 600, ni hablemos, estamos hablando de los indios.
3: Sí.
1: 398. ¿Qué pueblo es? Vamos a investigar.
3: No sé, cerca de Chilecito.
4: O cerca de Chilecito, sí.
1: Chilecito, vamos a investigar.
2: Pero
1: entonces es un pueblo que debe ser de los mapuches. Guanchina, claro, ahora sí.
3: Mira cómo sabe Guanchina, la señora Jimena de
1: Victoria, amor. Y sí, como
3: a ver cuánto.
1: Guanchina es un origen, claro, tiene un
2: La Rioja.
3: Algo de La Rioja.
1: Claro, sí, porque de Perú. Guanchina dice Perú. Guanchina, Chilecito, sí, a ver, pará, porque estamos ahora investigando todo. Chilecito, y ahí tendría que ser. A ver, no, de los mapuches no, si es arriba, ¿eh? Entonces de los mapuches es no es, porque si es cerca de La Rioja, no es. Guanchilas, Chilecito, Guanchilas, Argentina. aparece en distintos lugares, aparece distintos, digamos, distintas provincias. Se encuentra aquí.
2: En La Rioja, sí, está bien.
1: Claro, pero ¿cuántos años están festejando? Pará, estoy muy intrigada. Andá sacándole la runa.
4: Igual te digo, sí. Nos salió una runa de lucha, ¿no? Una runa de la cual tiene que luchar un poco, ir para adelante, porque bueno, es como una runa de, viste, como te dije, Thor, que es un martillito, tiene que romper, ¿no es cierto?
2: Tiene razón, ¿eh?
1: ¡Mirá!
2: Están festejando el 398 aniversario de la fundación de este histórico pueblo riojano. Impresionante.
1: No, vos escuchás 600 porque sos de Sagitario.
2: Yo escuché 600.
1: Pues, también escucho 600. Ustedes están mal, pero a ver.
3: Así no, ¿eh? Así.
2: Claro. Se llama...
4: Guanchina.
1: La Virgen de la Festividad.
2: Guanchina.
1: Es de Guachana. Recordá que es la gran fiesta patronal. Bueno, no sé. Es como mucho. 10 de septiembre del 26. Está conmemorado oficialmente 398 aniversario de fundación de este histórico pueblo. Que no entiendo. Bueno, o sea, imagínate. Si entonces tiene que haber pueblos de por acá que tenemos. No sé, puede haber.
4: Más años.
1: Puede haber. Puede ser. 600 años.
4: Puede ser.
1: Así que no está mal lo que dijiste.
2: No está.
1: Yo medio como que digo, bueno, está bien, me gusta. 398 están cumpliendo.
4: Para mí,
1: 12, 3. Es un arcano 3. Es un arcano multiplicador. Bien. El pueblo le va a ir muy bien.
4: Ay,
1: para

0: ejemplo, vamos a ir a Chile, a Guangxina. Bueno, algún día.
1: Algún día.
0: Bueno, te vamos a sacar. Bueno, ya salió la runa, me encanta. ¿Y cómo se llamaba el señor?
2: Oye,
0: no sabemos. Bueno, pero era camionero. No voy en tren,
2: voy en camión.
0: Me encanta.
2: Hugo se llamaba.
0: Hugo, vamos a Hugo. A ver, Hugo, ¿qué significa el nombre Hugo? Mientras lee otro mensaje, amor, por
2: favor.
0: Muy
2: bien, hola, buenas noches, Jime y equipo. Gracias por tu hermoso programa y acompañarnos todas las noches. Soy María de Los Ángeles, del 18 de enero del 86.
0: Bueno, le vamos a ir sacando. María de Los Ángeles, ya dijimos lo que significa, la elegida, claro, bueno, de Los Ángeles directamente. Bueno. A ver qué le vamos a decir.
1: Mira, nos sale otra vez a Isa, que es como la grieta, ¿no es cierto? Esto que esperar el tiempo. No te apures.
0: No te apures, María. De Los Ángeles. El nombre Hugo significa inteligente, perpicaz, el que tiene un gran espíritu de entendimiento. Me encanta. Todos son orígenes germánicos. Me encanta. ¿Tenemos otro mensaje?
2: Hola, Santas Brujas, soy Andrea de Olavarría.
0: Andrea.
2: La estoy escuchando, me diría qué significa mi nombre. Soy de Leo, les mando un abrazo enorme.
0: Bueno, es un nombre bien para leonino, a leonina. Es nombre varón o mujer. Se llama valiente, fuerte y viril también. O sea que para leonina, mujer bella y valiente,
1: y vamos a seguir brillando,
0: van a seguir brillando. Me gusta. 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
0: No, sí, estuvo genial, porque la gente piensa, ¿dónde te puedo ir a ver? Bueno, anda a verme allá, comprate un perfume, ¿entendés? Y yo compré uno porque quería al margen de todo, porque bueno, alguna vez puedo querer algo.
1: Sí.
0: Puedo querer algo, porque mi marido, por ejemplo, es un tipo que dice,
1: wow, ahí viene la novela,
0: que no sabe qué regalarme,
2: nunca
0: porque nunca sabe, ¿entendés?
2: Ay, sí, dale. Si yo le compro un perfume, me va a decir que no le gusta.
1: Okay, pero tenés que saber, compró hace muchos años que estás con ella.
2: No, lo único que le gustó, el anillo. Eso iba a decir, el anillo le encantó.
1: ¿Cuál te regaló?
2: Muchos
0: el anillo
2: regalé.
0: Que lo, en realidad lo regal, me lo regalaste porque lo vi y dije, cómpramelo.
2: No. ¡Ah! Lo vio Claudia. Que te traje de México.
0: ¿Cuál?
2: Los que te traje de México.
1: ¿Las de Larimar?
2: No, ese los
0: lo
2: perdió.
0: Compré yo. Los aros, perdí un aro de Larimar. Pero margen, sí. Perdí.
1: Tienen que volver.
2: Y los regalas, le regalas un anillo, después los usas. Qué lindo, que después los regalas.
0: Bueno, porque todo tiene un ciclo, pero la que eligió el anillo de turmalina roja y granate fue tu hermana en el vendedor de Brasil. ¿No fuiste vos?
1: Lo tenía la semana pasada.
0: Ese decía, ese grande así que usó. Ese, Jimena, cómpratelo. Peduto, cómpraselo. Este es para Jimena, Y sí, lo uso, que es así, que tiene granate y dos turmalinas verdes divino.
2: Divino.
1: Lo trajiste la semana pasada, me parece.
0: Sí, lo traje.
1: Pero para, no es excusa que no sepas el perfume que usa tu señora.
2: No sé, no tengo idea.
1: No es excusa, discúlpame.
0: Que no sabe, perdóname.
2: Y se pone 3-4 perfumes juntos para que no sepan qué marca es.
0: Bueno,
1: entonces tenés que saber los 4.
0: Pero agarrás y te fijás los que tengo y decís, y vas con ese que está vacío, que está en el fondo, vas y le decís a la chica de Rouge,
2: ay, de ese.
0: Dame, quiero este.
1: Así te lee, claro.
0: Y si no tenés otra mejor, me das una tarjeta de un para que gaste, ¿entendés? Me decís.
1: Extensión.
0: No, una adicional. No, si es mía la tarjeta. Una gift card. Me das una gift card.
1: Exacto.
0: Escúchame, qué mejor que te regalen una gift card de Rouge. Es lo más. Vos entras y decís, ¿qué me puedo comprar? Dame, ¿entendés? Es
1: la
0: así.
1: Semana que viene queremos saber qué pasó eso, don Peduto, ¿eh?
2: Muy
1: bueno,
2: bien. Vamos a ver
0: si es verdad. Y volvemos, contestamos todo. Vamos.
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7: Escuchando. Me encanta el programa. Gracias.
0: Ok, José, claramente el nombre del papá de Jesús, a ver qué runa le sacamos.
1: Bueno, mira, Gera, ¿tiene asuntos, algún asunto legal que tenga que resolver?
0: Mira, asunto legal.
1: Me alejo, tiene razón.
0: A ver, asunto legal
1: que tenga bien que resolver, papeles
0: José,
1: que ordenar.
0: José, lo vas a poder resolver.
1: Lo va a poder resolver también.
0: Muy bien, me gusta. Y ahora vamos así, rapidísimo. No tenemos más audios, ¿no, Mariano? ¿Sí? ¿Uno más? Dale. ¿Cuántos audios más tenemos? Pues se nos termina el programa.
8: Hola, santas brujas. A ver. Hola a todo el equipo. Habla Gra de Villaluro.
0: Gra.
8: 15-5 del 64.
0: Bien.
8: Quería saber cómo me va a salir el tema de la salud, que estoy con chequeos y también con el de la vista.
0: Ok.
8: El chequeo es gastrointestinal y la vista. Bueno, y después quería saber cuándo se me van a dar los cambios que estoy buscando. Cambios en todos los órdenes, ¿no?
0: ¿Qué día es?
8: Se empiezan a mover.
2: El 11 de mayo.
8: Eso es lo que pregunto, porque yo pienso moverme. Estoy metiendo pequeños cambios. Les mando un abrazo grande, chicos, y quería escuchar eso. Graciela,
0: no me sigue, Graciela. No me sigue, Graciela. No tiene mi libro Horóscopo 2026. No. Porque Tauro tiene un año de paciencia.
1: Sí.
0: Y la palabra para Tauro es paciencia, tenacidad y fortaleza para que vos logres hacer sólidos esos procesos. Pero no tiene la palabra cambio dentro de lo que sería este año.
1: Claro.
0: En realidad, ya, capaz el año pasado. El año que viene va a ser un muy buen año para Tauro. ¿Qué te salió? A ver.
1: Y justamente peor, que es eso del las cosas que
0: como ella a nivel como de, que no se queda claro.
1: Claro, como que tiene que investigar más, o sea, está haciendo proceso de salud, estaba hablando de eso y bueno,
0: bien,
1: esto nos habla.
0: Entraste en el sorteo, ojalá te ganes las tres preguntas porque no es una consulta para hacer en la radio, porque es grande, es profunda, podés tomar una consulta, Claudia seguramente te mandó y si no le puedes preguntar a Claudia mi teléfono, lo seguís y no.
1: Que profundice, que comprofundice más
0: pasar, porque no es así que en la radio te vamos a decir, sí, sí, te va a pasar y te va a pasar. Lo que vos pensás, que aparte no nos lo dice, ¿entendés, Tauro? Tremendas son las de Tauro, calla. Bueno, hoy está justo en un día trígono, es un día trígono, ya estamos casi en el día 11, te va re bien, o sea que apunta a esa búsqueda de tener paciencia, que con tenacidad vas a ir logrando. No sé si todos los cambios ahora, pero el año que viene sí. Tenemos mensajes, no hay más audios, ¿no? Porque se termina el programa. Ahora Peduto va así, rápido, diciendo una runa así, tac, tac, tac, tac, tac, sin nombres.
1: Y una palabra cortita.
2: Hola, vamos. Soy Alicia María de Capricornio. Me sacan por fin una runa, besos para las brujis.
0: Vamos, a ver, una.
1: Bueno, Marisa, buenas noticias.
2: Alicia.
0: Alicia, buenas noticias, perfecto. Hola, Marisa. Te vienen, ¿quién más?
2: Hola, Santas Brujas, hola, Claudia, soy Amado.
0: Amado.
2: Quiero saber por qué de mi nombre, aunque sé que mis familiares están pendientes de cómo estoy. Mi fecha es 31 de octubre del 59.
0: Amado, tu nombre significa el amado. Bueno, saca.
1: Amado,
0: listo.
1: Está pidiendo algo él, así que siga pidiendo que va.
0: El universo te va a escuchar, Amado, ¿qué más?
2: Hola, Santas Brujas, con mi marido estamos poniéndole onda al tratamiento de fertilidad. Soy Lorena de Géminis y él es Omar de Tauro. Se aceptan sugerencias para nombres de cuando triunfemos con el bebé.
0: Primero que nada te voy a decir que busca el consejo de fertilidad en mi canal de YouTube. Pones Jimena La Torre en YouTube, fertilidad te va a salir, y eso es un o sea, yo lo hice, a mí me funcionó y conozco un montón que les digo y funciona, así que a ver qué runa
1: luz
0: te sale.
1: Luz.
0: Bien.
1: Mucha luz.
0: Bueno, lo vas a poder encontrar, o sea, vas a tenerlo, me gusta.
2: Hola, Santas Brujas, excelente programa, soy Sofía del Sofía. 7 de enero, nunca me tiraron las runas, porfi. Mirá, ¿qué me predicen? Gracias, gente linda.
0: Bueno, a ver.
1: Que siga adelante.
0: Seguís adelante, Sofía es nombre de la que sabe todo, Muy bien, ¿qué más?
2: Hola, Jime, te escuchamos todas las noches con mi viejo, saludos a Pedu, mi nombre es Rodrigo, del 14 de octubre del 93, besos enormes, hermoso programa desde la Patagonia, Argentina.
0: Muy bien. A ver, una
1: carta. Esta no salió. Es Nautis, que es la lucha. Es como una espadita. Pero tiene justicia, que ver más con la cruz, con el sacrificio.
2: Claudia está trayendo los nombres,
0: El sacrificio que tenés que hacer. Capaz que tenés que hacer un sacrificio por algo. ¿Te podés calmar que estamos a 56 y no se paró Mariano ahí, por favor?
2: Falta dos minutos.
0: A ver, dale. A ver.
2: Buenas noches, Santa, porque estoy ansioso. Me llamo María Daniela, orgullosa geminiana del 2 de junio del 79. ¿Me dicen el significado de mi nombre?
0: María ya lo dijimos, Daniela, rápidamente. Bueno, no pidió runa, ya está. Seguimos, a ver.
2: Buenas noches, soy Juan Manuel del 2 de diciembre del 77.
0: Bueno, una runa para Juan Manuel. Daniela significa Dios es mi juez, la justicia de Dios. Daniela
1: fortaleza.
0: Viene de dar.
1: Fortaleza.
0: ¿Y qué le salió? Fortaleza. Muy bien.
1: A Juan,
0: sí, muy bien. ¿Quién más?
2: Hola, soy Matías, ¿cómo están, Jimmy y equipo? Soy del 19 de diciembre del 2001. Mi carta nada, hoy no hay carta.
0: Sí.
2: Estoy privado de mi libertad, los escucho todas las noches.
0: Ay, mi vida.
2: Que transmiten, me río mucho con ustedes. Quiero saber si voy a tener una respuesta positiva para este año, que estoy esperando un beneficio.
1: Claro, abrazo. Hay regalos y sorpresas.
0: Mira, le van a dar ese beneficio.
1: Le van a dar
0: y porque
1: beneficio.
0: A veces cuando estás privado de tu libertad tenés que depender un poco de los abogados para ver qué, cómo beneficiar en algunas cosas y cómo,
1: ¿viste? Es como
0: lograr una libertad condicional.
1: Morena Real está otra vez así.
0: Morena, contalo rápido, tenemos un
1: Morena
0: minuto.
1: Real
0: está con libertad condicional.
1: Estaba con libertad condicional, ahora bueno, dijeron que no, que no tiene que seguir con prisión domiciliaria y tiene que seguir en la casa de la hermana. Y el abogado.
0: Pobre la hermana, que es de Virgo.
1: El abogado trató de ver si le pueden hacer dos pericias psicológicas para ver en qué estado está, pero bueno, más de eso no pasa.
0: Bueno, claramente.
1: Dios mío.
0: Pobre Morena. Pero sí está bueno que esté con prisión domiciliaria. Me parece una tortura para la pobre hermana, que es más buena que la CIES.
1: Pero deben haber arreglado todo, algo.
0: ¿Pero por qué se queda con la hermana? Si la hermana no tiene nada que ver con ella.
1: Pero la hermana.
0: No es la hermana.
1: Es la hermana de sangre, sí.
0: No es la hermana de
1: ¿estás
0: sangre.
1: ¿Estás segura?
0: Sí, muy. Porque yo las atendí.
1: Yo pensé que eran.
0: No, de ninguna manera.
1: Las dos son hermanas, la misma sangre, ¿no?
0: No, cero. Cero, cero, cero. Son que no se llegan a llevar un año.
1: Ah.
0: No son hermanas de sangre, por lo menos lo que yo vi, porque lo atendí, la atendí a Mariana, la niña Loli, le hice las cartas y por edades no podían ser hermanas.
9: Ajá.
0: Son como...
9: Yo siempre pensé que
0: estaban ahí, tenían, creo que se llevan 11 meses, o sea, no me acuerdo ni si no llegaban ni a los 9, o sea, era... Me parece que hasta
1: Lisoces son del mismo. Servicio
2: son 59.
0: Bueno, para nuestra invitada va a sacar... Bueno. Toma, vas a sacar para ver quién va a ganar. No eran el 59, ahora son el 59.
2: Bueno,
0: vamos a sacar
2: más,
0: para ver... Más. Ahora sí vino Mariano, ¿eh?
9: La novela termina
0: muy
9: en un segundo
0: bien,
9: más.
0: Tres preguntas con Samantha. Matías.
2: Del número
0: 5676.
2: Matías,
9: felicitaciones.
0: El último, Matías. ¿El último o había más?
2: No,
0: fue
2: había
0: el último.
2: Más, había un montón.
0: Pero vos leíste todos, o sea, están
2: no,
0: todos.
2: No, no leí todo. No,
0: bueno, ¿quién más participó? ¿Quién más participó?
2: Sí, Melis Angélica, Teresa del Carmen.
0: Todos participaron, están
2: Cristina
0: todos acá.
2: Antonia.
0: Mira, tiene todo. Claudia es...
2: Rubén de Jujuy.
1: Pero qué, espera.
0: Claudia, ¿por qué haces eso? Es necesario.
9: No la vi.
0: Claudia, extrañas la escuela.
9: Ay, no le digas eso.
0: La escuela... Hace un registro.
2: Bueno, nos mañana, vemos ¿cuándo?
0: El lunes mostramos el registro. Matías, te va a pasar el teléfono de Sami Tarot Luz. Tomala 10 minutos
2: chau,
0: para vos.
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1: Medianoche, temperatura 15 grados 2, cielo ligeramente nublado. Milei encabezará hoy el acto del Día del Maestro en el Palacio Pizurno. El presidente participará este viernes en la sede de la Secretaría de Educación, donde dará un discurso ante docentes y alumnos invitados. La prensa no podrá ingresar al encuentro. La inflación de agosto fue del 1,7%, la más baja en 14 meses según el INDEC. El costo de vida acumula el 21,3% en lo que va del año y alcanza el 33,5% interanual. Por Continental, Fernando Sabor, el vicepresidente de la Federación de Almaceneros de la provincia de Buenos Aires, reconoció que los precios aumentaron mucho más.
2: Yo entiendo de que el arco que abarca, digamos, todos los productos que toman para llegar a ese porcentaje, tal vez es un arco muy amplio, pero que en lo cotidiano, en lo que usted consume todos los días, el arroz, el azúcar, la hierba, el aceite, todos esos productos aumentaron más. Claro. Ni hablar del tema del combustible, del pasaje de colectivo, de la prepaga, del colegio de los pibes, o sea, todo aumentó más que 1,7.
1: Vecinos reclamaron seguridad con una marcha frente a la casa del intendente de Morón. Padres de alumnos de la escuela Emaús participaron de la manifestación luego del tiroteo registrado en los alrededores de ese establecimiento educativo del Palomar. Lucas Gui se mostró consternado por la peligrosa situación que vivieron padres y alumnos de la escuela donde él estudió y a la que concurre a acompañar el ingreso de sus hijos.
0: Pronóstico.
1: Para hoy nublado, chaparrones por la noche, mínima 11, máxima 18, temperatura 15 grados 2, cielo ligeramente nublado.
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1: En el nombre de Dios Padre, Dios Hijo y Dios Espíritu Santo. Amén. Hola, ¿qué tal, mi adorada familia, mi gente linda, hermosa de Argentina? Reciban el saludo especial en este viernes 11 de septiembre de este año 2026. Muy contento, mucha gente visitándonos en Tucumán, mucha gente comunicándose de diferentes partes donde va nuestra gira de suerte y sanación. Les recuerdo que hoy voy a estar atendiendo consultas personales hasta las 3 de la tarde en San Salvador de Jujuy, en el mismo hotel de siempre, queridos y apreciados hermanos del alma. Y mañana estaremos en San Nicolás de los Arroyos, también atendiendo consultas personales a toda esa gente linda y hermosa que se ha llamado desde San Nicolás de los Arroyos. Les pido por favor que hagan la cita con tiempo, no dejen todo para última hora. Hay gente que se enfada. En Tucumán tuve problemas con gente que llegó, no la pude atender porque yo no atiendo a más de 10 personas por día, únicamente 10 personas, porque tengo que viajar, y si no cumplo, pues pierdo los contactos, las conexiones, y no llego a atender la otra gente que también me está esperando. 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Tefi, bienvenida nuevamente, gracias por reaparecer nuevamente por acá, por darnos la oportunidad y el apoyo de siempre estar aquí con nosotros a través de esta prestigiosa radiodifusora.
2: Hola, ¿qué tal, maestro? Gracias por tenerme aquí nuevamente con ustedes, aquí llevando la orientación, la guía, el consejo para la gente que está participando del programa. Ya tenemos personas que están conectadas, que nos están escribiendo antes de comenzar. Así que un saludo muy especial a toda esa gente que nos está sintonizando. Tenemos muchos mensajes para compartir, tenemos testimonios, tenemos audios también para compartir con la gente que está escuchando. Recuerde que si usted desea participar del programa, también puede hacerlo. Solamente tiene que dejarnos su nombre completo, fecha de nacimiento y escoger tres cartas del 1 al 22. Línea de comunicación directa marcándonos desde provincia: 11-32-0772-00. 11-32-0772-00. Si se comunica desde capital, marque directamente 32-0772-00. 32-0772-00. Vamos a comenzar este programa positivo, maestro. Vamos a escuchar testimonio y vivencia de las personas que lo han visitado, y esto es lo que nos comentan.
1: Efectivamente, continuamos con la cantidad de testimonios, cantidad de personas agradecidas. Vamos con otra persona más. ¿Cómo es su nombre, hijo?
3: ¿Qué tal, maestro? Diego es mi nombre.
1: Diego, cuéntale a la audiencia, ¿cuánto hace que usted me visitó por primera vez?
3: Y hace 2 meses aproximadamente.
1: Bueno, van a ser 2 meses. Usted vino muy mal, vino triste, preocupado por muchas cosas. Yo quiero que sea usted el que le cuente a la audiencia cuáles eran sus problemas. ¿Por qué decidió visitarnos, buscar esa ayuda?
3: Bueno, yo soy comerciante, tengo mucha distribución y mandaba a fabricar a diferentes talleres. Y realmente, de pronto, de una semana a otra, me encontré con problemas que no me pagaban. Cayeron las ventas, realmente no lo podía creer, estaba muy mal.
1: ¿Qué es lo que usted manda a fabricar, don Diego?
3: Lencería.
1: Lencería, muy bien. Usted vino a la consulta, yo le expliqué claramente, le dije lo que estaba pasando, le hablé acerca de un daño, de una energía negativa, de un ex socio, un hombre con el que usted había hecho una sociedad hace cerca de unos 3 años y medio, donde usted decidió hipotecar la casa y comprarle para evitar problemas. Este hombre lo vio crecer y se llenó de envidia y mandó a hacer un daño. Yo le expliqué a usted que había una energía negativa, que íbamos a retirar ese daño. Retiramos ese daño, usted chocó en su auto. Cuéntale a la audiencia qué le pasó.
3: También, como si fuera poco, jamás me había pasado, choqué mi auto. Y nada, era como que no podía parar de que me pasaran cosas malas, ¿no?
1: O sea, toda, una tras la otra. Yo le expliqué, era un daño. Sacamos ese daño y hoy, Diego, yo quiero que le cuente a la audiencia con el corazón en la mano. ¿Qué cambios ha encontrado en su vida?
3: Soy como un hombre nuevo. He recuperado clientes que hace tiempo no me visitaban. Las ventas superaron mis expectativas en muy poco tiempo. Así que es como un resurgir realmente.
1: Usted hizo las cosas con fe y encontró soluciones. Yo quiero que usted sea sincero con los oyentes. ¿Usted hizo algo en contra de Dios, algo en contra de su religión, algo que no iba con sus creencias?
3: No, jamás haría eso.
1: ¿Qué le puede recomendar, Diego, a toda la gente que está en sintonía en esta prestigiosa radiodifusora que nos escucha? ¿Qué les podría decir usted con el corazón abierto?
3: Que crean, que tengan fe y que vengan a usted.
1: Muchas gracias por su testimonio y que Dios lo bendiga, don Diego.
3: Muchas gracias, maestro.
2: Es increíble la cantidad de gente que el día de hoy nos está escuchando, que nos está llamando, que está enviando su mensaje para obtener respuesta a través del programa, a través del maestro. Recuerden que es muy fácil participar, solamente tienen que dejar su nombre completo, fecha de nacimiento y escoger tres cartas del 1 al 22. Maestro, vamos a darle respuesta a las personas que se están comunicando vía WhatsApp, vía mensajes de WhatsApp. Se comunica con nosotros la señora Claudia Bonner, fecha de nacimiento 25 de junio de 1969. Las cartas que ella elige, 3, 5 y 14.
1: Claudia, gracias por comunicarse, gracias por participar del programa en este maravilloso día, viernes 11 de septiembre de este año 2026. Mi querida apreciada amiga, la primera carta me habla acerca de usted. Veo que es una mujer de un carácter bastante fuerte, una mujer que es de pocos amigos por su forma de ser. A usted no le gustan los grises, o es blanco o es negro, no es indecisa, y yo la felicito por eso. Aquí vemos claramente problemas y dificultades que se están presentando en su estética. Usted tenía una estética grandísima, un salón de belleza donde le faltaban manos para trabajar, manejaba más de 10 personas como empleados, mi querida apreciada amiga, y hoy en día tuvo que abrirla en el garaje de su casa porque todo se vino abajo. El año pasado fue un año triste para usted, tuvo que cerrar su estética, se endeudó, estimada amiga, y está intentando iniciar desde su casa y no ha podido. Todo le sale mal. Aquí vemos problemas y dificultades con su esposo. Últimamente usted no duerme, se despierta asustada y no logra conciliar el sueño. Todo esto es una muestra clara, palpable e inequívoca de que usted viene siendo víctima de un daño de una energía negativa. Si usted no se hubiese buscado el año pasado, no hubiera tenido que cerrar ese centro maravilloso. Pero bueno, de todo modo, nunca es tarde para encontrar soluciones. Hija de Dios, es importante que nos visite. Hay un daño, hay una energía negativa, hay que retirarla, hay que realizarle un florecimiento de su suerte. Yo le voy a ayudar. Tráigame por favor una botella de vinagre, yo se la voy a rezar, se la voy a preparar y me va a hacer una limpieza allí donde abrió su nueva estética, que por pequeña que sea, le voy a ayudar para que nuevamente tenga lo que usted siempre ha tenido. Así que no se preocupe, esto le pasa por no estar protegida, por no usar un talismán, por no usar un amuleto, pero no se preocupe, nosotros le vamos a ayudar. Gracias por comunicarse, gracias por participar. Así damos respuesta y contestación a la gente que llama, a la gente que participa. 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Tefi, tenemos llamadas en vivo en directo, vamos a recibir llamadas en vivo en directo, ¿sí? ¿Aló?
4: Hola.
1: Sí, ¿con quién tengo el gusto?
4: Con Ana Díaz.
1: Ana, por favor, regáleme su fecha de nacimiento.
4: 12/7/97.
1: Yo tengo los 22 arcanos en mi mesa de trabajo, quiero que me diga tres cartas del 1 al 22.
4: El 1, 3 y 22.
1: La primera carta, el número 1, me habla de que es hija única. Vemos que fue una mujer muy sobreprotegida por sus padres, la cuidaron mucho. Y no solamente sus padres, sus tíos, sus abuelos, siempre estuvieron pendientes de usted y le dieron mucho cariño, mucho amor, pero muchas veces no dejaron ser lo que usted quería ser. Vemos que usted quería estudiar como arquitectura, algo así.
4: Sí, es verdad.
1: Pero veo que no pudo estudiar. Primero porque no la dejaban ir a la universidad, porque la cohibieron de muchas cosas. Pero después, de grande, veo que se casó a los 20 añitos.
4: Sí, exacto.
1: Bueno, hija de Dios, veo que tiene un lindo hogar. Vemos que tiene una hermosa familia. Veo una, dos lucecitas, dos hijos, ¿verdad?
4: Sí, muy chiquito.
1: Bueno, hijita de Dios. Aquí veo claramente, la segunda carta me habla de que es una mujer muy trabajadora, que aprendió un arte. Usted se dedica... ¿Hace algo con respecto a belleza? ¿Qué es lo que hace?
4: Sí, trabajo en una estética. Sería una peluquería.
1: Una peluquería. Pero que veo que tenía usted su propia peluquería y hoy en día está trabajando para los demás porque la tuvo que cerrar. Coméntenos qué fue lo que pasó.
4: Un día para otro, ya hace como un año, me iba mal en la peluquería. De un día para otro ya empezó a ponerme trabas. No podía avanzar. No venían muchos clientes.
1: La tuvo que cerrar. Bueno, hijita de Dios. La segunda carta me habla acerca de que anda enferma, con dolor de cabeza, le duele la espalda, la cintura, de noche no puede dormir, no puede descansar. ¿Qué es lo que pasa?
4: Sí, también me duelen las manos. No tomo muchas pastillas, voy al médico, no saben lo que tengo, me hacen en estudio, radiografías, y no me dan me dan muchos medicamentos, pero no me cura nada.
1: No le funciona, no le funciona. Bueno, hijita de Dios, primero que todo, voy a decirle lo que usted ya le habían dicho. Usted fue una señora que le leyera las cartas, ¿verdad?
4: Sí, fui una vez a una señora para ver qué me sucedía porque no los médicos no sabían qué es lo que tenía.
1: Ella le dijo que había un daño, que había una energía negativa, pero a usted le cuesta trabajo creer. Y yo la entiendo, porque usted fue una niña que fue criada en la fe de Dios, en la fe católica, que a nadie le haría usted mal. Pero a usted sí se lo hicieron. Aquí vemos que fue una ex empleada suya, una mujer que trabajó con usted, una mujer de origen cubana, con la cual usted tuvo muchos problemas porque se dio cuenta de que ella se estaba llevando a los clientes para la casa, que los visitaba a domicilio y que por eso la clientela no venía hasta que usted decidió despedirla.
4: Sí, eso es verdad, tiene razón. De un día la encontré que estaba hablando con unas clientas mías. Y yo fui.

0: todo, hija de Dios, hoy está de empleada, pero la salud no se mejora.
1: No, la verdad que no, y me estoy adelgazando bastante, me duele mucho la cabeza, no puedo salir de los síntomas que tengo.
0: Hija de Dios, lo que le dijo la señora que le leyó las cartas es verdad. Eso es un trabajo de magia negra. Eso es una energía negativa. Mírese al espejo. Usted se ha envejecido prematuramente, hija de Dios. Dese cuenta de que sus hijos también permanecen enfermos. Usted lo lleva al médico y no les encuentra nada. Su esposo, él trabaja en una aplicación conduciendo y últimamente le ha ido mal. La semana pasada chocó. ¿Verdad o mentira? Bueno, hija de Dios, está hablando con un conocedor, hijita de Dios. Eso es un trabajo de magia negra. Va a tener que visitarnos. Yo quiero que venga en compañía de su esposo. Quiero que, por favor, me va a traer usted 3 manzanas verdes. Yo le voy a explicar cómo las va a usar. Vamos a retirar ese daño. Vamos a retirar esa influencia negativa. Me voy a preocupar primero por sacar el daño para recuperar su salud, hija. No me dé las gracias. Yo sé lo que usted está sufriendo. Yo sé los dolores y los analgésicos que le dan los médicos. ¿No funcionan?
1: No, para nada. Y eso me está haciendo muy mal a mí y eso lo estoy transmitiendo a mi familia.
0: No se preocupe. Todo eso va a ser parte de su pasado. Ya dio el primer paso, comunicarse con nosotros. Dios la puso a escuchar esta radio. Usted no escuchó por casualidad, hijita de Dios. La vamos a sacar adelante. ¿Qué es lo que me tiene que traer?
1: 3 manzanas.
0: Eso me encanta, que esté concentrada. Y va a ver que la próxima vez va a estar mucho mejor. Visíteme cuanto antes, venga con su esposo. Y si quiere, tráigame una rosa de color blanco. Yo le voy a mostrar el rostro de esa mujer. Esa mujer es de origen cubano.
1: Gracias, maestro.
0: No, gracias a usted por comunicarse. La estaré esperando. Que Dios me la bendiga. Con responsabilidad, con conocimiento, le damos respuesta y contestación a la gente que participa en este maravilloso día viernes, viernes 11 de septiembre de este año 2026. Usted, mi amigo, tiene grandes problemas, nosotros tenemos grandes soluciones, tenemos el poder para ayudar. 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Tefi, vamos a escuchar otro testimonio, otra persona que nos visitó y esto es lo que comenta.
2: Gracias, maestro.
0: ¿Cómo es su nombre, mi amigo?
2: Pedro López.
0: Pedro, quiero que le cuente a la audiencia, ¿cuánto hace que usted me visitó, Pedro?
2: Yo le visité hace casi un mes y medio, más o menos.
0: Un mes y medio. Sí. Usted vino muy mal, yo quiero que le cuente a la audiencia, ¿cuáles eran sus problemas? ¿Por qué decidió usted tomar el deseo de venir a visitarme?
2: Yo estaba desesperado porque no tenía solución, tenía un problema aquí en la espalda súper fuerte, acerca de un choque que tuve con las personas de mi trabajo. Perdí mi licencia, me multaron, tenía que pagar también el tratamiento de uno de mis empleados, y después con usted pude desarrollar que pues había un empleado mío que estaba con mucho problemas conmigo y me quiso hacer daño.
0: Como odio. Uh-huh. Aquí vemos, a través de la consulta, vimos que había un daño, había una energía negativa, que por eso era el problema, que no encontraba la solución en ningún médico. Usted visitó médicos, quiroprácticos, una cosa, la otra, y nada le funcionaba.
2: Así es, cada vez que me sacaba una radiografía salía una cosa diferente. Y nunca le dieron al...
0: Hoy en día, ¿cómo está?
2: Hoy estoy muy bien, mire. Estoy tranquilo, sentándome, pudiendo estar conversando.
0: En la parte laboral, ¿cómo van las cosas?
2: Mucho mejor. Ya he podido hacer un poquito más de trabajo.
0: ¿Usted en qué trabaja?
2: En el asunto de construcción.
0: En construcción. Sí. Bueno, ya tiene nuevamente su cuadrilla, está trabajando bien.
2: Tengo una cuadrilla no tan grande como antes, pero estoy desarrollando y me están llegando trabajo casi todos los días.
0: Eso es lo importante. Sí. ¿Usted qué puede decirle a la audiencia que está en sintonía, a la gente que está viéndonos?
2: Yo le digo que confíe en usted, porque en realidad sí me dio bastante.
0: Sí, funcionó.
2: Bastante alivio, primero de mi espalda, que eso es lo que doy gracias, y después del asunto de mi trabajito.
0: De la suerte.
2: Sí.
0: Bueno, muy bien. Yo creo que le respondo a una pregunta que yo hago siempre. ¿Usted tuvo que hacer algo en contra de Dios, en contra de su religión?
2: No, más bien nada. Cosa súper sencilla me mandó, porque como usted sabe, uno no conoce mucho la cosa, pero en realidad siempre haciendo la cosa
0: con... En nombre de Dios.
2: En nombre de Dios.
0: Correcto. ¿Qué le puede recomendar a esa audiencia que está ahí?
2: Que la visite, que le llame, que puedan hacer la consulta y que usted le va a guiar, porque en realidad a mí me guió y ahorita estoy mucho mejor, tanto en el trabajo como en salud.
0: Perfecto, muchas gracias por el testimonio, gracias. Que Dios lo bendiga. Seguimos y continuamos en el programa. Este es el amor de Dios obrando en la vida de las personas.

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0: 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Tenemos llamada, Steffi. Vamos a recibir otra llamada más. Sí, aló.
2: Hola.
0: Sí, bueno, ¿con quién tengo el gusto?
2: Yolanda Martínez, 3 de febrero del 73.
0: 3 de febrero de 1973. Muy bien, Yolanda, vamos a hacer un puente telepático de mente a mente, de cerebro a cerebro, y vamos a visualizar claramente qué es lo que pasa en su vida. ¿Ok, Yolanda? Quiero que cierre los ojos, se concentre únicamente en lo que la tiene preocupada, en sus problemas. En mis manos tengo los 22 arcanos mayores y por medio de ellos vamos a descubrir lo que pasa en su vida, ¿correcto? Muy bien, ¿cuál otro? El 9. ¿Cuál otro?
2: 14.
0: El primer número me habla acerca de una mujer que viene de un hogar donde hubo muchos conflictos. Su papá era un hombre muy trabajador, muy luchador, pero le gustaba tomar mucho, ¿verdad?
2: Es correcto.
0: ¿Es así o no es así?
2: Sí, así es.
0: Su mamá, una mujer costurera, que cosía para todos los de la colonia, una mujer que gracias a ella usted logró estudiar, hermana del alma, solo logró salir adelante. ¿Es así o no es así?
2: Así es, una gran mujer.
0: Bueno, muy bien. La segunda carta nos habla acerca de su matrimonio. Veo que se casó muy joven. De esta unión hay 3 hijos y veo claramente de que con su esposo pues las cosas están bien, dialogan mucho, pero hay un hijo suyo que les está dando muchos, pero muchos problemas.
2: Exacto.
0: En la tercera, muchos dolores de cabeza, y por eso es que usted se está comunicando. Veo claramente de que no duerme, estimada y apreciada hermana del alma. Este hombre llega a la hora que se le da la gana. Abandonó los estudios. Coméntenos qué es lo que está pasando, hijita.
2: Pues la juventud, y ahora nos tocó en casa, dejó la universidad, le encontramos al parecer, creemos que es marihuana, algo seco por ahí en el pantalón de mezclilla, se le comentó, se le recombino, pero él dice que no, lo niega, pero
0: que no es de él,
2: que no es de él, que yo mentí, que no estaba ahí, y ya no se puede hablar con él.
0: Aquí vemos claramente, hija de Dios, de que este hombre anda por muy malos caminos, anda con malas compañías. Hay un hombre gordito que tiene un arete en el oído izquierdo, que es el que lo lleva por malos caminos. Veo problemas y dificultades de comportamiento, la forma de ser él ha cambiado. Es otro muchacho prácticamente. ¿Es verdad o no es verdad?
2: Es correcto, el buen hijo se perdió.
0: Sus hijos, el único que ha salido con problemas es este. El resto son bien juiciosos, la niña pues una mujer excelente. Pero este los tiene a ustedes hasta discutiendo con su esposo. Aquí vemos claramente de que su hijo entró a una universidad muy buena, porque su esposo pues tiene contactos políticos y gracias a Dios le consiguió la beca allá.
2: Es correcto.
0: ¿Es verdad o es mentiras?
2: Es verdad todo eso, estoy sorprendida.
0: Bueno, aquí vemos claramente de que hay una hermana de él que siempre se ha fijado y es muy competitiva, se ha fijado en lo que tienen sus hijos, en lo que tiene usted. Aquí vemos que ustedes no se hablan con ella hace cerca de 7 años, porque ustedes cambiaron de casa y esta mujer se sintió como incómoda, como envidiosa, porque a ustedes les estaba yendo bien, ya han podido comprar una casa más grande, y es una mujer que ha sido muy conflictiva, que le gusta levantar falsos testimonios y hablar mal de la gente, y ustedes decidieron no volverla a recibir en común acuerdo con su esposo. ¿Es verdad o es mentira? Es una hermana de él.
2: Totalmente de acuerdo.
0: Bueno, de ahí vienen todos los problemas. Ella tiene fotografías de ustedes. Usted no me comenta. Usted llamó fue directamente a preguntar por su hijo. Pero aquí en la cuarta carta me aparece que usted tiene problemas de salud. Le duelen mucho las piernas, le duelen las rodillas y de noche no duerme bien.
2: Este problema me está enfermando.
0: Bueno,
2: es mi hijo.
0: Necesito que me traiga. Póngame cuidado. Aquí veo que hay un daño que les hicieron para que aparezcan todos estos problemas, para que aparezcan las malas relaciones en la vida de su hijo, para que aparezca todo esto negativo que les está aconteciendo. Es la tía de él la que está haciendo todas estas cosas. Ella tiene fotografías. Tráigame usted una fotografía de su hijo y me va a traer, por favor, una planta de ruda. Yo le voy a explicar lo que vamos a hacer y me va a traer 200 gramos de canela. Esto nos va a ayudar
3: a primero a sacar esa energía negativa de la vida de ustedes y de su hijo y hacer que él se despierte de ese letargo, porque él no volvió a la universidad. ¿Usted sabía?
2: Nos acabamos de enterar por ese motivo.
3: Él no ha vuelto a la universidad. Su esposo le daba el dinero de la semana y él se iba a hacer otra. ¿Por qué se ríe?
2: Porque él juraba, traía boletas falsas. Por eso estamos sorprendidos de lo que está pasando. Es un niño muy inteligente.
3: No se preocupe. No se preocupe. Tráigame la foto de él y yo le prometo ante Dios y ante toda la audiencia de que lo vamos a recuperar. ¿Ok?
2: Claro que sí. Muchas gracias.
3: No se preocupe por nada. Dios tiene más que darnos que nosotros que pedirle. Gracias por comunicarse.
0: Hasta luego, hijita de Dios. Ha sido respuesta y contestación en ese maravilloso día viernes 11 de septiembre de este año 2026. Si usted tiene problemas, dificultades, se enamora, fracasa, su dinero no rinde, su hogar se está destruyendo, una enfermedad extraña la queja, sus tierras no le producen, sus animales se mueren, tiene problemas familiares, visítenos para poderle ayudar, visítenos para poderle comprobar con hechos y no con palabra, porque las palabras se las lleva el viento. Ya han escuchado la cantidad de testimonios y más adelante estaremos escuchando más testimonios de personas agradecidas. 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Les enseña nuestro director, tenemos más llamados en vivo, en directo, vamos a recibir otro llamado más, vamos a ver a quién le corresponde la suerte en ese maravilloso día viernes 11 de septiembre de este año 2026. Sí, aló.
2: Está bien, man.
3: Sí, ¿con quién tengo el gusto?
2: Maestro, mi nombre es Enrique Ortega.
3: Enrique Ortega, ¿fecha de nacimiento, Enrique? De 1987, el 5 de mayo. Muy bien, Enrique, vamos a hacer un puente telepático de mente a mente, de cerebro a cerebro, y vamos a descubrir claramente lo que pasa en su vida, ¿correcto?
2: Claro que sí, maestro.
3: Muy bien, mi querido amigo, quiero que se concentre en sus problemas, cierre los ojos, necesito que me diga cuatro cartas de la 1 al 22, tengo los 22 arcanos en mi mano, y vamos a descubrir lo que pasa en su vida, por favor. El número 2, el 5, el 19 y el 22, ¿no?
2: Correcto.
3: Muy bien. La primera carta me habla de usted, veo que es un hombre muy apegado a la familia, muy consentido por sus padres, le han dado siempre lo mejor, le han dado estudio, educación, pero también le han puesto mano dura, frenos y le han puesto barreras, mejor dicho, digámoslo así. ¿Para qué? Para que usted no se vaya a salir de cauce. ¿Es correcto o no es correcto?
2: Correcto.
3: Veo que su papá es profesional, veo que le está pagando la universidad, pero veo claramente de que usted anda muy nervioso, muy asustado, muy alterado. Vemos que de noche no descansa bien, a veces siente como una sombra, como algo que le pesa en la parte del pecho, que no lo deja respirar y se despierta como asustado. Y vemos que ve sombras continuas en su habitación. ¿Es verdad o no es verdad? Mi querido amigo, todo esto es a consecuencia de un daño. Veo yo una energía negativa, un trabajo de influencias malignas acá, por una presencia espírita. Veo que ustedes se pusieron a jugar con sus amigos un jueguito que es muy común y que de ahí viene todo el problema. ¿Sabía o no sabía?
2: Sí, maestro, sí.
3: ¿Qué jueguito fue que se pusieron a jugar y que los asustaron? Bueno, desde que ustedes jugaron eso, desde que la tabla se movió y se les cayó al piso, ¿no fue que empezaron sus problemas, hijo?
2: Sí, de hecho hay una vibra muy pesada y siento energías en mi cuarto.
3: Bueno, sus padres ya están asustados, lo han llevado incluso al psicólogo, lo han llevado a diferentes partes. ¿Por qué? Porque usted habla cosas que ve, y no es que usted esté loco, sino que es que usted ve esas sombras y siente eso en el pecho en las noches, y por eso se despierta a veces gritando. En este momento me doy cuenta que no está estudiando, ¿no, hijo?
2: No, de hecho ahorita estoy muy desconcentrado, me salí de la carrera, estoy estudiando medicina y...
3: ¿Medicina?
2: No.
3: Bueno, escúcheme muy bien, tiene que venir personalmente, me gustaría que viniera con alguno de sus padres, su papá o su mamá, porque esto no es natural, esto no es una enfermedad de Dios, esto es un daño, y esa consecuencia de ese juego que pusieron a hacer, hay una presencia espírita. Yo voy a tener que ir a su casa, mi querido amigo, tenemos que liberar completamente esa habitación, hacer que ese espíritu se vaya de su casa y lo deje en paz, mi querido y apreciado hermano del alma. Esto no se trata de creer o no creer, sino por ponernos a jugar, vea lo que pasó.
2: Sí, ya estoy viendo.
3: Con los espíritus no se juega, mi amigo. Bueno, ¿usted tiene mi dirección?
2: Sí, la tengo.
3: Bueno, va a venir con uno de sus padres para poderle ayudar, mi querido y apreciado hermano del alma, ¿ok?
2: Ok, sí, maestro, muchas gracias.
3: ¿Para cuándo va a venir, hijo?
2: Mañana, yo creo que ya mañana.
3: Bueno, mañana mismo nos vemos y va a ver de qué forma y de qué manera lo sacamos adelante. Que Dios lo bendiga, hijito de Dios, hasta pronto.
2: Muchas gracias, maestro, hasta luego.
0: Con responsabilidad, con profesionalismo, le damos respuesta y contestación a la gente que llama, a la gente que participa, a la gente que se comunica a través de este maravilloso programa. 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Vamos a escuchar otro testimonio más, otra persona que nos visitó.
3: Permítame saludarlo, mi amigo. ¿Cómo es su nombre?
4: Iván.
3: ¿Hace cuánto que usted me visitó por primera vez?
4: 3 meses, doctor.
3: ¿Qué problemas tenía?
4: Mucha depresión, trabajaba en una industria de logística, trabajábamos todo lo que son embarques, todo esto. Tuve problemas en mi matrimonio, me fue muy mal, estaba separado, no me dejaba mi esposa ver a los niños, emocionalmente estaba yo muy mal, recuerde más cómo vine todo sucio.
3: Barbado.
4: Así es todo.
3: No tenía ganas ni de bañarse.
4: Ni de bañarme, tenía ganas.
3: ¿Quién lo trajo acá?
4: Mi mamá fue la que me trajo aquí.
3: Preocupado por usted.
4: Así es.
3: Hicimos el tratamiento, descubrimos lo que le habían hecho, sacamos ese daño, esa maldad, esa influencia maligna, hicimos la armonización de los 7 centros energéticos, y hoy en día yo quiero que le cuente a los televidentes, sinceramente, con el corazón, ¿qué cambios ha obtenido después de que usted hizo el tratamiento con nosotros?
4: Me he sentido muy... mi vida ha cambiado, de hecho tengo carro nuevo, acabo de adquirir un departamento. Me ha ido muy bien. No estoy trabajando en lo que me gusta, pero...
3: ¿Ya estás trabajando en la logística?
4: No, ya no.
3: ¿Conseguiste en otro...?
4: Me estoy dedicando a otra cosa y me está yendo mejor y he superado muchas cosas.
3: A las ventas,
4: que...
3: ¿verdad?
4: Así es. He superado muchas cosas que no podía yo superar.
3: Usted vino aquí un poco escéptico. Vino por seguir la idea de su mamá.
4: Así es.
3: ¿Qué le puede recomendar a todos los escépticos, a las personas que están en sintonía, que tienen problemas pero que no creen que la maldad exista, que no haya una salida? ¿Qué les puede decir?
4: Claro que sí existe. Existe una salida, no se dejen caer en lo que no... Sí existe. O sea, en verdad sí existe. Y venir con ustedes me ayuda muchísimo. Tomaba yo mucho, ya no tomo. O sea,
5: se renovó.
4: Así es, soy otro.
5: Bueno, hermano, gracias por su testimonio. Así es.
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6: 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Maestro, vamos a escuchar audio de las personas que ya nos están enviando su mensaje de voz. Escuchemos.
7: Hola, ¿qué tal? Mi nombre es Santiago. Las cartas que elijo son 9, 12 y 18. Mi fecha de nacimiento es 23 de junio. Tengo 46 años. Muchísimas gracias.
0: Santiago, gracias por comunicarse, gracias por participar en ese maravilloso día viernes, guiados por el planeta Venus. Santiago, la primera carta me habla acerca de su personalidad. Veo que es un hombre muy elocuente, un hombre con un poder de convencimiento maravilloso. Estudió derecho, pero no terminó la carrera, mi querido apreciado hermano del alma. Veo que se dedica a las ventas. Trabaja usted para un dealer muy importante de autos importados, donde económicamente le iba muy bien, pero últimamente su suerte viene de mal en peor. Él ha tenido un llamado de atención de sus jefes, desconocen qué es lo que está pasando. Vemos que chocó en un auto que era un demo, y bueno, el seguro cubrió todo esto, pero siempre es una complicación. Vemos que se la pasa cansado, agotado en el campo sexual con su esposa. No tienen relaciones más de año y medio porque no funciona. Ha intentado con la pastillita de color, tampoco funciona, porque esto no es natural, esto no es normal. Su suerte se la han dañado, su salud se la tienen deteriorada, mi querido amigo. Es importante de que nos visite. Esto no se trata de creer o no creer, Santiago, se trata de encontrar soluciones, y en este mes de septiembre las va a encontrar. 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Gracias por comunicarse, gracias por participar. 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Usted le queda más cerca en San Miguel, allí nos estaremos viendo, querido hermano. El día de su suerte, el día lunes, el astro, la luna, el color blanco, la piedra, el diamante, el metal, el platino. El platino es el metal que le canaliza las buenas ondas, las buenas energías. 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
6: Si desean participar del programa, recuerde que puede hacerlo, que es muy fácil. Tienen que dejar su nombre completo, fecha de nacimiento y escoger tres cartas del 1 al 22. Ya tenemos muchos mensajes, muchas personas que están participando, maestro. Vamos a darle la oportunidad al señor Pablo Echeverría, que se comunica a través de mensaje la fecha de nacimiento del señor Pablo, 28 de febrero de 1982. Las cartas que él elige, 2, 8 y 19.
8: Don Pablo, gracias por comunicarse, gracias por participar del programa, mi querido y apreciado amigo. La primera carta me habla acerca de usted. Veo que es un hombre profesional, veo que trabaja usted como ingeniero civil, mi querido amigo, donde su carrera ha sido una carrera maravillosa, muy admirada por diferentes colegas suyos, debido a la capacidad de resolver problemas, y lo felicito verdaderamente. La segunda carta me habla de un problema que está teniendo en el campo de su salud, mi querido y apreciado hermano del alma. Últimamente un dolor de espalda, un dolor en la parte de la pierna derecha, a la altura de la nalga, y también le duele el coxis como si fuera el nervio ciático, pero vemos claramente de que esto tiene que ver, es con una hernia discal. Es importante de que usted vaya al médico, hay una hernia en el tercer y quinto disco de su columna vertebral. Usted ha levantado cosas pesadas en las obras, no se ha cuidado con el equipo pertinente y de ahí viene el problema. Esto viene hace más de 3 años y medio, hijito de Dios. Yo no entiendo usted por qué no ha buscado ayuda médica, mi querido amigo. No sé si tomar analgésicos, desinflamatorios. Esto lo que ha hecho es un paliativo, calmar el problema, pero el problema está interno y puede quedar en una silla de ruedas en cualquier momento donde vuelva a levantar cosas pesadas. No es lo que le deseo, pero es lo que va a ocurrir, mi querido amigo. Es importante que visite a su médico cuanto antes, se haga todos los análisis y le preste atención a esto, porque una silla de ruedas no se la deseo a nadie, mi querido hermano del alma, y menos a usted que es tan inquieto, mi querido y apreciado amigo. Gracias por comunicarse. Para mí sería fácil decirle, sí, usted tiene un daño, tiene una maldad, ingeniero, yo sé que usted me va a creer y me va a visitar, porque hay un hermano suyo que nos visitó y ha tenido pues cosas positivas en la vida, y por eso usted decidió comunicarse. Le repito, esto es completamente natural y la ciencia médica le puede ayudar, mi querido amigo. El día de su suerte, el día viernes, planeta Venus, color rojo, la piedra, el rubí, y el metal, el oro. El oro es el metal que le canaliza las buenas ondas, las buenas energías, con responsabilidad, con conocimiento, le damos respuesta y contestación a la gente que lo llama, a la gente que se comunica. 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No olviden preparar el vasito de agua para que hagamos la oración fuerte al Espíritu Santo y al poder de Dios, que todo lo puede y todo lo sabe. Tefi, me has enseñado nuestro director, tenemos llamados en vivo, en directo, vamos a ver a quién le corresponde la suerte. Sí, aló.
10: Aló.
8: ¿Con quién tengo el gusto?
10: Con Lucas Escudero.
8: Lucas, regáleme su fecha de nacimiento exacta, por favor.
10: 24 de septiembre de 1999.
8: Quiero que me diga 3 cartas del 1 al 22. Yo tengo aquí los 22 cercanos en mi mesa de trabajo y le voy a decir claramente qué pasa, qué sucede en su vida, por favor. 3 cartas, Lucas.
10: El hijo 7, 14 y 18.
8: Vemos que es un excelente hijo. Yo lo felicito, mi querido hermano del alma, porque usted es un hombre que siempre está pendiente de sus padres. Es el menor, pero es el que más los visita y el que más está pendiente de ellos. No por lo económico, porque su padre y su madre pues tienen de qué vivir, se pensionaron y pues tienen su dinerito, pero sí les da afecto, les lleva comida, está pendiente de ellos todos los días. Yo lo felicito, hijo de Dios. Veo también, mi querido apreciado hermano del alma, que es muy creyente en Dios, que ha sido un hombre muy trabajador, desde muy joven trabaja. ¿Desde cuántos años trabaja?
10: Desde menos de los 15 años trabaja. trabajo.
3: Vemos que gracias a eso es un hombre que sabe hacer muchas cosas. Hoy en día trabaja independiente. Veo que económicamente usted tiene una suerte muy bonita. A usted le iba muy bien, pero lleva un año para acá que viene de mal en peor. Todo le sale mal, todo le sale al revés. Su suerte lo ha abandonado, hijo de Dios. Día tras día las cosas de mal en peor, su salud deteriorada, no puede dormir en las noches, se la pasa cansado durante el día con sueño, bostezando en su negocio, el negocio va para atrás de mal en peor. Coméntenos, hijo, ¿qué es lo que está pasando?
10: Lo que pasa, maestro, que mi kiosco está decayendo, estoy perdiendo clientes, no, hay gente que me debe plata, no pagan, no sé para dónde correr y estoy recorriendo a usted.
3: Aquí veo, hijito de Dios, que esto no viene de ahora. Usted viene mal hace más de un año, hermano del alma. Viene de mal en peor. Veo que se está endeudando, saca préstamos para pagar otro préstamo y otro préstamo. Le debe dinero a su papá. Su papá ya no le quiso prestar más dinero porque ve que todo va atrás. Veo problemas en el campo sentimental. Su esposa se fue de su casa hace cerca de 7 meses. ¿Qué fue lo que pasó? Aquí veo, hijito de Dios, que esto, yo no veo que su esposa esté con otro hombre. Ella está viviendo en este momento en la casa de la mamá, está con su hija. ¿Usted tiene una hija con ella?
10: Sí, tengo una hija.
3: Aquí vemos claramente que su suerte está dañada. Usted va a tener que visitarnos, hijito de Dios. A usted le tiraron porquerías en el negocio. Usted vio unas manchas de aceite y no le prestó atención. Lo que hizo fue lavar esto y desde ahí todo empezó para atrás. ¿Usted le han aparecido unas manchas blancuzcas en el cuerpo que le causan como una rasquiña, un picazón?
10: ¿Sabe que sí?
3: Bueno, usted ha ido al médico, le dan cremas, ungüento, le calma un poquito y ahora las manchas se han crecido. ¿Se ha dado cuenta?
10: Sí, me he dado cuenta.
3: Bueno, hijo, está la sustancia nociva que lo tiene totalmente mal a usted, mi querido hermano del alma. Es importante que nos visite. Quiero que me traiga, por favor, una escoba de color amarillo nueva. Con esa escoba yo se la voy a preparar, se la voy a rezar y me va a traer una botella de vinagre. Vamos a hacer una limpieza exhaustiva en ese kiosco, vamos a limpiar su cuerpo, vamos a hacer un florecimiento de su suerte, hijo de Dios. Primero le voy a dar estabilidad económica. Y después, si usted quiere regresar con su esposa, yo le puedo ayudar. Tiene que decirme, pero si va a regresar ella es por amor, no por odio ni por venganza, porque ya no está con otro hombre, ¿ok?
10: Ok, maestro.
3: Bueno, hijito de Dios, vamos a ayudarle, vamos a sacarlo adelante, por favor. Tiene que visitarme y no olvide traerme el vinagre y lo que la escoba amarilla que le pedí, ¿ok?
10: Ok.
3: ¿Para cuándo me va a visitar?
10: Mañana voy a visitarlo.
3: Bueno, mañana nos estaremos viendo. Ya me pida cita porque no sé si haya cupo para mañana, mi querido hermano del alma. Que mi Dios lo bendiga.
10: Igualmente a usted, maestro.
8: Así estamos llegando al final de este maravilloso programa. Hoy día viernes 11 de septiembre de este año 2026, mi querida Tefi.
6: Gracias, maestro, a usted por permitirme compartir otro programa más con toda nuestra querida audiencia. Gracias también a Radio Continental por el espacio que nos brinda. Bendiciones para usted y bendiciones para toda la gente que nos escucha día tras día.
8: No olviden preparar el vasito de agua para que hagamos la oración fuerte al Espíritu Santo y al poder de Dios que todo lo puede y todo lo sabe. 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Mañana estaremos en San Nicolás de los Arroyos, confirmado para la gente de San Nicolás de los Arroyos, mañana sábado 12 de septiembre de este año 2026. 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Así que, mi gente de Olavarría, confirmado para el lunes. Toda esa gente linda y maravillosa. Llegamos al final del programa. 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Coloque el vasito con agua al lado de su radio receptor y repita conmigo.
11: Ven, Espíritu Santo, manda tu luz desde el cielo, Padre amoroso del pobre, don en tu don es espléndido, luz que penetra las almas, fuente del mayor consuelo. Ven, dulce huésped del alma, descanso de nuestro esfuerzo, tregua en el duro trabajo, brisa en las horas de fuego, gozo que enjuga las lágrimas y que reconforta en los duelos. Reparte tus 7 dones según la fe de tus siervos, por tu bondad y tu gracia, dale al esfuerzo su mérito, salva al que busca salvarse y danos tu gozo eterno. Amén, Señor Jesús, que así sea. Bebamos los 3 sorbos de agua, uno en el nombre de Dios Padre, otro en el nombre de Dios Hijo y otro en el nombre del Espíritu Santo. Amén, que así sea. El resto de agua que quede en vuestros vasos, vamos a regarlo en nuestro sitio de trabajo, en nuestro campo, en nuestro hogar, en nuestro negocio, donde quiera que estemos en este momento, pero que tiene que ser en este momento que estamos en la presencia de Dios Padre Todopoderoso. Amén, que así sea. Queridos amigos, no me resta más sino despedirme de todos ustedes, deseándoles que Dios Padre Todopoderoso y Eterno les bendiga y le brinde salud, dinero y mucho, pero mucho amor. Hasta pronto.
12: Así de esta manera, estamos llegando al final de un programa más. Esperamos y confiamos que nuestras orientaciones y consejos hayan servido a todos ustedes para tener un encuentro con la verdad, su propia verdad. Los invitamos a un programa más y esperamos que nuestras palabras hayan quedado en su mente.

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1: Temperatura 15 grados, cielo algo nublado. Desplome del empleo formal cayó en junio por 13º mes consecutivo y está en el nivel de 2014. Los últimos datos oficiales confirmaron que el empleo formal registró una nueva caída mensual. La industria y el comercio son los sectores más afectados. Bomberos voluntarios de todo el país realizaron un sirenazo contra el gobierno de Javier Milei por el desfinanciamiento en los cuarteles. La medida se replicó en simultáneo en todo el país y busca visibilizar los reclamos económicos y operativos en el sector.
2: Le estamos pidiendo al ministro de Economía que cumpla con el deber de funcionario y que haga la distribución de los fondos a través del Ministerio de Seguridad, que también se lo ha solicitado, y entendemos que ese dinero es necesario por todo lo que está previsto que va a poder suceder, que tiene que ver con los fenómenos del Niño, con incendios forestales, en la cual le estamos viendo que muchos de los cuarteles del interior del país, que son sucesivamente dependientes, están siendo afectados por la falta de financiamiento, ¿no? 59.360 millones aproximadamente. No tuvimos respuesta, no sabemos, no tuvimos ninguna reunión, no hemos podido audiencia, no recibió el ministro de Economía ni el jefe de gabinete. Entonces lo que estamos pidiendo es justamente que tenga empatía con el sistema bombero y que le asigne al Ministerio de Seguridad la función de hacer la distribución. Están preparados los bomberos, pero es necesario que estos fondos lleguen en el momento que tienen que llegar.
1: Caso Loan Peña, un ex comisario aseguró que el niño fue atropellado y apuntó a 3 acusados. Walter Maciel le pidió perdón a la madre del niño por no haberlo podido encontrar y responsabilizó a Pérez, Cailaba y Laudelina.
0: Pronóstico.
1: Para hoy nublado con chaparrones por la noche, mínima 11, máxima 18, temperatura 15 grados, cielo algo nublado.
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Algo de mí, Monos en Bolas. Soy así. Algo de mí es el cuarto adelanto del próximo disco de la banda que se va a estar presentando el 28 de noviembre a las 20 horas en The Roxy Live, Palermo, aquí en la ciudad de Buenos Aires, Niceto Vega 5542.

0: hecho la presentación en The Roxy Live. Mucha musa, mucha música. También van a estar girando con los Pérez García por Río Cuarto, Mendoza y San Juan en el mes de octubre, así que esta radio que es federal, Radio Continental, está bueno que los oyentes de esos lugares sepan ya que Monos en Bolas y los Pérez García van a estar viajando por las diferentes provincias y también ciudades del interior del país. Cuando el género canción se empieza a apoderar de los medios y estamos pasando esto, ¿no? Que nos gusta tanto, este género canción, y que si bien lo está haciendo desde hace mucho tiempo, Monos en Bolas, estamos escuchando Algo de Mí. Y para hablar del concierto del 28 de noviembre en The Roxy Live aquí en la ciudad de Buenos Aires, pero también de lo que es este nuevo disco de Monos en Bolas, vamos a conversar con Darío Dionisi, que es el cantante, que también, bueno, guitarrista, y es a quien estamos escuchando también cantar esta canción que se llama Algo de Mí. ¿Qué tal, Darío? Gastón te saluda aquí en Radio Continental. ¿Cómo estás?
1: ¿Qué tal, Gastón? ¿Cómo estás?
0: Bueno, mirá, acabo de nombrar muchas cosas, muchas novedades para compartir con el público.
1: Déjame algo, loco, déjame que diga algo.
0: Bueno, pero bueno, está bueno estar en movimiento, ¿no?
1: A pleno. La verdad que sí, muy contentos por el disco que se viene, contento por la recepción del corte, que eso, la verdad que está marchando bien, y felices por hacer una gira por el interior con los chicos de Pérez, así que ansiosos.
0: ¿Qué podemos, vamos por partes con todas estas novedades que tiene Monos en Bolas, esta banda que está tocando ya, celebrando los 20 años, ¿no?
1: Un poquito más, casi ya llegando a los 24.
0: Bueno, hablar un poquito de lo que es este nuevo disco, que bueno, este es el cuarto adelanto, esto que ahora vos y yo, por una cuestión de edad, creo yo, nacimos con los discos completos, ¿no? Quizás un corte de difusión, pero después salía el disco completo, ahora lo van adelantando.
1: Correcto.
0: ¿Cómo van manejando esta ansiedad de la edición del disco, que ya falta poquito?
1: La verdad que teníamos muchas ganas de darle un cierre, porque es un laburo de hace tiempo, y que el hecho de que se edite, que salga, no te da la oportunidad ya de tocarlo más, ¿viste? Porque uno no cierra nunca las canciones. Así que felices, porque es un material que sale con 10 canciones. Hace tiempo que no sacamos así de golpe todas las canciones juntas. No se estila, como acabas de decir. Pero bueno, felices porque ya falta poco, falta un mes y monedas para que estén todas las plataformas y empezar a darle forma a la presentación de justamente de esta nueva etapa.
0: El disco anterior fue un disco acústico donde repasaron parte de su historia también, ¿no? Entonces sería bueno, claro. Está bueno también tener un disco de canciones nuevas para poder mostrar.
1: Exacto. El disco anterior había sido canciones versionadas de la discografía de Monos. Está muy buena porque se le dio otra impronta a casi 20 y pico de años de laburo, y se vio, o sea, se ve reflejado en ese acústico, o sea, con la impronta de lo que estamos viviendo ahora musicalmente, ¿no? Y este disco es como que dio una vuelta de página a una etapa, así que eso es lo lindo.
0: Diego, ¿cómo se está armando el show del 28? Porque más allá de hacer también un repaso por la carrera de Monos en Bolas, van a estar tocando, no sé si todo el disco nuevo, pero quizás gran parte de él, porque el disco ya va a estar editado, y me imagino que armar una lista de canciones, incluir las nuevas, también está bueno, se estará generando eso en los ensayos, ¿no?
1: Y la intención es presentar el disco entero. Más allá de las canciones que siempre nos caracterizamos tocar en vivo de discos anteriores, o sea, va a ser un popurrí de canciones de discos anteriores más el disco nuevo. Nos estamos preparando porque lo tenemos que cerrar en 2 horas que te da el lugar para poder laburar, para poder tocar y mostrar, así que tenemos que hacer una reducción de lista a lo que estamos acostumbrados. Tenemos que hacer un hilar finito.
0: está bueno también poder mostrar las canciones. El público, viste que ahora le cuesta un poquito recibir el material nuevo de algún artista, ¿no? No pasa acá, pasa en diferentes partes del mundo. Bueno, le pasó a Fito Páez, le pasó a en el Movistar Arena a Fito Páez, que tocó un disco nuevo y la gente se quejó. Pero exacto. Creo que está bueno, porque cuando ustedes tocaban los discos anteriores y la gente iba disfrutando de las nuevas canciones y las iba disfrutando en vivo también, les dio la conexión que ustedes tienen con su público y está bueno no perder eso, ¿no?
1: Mira, ¿sabés que parte del proyecto de este nuevo disco? O sea, si bien Algo de mí es la cuarta canción adelanto del disco, vos pensás que se vienen masticando ya desde casi un año estas cuatro canciones adelanto y ahora estamos, o sea que el disco ya lo tenemos terminado, los 10, pero ya no daba para seguir sacando bajo el concepto que acabas de decir de una canción y después en definitiva encerrarlos en un disco. Dijimos, bueno, basta, hasta acá llegó esta etapa, hay que presentarlo todo, pero tenemos el 40% de las canciones que ya la venimos tocando en vivo, o sea, como Algo de mí, La reacción, Claro de paz o Deja vu, que pertenecen todas a esta etapa. Entonces la gente se va a encontrar con que vamos a tocar por primera vez 6 canciones del disco nuevo.
0: Sí.
1: Yo creo que va a ser tolerante, claro. Espero.
0: No, está bueno. La verdad es el desafío, ¿no? De tanto del artista como del público. Nosotros como público ya nos olvidamos un poquito de lo que era, ¿no? Tener esa sorpresa. Y viste, está la ansiedad, qué sé yo, vienen los Rolling Stones y vos ya entras a una página y sabés qué temas van a tocar. Pero bueno, a mí me gusta cada vez que vamos a difundimos una banda o voy a un concierto, también que tener esa sorpresa de parte del artista, ¿no?
1: A mí siempre me gustó eso. A mí me gustó porque descontractura algo que estoy acostumbrado a ver. Entonces, pero lo bueno es que lo estamos publicitando como presentación de disco y la gente por ahí busca el disco, no está. Entonces, claro. Es como que se empieza a enterar que el disco entero sale en octubre. Está bueno avisarlo con tiempo,
0: sí.
1: Y generar esa expectativa. Espero que en estos tiempos se pueda generar esa expectativa, más allá de hacer un show con repaso de canciones de otros discos y eso. Pero todo apunta que sí, va a ser una fiesta, así que
0: seguramente.
1: Felices.
0: Y en cuanto a lo musical, yo nombraba esto al principio de la charla, Diego, que el show del 28 también va a ser una celebración para la canción como género musical, ¿no? Porque está volviendo eso y ustedes siempre hicieron canciones que tienen que ver con la estética del rock argentino histórico, ¿no?
1: Exacto. Sí. Es como que hay una, ¿no? Como un déjà vu de las canciones y nos pone felices poder hacer, o sea, mostrar lo que nos gusta hacer y que haya una aceptación de que, no es que te digo que está volviendo, nunca se fue, pero que está reviviendo ese concepto de canción.
0: Sí, y que por suerte ustedes forman parte también de ese circuito de rock argentino que mantuvieron viva la canción durante tantos años, ¿no? Porque quizás exacto. Los medios se habían acercado a otros géneros musicales, ni bien ni mal, pero bueno, mantener la esencia del rock argentino que siempre fue de canción está bueno y con este disco ustedes lo demuestran. Y musicalmente, ¿cómo lo fueron llevando? ¿Tiene el estilo ya de la banda de hace tanto tiempo?
1: El estilo de Moros es un estilo muy definido. Sí, lo que te puedo decir es que a medida que uno va transitando el camino de la música, va adquiriendo nuevos conceptos, nuevas formas de trabajo y formas de componer, y entonces uno lo tiene más aceitado el hecho de hacer la canción en sí. Entonces, no buscamos la excelencia, sí, la felicidad en claro. Lo que hacemos y estamos muy felices, que eso es lo más importante.
0: Claro, sí, obvio, que eso es lo importante. Bueno, ustedes han tenido una experiencia en el colegio también, yendo ustedes a tocar para las escuelas hace un tiempo atrás también, y que me imagino que esa experiencia enriquecedora también en algún punto también se demuestra en la música, ¿no?
1: Total. Eso estuvo muy bueno. Eso se llamó Rock en mi escuela, fue un proyecto que hicimos durante un año y medio. Donde nosotros nos acercamos a los chicos, o sea, teníamos la necesidad de mostrarle nuestra música a chicos de entre 12, 13 años y 18. Así que lo lindo de ese documental, de esos shows que hicimos en las escuelas, es que rompimos con el paradigma de que el rock es mala palabra y poder llevarlo a una institución escolar en horario escolar, que eso fue ¿no? la frutilla de la crema. Llevar un buen sonido, chicos por primera vez escuchando rock, canción de rock.

0: esa posibilidad que, de encontrarse por primera vez con un instrumento de cerca, de poder ustedes contarles de primera mano cómo es la esencia de una canción. Y te llevo a vos hace más de 20 años atrás, y quizás cuando lo viste a Papo tocar de cerca, porque ustedes compartieron escenario, les habrá pasado casi lo mismo, ¿no?
1: Te vuela la cabeza. O sea, justamente acabas de decir el ABC de por qué hicimos eso. Y la carita de los chicos cuando estábamos tocando era zarpado, o sea, sorprendente. O sea, te das cuenta que estabas provocando algo genuino haciéndolo el proyecto este. De hecho, yo creo que el objetivo se cumplió, porque después de un tiempito muy corto a hacer ese evento, esos eventos en las escuelas, se hicieron como una especie de evento bonaerense, que se llama, no sé, porque puntualmente fue en Escobar, donde me invitaron a ser partícipe del jurado, etcétera. Eso es al margen, pero lo loco que la banda que se estaba presentando era una banda que se formó después de que nosotros hicimos el rock en mi escuela, en el colegio. O sea, es una banda que no existía como tal, ¿me entendés? Entonces, haber llegado a su objetivo, yo creo que fue emocionante, porque decir, bueno, inspiramos a chicos a agarrar un instrumento, a estudiarlo, que hoy cuesta la música.
0: Qué satisfacción, qué buen momento, ¿no? Para vos, para la banda.
1: ¿Qué te parece, no? Eso es fantástico. O sea, logramos un objetivo gigante, más allá de acercar nuestra música, que mostrarles a los chicos que va por ese lado, ¿viste? Del estudio, de la ejecución del instrumento, de juntarse, de hacer algo entre amigos y que salen cosas piolas.
0: Algo de mí es el último corte del próximo disco de Monos en Bolas, que se va a estar presentando el sábado 28 de noviembre a las 20 horas en The Roxy Live, en Niceto Vega 5542, aquí en la Ciudad de Buenos Aires. Entradas a la venta por alalsex.com, es el portal para poder comprar las entradas, pero también se ingresan a las redes sociales de la banda de Monos en Bolas, también están los links para poder adquirir las entradas. Pero no van a estar solos, porque va a estar Monjes Turcos también tocando.
1: Van a estar Monjes Turcos, los chicos tenemos una amistad hace tiempo, así que también van a estar con nosotros participando en ese día, que va a ser muy especial. Contentos que sean ellos los elegidos, así que nos van a hacer la segunda en este show. Y creo que los chicos están muy contentos también, espero, ¿no? Es un tramite de felicidad cuando hablamos, pero va a estar lindo, va a estar muy lindo.
0: Y en cuanto a la gira con Pérez García, también otro desafío.
1: La gira con Pérez va a ser un gran desafío, primero porque es el interior, y segundo porque es secundear a una banda que tiene ya bien mucho tiempo como nosotros y que está presentando discos. No es una gira más, es una gira presentación de su disco Ikigai, así que esperemos estar a la altura de las circunstancias, que lo que sí, a disfrutarlo y a mostrarle a nuestra gente todo el rock que hacemos en las tablas, ¿no?
0: Darío, te hago una consulta que tiene que ver con la esencia musical, porque en una de las entrevistas que hiciste hace varios años, y me quedó al leerla, que tenías muy marcado un show que hicieron con el Arlequines con el Bocha Sokol.
1: Sí.
0: ¿Qué significó ese momento y qué significaba para vos el Bocha?
1: El Bocha era un músico al cual yo admiraba. Y eso fue un antes y un después, porque el tipo tiene tanta humanidad, tenía tanta humanidad que no le importaba con quién subía a tocar, él tenía ganas de tocar. Y fue un antes y un después, porque de pasar a ser un tipo de que lo siempre lo admiré y lo voy a seguir admirando, compartió escenario, y de ahí en más no dejamos de compartir escenario. Fue la primera vez que compartimos escenario con el Bocha, y después tocamos un montón de veces de forma él solista, nosotros haciéndoles la segunda, antes de que se cree el Vuelto, que fue la banda solista de él. Esa transición la hizo Monos con el Bocha, así que marcó un antes y un después, y otra mirada de hacer música, y otra mirada de hacer shows, y otra conexión con el público que hasta esa altura de partido nosotros no entendíamos. Y se entienden cosas, se van entendiendo cosas musical y escénicas y de ser humano.
0: Así que de la vida, que sabes que quizás hasta les puede pasar el 28 de noviembre en The Roxy Live, que vos tenés una lista de temas y el clima tiene otro y la vas cambiando y se va generando como eran esos shows, ¿no?
1: Divino, porque

0: tipo era así. Y puede pasar eso. De hecho, esa enseñanza se sigue usando hasta el día de hoy. Se arma una lista y esa cosa de cambiar a último momento las canciones porque ves la reacción del público no tiene precio. Y eso viene del Bocha.
1: Darío, muchísimas gracias por tu tiempo. Felicitaciones para el resto de la banda también. Van a estar tocando el sábado 28 de noviembre a las 20 horas en The Roxy Live en Niceto Vega 5542 junto a Monjes Turcos. Van a estar presentando Monos en Bola, su próximo disco que va a salir en el mes de octubre. Atento, hay solo ahora 4 adelantos, pero después las otras 6 canciones van a salir en el mes de octubre para presentar el disco completo el 28 de noviembre en The Roxy Live. Te mando un abrazo y nos vamos escuchando algo de mí.
0: Dale, muchas gracias, Gastón. Saludos a todos los oyentes.
1: Gracias.

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1: Es la hora 1:30. La temperatura 9 grados 2 décimas.
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1: Es la hora 1:30. La temperatura 9 grados 2 décimas.
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0: como le comentábamos a los oyentes de Radio Continental días anteriores, que habíamos conversado con Diego Giordano, autor del libro Arquitectura Moderna, la historia de consumación o consumo, el primer álbum de Fricción. Este libro, que para los amantes de la música es un libro histórico, porque refleja la historia de una de las bandas emblemáticas del rock argentino, quizás no de las más populares, pero sí de las que han marcado y que uno tiene como referencia también. Y eso es lo que hace importante lo que es la edición de este libro, pero también lo que sucedió en las últimas horas, porque en la Biblioteca Nacional se presentó este libro y estuvo nada más y nada menos que Richard Coleman, estuvo Sam Bowland, también Cristian Basso, integrantes de Fricción, que grabaron el álbum Consumación o Consumo allá en 1986, álbum del que también participaron Ferraro Zamalea en batería, Alonso Palacios y Gustavo Cerati como invitado, ¿no? Esto fue en el auditorio Jorge Luis Borges de la Biblioteca Nacional, nada más y nada menos. Y quien estuvo atrás de la edición del libro, que como nos dijo Diego Giordano, cuidó minuciosamente cada uno de las fotos, la tapa, todo el trabajo de edición que tiene el libro también, es nada más y nada menos que Roque Di Pietro. Roque es el director de editorial Colección Vademecum, también es periodista, escritor, es autor del libro Esta noche toca Charlie, pero aquí vamos a hablar un poquito de lo que sucedió en las últimas horas, porque fue muy gratificante para nosotros como amantes de la música, y me imagino que para él también como director de Colección Vademecum. ¿Qué tal, Roque? Gastón Ibáñez te saluda, ¿cómo estás?
1: ¿Cómo andás, Gastón? Gracias por llamarme.
0: Bueno, ante todo, felicitaciones por lo que sucedió en la biblioteca, pero también por el laburo que hiciste junto con Diego con este libro, ¿no?
1: Bueno, te agradezco mucho, es muy valioso para mí que vos digas eso. La verdad que estamos contentos porque el libro está gustando mucho y está empezando a hacer un recorrido muy interesante, ¿viste? Porque acompaña a un disco y a una música y a un grupo que no estaba iluminado, ¿viste? En la zona, en la amplia zona de los 80, faltaba un reflector que iluminara la historia de Fricción. Y bueno, de algún modo creo que este libro empezó a hacer eso.
0: ¿Qué es lo que te atrajo de esta historia cuando hablaste con Diego acerca de la posibilidad de hacer este libro? ¿Qué es lo que te atrajo a vos como editor?
1: Mira, que principalmente me parece que me atrajo la posibilidad de contar una historia que yo, en mi bagaje de conocimientos sobre el rock argentino, prácticamente lo desconocía todo, ¿viste? Porque no estaba interiorizado sobre... Por supuesto que conocía Fricción, la historia de Richard, pero no conocía la minucia de la historia, que es fascinante, ¿no?
0: Sí.
1: O sea, creo que está reflejado la historia que es tan fascinante en la primera página del libro, que arranca con un aviso que publica Richard Coleman buscando gente con quien tocar en la revista Precio Imaginario. Creo que es el año 82. O sea, ese arranque me parece que explica todo el libro, explica toda la historia de Richard y explica también la época, ¿no? Cómo se comunicaba la gente.
0: Claro, yo le decía a mis compañeros aquí en la radio también, con quien comentamos el libro, somos todos amantes de la música y siempre nos vamos transmitiendo las novedades musicales, y quiero que sepas que aquí ya varios ya consiguieron el libro y ya lo están devorando también, como lo hice yo en su momento, ¿no? Tiene que ver con ese boca en boca también, como en las formas de antes, como bien decías.
1: Claro.
0: Pero el libro cuenta no solo la historia de Fricción, sino que te adentra también en la historia de las influencias que tenían esos músicos que nos marcaron a muchos también. Sí. Nos cuenta la historia de parte de lo que tuvo que ver con las ligas con Charly García, que también es una historia fascinante de cómo se dieron esos raros peinados nuevos acompañando a Charly en aquel año también. Y cómo Zamalea después siguió trabajando con Charly durante tantos años,
1: sí,
0: ¿no? Y el zorrito y bueno, sí, todo lo que tuvo que ver con eso. Y también la historia de un under que no tenía tanta visibilidad, porque todos hablamos de Soda Stereo. Este año se cumplieron 40 años del show de Soda en Obras, presentando Nada Personal, que fue en abril de este año, y fue un momento, nosotros lo destacamos, ese show aquí también, porque Soda llegó a Obras, pero atrás había mucha fricción, estaba Club, El Corte, Los Pillos, qué sé yo, Masacre también dando vueltas, muchas bandas que quizás también estaban haciendo ese aguante, ¿no? Lo que era, lo que pasaba en el Stud Free Pub, lo que pasaba en la Esquina del Sol, pero sí, con las nuevas generaciones. Creo que el libro también, Consumación o Consumo, es Arquitectura Moderna, la historia de Consumación o Consumo, el primer álbum de Fricción, cuenta esa parte también importante.
1: Sí, tal cual, tal cual. El libro también cuenta cómo era el tráfico de influencias en aquella época. Lo importante que eran los discos, ¿no? De tener los discos, de tener una información a la cual era muy difícil acceder, la importancia de las revistas de rock que tuvo el desarrollo del rock en Argentina, ¿no? Hablamos del aviso que puso Richard en La Expresa Imaginario, pero también la importancia que tenía que una revista publicara una nota sobre un grupo y sobre una música que la gente no tenía acceso. O sea, no. Acordate, teníamos acceso a una foto del grupo, a que Alfredo Rosso comentara de qué se trataba, y mucho tiempo después quizás accedíamos a tener el disco o a escuchar una canción de eso.
0: Bueno, ¿sabes qué? Hace poquito vino Sergio Gramática, el baterista de Los Violadores, y dice, yo escuchaba Yes, pero en un viaje a La Plata en tren me compré el Expreso Imaginario, claro, una tapa que decía punk, como que está molestando la música popular, y empecé a leer los nombres de los grupos, me gustaron los nombres de los grupos de una nota que escribía Alfredo Rosso, como bien decís vos, y después conseguí uno de Ramones, que yo pensé que los Ramones eran cuatro hermanos que hacían música country. Claro. Es como decís vos, ¿no? Después llegabas a la música.
1: Claro. Era todo muy difícil y quizás por eso se valoraba tanto, ¿no? O sea, Richard vuelve de un viaje de Europa con 10 discos. Claro. ¿Viste? Y esos 10 discos lo convierten en otro artista, en un artista que quizás es el que aún hoy es, ¿no? Pero esos 10 discos lo marcan para siempre, la experiencia de vivir en una sociedad diferente. O sea, la cosa iniciática. Creo que el libro de Fricción, si cuenta algo, es la iniciación de un grupo de personas, especialmente de Richard Coleman, ¿no? Pero también un grupo de personas que estaban en la misma. Daniel Melero, porque el que lo llama a Richard, el que responde a ese aviso es Daniel Melero.
0: Sí.
1: O sea, si en Argentina hay un director de cine despierto, tiene que hacer una película con eso.
0: Claro, exactamente, sí, porque cuenta esa parte de la historia que es hasta decís vos, es verdad, es muy cinematográfica, ¿no? Es muy de novela también, porque a partir de ese encuentro nacen nuevas experiencias musicales que marcaron.
1: Nace la modernidad en Argentina.
0: Exactamente, sí.
1: Y después, y a eso se acopla Ulises Butrón y Gustavo Cerati.
0: Exactamente, que vienen de atrás, digamos,
1: claro,
0: porque los dos primeros fueron Muelero y Coleman, sobre todo. Roque, estamos conversando con Roque Di Pietro, hablando un poco de lo que sucedió en la Biblioteca Nacional con la presentación del libro de Diego Giordano, Arquitectura Moderna, la historia de Consumación o Consumo, el primer álbum de Fricción. ¿Qué te pasó ayer cuando viste esas sonrisas de Coleman, que las pude ver por redes sociales, de Coleman, de Celsa y de Basso?
1: Bueno, fue una satisfacción porque cuando comenzamos a planear la publicación del libro con Diego, imaginamos esto, ¿viste? Como el ideal. Bueno, esto tiene que ser una celebración de Fricción, ¿viste? Como que el libro tiene que despertar. Nosotros decimos que es como levantar una baldosa y que de ahí emergen los fans de Fricción que estuvieron dormidos durante 40 años porque no tuvieron estímulos, digamos. En lo que respecta a Fricción específicamente, porque nunca hemos reeditado unos discos, salvo esas compilaciones en CD, ¿viste? El grupo nunca más volvió a tocar. Richard, el propio Richard, no sé si lo negó al grupo, pero es como que mantenía una distancia una distancia muy fría con la ficción. Si bien podía volver a tocar algún tema.
0: Claro, yo seguí mucho a los Siete Delfines y a veces llamo, pero a veces Héroes.
1: Eso quizás... Eso es lo que dijo anoche.
0: Ah, mira.
1: Cada tanto tocaba, a veces llamo. Dijo.
0: Sí.
1: Exactamente. ¿Viste? O sea, no tenían. Fricción no estaba revisado. Los fans de Fricción no tenían estímulos. Hasta que apareció este libro, me parece a mí, ¿no?
0: Sí, tiene mucho que ver con eso. Y la verdad que también es un eslabón importante entre lo que sucedió con Soda Stereo, lo que pasó con Fricción y todo el under que había en aquel momento, y lo que continuó después con un libro que tiene que ver con tu inquietud periodística también, que es lo que hicieron con Santiago Segura, como Don Corneo y La Zona.
1: Sí, creo que lo comparo.
0: Exactamente, creo que si vos hablás de signos, hablás de lo que sucedió con Consumación y Consumo, y después con lo que pasó con Don Cornelio, y en todo eso le sumás algunas cositas de Sumo y todo lo que fue sucediendo un poquito ahí, tenés un 80 más completo de Charlie, sí. Fito y Calamaro.
1: Sí, totalmente. Comparo 100% lo que pasó con el libro de Santiago Segura, el librazo de Santiago Segura, y lo que está pasando con el libro de Fricción, ¿viste? Como que, bueno, ese público está teniendo un estímulo que no tuvo durante mucho tiempo, ¿viste? Es la primera llamada que están teniendo en 40 años.
0: Sí.
1: ¿Viste? Sí, y además ahora hay un documental en marcha, o sea, es como que el nombre de Fricción entró en la agenda otra vez.
0: Claro, porque siempre estaba un pie de página de todos los libros de la historia del rock.
1: Exactamente. Es una nota al pie en la biografía de Soda Stereo, en la biografía de los 80 más oscuros, ¿viste? Nunca el reflector lo iluminó directamente a la historia de Fricción.
0: No, y aparte con el presente que está teniendo Richard ahora, con Basso que está trabajando, Samalea que está laburando un montón, los músicos están activos. Sí, tiene mucho que ver. Por eso uno celebra, y esto también se lo comentamos a Diego, que como editoriales como Colección Vademécum tengan estas inquietudes, ¿no? Y que nosotros como amantes de la música podamos tener acceso a esta data, porque es parte de nuestra historia. Cuando vino Coleman acá, le decíamos, bueno, pará, ya, todo bien con King Crimson, todo bien con esas bandas que te formaron quizás en los 70, pero tus primeros discos post-punk, ¿cuáles fueron? Y ahí nos contó lo mismo que transmite el libro, ¿no? Esa esencia de música nueva que disparó otra cosa, que es como hablábamos al comienzo de la charla, Roque, cambió parte de la música en Argentina a raíz de eso.
1: Totalmente, y además tuvieron, o sea, hubo un choque de planetas que el músico más popular del rock nacional en ese momento se lo llevó para su territorio,
0: claro.
1: O sea, es un momento único ese, en que Charlie convoca a prácticamente el 60% de Fricción para que sea su banda de acompañamiento en vivo.
0: Sí, sí, sí.
1: Desgraciadamente no llegaron a grabar, pero, o sea, ahí Coleman, escuchando las grabaciones de las ligas, es fascinante cómo enrarece la música de Charlie.
0: Sí, sí.
1: Él ayer dijo, tocaba el re mayor más raro del mundo en la banda de Charlie, ¿viste?
0: Claro, porque aparte
1: le filtró una información que Charlie por sí mismo no tenía.
0: Bueno, el libro también tiene que ver con esa información, con lo que cuenta el libro de Diego, Arquitectura Moderna, es la palabra de Mayo Breuer también, de cómo fue cambiando la forma de grabar, y creo que es él el que dice en el libro, una frase muy linda, que teníamos mucha información de Brian Eno y Daniel Lenoir, pero no sabíamos cómo llevarlo a cabo acá en Argentina, como que costaba buscar ese sonido, pero la data la tenían, digamos.
1: Claro, pero era una experimentación autóctona, digamos, con las herramientas que tenían y solamente aplicando en el estudio lo que escuchaban en los discos.
0: Claro.
1: Una cosa fascinante, un laboratorio, pero total, artesanal.
0: No, mira, Roque, se te nota en la voz la pasión que le pones a esto y yo te agradezco, la verdad, nuevamente, porque tiene que ver, uno cuando habla con gente apasionada por el mundo de la música y que puede llevar a cabo el emprendimiento que vos y toda la gente que te acompaña con Colección Vademécum, la verdad que es para aplaudir y para acompañar también. Así que felicitaciones a vos, a Diego, a todo el equipo de Colección Vademécum que llevó a cabo esta presentación oficial de Arquitectura Moderna, la historia de Consumación o Consumo, el primer álbum de Fricción. Creo que a Diego le sienta bien el 86, hizo lo mismo con Signos, ahora lo hizo con Consumación o Consumo, así que vamos por ir. ¿Algún adelanto de lo que estás trabajando para publicar con la editorial Roque, o queremos o nos vamos a sorprender nuevamente?
1: Ahí te tiro el adelanto, un libro de fotos sobre Charlie, periodo Say No More, que sale el mes que viene.
0: ¡Uy, qué lindo! Una etapa complicada, hermosa para retratar por lo colorido, pero...
1: Sí.
0: pero
1: hay una variedad de tonalidades increíble.
0: Qué bueno. Felicitaciones, sí. Y en nombre tuyo también saludamos, ¿sabes qué? A todas las editoriales independientes que están trabajando y mucho para poder contar estas historias que realmente también son apasionantes.
1: Bueno, Gastón, gracias por tus palabras, y también para este tipo de proyectos te quería decir que es muy importante lectores como vos también.
0: Bueno, dale, gracias.
1: Una cosa no sería imposible sin la otra.
0: Un abrazo y muchas gracias, Roque.
1: Gracias, Gastón, okay. Un abrazo.

comenzábamos con Durante la Demolición, después de conversar con Roque Di Pietro, hablando de este libro que tiene que ver con la historia de Fricción. Ahora estamos escuchando Perdiendo el Contacto, también canción que abre Consumación o Consumo, el álbum de la banda de Coleman, Basso, Celsa Melgoulan, El Gonzo Palacios, Fernando Samalea también, obviamente, y Gustavo Cerati como artista invitado también, que participaron de la grabación de este primer disco de Fricción, que se editó ya hace 40 años, en el año 1986, y que tiene mucha actualidad. Y así como comentábamos con Roque, que Coleman dijo en la presentación que cada tanto hacía una versión de A veces llamo, quiero repasar con ustedes y recordar una versión que hizo Coleman hace varios años atrás también con Los Siete Delfines, solo con su guitarra. Creo que fue en el Teatro Broadway cuando se presentaron y grabaron un DVD, mirá qué viejo estamos, ¿no? Un DVD y un disco, no se editó en disco, fue solo DVD, mirá, ahora me estoy recordando. Hizo solo con la guitarra una hermosa versión de A veces llamo.

0: gracias. Ya volvemos.
1: Si uno busca en redes sociales, en YouTube, y el libro de Diego Giordano lo cuenta, hay presentaciones de Fricción en el Stufri Pub de 1985 en forma de cuarteto, Samalea, Coleman, Basso y Cerati, previo a lo que fue la grabación del álbum. Después hay una presentación con toda la banda también, con el Gonzo y con Celsa Malgoulan en Badía y compañía. Fricción es una banda que siempre estuvo, como bien decíamos y contamos su historia, fue un eslabón muy, muy importante dentro de la cadena de la música de los años 80, ¿no? No podemos dejar de destacarlo, por eso estamos haciendo este especial. Y ya en su etapa solista, Richard Coleman también comenzó a tocar algunas canciones de Fricción. Más allá de Héroes, ¿no? Que es un clásico que se lo piden shows tras shows, que quizás hasta es una versión más conocida, la versión de Coleman, que la del propio Bowie, porque cuando vino Bowie en 1990 a tocar por primera vez, cuando tocó esta canción, muchos cantábamos la versión en español, ¿no? Más allá del clásico que tocó Bowie en cancha de River aquella noche del septiembre de 1990. Pero bueno, con el tiempo Coleman se fue tocando y interpretando en vivo algunas canciones que tenían que ver con la vida de Fricción, y por eso vamos a escuchar una versión de Durante la Demolición, que la grabó para su álbum y también DVD actual, que grabó en el Teatro Ópera hace un tiempo atrás Richard Coleman junto al Trans-Siberian Express. Vamos a escuchar y compartir con los oyentes de Radio Continental Durante la Demolición.

0: dentro de este bloque que estamos armando aquí en Ya Fue en Radio Continental, hablando de lo que sucedió en las últimas horas en el auditorio Jorge Luis Borges de la Biblioteca Nacional, donde se presentó el libro Arquitectura Moderna, la historia de consumación o consumo, el primer álbum de Fricción que escribió Diego Giordano y que publicó Colección Vademécum. Estuvimos hablando con Roque Di Pietro y nos contó la emoción que tenían los músicos de ver en un libro parte de su historia, que tuvo Coleman, César McGowan y Cristian Basso, que fueron los músicos que asistieron a la presentación. Obviamente la alegría que tenía Diego de estar en la Biblioteca Nacional presentando también su libro. Pero dentro de toda esta emoción musical que había, y que como nos dijo Roque Di Pietro recién, por suerte los fanáticos de la música de Fricción ya tienen un motivo como para también acercarse un poco a la historia de la banda, porque bueno, estuvo dormida esa historia durante tanto tiempo que ahora por suerte tiene la posibilidad de ser leída. Pero también hay una gran novedad para los amantes de la música de Fricción, de Coleman y de toda esa etapa musical que fue muy fructífera para la historia del rock argentino, que es la edición o el trabajo que se está haciendo de un documental sobre la banda. Y Roque me dice, no, llámalo Sebastián. Sebastián Miranda es el encargado, el director del documental de Fricción, y que es toda una novedad este trabajo que él está haciendo. Y así que tenemos la oportunidad de conocer cómo se está llevando a cabo ese trabajo, cómo se está viendo un poco esas imágenes, y no le vamos a preguntar la ansiedad que tenemos todos de para cuándo va a estar, eso no lo vamos a preguntar. Pero bueno, vamos a conversar con Sebastián para conocer un poco de primera mano esta historia. ¿Cómo estás, Sebastián? Gastón Ibáñez te saluda aquí en Radio Continental. ¿Cómo estás?
1: ¿Cómo estás, Gastón? Un gusto.
0: Bueno, vamos por parte. ¿Qué te pareció la presentación que se realizó sobre este libro de sobre Fricción?
1: Mirá, postergadísima, o sea, muy alegres, pero decís, bueno, se hizo justicia, porque realmente pasaron 40 años para que llegue un reconocimiento tardío a Fricción, pero lo que te puedo repetir es que el momento que se vivió ayer fue realmente como de alegría.
0: Qué bueno. ¿Y cómo te acercás vos a la música de Fricción, Sebastián?
1: Mirá, me acerco más o menos a los... al principio, cerca de los 15, 16 años, en la época de que estaba, bueno, ya empezando, no, ya estaba escuchando Soda Stereo hace un par de años. Era la época de que hacían las giras de Canción Animal, que ya más o menos me empecé a enterar también de Siete Delfines, de Fricción y todo eso. Un amigo de aquel momento tenía el cassette y bueno, lo gastábamos. Dentro de las opciones de la música que nos gustaba, escuchar Soda Stereo, Fricción era caer naturalmente en su escucha. Y bueno, después los Delfines y etcétera.
0: Creo que en el show de Vélez, cuando presentaron Canción Animal, tocaron los Delfines, me parece. Mira, estoy recordando ahora, no sé si tocaron.
1: Fue así, sí. Fue un show que para mí fue increíble. Sí, porque era una banda que tenía una potencia y bueno, indudablemente hay algo, viste, que al estar Richard en el medio, que se emparenta naturalmente con la obra de Gustavo.
0: Claro.
1: Pero fue un show muy impactante, por lo menos lo recuerdo así en mi cabeza de los 15 años, ¿no?
0: Claro, y además Gustavo había produjo el primero de los Delfines y también el último de Fricción, nada más y nada menos, ¿no?
1: Exactamente, iba a producir el primer disco de Fricción también, pero por problemas de agenda no ocurrió. Te recuerdo, Fricción arranca como una propuesta que le hace Gustavo a Richard, después de que Richard dejara Soda Stereo en su breve paso, al tiempito, menos de un año, lo llama para, bueno, a ver, ¿podemos seguir experimentando con esas canciones que vos tenías? Richard le dice que sí, empiezan a juntarse. Bueno, pasa el tiempo, los primeros shows que hacen con el Studio Free Pub, y para el momento de todo esto en el lapso de un año, ¿no? Pero en el momento que Fricción va a grabar su primer disco, ya Soda Stereo creció un montón, ¿no? Entonces ya no podía ser Gustavo miembro de la banda. Y bueno, iba a ser el productor de ese primer disco, pero problemas de agenda creo participó en 2-3 temas, pero así como músico invitado.
0: Exactamente, como músico invitado. Bueno, ahora vamos a lo que tiene que ver con esta charla. Diego Miranda es el director del documental sobre Fricción. ¿Cómo fuiste? Sebastián. ¿Cómo estás? Sebastián Miranda. Mil disculpas, te pido mil disculpas.
1: No te preocupes.
0: Sebastián Miranda es el director del documental de Fricción. Contanos, Sebastián, ¿qué es lo que estás trabajando ahora? Porque el material de archivo, hay que ver cómo... No hay mucho por lo que uno puede ver, sobre todo, bueno, no bucea mucho uno, pero en YouTube hay cosas muy interesantes como el show de Prix a mí, como algunas presentaciones televisivas en Badía y Compañía, pero ¿cómo vas trabajando este documental?
1: Mira, bueno, arranco viendo un poco todo lo que es el material de archivo, naturalmente, que vas encontrando por YouTube. Es cierto que no hay mucho, pero Fricción, la carrera de Fricción no es mucho más larga de lo que se puede llegar a ver en YouTube, por ejemplo. Por lo menos la primera parte, la parte inicial de que está en el canal de Puncha, que de Cristian Basso. Hay material de los primeros shows de Stu Free Pub, que fueron 3 nada más. Y después, rápidamente fueron absorbidos por la banda de Charlie. Se tenían el compromiso de grabar, de ser la banda de Charlie, ser la parte de las ligas, y bueno, y el proyecto de Fricción empezaba a quedar cada vez más relegado, porque bueno, la agenda de Charlie era como muy muy ajetreada, ¿no? Y después, dentro de todo lo que fueron las etapas de Fricción, no hay registro de que haya demasiados shows más de lo que realmente puedes encontrar. Por lo menos hasta ahí yo llego a entender.
0: Claro, qué bueno. ¿Y cómo fuiste buscando entrevistas con los músicos? ¿Cómo fuiste encarando toda esa parte histórica también?
1: Mira, arranco, creo que fue lo primero que, digamos, uno de los motivadores para arrancar el documental fue cuando leí el primer libro de Samalea. Creo que fue ese. Pero, si no fue el disparador, estuvo por muy cerca. Pero leí varias cosas de ese libro en el cual me generaban imágenes muy cinematográficas. Y dije, bueno, acá hay una historia, que hay algo para contar, que es obviamente muy audiovisual. Y que está lleno de personajes de mucho color dentro de la carrera de estos chicos que tenían 18 o 20 años.
0: Claro.
1: Entonces era como medio milagroso, gente que estaba, digamos, en sus primeras armas musicales, y de golpe al medio año ya estaban tocando con Charly García, grabando en un estudio con Charly y Spinetta, bueno, Calamaro, etcétera. Había una historia, digamos, como realmente como muy, muy rica para contar.
0: Claro, y bueno, ¿y cómo fuiste notando la predisposición de los músicos para cuando fuiste contando tu idea, si ya tuviste contacto? ¿Cómo fue eso? Porque bueno, dentro de todo lo que tiene que ver con la escena, como bien decís vos, es una banda que se separó, creo que en el 88, y después no tocaron más juntos.
1: Claro, bueno, fueron en el 88, ya era la tercera formación de Fricción.
0: Claro.
1: Calculá que son 3 años de banda y 3 años de bandas.
0: Claro.
1: Distintas, son 3 formaciones distintas. Está la formación que hacen Richard, Cristian Basso, Samalea y Gustavo Cerati. Y bueno, lo que te decía, después de los compromisos, a la hora de grabar el segundo disco, ya fue otra banda la que vino.
0: Claro.
1: Que entran el Gonzo y el Samuel Gowland. Y ya, bueno, después está la formación de la tercera, la última formación, que fue la del último disco.
0: Claro, que está Dani Castro.
1: Haciendo tu pregunta, concretamente, y lo fui hablando con cada uno de los músicos, y bueno, me fui acercando. La primera entrevista que hicimos fue con Richard, que fue una entrevista larguísima y preciosa, o sea, dio mucho. Coleman en esa entrevista estaba muy concentrado y nos dio un montón, y tenemos mucho material para contar de ahí, que es realmente la entrevista troncal del documental. Y después, bueno, fuimos yendo, bueno, con Cristian, con Samalea, también con los productores, va con Breuer, Taberna, ahora, porque bueno, Celsa, Rolly, Dani Castro.
0: Qué lindo.
1: Y bueno, y seguimos.
0: Qué lindo, felicitaciones, porque como bien muchas decías, gracias. Sebastián, al comienzo de la charla, merecido reconocimiento lo del libro, pero también merecido este laburo tuyo para enaltecer lo que es una banda que ha marcado y mucho, que como siempre decimos, estaba al pie de página de cualquier libro de rock, como adosada a la historia de Soda Stereo, pero Fricción y Richard y todos los chicos que tocaron en las bandas, en las diferentes formaciones, son realmente músicos que formaron parte de la historia del rock argentino.
1: Exactamente. Por eso era contar algo que era la necesidad. A ver, así como yo tenía la necesidad de leer el libro, un libro sobre Fricción, también tenía la necesidad de ver una película, un documental, ¿no? Realmente. Pero bueno, al no ver, empiezo a bucear y empiezo a decir, bueno, voy a convocarlo, y lo voy a armar yo. Porque bueno, yo vengo así del mundo audiovisual, tengo... gran parte de mis amigos están metidos en lo mismo, y bueno, fui como convocando y convenciendo a un montón de gente como para que esto se pueda llevar adelante, y realmente esto está hecho a fuerza de voluntades, arrancando por la mía y después contagiándose a los demás, claro. Sea a los músicos o sea a mis colegas del medio audiovisual.
0: ¿Se sorprendieron los músicos cuando los convocaste para formar parte del documental?
1: No me puedo acordar de alguna sorpresa en particular. Creo que sí, pero no me puedo acordar, la verdad, sí. En realidad, no más que sorprenderse, creo que cada uno fue diciendo, sí, estaría bueno, che, qué lindo recuerdo sería. Por ese lado, ¿no? Como yo creo que no estaban pensando en eso. Yo no vi su sorpresa, pero sí sentí como que se sentían como reconfortados, como que sí era justo que se cuente la historia.
0: Qué bueno.
1: Si a lo mejor empiezo a entrar en detalle, a lo mejor me puedo llegar a acordar de algunas cosas de sorpresa en particular en cada momento, pero ahora realmente no me viene a la cabeza un ejemplo de sorpresa, ¿no?
0: Porque a veces uno dice, no, Coleman a veces no quiere viajar al pasado, no quiere recordar mucho lo que ha pasado aquel, siempre está viviendo en presente, por suerte. Todos están trabajando muy bien en la actualidad, sobre todo Coleman, que acaba de sacar el año pasado un disco, tocando y mucho con el Transiberian Express. Entonces quizás, más allá de no tener esa posibilidad de contar su historia, de viajar tanto al pasado, no hubo propuestas concretas y atractivas como para que se sienten y pueda hablar, sobre todo Richard, ¿no?
1: Exactamente, pero justamente lo estás diciendo y me vino un recuerdo muy patente a la cabeza, que en realidad sorprendido fui yo, porque Richard es como muy reacio a la nostalgia. Entonces, una de mis primeras charlas con él, en realidad llegué a mucho más lejos a donde pensé que iba a llegar dentro de lo que era mi propuesta, porque lo vi como muy entusiasmado. Y bueno, después, al momento de nuestra primera charla que pudimos empezar a grabar, pasó un tiempo, pero como es, me sorprendió conocer a Richard en persona y ver una persona como más cercana de lo que a veces puede llegar a parecer.
0: Claro, qué bueno. ¿Se pudo ver algunas imágenes en el día de ayer, en la presentación del libro?
1: Sí, las imágenes de la presentación del libro, como yo le había dicho, yo creo que queda muy por detrás de lo que está haciendo el armado del documental, sinceramente. Porque creo que es un lindo momento de Richard bajando un concepto acompañado por música de Fricción. Creo que se ve de una manera como muy linda, o sea, cinematográfica. Pero yo sí, a partir de eso, yo seguí trabajando y creo que la historia está yendo como muy muy por delante de lo que pudimos ver. Felizmente puedo decir eso, todavía lo tengo que terminar, bueno. ¿No? Pero te habla de una persona que está contándote desde el entusiasmo del hacer.
0: Sí. La misma pasión que tenés vos al contarnos, y lo notamos y te agradecemos también nosotros los amantes de la música, la misma pasión que tenía Roque Di Pietro hace un ratito cuando hablamos con él y se le dibujaba casi una sonrisa al recordar el momento que se vivió en las últimas horas en la Biblioteca Nacional, porque fue realmente histórico. Pero la pregunta iba también a si ellos pudieron ver esas imágenes, Richard, Celsa y Cristian, y qué comentario te hicieron después.
1: Richard se había visto algo hace un tiempo, que había, le había gustado, y ayer cuando lo vio en pantalla grande, yo creo que le impactó, porque me lo dijo. Me lo hicieron sentir todos el momento, y realmente sí, les gustó mucho. Entonces yo de poco le estaba diciendo, si te gustó esto, realmente hay mucho para que podamos disfrutar en el futuro, porque eso, fue lindo en general la recepción que tuve de la gente, al principio con el tema de los aplausos, y bueno, después cuando en el camarín Richard, Celsa y Cristian fueron como muy afectuosos.
0: Bueno. Me alegra mucho, Sebastián. Seguramente esta será la primera charla que tendremos, y cuando esté por estrenar, cuando se pueda ver, cuando lo podamos disfrutar, vendrás aquí al programa para que podamos hacer un especial de Fricción y hablar bien sobre el documental. Te mando un abrazo. Felicitaciones a vos, al equipo de amigos que entusiasmaste también y que te están ayudando para esto, y creo que mucha gente está agradecida de este laburo que estás haciendo.
1: Bueno, muchas gracias. Bueno, supongo que hablaremos prontito, lo antes posible. Sería
0: sí, ojalá. Dale, no, ya te digo, no te vamos a poner presión para cuándo va a estar. No nos importa la fecha ahora, sabemos que estás trabajando y mucho. Pero felicitaciones realmente de corazón.
1: Fantástico, bueno, muchas gracias.
0: Gracias, un abrazo.

de fricción. El libro se presentó hace pocas horas en la Biblioteca Nacional y previo a ese encuentro que tuvo Diego con los músicos que formaron parte de aquella grabación histórica de 1986, conversamos con él. Con esta entrevista que vamos a repasar, finalizamos lo que es este especial de fricción. La verdad que merecido para una banda que es referente para muchos músicos, sobre todo que tienen que ver con la esencia de nuestro querido y amado rock argentino.

Siempre es una buena noticia para nosotros recibir material que tiene que ver con ediciones de libros que tienen que ver también con el mundo de la música, ¿no? Sobre todo publicaciones de Editorial Vademecum, que tiene grandes títulos para compartir y que gracias a las ediciones de los libros de Vademecum nosotros hacemos grandes programas especiales que tienen que ver con la historia de la música, en este caso con la historia del rock argentino.

0: vamos a visitar una banda que nosotros disfrutamos mucho de pasar sus canciones, que hemos tenido la oportunidad de hablar con algunos de sus integrantes. Richard Coleman ha estado aquí en el programa un par de veces compartiendo música con nosotros. Vamos a hablar de Fricción, porque se publicó Arquitectura Moderna, la historia de consumación o consumo, el primer álbum de Fricción. Lo escribió Diego Giordano, gran periodista, no es el primer libro que publica con Vademécum Diego, ya hemos conversado con él en otra oportunidad. Vamos a conversar con Diego, felicitarlo primero, pero después hablar un poquito de este libro que nos lleva, no solo por la historia de Fricción, sino por diferentes historias que tienen que ver con el rock argentino de aquel 1986. ¿Qué tal, Diego? Gastón te saluda aquí en Continental, ¿cómo estás?
1: Hola Gastón, muchas gracias por el llamado, muchas gracias.
0: No, felicitaciones y gracias a vos por esta publicación que nos centra en una historia que es un eslabón casi perdido, viste que se habla mucho del rock oficial. Y Fricción es una banda que, si bien uno la tiene como referente en muchos libros de rock, está como al pasar su historia, pero vos te centraste en este disco, qué lindo.
1: Sí, mira, es, digamos, la definición banda de culto le calza a la perfección a Fricción. Siempre es una nota al pie Fricción en libros sobre otras bandas. Y la verdad, el origen del libro es precisamente la falta de información, la carencia. A mí Fricción me gusta desde chico, digamos, desde que escuché por primera vez. El grupo siempre me gustó mucho, siempre me resultó muy atrayente la figura de Richard Coleman, me gustan mucho también los Siete Delfines, los he ido a ver un montón de veces, las veces que iban a tocar a Rosario, yo soy de Rosario, vivo allá, vivo aquí, digo, y me pareció una locura que no hubiera un solo libro dedicado a Fricción. Entonces se lo planteé a Roque Di Pietro, director de colección Vademécum. Él tenía la misma opinión que yo, era una locura que no hubiera un libro dedicado a Fricción, y me dijo, ¿sobre qué disco querés escribir? Y digo, bueno, déjame que lo piense un poco y mañana te contesto. Y ahí me entró la duda y me quedé una noche pensando, tomando apuntes, ¿viste? Porque, a ver, para terminar el segundo disco de Fricción, a mí me gusta más que el primero. Me parece que hay una evolución muy marcada en las composiciones de Richard Coleman. El grupo, el disco fue grabado prácticamente en vivo, por lo tanto tiene un sonido más urgente, está producido por Gustavo Cerati, nada menos, ¿viste? Pero la historia de para terminar del último disco de Fricción es muy breve, entre que esa última formación del grupo llega a la grabación del disco, pasan 5 o 6 meses. En cambio, para contar la historia de consumación o consumo, yo tenía que irme a la adolescencia de Coleman, a los inicios de su amistad con Cerati, porque el primer Fricción es un proyecto de Coleman y Cerati. Es decir, si bien Coleman era el referente, el líder del proyecto, el que le pone el nombre, el que aporta la mayoría de las canciones, su primer socio creativo es Gustavo Cerati. Tenía que hablar de la relación de Coleman con Ulises Butrón también, porque Coleman decide armar Fricción cuando se va de Metrópoli, porque entiende que no tiene lugar en el grupo. Tenía que hablar también de la base rítmica que grabó el primer disco de Fricción con Samalé y Cristian Basso, que tocaban en Clap y que con Coleman terminan tocando en Las Ligas, el grupo que armó Charly García después de que desarmó la banda que integraban los hit más Fito Páez. Quiero decir, había una historia ahí, viste, la amistad con Daniel Melero, a través de quien conoce a Butrón, es decir, a través de quien Coleman conoce a Butrón, no digo, había ahí como una historia muy muy fascinante, ¿viste? Entonces, bueno, al otro día lo llamé a Roque y le digo, vamos por el primer disco, porque tiene toda esa historia detrás y toda esa cantidad de nombres que a la vez, Gastón, tenían 19 años.
0: Claro, eso llama la atención, esa apertura musical. Y haces un recorrido, y le contamos a los oyentes que Arquitectura Moderna, la historia de consumación o consumo, el primer álbum de Fricción, más allá de contar la historia del disco y de la banda, que lideraba Richard Coleman, pero que también, como bien decías vos, estaba Cristian Basso, Samalea, César Melgoula en el Gonzo también, que formó parte de esa formación del disco. Vos nos vas llevando por Divo, nos vas llevando por Bowie, nos vas llevando por diferentes lugares hasta que se logra el sonido del primer disco, ¿no? Que eso también es mérito de esta publicación, donde el lector puede también agarrar su teléfono e ir marcando las canciones que más le gusta, que vas nombrando vos en los grupos, porque es ese menjunje musical lleva a lo que fue el primer álbum de Fricción.
1: Es que ahí también había otro tema más que era muy interesante y que hacía más interesante la historia del primer disco que la del segundo, que es el recambio generacional que encarnaban, el recambio generacional y la renovación estética que encarnaban Coleman, Cerati, Melero, Isabel de Sebastián, Tron, porque si bien a todos les gustaba Spinetta, a todos les gustaba Charlie, lo cierto es que estaban hinchados las pelotas de Serú Girán, de Spinetta Jade, del jazz rock, ¿viste? Y querían hacer una música nueva, y esa música nueva tenía un componente muy fuerte en el rock inglés de finales de los años 70 y de principios de los 80. Roxy Music, Ultravox, Bowie, en fin, de Cocteau Twins, y Coleman's, vos hablabas de la idea del sonido para su primer disco. Coleman se embandera con esa especie de modernidad sonora, con la idea de lograr un artefacto, el disco Consumación o Consumo, en sintonía con las ideas de Brian Eno. Es decir, el disco es una cosa y la banda tocando en vivo es otra.
0: Claro.
1: Entonces, él tenía como una cosa muy de meterse en el... Porque también pasa esto, que también es otro punto muy interesante. La banda, digamos, tal como funcionaba la primera formación de Fricción con Gustavo Cerati, dice, termina porque Cerati no puede seguir sosteniendo los dos compromisos, es decir, Soda y Fricción,
0: claro,
1: un proyecto paralelo. Entonces, Coleman se ve obligado a rearmar el grupo y toma una decisión, para mí, muy inteligente: no reemplazar a Gustavo Cerati porque era irreemplazable. Entonces se le ocurre sumar una cantante y un saxofonista. Ja. ¿Qué pasa? Eso ocurrió a 15 días de entrar a grabar, prácticamente. Entonces, ya, digamos, ya él tenía la idea de Brian Eno y encima se suma el hecho de que los dos integrantes se integran al grupo cuando falta muy poco para entrar a grabar, entonces decide hacer un disco con mucha experimentación en estudio.
0: Qué lindo poder disfrutar de todas estas historias que cuenta Arquitectura Moderna, el libro de Diego Giordano, nuestro invitado aquí especial en esta noche, porque este programa está dedicado a Fricción. Es un programa que vamos a hablar mucho de las ligas, que vamos a repasar parte de la historia de Richard Coleman cuando nos visitó aquí en el programa, y hablamos de Butrón, como bien decías vos, que lo tiene como un referente de amigo. Hablamos de diferentes músicos también que hacen a la esencia de este libro, y por eso las felicitaciones para vos, Diego, porque bueno, se puede plasmar y se puede leer y se puede disfrutar de la historia no solo de la banda, sino también de lo que tiene que ver con nuestros gustos musicales, que quizás todos crecimos escuchando este tipo de música, y como bien decís vos, ¿no? La referencia es una cuestión obligatoria, saber quién es Invisible y Spinetta, pero quizás nos sentimos más identificados por un disco de The Cure que nos gusta más y que es contemporáneo a nosotros, ¿no?
1: A mí con Invisible me tocas un punto súper débil, porque Invisible es mi banda preferida de toda la historia, de todo el mundo, de todo el universo. Pero entiendo. Pero vos fíjate que de lo que estaban cansados en realidad, digo, esa generación que hablábamos recién, ¿no? Esa generación que vino a renovar el asunto, era del último periodo, del periodo más cercano, del periodo más jazz rock, más rock sinfónico, viste, que estaban. Era, no nos olvidemos que el rock sinfónico y el jazz rock colonizaban absolutamente la escena musical del rock argentino de finales de los 70. Claro. ¿No? Hablamos de Spinetta Jade, hablamos de Cerú, pero también hablamos de Crucis, Espíritu, Bubú. Bueno, ahora no me voy a poner a...
0: No, pero aparte era un momento musical de apertura. Bueno, Charlie, después de Clics Moderno, también le dio una apertura diferente a lo que tiene que ver con ese estilo de música, ¿no? Diego, te llevo al primer contacto con Richard Coleman para contarle de esta idea. ¿Qué recepción tuviste de entrada?
1: Mira, Richard estaba bastante... No estaba convencido del asunto. Me decía, no quiero hablar del pasado. Y yo le insistí un par de veces. Yo ya lo conocía a Richard, ya habíamos charlado, porque yo publiqué también, Vademecum publicó un libro mío sobre Signos, el tercer
0: libro. Sí, hablamos.
1: Sobre cómo fue la realización de Signos.
0: De hecho, había
1: entrevistado a Richard.
0: Iba a empezar la nota diciendo, entonces, te sienta bien el año 86, pero bueno, no la quise arrancar, sí, por ahí, digamos, pero bueno, sí, cual. Sí, gran libro también ese.
1: Tal cual, sí. Es una, mira, todos, yo tengo 4 libros publicados, 3 por Vademécum y uno por una editorial aquí en Rosario, y todos transcurren en los 80. Son todos libros sobre el rock, en los de Vademécum sobre el rock más argentino, digamos, y el libro sobre el libro publicado aquí en Rosario es bien sobre el rock rosarino. No sabría bien a qué atribuirlo. Supongo que tiene que ver con que fue la década en la cual se despertó la fascinación por la música en mí, digamos. Yo empecé a tocar un instrumento, leía revistas de rock todo el día cuando era chico, viste, escuchaba la radio, la FM, mientras hacía la tarea, y pasaban desde, como decís vos, The Cure, Fricción, Soda Stereo, Los Abuelos de la Nada, Virus. Para mí todo eso era una gloria. Entonces también quizá la fijación con los 80 tenga que ver con volver a revisitar, no en plan nostálgico, claro. No me interesa eso, pero sí a revisitar esa música que me resultó tan fascinante y que me trajo hasta acá, pero con una mirada ya quizá un poco más profesional.
0: Y así que Coleman,
1: me fui de la pregunta.
0: Sí, porque hiciste. Coleman estaba medio reticente a hablar.
1: Sí, Coleman estaba medio reticente a hablar, viste, los músicos en general, los artistas, no quieren hablar mucho de algo que pasó hace 40 años, pero yo le insistí bastante, y me dijo, bueno, dale, hagámoslo. Y mientras íbamos charlando, él quería que habláramos de la grabación del disco, solamente. Y yo, viste, le decía, pero Richard, tenemos que ir para atrás, porque para atrás está tu relación con Butrón, está cómo concebís vos la guitarra, dónde empieza eso, cuándo empezás vos a pensar la guitarra como un factor de ruido y de textura y de ritmo, y no ya como un factor melódico, digamos, ahí está tu relación con Butrón, bueno, en fin, me costaba, viste. Pero después, nada, la verdad que Richard fue súper generoso. Yo tengo 12 horas de grabación con Richard. Así que imagínate que hemos hablado muchísimo. Después, una vez que venció como ese... Hay también una situación, viste, que son cosas que pasaron hace 40 años. La memoria, viste, es como muy selectiva. Vos te acordás de algunas cosas, de otras no. Y de algunas crees acordarte y en realidad estás inventando un recuerdo. Entonces... también se me ocurre que la reticencia puede haber tenido que ver con eso, pero yo, por lo que he hablado con Richard, quedó muy conforme con el libro, muy contento, y a mí lo que más me importa, mira, mi función como periodista en esta clase de trabajos, para mí es hacer hablar a la mayor cantidad de gente que fueron los protagonistas de esta historia, y después organizar todos sus testimonios de una manera cohesiva. Y cuanto menos aparezca yo, mejor va a estar hecho mi trabajo, digamos. ¿Qué quiero decir con esto? Por supuesto que yo soy el autor del libro, yo soy el que le da un marco histórico, conceptual, el que recorta el contexto, el que analiza el disco, pero la historia la tienen que contar los protagonistas, ¿viste? Y por suerte, la verdad, todos fueron súper generosos. Con Cristian Basso terminamos hablando por teléfono a cualquier hora, de cualquier tema, ¿viste? Con el Gonzo Palacios también, en fin, con Celsa, con todos.
0: Qué lindo. Bueno, felicitaciones. La verdad que nos llena de emoción poder compartir este programa especial gracias a tu libro, porque es una música que no se escucha mucho, pero Coleman, que está también grabando nuevas canciones, en su último disco grabó Entre Sábanas. En el disco en vivo tiene una demo, durante la demolición, también una versión con Rolly, bueno, Héroes, que es casi infaltable dentro de su lista de canciones. Fricción es una banda que uno tiene como referente también, y me imagino que en tus redes sociales también recibirás de parte del público, de parte de los lectores, esa devolución que ahora se puede dar por las redes sociales, ¿no? ¿Cómo fuiste tomando eso también?
1: Mira, me sorprendió muchísimo. La verdad, me sorprendió muchísimo la cantidad de comentarios, de solicitudes, de amistad, digamos, como se dice. Y sobre todo la efusividad de la gente. O sea, es la primera vez que recibo mensajes que me agradecen haber escrito un libro, pero no los implicados o los protagonistas de la historia, sino el público. Es la primera vez que me pasa, y me tiene muy sorprendido. Lo charlaba con Roque Di Pietro, de Colección Vademécum, y Roque me decía que a él, con el libro de Santiago Segura sobre Don Cornelio y la zona, que salió hace unos 3-4 años, le pasó lo mismo. Y él lo atribuye a que precisamente son bandas que han quedado, digamos, son bandas under, ¿no? Y son bandas que se han transformado de culto, y son bandas que no ha habido reediciones de su material, no ha habido, de hecho este es el primer libro que hay sobre Fricción. Entonces, cuando aparece algo, emerge todo un público, viste, que estaba como súper silencioso y dormido, pero no dormido porque estuviera realmente dormido, sino porque no tenía qué consumir, digamos, o qué leer o qué escuchar, y lo vive como una satisfacción personal muy grande, porque es la música que le gusta y la música que no encuentra en ningún lado, o la información que no encuentra en ningún lado. Entonces, bueno, son, viste, es lo que te decía recién, son grupos de culto. Y a mí me parecía una locura que no hubiera un libro sobre Fricción, la verdad, porque aparte yo insisto con esta perspectiva, Gastón, yo quería saber cómo había sido la relación de Coleman con Butrón, yo quería saber cómo había sido la grabación de ese disco, y no había nada, entonces dije, bueno, lo voy a hacer yo. No hay mucho más misterio que ese, así fue.
0: Se va a presentar Arquitectura Moderna, la historia de consumación o consumo, el primer álbum de Fricción, nada más y nada menos que con la presencia de Coleman, con César Melgoland y con Cristian Basso. Es porque va a ser también un momento histórico ese.
1: Sí, yo voy a decir la palabra ansiedad queda muy chica de lo que siento en este momento, porque yo nunca fui a presentar un libro mío a Buenos Aires. Y esta va a ser la primera vez, y encima va a estar Coleman, va a estar Cristian Basso, va a estar Celsa, pero además es en la Biblioteca Nacional, lo cual, viste, es como una enormidad, y en la Sala Borges, o sea, es como demasiada presión, pero nada, estoy re contento, yo la verdad que estoy muy contento, y ojalá que a los lectores y a las lectoras el libro les guste y sientan, digamos, el enorme cariño y todo lo que a mí me despertó en su momento la música de Fricción, y me sigue pareciendo una música y una banda increíble, y espero que todo ese amor que tengo por el rock argentino y por determinados grupos, que es el mismo amor que pone Vademecum en sus ediciones, porque vos tenés el libro y verás lo hermosa que es la edición, los materiales que tiene sobre el final, digo, ¿no? Las encuestas del CIDE Clarín del año 86, sí, con sí, todos los votos. Es decir, la verdad que es pura felicidad.
0: Mira, yo en nombre tuyo también saludo a Colección Vademecum, como bien decís vos, a Roque, un gran amante de la música también, y que bueno, gracias a él y a vos, y que recibe también estas inquietudes y las lleva a cabo y las pueden editar, para nosotros es muy importante, ¿no? Como amantes de la música y sobre todo el rock argentino, contar estas historias. Sí. Lo mismo hablaba, mira, hace estos días también se presentó aquí en Buenos Aires el libro de Casanovas, lo hizo también un amante de la música como es Nando García, que es investigador del CONICET, le encanta mucho la música y va por su tercer libro también, hizo un libro sobre Julio Moura, el arquitecto de la música de Virus, que también descubrimos un montón de cosas, el de Flavio Casanovas también con sus Casanovas y su historia, vos contando Arquitectura Moderna, hay muchas editoriales independientes que hay que apoyarlas, sí, y que hay que difundir lo que están haciendo, porque si no fuera por ellos, es como la música independiente, ¿no? No nos enteraríamos de muchas de estas historias.
1: Sí, además hay algo que yo quiero remarcar, es decir, no voy a hacer ningún nombre ni a dar nombres como para instalar una situación polémica, pero yo te digo la verdad, yo tengo en mi casa libros editados por grandes editoriales argentinas con temáticas de rock, ¿no? O una biografía, y son libros que están llenos de errores, editados como si de una manera muy descuidada, ¿no? Y vos recién mencionabas las editoriales independientes. En las editoriales independientes hay un amor genuino por la temática con la que vos trabajás. Entonces, yo, viste, para Roque Di Pietro solamente tengo palabras de agradecimiento, porque mi trabajo fue hacer la investigación y escribir el libro. Pero ese libro no estaría completo sin el trabajo de Roque en la edición del texto, pero también en la edición del libro en sí mismo, en la selección de las fotografías, en la búsqueda del archivo, viste, de las revistas de la época. ahí hay un amor muy genuino, ¿viste? No estás haciendo libros como quien tiene una fábrica de chorizo.
0: No. Y la verdad que eso uno celebra, la verdad, y nos gusta mucho por eso tener esta conversación, agradecer tu tiempo. Vamos a seguir conversando porque ahora hablamos por fricción, pero déjame que pase un tiempito y ya vamos a hablar de todo lo que escribiste sobre las ligas y de todo lo que escribiste también.
1: Cuando quieras.
0: Si estás una noche por Buenos Aires, te venís acá y hacemos un programa especial con toda la información de las bandas que han escuchado estos muchachos en los 80 y fines de los 70 que también nos abrieron la cabeza a nosotros. Por ejemplo, acá Jorge Falcón, el operador, me dice: preguntale si se va a reeditar el disco nuevamente. Bueno, no sé si vos tenés esa información.
1: Me llegó, pero fue producto de una casualidad, ¿no? Pero tengo la información de que se va a reeditar en breve, ya.
0: Mirá qué alegría se pone Jorge aquí con nosotros.
1: En serio, me llegó el otro día esa información. A ver, me la dijo una fuente muy confiable. Me dijeron que estaba previsto para que antes de fin de año el disco fuera editado.
0: Bueno, mira, Papá Noel, Jorge te va a traer el disco de Fricción. Así que para nosotros, mira, nosotros nos ponemos muy contentos con estas informaciones, porque hace también a la esencia de musical de este programa en general, así como decías del amor. Bueno, los operadores y nosotros también lo armamos esto de forma artesanal y cada canción tiene un porqué. Entonces este tipo de informaciones a nosotros nos llena de alegría, porque quiere decir que vamos a seguir disfrutando de estas canciones, por suerte, con buen sonido. En el momento nos queda solo despedirte, Diego Giordano, nuestro invitado, nuestro interlocutor en este momento aquí en Ya Fue en Radio Continental, hablando de arquitectura moderna, la historia de Consumación o Consumo, el primer álbum de Fricción que se va a presentar, para orgullo de Diego y de toda la familia y de todos nosotros también. Por suerte, un libro de rock se va a presentar en la Biblioteca Nacional y eso nos llena más de orgullo todavía que el rock esté llegando a la biblioteca. Te mando un saludo y muchas gracias.
1: Che, Gastón, muchísimas gracias por el espacio. Fue un placer conversar con vos. Un abrazo y gracias.

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1: Es la hora 2:53 minutos. La temperatura 7 grados 9 décimas.
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1: Es la hora 3:04. La temperatura 7 grados, 9 décimas.
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0: Gracias, loco. Gracias, Mati.
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1: En el nombre de Dios, Padre, Dios, Hijo y Dios, Espíritu Santo. Amén. Hola, ¿qué tal, mi adorada familia, mi gente linda, hermosa de Argentina? Reciban el saludo especial en este viernes 11 de septiembre de este año 2026. Muy contento, mucha gente visitándonos en Tucumán, mucha gente comunicándose de diferentes partes donde va nuestra gira de suerte y sanación. Les recuerdo que hoy voy a estar atendiendo consultas personales hasta las 3 de la tarde en San Salvador de Jujuy, en el mismo hotel de siempre, queridos y apreciados hermanos del alma. Y mañana estaremos en San Nicolás de los Arroyos, también atendiendo consultas personales a toda esa gente linda y hermosa que se han llamado desde San Nicolás de los Arroyos. Les pido por favor que hagan la cita con tiempo, no dejen todo para última hora. Hay gente que se enfada. En Tucumán tuve problemas con gente que llegó, no la pude atender porque yo no atiendo a más de 10 personas por día, únicamente 10 personas, porque tengo que viajar, y si no cumplo, pues pierdo los contactos, las conexiones, y no llego a atender la otra gente que también me está esperando. 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Tefi, bienvenida nuevamente, gracias por reaparecer nuevamente por acá, por darnos la oportunidad y el apoyo de siempre estar aquí con nosotros a través de esta prestigiosa radiodifusora.
2: Hola, ¿qué tal, maestro? Gracias por tenerme aquí nuevamente con ustedes, aquí llevando la orientación, la guía, el consejo para la gente que está participando del programa. Ya tenemos personas que están conectadas, que nos están escribiendo antes de comenzar. Así que un saludo muy especial a toda esa gente que nos está sintonizando. Tenemos muchos mensajes para compartir, tenemos testimonios, tenemos audios también para compartir con la gente que está escuchando. Recuerda que si usted desea participar del programa, también puede hacerlo. Solamente tiene que dejarnos su nombre completo, fecha de nacimiento y escoger tres cartas del 1 al 22. 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Vamos a comenzar este programa positivo, maestro. Vamos a escuchar testimonio y vivencia de las personas que lo han visitado, y esto es lo que nos comentan.
1: Efectivamente, continuamos con la cantidad de testimonios, cantidad de personas agradecidas. Vamos con otra persona más. ¿Cómo es su nombre, hijo?
3: ¿Qué tal, maestro? Diego es mi nombre.
1: Diego, cuéntale a la audiencia, ¿cuánto hace que usted me visitó por primera vez?
3: Y hace 2 meses aproximadamente.
1: Bueno, van a ser 2 meses. Usted vino muy mal, vino triste, preocupado por muchas cosas. Yo quiero que sea usted el que le cuente a la audiencia cuáles eran sus problemas, por qué decidió visitarnos y buscar esa ayuda.
3: Bueno, yo soy comerciante, tengo mucha distribución y mandaba a fabricar a diferentes talleres, y realmente de pronto, de una semana a otra, me encontré con problemas que no me pagaban. Cayeron las ventas, realmente no lo podía creer, estaba muy mal.
1: ¿Qué es lo que usted manda a fabricar, don Diego?
3: Lencería.
1: Lencería, muy bien. Usted vino a la consulta, yo le expliqué claramente, le dije lo que estaba pasando, le hablé acerca de un daño, de una energía negativa, de un ex socio, un hombre con el que usted había hecho una sociedad hace cerca de unos 3 años y medio, donde usted decidió hipotecar la casa y comprarle para evitar problemas. Este hombre lo vio crecer y se llenó de envidia y mandó a hacer un daño. Yo le expliqué a usted que había una energía negativa, que íbamos a retirar ese daño. Retiramos ese daño. Usted chocó en su auto. Cuéntale a la audiencia qué le pasó.
3: También, como si fuera poco, jamás me había pasado. Choqué mi auto y nada, era como que no podía parar de que me pasaran cosas malas,
4: ¿no? O sea, toda, una tras la otra. ¿Qué les dijera un daño? Sacamos ese daño y hoy, Diego, yo quiero que le cuente a la audiencia con el corazón en la mano, ¿qué cambios ha encontrado en su vida?
3: Soy como un hombre nuevo, he recuperado clientes que hace tiempo no me visitaban, las ventas superaron mis expectativas en muy poco tiempo, así que es como un resurgir realmente.
4: Usted hizo las cosas con fe y encontró soluciones. Yo quiero que usted sea sincero con los oyentes. ¿Usted hizo algo en contra de Dios, algo en contra de su religión, algo que no iba con sus creencias?
3: No, jamás haría eso.
4: ¿Qué le puede recomendar, Diego, a toda la gente que está en sintonía en esta prestigiosa radiodifusora que nos escucha? ¿Qué les podría decir usted con el corazón abierto?
3: Que crean, que tengan fe y que vengan a usted.
4: Muchas gracias por su testimonio y que Dios lo bendiga, don Diego.
3: Muchas gracias, maestro.
2: Es increíble la cantidad de gente que el día de hoy nos está escuchando, que nos está llamando, que está enviando su mensaje para obtener respuesta a través del programa, a través del maestro. Recuerden que es muy fácil participar, solamente tienen que dejar su nombre completo, fecha de nacimiento y escoger tres cartas del 1 al 22. Maestro, vamos a darle respuesta a las personas que se están comunicando vía WhatsApp, vía mensajes de WhatsApp. Se comunica con nosotros la señora Claudia Bonner, fecha de nacimiento 25 de junio de 1969. Las cartas que ella elige, 3, 5 y 14.
1: Claudia, gracias por comunicarse, gracias por participar del programa en este maravilloso día, viernes 11 de septiembre de este año 2026. Mi querida, apreciada amiga, la primera carta me habla acerca de usted. Veo que es una mujer de un carácter bastante fuerte, una mujer que es de pocos amigos por su forma de ser. A usted no le gustan los grises, o es blanco o es negro, no es indecisa y yo la felicito por eso. Aquí vemos claramente problemas y dificultades que se están presentando en su estética. Usted tenía una estética grandísima, un salón de belleza donde le faltaban manos para trabajar, manejaba más de 10 personas como empleados, mi querida apreciada amiga, y hoy en día tuvo que abrirla en el garaje de su casa porque todo se vino abajo. El año pasado fue un año triste para usted, tuvo que cerrar su estética, se endeudó, estimada amiga, y está intentando iniciar desde su casa y no ha podido. Todo le sale mal. Aquí vemos problemas y dificultades con su esposo. Últimamente usted no duerme, se despierta asustada y no logra conciliar el sueño. Todo esto es una muestra clara, palpable e inequívoca de que usted viene siendo víctima de un daño de una energía negativa. Si usted no se hubiese buscado el año pasado, no hubiera tenido que cerrar ese centro maravilloso. Pero bueno, de todo modo, nunca es tarde para encontrar soluciones. Hija de Dios, es importante que nos visite. Hay un daño, hay una energía negativa, hay que retirarla, hay que realizarle un florecimiento de su suerte. Yo le voy a ayudar, tráigame por favor una botella de vinagre, yo se la voy a rezar, se la voy a preparar y me va a hacer una limpieza allí donde abrió su nueva estética, que por pequeña que sea, le voy a ayudar para que nuevamente tenga lo que usted siempre ha tenido. Así que no se preocupe, esto le pasa por no estar protegida, por no usar un talismán, por no usar un amuleto, pero no se preocupe, nosotros le vamos a ayudar. Gracias por comunicarse, gracias por participar. Así damos respuesta y contestación a la gente que llama, a la gente que participa. 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Continuamos con nuestra gira de suerte y sanación en este maravilloso mes de septiembre. 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
5: 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Tefi, tenemos llamadas en vivo en directo, vamos a recibir llamadas en vivo en directo, ¿sí? ¿Aló?
6: Hola.
5: Sí, ¿con quién tengo el gusto?
6: Con Ana Díaz.
5: Ana, por favor, regáleme su fecha de nacimiento.
6: 12/7/97.
5: Yo tengo los 22 arcanos en mi mesa de trabajo. Quiero que me diga tres cartas del 1 al 22.
6: El 1, 3 y 22.
5: La primera carta, el número 1, me habla de que es hija única. Vemos que fue una mujer muy sobreprotegida por sus padres, la cuidaron mucho. Y no solamente sus padres, sus tíos, sus abuelos, siempre estuvieron pendientes de usted y le dieron mucho cariño, mucho amor, pero muchas veces no dejaron ser lo que usted quería ser. Vemos que usted quería estudiar como arquitectura, algo así.
6: Sí, es verdad.
5: Pero veo que no pudo estudiar, primero porque no la dejaban ir a la universidad, porque la cohibieron de muchas cosas, pero después de grande veo que se casó a los 20 añitos.
6: Exacto.
5: Bueno, hija de Dios, veo que tiene un lindo hogar, vemos que tiene una hermosa familia, veo una, dos lucecitas, dos hijos, ¿verdad? Bueno, hijita de Dios, aquí veo claramente, la segunda carta me habla de que es una mujer muy trabajadora, que aprendió un arte, usted se dedica, hace algo con respecto a belleza, ¿qué es lo que hace?
6: Trabajo en una estética, sería una peluquería.
5: Una peluquería, pero que veo que tenía usted su propia peluquería y hoy en día está trabajando para los demás porque la tuvo que cerrar. Coméntenos qué fue lo que pasó.
6: Un día para otro, ya hace un año que me iba mal en la peluquería. De un día para otro ya empezó a ponerme trabas, no podía avanzar, no venía muchos clientes.
5: La tuvo que cerrar. Bueno, hijita de Dios. La segunda carta me habla acerca de que anda enferma, con dolores de cabeza, le duele la espalda, la cintura, de noche no puede dormir, no puede descansar. ¿Qué es lo que pasa?
6: Sí, también me duelen las manos. No tomo muchas pastillas, voy al médico, no saben lo que tengo, me hacen en estudios, radiografías, y no me dan nada, me dan muchos medicamentos, pero no me cura nada.
5: No le funciona. Bueno, hijita de Dios, primero que todo, voy a decirle lo que a usted ya le habían dicho. Usted fue una señora que le leyera las cartas, ¿verdad?
6: Sí, fui una vez a una señora para ver qué me sucedía, porque no los médicos no sabían qué es lo que tenía.
5: Ella le dijo que había un daño, que había una energía negativa, pero a usted le cuesta trabajo creer. Y yo la entiendo, porque usted fue una niña que fue criada en la fe de Dios, en la fe católica, que a nadie le haría usted mal. Pero a usted sí se lo hicieron. Aquí vemos que fue una ex empleada suya, una mujer que trabajó con usted, una mujer de origen cubana, con la cual usted tuvo muchos problemas porque se dio cuenta de que ella se estaba llevando a los clientes para la casa, que los visitaba a domicilio y que por eso la clientela no venía hasta que usted decidió despedirla.
6: Sí, eso es verdad, tiene razón. De un día la encontré que estaba hablando con unas clientas mías. Y yo fui, le dije, y bueno, ella, porque yo le empecé a enseñar en la peluquería, ya agarró confianza con las clientas y se me empezó a llevar.
5: Bueno, de ahí viene todo el problema. Es esta mujer la que tiró porquerías en su sala de belleza. Usted tuvo que cerrarla, vendió todo a precios irrisorio, regaló prácticamente todo. Hija de Dios, hoy está de empleada, pero la salud no se mejora.
6: No, la verdad que no, y me estoy adelgazando bastante, me duele mucho la cabeza, no puedo salir de los síntomas que tengo.
5: Hija de Dios, lo que le dijo la señora que le leyó las cartas es verdad. Eso es un trabajo de magia negra. Eso es una energía negativa. Mírese al espejo. Usted se ha envejecido prematuramente, hija de Dios. Dese cuenta de que sus hijos también permanecen enfermos. Usted lo lleva al médico y no les encuentra nada. Su esposo, él trabaja en una aplicación, conduciendo, y últimamente le ha ido mal. La semana pasada chocó. ¿Verdad o mentira?
6: Sí, exacto.
5: Bueno, hija de Dios, está hablando con un conocedor, hijita de Dios. Esto es un trabajo de magia negra. Va a tener que visitarlo. Yo quiero que venga en compañía de su esposo. Quiero que, por favor, me va a traer usted 3 manzanas verdes. Yo le voy a explicar cómo las va a usar. Vamos a retirar ese daño. Vamos a retirar esa influencia negativa. Me voy a preocupar primero por sacar el daño para recuperar su salud, hija.
6: Muchas gracias.
5: No, no me dé las gracias. Yo sé lo que usted está sufriendo. Yo sé los dolores y los analgésicos que le dan los médicos. ¿No funcionan?
6: No, para nada. Y eso me está haciendo muy mal a mí y eso lo estoy transmitiendo a mi familia.
5: No se preocupe. Todo eso va a ser parte de su pasado. Ya dio el primer paso, comunicarse con nosotros. Dios la puso a escuchar esta radio. Usted no escuchó por casualidad, hijita de Dios. La vamos a sacar adelante. ¿Qué es lo que me tiene que traer?
6: 3 manzanas.
5: Eso me encanta, que esté concentrada. Y va a ver que la próxima vez va a estar mucho mejor. Visíteme cuanto antes, venga con su esposo. Y si quiere, tráigame una rosa de color blanco. Yo le voy a mostrar el rostro de esa mujer. Esa mujer es de origen cubano.
6: Gracias, maestro.
5: No, gracias a usted por comunicarse. La estaré esperando. Que Dios me la bendiga.
1: Con responsabilidad, con conocimiento, le damos respuesta y contestación a la gente que participa en este maravilloso día viernes, 11 de septiembre de este año 2026. Usted, mi amigo, tiene grandes problemas, nosotros tenemos grandes soluciones, tenemos el poder para ayudar. 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Tefi, vamos a escuchar otro testimonio, otra persona que nos visitó, y esto es lo que comenta.
7: Gracias,
5: ¿cómo
7: maestro?
5: Su nombre, mi amigo.
7: Pedro López.
5: Pedro, quiero que le cuente a la audiencia, ¿cuánto hace que usted me visitó, Pedro?
7: Yo le visité hace casi un mes y medio, más o menos.
5: Un mes y medio. Sí. Usted vino muy mal. Yo quiero que le cuente a la audiencia cuáles eran sus problemas. ¿Por qué decidió usted tomar el deseo de venir a visitarme?
7: Yo estaba desesperado porque no tenía solución. Tenía un problema aquí en la espalda súper fuerte, acerca de un choque que tuve con las personas de mi trabajo. Perdí mi licencia, me multaron, tenía que pagar también el tratamiento de uno de mis empleados, y después con usted pude desarrollar que pues había un empleado mío que estaba con mucho problemas conmigo y me quiso hacer daño.
5: Como odio. Uh-huh. Aquí vemos, a través de la consulta, vimos que había un daño, había una energía negativa, que por eso era el problema, que no encontraba solución en ningún médico. Usted visitó médicos, quiroprácticos, una cosa, la otra, y nada le funcionaba.
7: Así es, cada vez que me sacaba una radiografía salía una cosa diferente. Y nunca le dieron al...
5: ¿Hoy en día asunto. Cómo está?
7: Hoy estoy muy bien, mire. Estoy tranquilo, sentándome, pudiendo estar conversando.
5: En la parte laboral, ¿cómo van las cosas?
7: Mucho mejor. Ya he podido hacer un poquito más de trabajo.
5: ¿Usted qué trabaja?
7: En el asunto de construcción.
5: En construcción. Sí. Bueno, ya tiene nuevamente su cuadrilla, está trabajando bien.
7: Tengo una cuadrilla no tan grande como antes, pero estoy desarrollando y me están llegando trabajos casi todos los días.
5: Eso es lo importante. Sí. ¿Usted qué puede decirle a la audiencia que está en sintonía, a la gente que está viéndonos?
7: Yo le digo que confíe en usted, porque en realidad sí me dio bastante.
5: Sí funcionó.
7: Bastante alivio, primero de mi espalda, que eso es lo que doy gracias, y después del asunto de mi trabajito.
5: De la suerte.
7: Sí.
5: Bueno, muy bien. Yo creo que le respondo a una pregunta que yo hago siempre. ¿Usted tuvo que hacer algo en contra de Dios, en contra de su religión?
7: No, más bien nada. Cosa súper sencilla me mandó, porque como usted sabe, uno no conoce mucho la cosa, pero en realidad siempre haciendo la cosa
5: correcta. En nombre de Dios.
7: En nombre de Dios.
5: Correcto. ¿Qué le puede recomendar a esa audiencia que está ahí?
7: Que la visite, que le llame, que puedan hacer la consulta y que usted le va a guiar, porque en realidad a mí me guió y ahorita estoy mucho mejor, tanto en el trabajo como en salud.
5: Perfecto, muchas gracias por el testimonio, gracias. Que Dios lo bendiga. Seguimos y continuamos en el programa.
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0: 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Tenemos llamada, Steffi, vamos a recibir otra llamada más. Sí, aló.
1: Hola.
0: Sí, bueno, ¿con quién tengo el gusto?
1: Yolanda Martínez, 3 de febrero del 73.
0: 3 de febrero de 1973. Muy bien, Yolanda, vamos a hacer un puente telepático de mente a mente, de cerebro a cerebro, y vamos a visualizar claramente qué es lo que pasa en su vida. ¿Ok, Yolanda?
1: Sí, gracias.
0: Quiero que cierre los ojos, se concentre únicamente en lo que la tiene preocupada, en sus problemas. En mis manos tengo los 22 arcanos mayores y por medio de ellos vamos a descubrir lo que pasa en su vida, ¿correcto?
1: Dos.
0: Muy bien, ¿cuál otro? El 9. ¿Cuál otro?
1: 14.
0: El primer número me habla acerca de una mujer que viene de un hogar donde hubo muchos conflictos. Su papá era un hombre muy trabajador, muy luchador, pero le gustaba tomar mucho, ¿verdad?
1: Es correcto.
0: ¿Es así o no es así?
1: Sí, así es.
0: Su mamá, una mujer costurera que cosía para todos los de la colonia. Una mujer que gracias a ella usted logró estudiar, hermana del alma, logró salir adelante. ¿Es así o no es así?
1: Así es, una gran mujer.
0: Bueno, muy bien. La segunda carta nos habla acerca de su matrimonio. Veo que se casó muy joven. De esta unión hay 3 hijos y veo claramente de que con su esposo pues las cosas están bien, dialogan mucho, pero hay un hijo suyo que les está dando muchos, pero muchos problemas.
1: Exacto.
0: En la tercera, muchos dolores de cabeza y por eso es que usted se está comunicando. Veo claramente de que no duerme, estimada y apreciada hermana del alma. Este hombre llega a la hora que se le da la gana. Abandonó los estudios. Coméntenos qué es lo que está pasando, hijita.
1: Pues la juventud, y ahora nos tocó en casa, dejó la universidad. Le encontramos, al parecer, creemos que es marihuana, algo seco por ahí en el pantalón de mezclilla. Se le comentó, se le recombino, pero él dice que no, lo niega. Pero
0: que no es de él.
1: Que no es de él, que yo mentí, que no estaba ahí. Y ya no se puede hablar con él.
0: Aquí vemos claramente, hija de Dios, de que este hombre anda por muy malos caminos, anda con malas compañías. Hay un hombre gordito que tiene un arete en el oído izquierdo, que es el que lo lleva por malos caminos. Veo problemas y dificultades de comportamiento, la forma de ser él ha cambiado, es otro muchacho prácticamente. ¿Es verdad o no es verdad?
1: Es correcto, el buen hijo se perdió.
0: Sus hijos, el único que ha salido con problemas es este, el resto son bien juiciosos, la niña pues una mujer excelente, pero este los tiene a ustedes hasta discutiendo con su esposo. Aquí vemos claramente de que su hijo entró a una universidad muy buena, porque su esposo pues tiene contactos políticos y gracias a Dios le consiguió la beca allá.
1: Es correcto.
0: ¿Es verdad o es mentiras?
1: Es verdad todo eso, estoy sorprendida.
0: Bueno, aquí vemos claramente de que hay una hermana de él que siempre se ha fijado y es muy competitiva, se ha fijado en lo que tienen sus hijos, en lo que tiene usted. Aquí vemos que ustedes no se hablan con ella hace cerca de 7 años, porque ustedes cambiaron de casa y esta mujer se sintió como incómoda, como envidiosa, porque a ustedes les estaba yendo bien, ya han podido comprar una casa más grande, y es una mujer que ha sido muy conflictiva, que le gusta levantar falsos testimonios y hablar mal de la gente, y ustedes decidieron no volverla a recibir en común acuerdo con su esposo. ¿Es verdad o es mentira? Es una hermana de él.
1: Totalmente de acuerdo.
0: Bueno, de ahí vienen todos los problemas. Ella tiene fotografías de ustedes. Usted no me comenta. Usted llamó, fue directamente a preguntar por su hijo. Pero aquí en la cuarta carta me aparece que usted tiene problemas de salud. Le duelen mucho las piernas, le duelen las rodillas y de noche no duerme bien.
1: Este problema me está enfermando.
0: Bueno,
1: es mi hijo.
0: Necesito que me traiga. Póngame cuidado. Aquí veo que hay un daño que les hicieron para que aparezcan todos estos problemas, para que aparezcan las malas relaciones en la vida de su hijo, para que aparezca todo esto negativo que les está aconteciendo. Es la tía de él la que está haciendo todas estas cosas. Ella tiene fotografías. Tráigame usted una fotografía de su hijo y me va a traer, por favor, una planta de ruda. Yo le voy a explicar lo que vamos a hacer y me va a traer 200 gramos de canela. Esto nos va a ayudar a primero a sacar esa energía negativa de la vida de ustedes y de su hijo y hacer que él se despierte de ese letargo, porque él no volvió a la universidad. ¿Usted sabía?
1: Sí, nos acabamos de enterar, por ese motivo
0: No.

0: Vuelto a la universidad, su esposo le daba el dinero de la semana y él se iba a hacer otra. ¿Por qué se ríe?
1: Porque él me juraba, traía boletas falsas, por eso estamos sorprendidos de lo que está pasando. Es un niño muy inteligente.
0: No se preocupe. No se preocupe, tráigame la foto de él y yo le prometo ante Dios y ante toda la audiencia de que lo vamos a recuperar, ¿ok?
1: Claro que sí, muchas gracias.
0: No se preocupe por nada, Dios tiene más que darnos que nosotros que pedirle. Gracias por comunicarse.
2: Hasta luego, hijita de Dios. Ha sido una respuesta y contestación en ese maravilloso día viernes 11 de septiembre de este año 2026. Si usted tiene problemas, dificultades, se enamora, fracasa, su dinero no rinde, su hogar se está destruyendo, una enfermedad extraña la queja, sus tierras no le producen, sus animales se mueren, tiene problemas familiares, visítenos para poderle ayudar, visítenos para poderle comprobar con hechos y no con palabra, porque las palabras se las lleva el viento. Ya han escuchado la cantidad de testimonios y más adelante estaremos escuchando más testimonios de personas agradecidas. 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Me enseña nuestro director, tenemos más llamados en vivo, en directo, vamos a recibir otro llamado más, vamos a ver a quién le corresponde la suerte en ese maravilloso día viernes 11 de septiembre de este año 2026. Sí, aló.
0: Sí, ¿con quién tengo el gusto?
3: Mi nombre es Enrique Ortega.
0: Enrique Ortega, ¿fecha de nacimiento, Enrique? De 1987, el 5 de mayo. Muy bien, Enrique, vamos a hacer un puente telepático de mente a mente, de cerebro a cerebro, y vamos a descubrir claramente lo que pasa en su vida, ¿correcto?
3: Claro que sí, maestro.
0: Muy bien, mi querido amigo, quiero que se concentre en sus problemas, cierre los ojos, necesito que me diga cuatro cartas de la 1 al 22, tengo los 22 arcanos en mi mano, y vamos a descubrir lo que pasa en su vida, por favor. El número 2, el 5, el 19 y el 22, ¿no?
3: Correcto.
0: Muy bien. La primera carta me habla de usted, veo que es un hombre muy apegado a la familia, muy consentido por sus padres, le han dado siempre lo mejor, le han dado estudio, educación, pero también le han puesto mano dura, frenos, y le han puesto barreras, mejor dicho, digámoslo así. ¿Para qué? Para que usted no se vaya a salir de cauce. ¿Es correcto o no es correcto?
3: Correcto.
0: Veo que su papá es profesional, veo que le está pagando la universidad, pero veo claramente de que usted anda muy nervioso, muy asustado, muy alterado. Vemos que de noche no descansa bien, a veces siente como una sombra, como algo que le pesa en la parte del pecho, que no lo deja respirar y se despierta como asustado. Y vemos que ve sombras continuas en su habitación. ¿Es verdad o no es verdad? Mi querido amigo, todo esto es a consecuencia de un daño. Veo yo una energía negativa, un trabajo de influencias malignas acá, por una presencia espírita. Veo que ustedes se pusieron a jugar con sus amigos un jueguito que es muy común y que de ahí viene todo el problema. ¿Sabía o no sabía?
1: Sí, maestro, sí.
0: ¿Qué jueguito fue que se pusieron a jugar y que los asustaron? Bueno, desde que ustedes jugaron eso, desde que la tabla se movió y se les cayó al piso, ¿no fue que empezaron sus problemas, hijo?
1: Sí, de hecho hay una vibra muy pesada y siento energías en mi cuarto.
0: Bueno, sus padres ya están asustados, lo han llevado incluso al psicólogo, lo han llevado a diferentes partes. ¿Por qué? Porque usted habla cosas que ve, y no es que usted esté loco, sino que es que usted ve esas sombras y siente eso en el pecho en las noches, y por eso se despierta a veces gritando. En este momento me doy cuenta que no está estudiando, ¿no, hijo?
1: No, de hecho ahorita estoy muy desconcentrado, me salí de la carrera, estoy estudiando medicina y...
0: ¿Medicina? Bueno, escúcheme muy bien, tiene que venir personalmente, me gustaría que viniera con alguno de sus padres, su papá o su mamá, porque esto no es natural, esto no es una enfermedad de Dios, esto es un daño y esa consecuencia de ese juego que pusieron a hacer. Hay una presencia espírita, yo voy a tener que ir a su casa, mi querido amigo, tenemos que liberar completamente esa habitación, hacer que ese espíritu se vaya de su casa y lo deje en paz, mi querido y apreciado hermano del alma. Esto no se trata de creer o no creer, sino por ponernos a jugar, vea lo que pasó. Con los espíritus no se juega, mi amigo.
1: Sí, ya sé, maestro.
0: Bueno, ¿usted tiene mi dirección?
1: Sí, la tengo.
0: Bueno, va a venir con uno de sus padres para poderle ayudar, mi querido y apreciado hermano del alma, ¿ok?
1: Ok, sí, maestro, muchas gracias.
0: ¿Para cuándo va a venir, hijo?
1: Mañana, yo creo que ya mañana.
0: Bueno, mañana mismo nos vemos y va a ver de qué forma y de qué manera lo sacamos adelante. Que Dios lo bendiga, hijito de Dios, hasta pronto.
1: Muchas gracias, maestro, hasta luego.
2: 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Vamos a escuchar otro testimonio más, otra persona que nos visitó.
0: Permítame saludarlo, mi amigo. ¿Cómo es su nombre?
4: Iván.
0: ¿Hace cuánto que usted me visitó por primera vez?
4: 3 meses.
0: ¿Qué problemas tenía?
4: Mucha depresión, trabajaba en una industria de logística, trabajábamos todo lo que son embarques, todo esto. Tuve problemas en mi matrimonio, me fue muy mal, estaba separado, no me dejaba a mi esposa ver a los niños, emocionalmente estaba yo muy mal, recuerde más cómo vine todo sucio.
0: Barbado.
4: Así es todo.
0: No tenía ganas ni de bañarse.
4: Ni de bañarme, tenía ganas.
0: ¿Quién lo trajo acá?
4: Mi mamá fue la que me trajo aquí.
0: Preocupado por usted.
4: Así es.
0: Hicimos el tratamiento, descubrimos lo que le habían hecho, sacamos ese daño, esa maldad, esa influencia maligna, hicimos la armonización de los 7 centros energéticos, y hoy en día yo quiero que le cuente a los televidentes, sinceramente, con el corazón, ¿qué cambios ha obtenido después de que usted hizo el tratamiento con nosotros?
4: Me he sentido mi vida ha cambiado, de hecho tengo carro nuevo, acabo de adquirir un departamento. Me ha ido muy bien. No estoy trabajando en lo que me gusta, pero...
0: ¿Ya estás trabajando en la logística?
4: No, ya no.
0: ¿Conseguiste en otro...?
4: Me estoy dedicando a otra cosa y me está yendo mejor y he superado muchas cosas.
0: A las ventas,
4: que,
0: ¿verdad?
4: Así es. He superado muchas cosas que no podía yo superar.
0: Usted vino aquí un poco escéptico. Vino por seguir la idea de su mamá.
4: Así es.
0: ¿Qué le puede recomendar a todos los escépticos, a las personas que están en sintonía, que tienen problemas pero que no creen que la maldad exista, que no haya una salida? ¿Qué les puede decir?
4: Claro que sí existe. Existe una salida, no se dejen caer en lo que no, sí existe. O sea, en verdad sí existe. Y venir con ustedes me ayuda muchísimo. Tomaba yo mucho, ya no tomo. O sea,
0: se renovó.
4: Así es, soy otro.
0: Bueno, hermano, gracias por su testimonio. Así es.
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5: 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Maestro, vamos a escuchar audio de las personas que ya nos están enviando su mensaje de voz. Escuchemos.
6: Hola, ¿qué tal? Mi nombre es Santiago. Las cartas que elijo son 9, 12 y 18. Mi fecha de nacimiento es 23 de junio. Tengo 46 años. Muchísimas gracias.
2: Santiago, gracias por comunicarse, gracias por participar en este maravilloso día viernes, guiados por el planeta Venus. Santiago, la primera carta me habla acerca de su personalidad. Veo que es un hombre muy elocuente, un hombre con un poder de convencimiento maravilloso. Estudió derecho, pero no terminó la carrera, mi querido apreciado hermano del alma. Veo que se dedica a las ventas. Trabaja usted para un dealer muy importante de autos importados, donde económicamente le iba muy bien, pero últimamente su suerte viene de mal en peor. Él ha tenido un llamado de atención de sus jefes. Desconocen qué es lo que está pasando. Vemos que chocó en un auto que era un demo y bueno, el seguro cubrió todo esto, pero siempre es una complicación. Vemos que se la pasa cansado, agotado en el campo sexual con su esposa. No tienen relaciones más de año y medio porque no funciona. Ha intentado con la pastillita de color, tampoco funciona, porque esto no es natural, esto no es normal. Su suerte se la han dañado, su salud se la tienen deteriorada, mi querido amigo. Es importante de que nos visite. Esto no se trata de creer o no creer, Santiago, se trata de encontrar soluciones, y en este mes de septiembre las va a encontrar. Simplemente acérquese a nuestro centro de ayuda, mi querido hermano del alma. Gracias por comunicarse, gracias por participar. Lo estaremos esperando en nuestro centro de ayuda. Usted le queda más cerca en San Miguel, allí nos estaremos viendo, querido hermano. El día de su suerte, el día lunes, el astro, la luna, el color blanco, la piedra, el diamante, el metal, el platino. El platino es el metal que le canaliza las buenas ondas, las buenas energías. 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Quieren tener más información, escuchemos.
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5: Si desean participar del programa, recuerde que puede hacerlo, que es muy fácil. Tienen que dejar su nombre completo, fecha de nacimiento y escoger tres cartas del 1 al 22. Ya tenemos muchos mensajes, muchas personas que están participando, maestro. Vamos a darle la oportunidad al señor Pablo Echeverría, que se comunica a través de mensaje la fecha de nacimiento del señor Pablo, 28 de febrero de 1982. Las cartas que él elige, 2, 8 y 19.
2: Don Pablo, gracias por comunicarse. Gracias por participar del programa, mi querido y apreciado amigo. La primera carta me habla acerca de usted. Veo que es un hombre profesional. Veo que trabaja usted como ingeniero civil, mi querido amigo, donde su carrera ha sido una carrera maravillosa, muy admirada por diferentes colegas suyos, debido a la capacidad de resolver problemas, y lo felicito verdaderamente. La segunda carta me habla de un problema que está teniendo en el campo de su salud, mi querido y apreciado hermano del alma. Últimamente un dolor de espalda, un dolor en la parte de la pierna derecha, a la altura de la nalga, y también le duele el coxis como si fuera el nervio ciático, pero vemos claramente de que esto tiene que ver es con una hernia discal. Es importante de que usted vaya al médico, Hay una hernia en el tercer y quinto disco de su columna vertebral. Usted ha levantado cosas pesadas en las obras. No se ha cuidado con el equipo pertinente y de ahí viene el problema. Esto viene hace más de 3 años y medio, hijito de Dios. Yo no entiendo usted por qué no ha buscado ayuda médica, mi querido amigo. No sé si tomar analgésicos, desinflamatorios. Esto lo que ha hecho es un paliativo, calmar el problema, pero el problema está interno y puede quedar en una silla de ruedas en cualquier momento donde vuelva a levantar cosas pesadas. No es lo que le deseo, pero es lo que va a ocurrir, mi querido amigo. Es importante que visite a su médico cuanto antes, se haga todos los análisis y le preste atención a esto, porque una silla de ruedas no se la deseo a nadie, mi querido hermano del alma, y menos a usted que es tan inquieto, mi querido y apreciado amigo. Gracias por comunicarse. Para mí sería fácil decirle, sí, usted tiene un daño, tiene una maldad, ingeniero, yo sé que usted me va a creer y me va a visitar, porque hay un hermano suyo que nos visitó y ha tenido pues cosas positivas en la vida, y por eso usted decidió comunicarse. Le repito, esto es completamente natural y la ciencia médica le puede ayudar, mi querido amigo. El día de su suerte, el día viernes, planeta Venus, color rojo, la piedra, el rubí, y el metal, el oro. El oro es el metal que le canaliza las buenas ondas, las buenas energías, con responsabilidad, con conocimiento, le damos respuesta y contestación a la gente que nos llama, a la gente que se comunica. 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No olviden preparar el vasito de agua para que hagamos la oración fuerte al Espíritu Santo y al poder de Dios, que todo lo puede y todo lo sabe. Tefi, me has enseñado nuestro director, tenemos llamados en vivo, en directo, vamos a ver a quién le corresponde la suerte. Sí, aló.
8: Aló.
2: ¿Con quién tengo el gusto?
8: Con Lucas Escudero.
2: Lucas, regáleme su fecha de nacimiento exacta, por favor.
8: 24 de septiembre de 1999.
2: Quiero que me diga 3 cartas del 1 al 22. Yo tengo aquí los 22 cercanos en mi mesa de trabajo y le voy a decir claramente qué pasa, qué sucede en su vida, por favor. 3 cartas, Lucas.
8: El hijo 7, 14 y 18.
2: Vemos que es un excelente hijo. Yo lo felicito, mi querido hermano del alma, porque usted es un hombre que siempre está pendiente de sus padres. Es el menor, pero es el que más los visita y el que más está pendiente de ellos. No por lo económico, porque su padre y su madre pues tienen de qué vivir, y se pensionaron y pues tienen su dinerito, pero sí les da afecto, va, les lleva comida, está pendiente de ellos todos los días. Yo lo felicito, hijo de Dios. Veo también, mi querido apreciado hermano del alma, que es muy creyente en Dios, que ha sido un hombre muy trabajador, desde muy joven trabaja. ¿Desde cuántos años trabaja?
8: Desde menos, yo de los 15 años trabajo.
3: trabajo.
2: Vemos que gracias a eso, es un hombre que sabe hacer muchas cosas, hoy en día trabaja independiente, veo que económicamente usted tiene una suerte muy bonita, a usted le iba muy bien, pero lleva un año para acá que viene de mal en peor, todo le sale mal, todo le sale al revés. Su suerte lo ha abandonado, hijo de Dios. Día tras día las cosas de mal en peor. Su salud deteriorada, no puede dormir en las noches, se la pasa cansado durante el día con sueño, bostezando en su negocio. El negocio va para atrás de mal en peor. Coméntenos, hijo, ¿qué es lo que está pasando?
8: Lo que pasa, maestro, que mi kiosco está decayendo. Estoy perdiendo clientes, hay gente que me debe plata, no pagan. No sé para dónde correr y estoy recorriendo usted.
2: Aquí veo, hijito de Dios, que eso no viene de ahora. Usted viene mal hace más de un año, hermano del alma. Viene de mal en peor. Veo que se está endeudando, saca préstamos para pagar otro préstamo y otro préstamo. Le debe dinero a su papá ya no le quiso prestar más dinero porque ve que todo va atrás. Veo problemas en el campo sentimental, su esposa se fue de su casa hace cerca de 7 meses. ¿Qué fue lo que pasó? Aquí veo, hijito de Dios, que esto, yo no veo que su esposa esté con otro hombre. Ella está viviendo en este momento en la casa de la mamá, está con su hija. ¿Usted tiene una hija con ella?
8: Sí, tengo una hija.
2: Aquí vemos claramente que su suerte está dañada. Usted va a tener que visitarnos, hijito de Dios. A usted le tiraron porquerías en el negocio. Usted vio unas manchas de aceite y no le prestó atención. Lo que hizo fue lavar esto y desde ahí todo empezó para atrás. ¿Usted le han aparecido unas manchas blancuzcas en el cuerpo que le causan como una rasquiña, un picazón?
8: ¿Sabe que sí?
2: Bueno, usted ha ido al médico, le dan cremas, ungüento, le calma un poquito y ahora las manchas se han crecido. ¿Se ha dado cuenta?
8: Sí, me he dado cuenta.
2: Bueno, hijo, está la sustancia nociva que lo tiene totalmente mal a usted, mi querido hermano del alma. Es importante que nos visite. Quiero que me traiga, por favor, una escoba de color amarillo nueva. Con esa escoba yo se la voy a preparar, se la voy a rezar y me va a traer una botella de vinagre. Vamos a hacer una limpieza exhaustiva en ese kiosco. Vamos a limpiar su cuerpo. Vamos a hacer un florecimiento de su suerte, hijo de Dios. Primero, le voy a dar estabilidad económica. Y después, si usted quiere regresar con su esposa, yo le puedo ayudar. Tiene que decirme, pero si va a regresar ella es por amor, no por odio ni por venganza, porque ya no está con otro hombre, ¿ok?
8: Ok, maestro.
2: Bueno, hijito de Dios, vamos a ayudarle, vamos a sacarlo adelante, por favor. Tiene que visitarme y no olvide traerme el vinagre y lo que la escoba amarilla que le pedí, ¿ok?
8: Ok.
2: ¿Para cuándo me va a visitar?
8: Mañana voy a visitarlo.
2: Bueno, mañana nos estaremos viendo. Ya me pida cita porque no sé si haya cupo para mañana, mi querido hermano del alma. Que mi Dios lo bendiga.
8: Igualmente a usted, maestro.
2: Así estamos llegando al final de este maravilloso programa. Hoy día viernes 11 de septiembre de este año 2026, mi querida Tefi.
5: Gracias, maestro, a usted por permitirme compartir otro programa más con toda nuestra querida audiencia. Gracias también a Radio Continental por el espacio que nos brinda. Bendiciones para usted y bendiciones para toda la gente que nos escucha día tras día.
2: No olviden preparar el vasito de agua para que hagamos la oración fuerte al Espíritu Santo y al poder de Dios que todo lo puede y todo lo sabe. Le recuerdo a la gente de San Salvador de Jujuy que hoy viernes 11 de septiembre estaremos atendiendo hasta las 3 de la tarde en el Hotel de Siempre, ayudando, guiando y orientando a todo el que lo necesite. Mañana estaremos en San Nicolás de los Arroyos, confirmado para la gente de San Nicolás de los Arroyos, mañana sábado 12 de septiembre de este año 2026. El lunes, que es 14 de septiembre, estaremos atendiendo consultas personales en Olavarría. Así que, mi gente de Olavarría, confirmado para el lunes, toda esa gente linda y maravillosa. 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Coloque el vasito con agua al lado de su radio receptor y repita conmigo.
9: Ven, Espíritu Santo, manda tu luz desde el cielo, Padre amoroso del pobre, don en tu don es espléndido, luz que penetra las almas, fuente del mayor consuelo. Ven, dulce huésped del alma, descanso de nuestro esfuerzo, tregua en el duro trabajo, brisa en las horas de fuego, gozo que enjuga las lágrimas y que reconforta en los duelos. Reparte tus 7 dones según la fe de tus siervos, por tu bondad y tu gracia. Dale al esfuerzo su mérito, salva al que busca salvarse y danos tu gozo eterno. Amén, Señor Jesús, que así sea. Bebamos los 3 sorbos de agua, uno en el nombre de Dios Padre, otro en el nombre de Dios Hijo y otro en el nombre del Espíritu Santo. Amén, que así sea. El resto de agua que quede en vuestros vasos, vamos a regarlo en nuestro sitio de trabajo, en nuestro campo, en nuestro hogar, en nuestro negocio, donde quiera que estemos en este momento, pero que tiene que ser en este momento que estamos en la presencia de Dios Padre Todopoderoso. Amén, que así sea. Queridos amigos, no me resta más sino despedirme de todos ustedes, deseándoles que Dios Padre Todopoderoso y Eterno les bendiga y le brinde salud, dinero y mucho, pero mucho amor. Hasta pronto.
10: Así de esta manera, estamos llegando al final de un programa más. Esperamos y confiamos que nuestras orientaciones y consejos hayan servido a todos ustedes para tener un encuentro con la verdad, su propia verdad. 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

0: comienzo. Buen día, gracias por estar con nosotros, gracias por compartir. Primera hora por Radio Continental. Vamos a disfrutar dos horas de radio arriba el Club de las 5 AM. Estamos en un día muy especial. Es viernes 11 de septiembre, es el Día del Maestro. Habrá seguramente muchos saludos a través del 11-44-000-590, muchos recuerdos, mucho agradecimiento para las y los maestros que nos marcaron a lo largo de la vida y de la infancia. Y también estamos hoy a 25 años de los atentados del 11-S, del 11 de septiembre, aquel hecho atroz que seguramente para muchos de los de nuestra generación puede ser una de las noticias que más grabada nos quedó en la mente. ¿Quién no se acuerda dónde estaba, qué estaba haciendo cuando vio o escuchó lo que estaba pasando en Nueva York? Una noticia que marcó al mundo y hoy se cumplen 25 años. Así que son dos temas centrales de este viernes 11 de septiembre, en el cual el sol saldrá a las 7 y 11 minutos, se ocultará a las 18 y 41, tenemos luna nueva desde hoy, o sea que no se ve prácticamente, y ha cambiado el pronóstico, así que con Sergio lo vamos a recorrer, porque viene un poquito peor de lo que se esperaba, chaparrones para hoy a la noche, llovizna para todo el sábado, y después sí mejora y queda aparentemente bien el resto de la semana. Diego Garnero en el control, contento porque va a descansar, es viernes. Mucha gente contenta y seguramente muchos maestros que nos escuchan tranquilos desde la casa porque hoy no trabajan. Y muchos padres y madres que tienen un día distinto porque no hay que llevar a los hijos al colegio por el Día del Maestro. Para mucha gente hoy es feriado que se suma al fin de semana y se le hace un poquito más largo el fin de. Sergio, ¿cómo estamos? Buen día.
1: Hola, muy buenos días a todos. 5 de la mañana, 2 minutos en todo el país. Durante esta mañana una jornada agradable, 13 grados 7 la temperatura. ¿Cuánto hace que no decíamos esto? Sí. Humedad 77%, 1009.8 hectopascales la presión. Viento del sudeste a 4 kilómetros por hora. De momento cielo ligeramente nublado. Y a medida que va corriendo el día se va a ir nublando cada vez más hasta llegar a la noche, que se esperan chaparrones para hoy. Hoy por la noche chaparrones, máxima de 18 grados. Mañana sábado anticipa todo el día llovizna en la ciudad de Buenos Aires. Mínima de 9, máxima de 12, mejorando para el día domingo con cielo parcialmente nublado. Mínima de 6 y máxima de 13 grados.
0: O sea, frío el domingo cuando mejore.
1: Exactamente. A partir del día lunes vamos a arrancar con 7 grados de mínima, máxima 16 y lentamente va a ir subiendo la temperatura. Le cuento las mínimas. El martes 10, el miércoles 11 y el jueves 12 de mínima. Va subiendo. Y lo mismo también con la temperatura máxima. Uh-huh. Arrancamos con el lunes 16, martes 19, miércoles 20 y jueves 21 grados de temperatura. Así que bueno, muy agradable. Pero bueno, lo que nos acontece a hoy, nublado durante gran parte del día y chaparrones a partir de la noche.
0: Y para mañana, recordá, llovizna todo el día. Esto no estaba, cambió el pronóstico anoche y aparentemente tendremos un sábado feo, pero para hacer actividades más bien bajo techo. Atención que hay muchas alertas. Recorremos rápido el país a ver cómo está el noroeste.
1: Atención, el noroeste hasta ahora tenemos 11 grados 5 de temperatura, algo nublado, 18 de máxima, y en la parte de Salta y Jujuy tenemos alerta de momento por viento intenso.
0: Noreste y litoral, parece que llueve otra vez.
1: Complicado el noreste y litoral, 17 la temperatura promedio, tormenta fuerte, máxima de 25, alerta naranja, Misiones. Corrientes, parte de Santa Fe, parte de Chaco, y a su vez si lo ampliamos más, también parte de Formosa, parte de Santiago del Estero, Entre Ríos y una pequeña parte de Santa Fe, también bajo alerta amarilla por tormentas.
0: Está claro que esa es la zona más afectada por el Niño que se viene para la primavera, el litoral y el noreste, y lo viene siendo ya desde hace un buen tiempo. ¿Qué pasa en Córdoba?
1: En Córdoba, atención, tenemos 10 grados 8 hasta ahora, cielo cubierto con tormentas, 20 grados de la temperatura máxima y también bajo alerta.
0: Rosario,
1: 13 grados la temperatura, tormentas aisladas, máxima de 20, pero no está bajo alerta.
0: ¿Cómo estamos en Cuyo?
1: Atención, Cuyo, 9 grados 6, lluvias, tormentas y a su vez viento, todo junto. Y a su vez en una parte de Mendoza, nuevamente nevadas intensas, máxima solamente de 15 grados.
0: Costa Atlántica bonaerense.
1: Atención, 5 grados la temperatura, neblina, chaparrones durante gran parte del día, máxima de 14.
0: Desde Bariloche ya nos escribe al 11 44 000 590, Silvia La Vega, dice sí. Acá, mucho frío, lluvia, nevada, todo junto, a ver.
1: 5 grados 8 bajo cero hasta ahora la sensación térmica, máxima solamente de 6 y bueno, nublado y con lluvias y nevadas.
0: Todo junto, como dice nuestro oyente. La mínima de este momento está en el Calafate, con 9 grados 3 bajo cero de sensación térmica. ¿Y Ushuaia cómo está?
1: Ushuaia tenemos 5, 6 bajo cero, nublado, máxima de 4 grados. En principio no se espera nevada fuerte por Ushuaia.
0: La máxima en este momento en el país está en Formosa, la capital provincial, con 19.9. Mirá qué amplitud térmica. Sí. Acá en la capital te repetimos 13.7, máxima 18, chaparrones a la noche. ¿Cómo está el tránsito?
1: El tránsito hasta ahora con buena circulación en los principales ingresos, no se presentan grandes inconvenientes. Veo en este momento un accidente sobre el ramal Pilar a la altura del famoso Tortugas Shopping. El shopping está ahí, un accidente mano hacia provincia. De momento no presenta demoras. Uh-huh. A ver el resto de los ingresos, no, General Paz con buena circulación, acceso este también. El resto de Panamericana también con buena circulación. A ver, autopista La Plata Buenos Aires, también con buena circulación. Algún que otro banco de niebla dando vuelta por ahí, pero bueno, precaución.
0: Agregamos que las precipitaciones desde esta noche y mañana van a ingresar desde el sudeste con ráfagas de hasta 50 kilómetros por hora, así que cuidado porque puede haber un poco de sudestada para la zona del Río de la Plata, desde La Plata, pasando por Quilmes hasta la ciudad de Buenos Aires.
1: Exactamente.
0: Bueno, todo eso con respecto a los servicios en este viernes 11 de septiembre, 13.7 por ahora, tranquila, tranquilo, la lluvia llegará a la noche y mañana. Ya es el momento de que sigas con tus mensajes, veo que están entrando un montón al 11-44-000-590 y nosotros vamos al resumen de noticias más completo de la República Argentina, el de primera hora por Radio Continental. Y por supuesto, hoy como estaba previsto, empezamos por la economía, porque la inflación fue del 1,7% en agosto, el menor nivel desde junio del año pasado. El IPC volvió a desacelerarse después del 2,1 de julio, pero las canastas de pobreza y de indigencia subieron bastante más, 2,6%. Pero la inflación de agosto, repetimos, 1,7, la más baja en 14 meses, acumula 21,3% en lo que va del año y 33,5% en 12 meses, en un año. Esta vez, coincidencia total. Sí, todos dieron 1,7. Primero el REM, el registro que lleva el Banco Central de 47 consultoras privadas. El promedio de las consultoras privadas, porque a veces algunos no le creen al IPC, bueno, sí, mirá las consultoras privadas, claro, porque ahí hay de todo ideológicamente. El promedio de las consultoras privadas dio también 1,7. En la ciudad de Buenos Aires dio 1,7. La inflación de los trabajadores, que la realiza el Instituto de los Trabajadores y que generalmente da más alta, 1,7. Y la del INDEC, 1,7. O sea que creo que nunca en la vida había habido coincidencia total.
1: Creo que es la primera vez.
0: La primera vez que todos miden 1,7 en agosto. Desaceleración entonces con respecto al 2,1 anterior. 21,3 en lo que va del año. Y el número de agosto es el más bajo en los últimos 14 meses. ¿Por qué? Porque hay cosas que aumentan y cosas que bajan. Esto es un promedio. Lo que uno tiene que pensar, a veces uno dice, no, pero para, yo noto mucho más. Sí, porque te pegan el bolsillo. Lo que tu bolsillo consume más lo que más aumentó. Claro. ¿Qué es lo que más aumentó una vez más? Las tarifas. Por eso el rubro viviendas y servicios es lo que más aumentó. Y ahí te pega inevitablemente la luz, el gas, el agua, la telefonía, la medicina prepaga, la educación privada, los colectivos, los trenes, los subtes, los peajes, todo eso te pega derecho en el bolsillo y por eso mucha gente dice, che, para mí es mucho más que 1,7. Claro. Ahora, como dice VAE Negocios, por ejemplo, que es indudable porque es muy crítico, hubo fuerte baja de precios estacionales, y esto es lo que hace el promedio. Después de las vacaciones de invierno, dice, que hubo un fuerte salto, justamente por ese motivo, los precios estacionales dieron una mano y registraron deflación del 0,9%. Lo destaca también Crónica en la tapa, que dice, aumentaron mucho vivienda, agua, electricidad, gas y otros combustibles, 2,8%. Servicios públicos 2,4, pero hubo baja en otros rubros. Por ejemplo, recreación y cultura, que había aumentado un montón en julio por las vacaciones, no registró variaciones, quedó en el 0,0. Prendas de vestir vuelve a bajar, deflación de prendas de vestir, porque lo venimos comentando permanentemente, como no venden nada y hay mucho importado muy barato, las prendas de vestir fabricadas en la Argentina están bajando de precio desde hace un montón de meses. Y también volvió a caer el precio del calzado, que pasa lo mismo.
1: Claro.
0: Compite contra lo importado. Tanto la ropa como los calzados bajaron 0,6%. Entonces, entre rubros que te aumentan 4 y pico,
1: sí,
0: y otros que bajan 0, algo o quedan en 0, se llega al promedio del 1,7 para que se entienda cómo se arma este índice. Que la medición es anticuada.
1: Claro.
0: Había una medición un poco más moderna, que era la cual se fue la baña del INDEC, pero es dio solo 0,1 más.
1: Claro.
0: Si se aplicara la medición de la baña era 1,8, o sea, muy poca
1: claro,
0: variante.
1: No hay diferencia.
0: Igual, la de la baña también ya quedó anticuada. Habría que hacer una nueva porque va cambiando permanentemente el tipo de consumos de un hogar normal.
1: Claro.
0: Por supuesto, esto generó reacciones del gobierno que salió a celebrarlo. El presidente escribió, confíen, esta vez hay con qué. La reacción futbolera, mensaje de Milei después del 1,7% de inflación. También los ministros Caputo y Sturzenegger celebraron y destacaron que es el dato de inflación más bajo en 14 meses. Ahora, las canastas básica y total, repito, aumentaron más que la inflación. Y esto se siente más directamente en el bolsillo. Porque, por ejemplo, la canasta alimentaria es todo lo que hay que comprar sí o sí para comer una familia. Entonces eso no lo podés evitar. En cambio, por ejemplo, la ropa que baja y no se compra, no es básico.
1: Claro.
0: Mucha gente directamente no compra prácticamente ropa. Entonces, en cambio, alimentos tenés que comprar sí o sí. La luz la tenés que pagar sí o sí, el gas, las tarifas. ¿Quién no tiene un teléfono celular y lo tenés que pagar todos los meses y te aumenta un montón más que la inflación? Por eso, hay bolsillos que obviamente lo sienten más que ese 1,7. Ahora, repito, las canastas, las dos,
1: sí,
0: aumentaron 2,6 con una inflación del 1,7, casi 1% más. Y una familia necesitó 1.600.000 para no ser pobre, igual que lo que habíamos dicho en la capital,
1: sí,
0: es el INDEC nacional. Familia de 4 personas, 1.605.000 pesos en agosto para no ser pobre. Canasta básica total para una familia tipo de 4 personas. 1.605.000. Y la canasta básica alimentaria, para no ser indigente, esa misma familia de 4 personas, 726.000 pesos. En cuanto a las provincias, gran dispersión de precios. Hay algunas donde el aumento fue muy superior y otras donde fue menor. Las provincias donde más aumentaron los precios en agosto, Chubut, 4,8. Mendoza, 3,9. Y tercera, La Rioja, 3,7. En el otro extremo, las provincias donde menos aumentaron los precios de alimentos, específicamente, esta es una medición de la consultora analítica, Chaco, 0,8, La Pampa, 0,6 y Río Negro, 0,5% la que menos aumentó alimentos durante agosto. Es un registro de una consultora privada analítica. Ahora, los servicios indexados son lo que más le da cuerda a la inflación. Nos cansamos de decirlo, yo creo que todos los días lo decimos.
1: Sí.
0: Si el gobierno quiere acercar al 1% la medición, tiene que frenar los servicios indexados, sobre todo servicios privados, como la medicina a través de las prepagas, como los peajes, como la telefonía. Lo decimos todos los días. Por Continental habló el economista Ricardo Delgado. Dijo que es importante que la economía se aleje poco a poco del 2% de inflación.
2: Me parece importante que, bueno, el gobierno empiece a abandonar la inflación de un peso con dos, ¿no?
1: Claro.
2: Creo que hay algunas chances de que acá a fin de año, todos los meses, la inflación no empiece con cero, como pretendía el gobierno en algún momento, pero que empiece con uno, más alto o más bajo, dependiendo del mes,
1: sí,
2: pero que ya el 2 esté atrás.
0: Eso dice Ricardo Delgado. También el Fondo Monetario habló ayer a través de un comunicado,
1: sí,
0: y de la vocera Julie Kozak. Dijo que el Fondo Monetario respalda los resultados del programa argentino, pese a que en la Argentina obviamente hay dudas sobre la actividad económica, porque durante la semana, recordemos que se conoció la baja de la industria y la baja de la construcción. Bueno, durante una conferencia de prensa en Washington, la vocera Julie Kozak dijo que la tasa de morosidad en la Argentina no representa ningún riesgo para la estabilidad financiera. Anticipó que este mes va a comenzar la tercera revisión del programa, pero aclaró, el Fondo Monetario está monitoreando el famoso tema de la mora y el endeudamiento y no vemos ningún riesgo para el sistema financiero. Esto es lo que dice el Fondo Monetario. En el gobierno reconocen que para hablar de la reelección de Milei falta el derrame en el bolsillo de la gente. Es más, Florencia Donovan, a quien leemos con tanta atención todos los viernes en La Nación, hoy titula Caputo y una ingeniería fina para reactivar sin plata. Y dice que hay sectores que son los más generadores de empleo que siguen sin levantar. Bueno, son los datos de la industria y la construcción. Y que en el gobierno empiezan a mostrarse cada vez más activos para tratar de reactivar, pero tienen pocas herramientas disponibles dentro del programa económico. Lo firma Florencia Donovan, a quien le queremos mucho. ¿Qué pasó en la jornada financiera? El precio del petróleo volvió a saltar, se fue a $109 el barril. Por suerte, por ahora no impacta en el precio de los combustibles en la Argentina, sí en otros países. Las acciones argentinas subieron hasta 6% en Wall Street. El dólar operó estable. ¿Cómo abren hoy, viernes, los números de la economía? 1.535 pesos el dólar oficial, sin cambios. 1.545 el blue, el paralelo, subió 5 pesos. 1.995 el dólar tarjeta, no se modificó. 491 puntos básicos el riesgo país, que se mantuvo igual. Dos o tres datos más de la economía. El Banco Ciudad,
1: sí,
0: Banco de la Ciudad de Buenos Aires, bajó la tasa de interés de los créditos hipotecarios. Atención para quien quiere comprar un departamento, una casa. Y ahora, desde ayer, tiene la tasa más baja del mercado. Quedó mejor que el Banco Nación. El gobierno porteño busca que más familias de clase media puedan adquirir una primera vivienda y entonces bajó la tasa de interés preferencial al 6,5%. Y ahora, por ejemplo, para un préstamo del Banco Ciudad en UBA, o sea, crédito por inflación de 100 millones de pesos, el plazo máximo de 25 años, podés arrancar con una cuota de 658 mil pesos. Que en muchos casos para una familia es menos de lo que está pagando de alquiler.
1: Claramente.
0: Y esto es para comprar un departamento propio. Interesante, por eso quiero destacarlo.
1: Buena iniciativa.
0: Sí, y hay un boom de apuestas online, esto es lamentable. 28% de los jóvenes reconoce que jugó alguna apuesta en el celular durante el Mundial. Y Arca recaudó 30 mil millones de pesos en el último mes por apuestas online, que por supuesto tienen que pagar un impuesto.
1: Claro.
0: Así que triste, lamentable, el tema del crecimiento entre los jóvenes de las apuestas online. 5 y 17, recordamos cómo está la mañana.
1: 13.7 la temperatura a esta hora, cielo ligeramente nublado, 77% de la humedad, viento del sudeste a 4 kilómetros por hora para este viernes nublado durante gran parte del día y chaparrones por la noche. Máxima 18, mañana sábado, lloviznas durante todo el día, mínima 9, máxima de 12, y el domingo mejorando con descenso de temperatura, mínima de 6, máxima de 13 grados. Para empezar la semana del día lunes ya con buenas condiciones climáticas y mínimas que van a arrancar en los 7 grados y va a ir subiendo hasta llegar a los 12 el día jueves. La máxima el día lunes va a ser de 16 y, por ejemplo, el día jueves de 21 grados. En principio, salvo hoy inestable por la noche y mañana llovizna durante todo el día, después el resto de la semana buenas condiciones climáticas.
0: Muy bien, Juan Carlos Cáceres de Olavarría en el 1144-000590 dice: recuerdo especialmente a mi maestra de tercer grado, Marta, me dejó enseñanzas imborrables. Juan Carlos Cáceres desde Olavarría. ¿Sabes que yo también, mi maestra de tercer grado, le recuerdo la señorita Betty, ahora señora,
1: claro,
0: nos escucha ella y su hija desde los toldos todos los días, así que un beso gigante y en nombre de ella todas las maestras argentinas. ¿Qué más nos dicen?
1: En el 1144-000590, buen día, acá 9 de julio llegó la tormenta, muchachos.
0: Mirá,
1: 9 fuerte a Raúl Lozada.
0: Bueno, gracias Raúl, o sea que ya está llegando la lluvia que en la capital está pronosticada para la noche.
1: Para la noche,
0: el 9 de julio ya llueve, gracias, 1144-000590. Vamos al tema Malvinas.
1: Sí.
0: Bueno, en medio de la tensión por Malvinas, Milei suspendió el viaje a Londres. No va a viajar al Reino Unido. Canceló el viaje que tenía previsto para el mes de octubre. Ya tenía la programación donde iba a dar conferencias en Oxford y demás. Todo suspendido. También recordemos que un día antes el primer ministro británico, Burnham, dijo que será implacable a la hora de defender a los isleños.
1: Sí.
0: Parece que eso cayó mal en el gobierno argentino y Milei dejó de lado el viaje, claro, al Reino Unido. Mientras tanto, el gobierno anunció que crea una nueva área en Cancillería para resguardar el reclamo de la soberanía. Van a armar el denominado sistema de articulación de la política exterior en la cartera que conduce Pablo Quirno, nuevo organismo de Cancillería, especialmente para que toda la política exterior esté en sintonía por el reclamo de Malvinas. A propósito de Kirchner,
1: sí.
0: Hoy el canciller junto con el ministro de Defensa, Carlos Presti, viajan a Tierra del Fuego para reactivar la base naval integrada. Y allí se va a dar una foto medio inesperada con el gobernador, Gustavo Melella, que es claramente opositor en muchos temas al gobierno nacional, pero en el tema Malvinas ya dijo que está de acuerdo con lo del gobierno y los va a recibir a los ministros, va a haber foto conjunta y van a recorrer el lugar donde se va a construir la base naval integrada, que se volvió a aclarar no tendrá un fin bélico, va a tener funciones logísticas, operativas y científicas. Así lo decía también por Continental Belén Montes de Oca, que es senadora por Tierra del Fuego de La Libertad Avanza, y aclaró esto sobre la base naval.
3: Integrada es en relación a las actividades que se realiza, es un centro logístico, digamos, naval, de comunicaciones, de conexión, científico, de patrullaje. No es que se integra, digamos, con militares que están ahí para hacer operaciones de despliegue militar. De lo que se trata la base naval integrada es justamente en relación a todas las actividades que se desarrollan ahí, pero no tiene que ver con tener a las Fuerzas Armadas preparadas y listas para la guerra, ¿no? Eso no.
0: Eso aclaraba por Continental Belén Montes de Oca, la senadora de Tierra del Fuego por La Libertad Avanza. Mientras tanto, se confirmó que el presidente convoca para el lunes a todos los diputados y senadores de La Libertad Avanza, que el mismo lunes el Ejecutivo manda al Congreso el proyecto por Malvinas, que va a entrar por diputados, y que el martes presentan el presupuesto 2027. Por todo eso, el presidente reúne a la tropa propia de... Es un trabalengua, tropa propia de diputados y senadores de La Libertad Avanza para ordenar la estrategia legislativa. El gobierno se insiste y está evaluando, y durante el fin de semana va a definir si en este proyecto incluye también a la pesca y otras actividades.
1: Debería.
0: Para sancionar a las empresas y que después lo trate el Congreso. Hay polémica por los dichos de un diputado chileno que dijo que las Malvinas son inglesas.
1: Mira.
0: Se llama Javier Olivares Avendaño. Es el presidente de la Comisión de Control del Sistema de Inteligencia del Estado y miembro del Partido de la Gente en Chile. Lo dijo desembozadamente, que no reclame nada, las Malvinas son inglesas, dijo el tipo. Y se reveló una carta inédita de 1833 que relata paso a paso cómo fue la ocupación ilegal de los británicos en las Malvinas. Es un documento que pertenece a Juan Ramón Balcarce, se lo envió al gobernador de Tucumán, Alejandro Heredia, tras la invasión inglesa en el puerto Soledad. El escrito tiene 4 hojas, da detalles de lo que ocurrió durante las primeras horas tras la llegada de los buques del Reino Unido que tomaron las Malvinas. Bueno, eso con respecto a las Malvinas, pero en el ámbito político hay que decir que hoy va a hablar el presidente.
1: Sí.
0: ¿Por qué? Porque hay un acto por el Día del Maestro en la Biblioteca del Maestro en el Palacio Sarmiento, lo que era el Ministerio de Educación, ahora Secretaría de Educación.
1: Sí.
0: A partir de las 11 de la mañana van a participar docentes y alumnos como invitados y va a hablar Milei sobre el tema educativo en una semana en que se conocieron los muy malos resultados por las pruebas PISA. En cuanto al Congreso, tema endeudamiento familiar, ya se sabe que la oposición logró que el tema se trate, pero ahora tiene un gran desafío, unificar 50 proyectos que hay de distintos diputados opositores. Ya dejaron afuera los que tienen costo fiscal, porque se confirmó, este es un logro de La Libertad Avanza, que no pase por la Comisión de Presupuesto y Hacienda, porque no tiene que haber un solo gasto económico que ponga en juego el equilibrio fiscal. Así que ahí descartaron algunos proyectos, pero todavía quedan un montón, se tienen que poner de acuerdo en cuál van a consensuar, o tomarán un poco de uno, un poco de otro, para tratar de aprobarlo en la Cámara Baja. Y por el otro tema, que es la discapacidad, que se va a tratar el 16 de septiembre, atención, porque arman

0: Y Santilli, que habló ante la poderosa AmCham,
1: sí,
0: la Cámara de Empresas de Estados Unidos en la Argentina, se manifestó convencido de que el presidente va a ser reelecto. Lo dijo de esta manera. Ahí va Santilli.
2: Yo estoy convencido y tengo una convicción de que el presidente va a ser el primer presidente no kirchnerista, peronista, que reelija. Esa es una convicción que tengo. No es una expresión de deseo, es una convicción. Ahora, la historia nuestra nos lleva a esa discusión. Entonces, cuando vos tenés una historia que la Argentina va 4 años para un lado y después retrocede 4, 8, 12, escuchaba el otro día un candidato que dice que se va a apropiar de la renta petrolera energética y vos decís, no da, ¿no? No da.
0: Esta es la opinión del jefe de gabinete Diego Santilli. ¿Qué pasa en el peronismo mientras tanto? Habló Miguel Ángel Pichetto, dijo, el candidato que le va a ganar a Milei el año que viene va a salir del peronismo. Pero no nombró a nadie.
3: Claro.
0: Y aparecieron por muchos lugares de la ciudad y del Gran Buenos Aires carteles de Sergio Massa.
3: Ah, no lo...
0: Epa.
3: No lo vi.
0: Hay algunos que dicen, él sabe cómo bajar la inflación. Hay otros, bueno, hablan bien de Sergio Massa.
3: Claro.
0: No están firmados.
3: Sí, sí.
0: Pero la pregunta es, ¿habrá decidido ser candidato a presidente y competir en una interna con Kicillof? Sería una interna brava, ¿no?
3: Sí, sí.
0: ¿Kicillof Massa? Bueno, veremos. Kicillof, recordemos, la semana próxima lanza su movimiento Derecho al Futuro en el orden nacional. Como dijimos ayer, el Papa recibe a referentes de la CGT antes de venir a la Argentina. Mañana va a ser finalmente la reunión del Papa con referentes de la CGT. Ya venimos unos segundos y el resto de los temas en primera hora por Continental.
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5: Es la hora 5, 26 minutos. La temperatura, 6 grados, 2 décimas.
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5: Es la hora 5, 27 minutos. La temperatura, 6 grados, 2 décimas.
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7: Hola, buen día, Daniel y equipo. Le habla Fidel Morales de Rosario de Lerma, provincia de Salta.
0: Qué lindo, Fidel.
7: Acá junto con mi señora Juana Quispe, escuchando el informativo.
0: Gracias.
7: Deseo saludar en el Día del Maestro a mi hijo Carlos Morales, que cumple esa función de docente en una escuela rural acá en Salta.
0: Qué bueno.
7: Y bueno, saluda a todos los maestros de mi país, de mi Argentina. Y nada, un abrazo, Daniel.
0: Un abrazo grande, Fidel. Muchísimas gracias. Qué lindo mensaje desde Rosario de Lerma en Salta. Florencia Vázquez desde Villa Pueyrredón, acá en la ciudad de Buenos Aires, dice, inolvidable aquel 11 de septiembre de 2001. Yo no trabajaba porque soy maestra y vi por la tele cómo se estrellaban los aviones contra las Torres Gemelas. Parecía una película de terror. ¿Cómo nos podemos olvidar de aquel hecho? Parece mentira que ya hayan pasado 25 años. Florencia Vázquez de Villa Pueyrredón.
8: En el 1144-000-590, ¿qué tal? Buen día, ¿cómo están ustedes? Se suaca la panadería mientras cocino el pay y las facturas para empezar la jornada. El día del atentado de las Torres Gemelas estaba en la escuela secundaria esa mañana. Fue impactante la noticia. Héctor, el panadero de Roque Pérez.
0: Muchas gracias, Héctor. Enseguida seguimos con oyentes. Algunos datos de... Estamos con 13.7 de temperatura, pronóstico de lluvia para la noche y para mañana, pero ya está lloviendo en zonas de la provincia de Buenos Aires. En el ámbito judicial,
8: sí,
0: novedades en el caso Loanjo.
8: A ver.
0: Estimé ayer o antes de ayer,
8: sí,
0: que se rompió el pacto de silencio. Esta semana empezaron a hablar los detenidos. Ahora el comisario Walter Maciel dijo que Loan murió atropellado, que ocultaron el cuerpo y señaló a 3 culpables. Atención, dice que las pruebas son contundentes, que los responsables son el militar Carlos Pérez,
8: ajá,
0: su esposa María Victoria Cailaba y la tía de Loan, Laudelina Peña. Los mandó al frente con nombre y apellido a los 3.
8: Es el testimonio más claro de
0: todo. El testimonio,
8: ¿no?,
0: más fuerte de todo hasta ahora. El cuerpo de Loan lo escondieron ellos.

0: dijo el comisario Walter Maciel. En Córdoba elevaron a juicio la causa por el femicidio de Agostina Vega, con el top de las 5:30, ¿se acuerdan, no? La nena de 14 años que mató Claudio Barrelíes, el principal acusado de abusarla y matarla. Sí. Pero hay otros 5 detenidos que van a enfrentar cargos por haber colaborado. Son Osvaldo Faceta, que vivía en la misma casa que Barrelíes, Soledad Andreani, que es la novia de Barrelíes, que le prestó el auto, el claro. Forca Negro, Marianela Palmero, también pareja de Barrelíes. ¿Cómo era este Barrelíes? Tenía 2 o 3 novias, mira. Matías Córdoba y Eugenia Ascarruz, inquilinos de la casa de Barrelíes, todos acusados de encubrimiento. Así que el fiscal, que se llama, es de apellido Garzón, elevó a juicio el femicidio de Agostina y a todos ellos están acusados. En el juicio por Maradona, sí. Ayer hubo tensión durante la declaración de un perito. Era un perito que defendió a la psiquiatra Kosachov. Así lo hizo este médico, Aníbal Areco, que formó parte de la Junta Médica que en 2021 elevó la circunstancia de la muerte. Dice que la psiquiatra aplicó un tratamiento adecuado. Trató de que ella zafe, veremos. Mira. Y atención, la justicia le dictó. Aquel camionero, ¿se acuerdan que hizo grafitis en el Parque Nacional Nahuel Huapi, que salió la foto por todos lados? Bueno, sí. Bueno, va a tener que restaurar las piedras que vandalizó. El hecho ocurrió el 26 de diciembre del año pasado. El hombre se detuvo al costado de la ruta 237 y escribió en las rocas con aerosol. Esa pintada no fue la única. También deberá reparar otras intervenciones que después se confirmó que hizo a lo largo del camino. El tipo iba parando y pintaba con el sol.
1: Por las altas cumbres también está haciendo el cara de imbécil, no sé, familia Gutiérrez, porque qué ganas tenés de escribirle.
0: Ensucian de gusto el lugar. Bueno, esto entonces sí. La justicia dictó que el camionero va a tener que restaurar todas las piedras que vandalizó. Bueno,
1: excelente medida, me parece.
0: En el ámbito policial hay noticias muy fuertes que vamos a recorrer enseguida, igual que más datos del Día del Maestro, más temas internacionales, el deporte, ustedes opinando, todo lo habitual en Primera Hora por Continental, donde ahora pasamos por el Info Agropecuario.
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0: Viernes bastante nublado, se espera la lluvia, veremos si a la noche o antes, porque ya está lloviendo en zonas de la provincia de Buenos Aires, 13.6 ahora, máxima 18, llovizna todo el sábado, refresca para el domingo. Tenemos la información hoy con Yael Perandone. Yael, ¿cómo estás? Buen día.
5: Muy buenos días, Daniel. Bueno, exactamente algo muy parecido por acá, tal como vos indicás. El día está nublado y se está esperando la lluvia con una probabilidad de 60-70%, así que veremos a ver qué es lo que pasa con este fin de semana, con un día que está en torno al mercado de Cañuelas con unos 10-12 grados, pero bueno, sigue estando fresca la mañana. Respecto al último ingreso de la semana, es regular, 5.705 las cabezas que hay al menos por ahora, esperando tal vez algún ajuste en un ratito antes de que arranquen los remates, pero bueno, 5.705 las cabezas del último día operativo de Cañuelas, que han llegado en 151 camiones y que se suman al total de la semana, dando un número final de 19.484. Un número bueno, regular, no es excelente, pero es un número regular pensando en lo que venimos viendo tal vez en las últimas jornadas o las últimas semanas, con ingresos para la semana que se distribuyen de manera no tan equitativa, pensando tal vez en martes con mejores ingresos, miércoles con ingresos regulares y los viernes con algo parecido al miércoles. Vamos a ver qué es lo que pasa respecto a los precios. Hemos arrancado la semana con muy buenos precios para el día martes, con un miércoles tal vez un poquito más tranquilo, tal vez responda un poco a la calidad de los animales que han ingresado, pero vamos a ver con qué nos encontramos en un rato, luego de las 7:30 de la mañana, cuando empiecen los remates y efectivamente se empiecen a levantar las manos. Allí vamos a estar tomando nota y por supuesto se las transmitiremos a ustedes por acá.
0: Excelente, Yael, un beso, hasta luego.
5: Hasta luego.
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0: buen día Radio Continental, muy buen día Primera Hora, muy buen día señor Daniel López.
1: ¿Cómo le va?
0: Hoy un recuerdo cariñoso a la maestra de quinto grado, Amandita, que ella sola se dirigió a las distintas editoriales, consiguió material y fundó una biblioteca en la escuela.
1: Qué bueno.
0: La que nos permitía retirar obras, lo que donde se creó el hábito por la lectura
1: qué bueno.
0: Aunque ahora ya no lo puede hacer. Bueno, que estén bien, un saludo cordial, Freddy Rocha de Dolor.
1: Gracias Freddy, qué lindo recuerdo. Mirá lo que transmite una maestra y que te deja para toda la vida. Por ejemplo, nada más y nada menos que el hábito de leer. 11-44-00-590 en el Día del Maestro, a 25 años del atentado a las Torres Gemelas, Diego Maldonado, desde Berazategui, dice, reconozco que este gobierno bajó la inflación del 25% a menos del 2% mensual, pero los rubros que siguen altos son los que más golpean al bolsillo. Luz, gas, agua, teléfonos, prepagas, colectivos, subtes, trenes, peajes, entre otros. Por eso no lo notamos tanto. Diego Maldonado, Berazategui.
2: En el 1144-000-590. Buen día, gente. Estoy en la zona de Coronel Villal, entre la ruta 2 y ruta 55. Por acá no llueve, pero hay bastante niebla, nos dice Carlos.
1: Victoria Vera, desde Venado Tuerto, Santa Fe, da un gran saludo para todas sus maestras. Dicen la mayoría, por suerte, todavía están con vida y muchas son oyentes de Continental. Victoria Vera, Venado Tuerto, Santa Fe.
2: Buen día, mi despertador diario. Excelente. Como siempre, soy Alberto de Río Negro y se escuchaba que para no ser pobre hay que tener un ingreso mínimo de 1.600.000 pesos. Qué lejos estoy yo con mi jubilación de 500.000, claro. Dice, y solamente me alcanza para los servicios y lo justo para comer. Jubilado de la mínima, gracias, nos dice Carlos.
1: 11-44-000-590, seguimos enseguida con ustedes. Dejen mensajes de audio, de texto y lo seguiremos leyendo durante todo el programa y lo seguiremos escuchando. Recordamos cómo está la mañana, Sergio.
2: A esta hora de la mañana, a ver si nos actualizó, vamos. No, se mantiene. 13 grados es la temperatura, 80% la humedad, la presión 1010 redondito. Viento del sudeste a 4 kilómetros por hora, algo nublado de momento en la ciudad de Buenos Aires. Se va a ir nublando durante el resto del día para llegar a los chaparrones por la noche, más allá de que ya alguien en el 1144-000-590 nos dijo que la 9 de julio, en 9 de julio la localidad, está lloviendo. Así que bueno, para hoy máxima 18, mañana lloviendo durante todo el día, el domingo mejorando, descenso de temperatura, mínima 6.
1: Bueno, a propósito del Día del Maestro. Sí. Que por supuesto los oyentes y todos estamos recordando a nuestros maestros. Hay algo interesante, el gobierno de la ciudad da un incentivo a los maestros que presentan proyectos innovadores que mejoran el aprendizaje. Y el gobierno porteño este año reconoció a distintas iniciativas de educación creadas por equipos de escuelas públicas y privadas. Son premios, por lo que veo, bastante importantes hasta 10 millones de pesos reciben, mira, los ganadores.
2: Mira.
1: La información está muy bien detallada en Diario de Cultura, en el portal. En el nivel inicial, el primer premio fue para la Escuela Infantil Pampita de la Recoleta.
2: Sí.
1: Que hizo un proyecto que se llama De Jugadores a Creadores. Jugamos, pensamos y desafiamos. Plantea un recorrido de 6 meses para chicos de sala de 5 años, que integra matemática, lenguas, educación digital, educación física y expresión artística. Buenísimo, parece espectacular. En el nivel primario ganó la escuela Ignacio Fermín Rodríguez de Nueva Pompeya. El proyecto usa al ajedrez,
2: sí,
1: para enseñar geometría, proporciones, estadística y coordenadas. Brillante. Y en el nivel secundario, el primer premio fue para la escuela media número 5, Monseñor Enrique Angelelli, del barrio de Saavedra. El proyecto se llama Saavedra Inclusiva, para estudiantes de tercero, cuarto y quinto año de la secundaria. Investigaron y crearon una solución tecnológica para estudiantes neurodivergentes que sufren contaminación sonora. Mirá qué bien los proyectos que presentaron en jardín, en primaria y secundaria, y han premiado en el gobierno de la ciudad a los maestros que impulsaron estos proyectos innovadores. Está bárbaro, la verdad. Me parece muy bien que lo tomen como ejemplo en otras provincias. A propósito de Diario de Cultura, veo también que en la Patagonia,
2: sí,
1: científicos desenterraron huevos de dinosaurios gigantes.
2: Epa.
1: Revelaron el lugar donde se incubaban. Es un grupo de paleontólogos que halló fragmentos de cáscaras pertenecientes a titanosaurios, uno de los animales terrestres más grandes que existieron. Bueno, el análisis ya publicado en revistas científicas, y hoy Diario de Cultura tiene las imágenes y toda la info con respecto a este hallazgo de huevos de dinosaurios gigantes en nuestra Patagonia. Hay un choque, ¿dónde fue?
2: Exactamente, esto es de Lepián y General Paz, o Richieri y General Paz, justo donde termina una y empieza la otra. Justo ahí en el puente hay un accidente entre un auto y una moto, hay dos carriles obstruidos, así que bueno, precaución en la zona. Esto es sobre, el accidente es sobre la autopista de Lepián, de Lepián y General Paz, sobre de Lepián, mano hacia el centro porteño, precaución en esa zona. Liberado el accidente que decíamos más temprano, a la altura de Tortuguita, pero bueno, empieza a cargarse la Panamericana entre 197 y Bulón, lo mismo el acceso oeste desde Camino del Buen Aire hasta el Hospital Posada, mano al centro porteño, pero bueno, precaución en la zona de Lepiani y Richie y General Paz por un accidente entre una moto y un auto.
1: Muy bien, vamos al ámbito policial. Por supuesto, ayer lo que más llamó la atención fue el asalto, tiros y pánico frente a un colegio en el Palomar. Balearon a un comisario retirado que llevaba a su hija a clases. Hernán Mariano Catarrazo, de 51 años, llegaba para llegar a su hija en el colegio de Maús, donde asiste a quinto grado. El hombre sacó la pistola y enfrentó a tiro a los asaltantes, que habían llegado en dos autos a robarle a los padres y la madre que llevaban a los pibes al colegio. Sí. Es impresionante.
2: Pero lo que, más allá del hecho en sí, uno de los testigos relató que durante esta semana se había pasado un hecho similar.
1: Tal cual.
2: En la misma zona.
1: Exactamente.
2: En el mismo colegio, digamos.
1: Sí, este hombre recibió un disparo en el abdomen, fue internado, por suerte se aclaró que está fuera de peligro, el raíz delictivo de la banda, y las quejas de los vecinos se multiplicaron. O sea, llevaban a los chicos al colegio, hubo asalto, tiros, un padre herido, de terror, frente a una escuela allí en el municipio de Morón, después del tiroteo frente a esta escuela en el Palomar. Padres y vecinos hicieron una gran marcha para pedir seguridad. Los vecinos decían, uno vive con el instinto de supervivencia, pero cada día hay más hechos. Las vecinas relataban cómo por la noche la gente, los chorros andan por los techos de las casas.
2: Impresionante.
1: Es tremendo. A pocas cuadras del tiroteo frente al colegio en el Palomar, motochorros asaltaron a un vecino en su casa. Todo ocurrió ayer. Y a la noche, esto no está en muchos diarios, el Consejo Deliberante aprobó interpelar al intendente de Morón, Lucas Gui, por la creciente inseguridad en ese partido, en el municipio de Morón. Repito, aprobaron interpelar al intendente Lucas Gui de Morón después de este ataque tiro frente al colegio en el Palomar. Hoy, Diario Popular en tapa dice que en el conurbano hay 349 robos por día y que la mayoría son violentos. Estas son causas que ingresan en las fiscalías. Se estima que son muchos más los robos, pero algunos no son denunciados.
2: No,
1: 349 robos por día en el conurbano bonaerense. Bueno, en medio de todo esto, un horror lo que ocurrió en Quilmes, Un alumno de 15 años que planeaba matar a sus compañeros estaba investigando en el chat GPT con inteligencia artificial. El alerta llegó desde el FBI, porque detectaron que un usuario de correo electrónico mantenía una conversación con el chat GPT y le pedía datos para organizar una masacre en una escuela de Quilmes. Lo planificaba para el año que viene, pero ya consideraba adelantarlo para este año. El FBI advirtió a la Policía Federal, realizó tareas de campo y la justicia ordenó allanar el domicilio del estudiante, el domicilio en Quilmes. Encontraron elementos que coinciden con el plan que quería llevar a cabo. Las autoridades citaron a los padres, citaron al adolescente, tuvieron que ir a la Fiscalía de Responsabilidad Penal Juvenil y, por supuesto, quedó desactivado este plan. Así que, tremendo, esto ocurrió en Quilmes, hoy es portada de los diarios. También en La Plata, un violento robo a la familia de Luciano Galetti, el ex delantero de la selección argentina. Dos delincuentes que redujeron a la madre y al hermano dentro de una inmobiliaria y se escaparon con un bolso con dinero en efectivo. Había dejado un video grabado el presunto asesino de su novia en Ituzaingó.
2: Ah, sí.
1: ¿Te acordás que de ayer dijimos que lo habían detenido? Bueno, antes de que lo detuvieran, presumía que lo iban a apresar y dejó un video diciendo que la amaba, que hubo un imprevisto y que él no la mató. Recordemos que dejó herido también al suegro.
2: Dos balazos.
1: Se llama Elías Barrio Nuevo, tiene 19 años, está detenido por el femicidio de Camila Castro, de 18. Un macabro hallazgo. Encontraron 30 ataúdes y dos urnas en un local donde funcionaba una panadería. Esto fue en Misiones.
2: Sí.
1: El hallazgo se produjo cuando los dueños fueron a limpiar el lugar porque había una disputa familiar y el matrimonio, un matrimonio en Posadas, Misiones, encontró estos 30 ataúdes y urnas. Era una panadería, no se sabe por qué estaban ahí todavía. Y en Gualeguaychú, una avioneta de fumigación se vino a pique y se estrelló en el campo. El accidente se está investigando, ocurrió cerca de la localidad de Perdices y el piloto está con vida, fue trasladado al hospital local. Vamos ahora al ámbito internacional. La guerra en Oriente Medio continúa y por eso el petróleo escaló a $109 el barril. Ayer en Wall Street casi todo en rojo. Se salvaron las acciones argentinas ayer en Wall Street, pero casi todo a la baja porque hay gran preocupación por la suba del precio del petróleo. Y el que está muy preocupado es Donald Trump, sí. Porque hoy faltan 53 días para las elecciones del 3 de noviembre. Y entonces salió a prometer un plan platita insólito Donald Trump. $5,000 a cada adulto de Estados Unidos si ganan los republicanos en las dos cámaras. Increíble. En la convención del Partido Republicano, el plan costaría más de $1 billón, con B larga, más de $1 billón. No dio detalles Trump sobre cómo funcionaría, ni cómo se financiaría, pero bueno, el vicepresidente Vance salió a intentar aclarar que no se trata de compra de votos. ¿Cómo no?
2: No, eso te iba a decir, no pueden decirle no compró los votos, o sea, es directamente.
1: Un plan platita, pero mucho más directo que en cualquier otro lugar del mundo. Sí, promete $5,000 a cada mujer y hombre adulto en Estados Unidos si el Partido Republicano gana, es insólito. Si gana le pagará a los votantes. ¿Es legal que Trump prometa pagar $5,000 a cada estadounidense si los republicanos ganan? Bueno, los expertos opinan, algunos dicen que sí, otros dicen que no. Otros se preguntan si financieramente sería viable gastar más de $1 billón en esto.
2: ¿Qué plata de él? ¿Plata del Estado?
1: No, plata del Estado.
2: Ah, ¿no es de él?
1: No.
2: Ah, yo pensé que era de él por un momento.
1: ¿Qué va a ser de él?
2: Soy un idiota.
1: Por eso los economistas también dicen qué ocasionaría en Estados Unidos tener que gastar $1 billón.
2: No, perdón, mala mía. Yo pensé que Donald iba a decir cuánto pase por acá. Uberman, tome los 5.
1: Ahora, tiene que estar desesperado Trump para salir a hacer esta promesa. Sabe que pierde.
2: Claramente.
1: Bueno, algunos dicen que puede ganar en la Cámara Alta, pero que tiene perdida la Cámara Baja.
2: No sé.
1: Veremos. Bueno, pero hoy allí en Estados Unidos...
2: Más o menos lo que hizo Massa al final del gobierno de Alberto Fernández.
1: Pero peor todavía.
2: Claro, acá, pero sin vuelta, esa es la única diferencia.
1: Massa hizo un plan platita, puso plata en los bolsillos, pero este directamente promete $5,000 a cada estadounidense adulto si gana el Partido Republicano.
2: Todo el día va a sonar eso, ¿no?
1: Bueno, pero en Estados Unidos hoy, como venimos diciendo desde la apertura, se cumplen 25 años del 11S, el día en que el terror se adueñó del mundo. Los ataques que horrorizaron, aviones comerciales secuestrados por los terroristas de Al-Qaeda impactaron en las Torres Gemelas, también en el Pentágono hubo más de 3.000 muertos. La conmemoración en la Zona Cero está impregnada por la fuerte polémica a raíz de la presencia del alcalde Zoran Mamdani, que es de origen musulmán. Así que Trump decidió no ir a Nueva York porque se lleva re mal con el alcalde. Claro. Va a hacer Trump un acto en el Pentágono, en Washington. Hace 25 años entonces estos atroces atentados terroristas, el ataque contra toda la humanidad fue, se cobraban miles de vidas, dejaban una huella imborrable. Anoche hubo un espectáculo muy lindo en Nueva York, lo transmitíamos casi en vivo en el Noti de la medianoche, en la tele. Hicieron un espectáculo con drones. Con 2.977 luces recrearon las dos Torres Gemelas.
2: Mira.
1: Entonces, desde toda Nueva York se veía como si estuvieran en pie, pero eran todas luces.
2: Qué bueno.
1: En la noche fue un espectáculo realmente conmovedor con una instalación artística. Así que, bueno, fue un impactante show de drones. Recrearon las Torres Gemelas a 25 años del atentado. Y hoy hay actos, muchas historias de vida, muchos homenajes en este aniversario tan triste del atentado que un poco cambió el mundo y que yo decía en la apertura y lo sostengo, creo que es una de las noticias que a nuestra generación más marcó.
2: Claramente.
1: Yo creo que de las noticias mundiales, qué sé yo, habrá que ir si no al asesinato de Kennedy, pero fue antes, tal vez.
2: El hombre de la luna.
1: Claro, el hombre de la luna.
2: Estamos hablando de ese tipo de eventos.
1: Sí, noticias que conmueven realmente al mundo. Vamos al deporte. Juega hoy, transmite Continental, donde vivimos la pasión igual que vos. Sale a la cancha con una rotación total.
2: Arroyo
1: Barrena pone todos suplentes. Por eso la tapa de Oleo y titula Guarda Barrena. Guarda para el partido del martes con San Pablo. 21:30, enfrenta en la Bombonera Central Córdoba, con el cuerpo en la Bombonera, pero la cabeza en Brasil. Juega Boca, pone suplentes. ¿Cómo sería el equipo? Parece que atajaría Bray en la defensa, Gorosito, Figal, Pellegrino y Braida. En el medio, Alarcón, Belmonte, Palacios y Zenón. Zenón se va de Boca, ¿eh?
2: Ah, ¿sí?
1: Sí, pero hoy jugaría, tal vez su último partido. Y adelante, Villa y el Tren Valencia. Más temprano, a las 5 de la tarde, en Rosario, Newell's recibe a Vélez, lindo partido.
2: Sí.
1: Y a las 19:15, Defensa y Justicia ante Gimnasia de Mendoza, que es uno de los punteros en su grupo. Mañana sobresale el partido que River, a las 17:30, jugará contra Atlético Tucumán allá en Tucumán. Para el domingo, entre otros grandes partidos, mirá, Independiente San Lorenzo,
2: sí,
1: 19:15, y a las 21:30, Huracán Racing.
2: Mirá,
1: se cruzan. Así que grandes partidos también para el domingo. Poncio en River va a repetir por tercera vez los mismos 11.
2: Sí, le dio el resultado.
1: Algo que no sucedía desde hace tiempo, claro, jugó 2, ganó 2.
2: Hay que ser.
1: Yo te dije antes que asumiera, si gana 3 partidos se queda, y creo que se queda Poncio.
2: Para mí también.
1: Estudiantes de La Plata denunció a Depay, el neerlandés, el holandés, porque en el partido que empataron en La Plata 1-1, sí, él juega para el Corinthians, le hizo una seña, un gesto muy ofensivo a la hinchada de Estudiantes.
2: Ah, mira.
1: La noticia triste para mí del día es que Walter Samuel se va de la selección.
2: Ah, confirmado.
1: Confirmado, se va a dirigir un equipo europeo. Lionel Scaloni sigue en duda. La selección empieza a cambiar de cara. Yo creo que si se va Samuel es porque se va Scaloni.
2: Sí, se va. Sí.
1: Si se desarma el equipo es porque Samuel ya sabe que Scaloni se va de la selección.
2: Es lo lógico que haga. O sea, es muy difícil que repita lo que hizo, ¿me explico? Es como la segunda vuelta de Gallardo en
1: River. Se va como un grande. Campeón mundial, subcampeón mundial, se va Messi, se va todo.
2: Exactamente.
1: Empieza una etapa nueva.
2: Va a pasar 50 años y Scaloni va a aparecer.
1: Vamos a ir recordando que nunca hubo uno que ganó tanto.
2: Exactamente.
1: Ganó todo. Claramente. Ganó 2 Copa América, ganó la finalísima, ganó todo.
2: No, además supongo yo.
1: Va a quedar, acordate, va a quedar como la selección, la mejor selección de la historia, claramente, la de Scaloni y Messi.
2: Claramente.
1: Bueno, la esperanza está en los pibes que vienen. Sí. Por ejemplo, ayer brilló Nico Paz en el Como de Italia en la Champions League. Le ganó 4-1, una goleada. El conjunto al Leipzig de Alemania hizo un golazo, una gran jugada de Nico Paz, pasó entre dos rivales y el video es totalmente viral. También hizo un gol otro de los grandes de nuestra selección, Lisandro Martínez, el central de la selección que juega para el Manchester United, hizo un muy lindo gol ayer. Pero Colapinto en un ratito sale a la pista. Pone primera en el riesgoso circuito de Madrid. Se estrena el circuito callejero de la capital española.
2: Escuché ser que es híbrido, digamos, o sea, una parte de la ciudad y una parte del circuito.
1: Exactamente.
2: Está buena la iniciativa.
1: Tiene una curva muy grande. Advierten los pilotos que es muy peligroso. Algún piloto ayer dijo, el circuito me da miedo. Hay que reconocer esto, ¿eh? 8:30 la primera práctica, a las 12 la segunda. Mañana la tercera, 7:30, la clasificación de 11-12 y la carrera el domingo a las 10. A ver qué dijo Franco Colapinto sobre el circuito.
3: La pista es muy difícil, muy dura, muy desafiante, muchas curvas ciegas, frenadas en apoyo, curvas muy rápidas, pianos muy agresivos, tiene un poco de todo y un mix de casi todas las carreras, así que veremos qué es lo que pasa, pero de vuelta una pista y un circuito que estoy seguro va a dar mucho que hablar y ojalá que sea así divertida como es en el simulador. Hay que ver qué pasa en la carrera, creo que va a ser muy difícil de pasar, pero para lo que les genera a los pilotos hacer una vuelta buena acá va a ser muy bien.
1: Allí estaba Franco Colapinto, 8:30, primer entrenamiento. El circuito se llama Mothering, el bombonero, le dicen algunos, 22 curvas, tiene un viraje de 270 grados. Colapinto se prueba en este circuito, algunos dicen es un infierno. Y está todo listo para los Juegos Suramericanos. Comienzan mañana en Santa Fe. ¿Sabés que encanta la canción de los Juegos?
2: A ver.
1: Soledad, escuchá.
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1: Late el Sur se llama el tema, compuesto por Marcela Morelo, Claudia Brandt y la propia Soledad. Tres grandes se unieron para crear este tema, Late el Sur, el juego. Los Juegos Sudamericanos comienzan mañana en Santa Fe, Rosario y Rafaela. Este es el tema central.
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1: Acompañado por un lindo video que podés ver en Diario de Cultura. Sudamérica vive la fiesta deportiva. Comenzarán mañana los Juegos Odesur. La inauguración será en Rosario.

0: Con Ale Lerner abrimos la cartelera de recitales del viernes de hoy, viernes sí. 11, Día del Maestro. Cartelera de recitales que está completa en Diario de Cultura, es la más completa del país. Es impresionante la cantidad de recitales que hay en todo el país. Va llegando la primavera y viene la temporada de recitales. Lerner esta noche en su concierto cara a cara en el Teatro Morón. En el Teatro Colón desde anoche, sí. Principio de Éxtasis, obra basada en el cuento El Alep de Borges, música de Gustavo Santaolalla, recitados de Ricardo Darín. Esto es un espectáculo, en el Colón también esta noche. Eric Brain, ex integrante de la banda Latina 5, hoy en Vorterix. Paul Gilbert, guitarrista de Estados Unidos, en el Teatrito. Diego Torres, hoy en Córdoba. Axel, en Mendoza. Rata Blanca, en Bahía Blanca. Estelares en su ciudad, en el Teatro San Carlos de Junín. Conociendo Rusia en San Juan. The Beats hacen la música de los Beatles en sí. Cañuelas. Turf en la fiesta del inmigrante en Oberá Misiones. Los Espíritus en Niceto. Y canta esta noche Antonio Ríos.
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0: En la fiesta nacional del Salame Quintero en Mercedes, provincia de Buenos Aires, ruta 5, kilómetro 100. Ay, qué linda. Karina y los Charros esta noche en Cumbia Conex, en Ciudad Cultural Conex, Natalia Pérez en el Arena de Rosario y muchos más que están en la cartelera de Diario de Cultura, donde recuerdan que comenzó la fiesta del cine.
2: Sí.
0: Entradas a 5 mil pesos para ver las mejores películas, ahí te explica cómo conseguirlas. A propósito del cine,
2: sí.
0: Entre los estrenos, el principal de la semana, el documental del grupo Oasis.
3: Today is gonna be the day that they're gonna throw it back to you.
0: Basado en la gira mundial que marcó el retorno de la banda de Manchester de los hermanos Gallagher. También atención que hay una película que se llama Hechizo de Amor, la magia continúa, con Sandra Bullock y Nicole Kidman. Mira. Así que puede ser un éxito. Y hoy veo en Diario de Cultura, Marta Minujín
2: sí.
0: llega con su famosa escultura de los deseos al Museo Castañino.
2: Mira.
0: Es el acontecimiento cultural del día. Están las imágenes de lo que es la escultura de los deseos en Diario de Cultura. ¿Qué nos dicen, Sergio?
2: En el 1144-000-590, bueno, acá tenemos a Mauricio. Dice, buen día, con el tema de la ropa, dice, mucha gente se está fundiendo. Dice, mantienen precios desde hace un año y medio, sí. dice, porque creen que competir con la exportación. Sin embargo, los servicios y la comida les subió entre un 25 y un 30%, dice.
0: Así es.
2: Encima, los productos chinos vienen sin trabas y subsidiados por el gobierno chino. Bueno, nos dice Mauricio.
0: A propósito de los datos de la inflación que comentábamos, a ver los jubilados quienes cobran.
4: Vamos a bailar la ronda del jubilado.
0: Hoy se pagan jubilaciones y pensiones mínimas con documento terminado en 3, pensiones no contributivas, DNI en 6 y 7, asignación universal y familiar por hijo para quienes tienen documento concluido en 3, asignación por embarazo para las que tienen documento en 1 y prenatal para documentos en 2 y en 3.
2: Segundo para las 6 de la mañana, nos escribe Luis de los Toldos, dice, muchacho, acá ya llueve fuerte, ¿eh? Abrazo para todos. Bueno, en la ciudad de Buenos Aires, de momento 13.6 la temperatura, cielo algo nublado, 80% de la humedad, viento del sudeste a 4 kilómetros por hora.
0: Ahí está, top, 6 de la mañana.
2: En punto, para hoy mínima de 11, máxima 18, nublado durante todo el día, chaparrones por la noche, mañana sábado amanecer llovizna durante todo el día, mejorando el domingo. Mañana mínima 9, máxima 12, el domingo mínima 6, máxima de 13. Si tentaste a la suerte, aquí te lo contamos. En la ciudad de Buenos Aires, ex nacional, anoche a las 9 de la noche, 2.266, mirá, las lombrices, el 66. En la provincia de Buenos Aires, 5.160, el 60 es la Virgen. En Córdoba, 4.921, 21 la mujer. Un clásico. En Santa Fe, 6.250 el pan, otro clásico. En Entre Ríos, 9.781, que son las flores. En Corrientes fue para el 5.512 el soldado, que ya salió esta semana. Y en Montevideo fue para el 0.26 la misa, que también salió en esta semana. Lo destacado de las quimeras, la de ayer a las 9 de la noche.
0: Abrimos la segunda hora de primera hora, vamos hasta las 7. Hoy no está Alejandro Canepa porque, como anunció, está viajando para el sur de Córdoba. Así que hoy no contamos con él, pero sí recordamos que hoy se celebra en la República Argentina el Día del Maestro.

0: La hermosa versión de Sandra Mianovic del himno a Sarmiento, porque obviamente el Día del Maestro, 11 de septiembre, es el aniversario del fallecimiento de Domingo Faustino Sarmiento, que fue antes que nada maestro, docente, también político, escritor, periodista, militar, estadista, gobernador de San Juan, presidente de la Nación entre 1868 y 1874, senador nacional por su provincia entre 1874 y 1879, y ministro del Interior en ese año 1879. Sarmiento, claro, destacado por su lucha laboriosa por la educación pública para contribuir al progreso científico y cultural. Por supuesto que hoy es un día en que se hablará mucho del aprendizaje que debe trascender las aulas, porque educar también es formar personas, ¿no? Con valores, con integridad, con compromiso por el mundo que los rodea, y la importancia de enseñar pensamiento crítico en un escenario de acceso a la información tan permanente para los chicos, que desde muy pibes están ya accediendo a tanta información a través del celular, de las redes. Habrá que reflexionar en el Día del Maestro qué significa enseñar, cuando el desafío ya no es acceder al conocimiento, porque se accede muy fácil por distintas maneras, sino saber buscar el conocimiento, saber interpretar y saber utilizar el conocimiento. Seguramente los maestros deben reflexionar en esto para modificar un montón de cuestiones en la enseñanza argentina y dejar de tener las lamentables calificaciones que recibimos esta semana en las pruebas internacionales PISA. ¿Cuántas habilidades necesitan desarrollar hoy los docentes, no? Para acompañar a las nuevas generaciones, que son una luz en un montón de temas. Ayer hablábamos mucho de la enseñanza que debiera comenzar ya en todo el país de la inteligencia artificial, porque nos pasa por arriba, si no. ¿Cuántos docentes estarán capacitados para enseñar inteligencia artificial? ¿Alguien en el gobierno nacional y en los gobiernos provinciales estarán pensando en cómo capacitar a los docentes para que ellos se lo transmitan a los alumnos? Porque si nos quedamos con los programas de hace 50, 60 años, cada vez vamos a estar peor, ¿no? ¿Cuánto para pensar en este Día del Maestro y sobre todo para saludar y agradecer? Porque hay maestros y maestras que nos marcan para toda la vida, sin duda, y que lo seguimos recordando, como algunos oyentes lo fueron destacando y seguramente lo van a seguir haciendo, en el 1144-000590. Hoy hablará el presidente a las 11. Milei va a estar en la Biblioteca Nacional del Maestro, en el Palacio Sarmiento, donde está la Secretaría de Educación. A las 11 va a hablar. Veremos qué dicen esta semana, que llegaron noticias tan malas sobre la educación con esas notas de las pruebas PISA. Hoy también es el Día del Autor, el aniversario de la Fundación de Argentores, la Sociedad Argentina de Autores de la Argentina. Y un día como hoy, en 1962, terminaban de grabar John, Paul, George y Ringo su primera canción. Ni idea tenían los Beatles que iban a llegar a ser lo que eran. Estaban contentísimos porque lograban grabar su primer simple. Love Me Do, Amame. ¡Qué carrera empezaba! Pero bueno, de lo lindo pasamos a lo feo, porque recordamos una vez más que hoy en Estados Unidos es el Día de los Patriotas, el Patriot Day, en memoria de los casi 3.000 muertos por aquellos ataques del 11 de septiembre de 2001, el 11S. Se recuerda los terribles atentados con actos solemnes, hay un minuto de silencio, hay banderas a media asta en todo Estados Unidos, porque hoy, hace 25 años, en 2001... ocurrían los atentados en las Torres Gemelas de Nueva York, en el Pentágono en Washington y a un avión en Pensilvania. Los atentados del 11S, cometidos por miembros de la red yihadista terrorista Al-Qaeda mediante el secuestro de aviones de línea para ser impactados contra objetivos, causaron la muerte de casi 3.000 personas, como decíamos, más de 6.000 heridos, la destrucción del entorno del World Trade Center en Nueva York y graves daños en el Pentágono. Veo en Diario de Cultura que se publican hoy tips de la RAE, de la Real Academia Española, sobre cómo referirnos al 11S y las claves para redactar al respecto. Al que le interesa lo tiene en Diario de Cultura. Pero seguramente hoy estaremos escuchando muchísimas historias. Son conmovedoras, de aquellos que se salvaron.
1: Sí.
0: Hay un montón de historias. Después vamos a recordar alguna, porque merecen la pena. También de los que murieron, y algunos incluso que murieron tiempo después, porque el humo que estaba en torno de las torres estaba envenenado, se comprobó después, y muchos bomberos, personal de seguridad que participó, inhaló ese humo y tuvo problemas que lo llevaron a la muerte mucho tiempo después. 25 años ya de esa noticia que marcó a nuestra generación. 11 de septiembre es también el Día del Cliente en toda América Latina. Qué importante esto, ¿no? Para mejorar el trato que hay que darle a todos los clientes y lograr que se sientan satisfechos, contentos, con cualquier producto o servicio que soliciten. No siempre te tratan bien, ¿eh? No siempre.
1: Igual a veces el cliente es un hincha pelota.
0: También, pongámonos de los dos lados.
1: A veces hay clientes que se merecen el maltrato.
0: No, nunca.
1: Seamos sinceros, López, por Dios.
0: ¿Sabés quién cumple hoy 82 años?
1: ¿Quién? A ver.
0: Este señor.

0: bandera.
1: Roberto Rimoldi Fraga, el cantante folclórico, y cumple 82. Hoy al atardecer comienza Rosh Hashaná, el año nuevo judío número 5787. Así que Shana Tová, los mejores deseos para toda la comunidad judía.
2: Adelantado esa gente,
1: Sí, el 11 de septiembre de 1973 en Chile el general Pinochet perpetró el golpe de Estado, derrocó al gobierno socialista de Salvador Allende, comenzaba una tremenda dictadura militar que duraría 17 años, una de las más feroces de la historia de América Latina. Algo mucho más lindo, en 1977, un día como hoy, Guillermo Vilas tal vez logró la victoria más importante de su carrera. En Forest Hill le ganó a Jimmy Connors. Era el primer y hasta ahora único argentino que lograba el segundo lugar del ranking mundial. Pero Guillermo, y también gente que está muy cerca de él, siempre dijo que ese día en realidad se convirtió en número uno y no se lo reconocieron. La Asociación Mundial de Tenis. En Estados Unidos, en 1978, no en Estados Unidos, el presidente de Estados Unidos, Jimmy Carter, junto con Anwar el Sadat de Egipto y Menachem Begin de Israel, se encontraban un día como hoy en Camp David y acordaban un marco de paz para Oriente Medio entre Israel y Egipto. Los históricos acuerdos de Camp David se firmaron un día como hoy en el 78. Buen recuerdo que publica Diana Montanari en las efemérides en la página de Diana. Cumpleaños, uno de los fundadores de Coldplay. Vamos con Coldplay. Ahí va. John Buckland.
2: Sí.
1: Miembro cofundador y guitarrista principal de la banda británica que cumple 49. No lo tenemos, vamos entonces con Angelita Leiva, que hoy cumple también. Es más joven ella.

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1: ¿Cuánto cumple?
0: Cumple 38. Gran éxito tiene Ángela Leyva. Dice que le están pidiendo no cantar más esta canción. Pero es su gran éxito, amiga traidora.
1: ¿Cómo no lo va a cantar?
0: Se quedó con el novio de ella. ¿Cómo no lo va a cantar? Bueno, Hugo Porta, cumpleaños hoy, el ex rugby, el arquitecto, considerado el mejor jugador de rugby de la historia de los Pumas. Hoy cumple 75. Pablo Granados, el actor, conductor y humorista. 61. Brian De Palma, el cineasta, cumple 86. Y con ellos llegamos a recorrer las tapas de los diarios para que tengas al comienzo de la hora un resumencito de todos los temas principales del día. A las 6 y 10, con esta temperatura que va, ha bajado un poquito y se viene la lluvia.
2: Ahí tenemos una temperatura de 13 grados 6. 13 grados 6, la temperatura se mantiene ahí. 13 grados 6 la temperatura, 80% de la humedad, 1010 hectopascales la presión, viento del sudeste a 4 kilómetros por hora, algo nublado, mínima de 11, máxima de 18, nublado durante gran parte del día, chaparrones por la noche, mañana sábado lloviznas durante todo el día, mínima 9, máxima de 12, y el domingo buenas condiciones climáticas, parcialmente nublado, pero descenso de temperatura, mínima 6, máxima 13.
0: Bueno, así que así venimos en este día. Aparentemente ya está lloviendo en gran parte.
2: Sí, exactamente.
0: Por acá centro, oeste y norte de la provincia de Buenos Aires.
2: Acá lo tengo. Hola, soy Juan de América. Dice acá, recién dan lluvia para la tarde. Saludos, los escucho todos los días. Ya por ir a trabajar, aunque está medio bastante nublado.
0: Pero por ahí por 9 de julio, los toldos bragados ya está lloviendo, nos van diciendo los oyentes. Se viene para acá.
2: Y en América no llegó porque queda lejos.
0: América queda más cerca de La Pampa.
2: Sí, exactamente.
0: Está en la frontera con La Pampa. Pero si no está viniendo de allá, entonces no sé de dónde está.
2: No, el tema, reiteramos el tema del alerta meteorológico, si está concentrado, las malas condiciones climáticas está concentrada en Posadas. Todo Misiones, parte de Corrientes, parte de Chaco, una parte de Santa Fe, pero a su vez se extiende el alerta meteorológico amarillo para Formosa, para Entre Ríos, para Santa Fe, hasta ahí al límite con Rosario. Y después en la ciudad de Buenos Aires, por ejemplo, nosotros en el sur de la provincia de Buenos Aires tenemos vientos intensos, queridos amigos, Y nuevamente en la zona de Neuquén y parte de Mendoza, nevadas. Eso es el alerta. Pero bueno, hoy por el mal tiempo se concentra en el noroeste.
0: Recordemos que para mañana se pronostica llovizna todo el sábado, para el domingo mejora, pero refresca con una mínima de 6 grados y después queda el tiempo bueno y va subiendo la temperatura lentamente durante la semana. Estamos en el 11-44-000-590. Hay muchísimos llamados.
2: Sí.
0: Saludos por el Día del Maestro, recuerdos de los 25 años de los atentados a las Torres Gemelas. Pero te recorremos las tapas de los diarios para que en un par de minutos tengas todo lo principal del día. Por supuesto, en todas las portadas lo principal es la inflación.
2: Sí.
0: Clarín titula, la inflación cayó al 1,7% y acumula 21,3% en lo que va del año. El número de agosto fue el más bajo de los últimos 14 meses. El índice del mes pasado fue menor al de julio y se recupera la tendencia descendente que había comenzado en el segundo trimestre del año. Milei celebró el resultado en las redes sociales, lo mismo hizo el ministro Caputo, aunque las tarifas de servicios públicos crecieron 2,8%, otros rubros tiraron el promedio hacia abajo. Lo más notable fue el caso de la ropa y el calzado, donde hubo deflación del 0,6%. Las consultoras, dice Clarín, pronostican que en los próximos meses la tasa de inflación se va a mantener entre el 1,6 y el 1,8% en promedio. Bien, otros títulos de Clarín. Donald Trump promete un plan platita de $5,000 por persona si su partido gana las legislativas en Estados Unidos. Insólito. Pero obviamente está en casi
2: no
0: todas las tapas.
2: No es bolsillo como yo.
0: No, es plata.
2: Qué favorito soy,
0: Plan platita en Estados Unidos y así, bien derecho de frente lo anuncia Trump. El Fondo Monetario anuncia que vigila los niveles de morosidad en los bancos argentinos, pero aclara que no ve ningún tipo de riesgos. En medio de la tensión por Malvinas, Milei suspendió su viaje a Londres. Un alumno de 15 años planeaba con inteligencia artificial matar a sus compañeros en Quilmes. El alerta llegó desde el FBI. Y la gran foto del día de Clarín tiene que ver con el horror de quedar enterrado vivo bajo las Torres Gemelas. Es una de las historias que comentábamos. Recuerda que la mañana del 11 de septiembre de 2001, el policía Will Jimeno se despidió de su mujer que estaba embarazada, de su hijita que tenía 4 años, y como todos los días se fue a trabajar. Pero nada sería igual, porque con un equipo fue hasta el World Trade Center para ayudar en el rescate después de los atentados. Allí, en medio del derrumbe, un bloque de hormigón lo aplastó. Estuvo 13 horas en condiciones desesperantes, pero lograron rescatarlo. todavía recuerda a los héroes de aquel día y está en la principal foto de portada del diario Clarín. También un recuadrito para el fútbol. Lisandro Martínez ahora llega al gol, dice Clarín. El marcador central de la selección lo logró con el Manchester, que goleó por la Champions League. Los temas de Clarín en portada.
2: La Nación, en este viernes 11 de septiembre, su tema destacado: la inflación fue del 1,7% en agosto, el menor nivel desde junio del año pasado. El IPC volvió a desacelerar luego del 2,1% de julio y la canasta de pobreza subió el 2,6%, el título destacado. La foto es para lo que sucedió ayer en la zona del Palomar. Llevaban a los chicos al colegio, asalto, tiros y un padre herido. Bueno, la escena muestra a esta persona herida asistido por los vecinos. Y uno de los, vecinos tapándose la boca sorprendido por la escena que está viendo. Otro de los temas: ¿se rompe un pacto de silencio? Se pregunta. El cuerpo de Lua lo escondieron ellos, fue la declaración del ex comisario ayer ante la justicia. Otro de los temas destacados: insólita promesa de Trump, si gana les pagará a los votantes. Otro de los títulos. Uh-huh. Malvinas, Milei canceló el viaje a Londres. Y una que quiero destacar está Juan Martín del Potro, arriba a la izquierda, la parte de deportes. Dice, íntimo, ¿cómo ganó la batalla contra la angustia? Asegura haber derrotado los momentos oscuros tras el retiro por una lesión en el 2022. Me parece una buena noticia, más viniendo de un deportista de élite como fue el Potro, ¿no?
0: Bien, en Diario Popular el título principal: asalto, disparos y terror frente a una escuela en Morón. Concretamente, un comisario mayor retirado llevaba a su hija a clases cuando intervino al ver que delincuentes armados asaltaban a padres en la puerta de un colegio en el Palomar. Recibió 3 disparos y quedó herido. Hubo conmoción entre alumnos y docentes y una marcha de vecinos hasta la vivienda del intendente de Morón, Lucas Gui, que será interpelado por el Consejo Deliberante. Y agrega Popular, alerta, hay 349 robos por día en el conurbano. También destaca el tema deportivo Popu en la tapa. Boca esta noche saldrá a la cancha con una rotación total ante Central Córdoba, con un ojo puesto en la Copa, en el partido del martes ante San Pablo en Brasil. Hoy Boca jugará por el torneo con 10 cambios de los 11 titulares. Temas de Popular.
2: Crónica, tienen foto de una pareja comprando en el supermercado, casualmente en la zona de lácteos. Dice, inflación de agosto fue del 1,7%. Una familia necesitó 1,6 millones para no ser pobre. Otro de los temas destacados: Milei suspendió su viaje a Londres en medio de la tensión por Malvinas. Jubilada que fue atacada por su propia familia denuncia que el municipio de San Isidro la abandonó. Y en lo deportivo, Boca, que mira qué buen título, con el cuerpo en la bombonera y la cabeza en Brasil, lo titula. Y Fórmula 1, Colapinto pone primera en el riesgoso circuito de Madrid, destacado de Crónica.
0: Bueno, enseguida le vamos a pedir al Pampa Torres que nos amplíe sobre Colapinto, que 8:30 estará en la pista. En página 12, sí. El título principal: no todo lo que brilla es oro. Hay una imagen de Bausili, presidente del Banco Central, pero todo dorado, como si fuera de oro. Dice página, Santiago Bausili, socio de Caputo que maneja el Banco Central, les aseguró a los senadores que el oro que desapareció de las bóvedas está en Suiza, en una operación controlada y sin objeciones por la Auditoría General de la Nación. Pero, según página, la AGN desmintió haberlo hecho. Y además, no parece la única mentira, porque según la oposición, Juliana Di Tullio, senadora kirchnerista, denuncia que los lingotes están en un banco en Londres. El tema central de página 12.
2: Ámbito financiero con dos temas. Por un lado, dólares. El Banco Central compró apenas el 1% del volumen operado en el mercado y las reservas cayeron 111 millones de dólares. Ese es el título destacado. El otro, arrancó la temporada de presupuestos y las empresas ya avisoran un complejo 2027. Bueno, vos también hablabas del presupuesto a nivel nacional.
0: Que se presenta el martes.
2: El martes
0: lo va a mandar el Poder Ejecutivo al Congreso.
2: Coincide de alguna manera ámbito con ese tema.
0: Bien, en el cronista, el tema central: la inflación de agosto fue 1,7%, es la más baja en 14 meses, acumula en el año una suba del 21,3%, servicios y educación fueron los rubros con mayor aumento. Esto dice el cronista en tapa.
2: En este caso, Olé tiene en tapa Villa, Ener y Romero, el ataque muleto, dice 21-30 versus Córdoba de Boca. Guardabarrena lo titula en vez de Guarda.
0: Otro buen título.
2: Exactamente.
0: Guarda todos los titulares para el martes.
2: Para el martes, que va por la Copa Sudamericana.
0: Tal cual. Bueno, muy bien. Estos son los temas centrales del día a través de las portadas de los diarios. Te repetimos, 13.6 la temperatura. Máxima para la tarde, 18. Pronóstico de chaparrones a la noche en la capital y conurbano. Van a llegar con vientito del sureste, sudestada, 50 kilómetros por hora. Llovizna todo el sábado, refresca el domingo y queda con tiempo bueno. Ya venimos con ustedes, porque hay un montón de llamados al 1144-000-590.
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3: Es la hora 6:19. La temperatura 4 grados 5 décimas.
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8: Hola Daniel, buenos días para vos, para el equipo, para todos, feliz día del maestro para todos. Los políticos se acomodan todo para ellos, ninguno habla de los jubilados, de los pobres, de la canasta. Nadie dice nada, están acomodando para el 27, pero de los pobres viejitos que no llegan a fin de mes, no habla nadie, que acomodan ellos nomás. Osvaldo de Rauch.
9: Gracias Osvaldo, 1144-000590, escuchamos a quienes nos escuchan.
10: Hola, buen día de mi equipo, habla Pablo de Tandil, que vive en Berisso.
9: Hola Pablo.
10: Trabaja en el Basto La Plata. Hace 25 años.
9: Sí.
10: Estaba trabajando cuando pasó, no me acuerdo si era 9:00 de la mañana, y estaba escuchando Continental, no me acuerdo si era el programa de Gómez Castañón.
9: El Cholo, sí, el Cholo estaba, que ahora vuelve.
10: Porque decía Rolando Hagnin, pero esa hora era.
9: Sí.
10: Un saludo, buen fin de semana.
9: Totalmente lo recuerdo, estábamos con el Cholo estaba relatando, me acuerdo que él estaba relatando el primer avión,
11: sí.
9: Y ves que llega el segundo y choca, entonces ahí todos nos dimos cuenta que era un atentado, porque claro. Al principio todos creímos que era un accidente, Claro. Un avión que se estrelló contra la Torre Gemela. Pero cuando aparece el segundo, y ahí nos alarmamos. Pero estaba el Cholo al aire, lo recuerdo perfectamente. ¿Qué más nos dicen?
11: Buen día, Daniel. Buen día, Sergio, Alejandro, a todo el equipo de Continental, como siempre. El mejor de los días. Buen viernes, buen fin de semana. A todos los maestros de mi patria, un abrazo grande, un feliz día. Y que el Señor los bendiga y los ayude a cumplir con su misión ardua, muy ardua. Saludo en especial a mi hermana Mirta, que es maestra desde que nació, creo. Está jubilada y sigue trabajando igual como docente hace años. Fue maestra rural y siempre trabaja en la zona de Marcos Paz y Cañuelas. Así que un abrazo grande para todos y en especial para mi hermana. Soy Marta y...

0: Heredia, en Junín, provincia de Buenos Aires, dice, y tiene imborrables recuerdos de sus maestros. Tomás Leguizamón de Trenquelauquen, que recuerda su primaria en esa ciudad. También Fernanda Montenegro de Villa del Parque, acá en la ciudad, que dice que tuvo una hermosa primaria y que recuerda a sus maestros y se sigue encontrando con compañeras y compañeros de la primaria. Gracias, Fernanda. ¿Qué más nos dicen?
1: Por acá en el 1144-000, bueno, es un poquito largo, pero resumen de varios, por eso lo voy a leer completo. Dice, pienso que en el día de hoy, como en el día del maestro, dice, después de los resultados de las pruebas PISA, habría que volver a la vieja educación, a mi entender, que tan mal no nos fue a nosotros, ¿eh? Volver al dictado, la lectura en voz alta, la comprensión de texto, etcétera. Y sobre todo, que los maestros vuelvan a tener la autoridad que alguna vez tuvieron, y el aula debe ser de la casa el lugar más seguro, después de la casa. Dice que no sea una utopía, Paola, desde el inseguro con Urbano de Quilmes.
0: Bueno,
1: bueno, así
0: gracias.
1: Como el de ella, hay varios que dicen de la misma
0: línea. Exactamente. Sí, a mí me quedo sobre todo con la lectura en voz alta, me parece importantísimo para la comprensión de texto, me parece, y que se perdió mucho.
2: La vergüenza que te daba.
0: Cuando
2: me daba vergüenza.
0: No, a mí me gustaba, me encantaba. A mí me encantaba leer en voz alta. Bueno, es un poco nuestra profesión.
1: Sí, exactamente.
0: El profe Gustavo Torrado. Sí. Che, el día del profesor es ahora el 17, porque hoy es el día del maestro, claro. Después viene el día del profesor y después el 21 el día del estudiante. El profe Gustavo Torrado, de Paraje Pavón, General Lavalle, nos manda carteles con precios de un supermercado a propósito de lo que sube y lo que baja.
1: A ver.
0: Ayer lo hablábamos también con Ale Canepa. Es un supermercado, está a la entrada de Mar de Ajó,
1: sí.
0: Y en San Bernardo. Tuvo que bajar un montón de valores, nos dice el profe. Ahora. No manda los carteles, está en la foto, no hay mentira, ¿eh?
1: Sí.
0: Asado a 13.500 pesos el kilo, muy bien. Vacío a 14.500, pollo a 3.500 el kilo, bife ancho 13.000, roast beef 15.000 pesos, bola de lomo 16.500. Muy buenos precios, y dice que tiene razón lo que hablábamos ayer, que muchas carnicerías están bajando los precios, sí. Y supermercados, porque no vendían, entonces simplemente ahora están cobrando menos, que este es uno de los productos que justamente no aumentó para dar el promedio de la inflación de agosto.
1: ¿Me repetís lo del pollo? ¿3 cuánto?
0: El pollo 3.500 el kilo.
1: Mirá vos.
0: Muy buen precio. ¿Qué más?
1: En el 1144, tipo 0590, hola Daniel y todo su equipo. No sé cómo no le da vergüenza, dice a los políticos, lo que cobra un jubilado. Cobré 380.000 pesos y de remedio solamente gasté 55.000. ¿Quién puede vivir así? Triste por el recuerdo de las Torres Gemelas, hablando de otro tema, dice, jamás se me van a borrar esas imágenes. Gracias por estar y acompañarnos todas las mañanas, Ingrid, del Centro de Capital.
0: Gracias, Ingrid, y gracias a todos los oyentes, porque estamos haciendo juntos el programa. Es impresionante la cantidad de oyentes que a esta hora nos acompañan en el 1144-000-590. Pero ahora el que toma la palabra es el Pampa, Carlos Torres, y nos anticipa los partidos de este fin de semana que comienzan hoy. Boca, transmisión de Continental. Pampa.
3: Abrazo grande para todos, ¿cómo andan? Buen viernes, espero que estén todos muy pero muy bien. Comienza una nueva fecha del fútbol argentino, la jornada número 9. Hoy viernes tendremos 3 lindos partidos en nuestro fútbol, un campeonato que hasta aquí lo tiene. En la zona A, puntero a Gimnasia, Vélez e Instituto, los tres compartiendo el mismo puntaje, mientras que en la zona B, el puntero es Argentino Juniors. ¿Quién lo diría, no? Ni Boca, ni River, ni Independiente, ninguno de los grandes en la cima. Sí, equipos como Gimnasia de Mendoza o Instituto de Córdoba, bueno, el fútbol argentino que nos sigue dando sorpresas. Pero les decía, hoy va a estar jugando Boca, por ejemplo, 21:30 en la Bombonera, transmisión de Radio Continental frente a Central Córdoba. Esto tiene que ver con que el Xeneize el martes estará jugando la revancha de Copa Sudamericana frente a San Pablo, por eso adelanta su partido para hoy viernes. También tendremos a las 5 de la tarde Newell's Vélez, otro lindo partido, y 19:15. Defensa y Justicia contra uno de los punteros, Gimnasia de Mendoza. Mañana sábado será el turno de River, el millonario, 17:30, visitando Tucumán frente a Atlético en el José Fierro, el millonario buscando continuar en esta senda victoriosa. Y el domingo se destacan dos partidos por sobre el resto, obviamente transmisión será de Radio Continental, 19:15 el clásico, Independiente San Lorenzo, dos que no están atravesando su mejor momento, y 21:30 al término de Independiente San Lorenzo, otro hermoso partido en Parque Patricios, en el Tomás Adolfo Ducó, Huracán frente a Racing Club de Avellaneda. La fecha se va a estar completando el día lunes. Banfield Barracas, Riestra Lanús y otro de los punteros, Instituto, recibiendo a Estudiantes de Río Cuarto.
0: Gracias, Pampa. Enseguida hablamos de Colapinto, que en un par de horas sale a la pista en Madrid. Pero ahora están Luis del Acqua, Florencia Fossati, el Servicio Informativo Continental.

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1: 6:30
2: Javier Milei va a encabezar el acto del Día del Maestro en el Palacio Pizurno.
1: El presidente va a dar un discurso a las 11 de esta mañana en la Biblioteca Nacional de la sede de la Secretaría de Educación de la Nación.
2: La actividad de Milei se da apenas unas semanas después de haber sido denunciado penalmente por padres del colegio Ort por supuesto proselitismo e incitación al odio político.
1: La canasta básica subió casi un punto por sobre la inflación y una familia tipo ya necesita 1.600.000 pesos por mes para no ser pobre.
2: Esto en un contexto en el que la inflación general se ubicó en 1,7% durante agosto, mientras que acumuló 33,5% en los últimos 12 meses.
1: Además, una familia tipo necesitó 726.469 pesos para cubrir sus necesidades alimentarias y no caer en la indigencia.
2: El empleo formal cayó por 13.º mes consecutivo desde la asunción de Milei y ya está en el nivel del año 2014.
1: Los datos aportados por el Sistema Integrado Previsional Argentino reflejaron que en junio se perdieron 12.260 puestos asalariados.
2: La industria manufacturera, el comercio y el sector estatal son los más afectados.
1: Además, la mitad de los trabajadores registrados cobra un sueldo de bolsillo inferior al 1.385.000 pesos.
2: El Servicio Meteorológico Nacional anticipa para este viernes cielo nublado durante todo el día y posibles lluvias hacia la noche. La máxima para hoy, 18 grados.
1: 12.9 la actual, cielo parcialmente nublado en la ciudad de Buenos Aires.
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0: feliz día para todos los maestros de mi patria y muy feliz día para todos los hermosos y divinos maestros de la Escuela Petronila Rodríguez de Parque Chas. Muchas gracias por todo lo que le dan a mi niño.
1: Qué lindo. No dijo el nombre, siempre nombre y apellido. Parque Chas, acá en la capital. Bueno, vamos a los mercados como todos los días a esta hora. Por supuesto, recordamos, hoy no está Ale Canepa, que está viajando para el sur de Córdoba. Mañana es en el programa Sergio desde acá, sí, Ale desde allá. Igual ya él nos anticipó que hay más de 5.000 animales en cuanto a la entrada hoy en Cañuelas. En cuanto a la jornada financiera, la estrella otra vez fue el precio del petróleo.
2: Sí.
1: Volvió a saltar porque sigue la guerra en Oriente Medio. Ayer llegó el barril a $109. Las acciones argentinas subieron hasta 6% en Wall Street, aunque casi todos los papeles bajaban. El dólar operó estable. ¿Cuáles son los números de la economía para hoy, viernes 11 de septiembre, Día del Maestro? 1.535 pesos el dólar oficial sin cambios, 1.545 el dólar blue, subió 5 pesos, 1.995 el dólar tarjeta, no se modificó, 491 puntos básicos, el riesgo país que se mantuvo igual. Pero el número del día, sin lugar a dudas, como vimos recién al recorrer las tapas, es el 1,7% de la inflación de agosto, el menor nivel desde junio del año pasado, hace 14 meses. Volvió a desacelerarse el IPC después del 2,1 de julio, pero lo que subió bastante más fueron las canastas, la canasta total y la canasta básica de pobreza. Repetimos, la inflación es la más baja en 14 meses, acumula 21,3% en los primeros 8 meses del año y 33,5 en la variación interanual, o sea, el acumulado de 12 meses. Desaceleración que fue celebrada por el presidente y por el ministro Caputo en las redes sociales. Por supuesto, lo que más subió otra vez, las tarifas de los servicios, que es lo que pega mucho en los bolsillos: luz, gas, agua, telefonía, medicina privada, educación privada, colectivos, subtes, trenes, o sea, todos los transportes. Lo que más pega en el bolsillo subió más que el 1,7.
2: Claro.
1: Pero esto es un promedio. Y como lo destaca Bae Negocios en la portada, hubo una fuerte baja de precios estacionales. Por eso, por ejemplo, algunos precios estacionales dieron deflación y por eso llega al promedio del 1,7. Y también una baja importante de la ropa y del calzado, que bajaron los precios. No solo no subieron, sino que bajaron 0,6% porque tiene una gran retracción de ventas y por la competencia con los productos importados. ¿Qué escribió el presidente al conocer el 1,7? Confíen, esta vez hay con qué, una reacción futbolera. ¿Qué destacó Caputo y también Sturzenegger? Que es la inflación más baja en los últimos 14 meses. Pero las canastas, te recordamos, aumentaron 2,6, con lo cual en agosto una familia tipo de 4 personas necesitó 1.600.000 pesos para no ser pobre, es la canasta básica total, y necesitó, en cuanto a la canasta básica alimentaria, para no ser indigente, 726 mil pesos. En cuanto a la geografía, gran dispersión de precios, lo analiza hoy la consultora analítica, que dice que las provincias donde más subieron los precios de alimentos fueron Chubut 4,8, Mendoza 3,9 y La Rioja 3,7. Las provincias donde menos subieron los precios fueron Chaco 0,8, La Pampa 0,6 y Río Negro 0,5% de aumento de precios. En este contexto, pese a las dudas que hay sobre la actividad económica, porque esta semana supimos que cayeron fuerte la actividad industrial y la construcción, el Fondo Monetario, a través de su vocera, Julie Kozak, que dio una conferencia en Washington, dijo que respaldan los resultados del programa económico argentino, que antes de fin de mes llegará la tercera revisión del programa y que están monitoreando la morosidad, el endeudamiento de las familias, pero no ven ningún tipo de riesgo en el sistema financiero. Esto dijo el Fondo Monetario. Hoy, varias columnas de las que se escriben señalan que en el gobierno están reconociendo que para hablar de reelección de Milei falta un derrame en el bolsillo de la gente. Y Florencia Donovan, a quien siempre leemos los viernes con atención en La Nación, titula Caputo y una ingeniería fina para reactivar sin plata, y comenta que los sectores más generadores de empleo siguen sin levantar. Bueno, industria, construcción. Por eso en el gobierno empiezan a mostrarse más activos, pero tienen pocas herramientas disponibles dentro del programa económico actual. Interesante lo que dice Flor Donovan. Bueno, ahí están los mercados, lo principal de la economía y las finanzas en este día, que se presenta de esta manera.
2: Bajó un poquito la temperatura, 12 grados 9 hasta ahora, humedad 83%, 1011 la presión, viento del sudeste se mantiene a 4 kilómetros por hora, parcialmente nublado de momento en la ciudad de Buenos Aires, anublado el resto de la jornada, chaparrones por la noche, mínima 11, máxima 18, mañana sábado lloviznas durante todo el día, bastante feucho, mínima 9, máxima de 12 grados, el domingo mejores condiciones climáticas con cielo parcialmente nublado, mínima de 6 y máxima de 13 grados. Si querés ir planificando la próxima semana, buenas condiciones climáticas, empezamos con temperaturas mínimas el día lunes con 7 grados, máxima de 16, el martes entre 10 y 19 las temperaturas, el miércoles entre 11 y 20 y el día jueves vamos a llegar a los 21 grados y la mínima va a ser de 12. Así que bueno, lentamente va a ir subiendo la temperatura, 1 o 2 grados de promedio todos los días hasta llegar al jueves. La buena noticia, digamos, salvo mañana sábado lloviznas, el resto de la semana sin lluvias.
1: Nos confirman oyentes de Misiones que cayó granizo en Misiones, ¿eh? Es lo que venías diciendo, alerta naranja en todo el litoral, sobre todo en la zona de Misiones por fuertes tormentas. Bueno, hubo caída de granizos en zonas de Misiones, lamentablemente.
2: La actualización, se mantiene la alerta naranja para todo Misiones, parte de Corrientes y la parte de Chaco, sobre todo la parte de Resistencia y alrededores. El alerta amarilla, sin embargo, abarca la mitad de la provincia de Formosa, la mitad de la provincia del Chaco, gran parte de Santa Fe y una pequeña parte de Entre Ríos inclusive. En el sur de la provincia de Buenos Aires, hay alerta amarilla pero por vientos intensos, y en una pequeña franja de Mendoza y de a la altura de Neuquén, también hay alerta por lluvia y alguna nevada intensa de momento.
1: Desde 9 de julio nos informa Gustavo Tinetti que está en cadena 9, que forma parte de la gran cadena continental, que está lloviendo el 9 de julio y que la temperatura es de 11 grados, y sigue el problema en la General Paz por el tránsito.
2: A ver, atención, General Paz y Riccieri, hace un par de minutos contamos que ahí había un accidente entre una moto y un auto. Bueno, hay que sumarle tres accidentes más. Epa. Generalmente por los curiosos que frena, baja la velocidad y se los chocan de atrás. En este momento sobre General Paz hay cuatro accidentes a la altura de Delepiane, justo en la misma zona, de los cuales tres son sentido al Riachuelo y el otro, otros dos sentido hacia el Río de la Plata. Y a su vez se suma el que está debajo, que es el de Lepiane. Así que nada, es un despelote en criollo. Riccieri, General Paz, evite la zona porque está complicada en ambos sentidos de circulación. Déjame que te agregue, en Panamericana teníamos un toque más temprano, a la altura de lo que sería acá el shopping, eso ya fue liberado, pero tenemos un accidente sobre acceso este y camino del Buen Aire, esto es sentido hacia el centro porteño, también muy cargado hoy el acceso este. Resumen, Panamericana muy cargado sentido al centro, acceso este muy cargado sentido al centro, y la General Paz con mucha demora en ambos sentidos de circulación, entre Liniers y Delepiane en ambos sentidos.
1: Desde Quilmes, Adriana Costa consulta si va a haber sudestada allí en Quilmes, puede ser, dicen que esta noche puede haber viento del sudeste hasta 50 kilómetros por hora desde La Plata hasta la capital federal. Quilmes suele ser una de las zonas más afectadas.
2: De hecho, por acá, Paola nos dice, che, dele la razón a Karen, para que ayer dijo que iba a haber sudestada. Yo sigo todos los consejos que dice Alejandro. No voy a guardar la ropa y no estoy de acuerdo con Sergio. Siempre el cliente tiene la razón.
1: Bueno, el domingo parece que va a ser frío, 6 grados de mínima después de las lloviznas del sábado. Vamos ahora a las imágenes del día. Para mí, sin duda, hoy la imagen son las Torres Gemelas, a 25 años del 11S, de aquellos ataques que horrorizaron al mundo, nos horrorizaron a todos, aquellos aviones comerciales secuestrados por los terroristas de Al-Qaeda, que impactaron en las Torres Gemelas en Nueva York, pero también en el Pentágono en Washington, y en un avión en Pensilvania, más de 3.000 muertos y cerca de 6.000 heridos, muchos de los cuales después murieron. Un día en que el terror se adueñó del mundo. Hoy hay actos, historias, homenajes, el aniversario de aquellos atentados tremendos que cambiaron el mundo. Decíamos cuando abríamos a las 5 de la mañana, posiblemente la noticia o una de las 3 o 4 noticias que más impactaron a nuestra generación. ¿Quién no se acuerda dónde estaba, qué estaba haciendo cuando se enteró de lo que ocurría con las Torres Gemelas? Tremendo. El primer impacto, que pareció un accidente, como decíamos, y después el segundo, aquel 11 de septiembre, que se transmitió en vivo, que tuvo alcance mundial, porque claro, con un primer impacto, todas las cámaras estaban enfocando lo que pasaba en las torres y llegó el segundo avión. Por eso hoy es el Patriot Day en Estados Unidos, el Día de los Patriotas, en memoria de los muertos y heridos de aquel tremendo atentado. Hoy hay un minuto de silencio, banderas a media asta, recordando lo que ocurrió, como pasó anoche, cuando se realizó un impactante show con drones en Nueva York que recreó con luces a las Torres Gemelas. A horas de comenzar el día en que se cumplen hoy los 25 años del atentado, se realizó este emotivo homenaje lumínico con 2.977 luces, una por cada vida perdida. Una avanzada coreografía, el área que reconstruyó la silueta completa de las Torres Gemelas. La imagen es la imagen del día, la compartíamos en el Noti de la medianoche en la tele, prácticamente en vivo, porque desde toda Nueva York se veían las torres como si estuvieran de pie, pero eran las luces, una instalación artística que desplegaron los drones sobre el puerto de Nueva York y se apreciaba, por ejemplo, desde Brooklyn, desde toda la zona cercana a donde estaba el World Trade Center. Un hecho que deja un montón de enseñanzas. Hoy se sigue hablando de geopolítica, de economía, de todo lo que produjo después el ataque a Afganistán, las guerras. Pero en medio del horror de los ataques, yo creo que hay que recordar que emergió el rol fundamental de los servicios de emergencia, del personal de la salud, de los bomberos, de los ciudadanos comunes que arriesgaron las vidas para salvar a otros y que de hecho después, mucho tiempo después, se supo que muchos murieron porque el humo generaba que el aire estuviera envenenado. Hospitales, comunidades locales, una inmensa capacidad de respuesta activa con protocolos de emergencia que en algún caso estaban ensayados y en otros no. Con muchas enseñanzas que tenemos que recordar 25 años después, porque a veces la verdadera fortaleza de una sociedad no reside solamente en el poderío militar, en el poderío económico, que de hecho se vio quebrantado aquel día en el país más importante, más fuerte del mundo, sino en el tejido social, en la solidaridad de los ciudadanos, en la preparación civil para enfrentar situaciones límites. Tu imagen, Sergio.
2: Mi imagen del día, por supuesto, es la del maestro. ¿Qué es el maestro, según la RAE? La palabra maestro proviene del latín magister o magister y tiene varias acepciones principales. Maestro, con respecto a mérito relevante, dicho de una persona o de una obra que destaca por su gran calidad o mérito entre las de su clase. Enseñanza, persona que enseña una ciencia, arte, oficio o que cuenta con el título oficial para hacerlo. Habilidad, persona que practica en una materia, que lo maneja con soltura, conocimiento y habilidad. Oficio, persona que ha alcanzado el grado máximo de su oficio o lo ejerce públicamente como maestro albañil o platero. Música y arte, compositor de música, director de orquesta o matador de toros en el ámbito de la tauromaquía. Maestro, para mí el día del maestro, todos somos maestros y todos somos alumnos durante todo el tiempo. Y podemos enseñar cosas buenas y cosas malas.
1: ¿Y cuántos recuerdos de enseñanzas que nos marcaron la vida, como han ido diciendo nuestros oyentes?
2: No, pero es el primer día de escuela.
1: Por ejemplo.
2: Primer día de escuela.
1: Por ejemplo.
2: Primera maestra. María Esther Romigiali se llamaba mi maestra.
1: Mira qué lindo. La de primer grado.
2: La de primer grado.
1: La mía se llamaba Marta Bachelo. Y como digo, como decía tempranito, recuerdo mucho a Betty Ferrario, mi maestra de tercer y sexto grado. Bueno, entre otras, ¿no?
2: Escuela,
1: mi la escuelita de cada uno. La mía era la escuela número 17, Manuel Belgrano de Carlos María Navas.
2: Mira, y el mío fue la escuela número 359, Paraje Pozo Colorado, en la provincia del Chaco.
1: Pozo Colorado, que sí. Más o menos, ¿cómo lo ubicamos dentro del Chaco?
2: Juan José Castelli. Juan José Castelli, entre Juan José Castelli y Presidencia de Roque Sáenz Peña, más o menos en el medio.
1: Localidad que ahora, ¿cuántos habitantes tiene?
2: No, es el campo, así que no tiene ni sigue teniendo. O sea, cuando yo era chico había más o menos el salón era un poco más grande que este estudio, supongamos, ¿no? Sí. Con dos ventanas y dos puertas.
1: ¿Los grados separados o juntos?
2: No, todos juntos.
1: ¿Todos
2: de,
1: juntos
2: primero de, primero a, de primero a sexto a séptimo grado? Y generalmente, de séptimo yo recuerdo que había tres o cuatro alumnos que nos daban una mano los que empezábamos, sí. Con la A, con la E.
1: ¿Qué trabajo para la maestra, tener un mismo salón a chicos a los que les tenés que dar distintos programas?
2: Exactamente. Este año, estoy hablando año 82, 81, 82, pues yo soy del 76, fue los 5 o 6 años, y hace un par de años atrás, o sea, unos 8 años atrás, la escuela sigue estando y para ir a mi casa del campo paso por ahí, y hace un par de años atrás, mi hija, cuando estaba en tercer grado, tuvo la oportunidad de ir una semana a la escuela rural. Qué bueno, que yo fui. Qué fuimos lindo. A hablar con el maestro, que por supuesto no es el maestro de esa época, yo me dijo, fulano, no, que venga, iba una de mis primas y fue una semana, y le dije, Juana, no bajes la bandera porque la rondana esa se sale de la IA. Y
1: se sigue saliendo.
2: Pará, año 82. ¿Qué fue? Hizo la taramana, salió la cosa. Tuve que ir al otro día a bajar el mástil, porque el mástil tiene una traba, la tenés que acostar y destrabar en la rondana. O sea, mirá, el problema es que la rondana del año 81.
1: Se mantiene. Ahora, qué lindo es volver a la escuela. Yo cada vez que voy a mi pueblo, paso por la escuela. Por lo menos paso. No siempre se puede entrar, muchas veces voy un fin de semana.
2: Lógico.
1: Pero todas las veces que voy a mi pueblo, paso por la escuela. Me trae miles de recuerdos hermosos.
2: Bueno, yo el recuerdo que tengo es el olor a goma de borrar.
1: Mirá.
2: Ese olor que tiene la goma, la famosa goma.
1: ¿Y el asiento? ¿No te acordás del asiento?
2: El asiento era asiento de madera, color verdecito, que sigue estando de madera individual, pero sentaban a un compañero. Sigue estando todavía.
1: Por supuesto.
2: La escuela. Sí. Y la maestra vivía, digamos, en una casita al lado.
1: Bueno, esto que estamos haciendo con Sergio nosotros en primera hora, seguramente lo están haciendo todos nuestros oyentes, en recordar los imborrables momentos que nos quedan grabados en cada escuela, sobre todo en esas primarias, y con lo que nos transmitieron nuestros maestros. Gracias en su día a todos los maestros. Calendario de pagos de este viernes 11 de septiembre, el Día del Maestro, y cobran jubilaciones y pensiones que no superan la mínima, con documento terminado en 3, pensiones no contributivas en 6 y en 7, asignación universal y familiar por hijo para quienes tienen documento concluido en 3, asignación por embarazo para las que tienen documento terminado en 1 y asignación por prenatal para quienes tienen documentos que terminan en 2 y en 3.
2: 6 de la mañana, 49 minutos, te decía, bajó un poquito la temperatura hace un par de minutos, 12 grados 9 la temperatura, parcialmente nublado, hoy máxima 18, chaparrones por la noche y mañana sábado lloviznas durante todo el día, así que no lave la ropa, lávela recién el domingo con mínima de 6, máxima de 14 grados. Te contamos, si tentaste la suerte, anoche la nacional fue para el 2266, que son las lombrices, en la provincia de Buenos Aires 5160, 60 es la Virgen, en Córdoba fue para el 4921, el 21 la mujer, en Santa Fe 6.250, el pan, un clásico de clásicos, en Entre Ríos 9.781, las flores, en Corrientes 5.512, el soldado, que ya salió esta semana, y en Montevideo fue para el 0.26, que es la misa.
1: Enseguida estamos con más cartelera de recitales para el fin de semana, con qué pasará con Colapinto, con los portales para irnos bien informados, con ustedes, con más opiniones e informaciones en el 1144 000590, en primera hora por Radio Continental.
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0: Equipo Diego Arnero, aquí Fabiana Gómez del Vialo Zuriaga, oriundo de la provincia de Corrientes. Primeramente mando saludos a mi hermano Isaac y María Gómez, que escuchan en pleno campo religiosamente toda la mañana a ustedes, y yo también.
1: Gracias.
0: Y la verdad que tiene razón Sergio, hay clientes que son fatales. Gracias.
1: Gracias a vos. Mientras toca la guitarra Aldi Meola, porque mañana actúa en Buenos Aires. Mira, uno de los guitarristas más importantes del mundo, el estadounidense, que ha editado más de 30 discos en 4 décadas exitosas, se presentará mañana en La Trastienda y en San Telmo. Es la cartelera de recitales de Diario de Cultura, la más completa del país. Ya recorrimos los recitales de hoy. Mañana las pastillas del abuelo en el Hipódromo de La Plata. Gustavo Santaolalla en el Teatro Argentino de La Plata. Che, qué bien mañana La Plata, qué buenos espectáculos. Mañana en el Movistar Arena, David Lebón y Pedro Aznar reviven el espíritu de Serú Girán.
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1: Claro, le falta la voz de Charlie, pero igual, ellos dos, Serú Girán, está sold out el espectáculo para mañana, todo vendido en el Movistar Arena. Mañana Lerner en el Teatro Gran Rivadavia de Flores, Raúl Lavie con la Orquesta Nacional de Música Argentina, mañana en el Teatro Colón. La versión en concierto de la ópera Manon Lescaut, mañana gratis en el Palacio Libertad. Experiencia Piazzolla en el Conex, festival de homenaje al gran Astor. Festival de tango en el Club Atlético Fernández Fierro. Lázaro Caballero en el Gran Rex. Y en el Teatro Vorterix va a cantar mañana Mimi Maura. Parte de lo muchísimo que hay en la cartelera de recitales para el sábado. Veo también en Diario de Cultura que comenzó la semana de la moda en Nueva York. Mira, ahí todo lo que se va a venir en la moda. Y que Pamela Anderson, a los 59 años, fue al Festival de Venecia sin maquillaje. Así que vale la pena verla, un nuevo estilo. ¿Qué más nos dicen?
3: Por acá, hola Daniel y Sergio. Yo fui a la escuela número 27 de Rafael Hernández, de Nueva La Plata. Dice, también íbamos todos los grados juntos. Hoy soy docente de secundaria en una escuela rural y también tengo a veces dos cursos en la misma aula. Saludos Cecilia desde Pehuajó.
1: Gracias Cecilia y gracias a... Nos quedan decenas y decenas y decenas de mensajes sin escuchar y sin leer. Claro, el Día del Maestro. 25 años de la Torre Gemela, hay mucho tema para charlar, pero se nos termina el programa y tenemos que escucharlo al Pampa Torres, porque se viene Colapinto al circuito de Madrid. Carlos,
4: nos metemos en el mundo del automovilismo porque este fin de semana tendremos Fórmula 1 y nuevamente veremos al argentino Franco Colapinto compitiendo por la jornada número 14 en el Gran Premio de España en Madrid. Una semana después exactamente de lo que fue el Gran Premio de Italia, donde Colapinto terminó noveno, con una carrera que le dejó un sabor agridulce, bueno, ya lo contamos en su momento, estaba muy pero muy bien, estaba cuarto, después un despiste lo hizo retroceder hasta el 16º lugar, bueno, afortunadamente Franco logró recuperarse varios puestos para terminar noveno en lo que fue el Gran Premio de Monza, pero bueno, el deporte siempre da revancha y una semana más tarde, y en este caso este fin de semana Colapinto estará compitiendo en la jornada número 14, en la fecha número 14 de la Fórmula 1. El equipo de Alpine con Franco Colapinto, también con Pierre Gasly, circuito de Madrid, que tendrá sus primeras prácticas en el transcurso de este día viernes, la primera cerca de las 9 de la mañana, la segunda alrededor del mediodía será la segunda práctica, ya el sábado la clasificación a las 11 de la mañana, de 11 a 12 aproximadamente tendremos la clasificación el día sábado, y ya el domingo, como siempre decimos, matecitos, facturita, cafecito, la carrera el domingo a las 10 de la mañana, la carrera, insisto, en la jornada número 14 de la Fórmula 1, el Gran Premio de España, todos para ver a Franco Colapinto.
5: Bajo los luceros va por la noche buscando al pueblo.
1: Para el chisme, Sergio pidió a las hermanas Soledad y Natalia Pastorutti.
3: Ahí están escuchando a Soledad y Natalia. Bueno, el tema es que se separó finalmente Natalia Pastorutti. Es noticia, bajo perfil, y lo van a ver en todos los portales. Se separó de su marido Andrés Manini. Hasta ahí no hay grandes problemas, digamos, teniendo dos hijos en común. El tole tole son los relatos de los vecinos que escuchan gritos y llantos en el donde viven. ¿A qué se debe este, digamos, tole tole, más allá de que el divorcio es un hecho? Tema económico, queridos amigos.
1: Bueno,
3: ¿quién se lleva la tarasca?
1: Esperemos que todo esté bien. Vamos a los portales, nos vamos bien informados como siempre. En Infobae, título principal, esperanzas y miedos del gobierno por la visita del Papa a la Argentina.
3: Clarín, la inflación de agosto fue del 1,7, la más baja en 14 meses.
1: La Nación.com, incógnitas internacionales, 40 días cruciales para el gobierno y la oposición.
3: Perfil, la Casa Rosada quiere suspensión de las PASO antes de la aprobación del presupuesto 2027.
1: Página 12.com, no todo lo que brilla es oro, denuncia judicial contra el presidente del Banco Central por mentirle al Senado. Dice página.
3: Crónica, encontró una carta histórica inédita de 1833 que relata paso a paso la ocupación británica de las islas.
1: Bueno, el diario El Cronista, tras el 1,7% de inflación de agosto, ¿cuál es el próximo número mágico que definirá los precios?
3: Ámbito financiero, arrancó la temporada de presupuesto, tanto en el Estado como en las empresas.
1: Muchas gracias. Mañana a la hora del campo con Sergio y Ale de 6 a 10. El domingo de 6 a 8 estamos en primera hora, resumen semanal acá en Continental. Domingo de 6 a 8. Recordad que este día no volverá, así que a quien no lo viva y lo disfrute, no se le ofrecerá otra oportunidad en toda la eternidad. Aprovecha el día. Feliz día de los maestros y hasta el domingo a las 6.
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7: Las 7 de la mañana.
8: Temperatura 12 grados 9, cielo parcialmente nublado.
7: Según el INDEC, en agosto una familia tipo necesitó más de 1.600.000 pesos para no ser considerada pobre.
8: El mismo grupo familiar tuvo que tener un ingreso de 726.000 pesos el mes pasado para no caer en la indigencia.
7: El dato se conoce tras el 1,7% de inflación del octavo mes del año que dio a conocer el organismo.
8: Vivienda, agua, electricidad, gas y combustibles, con una suba del 2,8%, fue lo que más subió.
7: El empleo volvió a caer y no repunta desde hace 13 meses consecutivos.
8: El informe oficial del Sistema Integrado Previsional muestra que en junio se perdieron 12.260 puestos permanentes.
7: Son 6.261 trabajadores en el sector privado, 5.127 empleados públicos y 872 de casas particulares.
8: En lo que va del gobierno de Milei se destruyeron más de 300.000 empleos y la mayoría de los que se crearon son monotributistas.
7: La semana que viene, diputados comenzarán a debatir en comisión los casi 50 proyectos sobre morosidad.
8: Convocarán especialistas, entidades financieras y damnificados para analizar el problema.
7: El diputado radical, Pablo Giuliano, dijo que lo importante es que salga una ley que le dé previsibilidad a la gente que está endeudada.
9: Yo creo que tiene mucha cabida esto que yo estoy planteando de esta instancia que no tenga costo para la gente. Porque esa instancia es donde vos vas a poder acudir porque hay gente que está endeudada con varios frentes abiertos. ¿Y cuál es la naturaleza de esa persona que hoy está con morosidad, que viene arrastrando? Es multicausal, pero lo cierto y lo concreto es que quiere ¿qué? Quiere tener previsibilidad. Es decir, que no lo ahogue. Porque si le entran a reclamar todas las deudas juntas, mucha gente te dice, yo la quiero pagar, pero me quiero ordenar. El 40% de las personas que están en una situación de morosidad tienen menos de 25 años.
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8: El Servicio Meteorológico Nacional anticipa para este viernes cielo nublado durante todo el día y posibles lluvias hacia la noche. La temperatura máxima para hoy, 18 grados.
7: 12.9 en la actual. Cielo parcialmente nublado en la ciudad de Buenos Aires.
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0: Muy buen día, amigos de la radio, amigos de Radio Continental. ¿Cómo les va? 7:06 en la República Argentina, Ya venimos informados porque ya Daniel López nos estuvo contando todo lo más importante. Nosotros vamos a empezar a desarrollarlo y te vamos a contar más detalle de todo lo que ya vas sabiendo. Y si te enganchas a esta hora, bueno, vas a empezar a conocer qué fue lo que pasó, lo que está pasando y lo que puede pasar acá y en el mundo. Es muy ambicioso eso, contarte todo lo que está pasando acá, en el mundo, en tres horas, ¿no? Todo lo que va a pasar, lo que pasó. Y bueno, pero somos así.
1: Para eso nos pagan, para eso nos pagan, para que sepamos todo. Nosotros nacimos sabiendo.
0: Sí.
1: No fuimos aprendiendo, porque hemos tenido buenos maestros también,
0: De todo. Hoy, justo hoy, claro, maestro, claro, el día del maestro, sí, hoy, señores.
2: Ah, verdad, el día del maestro.
1: Claro que sí, todos sí, tenemos un docente en la familia, me parece, ¿no? Si rascamos un poquito, bueno, yo no tengo que rascar mucho, mamá es maestra.
0: Sí.
1: Así que.
0: Bueno, mi vieja también era maestra.
1: Claro, yo creo que en todas las familias hay un docente.
0: Hay un docente, sí. Sí. El vivo profesor.
2: Sí, claro. Terminé maestro y después seguí profesor.
1: Claro. ¿Y Chachi no dio clases también?
2: No, Chachi profesora.
1: Claro, sí. Claro.
2: En la escuela secundaria durante 40 años en el Belgrano Day School.
0: ¿Te das cuenta lo importante que es la figura del maestro y profesor en nuestras vidas, ¿no? Y en nuestra formación? Por supuesto que ahora está desvalorizado absolutamente.
2: Sí.
0: Hasta, te diría que por una cuestión salarial. Porque, ¿viste cuando te dicen, no, porque el reconocimiento, le dieron una medalla, el diploma por los 25 años en el... El mejor reconocimiento de un trabajador es el salario, señores, fin. Después me vienen con toda la zaraza, todo lo que quieran. El mejor reconocimiento de un trabajador es el salario. Y después, por supuesto, está la pasión por el trabajo y todo lo que quieran.
1: Los tipos que se recorren 20 kilómetros en la escuela rural, que es bárbaro, pero esto...
0: Y nosotros venimos a las 6 de la mañana acá y, bueno...
1: Yo igual no soy maestro de nada, ¿no? Ni pretendo serlo, pero nada, los docentes, los médicos, todos tienen que estar mejor pagos que muchos. Por ahí no que los periodistas, pero...
0: En el día del maestro, ¿puedo preguntar algo?
1: Sí.
0: ¿Distinto?
1: Sí, claro.
0: ¿Fueron buenos alumnos? No buenos docentes.
2: Al principio sí.
0: ¿Fueron buenos alumnos?
2: Al principio yo fui
0: buen alumno,
2: pero después ya en...
0: ¿Pero al principio de qué?
2: Me empecé a
1: debarrancar.
0: ¿Al principio de la secundaria?
2: Al final de la secundaria me empecé a debarrancar.
0: ¿Y en la primaria?
2: No, era bueno.
0: Era ¿Estudiabas?
2: Bueno. No, pero... ¿Sabes qué pasa? Iba a la casa de mi abuela, que quedaba a 2 cuadras,
0: sí,
2: en San Telmo, y estaba mi prima Mabel Hidalgo, que tendría unos... 8 o 9 años más que yo, y me enseñaba y explicaba.
0: Sí.
2: Entonces me resultaba más fácil el otro día.
0: Mirá vos.
2: Y para los deberes, para todo.
1: Claro, también es eso, hay que hacerle justicia a los maestros particulares, ¿no?
0: Claro.
1: Que por ahí no dan clases en escuelas o en lugares educativos, en centros educativos, sí, pero que los maestros, a mí me costaron los comienzos siempre. Lo contamos el otro día. Primer grado me costó muchísimo. Y primer año me costó muchísimo.
0: Pero primer grado, ¿qué aprendí?
1: Bueno, no aprendí nada. Era quilombero, era...
0: Ah, bueno, ese es otro tema.
1: Mal llevado, me costaba aprender. Y primer año lo mismo, me llevé 15 unidades, incluida natación, entre noviembre y diciembre.
0: Sí.
1: Y me pusieron maestra particular en primer año y en segundo, que venía flojo de matemática, y la verdad... La saqué adelante como un campeón y después ya fue...
2: Viste que cuando te la explica matemática empezás a entenderlo.
1: Claro, exacto.
2: Vos sabés que... explicar a alguien personalmente.
0: Vos sabés que a mí me pasó... A mí me explicaron matemática durante 5 años.
2: ¿Sí?
0: Y no entiendo todavía. Es el día de hoy que no entiendo nada. Sé que 2 más 2 es 4.
2: Sí. Hay algunos que tienen ciertas facilidades para la matemática, otros que le cuesta
0: más. No, yo soy un desastre.
1: A mí me cuesta mucho cuando empezamos con raíz cuadrada, dividido, múltiplo.
0: No, quilombo de la X, si tenés que despejar la X.
1: Cuando divido y está el resto, no.
3: Por algo terminamos acá.
1: Fracciones.
2: Evidentemente, al margen de cuarto, quinto año que puede estar, yo no entiendo estos tipos, porque lo he visto cuando empiezan, que ya están en la facultad, ¿no? Que agarran un pizarrón y ponen H más B igual C igual W, dividido J, da E, pero este vas al carajo.
0: Y además, ¿qué pasa? ¿Explota algo después de eso? No entiendo.
1: Y los paréntesis.
0: ¿Viste la X cuando te ponían la X igual a y todo un chorizo gigante? Sí. Y vos tenías que terminar poniendo X igual a 7, por ejemplo. A mí, yo empezaba a hacer todo eso y hasta desaparecía la X, aparecía otra letra. Cualquier cosa.
1: Igual hay que diferenciar, creo, ¿no? Porque el 17 es el día del profesor.
0: No, bueno, sí.
1: Pero maestro la primaria.
0: Sí, ya que es verdad.
1: Maestro la primaria.
0: Sí, es verdad. Flor, ¿eras buena o eras mala?
3: Yo estoy en el polo opuesto de todo. Yo era demasiado exigente, entonces era muy buena estudiando, tanto en la primaria como en el secundario. De hecho, terminé el promedio de 9.66.
0: Flor, ¿y qué pasó, Flor?
2: ¿Y
0: qué
2: haces acá?
0: No, ¿y qué pasó?
3: Gracias a terminar con el promedio, mi escuela tenía un convenio con la Universidad de La Matanza, donde los mejores promedios entraban sin rendir el ingreso, lo que sería el CBC en la UBA.
0: Sí, claro.
3: Entonces, como terminé con 9.66, entré directo a estudiar comunicación
0: social. Pero eras una traga absoluta.
3: De hecho, no me llevé nunca materia, ni siquiera a diciembre, ni a marzo, ni a nada. No sé lo que es tener un 6 en el boletín, por ejemplo.
2: ¿Y qué materia te gustaba más?
3: Historia. Y ya mi colegio estaba orientado a comunicación, así que en el secundario era comunicación, radio, televisión, y eso lo...
0: Ya venías por el palo ese. Ahora eras traga, ¿en serio?
3: Era mucho, de hecho, más que nada creo que nos pasa a los hermanos mayores, que siempre te dicen tus papás, vos tenés que ser el ejemplo de tus hermanitos. Yo siempre decía, tengo que estudiar para que ellas estudien, y a mí me sobreexigieron muchísimo.
0: ¿Y qué pasó con los hermanitos?
3: Y mi hermana se llevó hasta el recreo. tenían que romper la pared para pasar de grado.
0: Claro,
3: se llevaban 11, de 13 materias, 11 se llevaban seguro. Yo decía, loco, a ellas no les exigen como me exigían a mí. Sí, como, pero igual me gustó siempre mucho estudiar.
0: ¿Vos sabés que yo a veces trato de tener recuerdo de algún momento haber estudiado? ¿Y no lo tengo?
2: No lo tengo, ni
0: en la primaria ni en la secundaria. O sea, de decir, estoy estudiando tres días porque tengo prueba el lunes.
2: Durante muchos años, cuando tenía una pesadilla, me faltaba para terminar el profesorado la última materia de latín, que era, tenía que traducir, no sé, a Julio César, no sé qué. Y todavía pensaba en el sueño que todavía no le había dado la materia. Y tenía, porque fue el último examen.
0: Claro.
2: No, y además me tenía preocupado porque no entendía.
0: Bueno, después vamos a volver sobre este tema, ¿no? Porque hoy es 11 de septiembre, Día del Maestro. Hace 25 años cambiaba el mundo. Esto también ocurrió. Hace 25 años cambiaba el mundo. Y no es una metáfora. Cambió el mundo hace 25 años después de los atentados a las Torres Gemelas. Cambió el mundo. Todo. El protocolo mundial para lo que quieras cambió. Después hubo otro clic en donde también cambiaron muchas cosas del mundo, que fue la pandemia. Pero hace 25 años cambiaron los protocolos. Yo hablo con algunos pilotos amigos y te dicen, cambió absolutamente todo, hasta para nosotros más todavía.
2: Claro.
0: Antes de la caída de las Torres Gemelas, por ejemplo, era muy común que alguien entraba, se acercaba a la cabina de piloto y decía, ¿me puedo sacar una foto? Y te sacabas una foto en la cabina. Hoy están blindadas las puertas de los pilotos.
2: Totalmente.
0: O sea, cambió todo. La tripulación, por ejemplo, tiene la orden de estar controlando todo el tiempo quién se acerca y quién no se acerca.
2: Claro.
0: Antes te sacaba foto, pasabas y era casi amigable.
2: Es más, me deja ver cuando aterrizan. Y por ahí había un asiento que te dejaban para ver cuando aterrizan.
1: Hoy por esos protocolos de seguridad casi pasó una tragedia hace poco. Que no trascendió, porque en realidad creo que fue algo que contó alguien. Y no sé si no lo contaste vos, Fer. Que alguien se olvidó la combinación de que abría la puerta. Porque tiene
0: una
1: combinación.
0: Y se había...
1: Y que son tres intentos.
0: Sí.
1: Y que se había cerrado la puerta y no había piloto.
0: Sí.
1: Y pasaron dos y que en el último intento se acordó y si no era el final para todos.
0: Era para todos, sí.
1: Era el final para todos.
0: Tremendo, por eso, cambiaron muchas cosas.
2: Si no te acordás, anotarlo en algún lugar y escondelo.
1: Con eso no.
2: La fórmula, viejo, ¿qué pasa?
0: La fórmula. La clave sería. Claro. Después vamos a meternos un poquito más en ese tema porque te vamos a contar... Nos vas a ayudar a recordar aquel momento donde estaba cada uno, ¿no? Viste que es muy, muy típico de los momentos así tan sorpresivos y profundos y que calan hondo. ¿Te acordás dónde estabas, qué estabas haciendo, hasta los aromas del lugar y qué pasaba en ese momento? Bueno, pero después, hoy, 11 de septiembre, Día del Maestro, 25 años de la Torre Gemela, vamos a estar recordando eso. Pero hay un montón de noticias, porque entre otras cosas, por ejemplo, vos se conoció finalmente el 1.7 que decías vos, de ayer, de la inflación, ¿no?
2: En realidad yo di un poco menos, me daba 1.6, ¿te acordás?
0: Bueno, pero está bien, estaba bien, ahí.
2: Sí,
0: la consultora daban entre 1.4 y 1.9.
2: Sí.
0: Terminó siendo 1.7.
2: Sí.
0: ¿No? Que finalmente estuvo en el medio de los pronósticos. Pero la inflación núcleo fue del 1.8, ¿no?
2: la relación
0: núcleo. ¿Qué es la núcleo, Bebo?
2: La núcleo es los productos que no tienen movimiento por no son estacionales, son desestacionales, o sea, no cambian según la estación. Por ejemplo, hay frutas que suben de precio unos meses, sí, y bajan de precio en otros cuando hay abundancia. Hay otros productos también que de acuerdo con la temperatura suben de precio, bajan de precio de acuerdo con eso le llaman estacional. Por ejemplo, estacional es todo lo que tiene en marzo, que tiene que ver con el colegio. Y ahí sí suben algunos productos que después no suben, porque una vez que ya terminó, los chicos están en el colegio, ya los meses siguientes no tienen grandes variaciones.
0: Claro.
2: O sea, es lo que no tiene variación, los fijos, es la núcleo. Los núcleos son los fijos. Así que bueno, eso es la realidad.
0: Bueno, 7:16 en la República Argentina. Títulos del deporte el viernes supongo que tenemos.
1: Ay, ¿no? hay títulos, porque en un ratito, 8:30, corre Colapintos en el asesino de autos. Así le han puesto al circuito
0: de Madrid. ¿Cómo el asesino de autos? ¿De qué habla?
1: El circuito de Madrid, así le han puesto, asesino de coches, en realidad. Le han puesto este nuevo circuito que tiene 28 curvas. Ayer Colapinto habló y dijo que no pudo terminar una vuelta en el simulador sin haber cometido un error.
0: Gasly dijo lo mismo, sí, dijo, no terminé sin tocar todas las paredes.
1: Sí. Así que vamos a ver qué pasa hoy. En un rato, 8:30, tenemos las primeras pruebas libres.
0: Bueno, o sea que estamos hablando ya de mucho laburo para los chapistas.
1: Sí, bueno, por suerte. Si cobran por auto, si cobran por bollo, por suerte para ellos.
0: Sí.
1: Arranca una nueva fecha, hoy juega Boca, hay otros partidos, son tres partidos, transmite Continental a Boca, y vamos a estar hablando tema selección.
0: Hoy juega Boca.
1: Hoy juega Boca.
2: Sí, porque el martes juega contra Brasil. Tiene que ir a San Pablo y puso toda la reserva.
0: Sí, se no tiene nada que ver. ¿A qué hora juega Boquita?
4: A la noche. 9:30 de la noche. Salgo a trabajar y tengo que correr.
0: Pero igualmente una cosa es ir a la cancha el viernes a las 9 de la noche y otra es ir el domingo.
1: No, eso es terrible.
0: Claro. Llaman dos domingos que Racing me hace ir a la cancha a las 9:30 de la noche.
1: Bueno, pero el domingo no vas a ir, así que nada.
0: O sea, en realidad hace dos domingos que la AFA me hace ir a las 9:30 de la noche y hace dos domingos que Racing me hace volver amargado.
4: Porque ni siquiera volvés feliz. Bueno,
1: por ahí vas a tener enojo, pero no vas a ir acá. Va, salvo que quieras que te consiga algo por Huracán.
0: En el Tomaduco, es una cancha que me encanta a mí.
1: Es hermoso la cancha por acá.
0: Es fácil llegar, fácil entrar. Está buena, se ve bien.
4: Es hermoso.
0: Sí.
1: El subte ahí, el H, que bueno, es hermoso. El partido está hasta la una.
0: La verdad que sí.
1: Bueno, vamos a estar hablando de eso, vamos a estar hablando de la selección. España le contestó a Marruecos. Ayer contamos lo que dijo el presidente de la Federación de Fútbol.
0: Marruecos que se quiere quedar con la final.
1: Sí, exactamente. Y debería, porque desde este micrófono vamos a apoyar cualquier cosa en contra de España, que me vean bien la cara. Cualquier cosa por habernos ganado la final.
0: Okay.
1: Hubo respuesta de España y hubo respuesta de FIFA también. Así que vamos a estar.
0: ¿No te gusta el pulpo gallego?
1: No me gusta nada salido del agua, salvo los panchos. No puedo comer.
0: ¿No te gusta el pescado?
1: No como pescado. Ayer fui a cenar, había rabas, casi las tiro.
0: Bueno, señores, seguimos con las noticias importantes. Ya contamos un montón de cosas. Ahora vamos a contar el servicio, cómo está, por ejemplo, la temperatura. Los datos del tiempo y el transporte, ¿cómo están?
4: Bueno, vamos.
0: Gracias a la producción.
4: Siempre
0: la producción me pega un coscorrón cada tanto, ¿viste? Está muy bien.
4: 7:18, actualizamos lo que tenés que saber antes de salir de casa. En este momento, la temperatura en la ciudad de Buenos Aires, 12 grados 2 décimas, el cielo está mayormente nublado, así va a estar todo el día, y atención, porque se esperan chaparrones para la noche de este viernes. No. Cielo nublado, posibles lluvias hacia la noche, la máxima para hoy, eso sí, bastante agradable, 18 grados, así que esto es la antesala de lo que será un fin de semana lluvioso y a la vez frío, porque mañana sábado se espera una mínima de 9, máxima de 12, con lloviznas durante todo el día, y el domingo vuelve el frío, mínima de 6, máxima de 14, con cielo mayormente nublado.
0: En Flor, vi que hubo un accidente importante entre motos y autos, ¿no?, en la autopista.
4: Sí, hay un montón, ya empezamos una mañana bastante accidentada, Fer, en Panamericana, Ramal Pilar, kilómetro 37, mano al norte, un carril está obstruido por el choque entre dos vehículos, también en la General Paz, en el kilómetro 21-12, a la altura de la autopista Richeri, mano al Riachuelo, dos carriles obstruidos por un choque, un despiste y vuelco de un camión en Roque Pérez. Atención a nuestros amigos camioneros, transportistas, porque hay reducción en la ruta 205, kilómetro 151, sentido a Capital. Ya en el transcurso de esta mañana van a interrumpir la circulación para la remoción del transporte y de la carga que quedó allí. Esto es en Roque Pérez, acordate. Y atención, porque va a haber corte de Lugones durante el fin de semana. Dos carriles restringidos en la conexión conexión desde General Paz. Esto es por obras de Metrogas. Los trabajos van a iniciar hoy a la noche hasta el domingo a la mañana. Y atención, porque también va a estar cerrada la subida de Libertador a la General Paz, sentido a la avenida Lugones. En cuanto a los servicios, ferrocarriles, subtes y el premetro, todo ok.
0: Bueno, bárbaro. 7:20 en la República Argentina. Ya te contamos que la inflación fue del 1.7. Hay que, digamos, la clave es esperar que efectivamente la baja en inflación empiece a sentirse en el bolsillo, ¿no? Que se recupere el salario, que se recupere la capacidad de consumo, que haya un poco más de estabilidad laboral. Sí, parecen todas cosas sí, lo que mágicas, pasa es que pero bueno.
2: Que baje la inflación es un punto de partida, pero lo que pasa es que vos tenés que tomar otras medidas para reactivar la economía. Lo que sucede es que se está limitando porque tienen, a ver, de alguna u otra forma están jugando, hay que mantener la superávit, no esto. Entonces las medidas de reactivación son homeopáticas todavía.
0: Claro.
2: Entonces, todavía no se nota por eso.
0: Poquito y muy lento.
2: Sí, por eso.
0: Bueno, volviendo al tema Malvinas, Javier Milei suspendió el viaje a Londres que tenía previsto para octubre. Tenía planeado dar una charla en una universidad que, bueno, es emblemática, en Londres, mantener encuentros con empresarios. Bueno, suspendió ese viaje. Obviamente estamos en el medio de toda la cuestión de Malvinas, ¿no? El gobierno creó un área especial en Cancillería para reforzar el reclamo de la soberanía sobre las Islas Malvinas. Esto fue después del anuncio del gobierno, obviamente, de Javier Milei con esa cadena, donde anunció una serie de medidas y sanciones contra empresas petroleras extranjeras que exploten recursos naturales en las islas. De hecho, ya hay varias empresas que fueron sancionadas y algunas otras que advirtieron que van a retirar la operación en las Islas Malvinas para seguir con la operación de lleno en Vaca Muerta, acá en el territorio continental. Y este organismo se va a encargar de la representación nacional ante los gobiernos extranjeros, la Santa Sede y las entidades internacionales, pero solo abocado al tema Malvinas, nada más. Claro. A todo esto descubrieron una carta inédita, no la leí todavía, pero voy a ver si me meto en el contenido después. Descubrieron, escuchen esto, una carta inédita de 1833.
1: Upo. ¿De quién?
0: Que contó cómo fue la ocupación ilegal de los británicos en las Islas Malvinas.
2: Qué interesante.
0: El escrito pertenece a Juan Ramón Balcarce y se lo envió al gobernador de Tucumán, el entonces gobernador de Tucumán, Agustín Heredia. Fue días después de que los ingleses invadieran Malvinas.
2: Sí.
0: Una carta y no se conocía. Se conoció recién ahora. Vamos a ver si podemos hablar durante el programa. Hoy es viernes, ¿no? Viernes regalón, no me lo estás diciendo todavía.
2: Señor, sí señor.
4: Era la sorpresa, sí. Hoy es viernes regalón, amigos, sí. 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
2: Bueno, pedí. Hoy hay chiste también.
0: Hoy hay chiste también.
2: Obvio.
0: ¿Tenés alguno picante?
2: El último es lindo. Es lindo. Me picantó lindo. Te va a gustar, vas a ver.
0: Bueno, 15, ¿lo contás?
2: No, porque me echás antes.
0: 7:24 en la República Argentina. Entonces, ¿qué número para también los oyentes que quieren dejar su mensaje?
4: Bueno, al 1144-000-590.
0: Muy bien. Después vamos a ver si hablamos con un especialista. Ayer lo contaba, y yo creo que no me equivoco demasiado, con el lío que se va a armar con la migración de 6 millones de usuarios de Telecom a la nueva empresa que va a operar.
2: Sí.
1: Metrotel.
0: Metrotel.
2: Pero será idea, o sea, es cierto que nosotros no tenemos nada que hacer y te pasan.
0: Bueno, la verdad es una incógnita. Todavía no sabemos ni cómo va a ser.
2: Nada.
0: ¿Quién cae y quién no cae en la volteada?
2: No me preguntes nada.
0: Si caes en la volteada, si tenés que hacer algo.
2: No.
0: O todo lo hacen las empresas y vos de repente, en vez de recibir una factura de Movistar o de personal, empezás a recibir una factura de Metrotel.
2: Les aviso que yo por teléfono no le doy datos a nadie.

0: mil clientes de internet fija y 6 millones de líneas que se van a quedar en Metrotel, porque claro, obviamente los organismos de que evitan los monopolios y que controlan y auditan obligan ahora a que Telecom tenga que desprenderse de esos 6 millones de usuarios, porque como se unió con Telefónica, ahora se va a quedar con todos los usuarios. Así que Metrotel se queda con esa parte. Habrá que ver. Yo no sé, además también lo van a hacer por número, por región. No tengo idea todavía cómo lo van a hacer. Vamos a ver de qué se trata. Pero estate atento porque te lo vamos a contar.
1: Dale.
2: La característica.
0: En otro orden de cosas.
3: Sí.
0: Estados Unidos hoy, decíamos, se cumplen 25 años de los atentados, conmemora esta fecha, conmemora, la recuerda, vale decir, ¿no? Más que conmemora.
4: Homenaje a las víctimas.
0: Sí, exactamente.
4: Y bueno, y a las torres también, obviamente.
0: Va a incluir ofrendas florales, banderas a media asta, lecturas de los hombres de las víctimas a un cuarto de siglo de este ataque, que fue tremendo.
4: Hay muchos trabajando en el Museo 911.
0: ¿Se lo conoces?
4: Sí, fui dos veces. La verdad que todo lo que tenga que ver con lo de las torres, ayer hablamos fuera de micrófono de un documental muy crudo que está en Disney Plus. El museo, o sea, tenés que tener un temple que yo no tengo, por supuesto, ¿no? Pero igual entré, porque es muy, muy, muy duro todo lo que se vive ahí adentro.
0: Es durísimo. O sea, yo también entré y la verdad que te corre un frío por la espalda cuando ves todo eso, porque recorres los muros internos que quedaron intactos, que fueron preservados. Y alrededor de lo cual se hizo.
4: Y después el material fílmico que hay.
0: No, tremendo.
4: Yo les digo, si van. Incluso la zona cero, que es donde están las fuentes, parece convivir con. Nueva York es un quilombo, la verdad. Sí. Nueva York es. O sea, si te gusta mucho el ruido, es Nueva York. Pero esa zona convive en su propio espacio de silencio.
0: Sí.
4: Es otro lugar en medio del caos.
0: Y hay un respeto natural de la gente que se acerca al lugar, increíble. Sí. Y hasta el silencio tiene sonido.
4: Sí.
1: Sí.
0: El silencio tiene sonido.
4: Sí. Es solamente increíble. El agua a correr.
0: Es increíble el lugar. Después te vamos a contar, fueron 4 aviones, ¿no? Los que se estrellaron.
4: Sí.
0: Después los vamos a contar. Entre las 8:46, hora argentina, ¿no? 9:46, hora argentina, perdón. Y las 11:03. Entre las 10:15 y minutos después de las 11 fueron los 4 atentados. 2 a las torres, obviamente. Sí. Después uno en el Pentágono, en Virginia.
4: Sí.
0: Y el otro que se estrelló en campo abierto en Yankeesville, en Pensilvania.
4: Sí.
0: Después te vamos a contar un poquito todo esto, ¿no? Y vamos a tratar de recordar dónde estaba cada uno. 7:29, estamos llegando a las 7:30, ya vienen las noticias. Flor, recordemos el teléfono.
3: 1144-000-590.
0: Para llamar, para participar, ¿por qué regalos tenemos hoy?
3: De todo. 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No me pongan los últimos 3 porque nosotros necesitamos todo el documento. Tranquilos que al aire no lo vamos a decir. Nombre, apellido, DNI, email, 1144-000-590.
0: Escucha esto.
1: A ver.
0: Ayer.
3: Sí.
0: Te contábamos que un hombre importantísimo que había trabajado en las empresas de inteligencia artificial.
1: Exacto.
0: Decía que la inteligencia artificial, si la seguían diseñando de la manera que la están diseñando, va a matar a toda la humanidad.
1: Porque se iba a manejar por su cuenta la máquina.
0: Bueno.
1: Va a tener vida propia y va a pensar por su cuenta.
0: En minutos te vamos a contar lo que estaba planeando un alumno argentino de 15 años. ¿Qué estaba planeando y cómo se descubrió? Pero vamos a las noticias primero.
3: Vamos, servicio informativo de Radio Continental, Lucho del Acua, Sergio Monzón.
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6: Las 7:30.
7: Javier Milei encabezará el acto del Día del Maestro en el Palacio Pizzurno.
6: El presidente participará este viernes en la sede de la Secretaría de Educación.
7: Será desde las 11, donde hará un discurso ante docentes y alumnos invitados.
6: La prensa no podrá ingresar al encuentro.
7: El gobierno volverá a reunirse con la iglesia por la visita del Papa. Todavía se espera.

0: agenda oficial de parte del Vaticano para resolver si decreta feriado o asueto.
1: La Casa Rosada mantendrá nuevos momentos de coordinación a mediados de septiembre.
0: Franco Colapinto vuelve a salir a la pista en la Fórmula 1.
1: A las 8:30 comenzarán las primeras prácticas del Gran Premio de Madrid, mientras que la segunda comenzará a las 12 y ambas sesiones deben durar una hora.
0: La tercera práctica será mañana, sábado, a las 7:30 y luego a las 11 se hará la clasificación.
1: La carrera será el domingo a las 10 en el nuevo circuito llamado Madrid. Para el resto de esta jornada, nublado por la tarde, chaparrones por la noche, Lucho Feucho, ¿eh? Máxima 18 grados.
0: 12.2 la actual. Lindo. Cielo mayormente nublado. En la ciudad de Buenos Aires.
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0: día, buen equipo. Accidente, ruta nacional número 5, kilómetro 302, altura Carlos Casares, volcó un camión con soja, todo el tránsito parado de ambas manos. Saludos, Martín de Chivilcoy.
1: Hola chicos, ¿cómo les va? Sí me acuerdo del 11S 2001, era mi primer año de facultad y estaba preparando matemáticas. Y bueno, yo estaba en ese momento viviendo en una pensión en Paraná, soy de Entre Ríos. Me acuerdo que los dueños de la pensión fueron los que nos avisaron, porque no teníamos tele, de que lo que había pasado, y nos dijeron que vayamos a ver. No, fue tremendo. Después me acuerdo que fui y me compré el diario, un kiosco, para leer un poco, porque la verdad que en esa situación ahí no tenía mucho acceso a verlo de otra manera, ni internet, en un ciber nada más, pero bueno, sí me acuerdo de eso.
2: Un cuento viejo.
3: 7 de la mañana, 34 minutos en la República Argentina. Cada uno se acuerda dónde estaba en aquel momento tan impactante. Yo hoy contaba que estaba en la radio contando lo que pasaba, y 25 años después estoy en la radio contando cómo cambió el mundo después de aquel atentado.
4: Yo había terminado la radio a las 9 de la mañana, llegué a la oficina, estaba chacho, estaba todo. De repente me llama este muchacho, que no me acuerdo el apellido, que una vez hablamos con él, que vive en Estados Unidos, que tiene el negocio de este, de la guardería, sí. Y me dice, viste, chocó un helicóptero en las Torres Gemelas. Digo, y pon el televisor, y estaba. Lo que pasa es que a los 10 minutos vi el otro avión que chocaba y dije, no, esto es otra cosa.
5: ¿Pensaste que era un atentado? O...
4: No, ahí sí.
3: Mira, a mí me pasó, yo estaba en ese momento en Radio Mitre. Estaba conduciendo la segunda mañana.
5: Sí.
3: Porque en realidad el conductor del programa era Néstor Ibarra.
5: Claro.
3: Yo era su columnista político. Él estaba de vacaciones, me quedé conduciendo yo. Y de repente empezamos a ver la torre que largaba humo por la tele, los noticieros internacionales.
5: Claro, claro.
3: La tele que estaba dentro del estudio de radio. Y había un desconcierto absoluto. Contábamos lo que veíamos, pero no se sabía qué había pasado.
5: Sí. Veían humo solamente, no sabían que la había.
3: Solo humo. Y como dice el Bebo, viendo ese, viste en vivo el segundo.
5: Claro, porque no hubo tanta diferencia, fueron muy pocos minutos.
3: Y ahí vimos cómo se la puso el segundo avión contra la segunda torre.
5: Claro.
3: Y ahí empezó a aclararse un poquitito más la información. Ya se hablaba de la posibilidad de un atentado.
4: Claro.
3: Ya no era un accidente. Y ya empezaba a circular todo. Después empezó el resto de la información. Y después todo lo que siguió en vivo.
5: Sí.
3: El derrumbe, la masacre. Bueno, no voy a contar el desastre de lo que fue el atentado a las Torres Gemelas. Pero lo más dramático de eso fue ver todo en vivo, en un momento en donde todavía no existían las redes. Apenas, yo siempre esto lo cuento, y lo cuento también en charlas con los alumnos de periodismo. No existían las redes, y lo único que existía en ese momento eran los mensajes de texto.
5: Sí. Sí.
3: Que eran una novedad, los mensajes de texto. Y yo recuerdo que en aquel momento fue el primer impacto que tuve de cómo empezó a funcionar la comunicación multiplataforma.
4: Claro.
3: Porque fíjense lo loco de esto. Mientras yo veía en vivo cómo la gente moría arriba de ese avión en el atentado, lo contaba al aire mientras esto ocurría, con la posibilidad de que alguien en Estados Unidos me escuchara a mí, que estaba en Buenos Aires, transmitiendo lo que pasaba, con tal vez algún familiar arriba de ese avión.
5: Claro.
3: Y en el mientras tanto, tal vez ese familiar estaba mandándole un mensaje de texto a quien me estaba escuchando a mí, diciendo que estaba arriba del avión.
5: Sí.
3: Y que no entendía qué pasaba. Todo eso sucedía en un mundo sin redes. Sí. Con internet de apenas hacía algunos años.
5: Tampoco los mensajes, ¿te acordás que en Navidad tenías que mandar mensajes temprano porque colapsaba el sistema?
3: Ya eso era revolucionario para la comunicación. Sí, imagínense todo lo que vino después.
4: No. Nosotros queríamos comunicarnos porque Juan Manuel vivía en Nueva York, justo, mi hijo.
3: Tremendo, fue tremendo. Eso sí, hubo una bisagra en el mundo.
5: Sí.
3: Cambió todo. Los protocolos del sistema aerocomercial, de seguridad en todos los países.
5: Sí. Hoy te escanean, a ver, no sé, bueno, para vos también te ha tocado estar en Nueva York. Hoy querés entrar al Museo 911, el que hablamos recién, y hasta te escanean. Tenés que descalzarte, sacarte el buzo, quedarte la remera, y te pasa un escáner gigante.
3: Los cinturones, los zapatos, todo, tenés que sacar
5: todo. Lo mismo para ir a la Estatua de la Libertad, y lo mismo en el aeropuerto, lógicamente, en el aeropuerto de Nueva York. Es, sí, les cambió todo, les cambió la vida.
3: Les cambió la vida.
5: Hay gente que, bueno, vos contabas los del avión, pero también estaban los bomberos. Pero a mí lo que más me... Hoy lo veo, me truja el corazón, es la gente que sabía que se iba a morir y no quería morir quemada y terminaba saltando al vacío. Que es una decisión...
3: Y se tiraba, ¿no? Hay imágenes tremendas de eso,
6: ¿no? Es horrible.
3: Es que la gente se tiraba al vacío. En el medio estaban las repercusiones políticas,
5: sí,
3: ¿no?
5: Sí, sí.
3: Y los despistes políticos también. Yo recuerdo algunas definiciones... no quiero hacer ni una cuestión ideológica ni nada, pero sí rechazo absolutamente lo que en su momento le escuché a Eve de Bonafini. Por ejemplo, acá en Continental, habló en aquel momento Eve de Bonafini diciendo que se ponía contenta con el atentado, porque había caído el demonio y el imperio ahora había sentido el impacto. Murieron, dicen, 3.000 personas,
5: sí.
3: Esa es la cifra oficial, pero murieron 5 argentinos también, en las Torres Gemelas, que trabajaban en ese momento ahí. Ponerse contento por un atentado así es muy miserable.
5: Sí, sí.
3: Muy miserable.
5: Sí.
3: No importa si es el imperio, no es el imperio.
5: Hay gente.
3: Y yo me acuerdo, me desagradó muchísimo, y todavía lo recuerdo eso, porque la escuché en ese momento. A Eve de Bonafini aquí en Continental diciendo eso. Que se ponía contenta, porque el imperio, el monstruo del imperio había caído, el demonio. Tremendo. Bueno, después hubo obviamente todo tipo de definiciones en el mundo, además, no solo acá en Argentina,
5: claro.
3: Y todo tipo de repercusiones. 7:39, señor Estanda, ya venimos.
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5: Hola gente, buenos días, acá escuchando la radio. Bueno, el 11 de septiembre, mi madre, el 10 de septiembre, el día anterior, había estado en las Torres Gemelas. Y bueno, el día ese estaba caminando por la calle y no podía entender lo que estaba pasando. Adalberto Montegrande. Bueno, que tengan un hermoso día. Hasta luego.
6: Buenos días, ¿cómo le va? Muy bueno el programa. Feliz día para todos los maestros. Bebo, explícame el peaje de 2.800, se fue a 3.200, la garrafa 1.800, es 18.000, se fue a 25, aumentó la yerba de 2.400, 2.600, aumentó la luz, aumentó el gas, aumentó el seguro del vehículo, aumentó la patente. ¿Cómo sacar el 1.7? Explícame luego, que soy economista. Yo la verdad que cada vez entiendo menos. Esto me parece que son igual que yo también con la matemática. Gracias, que tengan buen fin de semana, Edgardo de Pergamino.
7: La verdad me causa gracia, ¿no? Como dice, son igual que yo para la matemática. Bueno, pero la verdad que es cierto, ¿cómo se llega al 1.7 con todos esos aumentos? Eso,
8: Biden, exactamente 80.000 productos en todo el país. 80.000 productos. Vos medís lo que... A ver,
7: tu canasta.
8: Tu bolsillo. Sí. Tu círculo cerrado, donde compraste tres o cuatro cosas. Pero cuando vos medís 80.000 productos... Además, yo le digo lo siguiente. Está bien que desconfíe, me parece bárbaro. Cada uno tiene su número. Pero las 8 consultoras más importantes del país, de 8 economistas, desde aquí, el pasando Marina Dalpoyeto y todo lo demás, están dando más o menos lo mismo que el INDEC, muchachos. Si no, tendría que estar todos de acuerdo en poner un número. No es así.
7: Le voy a preguntar a Rodrigo Álvarez, también economista, que está en línea, a ver qué opina y cómo le da él, ¿no?, el número. Rodrigo, ¿cómo te va? Buen día, gracias por atendernos.
9: ¿Qué tal? Buen día, Fernando, ¿cómo estás?
7: Bien, acá andamos, tratando de entender un poco este 1-7, que claro, cada uno tiene su propia canasta, además, ¿no?, de la canasta que mide oficialmente el INDEC. Y a veces vos decís, ¿pero cómo puede ser 1-7 si a mí me aumentó el 30% esto, el 20% lo otro, y el salario no me aumentó en proporción? ¿Es real eso?
9: Exactamente, y muchas veces uno o una familia no consume todos los bienes que releva el INDEC. Por ejemplo, no se va de vacaciones, no sale a cenar en restaurant, o sale no en la proporción que lo mide el INDEC, o no se compra ropa, que son los rubros que tal vez, digamos, estacionalmente bajaron y ayudaron a que el índice sea 1.7. La verdad que el trabajo del INDEC en cuanto a penetración y composición de la del consumo es el real, el exacto. Después las consultoras lo que hacen es toman una muestra muchísimo más chica, más sesgada, porque toman en general más precios publicados online que relevamiento físico, porque no tienen el equipo del INDEC para ir a una verdulería de por ahí de Neuquén a ver qué está pasando con los precios, de Chaco, que el INDEC sí lo hace, ¿no? Entonces,
7: vos sabés, Rodrigo, que yo pensaba, en términos conceptuales, que la inflación baje es una muy buena noticia. Ahora, este 1.7 que marca una tendencia de desaceleración, hoy todavía no está en el metro cuadrado de la economía de la gente. Entonces la pregunta ¿es una cifra para estar demasiado optimista o demasiado pesimista?
9: Es una cifra positiva, yo diría, porque confirma la desaceleración que después de un dato por encima del 2%. Ahora, también es un dato realista, ¿no? O sea, vas mejorando la performance, pero esto no te cambia sustancialmente el escenario, ¿no?
8: Claro, claro.
9: Entonces, la sustancia que necesita la economía es en el modelo que está te planteó el gobierno, es que la inflación se desacelere mucho más rápido para que el salario reactive ahora el mercado interno, pero bueno, es la desaceleración que podemos tener, y ahí es donde que en tu mirada, lo que planteas vos, no llega al metro cuadrado. Bueno, uno piensa la micro, cómo se reactiva sin motores, ¿no?
8: Lo que yo diría, Granado te saluda, ¿cómo te va? Yo diría que en otro momento era suficiente. Hoy ya no es tan suficiente, porque lo que están esperando es una cierta reactivación de alguna economía. Yo a veces me preguntaba, cuando me decían, che, qué dicotomía esta, ¿no? El aire, de pronto se vende menos, tenés ciertas dificultades, no llegás a fin de mes, la inflación baja. Y resulta que cuando la inflación sube, indudablemente te da una especie de, ¿cómo te podría decir?, de euforia circunstancial, de algo que vos podés utilizar. Ya estábamos acostumbrados a vivir con inflación, así que teníamos gimnasia, y a lo mejor con inflación la gente dice, no, y a lo mejor yo vivía un poco mejor, pero yo creo que es ficticio. Lo difícil, a ver, esta es la pregunta, ¿es difícil reactivar bajando la inflación?
9: Es difícil reactivar si el único elemento es la baja de la inflación, ¿no? Con una política monetaria acá, el gobierno está teniendo una política fiscal muy dura, una política monetaria muy dura, estabilidad de tipo de cambio.
8: Sí.
9: Entonces, en un proceso donde todavía se busca alcanzar la estabilización, y ya entra de lleno en la previa de las elecciones, ¿no? Que te pone un condimento en Argentina totalmente distinto, ¿no? Entonces, y una de las apuestas que en algún momento discutimos, bueno, los bancos van a salir a prestar, y lo cierto es que los bancos no quieren prestar por los motivos que ya hemos discutido, por el stock de incobrables, porque no quieren arriesgarse, pero las tasas reales Es decir, lo que te cobra un banco por financiarte, lo que te está diciendo es que no hay interés en generar créditos al consumo, en los medios electrónicos de que se genera crédito. Hay una segmentación natural, hay mucha gente que no puede pagar y a esa no le prestan, a la que tiene poder de consumo tal vez le presta más, pero no consume porque tiene un límite, ¿no? Entonces ahí, ese motor que se esperaba que esté del crédito no aparece.
7: Rodrigo, es insólito. Sí. O sea, los bancos no quieren laburar de bancos. Es insólito. Sí. O sea, solo trabajan de cuidarte la plata y cobrarte por cuidarte la plata.
9: Bueno, exactamente. Sí. Y ahora se está reactivando un poco el crédito hipotecario, muy a cuenta gota. Sí. No sé si alguno de ustedes ha ido a una sucursal de un banco.
8: No, no hay nadie. ¿Sabés quién te asesora? El policía. Porque el policía te dice, no, apriete este botón. No, ahora apriete el otro.
7: No, pero además no hay quien te atienda.
8: No te atiende nadie. Hay uno solo por caja.
7: Porque además ahora ni siquiera podés pasar por caja a hacer algunos trámites.
8: No,
7: depósito, retiro. Ahora todo es en la máquina.
8: No me molesté que estoy tomando café, dale.
9: Sí. Las tasas reales son terribles. Sí. O sea, el costo del financiamiento para la Argentina dice, bueno, no puedo, necesito complementar mi consumo. Lo que pasa en cualquier lugar del mundo es violento, ¿no? Entonces, la verdad que lo que se está generando es, ayer justo lo discutíamos con el equipo económico, no es generación de crédito, es destrucción, porque lo que hay en el sistema es lo que crece a tasas, las familias no lo pueden pagar, entonces pagan lo que pueden del vencimiento de la tarjeta de crédito y lo que el endeudamiento que se genera porque no pueden pagar y crece la deuda a una tasa exponencial, diría yo. Entonces ahí hay otro problema, pero lo cierto que cuando uno lo mira en perspectiva dice, bueno, el motor de crédito este que necesitaríamos que esté empujando no va a estar.
7: Ahora, vos sabés, Rodrigo, que el que te está escuchando, ¿no?, y escucha todo lo que estamos hablando y demás, debe pensar, a ver, están haciendo un pozo, ¿sí?, y te dicen que para salir del pozo hay que seguir cavando. Entonces, y que después, al final del pozo, algo aparece.
8: Sí.
7: ¿Este modelo nos lleva a seguir cavando o a empezar a taparlo el pozo en algún momento?
9: Bueno, en algún momento va a haber, tiene que haber una evolución de esto, ¿no?
7: ¿Podemos ser positivos y optimistas?
8: No, hay cierto consenso en los economistas que este plan se trabó, que está trabado, que hay que destrabarlo. No sé por dónde van a destrabarlo, pero que hay que destrabarlo.
7: ¿Qué pensás, Rodrigo?
9: Que necesita un servicio.
8: Ah, ahí está, un servicio.
9: ¿No? El problema es que el service, en los objetivos que se ha planteado el modelo ha sido exitoso.
7: Sí.
9: Pero ahora vos necesitás que exitoso en el medio de un shock en el mundo que te sirvió para algunas cosas y te empeoró la situación para algunas otras cosas, que fue la inflación. Uh-huh. El problema es que ahora tenés otro shock, que es las elecciones.
8: Claro.
9: Entonces, cuando vos mirás el mapa de lo que viene, decís, bueno, destrabame también las elecciones, porque yo quiero entender qué es lo que va a venir, si es el pasado, entramos en la lectura política, que no es mi campo, pero sí en la realidad económica, que es convivir con esa lectura política. Entonces vos decís, che, no sé qué va a venir, si va a venir el service de esto y la segunda etapa de esto,
7: sí,
9: que podría ser la etapa de empezar a desarrollar algunos logros,
7: sí,
9: o directamente la gente dice, bueno, no, yo quiero estabilidad, quiero que haya superávit, pero quiero un Estado más presente, no digo que sea la solución, pero quiero un Estado más presente, generándome, tratando de, o diciéndome o ayudándome en que estas condiciones que estamos discutiendo sean un poco más, más digeribles en el tiempo, que hay que ver cómo se logra, ¿no? Porque ese equilibrio no se logró nunca en Argentina, ¿no?
8: Además no ayuda tampoco la oposición si la oposición te dice que va a romper con todo lo anterior, ¿viste?
9: Por eso, entonces, el canto de sirena nunca, viste, hay que tener mucho cuidado, porque los equilibrios nunca se lograron en Argentina, ¿no? Entonces, y en el medio estás en medio de una transformación global, violenta y fenomenal, que la Argentina, digamos, tiene en el mundo que viene, sin lugar a dudas, vas a necesitar energía y alimento, con lo cual las condiciones básicas y muchas otras cosas que Argentina puede proveer.
7: Termina.
9: No, que digo que tenés una oportunidad que ya en algunos vectores se están materializando, claro. Pero el problema es esta que en los vectores donde naturalmente se genera, ayer hablaba con un comerciante de Neuquén y me dice, mira, a nosotros nos está costando, claro. Neuquén. Claro. Que vende indumentaria, la competencia del comercio electrónico, que es un cambio de...
7: Sí, hay muchos matices, ¿no? Pasa de todo.
9: Exactamente.
7: Rodrigo, te mando un abrazo. Hablando de equilibrio, tengo que ir a la pausa.
9: Un abrazo enorme.
7: Te mando un abrazo, buen fin de... Gracias, Rodrigo Álvarez, economista. Vamos a la pausa, ya venimos. ¿Con qué número, Flor?
10: Con el 1144-000-590.
7: Por favor.
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1: Es la hora 7:58 minutos. La temperatura 3 grados, 7 décimas.
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5: Positivo, pero todavía la gente no lo nota.
6: Es una cifra positiva porque confirma la desaceleración después de un dato por encima del 2%. También es un dato realista. Vas mejorando la performance, pero esto no te cambia sustancialmente el escenario. La sustancia que necesita la economía es que la inflación se desacelere mucho más rápido para que el salario reactive el mercado interno. Uno piensa la misma. Creo cómo se reactiva sin motores, ¿no?
7: El gobierno anticipó que la construcción de la base naval integrada de Ushuaia demorará al menos 2 años.
8: Hoy el canciller Kirchner y el ministro de Defensa Pestri van a visitar el lugar donde se hará.
7: Ya se dispusieron 142 millones de dólares y se oficializó la creación de un área en Cancillería para reforzar el reclamo sobre Malvinas.
8: El ministro Pestri dijo que con la base la intención es fortalecer la soberanía en la región.
9: La Argentina va a tener con la base naval integrada presencia concreta y efectiva en el Atlántico Sur y va a poder proyectar su poderío naval, va a poder proyectar también su ingreso a la Antártida, creando la capacidad de tener soberanía. O sea, la base Petrel va a ser el otro punto de ingreso. Estoy empeñado en levantar la base naval cuanto antes. La construcción puede tardar un par de años, 2 años tal vez.
7: Hoy vence el plazo para que Manuel Adorni justifique ante la justicia su patrimonio.
8: El jefe de gabinete debe responder sobre el origen de sus bienes, ingresos, gastos y movimientos de plata.
7: Adorni tiene que justificar las criptomonedas, la compra de un departamento en Caballito y la construcción de una casa en un barrio cerrado.
0: Pronóstico.
7: Se espera para hoy tiempo nuboso, lluvias hacia la tarde-noche, la máxima 17 grados.
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10: Panamericana todavía con demoras en el ramal Pilar, kilómetro 37, Manuel Norte, allí con un carril obstruido tras el choque entre dos vehículos. Lo mismo la General Paz, kilómetro 21-2, a la altura de la autopista Richeri, mano al Riachuelo, con dos carriles obstruidos por el choque. Un despiste y vuelco ocurrió en Roque Pérez, en un camión, ruta 205, kilómetro 151, sentido a capital. En el correr de la mañana ya van a interrumpir la circulación en el lugar para la remoción del vehículo y su carga. Y atención, porque este fin de semana habrá corte de Lugones. Dos carriles restringidos en la conexión desde General Paz por obras de Metrogas. Los trabajos van a iniciar hoy a la noche hasta el domingo a la mañana. Va a estar cerrada también la subida de Libertador a General Paz sentido a Lugones. En cuanto a los servicios, ferrocarriles subtes y el premetro funcionan sin inconvenientes.
7: Temperatura 12 grados, cielo parcialmente nublado.
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0: Sí, buenos días, Fernando, y todo el equipo de Continental. Buen programa. Bueno, leo en el índice de agosto 1,7. Para nosotros los jubilados, una miseria. No están ponderados los servicios, que es lo que más aumenta. Creo que datan de 2004-2005. ¿Qué hacemos con bajar el índice si no nos alcanza para llegar a fin de mes con un promedio de 500 mil pesos la jubilación mínima? Feliz día del maestro para todos. Habla Héctor Los Santos, 588 de Villaluro. Buen fin de...
1: Buen día, programa. Buen día, equipo. Fiel oyente. Me habla Ariel de Burlingame, transportista. Firme siempre arriba del camión escuchando el programa de ustedes. La pregunta es para el Bebo. ¿Quién se va a hacer cargo del oro que se llevaron de la Argentina, que supuestamente está en Inglaterra? Milei, y si, ni hablar si cambia de gobierno, el que asuma, ¿en qué va a quedar eso?
2: Bueno, legalmente...
3: ¿Qué vas a hacer, Bebo, con la plata esa?
2: No, la tengo yo en casa.
3: Ah, ok.
2: El lingote de oro lo tengo yo,
3: no, más tranquilo,
2: en el baño. No, el tema es el siguiente, vamos a hablar en serio. No está en Inglaterra, está en Basilea, Suiza. Y la justicia ya sabe que está en Basilea, Suiza, porque además dio la autorización. Así que no, además dio el otro día explicaciones Basili en el Congreso, y además comentó y mostró los papeles que estaban en Suiza. Con respecto a la primera...
3: ¿Para eso nos deja tranquilos o no?
2: En Basilea, Suiza sí podés dormir tranquilo, porque en Basilea, Suiza estaba la guerra mundial. Estaban matando millones de personas y había oro de distintos países, de Alemania, de
3: y después, siguió estando.
2: De muchos judíos,
3: sí.
2: Y vos lo sabés muy bien, Diego, de muchos judíos habían puesto antes de la Segunda Guerra su oro en Suiza, y después que fueron eliminados por Inglaterra, los banqueros suizos, sí, ahí se hicieron los boludos y no se las devolvían a los familiares. Vos sabés que hubo muchos juicios después de la Segunda
3: Guerra. Bueno, se quedaron con
2: para eso, son unos HDP. Sí. Pero en este caso no es el mismo, es el país que lo puso. Y los suizos en ese momento siempre fueron neutrales. Todos los países alrededor se estaban matando y ellos eran los neutrales. ¿Sabés por qué los dejaban neutrales?
3: ¿Por
2: Porque estaba la guita de todos, estaba ahí.
3: Claro.
2: ¿Me entendés? Claro. Entonces, bueno, esas son unas razones por las cuales es seguro.
3: Bueno, respuesta, se supone que la plata va a volver. Diego, ¿dónde estabas el 11 de septiembre del 2001? A las 8:46 hora estadounidense, 9:46 hora argentina.
4: Estaba bañándome en mi casa.
3: Para salir a laburar.
4: Para salir a laburar, yo laburaba en gráfica, así que laburamos más bien tarde-noche.
3: Sí.
4: Arrancaba bastante tarde a la mañana y me dice mi mujer, che, chocó un helicóptero con las torres. Y entonces, bueno, rápidamente salí de la ducha, que yo me cambié y nos pusimos a ver la tele, y ahí vimos el choque del segundo avión.
3: Claro.
4: Y ahí evaluamos lo que todos evaluaron, que esto no era un accidente, sino que era un atentado.
3: Y empezó a seguir todo.
4: De ahí quedé pegado todo el día a la historia. Vos sabés que yo fui al museo, ustedes hablando del museo hace un ratito, y me pasó algo extraño, que estamos en el museo y empieza a haber como una situación rara, unos movimientos raros. Yo empiezo a filmar dentro del museo y empieza a entrar la policía y nos pide a todos que nos quedemos quietos en el lugar. Y había una sospecha de dos personas que están circulando adentro que podrían cometer un atentado.
3: ¿Mientras estaban ustedes?
4: Sí, y yo terminé filmando toda la situación. Y después lo subí a las redes en aquel momento. A Twitter, no me acuerdo dónde lo subí.
3: Sí, a Twitter, estaba Twitter, claro, en ese momento.
4: ¿Qué hubiese pasado acá en Argentina? Todos hubiesen tomado lo que yo tomé de Twitter y lo hubiesen publicado, ¿no?
3: Sí,
4: seguramente.
3: Claro.
4: Me empezaron a llamar. Yo, por un tema legal, ahí con la industria del juicio, me empezaron a llamar de distintos medios de Estados Unidos y a escribirme por las redes a ver si podían utilizar mi material. Cosa que acá no haría nadie, ¿no?
5: No, no, no.
3: Hoy te
5: lo chorean.
3: Lo publicaste y lo hiciste público.
5: Si no, lo claro, pone marca de agua.
4: Bueno, ahí me llamaron de cadenas norteamericanas, de medio de comunicación. ¿Usted me autoriza? Sí, no cobré nada.
3: No cobraste nada, material exclusivo.
4: No, yo estaba de vacaciones, sí, úsenlo.
5: Una cosa así, con un video de cuando entró River contra Mineiro, que casi se prende fuego la cancha. Medios de todo el mundo, menos los de acá, de todo el mundo te preguntan, ¿Es tuyo el video? Sí, ¿lo puedo usar?
4: Sí, sí, claro, uno es así.
3: Que sé, yo no tenía claro, lo que pasa es que todavía no laburábamos juntos, por eso.
5: No te dijo, la seguridad del museo no te dijo, porque hay lugares donde no se puede filmar.
3: Sí, claro.
5: Hay lugares del museo donde no te dejan ni sacar fotos ni filmar.
4: Ah, bueno, en un momento obviamente me piden que deje de filmar, pero filmé bastante.
3: Señores, decíamos que cambió el mundo.
5: Sí.
3: En el 2001 cambió el mundo. Los protocolos internacionales de aviación, de seguridad, todo cambió. Todo. Pero no solo para nosotros los turistas, los viajantes, los pasajeros, sino también para los que trabajan en el sistema aerocomercial. Está Juan Romanella en línea, ex piloto, ingeniero, y obviamente este es el tema. Juan, gracias por atendernos. Buen día, ¿cómo te va?
6: Buen día, ¿cómo estás? Muchas gracias por el llamado.
3: No, al contrario. Juan, ¿ese día dónde estabas en ese momento?
6: Ese día estaba acá en Buenos Aires, básicamente en mi casa.
3: Okay,
6: fue el horario laboral.
3: ¿Y te enteraste de todo y por tu actividad te diste cuenta de la gravedad de lo que había pasado? Porque el resto como que empezamos a caer de un poquito después, ¿no?
6: Absolutamente, fue algo no solo inesperado, sino que generó un tema totalmente complejo de entender y qué iba a pasar en el futuro. Hay que pensar que se cerró el espacio aéreo quizás más grande del mundo durante horas, con cientos de aviones dando vueltas sobre Estados Unidos y sobre Canadá, ¿no?
3: Sí, tremendo fue eso, ¿no? Que eso también un peligro, ¿no?
6: Bueno, no un peligro porque estuvo todo controlado.
3: Sí.
6: El problema era la incertidumbre. Es decir, cualquier, en ese momento, esas horas, cualquier avión que tenía el menor desvío, el menor problema y demás, se lo consideraba sospechoso. Realmente fue complicado.
3: Uh-huh. Contame, ¿qué cambió después? ¿Cómo era antes y cómo es ahora?
6: En la parte de... hubo dos cambios muy notorios, muy clásicos. Uno que es la seguridad del avión y otro los aeropuertos. En el avión, básicamente, agregar puertas blindadas era inexistente. Justamente eran puertas muy livianitas y muy simples, que muchas veces estaban abiertas. Se eliminó las visitas a cabina, que eran absolutamente comunes. Muchos pasajeros pedían, sobre todo con chicos, con pequeños, ir a visitar la cabina. Todo lo que es acceso a cabina, eran códigos de acceso con claves en la puerta para poder entrar, más algunos protocolos como en el caso de tener que salir la tripulación técnica, el piloto, copiloto, tener que salir de la cabina, poner desde vallas hechas con los carritos de la comida para evitar que alguien pudiera tener acceso mientras abría la puerta, hasta sistemas con doble puerta. Realmente fue un cambio absolutamente impensado.
3: Ahora, pensar que antes era de otra manera también parece un disparate, ¿no?
6: Visto desde ahora, sí, pero en aquella época absolutamente normal. La gente también en el aeropuerto tenía acceso a terrazas donde tenía vista de todos los aviones, incluso en muchos casos una cercanía importante con aviones en sí.
3: Sí.
6: Lo mismo, todo lo que era los controles de pasajeros prácticamente eran inexistentes, eran casi al azar y muy pocos, ¿no? El equipamiento que se puso en aeropuertos, sistemas con escáneres corporales, que prácticamente eran impensados que alguien iba a ser sometido a un sistema así de rayos X para ver antes de subir un avión. La limitación de líquidos, de geles, de aerosoles, todo lo que podía formar después sistemas explosivos, el calzado, tener que sacarse. El día de hoy, muchos aeropuertos, unos antes de ir, el pasajero ya está pensando qué calzado va a usar, no por la comodidad del vuelo, sino por el hecho de tener que sacárselo
3: al
6: control y volvérselo a poner,
3: ¿no? Bueno, los cinturones y todo, ¿no?
6: Absolutamente, realmente es es una de las... Lo que en una época era muy agradable en general para el pasajero, toda la vida de aeropuerto previo al viaje, al día de hoy en muchos casos, no digo que es torturante, pero es muy molesto, ¿no? Pasar por todos los sistemas de control.
3: Y a los pilotos, a la tripulación, ¿también les complica el trabajo los nuevos protocolos después de eso?
6: En cierta manera... hay un mucho más control también, ¿no? Uno pasa por los mismos controles que pasan los pasajeros. Cambia el hecho de que si uno, vamos a una cosa muy simple, si uno tenía que ir al baño, simplemente se levantaba, abría la puerta de la cabina y iba al baño.
3: Sí.
6: Al día de hoy hay que avisar a la tripulación de cabina, tiene que tomar recaudos para que no haya gente caminando por ese sector, se traba, muchas veces se usan los carritos, como contaba antes, los galley para trabar el acceso, depende de la configuración del avión, y todo lleva un tiempo. Uno antes podía caminar, salía, en sobre todo en vuelos largos, podía hacer un recorrido por la cabina sin ningún problema. Al día de hoy todo eso no existe, uno prácticamente está encerrado en la cabina desde que sube al avión hasta que llega a destino.
4: Juan, ¿qué tal? Diego Schurman, te saluda. Por parte de los pasajeros, ¿alguna restricción concreta? Vos decías, bueno, por ahí no pueden circular. Hoy por hoy uno se levanta a veces, ¿no?, para ir al baño. ¿Hay algún control específico, digamos, cuando uno hace ese trayecto? ¿Hay alguna alerta o no?
6: No, no, en general lo que hay típicamente es un control general de todo el pasaje en cuanto a que tengan movimientos habituales, normales y demás. Sí se impide, obviamente, que vaya hasta la puerta de la cabina, y no mucho más que eso. Pero siempre, bueno, hay un control, pero eso existió casi siempre en todas las épocas, las tripulaciones de cabina de pasajeros, de tener una idea general de todo el pasaje, si hay alguna persona con algún problema, incluso de pánico a volar, si hay alguna persona que por ahí se ha pasado un poco con el tema etílico y cosas por el estilo. Pero en general en esa parte no se ha modificado demasiado.
4: ¿Pero hay alguna restricción? Algunos aviones tienen el baño, uno de los baños al lado de la cabina del piloto. ¿Hay alguna restricción para los pasajeros? ¿Queda eso vedado para todos los pasajeros y queda únicamente para los pilotos, o no necesariamente?
6: No necesariamente, depende de, además del avión en sí, del modelo de avión, que tenga la capacidad de baños para todos los pasajeros. Lo que sí se hace muchas veces en estos aviones que tienen un baño pegado al cockpit, a la cabina, en primer lugar poner el aviso de cuando no necesite ir al baño, poner el aviso de cinturones de seguridad, de manera que ya se limita mucho la cantidad de gente que pueda estar caminando. Y a veces pasa que se prende el cinturón de seguridad y la gente dice, bueno, pero no pasó nada, no se movió, no ocurrió nada, y bueno, simplemente alguien fue al baño. Ese es un tema interno que se usa mucho.
3: Mirá vos, la verdad que cambió todo, cambió el mundo después del atentado de las Torres Gemelas. Juan, te agradezco mucho el contacto y la charla.
6: Por favor.
3: Queríamos conocer un poco la opinión de alguien que obviamente está en el tema y sabe del tema, ¿no? Gracias,
6: Al contrario, muy amables.
3: Cuando estábamos hablando con Juan, estaba tratando de recordar. Yo no sé si alguno logró ir a ver la obra Come From Away.
7: No.
3: La obra no. Come From Away, yo la vi en el teatro, acá, en Buenos Aires. Es una obra de teatro de Broadway, después del 2001, obviamente. Trajeron la versión acá. La trajo y la produjo, creo que está en cartelera todavía, estoy casi seguro que está. La esposa de Enrique Piñeiro, el piloto.
4: Sí.
3: Que es actriz también, ¿no? Obviamente. Es fantástica, es un musical, pero es fantástica porque relata una historia real ocurrida en una isla, en una ciudad muy chiquita de Canadá. Lo recordaba recién cuando Juan Romaniela nos decía, estuvo cerrado el cielo en el lugar de mayor tránsito en el mundo.
7: En el Teatro Maipo está.
3: ¿Está? Sí, actualmente sí. Todavía. Sí, yo la vi el año pasado, a mitad de año, una cosa así. Se trata, la historia ocurre, es real, ocurrió, en Gander. Gander es un pequeño aeropuerto de una isla en Terranova, en Canadá.
2: Sí, queda en Canadá,
3: En Canadá. Imagínense ustedes que cuando se cerró el espacio aéreo, había decenas y cientos de aviones dando vuelta por el aire que no tenían dónde aterrizar. Y de repente descubrieron que podían hacerlo y les daban permiso para aterrizar aquí en Gander, en Canadá. Claro que era un pueblo de 9.000 personas y aterrizaron 11 aviones con 7.000 personas. O sea, en horas un pueblo duplicó su cantidad de habitantes.
2: Había que conseguir comida, servicio, todo.
3: ¿Dónde dormir? Porque además tampoco es que se pudieron ir a las horas.
2: Claro.
3: Se tuvieron que quedar. Y hay una reacción solidaria de todo un pueblo que además no entendía por qué en un pueblito que tenía muy poco movimiento aéreo, de repente empezaban a aterrizar todos los aviones. La gente decía, aquí se volvieron todos locos. Después, obviamente, fue lo de las torres, porque al principio, además, también nadie entendía nada.
8: Vale.
3: Pero se ve la reacción de un pueblo sumamente solidario, como abre incluso las puertas de su casa para recibir familias. La gente no tenía dónde ir, no tenía dónde comer. No había alimentos suficientes en el pueblo para todos. Imagínate que lo que tenías para abastecer desde insumos hasta servicios para 9.000 personas que vivían ahí, de repente tenías 16.000.
4: Impresionante.
3: El caso es real, el caso es real. Y está muy bien llevado a la escena, en el teatro, en esta obra que trajo la esposa de Enrique Piñeiro, una obra de Broadway.
7: No está vigente hoy, estoy buscando justamente.
3: No está en cartelera.
7: No, no está en cartelera hoy, pero hicieron gira multipremiada la obra de la que hablaba.
3: Tremenda.
7: En España fue un éxito, estoy leyendo un poco esto.
5: Sí. Acá en Broadway estuvo hasta el 2022. Más de 1.600 funciones, 200 millones de dólares recaudados. Un boom.
3: No, no, es que fue brutal. Es increíble la historia, porque además está muy bien. Imagínate, contar todo esto con un musical.
5: No, tremendo.
3: Y está muy bien, lo entendés muy bien. No te hace falta saber nada de la historia para entenderla. La verdad que es increíble. Me acordé cuando dijo estuvo cerrado el espacio aéreo.
5: Claro, claro.
3: ¿No? Pero imagínate, de repente 7.000 personas.
2: ¿Cómo es la obra? ¿Cómo se llama?
5: Come from away.
3: Es vienes de lejos o este, digamos, la traducción literal no,
2: sí.
3: No es. Bueno, señores, 8:22. Me acordé recién, perdón, ¿qué número de teléfono tenemos para Come from away?
8: 11 44 000 590.
3: Si me mezclé.
8: A ver si 11 24,
7: Florencia.
8: O Clay, iba a decir el mío encima, no. Eso es lo peor. 11 44 000 590.
3: Muy bien, tenemos todos el mismo teléfono. Vero Rosales.
7: Sí.
3: Es tu momento para poner un mojón en este programa.
7: Ya mismo te voy a contar, porque venimos ya hablando de la inteligencia artificial. Ayer hablábamos de nos van a matar a todos, en algún momento, en el futuro. Se adelantó el bebo y el tigre ya hacía bastante, no era ninguna novedad. Pero hoy tengo para contarte un allanamiento que se da en Quilmes. Un allanamiento que encendió alertas del FBI. ¿Qué? ¿What?
2: El FBI. ¿Cómo?
3: ¿Quilmes y el FBI?
7: ¿Qué tiene que ver? La embajada de Estados Unidos en Argentina, Quilmes, un estudiante de 15 años.
3: No.
7: Bueno, la historia es la siguiente. Tengo el parte policial acá, todo lo que estoy diciendo está chequeadísimo, bien trabajado. Es un pibe de 15 años que planifica una masacre en un colegio y no tiene mejor idea que organizarla y contarle a la inteligencia artificial, al ChatGPT. Y en ese ChatGPT dice que lo va a hacer en el año, la planifica hacer en el 2027, pero que podría adelantarse. Y le da algunos detalles de cómo quiere que sea, cómo quiere asesinar a sus compañeros, entrar al aula de una manera, o sea, esto. Y además, habla de vestimenta, de conseguir materiales y demás.
3: Todo con el chat.
7: Todo con el chat. Esto enciende alertas.
3: ¿Y el chat que le iba aconsejando, seguramente?
7: No. El chat está monitoreado y ese monitoreo de un ataque saltó, ¿viste cuando está tipo película, alerta, intruso, como si fuese un virus en el FBI que intervino a través de la Embajada de Estados Unidos en Argentina? Hay una unidad de investigación antiterrorista de la Policía Federal Argentina. Vos fíjate todo lo que interviene para llegar a la casa de este pibe.
3: En Quilmes.
7: En Quilmes, le tocan la puerta. Y por supuesto le secuestraron celulares, guantes, gorros, pasamontañas. No había armas. Hay una intimidación pública.
3: ¿Pero el pibe estaba planeando matar a todos sus compañeros?
7: Según el ChatGPT. O sea, es como si vos ahora le preguntás.
3: Sí.
7: El otro día vos me hiciste una pregunta muy interesante a propósito, Tigre, del Día de la Prevención del Suicidio. Y yo te respondí esto de si alguien tiene alguna intención o se encuentra confundido y demás, y lo hace visible a través del ChatGPT, el ChatGPT enciende alertas también.
3: Sí.
7: Más allá de decirte llamar al
3: saludo. Hay palabras testigo, ¿no? Que movilizan el algoritmo y dan alertas.
7: Ahí va. Ahora, la pregunta es entonces, más allá de esto, ¿no? Que si le contamos todo al ChatGPT, ¿el ChatGPT está monitoreado? ¿Nos están escuchando?
3: O botonea.
7: No lo sé. Sí. Acá actuó para bien, Digo, porque no sé qué hubiera en la cabeza del pibe si esto lo iba a completar
2: que estamos,
7: o no, ¿no?
2: Ya que estamos hablando del 11 de septiembre, si se reconoce, te digo una cosa.
7: Sí.
2: Esto todo tiene que ver con lo que acababa de decir.
7: Sí.
2: Desde ese momento se terminó el mundo y la privacidad
3: claro,
2: para
3: eso es cierto.
2: Desde
3: es
2: ese momento te investigan todo lo que hablas, todo lo que escribís en los chats, los mensajes que envías, tenés cámara por todos lados y además no cualquier cosa que escribís, alguien la va a saber.
7: Claro,
2: olvídate,
7: claro.
2: De ese momento estamos todos estrictamente vigilados.
7: Que es como un gran hermano, veo.
2: Exacto.
7: ¿No?
2: Exacto.
7: O sea, vos fijate de cuándo el libro de Gran Hermano.
2: Sí, Se terminó. La privacidad se lo terminó.
8: De hecho, si pasás más de 30 o 40 segundos mirando, no sé, a mí me apareció una publicidad de secador de pelo. Si paso más de 30 segundos mirándolo,
3: no,
8: el algoritmo ya lo detecta y te empiezan a aparecer un montón de cosas de secadores de pelo.
3: No, o buscá, por ejemplo, no sé, Mercado Libre, heladeras, que quiero comprar heladeras. Después empezás a entrar.

0: Pues Sergio, Alfonso, ¿qué? Nuestro capitán, me mata. No quiero
1: confesar. 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
1: 8:31 a.m.
2: Una vez más, vivienda y servicios impulsaron el costo de vida de agosto.
1: Esos rubros subieron 2,8%, casi el doble de la inflación nacional, que fue del 1,7%.
2: Además de agua, luz y comunicaciones, también subieron por encima del IPC del mes pasado los combustibles.
1: En contraposición, el rubro de ropa y calzado sufrió deflación con precios a la baja.
2: El ministro de Defensa, Carlos Presti, y el canciller Pablo Quirno arribarán a Ushuaia hoy para recorrer el predio donde se

0: Se construirá la base naval integrada.
1: El gobierno estima un costo total del proyecto entre 400 y 500 millones de dólares, de los cuales ya giró 142 millones.
0: Se estima que la base estará operativa dentro de 2 años.
1: Donald Trump no participará del acto en la zona cero a 25 años del atentado terrorista que provocó el colapso de las Torres Gemelas en Nueva York.
0: El presidente de los Estados Unidos dará un discurso en el acto oficial en el Pentágono, en Washington.
1: En ese edificio, un día como hoy, impactó en el 2001 un avión comercial que causó la muerte de 184 personas entre civiles y militares.
0: Se sumaron a las 2.753 víctimas fatales que dejó el atentado a los rascacielos en Manhattan.
1: A la zona cero asistirá el vice de Trump, Vance. Allí se espera también la presencia de los exmandatarios Biden, Obama, Bush y Clinton.
0: Nublado todo el día con chaparrones hacia la noche y una máxima de 18 grados.
1: 12 grados la temperatura, cielo algo nublado en la ciudad de Buenos Aires.
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5: Muy buen día, Yael Brandones, ¿cómo te va?
6: Bueno, muy buenos días, chicos, aquí desde el mercado agroganadero de Cañuelas, todavía con actividad, hoy un ingreso medianamente reducido, 5.705, los bajos que suman un total de casi 20.000, como decíamos al principio de la mañana, en el primer resumen o informe ganadero. Y bueno, los precios han estado muy similares a lo que veíamos en el cierre del día a miércoles, con, por ejemplo, algunos valores para los novillos, ¿sí? Los novillos de hasta, desde por ejemplo, 430 kilos, 440 kilos, valores de 4.400, 4.600, poxidia para los novillos más pesados, esos que están en torno a los 500 kilos, ahí sí no hemos visto, al menos por ahora, porque siguen sonando las campanas, siguen los remates, y de esos todavía no he visto ventas. Después sí, si seguimos avanzando, por ejemplo, tengo valores para los novillitos de 390 kilos en 4.800, y unos un poquito más livianitos de 370 en 5.020. Yendo ya directamente hacia las vaquillonas, por ejemplo, ahí hemos visto poca actividad, a pesar de que, por ejemplo, tengo algunas de 390 kilos que se han vendido en 4.300, 4.370, y ya para los más livianos, alguna diferencia teniendo en cuenta las hembras y los machos, ¿sí? En las hembras vimos varios corrales de en torno a los 300 kilos, 315 kilos, que se han vendido en 4.850, 4.900 y hasta 5.000 pesos, al menos por ahora. Y para los machos, tal vez con algo más de interés, que han llegado a los 5.150 y 5.200 pesos. Eso para el consumo liviano, ¿sí? Hasta los 350 kilos. Por su parte, las vacas siguen con el mismo interés y con poco volumen aquí en el mercado, valores de, por ejemplo, 3.300, 3.500, 3.600 y un máximo que al menos hasta ahora queda en 3.770 pesos. Una conserva que sigue arrancando en torno a los 2.600, a pesar de que no hay tanto volumen, siguen arrancando en esa línea los 2.600, 2.650, 2.700 y de ahí en adelante pensando en una conserva con algunos kilos más o una manufactura. Para los toros hay tal vez menos calidad de la que veníamos viendo en las últimas semanas, con lo cual los valores están un poquito más abajo. Tengo algunos de 2.500, 2.900, que son unos tonos un poquito más fundidos, un poco más altones, y sí, alguno que otro estaba un poquito mejor engordado, con algunos kilos más, se ha vendido en 3.600 pesos. Todo eso por ahora, porque sigue la actividad aquí en Cañuelas, y allí nos encontraremos con el próximo informe definitivo del cierre del día.
5: Yael, gracias, te mando un beso, buen fin de semana.
6: Hasta luego, buen fin de semana.
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0: 8 de la mañana, 42 minutos en la República Argentina. Estamos regalones hoy, estamos esperando al Greco, señores.
1: Sí. Hoy. 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
2: Todos los amigos le decían calambre a Carlitos.
0: ¿Por qué?
2: Se calambre.
0: ¿Por qué?
2: Porque todos querían que se fuera rápido.
0: No. Está bien, es tierno.
1: Es tranquilo.
0: Dios mío.
2: Claudia, ¿sí? Es una sucia.
0: Ahora nos vamos a meter en algo de política. Antes quería agradecer. Pues me invitaron. ¿Qué? ¿Ibas a contar otro chiste?
2: Iba a hacer otro, pero deja.
0: No, espera un poco.
2: Mira la política. Mira, la política es mucho más graciosa que el chiste.
0: Claro. Igual quiero hacer un agradecimiento. Se está jugando hoy, mañana y pasado, la Copa Dos Reyes.
3: Dos Reyes.
0: Sí, en realidad es la Copa Hotel Dos Reyes.
3: Ah, eso te iba a decir, como el hotel.
0: En Mar del Plata. Claro. Es un torneo de golf al cual fui invitado.
3: Sí.
0: Y obviamente no pude asistir.
2: ¿Vos jugás al golf?
0: Porque tengo que estar con ustedes hoy, viejo.
1: No.
2: Sí. Espera, ¿jugás al golf vos?
0: Sí, ¿por qué? ¿No puedo?
2: Ah, déjate, joder. ¿Qué vas a jugar al golf?
1: ¿Por qué no?
2: Pero no, yo no lo veo a este jugando al golf.
3: ¿Por qué no?
0: ¿Vos porque nos ves directamente? No, por eso. Pero bueno, le agradezco a la gente del Hotel Dos Reyes. Lo tenemos que llamar, tenemos que hablar con ellos para que nos cuenten un poco. No, para que nos cuenten un poco cómo viene la. Para adelante. Vamos.
2: Si una mañana transmitimos del Hotel Dos Reyes.
0: Ya están mangueando, viejo, paren un poco. Yo estoy agradeciendo y ustedes manguean.
3: ¿Cuándo quieren que viajamos?
1: Vamos,
0: ¿Qué quieres con desayuno incluido?
2: ¿Vemos? Todo.
0: No, bueno, dale. La producción también, todo.
4: Tiene que cerrar la temporada,
3: no te vamos a hacer pagar todo a vos, Fernando.
0: Bueno, está la Copa Dos Reyes que se juega en el club de Mar del Plata, Golf Los Acantilados, un canchón divino, Así que, bueno, ya está en el torneo. Gracias a Dos Reyes por esta copa, que es una de las más importantes de Mar del Plata, atención, Esta copa es una de las más importantes de Mar del Plata, van jugadores de todos lados, así que gracias por la invitación, no puedo ir, pero vamos a ver si por ahí, la semana que viene, el lunes, podemos hablar con la gente de Dos Reyes para que nos cuente cómo viene la mano hacia adelante con los precios. ¿Ya sabrán los precios del verano y eso? Se los vamos a preguntar. Tigre, antes de la política, sí, ¿querés presentar tu información?
3: Hagámoslo de una vez, como cantaba Manuel Ortega.
0: Dale.
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0: ¿Qué quiere canción de Shakira para
3: Ortega?
0: Por eso,
3: ¿no? Vamos ya, hagámoslo de una vez. Bueno, hoy es fútbol. Hoy arranca la novena fecha, tendremos prode. Antes del final del programa lo haremos si tenemos tiempo. Pero hoy con 3 partidos arranca la novena fecha. 5 de la tarde, por la punta de la tabla anual, juega Vélez, visita a Newell's. Un Newell's que viene de sacar un punto importante en el clásico, lo hizo sobre la hora, con festejo incluido. Newell's recibe a Vélez, también necesita ganar Newell's. A las 5 de la tarde es este partido. 19:15, la presentación de Defensa y Justicia, que viene creciendo más allá de la última derrota ante uno de los punteros de la zona, Juan de Gimnasia de Mendoza. Esto es en Florencio Varela. 7:15 de la tarde y 9:30 de la noche.
2: Lindo partido ese.
3: Lindo partido, o sea, claro. Son 2 equipos que atacan. Y 9:30 de la noche, transmisión del fútbol continental, por supuesto. La presentación de Boca en la Bombonera. ¿Vas, Bebo?
2: No, va todas las suplentes, todos suplentes.
3: Es verdad, juegan todos suplentes.
2: Después estoy a la tarde.
0: ¿Qué acá tipo de hinchazo? ¿Qué tiene que ver con todos suplentes? Pero, pues,
2: tiene que escúchame, ver, tengo que estar a la tarde acá. Tenemos que estar con el Tigre de 4 a 6.
3: Ah, sí,
2: después
3: sí,
2: iría para allá, ¿no?
1: Yo voy igual.
3: Termina tarde. Termina tarde, pero bueno, mañana es sábado. Lo que pasa es que teóricamente empieza a bajar la temperatura. Bueno, te voy a contar, Bebo, vos habla, baja, ¿no?
2: ¿Qué pasó?
3: ¿Cómo forma Boca? A los que no vas a ir a ver, pero vas a ver por tele.
2: Son todos suplentes, dale.
3: Bray.
2: Sí.
3: De movida, no ataja a Montero.
2: No.
3: Dylan Gorosito, te pide, bueno, igual,
2: Sí.
3: Figal, Pellegrino, Matías Satas, que se va también a jugar al suramericano con la selección sub-19.
2: Sí, señor.
3: Alarcón, Belmonte, sí. Palacios, Villa, Ener Valencia y Ángel Romero, los 11 nombres de Boca. Es verdad, es un equipo suplente del cual varios jugadores, Villa, por ejemplo,
2: Sí, pero Tom Villa no es el mismo de...
0: Sí, para, ¿Villa juega de titular?
2: Sí, pero juega de titular.
0: Pero porque está yendo... Pero...
2: Porque la, no entra de titular el de, contra Brasil.
3: Hoy es titular.
2: Hoy es titular.
3: Brasil no sé, no creo.
2: Brasil no es titular.
3: Bueno, los 11 de Boca para jugar ante Central Córdoba de Santiago del Estero.
2: No es el mismo que jugaba en Mendoza.
3: No es el mismo que jugaba en Boca.
2: Todavía no volvió.
3: Le está costando.
2: Todavía no volvió.
3: Sebastián. Bueno, los 11 de Boca.
0: Muy bien.
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0: Bueno, Diego, hacete cargo de este momento.
9: Habló Hernán Arranz, intendente de Montehermoso.
0: Mira qué hermoso.
9: Dijo que le dijo que si tiene un poco de agua se tira la pileta, pero que hoy no tiene agua. ¿A quién se refería? A Sergio Massa. Fernando Arranz es uno de los intendentes con los que se reunió Sergio Massa, que está empezando a sumar cabeza y empieza a aparecer públicamente, algo que no sucedía hasta ahora porque tenía un muy bajo perfil. El otro día se reunió con un grupo de intendentes en el Club de la Marina de San Fernando, donde está el intendente Juan Andreotti, que la responde hace muchísimo tiempo, y empezó a orillar un poquito las posibilidades para ser candidato. Hay que ver si es alentado por Cristina Fernández de Kirchner en su afán de que Axel Kicillof no sea el candidato del espacio peronista, ¿no? Viene una interna fuerte, se empieza a especular de una pulseada entre Massa y Axel Kicillof. Lo cierto, lo concreto, porque esto es especulación, pero lo concreto es que hubo una reunión de Sergio Massa con un grupo de intendentes donde se habló de la posibilidad de una candidatura presidencial por un lado, y donde los intendentes le reclamaron por las reelecciones indefinidas o imposibilitadas precisamente
2: por Massa.
9: Por Massa, claro. Cuando gobernaba María Eugenia Medial en la provincia de Buenos Aires, un proyecto de Sergio Massa que ponía fin a las reelecciones indefinidas. ¿Qué le respondió Sergio Massa?
2: ¿Qué le respondió?
9: Yo no puedo cambiar de opinión, pero no voy a ser un obstáculo. ¿Qué quiere decir que no voy a ser un obstáculo? Vaya a saber, ¿no?
0: Que va a salir. Claro. O sea, que no van a votar en contra.
9: Que no van a votar en contra.
2: Pero tampoco
9: podrían
2: a favor.
9: Abstenerse, podrían no participar de la sesión.
2: Claro.
9: No lo sabemos, pero la respuesta fue un guiño al reclamo de los intendentes, porque ¿qué dicen los intendentes? Nos tienen que reelegir porque ustedes saben que nosotros les garantizamos los votos.
0: Vos sabés que alguien me contaba que en el peronismo empieza a hablarse de la posibilidad, obviamente, de que Massa, si hay agua, se va a tirar. Massa está siempre con los bracitos puestos para tirarse a la pileta y no ahogarse. Pero que piensan y sueñan en una gran paso entre Massa en una fórmula, Kicillof en otra fórmula, no, y un gobernador peronista en otra fórmula.
9: Que los legitime.
0: Y eso legitimaría al candidato que gane. Uh-huh. Que se supone que podría llegar a ser Massa,
9: sí,
0: si tiene el apoyo de Cristina, o Kicillof.
9: Uh-huh.
0: Pero un gobernador como tercera alternativa y tercera vía en un gran paso peronista. Ahora, es buena la frase esa de que Massa se tira si hay agua. Porque, ¿qué significa que haya agua?
2: Claro.
0: Que el que haga agua sea el gobierno, claro, y le vaya mal al gobierno. Claro. Ese es el agua que necesita, uh-huh, Massa.
9: Sí, y te voy a decir más respecto a esas ambiciones. Sebastián Galmarini, hombre del masismo, por supuesto, hermano de la mujer de Sergio Massa, decía que había que ampliar volumen. Y ampliar volumen, decía expresamente, no es solo sumar a referentes de otros partidos, sino al campo y a algunos medios de comunicación. Se,
0: sí,
9: refería ni más ni menos que a dos sectores con los cuales históricamente estuvo enfrentado el kirchnerismo. Con lo cual ahí hay un pensamiento, evidentemente, de ambición de llegar a la presidencia con la mayor cantidad de respaldos posible.
0: Sí, porque Sebastián Galmarini, cuando habla de ampliar volumen, es cierto, no habla de partidos políticos,
9: no,
0: o de sectores políticos, habla de sectores de la sociedad,
9: uh-huh,
0: que es distinto, enfrentados efectivamente con el kirchnerismo. Que ahora están enfrentados con este gobierno también, ¿no?
9: También.
0: El gobierno se enfrenta contra el periodismo de vuelta,
9: sí,
0: contra los medios, o sea...
9: No tanto contra el campo, digo, Nicolás Pino...
0: No, con el campo no.
9: un guiño, ¿no? Al gobierno de Javier Milei. En algún momento incluso se especuló que podría ser, integrarse al gobierno en algún cargo. Y ahora fue reelecto en la sociedad rural. Pero sí es cierto que este gobierno también viene confrontando con medios, con periodistas. Está generando reacciones adversas en muchos sectores.
0: La dinámica electoral está tomando vida, ¿no? ¿De a poco?
9: De a poquito, ¿no? Vamos yendo rumbo a un año electoral que va a ser bien, pero bien caliente.
0: Muy bien. Señores, 8:52 en la República Argentina con el 1144.
1: 000590.
0: Sí, mirá vos, no cambió desde que empezamos.
1: No, el mismo. El mismo.
0: Bien. ¿Y los mismos regalos?
1: Lo mismo, acordate que hoy te llevas el pase a Nick, la picada del Greco, los 2 kilos de helado Cremoletti y los pares de entradas para el paseo.
0: ¡Qué lindo, Nick!
3: ¡Qué lindo, ahí, ¿viste? Nick! A pasito del predio de Banfield.
0: Ahí enfrente, y tenés el trompita. ¿El elefante trompita?
3: Sí, el elefante.
1: El Electric.
0: ¿Tenés el cuarto del elefante trompita?
3: El patito con el cinco.
0: El patito. Claro.
4: Chicos, no saben lo que son las camas.
3: No.
4: Espectaculares.
0: Ah. ¿Sí? ¿Pero para qué fuiste a dormir?
4: No, leí en los comentarios. Ah. La pobreza es lo mío. Leí en los comentarios, sí. Dios mío.
0: Señores, vos estás para repartir el Greco, Santevita nuestra.
4: No, yo también estoy para ir a Nick.
0: Compañera.
4: No me tires abajo. No,
1: claro, todavía puede ir a Nick.
4: Por ahora leo los comentarios, nada más.
0: Escuchame una cosa, para todos los que quieren invitarte a ir a Nick.
4: No, tampoco me
0: entregues. Ah, ok. Bueno, para los que quieran saludarte, ¿cuál es tu Instagram?
4: Ah, Vero Rosales Cura, lo sigo por ahí. A toda la gente del interior que quiera y apoya mi candidatura, por ahí.
0: Escúchame, te vi publicar una historia el otro día, efectivamente diciendo que estaba con la municipalidad de fondo, ¿no?
4: Sí, y puse la canción de Lali, porque me encanta. Sí. Nunca fui lo que querían de mí, y no me importa. Siempre están los que estuvieron ahí, el resto sobra.
0: ¿Es el lanzamiento de la candidatura eso?
4: Me encantaría, porque dice acelero y voy.
0: Sí.
4: Che, y si acelero y voy, y la verdad que se pusieron algunos.
0: Puede ser que la gente. Che, hay que hacer una mención a ver si la gente te votaría en la barriga.
4: Claro, déjame trabajar un poquito más el terreno, tengo que ir, fui a la misa, fui a Montevillano.
0: Tenés que hacer territorio.
4: Sí, tengo que besar bebés, todo eso. No, a mí no me cuesta toda esa parte, porque ustedes saben que.
0: Pero qué sé yo vas a usar, te tenés que meter en algún partido.
4: No, quiero un partido propio, quiero.
0: Vecinal.
4: Sí. No me.
0: Y sobrados.
3: Es una buena posibilidad.
9: Porque blanqueamos
3: las cosas.
9: ¿El lema cuál sería? ¿O la barriga tiene cura?
3: Es maravilloso.
0: Uy, pero pará, Diego es gerente de marketing, ya está. Jefe de campaña.
4: Sí, bueno, y pará.
3: Grande Cerimedo.
4: A ver, ese apellido pisa fuerte, no la barría, porque toda mi familia es cura. Sí. No cura de la iglesia.
0: Podrías decir, o la barría no tiene rosales, pero tiene cura.
3: Pero también
4: tiene rosales.
0: También tiene rosales.
1: Tiene rosales y cura.
4: Estás despedido, Fernando. No servís para nada.
3: Ya está. Chao. Es lo que dijo Diego.
0: Te hice perder las elecciones. Chao. 8:54.
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0: 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Shakiro Medina, Shakiro Medina. 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Américo. Pistola Verónica, Castro, amiguito, amiguito, da la cara, pareces un actor porno, amiguito de Ponti, Américo, levántate, levántate, opinión de Schuster, arriba, feliz día, a mi maestro, en la vida y en la cama, Bebote, al cogote.
1: Américo. Yo te voy a decir una cosa, estaba desaparecido Américo.
2: Sí. Pero para aparecer no, así,
3: ayer volvió. Mandó texto, ¿te acordás?
4: Se escribió, se ve que estaba en un kilómetro de tránsito Américo.
3: Ya, ayer escribió, hoy mandó audio.
1: Qué genio, Américo. Nuestro oyente preferido.
3: Para sacarlo.
1: Es tremendo.
3: Claro,
1: es una locura. Tremendo, Américo.
3: Qué es buenísimo.
1: No sé cómo. ¿Lo tendré grabado eso? No sé ni cómo hace eso.
3: Con la lengua, ¿no?
2: Eso es talento, al natural. Sale espontáneo.
1: Escúchame, te pusieron la cortina de la candidata.
2: Sí.
1: Es Olavarría tiene cura, por eso llega Rosales.
2: Conservando tu.
1: Bueno, vamos,
2: tu,
1: vamos,
2: vas conservando tu.
1: Un poquito.
4: Claro, tiene que ser por ti.
2: Deporte viene.
4: Sí, sí, sí.
2: Viene a vivir.
4: Y voy a vivir a la barriga, que es mi sueño.
2: ¿Sí? Ministro de Economía, tengo.
3: Sí. Acá.
1: Al luego.
2: Sí, sí, claro. La voz oficial de mis actos.
3: Ahí va. Valencia. Ceremonial y sí, protocolo. Sí.
2: Claramente. Schurman, sí, vos al lado mío, ¿eh?
5: Sí, sí.
2: No en la imagen, ¿eh?
5: No, no.
1: Vale. Jefe de gabinete.
3: No me robe protagonismo.
2: Jefe de gabinete y decía, sí, asesores.
1: No, yo soy el mago del Kremlin. A mí déjame atrás.
2: El cerebro de mi partido.
1: No, no quiero.
4: Fernando Durán Barba.
1: Firma nunca.
4: No voy a decir. No
1: se llevan a los tribunales con la firma. No,
2: firmo
1: no,
2: yo. Siempre un abogado es necesario tener.
1: El que pone el gancho siempre termina en cana, ¿no?
4: Sí, sí.
1: No,
4: sí.
1: No.
2: No voy a terminar en cana porque tengo las manos limpias. Sí. Como Corso Gómez.
1: Señores, tengo que presentar a nuestro servicio informativo continental, el nervio de la radio.
3: Bien.
1: ¿A cargo de quién?
3: A cargo de Lucho de la Cua y Lorena Digeso.
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7: Las 9 de la mañana, un minuto.
8: Temperatura 12 grados, cielo parcialmente nublado.
7: Aseguran que los atentados a las Torres Gemelas, de los cuales hoy se cumplen 25 años, cambiaron la inteligencia y la seguridad en el mundo.
8: Entre otras medidas, se restringieron los accesos en aeropuertos y el control estricto de equipaje y objetos.
7: Por Continental, el expiloto Juan Romanella reconoció además que hoy la cabina donde trabajan está prácticamente blindada.
9: Cambios muy notorios, muy clásicos. Uno que es la seguridad del avión y otro los aeropuertos. Agregar puertas blindadas. Se eliminó las visitas a cabina, que eran absolutamente comunes. En el caso de tener que salir la tripulación técnica, el piloto, copiloto, tener que salir de la cabina, poner vallas hechas con los carritos de la comida, realmente fue un cambio absolutamente impensado. Uno antes podía caminar, salía, sobre todo en vuelos largos, podía hacer un recorrido por la cabina sin ningún problema. El día de hoy todo eso no existe.
8: Hoy se conocerá la sentencia para los 9 acusados en la causa Sueños Compartidos.
10: El Tribunal Oral Federal 5 de Comodoro pide fines y condena a los 9 acusados por el desvío de fondos destinados a la construcción de casas sociales, entre ellos los exfuncionarios Julio Devido y José López y los hermanos Sergio y Pablo Schoplender. Además, la Fiscalía pidió penas de hasta 6 años de prisión y el decomiso de 206 millones de pesos. La audiencia comenzará en 30 minutos y los acusados podrán hablar por última vez ante los jueces. Después de ese momento, el tribunal definirá el horario en el que dará a conocer el veredicto. Sergio Monzón, Servicio Informativo Continental.
7: En Chaco avanza una denuncia de la oposición por un contrato millonario que firmó el gobernador con una empresa ligada al presidente de River.
8: El acuerdo que cerró el radical Leandro Sdeiro con una firma relacionada con Stefano Di Carlo es por un monto de 30.000 millones de pesos.
7: Los bloques opositores en la legislatura chaqueña presentaron pruebas sobre presuntas maniobras de irregularidades en la contratación.
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8: Tiempo nuboso durante todo el día, con una máxima de 18 grados y chaparrones hacia la noche.
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3: Atención porque algunos accesos siguen cargados, como la avenida General Paz, que tiene demoras en la zona de Liniers por un choque mano al Río de la Plata. Lo mismo para la de Lepiane con marcha lenta en Lugano hasta el enlace con la autopista 25 de Mayo. Hubo un incidente en Palermo, en Gorriti y Carranza, y restricción de calzada por el trabajo del SAME. Recordá también que este fin de semana habrá cortes en Cantilo y en la autopista Ilia por obras del paso bajo nivel Pampa y el puente La Bruna. En cuanto a los servicios, la línea E ya funciona completa entre sus cabeceras tras el problema técnico. Resto de subtes, ferrocarriles y el premetro con sus frecuencias habituales.
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8: Temperatura 14 grados 5, cielo nublado.
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0: día, Daniel de Parque Chacabuco. Veo vos que sostenés lo del índice de costo de vida. ¿Podés explicarme por qué no lo cambiaron, siendo que tenían que cambiarlo y lo echaron para atrás? Es evidente por qué no lo cambiaron. Te doy un ejemplo. AISA, de septiembre para octubre, aumentó 8,47%. Y así todo, no es AISA exclusivamente. Escuchá al del centro de almacenero que te cuenta lo que aumentan los productos. Esto es una farsa, es lo mismo que el kirchnerismo. Bueno, gracias, saludos, gente.
1: Bueno, cuestión de creencias, yo no me meto. Porque es lo mismo, qué sé yo, yo puedo ser el católico, a ver, Flor puede pensar otra cosa, Vero puede decir otra cosa, Fernando está de acuerdo o no está de acuerdo. En cuestión de creencia es así. Yo me guío por, no solamente por el INDEC, me guío por gente que yo conozco de las 7 consultoras. Marina del Proyecto me parece muy seria, con EcoGo. Me parece muy serio varios, especialmente amigos nuestros, que nosotros conocemos hace mucho tiempo, como Damián de Pache, que lo conocemos hace 1000 años. Ellos lo siguen, uno sigue a través de las computadoras de los supermercados, siguen cómo están los precios, otros de otra manera. Daniel Kegel, que es un economista que conozco hace mucho, todos ellos dan más o menos el mismo resultado. Para mí, no, lo mío no es una cuestión de creencias. Si ustedes lo perciben lo contrario, me parece perfecto, porque cada uno percibe el bolsillo como le va, viejo. ¿Qué querés que te diga? Yo no puedo cambiar, no te puedo decir, sí, creen esto, no. Cada uno que crea lo que quiera. Ahora, yo, cuando te doy el dato, me guío no por lo que yo creo, sino por los 8 consultores, que además los conozco a la mayoría hace muchos años. Y listo, está bien, es así.
2: Señores, 9:07 en la República Argentina. Bebo, más allá de lo que le contestaste recién al oyente, que es muy interesante, ¿cómo se va a titular hoy tu columna económica?
1: Con la homeopatía no alcanza.
2: ¿Y qué va a hacer? Bueno, ok, está bien. ¿Qué crees? ¿Vas a hacer acupuntura? ¿Qué vas a hacer?
1: Y no estaría mal.
2: No estaría mal
1: acupuntura. Algún pinchazo. Bueno, siempre
3: algo alternativo.
2: Sí. Bueno, ahora nos vamos a meter en minutos nada más a contarte lo que va a pasar con el tema celulares, que lo comentábamos. 6 millones de usuarios van a cambiar.
3: ¿Ah?
2: Porque no lo decidiste vos, sino que lo decidieron por vos.
3: Sí.
2: De este proveedor. Si tenías personal o Movistar, ahora puede llegar a tocarte Metrotel. Metrotel era, ¿no?
1: Uh-huh.
2: Sí, Metrotel. La nueva empresa que se va a hacer cargo de 6 millones de usuarios de celular y de 200.000 clientes de internet y telefonía fija.
3: ¿Eso es compulsivo?
2: Y eso es por decisión del organismo que limita la competencia, evita los monopolios.
3: Ajá.
2: Ah, ¿ya lo tengo en línea? Sí. Ok. Bueno, voy a hablar con él entonces y lo voy a saludar. Primero es consultor en telecomunicaciones. Enrique Carrier está en línea. Enrique, ¿cómo te va? Buen día.
4: ¿Qué tal? Buenos días.
2: Gracias por atendernos, Enrique.
4: No, por favor.
2: A ver, nosotros planteábamos ayer algunas dudas cuando salía esta información y queremos hablarla con un especialista como vos para ver efectivamente si son dudas, son locuras o qué es lo que puede llegar a pasar. Primero, ¿cómo nos vamos a enterar si dejamos de ser de una compañía y pasamos a ser de Metrotel?
4: Bueno, para empezar, todavía el tema no está totalmente cerrado, o sea, está aprobado que pueda traspasarse los clientes y en algunos casos la infraestructura, pero todavía se tienen que poner de acuerdo, aunque supongo que ya lo deben estar bastante avanzado, entre Metrotel y Telecom, respecto de el precio y ciertas condiciones, digamos, de qué es lo que se va a traspasar.
2: Uh-huh.
4: Pero asumiendo que esto avanza, yo supongo que va a ser una comunicación a todos los clientes a través de o las facturas o alguna comunicación directa, diciéndole, bueno, a partir de tal día pasas a ser cliente nuestro.
2: Uh-huh.
4: Imagino, obviamente, digamos, que va a ser manteniendo las condiciones actuales de la relación, ¿no? El contrato que uno tenga, al precio que uno esté pagando, ¿no?
2: Uh-huh. Ahora, eso va a ser complicado de definir, pero más allá de, que ahora también te voy a preguntar, más allá de eso, surge una gran duda que es, ¿cuántos vivos van a empezar a aprovechar para meterse en el ciberdelito, ¿no? Llamándote, tratando de hacerse pasar por la compañía, que tenés que cambiar y todo ese tipo de cosas.
4: Mira, eso es un buen planteo. En principio, por eso los clientes no tienen que hacer absolutamente nada, sino que es como cuando en alguna otra ocasión, recuerdo años atrás, cuando Telefónica en su momento compró Movicom, todos los que no usaron Movicom no hicieron absolutamente nada y un buen día empezaron a recibir las facturas de Movistar en ese momento y se hizo el cambio. O sea, acá la idea es que el cliente, usuario, se vea lo menos perjudicado posible, no tenga que hacer absolutamente nada y todo siga como estaba antes. Ahora, lo que vos planteás puede ser, sí, que aparezca algún vivo y haya algunas de estos.
2: Y imagínate que hoy te mandan un WhatsApp diciéndote que son de la empresa tal, que apretan tal lado, que y mucha gente cae. Imagínate sabiendo que efectivamente hay una migración de una empresa a otra de 6 millones de usuarios, a los que le llegue, alguno va a caer.
4: Es un buen punto y la verdad habrá que ver cómo...
2: Digo, porque tendrá que ser responsabilidad de las empresas en cuestión tratar de asegurarse todo eso.
4: Sí, yo creo que básicamente lo que habrá que hacer es una comunicación inicial diciendo, bueno, esto es lo que está pasando, no tiene que hacer absolutamente nada y no sí. Le vamos a pedir absolutamente nada. Porque en principio tampoco nada, el cliente no tiene que hacer nada. O sea, claro. Lo único que va a haber que cambia es que si tiene facturas, recibe una factura, ahora será de Metrotel o la marca que elijan para dar el servicio, pero el cliente no tendría que hacer absolutamente nada, porque además no le conviene a la empresa tampoco, porque es como poner una barrera a esta migración, ¿no? O sea, hay gente que dice, tengo que hacer un trámite, qué sé yo, y es lo último que van a querer.
2: Claramente.
3: Ahora, también, Verónica te saluda, también se puede ir uno, ¿no?, de la compañía, puede decidir, che, la verdad me voy a otro prestador porque no me cierra esta nueva.
4: Sí, por supuesto, o sea, y es lo que se llama el mecanismo de la portabilidad.
3: Exacto.
4: Que uno puede cambiar de operador y mantener su número, y eso es algo que efectivamente sí puede pasar y que no hay forma de evitarlo. O sea, no es que el cliente queda rehén de la nueva empresa.
3: Claro.
4: Por un tiempo determinado. O sea, si uno no está de acuerdo y quiere cambiar a los otros dos que quedan, porque va a quedar personal y Claro, va a poder hacerlo.
3: ¿Y hay algún beneficio que me ofrecen, digo, en precio o algo? No está establecido todavía eso.
4: La verdad que no sé, eso va a ser ya más una decisión comercial de Metrotel, y probablemente también las otras empresas aprovechen para hacer alguna algún tipo de promoción y tratar de captar. Bueno, pues eso es parte de la competencia.
2: Estoy pensando lo siguiente, vos decís, y tiene lógica, es probable que no tenga que hacer nada el usuario y además se le mantengan todas las condiciones de contratación que viene teniendo, ¿no? Uh-huh. Ahora, el tema es que ahora esos 6 millones de usuarios son de más de una empresa. Unas son de Movistar, otras son de personal, ¿no? Con lo cual, lo que puede llegar a pasar es que ahora uno de Movistar y uno de personal que tienen el mismo servicio pero diferente precio, que esto ocurre, estén bajo una misma compañía, Metrotel por caso. Ahora, Metrotel va a estar dándole el mismo servicio con un precio a uno y con otro precio a otro.
4: Bueno, mira, en principio yo...
2: Digo, va a haber, se abren un montón de ventanas.
4: No, pues al principio yo asumo que los clientes que se van a traspasar van a ser los de Movistar. O sea, personal ya tiene la relación con los otros, son clientes que ya los eligieron, no tendría mucho sentido que sea eso los que entregue y sí que sean los de Movistar. Después de lo que vos decís, en realidad todos creo que tenemos algún plan distinto con nuestro operador, ¿no? Sí. O sea, porque hay miles de ofertas, va a depender del momento en que vos contrataste, alguna promoción que agarraste en algún momento, ¿viste? Pero finalmente a veces es un poco como a veces pasa con las líneas aéreas, ¿no? Que uno empieza a preguntar, todos pagar un pasaje distinto. Y yo creo que acá pasa lo mismo, con lo cual no veo que ese sea un problema. Y te repito, yo creo que los clientes que van a ser migrados o traspasados van a ser los que eran de Movistar.
2: Ahora, y te pregunto también, Enrique, estamos hablando con Enrique Carrier, que es consultor en telecomunicaciones. Uh-huh. Enrique, y digamos, la empresa Metrotel, ¿es una empresa que está en condiciones de dar el mismo servicio que las empresas que dejan de darlo?
4: Mira, esa es una... Esa...
2: Porque agarrar 6 millones de clientes de golpe, de un día para el otro, no debe ser muy sencillo.
4: No, lo que pasa es que también hay que tener presente, primero que, digamos, son 6 millones de clientes que van a pasar con infraestructura, esto quiere decir con red, con antenas, sí, con, digamos, lo que hace falta para dar el servicio. Y yo lo que imagino también es que parte de, digamos, de esta nueva Metrotel, porque evidentemente va a ser una empresa distinta a la que es en la actualidad, sí, va a absorber gente que esté trabajando hoy en Movistar, que seguramente, si no, se va a quedar sin espacio en personal, porque empiezan a duplicar los puestos, ¿no?
1: Claro, claro.
4: Entonces es como que, bueno, tomás no solo los clientes, sino también infraestructura e inclusive, digamos, su personal, con lo cual eso se va a ir armando. Pensá que esto también no va a ser un proceso que sea inmediato, ni súbito. Esto, hay un plazo casi de 2 años
1: ahí
4: haciendo esta transición, que será también el tiempo para ir acomodando un poco los melones, ¿no?
2: Sí. Hablando de melones, Enrique, ¿cómo están los melones en la Argentina respecto del mundo? Te lo voy a traducir. ¿Cómo estamos en materia de telecomunicaciones en la Argentina respecto del mundo y sobre todo de la región? ¿Estamos mal? ¿Estamos bien? ¿Tenemos buen servicio? ¿Mal servicio?
4: Mira, si lo comparas con el mundo, hay mucha disparidad. Yo, lo lógico sería que uno compare con la región, ¿no?
1: Sí.
4: Porque inclusive a nivel global hay mercados mucho más avanzados y mercados que están peores.
1: Sí.
4: A nivel regional yo creo que estamos bien, sobre todo considerando que, digamos, en la gestión anterior fue bastante complicado para el sector de telecomunicaciones, donde casi toda la presidencia de Alberto Fernández estuvieron enfrentados porque hubo un DNU que los declaró servicio público, que les controlaban los precios, lo cual atentó también contra ciertas inversiones, etcétera. Y entonces hubo un momento donde estábamos un poco perdiendo terreno. Pero la verdad, digamos, a pesar del retraso, pensá que Argentina también fue uno de los últimos países en empezar, digamos, dentro de la región, en tener 5G, y eso, digamos, fue todo parte de un proceso de postergaciones que yo creo que hoy se está, digamos, está prácticamente subsanado. La penetración de los celulares es muy alta, en el caso de banda ancha también. Así que en ese sentido creo que estamos, por eso, tal vez con un pequeño desfasaje en términos tecnológicos, que tienen que ver con estos retrasos que hubo años atrás en las inversiones,
1: sí,
4: pero después diría que no hay diferencias significativas.
2: Estaba viendo números hoy entre todas las empresas que prestan servicio móvil, personal, Movistar, Claro, hay casi 40 millones de usuarios.
4: Sí, o sea, hay
2: 39 y pico me da.
1: Mucho.
4: Mira, hay 60 millones de líneas, un poco más.
1: Sí.
4: Pero si uno lo mira en persona, sí, estás alrededor de 40. Yo diría que hoy el celular, yo creo que es el servicio más masivo que uno puede encontrar.
1: Claro.
4: Porque llega a todos los niveles socioeconómicos,
1: claro,
4: y llega prácticamente a todas las edades, salvo los muy chicos y en algunos casos los mayores, ya más por un tema actitudinal.
1: Claro.
4: Pero realmente creo que no hay nada, ni si uno piensa en cualquier otro producto, inclusive productos de consumo masivo, que tenga la penetración de un celular.
1: No, es imposible.
4: Uno puede encontrar gente que coma pan o no coma pan, tome
1: leche. Pero el celular lo tenés.
4: Pero el celular lo tenés, exactamente.
1: Bien.
4: Así que,
2: Enrique, gracias por la charla, por los detalles. Seguramente te vamos a llamar a lo largo de estos 2 años que dure la migración alguna vez más. Gracias, Enrique.
4: Está bien, que tenga buen fin de semana.
2: Un abrazo igualmente para vos, Enrique Guerrier, consultor en telecomunicaciones. Hablando de telecomunicaciones.
1: Sí, vos sabés que vos me vas a creer.
2: Sí.
1: Vi a alguien en situación de calle con un celular en la mano.
2: Pero sí.
1: Sin querer,
2: pero sí. Pero sí, bueno, claro. está bien.
5: Igual, el hombre cuando ve la calle tenía su celular.
2: Claro.
5: Me imagino.
2: Y se fue a la calle con el celular.
5: Sí.
2: ¿Y sí?
1: Sí, sí.
2: 9:19. ¿Tenemos una recomendación?
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6: Sí, llegó el Greco.
2: Muy bien. Porque llegó el Greco, señores. ¿Y sabés cómo te das cuenta? Porque antes de llegar el Greco,
3: sí,
2: se empieza a juntar gente en nuestro
3: estudio.
2: Sí.
3: Acete.
2: Sí, me dicen que no.
6: Entra más seguido.
2: No, tenés cargo. Están puteando desde el otro lado del vidrio, no importa.
1: ¿Por qué? ¿Por qué? ¿Sabés qué es bueno para la caspa, Fernando?
2: ¿Qué cosa?
1: ¿Sabés qué es bueno para la caspa?
2: No, para la caspa.
1: Para la caspa, ¿sabés qué es bueno?
2: ¿Qué?
1: Un saco blanco.
2: No, tomátela, Diego. Tomátela. Malísimo. Chau.
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8: Es la hora 9:21. La temperatura, 3 grados. 4 décimas.
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3: ¿Suele coincidir esta fecha con el abierto?
4: Sí, generalmente, a veces un poquito antes, pero generalmente es por esta fecha.
3: Porque vamos a ir a Nueva York, ¿no? Sí, claro, y lo vamos a presentar a Chiche, pero primero de esta manera.
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3: Buen día, mi amigo Chiche Almosni, ¿cómo andamos?
6: ¿Cómo anda aquí en New York todavía? Y son largos estos grandes slams.

0: y con todo respeto a la gente de Racing, Independiente, de San Lorenzo, el platense, quieren que todos los fines de semana jueguen River y Boca.
1: Por ya ejemplo. Tenés que tirar un dardo, ya tenés que tirar un dardo, ¿te das cuenta?
0: No, no digo por lo atractivo, no hay nada más que ¿cómo?
2: El que habló de tu tema, Chiche, lo que está planteando es Ginóbili.
0: Sí, es verdad, tenés razón. Sí, pero ya hace rato, son partidos. Pero no se va a cambiar, porque es la esencia del tenis misma. No, es muy difícil.
1: Bueno, pero en algún momento cambió. También se redujeron los rounds en las peleas, ¿no?
0: De 15 a 12. Sí. Y el tenis, después de aquel partido en Wimbledon, que terminó 70 a 68, Isner, y se jugó en dos días porque por falta de luz, y yo sé, pero 70 a 68 en el quinto, Isner a Mahmoud, francés, se acortaron los games, es decir, el quinto tiebreak, no podés seguir a dos games de diferencia toda la vida. Y bueno, ya hubo un cambio ahí.
1: Bueno, dale que tenemos dos minutos antes de las noticias, contame novedades.
0: Bueno, Sabalenka la conocen.
3: Carácter.
0: Es tal vez la más conocida. Dejó de ser la número uno en este torneo. A Pagula la tiene en estado norteamericana. 7-5-6-2 ganó Sabalenka. Sí. Y Rybakina, que es la nueva número uno del mundo por los puntos que sumó en este torneo, le ganó a Coco Gauff. La chiquita que ya a los 18 años era figura, le ganó en 3 sets. Mirá. Hoy acepto propuestas. Rápido, antes de que termine este micro, acepto propuestas para hoy. Zverev Khachanov, el primer partido a las 3 de la tarde.
1: Zverev.
0: Que es rápido,
3: y jugaron con talento.
1: Shelton, ¿y el segundo turno?
0: Shelton Tiafoe.
3: Shelton.
2: Shelton viene de dar un batacazo.
1: Pero no sé.
3: No me quedo con Shelton.
0: Va a ser tal vez más parejo que el de Khachanov, saca muy fuerte, y Zverev a veces arruga. Bueno, yo que creo, como ustedes, me puedo equivocar, el lunes lo volvemos a hablar. Me parece que la final del US Open 2026 la van a jugar Shelton y Zverev. Les mando un abrazo.
1: Nalbandian no juega, ¿no?
0: ¿Quién?
1: Nalbandian.
0: No,
1: perdón.
0: Enrique María.
1: Mala mía.
0: Enrique María. Enrique María tampoco.
1: Estoy un poquito despistado, estaba el hombre. Un abrazo, Chiche, querido. Buen fin de.
0: Me gustaría que jugaran del Potro y Nalbandian. Los dos últimos grandes que tuvimos. Abrazo, Fer. Gracias por todo.
1: Chau.
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1: Nueve y media en la República Argentina, nos vamos volando rápidamente al servicio informativo.
5: Sí, vamos, servicio informativo de Radio Continental, Lucho de la Cual, Lorena Digeso.
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4: Las 9:32.
5: En el Día del Maestro, Javier Milei dará un discurso en la biblioteca del Palacio Sarmiento, donde funciona la Secretaría de Educación.
4: El acto está previsto para las 11:00 a.m.
5: Se esperan palabras vinculadas al sistema de enseñanza para alumnos y docentes.
4: El discurso tendrá lugar días después de los resultados negativos de las pruebas PISA en todo el país.

0: La familia Tipo necesitó en agosto más de 1.600.000 pesos para no ser pobre.
1: Tras el dato de inflación del 9,7% para el mes pasado, el INDEC detalló, además, que un hogar de 4 integrantes tuvo que llegar a los 726.000 pesos para no caer en la indigencia.
0: En agosto, la canasta básica de alimentos subió 2,6% con respecto a julio, pero aumentó más del 39% interanual.
1: Los investigadores analizan los dispositivos secuestrados en la casa del adolescente de 15 años que planeaba una masacre en una escuela de Quilmes.
0: En la vivienda no se hallaron armas ni municiones, pero sí elementos tácticos para perpetrar el ataque.
1: El operativo de la Policía Federal surgió a partir de un aviso del FBI de los Estados Unidos.
0: Cielo nublado todo el día, chaparrones por la noche, máxima 18 grados.
1: 14.5 la actual, cielo nublado en la ciudad de Buenos Aires.
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2: Si me escuchan un poco solo en este momento, a las 9:34, ¿no? Es porque sí, estoy solo.
3: No.
2: Sí, está lleno de gente acá en el estudio, pero están...
4: No está solo, Fernando.
2: Están todos con el Greco y yo estoy solo. Qué bueno, seamos sinceros.
3: Es bueno
2: el Greco.
3: ¿Eh?
2: El desayuno del Greco que mandaron.
5: Compañía, el Greco,
2: sí. Espectacular ese desayuno del Greco. Riquísimo todo. Le mandamos un abrazo enorme a la gente. ¿El Greco que queda dónde? ¿Quién me orienta? ¿Dónde queda el Greco?
6: Avenida Rivadavia 5353, Barrio de Caballito.
2: ¿Viste? Ahí nomás, enfrente.
3: En la punta, están los muchachos vendiendo revistas.
2: Sí. Enfrente.
3: En la esquina, venden quesos también, ¿no? Es muy bueno.
2: Muy bueno. La verdad que fantástico. El lugar es increíble también. Y a ver, o la pierdo porque se va a repartir, va por los pasillos.
4: Le falta
2: gente.
4: Gastón, ahora le armamos la viendita a Gastón también. A todos.
2: Ah, da para vianda para todos.
6: Sí, sí,
2: pero,
6: está para vianda. ¿Qué más?
2: ¿Y se quedan con algo en el local o mandan todo para acá? No, no sé.
4: Realmente, pará. Sí. Realmente son muy generosos.
2: Sí,
4: muy,
2: la verdad que sí.
4: Y les agradecemos muchísimo porque come toda la radio y nosotros seguimos comiendo el lunes.
2: Sí. Vas a guardar la.
4: Yo
2: pasta,
4: ya guardé en nuestro locker.
2: Sí.
4: Ya guardé algo para el lunes.
6: Uy, qué rico.
2: Bueno, sí, y tenemos la picada también del Greco para los oyentes.
6: Sí, para sortear la picada. Mira, acá nos mandó una oyente que había ganado el viernes pasado, sí, la picada del Greco, y nos manda un mensaje y nos dice, Eva Zavala, nos dice, gracias amigo, disfruté la picada, estaba muy rica, así que es riquísima, garantía de confianza el Greco, si la querés ganar, 1144-000-590.
2: Muy bien, señores, y la radio entera, Continental, disfrutando de las cosas ricas del Greco. Bebo, querido.
5: Vamos.
2: ¿Vamos con la columna?
5: Con la miopatía, dale.
2: Dale.
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5: Y en otro momento hubiera dicho 1,7 de inflación mensual, un golazo. La menor en 14 meses, por fin empieza con 1 y además 7. Y eso que están subiendo la luz, el gas, el agua. Entonces vos decís, bueno, 1,7. Pero resulta que alcanza, no, hoy ya no alcanza. O sea, en otro momento hubiera sido un golazo. Pero hoy ya no te alcanza, es como que falta algo más. Falta algo más. ¿Y qué es ese algo más que falta? Y qué es eso, que se reactive la economía, que un poco más de plata en la calle, un poco más de plata en el bolsillo, que se reactive la economía. Porque de alguna u otra forma da la sensación de que las medidas que están tomando, especialmente Caputo, por ejemplo, que haya crédito hipotecario, que aparezca algo de un poquitito de dinero, por ejemplo, algunos movimientos que hay dando vueltas por allí, y alcanza, no, es homeopático. Y claro, no alcanza, da la sensación, y hoy lo comentábamos, que al equipo económico le falta un service. Falta que llegue el agua al tanque. Porque hasta ahora, viste, con la baja de la inflación está todo bárbaro, pero tenés los créditos de los fondos de sustentabilidad del ANSES, tenés hipotecas que no son para todo, pero evidentemente ya son mucho, la tasa de interés es mucho más baja. Sí, en el futuro te dice, no, vamos a tener en el futuro una cantidad de dinero a largo plazo. ¿Y cuál va a ser? Y del primero de noviembre tenemos el dato que arranca el Fondo de Asistencia Laboral. Que usted me dice, ¿qué cuerno es eso? ¿Se acuerda que lo votaron en la ley de reforma laboral? El Fondo de Asistencia Laboral es que desde el primero de noviembre vos pones 0,5% de tu sueldo en un fondo obligado. Y la patronal pone 1 o 1,5, de acuerdo si es pyme o grande, pone un poco más y la van poniendo todos los meses esa plata, porque sale de los sueldos de los que están trabajando en blanco y se hace un fondo para pagar despidos. Pero después ese fondo va creciendo, sí, pero falta mucho, y sí, para todo falta mucho. Pero ahora, ¿qué haces? ¿Cómo haces el service? ¿A quién se le ocurre algo más? Bueno, están abiertas todas las posibilidades, pero si cayó mucho la industria de la construcción y vos con la industria tenés poco juego, pero la construcción sí podés, porque si algo cayó en este 2026 es el gasto público, y alguna vez va a tener que empezar alguna obra pública a moverse para que se pueda empezar a mover el amperímetro.
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0: 9:39 en la República Argentina. Todavía nos quedan algunos compromisos, pero mucha información también en la recta final. Juntos hasta las 10 de la mañana. Ya vi a parte del equipo de Fernando Mancini que está trabajando por ahí.
1: Sí, claro.
0: Vendrá Fernando Mancini con su equipo a las 10 a hacer su programa. Pero vamos a empezar a cumplirla. Tengo a Flor que me tiene que contar algo de Moria. Me lo va a contar ahora en instante, nada más. Lo tengo a Diego que me tiene que contar qué va a hacer Milei hoy. No entiendo cómo. ¿Por qué sabés vos lo que va a hacer Milei hoy? ¿Por qué sabés?
2: No sé yo, a veces se sabe algo y a veces no.
0: Sí.
2: ¿Te lo cuento o no?
0: Dale, contámelo ahora y después la tengo a Vero.
2: Bueno, en 1:20 exactamente está programada la presencia de Javier Milei en la sede de la Secretaría de Educación. Va a haber docentes,
0: sí.
2: Va a haber alumnos invitados, no hay acceso a la prensa. Día del Maestro, se espera el discurso de Javier Milei en un contexto donde, por ejemplo, se conoció esta semana los resultados de la prueba PISA, que genera una gran polémica por un lado, y viene de arrastre aquel discurso que hizo en la escuela OR, que también había generado bastante controversia. Hay que ver qué dice Javier Milei, hay que ver si aprovecha también el envión de lo que fue el anuncio de la baja de la inflación. Pero bueno, el contexto es el Día del Maestro, ¿no? Uno estima que...
0: ¿Dónde se va a hacer entonces?
2: En la sede de la Secretaría de Educación, que es la Biblioteca Nacional de Maestros del Palacio Sarmiento. Okay. Así se llama.
0: Lo que era el Palacio Pizur, ¿no? Antes.
2: Claro, ahora es... es la sede de la Secretaría de Educación. Antes era un ministerio, era una secretaría, ¿no? Recordemos que tiene otra graduación.
0: Sí, el edificio es gigante, como para un ministerio.
2: Sí, exactamente.
0: Pero es secretaría, o sea, demasiado edificio para una secretaría.
2: Bueno, vamos a ver qué dice, ¿no? No pasan inadvertidas las palabras de Milei nunca, y hay que ver si se limita el tema de educación o va más allá.
0: Me parece bien. Tenemos pro de Tigre hoy.
1: Hay pro de porque hoy arranca la fecha con 3 partidos, pero vamos a desarrollar todos los que podamos.
0: Claro. Dediquémosle algunos minutos porque después me quedé colgado, no aposté un montón de...
1: partidos.
0: Sí.
1: Bueno.
0: Cuando digo apuesta es no hay mango acá, ¿eh?
1: No, es por el honor.
0: Sí, sí.
1: Nada por... más ni nada menos que el honor, que vale mucho.
0: Te adelanto una cosa, ¿viste que Racing siempre pongo 2-0?
1: Sí.
0: En este caso no voy a poner 2-0.
3: ¿Y qué vas a poner?
0: 3-0.
3: ¡Vamos! ¡Qué feo!
0: Racing repunta con una goleada este fin de semana. 3-0 para Racing. Lo siento por mis amigos de Globo, pero bueno, así será. Vero, ¿qué info tenemos?
3: Bueno, vamos a hablar del juicio que se lleva adelante en la provincia de Corrientes por la desaparición y el ocultamiento de Loan.
0: ¿Se rompe el pacto de silencio?
3: ¡Upa! ¿La verdad? ¿Te digo?
0: Sí. Mirá.
3: Y estas últimas jornadas han sido bastante esclarecedoras, no por lo que han dicho, sino por la interpretación de lo que han dicho. Mira, ayer habló ante el tribunal Walter Maciel, el comisario que está detenido y llevado a juicio por ser partícipe necesario. Esto es lo que tienen que probar claramente, pero habló ayer Maciel. Antes que te explique qué dijo, lo vamos a escuchar.
0: Dale.
4: Estoy plenamente convencido de que esto es un atropellamiento, posterior levantamiento y ocultamiento de Loan Danilo Peña. Pero no porque yo lo haya sabido, porque me haya puesto de acuerdo con Pérez, Callaba, Peña, Lodelina, lo que fuera. No, por las pruebas, señor presidente. Si la teoría del hecho más probado y probado hasta este momento que estamos acá es el de un atropellamiento, levantamiento y posterior ocultamiento, si lo dice la parte instructoria, en lo que respecta a mí, ¿qué participación puedo obtener yo, señor presidente? ¿Cómo yo voy a ser partícipe de algo que no sé que va a suceder? ¿En qué cabeza cabe que yo voy a saber que va a ocurrir un atropellamiento y posterior levantamiento y ocultamiento de un cuerpo? Y digo cuerpo porque con las pruebas existentes en este momento, con el perdón de la familia, las pruebas son contundentes.
3: Bueno. Él dice que, aunque esté detenido, sigue investigando qué pasó con Loan. Él habla de un atropellamiento, dice, el cuerpo fue levantado y ocultado, y apunta contra Carlos Pérez, el ex capitán de navío, su mujer, ella en su momento funcionaria, María Victoria Caillaba, y la tía de Loan, Laudelina. Y despega al resto que está detenido. Estoy hablando de Hugo Benítez, que fue uno de los primeros. Todos los que estuvieron en el almuerzo ese, en la familia de Catalina. Bien, esa foto que todos recordamos. Bueno, despega a todos esos y dice, ellos tres son los responsables.
0: ¿Por qué? ¿Hubo un accidente que lo atropellaron?
3: Habla de un atropellamiento. No sé si un accidente, porque accidente, ¿te acordás? También habló Laudelina, que después dijo, fue todo un verso lo que dije, fue una mentira y les pido perdón. Acá, evidentemente, si tenemos que hacer como un dibujo, es Maciel, el comisario, y la Udelina. Me parece que ahí está la clave entre los dos, porque se señalan unos a otros. Y hablan también, habló del botín. ¿Se acuerdan el botín que apareció enterrado de Loan en ese naranjal, claro, que fue puesto, plantado? La Udelina, ¿qué dice? Fue Maciel. ¿Y Maciel qué dice? Fue la Udelina y su hija. Entonces, la verdad que cada vez que van pasando las audiencias...
0: Se tiran la pelota entre ellos dos.
3: Claro.
0: Ahora, lo que es extraño es eso del supuesto ocultamiento del cuerpo, porque hubo un rastrillaje muy importante.
3: Bueno.
0: Con perros, con policías.
3: Claro, pero ahí el olfato de los perros detectó en la camioneta del capitán de navío, Carlos Pérez.
0: O sea que se lo pueden haber llevado a otro lado.
3: No lo sabemos, pero realmente el rastrillaje, ¿vos confías que estuvo bien hecho?
0: No, claro, teniendo en cuenta cómo se hacen las cosas acá... Puede haber pasado.
3: Digo, yo no confío. Si estaban poniendo postas, porque ahí buscaban al nene perdido, postas de dulces e hidratados. Estábamos todos mirando para un lado cuando por ahí la realidad te estaba pasando por atrás. Hoy no se puede creer en nada, salvo, y ojalá, en la justicia.
0: Bien, 9:45, nos queda una pausa. Después sí, venimos, cumplimos. Flor tiene lo suyo, tenemos los regalos también,
1: sí,
0: ¿no? Hay ganadores, el PRODE, cada uno va a tirar su pronóstico,
1: sí, señor,
0: de su equipo. Y el Bebo, ¿tenés chiste, Bebo, hoy?
5: Sí, tengo uno.
0: ¿Uno solo?
5: Bueno, ¿quieres dos? Bueno, tengo dos.
3: A lo largo del programa.
0: Y si te pido 14, me das 14, no entiendo.
5: No, tengo uno para el final y estoy eligiendo de todo lo que tengo uno previo. Bueno, dale, sí, que lo voy a elegir, estoy leyendo.
0: Bueno, dale, ok. Vamos, aprovechamos. ¿Nos dejás ir a la pausa, Flor? Vos no sé, o el Bebo.
6: Vamos a la pausa.
0: Dale.
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0: Bueno, 10 minutos para llegar a las 10 de la mañana en la República Argentina. Ya estamos cerrando la semana, por lo menos juntos en Continental. Esto sigue, ¿no? Obviamente ustedes siguen en Continental. Ya viene Fernando Mancini, seguirá con su programa y el resto de la programación. Y el fútbol, ¿no?
1: Hay fútbol, esto arranca hoy temprano, a las 5 de la tarde, ¿no? Agarra acá, Newell's Vélez. Bien. El primer partido, fuerte, fuerte.
0: Muy bien. Bueno, ahora vamos a. El prode lo vamos a tener en instante nada más. Tenemos los chistes del Bebo. Flor,
2: sí.
0: ¿Otra denuncia se comió Moria?
2: Sí, sí. A menos de un mes del estreno de la serie biográfica sobre la vida de Moria, llega otro frente legal contra la producción y esto suma un nuevo capítulo. ¿Se acuerdan que les había contado de Ingrid Badalá?
0: Claro.
2: La hija de Luis Badalá, que la denunció porque dice que la imagen de su padre, bueno, la integridad y demás. Ahora se suma una nueva denuncia. En este caso es la de Ramiro Badalá. El hijo de Badalá. Es hijo en realidad de otra relación, o sea, del mismo padre con ella, con Ingrid, pero de otra madre, ¿sí? Se suma entonces a esta denuncia diciendo que le hacen un daño moral a su padre, un perjuicio a la imagen de su padre y un daño psicológico. Y no tan solo eso, sino que también suma otra denuncia a Javier Van de Cutter. Es el guionista y creador, básicamente, de la serie de Moria. O sea, no tan solo a Moria, sino también al creador de la serie. Atención con esto. Ahora, para finales de septiembre va a estar la audiencia para Ramiro, entonces justamente para ver si la justicia le da lugar a su denuncia. Yo me pregunto, ¿no? Lo que ellos piden es un pedido de disculpas y una compensación económica. ¿Compensación económica pide Ingrid cuando Moria le pagó básicamente toda la fiesta de 15 años?
3: Oh, qué picante, Florencia.
1: Mirá
0: Tuviste bien. Ahora, espera, yo pregunto esto. ¿Cómo es la famosa frase de Moria, que no se cuelguen?
2: De mis tetas.
0: Eso
2: así nomás.
0: Sí. Bueno, están todos queriendo colgarse de ahí.
2: Sí, sí.
1: De la Demeter.
0: Todos meten una denuncia.
4: Colgarse de Moneda.
2: Moria y Badalá fueron pareja en los 90. En ese momento esta chica Ingrid cumplía 15 años. Le pagó toda la fiesta de 15. Le ayudó a él, a su novio en ese momento, a hacer crecer sus negocios, su empresa. ¿Y la vas a denunciar y vas a pedir plata?
0: No, la sé. Verdad, flojito.
2: Un poquito mal agradecido.
3: Todos ven algo.
5: Pero no te lo cree nadie. Son más malas que una araña.
1: ¿Es a Moria o es a Netflix?
2: No, a Moria.
1: ¿A Moria?
2: Sí, y al creador de la serie.
1: ¿Moria qué tiene que ver con todo?
4: Tendría que ser el creador de la serie. Que la escribió es el creador de la serie.
1: Bueno. O el dueño de la plataforma. ¿Por qué Moria?
2: Por eso Ramiro suma, además de Moria, al creador.
0: Sí, lo deben denunciar y le deben pedir responsabilidad solidaria.
1: Hay que preguntarle a Ana Belén si no hay un seguro previo. Ya sabe cómo un seguro previo.
0: No, que tiene que haber.
1: Cualquier demanda que me cae, seguro.
0: Pero además seguramente en no sé, yo no la vi la serie, no sale, no aparece que los personajes y no se cubren legalmente.
3: La verdad que no. Pero pará, es la vida de Moria. Moria la cuenta como la vive.
4: Como se le canta.
3: O sea, entiendo que hay nombres y demás. Silvina Escudero lo mismo.
0: Claro.
3: ¿No?
0: ¿También hizo juicio?
3: Y se quiere colgar, se enojó de Moria, ¿no? También, porque le dijo Silvina Escupidero, ¡cállate!
2: No, pero encima.
0: No, en serio.
2: La familia de Badalá, además de que decían que lo mostraban desnudo, que consumía sustancias y demás, dicen, y encima lo mostraron como si fuese un mecánico.
1: Era mecánico.
2: ¿Entendés?
0: Ay, ¿qué pasa?
2: Pero el abogado de Moria.
0: Pero pará, y además, ¿qué pasa con los mecánicos?
2: Claro. El abogado de Moria dijo exactamente eso. ¿Qué tiene que ver? ¿Que ser mecánico es menospreciar a alguien?
0: Claro.
2: ¿Qué te enoja que lo mostremos? Si era mecánico.
0: Y además de que era. Suponete que.
1: Le voy a hacer un juicio a Moria.
3: ¿Pero quién?
1: Porque no salgo.
0: Ah, ¿por qué no sale?
3: Patética mentirosa, se sigue colgando.
0: Claro, tenés razón.
1: Vos no voy a salir viendo las películas.
0: Pero vos por estar anónimo en la serie.
1: Claro, vi las mujeres son cosas de guapos el miércoles en película, espectacular.
0: Las cosas son.
1: Las mujeres son cosas de guapos.
0: O sea, debe haber un título menos machirulo que ese.
1: Las doctoras las prefieren desnudas.
3: Para, dijo eso y le subí un calor.
1: Los caballeros de la cama redonda, que es maravilloso. Son peliculones. Y aparte la selección. Olmedo, por ser Susana y Moria.
0: Todo.
1: La selección.
0: Claro, la selección.
3: Más
0: vintage. Escúchame. ¿Dónde? ¿Qué día lo pasan?
1: Los lunes y los miércoles.
0: Que me quiero verlo.
1: Lunes y miércoles en Volver a las 10 de la noche. Es buenísimo.
0: Lunes y
1: yo siempre mando el mensaje, porque tenemos en deportes a otro fanático que es Martín Costa. Y vemos.
0: Muy grande. Bueno, señores, faltan 4 minutos para llegar a las 10. ¿Podemos, ¿querés hacer el pro de Tigre?
1: Hagamos el pro, hagamos
0: Dale,
1: el pro.
0: Dale, hagamos el pro de rápido.
1: Rápidamente.
0: Dale.
1: Rápidamente, con la Pinto quedó 14 en las pruebas libres de Madrid.
0: Ah, ok.
1: No hubo accidentes, por suerte, en la Fórmula 1. En la Fórmula 2, sí. 5 de la tarde.
0: ¿Pero hoy, qué tiene que ver? La Fórmula 2 se corre en el mismo lugar.
1: Se corre en el mismo lugar.
0: Ah.
1: En la Fórmula 3 también tuvo 19 banderas rojas.
0: Ah,
1: así
0: okay.
1: que. Pero por el momento, no nada que lamentar en la Fórmula 1. En la Fórmula 2 un accidente, pero el piloto está bien.
0: Vamos rápido.
1: 5 de la tarde, Newell's Vélez.
0: Sí.
4: Empate.
1: Tiene una pinta de 2 a 2.
3: Vélez.
0: ¿De 2 a 2?
4: No, sí, empate.
1: ¿Empate?
0: Sí. ¿Ves muchos goles vos, Tigre?
1: Me imagino, pues los dos atacan, y atacan bien, y defienden mal.
0: Ah, ok. 2 a 2, me la juego por
1: 2 a 2. Por mi 2
0: a 2. 2 a 2, listo. Dale.
1: 7 y cuarto, Defensa y Justicia, Gimnasia de Mendoza.
4: Qué partido, para mí, Defensa y Justicia.
0: No, Gimnasia de Mendoza tiene un equipazo. Yo lo vi jugar
4: desde que pasa. Hace goles, pero le hacen goles. Ataca bien y defiende mal.
0: Pero juega contra Racing. Jugó contra Racing.
1: Jugó contra Independiente y hizo 3 goles.
0: Gimnasia de Mendoza. Y a nosotros nos hizo 2.
1: ¿Cuándo?
0: Gimnasia de Mendoza. Perdimos contra Gimnasia de Mendoza.
1: Independiente de Rivadavia.
0: Ah, Independiente de Rivadavia.
1: Sí, te visita hace 2 fechas.
0: Ah, cierto, cierto.
1: Sí, Independiente de Rivadavia.
0: Sí.
1: De esos 3 también.
4: No, no, Defensa y Justicia.
1: Sí. ¿Cómo vemos? Dale, dale vos.
4: Defensa y Justicia 2 a 1.
1: 2 a 1.
0: Bueno, dale, 2 a 1.
1: Schurman, Boca Central Córdoba.
4: No, ahí no opino. No opino.
0: Deja el corazón de lado.
6: Sí, creo que un 1-0 Boca.
0: Listo, una sola boca.
1: Bueno,
0: no sé. Dale.
1: ¿Se lo dijo?
4: Vamos con la
1: Independiente
4: de
1: Rivadavia, Aldo Civi.
4: Independiente Rivadavia.
1: ¿Están seguros?
4: Sí.
1: Aldo Civi ganó el otro día. Había
0: sí, para mí Aldo
1: Civi. River. El otro día le ganó Banfield.
0: Bueno. 1-1 entonces.
1: 1-1.
0: Ese lo pongo yo, dale. 1-1.
1: Estudiantes Platense. Estudiantes seguramente va a jugar con suplentes. Y Platense seguramente va a jugar con suplentes. Los dos tienen Copa Libertadores.
4: Ah, entonces anda a sentar.
0: Platense no la entrega todavía.
1: No, y bueno, tiene que levantar 2 goles, pero no la entrega.
0: 0-0. ¿No te gusta?
1: Sí, sí, no, no.
4: Puede ser.
0: ¿Qué ibas a decir?
1: No, dijiste que no la entrega. ¡Schurman!
3: No.
1: Atlético Tucumán River.
6: River.
1: River.
6: Sí,
1: ¿cuánto?
6: 2-0.
1: Oh, miércoles.
0: Bueno, lo sigo a.
1: Diego, digo, digo. Bebo, Talleres Unión.
4: Talleres Unión empate.
3: Aguante Talleres.
0: ¿En cuánto?
1: ¿Cuánto?
4: 1-1.
1: 1-1.
0: 1-1.
1: Tigre Central en la cancha de Tigre.
3: Tigre.
1: Flor, ¿de Tigre?
3: Sí.
1: Tigre dice, pero ¿cuánto?
3: Que Tigre, Tigre.
1: ¿Cuánto?
3: Tigre.
1: ¿Cuánto?
3: 2.
1: 2-0.
3: Sí.
1: Sarmiento, el día del maestro Belgrano.
4: Sarmiento.
1: ¿Cuánto?
3: Sarmiento.
1: Nombre y resultado, vamos. ¿Cuánto?
3: Belgrano 1-0.
1: Belgrano 1-0.
0: ¿Belgrano? ¿De visitante?
3: Sí.
0: Bueno, yo la sigo
1: con esta. Schurman, Argentino Gimnasia.
6: Qué difícil ese.
1: Es un partidazo.
6: 2-2.
1: 2-2.
0: 2-2.
1: Independiente 1, San Lorenzo 0.
3: Ah, ¿por qué San Lorenzo 0?
1: Porque va a ganar Independiente.
3: No, va a ganar San Lorenzo.
0: No. Bueno, entonces pongamos empate.
1: Empate 1-1.
0: 1-1, dale.
4: Rebelión en la granja.
3: De nuevo de T de San Lorenzo.
1: Eximimos absolutamente.
0: Sí, sí, 3-0 gana Racing. Ya.
1: Bebo Banfield Barracas en la cancha de Banfield, el 1.
4: Banfield Barracas, Banfield.
1: Banfield, ¿cuánto?
4: 2-1.
1: 2-1.
0: Ok.
1: Schurman, Riestra Lanús en la cancha de Riestra.
6: Riestra.
1: ¿Cuánto?
6: Lo que decía el árbitro.
3: No importa cuando leas esto.
0: Es buenísima esa.
1: Sí, pero en el
0: pro. Tienes razón, pero no puedo poner eso.
6: Claro, poneme una cera, ¿no?
4: Se viene la hora.
1: Instituto, y el último. Instituto de Estudiantes de Río Cuarto, yo creo que gana Instituto 2-0.
0: Dale, tenemos todavía. Tengo hambre primero. Dale,
3: sí,
0: ¿no?
3: Yo también tengo hambre.
0: Sí.
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0: Qué rico. ¿Los ganadores?
3: Sí, también tenemos ganadores. Se llevan un par de entradas cada uno para el paseo de la plaza Marina González y Amanda Gómez. Helado Cremolati, 1 kilo va para Marcelo Ruiz, el otro para Cintia Gauna. La picada del Greco se la lleva Facundo Palacios y el pase a Nick, Joaquín Bonavento.
0: Bien, y en los chistes del Bebo lo disfrutamos todo. ¿Vemos los tenis?
4: Cortito, cortito, dale, dale. Dale. 2 cortitos y 1 más largo. Ahí está. Era tan feo el tipo que fue al tren fantasma y consiguió laburo.
1: No,
0: no.
4: Había un tipo que decía, no, a mí me frustraron. Yo tenía tenía posibilidades de actuar, me frustraron. Yo vine temprano allí de mi provincia, vine y me veía que era bueno y me probé, quise trabajar en una obra.
0: Sí.
4: ¿Se acuerdan de aquella lección de anatomía que
0: sí.
4: Era
0: claro, sí.
4: Y me fui a probar, hice el casting y me dijeron, no, está para chiquititas.
0: No, no.
4: Y la tercera y última.
0: Vamos.
4: Le dice, querida, dice, ¿alguna vez cuando estabas haciendo el amor escuchaste algo que no te gustara de tu marido? Algo que no te gustara, algo que te dio bronca. Cuando estabas haciendo el amor, algo que me haya molestado, que sí, un día llegó y me dijo, querida, recién llego, ¿dónde estás?
1: No, esa relación marital.
0: ¿Cuándo le pasó lo mismo? Pará, te digo una cosa.
4: Esa era buena.
0: Este fin de semana hay bolonqui.
4: Esa es buena.
0: Chau, señores. Nos volvemos a encontrar el lunes a las 7, ¿eh? Buen fin de semana para todos. Ya se quedan con Fer Mancini. Chau.
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8: Las 10 de la mañana, un minuto.
2: Temperatura 14 grados 5, cielo nublado.
8: Analistas económicos estiman que será difícil que la inflación comience en cero a fin de año.
2: Recordemos que en agosto fue del 1,7% y para septiembre puede tener una leve alza por el arrastre de la suba de tarifas y combustible.
8: El economista Camilo Tiscornia dijo que no es tan importante llegar a cero, sino mantener las políticas para que no se dispare.
9: Mayoristas hemos visto el mes pasado que arrancó con cero, fue 0,8, pero a nivel consumidor creo que es difícil pensar que arranque con cero. Yo personalmente no creo que sea tan relevante tener la ansiedad porque arranque con cero. Creo que lo que es importante es ver que con el tiempo la inflación se va acomodando en algún escalón cada vez más abajo. Es un proceso lento, el bajar de inflaciones de estas como tenemos acá en torno al 30, al 20 y pico por ciento. Entonces me parece que mientras se siga con las políticas correctas en materia fiscal y monetaria, creo que la inflación va a seguir bajando.
2: Mientras avanza la investigación judicial, permanece bajo la tutela de sus padres el menor detenido en Quilmes tras una advertencia del FBI.
8: El adolescente de 15 años es investigado por planificar una masacre escolar.
10: Lo hizo a través de la inteligencia artificial y el menor, según trascendió, ya había amenazado a sus compañeros con realizar un tiroteo en la escuela. El auxiliar letrado penal juvenil de Quilmes, Alejandro de Mena, explicó cómo fue el procedimiento que se hizo tras recibir el alerta de Estados Unidos. Entre las cosas que le secuestraron al menor fueron guantes tácticos, gorros y gafas de protección.
11: Automáticamente, cuando se comunica el FBI con la sección del antiterrorismo de Policía Federal, nos llaman por teléfono, nos cuentan el caso, se lo logra identificar dónde vive y se produjo de inmediato un allanamiento, logrando ser positivo porque estaba con máscaras. Se secuestraron dos dispositivos móviles que eran con los que operaba el menor, como para certificar que el hecho había ocurrido, ¿no? Intimidación pública es el delito que se le imputó.
10: Sergio Monzón, Servicio Informativo Continental.
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8: Colapinto terminó 14 en la primera práctica libre del Gran Premio de Madrid que se correrá el fin de semana.
2: El primer y segundo lugar fue para la dupla de la escudería Mercedes, Russell Antonelli.
8: La segunda práctica libre comenzará a las 12 y la tercera mañana sábado a las 7:30.
2: También este sábado a las 11 se hará la clasificación para la carrera del domingo a las 10 en el nuevo circuito llamado Madrid.
7: Pronóstico.
2: Se espera para hoy cielo cubierto todo el día, máxima 18 grados y chaparrones hacia la noche.
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12: Atención en la avenida General Paz, hay demoras en la zona de Liniers por un choque mano al río de la Plata. En Santa Fe y Carlos Pellegrini, un colectivo de la línea 152 atropelló a un peatón que lamentablemente perdió la vida al instante. Hay restricción de calzada en el lugar. Recordá que este fin de semana habrá cortes en Cantilo y la autopista Ilia por obras del paso bajo nivel Pampa y también del puente La Bruna. En cuanto a los servicios, ferrocarriles subtes y premetro con sus frecuencias habituales.
2: Temperatura 16 grados, cielo parcialmente nublado.
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0: salve Dios, es viernes y tu cuerpo lo sabe. No se asuste, no se alarme. Y Mancini, acá está Mancini, no se alarme, no se asuste. Acá estamos, ¿eh? Hasta las 2 de la tarde. Hasta las 2 de la tarde en esta radio maravillosa. Esta audiencia maravillosa, ¿eh?, que nos permite ejercer lo que amamos hace más de 33 años. ¿Eh? Así que le mandamos un cariño enorme a los queridos y fieles oyentes. Gracias por acompañarnos, gracias por ser parte. Es viernes. Hola Matute, buen día. Hola, ¿cómo anda Matute? ¿Bien? Charlie Azar, buen día. Hola Mati, buen día. ¿Hoy tendremos oyentes? ¿Podremos cortar? ¿Los podremos mandar? Sí. No está censurado, ¿no? Porque Charlie me dice que lo censura.
1: Sí, es verdad.
0: Dice que lo censura,
1: los mensajes,
0: no sé.
1: Son muy largos, los borran.
0: Todos pongan, dice todos, corto, es viernes, no quiero escuchar a los oyentes. ¿Cómo transitas este viernes? Bueno, ya estamos en la recta final, llega la primavera, llega el amor y el 23 te esperamos, ¿eh?, en una noche que será inolvidable, que se va, por supuesto, vamos a presentar una carpeta importante, una carpeta de trabajo. Ya vamos a tirar el 2027, el 23, ¿eh? Así que es importante que vengas, es importante que no te lo pierdas. Hay novedades, se mueve el tablero de ajedrez y aquí estamos, para agradecerte, mira, para decirte gracias por sobre todas las cosas al oyente que nos acompaña hace tantos años, gracias por ser parte, por estar del otro lado, gracias a las repetidoras, gracias país y gracias por supuesto, ¿no?, a las autoridades de la radio de esta casa, que nos permiten ejercer lo que amamos hace tantos años, un saludo grande a Fernando Carnota, Pablo Di Fonti, a la señora Gisela Marciota, a Víctor Santamarina, todo el equipo hermoso de esta radio que nos permite ejercer lo que amamos con pasión, le metemos pasión, gracias familia, gracias por tanto. Y en la vida uno tiene que ser agradecido, no hay que perder ese eje, siempre hay que ser agradecido. 10 minutos de las 10 de la mañana, ¿cómo le va, señora? Buen día.
1: Muy contenta, con energía de día viernes a las 10:10 de la mañana.
0: La Capel.
1: Sí, feliz
0: la
1: de Capel. La vida de estar con ustedes todas las mañanas en el aire de Radio Continental que llega a todo el país y que transmite todas las realidades. Bienvenidos sean los mensajes, es verdad, que sean breves los mensajes para que podamos escucharlos todos al aire. Queremos meter tu voz en el aire de la radio. Un mensaje breve si querés grabarnos, si querés escribirnos en el 1144-000590, una mañana fantástica con 14 grados 5 décimas de temperatura. Ayer tuvimos un sol, hoy no va a estar tan presente ese sol. Tenemos un cielo mayormente cubierto y va a ir desmejorando hacia la noche. Atención si tenías programado alguna actividad, alguna salida. Hay pronóstico de lluvias en la noche de hoy viernes y durante todo el día sábado. Hagan planes bajo techo.
0: Bueno. ¿Hay que llevar piloto, paraguas?
1: Sí, claro, querido.
0: ¿Vos sabés que yo los pierdo, los pilotos y los paraguas?
1: No pasa nada, porque te pones una bolsita. Te cubrís, te agarrás una bolsita de esas de consorcio, haces el agujerito en la cabeza y te cubrís.
0: Mira lo que nos pone Gonza. Ya se adelanta el verano, Gonza.
1: Vamos.
0: Con esto abrimos Mar del Plata, ¿se acuerda? Tengo verano en la piel y lo compartimos juntos, familia. Tengo verano en la piel. Es viernes, qué lindo, por Dios. Hoy quiero escuchar oyentes, Quiero escuchar a los oyentes. ¿Cómo transitas este viernes? Gracias por acompañarnos. Te vas a llevar almuerzos y cenas. Tenemos distintos restos para vos. Tenemos entradas para ir a la calle Corrientes al teatro.
1: ¿Hay helado?
0: Hoy hay helado, Cremolati, que nos acompaña siempre. Hoy arranca en calle Corrientes Álvaro Navia.
1: Ay,
0: Waldo,
1: lindo.
0: Alvarito, como lo conozca, como
1: qué
0: le quieras llamar.
1: Qué
0: el hombre de polémica en el bar que la rompe toda con los personajes. Con Carmen Barbieri.
1: Todo
0: Carmen,
1: el mundo está hablando de esa revista.
0: Vuelve la revista a la calle Corrientes. Tenemos entradas para vos, que te lo vas a perder. Comunicate ahora. Te vas a la calle Corrientes con Carmen Barbieri y con Alvarito. Qué linda dupla, por Dios. Carmen, que es de la casa.
1: Obviamente.
0: Que está en el Grupo Octubre, que está en Canal 9. Bueno, nos vamos al teatro, nos vamos a la calle Corrientes. Señoras, señores, 12 minutos de las 10 de la mañana en toda la República Argentina. Y le voy a dar la bienvenida formalmente, pluma autorizada. Una persona muy querida, pero muy, muy, muy, muy querida y respetada. Y valoro tanto que esté con nosotros, tanto, tanto, tanto. Usted no sabe lo que lo valoro, porque aparte la admiro profundamente. Es Clara Mariño, el aplauso, vamos.
2: Muy bien. Hola, Fer, gracias, gracias. Es maravilloso esto. Bueno, vos sabés que cuando llegué acá, lo primero que hice fue a saludar a Daniel López, porque me acordaba cuando me levanté esta mañana que hace 25 años se está recordando el tema de las Torres Gemelas. Yo estaba en Radio Continental.
0: Claro.
2: Y estaba en la mañana con Daniel López. Y estábamos haciendo el programa, él conducía, y de pronto vimos lo que se transformó en un hito desde el punto de vista histórico, y cómo cambiamos el programa, cómo nos conmovimos. Fue el día que cambió el mundo, porque a partir de ese atentado el mundo cambió, se volvió más inseguro desde todo punto de vista. Así que mi primer recuerdo, para hace 25 años yo estaba aquí en esta radio haciendo ese programa, y cómo nos conmovió a todos, porque se podría preguntar, a mí me parece, a la gente de nuestra generación, ¿qué estabas haciendo vos cuando te enteraste del tema de las Torres Gemelas? Todo el mundo se acuerda qué es lo que estaba haciendo.
0: 11 de septiembre. Tremendo.
2: Bueno, y el otro gran día hoy, me parece, que es el Día del Maestro.
0: Y al maestro con cariño.
2: Un recuerdo para todos mis maestros y profesores y maestras. Un recuerdo para Sarmiento, que fue, de alguna manera, el que tuvo una épica de la educación en la Argentina. Y creo que esa épica se necesitaría hoy. Y nos encuentra el tema de la educación con mucha gente, con una comunidad educativa haciendo esfuerzos, pero con resultados realmente muy pobres. Y mi reflexión es esta: vos sabés que a mí me gusta leer mucho los diarios internacionales, y las pruebas PISA arrojaron para España datos que no son buenos. De todas maneras, están muy por encima de nosotros, y me llamó la atención cómo a partir de esos datos, Fer, se armó una discusión pública, una conversación pública entre distintos sectores políticos preocupados por este tema. En la Argentina, hace 3 o 4 días nos enteramos de lo que ha decaído la educación en la Argentina, salvo algunas provincias como Córdoba, y esto hay que destacarlo, y prácticamente es un tema que da la sensación que no le interesa a nadie.
0: Señoras, señores, Clara Mariño, qué lindo escucharla. Le voy a dar la bienvenida al maestro. ¿Hay un maestro de periodismo, sí?
2: Sí, claro.
0: ¿Y le podemos decir feliz día, maestro?
2: Feliz día.
3: Feliz día, maestro.
0: Juan José Maderna.
4: ¿Qué dice? ¿Cómo anda?
0: ¿Cómo le va?
4: Escuchaba atentamente a Clara, y cuando habló de la educación, yo soy uno de los que creen que es elemento fundamental para que mejoremos como sociedad, ¿no? Claro, la reflexión mía obedece a la época en la que yo era estudiante, donde la sociedad también era totalmente distinta y había un respeto hacia el docente fenomenal. ¿Cómo poder olvidarme yo de la señorita Pascual, Erlinda Josefina Carenzo, la señora de Sáenz, la señora de Chira, la señora Tesaro de Méndola?
1: Ah, pero al final es un alfa tremendo.
4: Esas eran mis maestras de la escuela primaria, que hoy, a los 68 años, las sigo recordando.
1: Ah, me muero.
4: Y coincidimos esta situación con mis compañeros de la escuela primaria, que seguimos teniendo trato y en un grupo de WhatsApp.
1: Ah, porque bueno.
4: Y también sigue eso en la escuela secundaria. Y me vienen cosas a la cabeza, como por ejemplo el tema bullying. Yo no recuerdo haber vivido ese tipo de cosas. Había respeto hacia el docente. El docente tenía respeto hacia el alumno. Ambos respetábamos a la dirección, a las porteras. Los padres nos decían a cada uno de nosotros: respetá a tu maestra. Se la consideraba la segunda mamá.
1: Sí, totalmente.
4: Porque eso es lo que se decía. Y cuando hago un poquito de memoria y mezclo la política con la historia, digo, che, pero hoy en día todavía hay algunos sectores que dicen que Sarmiento era extranjerizante. No. Pero, a ver, ¿cuándo vamos a tratar de poner las cosas en su lugar para mejorar? Porque esto es para beneficio de todos, absolutamente de todos. Pasa el tiempo y creo que en muchos aspectos no vamos mejorando. En las pruebas PISA funcionamos muy mal, pero también hay problemas en lo que hace al apoyo económico para las universidades. y también las universidades mezclan cuestiones políticas con el tema educativo.
2: Exacto.
4: Es decir, tenemos que tener la capacidad de poder mirar ampliamente todos los ángulos para que cada uno de nosotros ocupe el lugar que corresponda, para que de una vez por todas salgamos adelante, Fer. Fer.
0: Es brillante lo que dice, claro. Es brillante lo que dice Juan José Madre.
2: Fer, para entender a Sarmiento, vos sabés que Sarmiento hizo el primer censo que se hizo en la Argentina. Y dijo, bueno, yo voy a asumir como presidente, quiero saber quiénes somos, cómo somos. Y en ese censo salió que el 75% de la población era analfabeta.
1: Uh-huh. Qué impresionante.
2: Y dijo, bueno, acá tenemos un problema. Y a partir de ahí se inició una gesta que duró por años, porque el tema educación no es una medida que vos lo arreglás con un decreto o una medida, es un proceso largo. Y esto es lo que le ha faltado a la Argentina, y yo creo que hay un correlato entre la declinación de la educación argentina y la declinación de la Argentina como país.
0: 19 minutos de las 10 de la mañana en toda la República Argentina. No se olviden del bufetero de la escuela primaria. Yo me acuerdo de Arturo que me fiaba el de salami y queso en pebete en el primer recreo. Que íbamos con un apetito, mamma mía, la marosca. Señoras y señores, 20 minutos de las 10 de la mañana en toda la República Argentina. ¿Sabés que nos está escuchando? Le mandamos un cariño grande a la gente de Moreno. Moreno es un parlante de la radio.
1: Sí, es impresionante.
0: La gente de Moreno está prendida a fuego en el programa. Me dice, Manchi, te estamos escuchando. La gente del Corralón, le quiero mandar un cariño enorme a la gente del Corralón del Cruce. Le quiero mandar un beso grande a Nati. Gran beso grande, Nati. A la gente del gym. Hay mucha gente en el gym. Dicen que hay una pantalla gigante y nos están viendo
1: a través de YouTube.
0: ¿Querés que te lea textual?
1: A ver, por favor.
0: Hola, equipo, los estoy escuchando. Somos de Moreno. Qué lindo escucharlos. Qué buena la editorial de Clara Marino, por supuesto, escucharlo a Juan José Maderna, a todo el equipo. Fer, qué lindo te queda el negro, me dicen.
1: Mirá vos.
0: Agarrate, Catalina. Agarrate, Catalina. Chicos, ya empiezan con los mensajitos, ¿no?
1: 1144-000-590. ¿Preparamos un cafecito?
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4: No, fuerte no.
1: Un lavadito.
4: Usted lo hace muy bien.
1: Ah, perfecto, entonces.
0: Gracias a todos los oyentes que se empiezan a comunicar con nosotros. Hoy quiero escucharlos porque es viernes, matute.
1: ¿Habrá alguna maestra que nos esté escuchando?
0: Sí, mi hermana es maestra. ¿Sacamos a mi hermana, por favor? ¿La sacamos a mi hermana, por favor? Es docente y trabaja, 24-7. Es funcionaria.
1: Tener una hermana maestra es como tener clases particulares.
0: Bueno, ella me enseñó a mí la formación. Genial. Ejerció de padre a hermana, amiga. Es más grande que yo, por supuesto. Y yo aprendí mucho con ella. Yo sufría mucho en matemáticas, sufría mucho en historia y en geografía.
1: Bueno, en todo.
0: Bueno, en verdad sufrí. Bueno, está bien, no se pongan así, tampoco para que
1: importa.
0: Me peguen.
1: Hay gente que le cuesta más, la constancia.
0: Pará, en gimnasia iba muy bien.
1: Ah, yo iba muy mal en gimnasia.
0: Me llevé hasta recreo, me llevé inglés. Vos sabés que me pasó algo, yo termino y me quedó pendiente inglés.
1: ¿Hasta el día de hoy, no?
0: No, ¿cómo hasta el día de hoy? A los 19 años yo jugaba al fútbol.
1: Ajá.
0: Jugaba en Vélez profesionalmente.
1: Mirá
0: en vos. La reserva de Vélez.
1: Mirá lo que me decís, Vélez. Qué pérdida tan grande.
0: ¿Te acordás cuando fue Proyección 86, Esperanza 84 y todo
2: sí,
0: eso?
2: Sí, de Vélez
0: bueno,
2: todo.
0: Cebollita. Mi técnico era el Coco Basile y Carlos Babington, la dupla.
1: Ah, mirá.
0: Y yo estaba en la reserva. Yo pintaba para crack, la
1: pero
0: verdad.
1: Está bien que lo digas vos. Queda como un poco...
0: 10.
2: Ah, de 10, bueno.
0: En Argentinos Juniors, hice todas mis inferiores en Argentinos Juniors.
1: Ajá.
0: Cuando me compra Vélez, que ejercemos el pase, que Tito Patiño vino con el papá de Batista, de los Batistas. Yo jugué con todos los Batistas.
2: Es decir, que yo pude haberte visto jugar en Vélez y no me daba cuenta. Porque
0: por
2: yo iba
0: supuesto
2: a la cancha de Vélez y se veía el partido de reserva y después el partido
0: de primero. Por supuesto, por supuesto. Muy bueno, pero no.
1: No,
0: a ver,
1: no está bien que lo digas vos. No está bien, no.
0: Lo dice todo el mundo que me vio jugar, los Batistas. No, pero buen jugador en serio, ¿eh? Después jugué en la selección de futsal. Buen jugador.
1: ¿Hay medalla de trofeo o algo?
0: Hay todo, señora.
4: Está documentado. Está documentado.
0: ¿Ella no fue al Museo del Único?
1: No, me llevaron. ¿No viste al museo? Estaba cerrado, me dijeron ese día.
0: Tenés que primer piso.
1: Bueno, la próxima vez si me permiten.
0: No y sé. En la oficina y ahora en la productora algunos cuadros de Mancini. No importa. ¿A qué voy? Gimnasia, iba muy bien en gimnasia. Pero después me llevé todo. Y el inglés, entrenaba, no podía rendirla.
1: ¿Y speak English
0: now? No. Y tuve que hablar con la profesora.
1: Fue como cuando fuiste a hablar por Fernandito,
4: ¿no? Suena eso.
0: En ese momento, yo era jugador de fútbol, 18 años. Tenía una pinta.
1: ¿Perdón? No, está bueno que lo digas vos.
0: Pero
1: no,
0: tenía una pinta
1: barra. Un poco de humildad.
0: Tenía una pinta bárbara. Googleá, tenía una pinta.
1: Voy a googlear ahora.
0: Tenía una pinta bárbara.
1: ¿A qué edad?
0: La profesora era joven. En ese momento, 33. De verdad. Y le dije, profe, ¿sabe por qué no llego? Primero porque entreno. Y segundo,
1: ¿por qué?
0: Porque cada vez que la tengo que enfrentar.
1: No, te lo pido por Dios.
0: No, perdón. Me enamoré de sus ojos.
1: Qué salamero.
0: Y me dice, usted es un irrespetuoso.
1: Muy bien, a dirección.
0: Y lo voy a amonestar y qué sé yo, bla, bla, bla, bla, bla, bla, bla. Bueno, pero, perfecto. ¿Y quién vino?
1: ¿Quién
0: el
1: vino?
0: Rector, que era admirador mío. Gritaba mis goles. Y me dijo, en esta te zafo. Pero por favor, estudia. Y fui a una maestra particular.
1: Ajá.
0: La señorita Goyita. Mi hermana me ayudó.
1: Obvio, tuviste la suerte que tienes maestra
0: que
1: en tu casa.
0: En el examen tenés que pasar con 6. Me puso 6.50.
1: Ah, te sobró entonces.
0: Me sobró nada, poco. Pero ¿sabés lo que logré?
1: ¿Qué lograste?
0: Que me digan las preguntas que me iban a... Porque yo no tenía tiempo, yo entrenaba y trabajaba la
1: verdad. Pero no está eso bien es eso. Claro que sí. ¿Eh? Eso es correcto. Está mal eso. Claro.
4: Sí.
1: No, no era parejo para todos.
4: Ya. No, estábamos hablando de poner las cosas en su lugar.
0: Bueno, pero yo digo, bueno, ya pasó, pasaron 40 años. Bueno, ¿qué vamos a investigar 40 años para atrás? No.
2: Todo el editorial de Maderna y el mío.
1: Saque una hoja, Mancini, ahora, saque una hoja.
0: No termina acá la historia. Llego a casa, dije, pasé y conté la historia. Mamá Alcira fue al colegio.
4: Se enojó
0: y le dijo, que rinda de nuevo.
2: Ah, muy bien.
0: Y en la segunda rendí y me pusieron 8.
1: Ah, raro.
0: Ahora sí. Señoras y señores. 10:25 de la República Argentina. Ah, historias de vida. Sí, ya está, mi querida compañera Laura Ojeda. ¿Cómo le va, Laurita? ¡Feliz día!
3: ¿Qué tal? No soy maestra todavía.
0: Pero
3: sos
0: una maestra de la vida, por favor. Vamos a ponerle una sonrisa este viernes.
3: ¿Cómo le va, Fer?
0: Bien, muy bien, contento. Bien. Feliz viernes. A mí me eleva.
3: Sí, por supuesto.
0: Aparte, tengo unas noticias para el 2027, equipo. Me voy de la vaina. Me voy de la vaina. Me voy de la vaina. ¿Lo puedo contar?
3: Sí,
0: ya lo voy a contar. Aquí sí, ya lo cuento.
3: No, déjame entonces mandarle un cariño, un beso a todos los maestros de la escuela número 27, Peralta Ramos de Mar del Plata.
0: Vamos, que se vino el 2027.
3: Que me cobijó en la primaria, en la secundaria, en el Nacional Mariano Moreno, una institución de la ciudad de Mar del Plata. Bueno, por ahí me porté algunas veces bien, algunas veces mal también, pero siempre estudiando mucho.
0: Bueno,
3: no como el caso de Fernando, ¿eh?
0: Bueno, para, tampoco me pongan a mí, no me tiren, ¿viste?
1: Lo que era, Mancini, lo que era. Travieso.
3: Yo era de las que les enseñaba a todos mis compañeros.
0: Ah, bueno.
3: ¿Eh? Porque era retraguita.
1: Qué buena onda.
3: Pero bueno, después aprovechaba y me portaba mal, hacía lío, charlaba, en realidad era muy charlatana.
2: Yo le quiero mandar un saludo grande al Colegio Misericordia de Flores, donde hice toda la primaria y secundaria.
0: Gente muy linda la de Misericordia.
2: Muy linda, muy linda.
0: Yo tenía una novia ahí en la Misericordia.
3: Bueno, Fernando, déjame agregarte, por favor,
0: por favor.
3: En el tono informativo, que un posteo bastante polémico por el Día del Maestro del presidente de la Nación, Javier Milei.
0: ¿Qué posteo?
3: En donde hizo un video en inteligencia artificial de una charla entre él y Sarmiento. ¿No? sí, así, sí, ríase. Y bueno, justamente lo que hace es decir, bueno, como que la gente está no le gustan sus formas, y Sarmiento diciéndole que a la gente tampoco le gustaban las formas de él. Así que equiparándose, te diría prácticamente.

0: ¿Cómo?
1: Ansia brava. Oh. El hombre pasaba, la pelota no, querido. ¿Cómo? ¡Qué bárbaro! ¿Es verdad o no? Le decía la ansia brava. ¿Se acuerda?
0: Sí, sí.
1: En Vélez.
0: Él vio el partido que le ganamos a River y fue un partido
1: exactamente.
0: Fue mi despedida.
2: ¿Dónde se puede ver ese videotape?
0: Ahora te voy a mostrar el video con Maradona, jugando con
2: Diego. Por favor, se lo pido. ¿Él jugaba con usted?
1: Achabraba Mancini. Vamos al tránsito.
2: Por favor.
1: San Martín con demora de 10 minutos. El ferrocarril Sarmiento se está normalizando. Había demora de 15 minutos por una falla técnica, pero ya se está normalizando. Tenga paciencia. La General Paz con demora de 10 minutos. La autopista Panamericana, ya desde la altura de Martínez hasta la General Paz y a ingresar a Lugones y Cancha River, tiene 22 minutos, me está indicando el Waze. 22 minutos de Martínez hasta la Cancha River por Panamericana, General Paz, Lugones. Tenga paciencia. Pero los trenes, ya lo dije, los subtes, el ferrocarril. Perdón, el surte E de Ernesto, con demora de 5 minutos, y el puente La Noria, un camión que tuvo un desperfecto mecánico, tiene demora de 10 minutos para ingresar a la General Paz. Por favor, hoy es día viernes, tranquilidad en el tránsito, vuelva contento, pase a buscar a la patrocita, pásala a buscar, y llévala al teatro, a cenar, a comer.
0: Pero claro,
1: hoy es viernes, querido.
0: Y es el día del maestro.
1: Es el día del maestro. Y después, facatasa. Es el día del maestro.
2: Gracias, Ernesto.
0: Hoy es el día del maestro, claro.
1: Y bueno, entonces dígame feliz día, amigo.
2: ¡Feliz día!
0: Le dije, si lo salude diciéndole feliz día, Arriaga.
2: No escuchó el comienzo. No escuchó el comienzo.
1: Bueno.
0: Te dije feliz día, Arriaga.
2: Vamos todo de nuevo.
0: Feliz día, Arriaga.
1: Lo mejor, el señor Maderna. Saluda.
3: ¿Cómo andas?
0: Qué salamero.
2: No, impresionante. Nos tenemos que ir a las noticias. Gracias, Ernesto.
0: Un beso grande, Ernesto. Un beso a María. Buen viernes. Señoras, señores, Ernesto Arriaga, todo el servicio, por supuesto. Estamos felices.
2: ¿Presentó?
0: 11 de septiembre, Día del Maestro.
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0: Abrazo grande a los amigos de Ripoll. 10:30. En punto, Servicio Informativo Continental, con nuestros queridísimos compañeros que cada media hora nos informan. Gracias por tanto, a los queridos compañeros que son parte de esta gran mañana, de Servicio Informativo Continental.
2: Con Lucho de la Cue y Lorena Digeso.
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5: 10 de la mañana, 31 minutos.
6: Hubo un minuto de silencio en la zona cero de Nueva York, donde se recordó a las víctimas a 25 años del ataque terrorista que dejó casi 3.000 muertos y cambió la historia y los protocolos del mundo.
5: Yo soy presidente Barack Obama, Bill Clinton, George Bush y Joe Biden dijeron presente frente al memorial donde estaban las Torres Gemelas.
6: El presidente actual de los Estados Unidos, Donald Trump, no asistió, envió a su vice, Vance, y participa de un acto en el Pentágono que también fue escenario de la tragedia aquel 11 de septiembre de 2001.
5: En octubre vuelve a subir el boleto de colectivos.
6: Será de 3,7% en promedio en toda el área metropolitana.
5: El precio del pasaje se actualiza cada mes.
6: De acuerdo con el último dato del INDEC, el viaje de colectivos aumentará el mes que viene 2 puntos adicionales al último costo de vida de agosto.
5: En territorio bonaerense se aplicará además una variable por el alza de combustible, por lo que el incremento en las líneas de la provincia podría ser aún mayor.
6: Miles de personas empiezan a llegar a Salta para la fiesta del Señor y la Virgen del Milagro.
5: El martes 15 será la fecha patronal y la procesión, que suele congregar hasta 1 millón de fieles.
6: Los feligreses caminarán durante semanas en una de las manifestaciones de fe popular más numerosa y colorida de la Argentina, que nació hace más de 3 siglos.
5: Lluviecitas para la noche. La máxima pronosticada para hoy, 18 grados, Lorena.
6: Bueno, pero antes de los chaparrones, la actual... ¿Chaparrón? 16 grados.
5: Sí.
6: Cielo algo nublado.
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0: Cliente Continental, les habla Ariel Agüero, soy camionero, soy ingeniero Luis de la Pampa. En este momento estoy viajando hacia el puerto de Dreyfus en José María Timbúes. Bueno, y escuchando la radio como siempre. Y bueno, que tengan un buen viernes todos ustedes. Y bueno, con fe de descargar rápido para poder volver a mi hogar para estar con mi esposa Jacqueline. Así que desde ya, gracias, un abrazo para todos. Chau, chau, Ariel.
1: ¿Qué tal? Buen día, Diego Fernández, Fosforito, acá de Tablada. Qué lindo empezar el viernes así de esa manera, con música bien para arriba y bueno, para disfrutar el fin de... Bueno, a pesar del mal tiempo, hay que darle buena cara, ya que dijeron que va a llover el fin de semana. Bueno, vamos que es viernes. Buen fin de semana para todos.
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2: Es la hora 10:36. La temperatura, 4 grados.
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6: Hola, buenos días, Fernando Mancini y equipo, les habla Marcelo de Villa Salina. Por favor, no abandonen la bolsa de trabajo, que veo que no la han nombrado más. Yo soy el que le llevó a Fernando hace 15 días una carta y él tocó el tema al lunes siguiente. Bueno, espero que tener suerte y lograr la meta de encontrar un buen trabajo pronto. Y espero que pasen un excelente fin de semana todos. El programa excelente como siempre. Cada vez que puedo los escucho siempre. Un abrazo gigante para todos. Un buen fin de semana.
7: Hola, buenos días. Radio Continental, le habla Jorge de Olavarría. Y qué satisfacción escucharlos, Fernando Mancini y todo el equipo, un equipo de profesionales altamente exquisito para escucharlos. La verdad, es una gran compañía. Yo siempre soy jubilado, viajo llevando gente a distintos lugares. Ahora estoy acá en Tandil. Y es un gozo, una alegría escucharlos porque saben llegar al corazón de la gente, del oyente. Y bueno, y me alegra mucho cuando te escuché, Mancini, decir que estás haciendo un trabajo que siempre te gustó, ¿no? Y yo también, amigo.
8: Para entender el destino. 10:40 en la República Argentina. Qué lindo el último mensaje, por Dios. Qué lindo escuchar a los oyentes, ¿eh? Qué lindo escuchar a los oyentes. Cada vez somos más. Agradecerles infinitamente, ¿eh? De menor a mayor, agradecerles infinitamente. Señora, por favor.
9: Hola, Fer y gran equipo. Son unos capos. Muy feliz día a todas las maestras. Luis, el camionero, saliendo de Rosario. Un abrazo grande a la distancia. Saludo para todas las maestras. Muchos mensajes que llegan a través del 1144-000590. El oyente que nos hablaba de la bolsa de trabajo, podemos decir que hemos tenido la suerte de poder hacer match con varios de los oyentes de empresas que llamaban y que se contactaron con tal o cual mensaje. Queremos seguir fomentando ese espacio, así que bienvenidos sean aquellos mensajes de empresas. Tenemos muchas empresas que nos escuchan y que están buscando gente y buscan esas ganas de trabajar. Algún exponente que tenga ganas de incorporarse a un nuevo proyecto, a una fábrica ya instalada. Estamos en ese nexo, buscamos generar ese match, así que bienvenidos todos aquellos que nos dejan mensaje para la búsqueda o para la captación. 1144-000590.
8: Bueno, el profe Jiménez me escribe, el profe Jiménez me escribe.
9: Ay, me da miedo. No, porque dijimos algo mal.
8: Hola, Fer, buen día, los estoy escuchando. Fui maestro, entre mis alumnos estaba Diego Santini y Facundo Sarabia, entre otros.
9: Mira, qué curioso. Muy bueno.
8: Feliz día, profe.
9: La chapa el profe.
8: Profe, feliz día. Bueno, ya voy con Gustavo Marangoni. Está Dani López. Qué lujo nos damos, ¿eh?
10: Sí, claro.
8: Qué lujo nos damos con Dani, hombre de la casa.
10: Yo lo primero que hice cuando llegué era saludarlo a Daniel, porque él conducía la mañana de Continental y nos sorprendió el atentado hace 25 años. Y me acuerdo cómo nos obligó a cambiar todo y la conmoción que teníamos, ¿no?
11: Sí, totalmente. ¿Qué tal, Fer? Un gusto verlos. Y sí, con Clarita recordábamos aquella época, una etapa hermosa de Continental y aquel... decía tempranito a la mañana, tipo 5, cuando abrimos primera hora como todos los días, que creo que debe ser una de las noticias que más marcó a toda nuestra generación. Todos nos acordamos dónde estábamos, qué hacíamos. Son esas, no sé, tres o cuatro noticias que están en el podio de lo que más nos quedó grabado seguramente a todos.
8: Sí, totalmente
12: ese
8: de acuerdo.
12: Día y el de José Luis Cabezas.
11: Por
12: son
11: ejemplo,
12: dos casos sí, en sí. donde
8: Amia
12: cada
8: también,
12: uno...
8: ¿no? La ponemos Amia.
12: Sí, también, claro. Sí, claro.
8: Ponemos Amia, ponemos José Luis Cabezas, ponemos las Torres Gemelas.
11: Sí, para los que son mayores seguramente la llegada del hombre a la luna, ese tipo de hechos.
8: Son noticias que han marcado, Dani, y por supuesto ustedes que la han narrado en primera persona. Bueno, Clara daba referencia de lo que fue esa querida Radio Continental en esa época donde ella era productora, estaba con Magdas a la tarde, vos a la mañana, sí. Lideraban el podio, digo, una radio maravillosa, ¿no? Sí. Una época maravillosa.
11: Sí, fue una etapa espectacular de Continental y con un grupo de profesionales maravilloso, estupendo y bueno, inolvidable para muchos oyentes que todas las mañanas nos siguen escuchando y que siguen recordando, hace 30, 40 años dicen, no, están acá en el 590.
8: Dani, ¿cuántos años vos en Continental?
11: Yo entré en el 85, en marzo, o sea, estoy en 41 ya.
8: Una vida.
11: Una vida acá adentro, sí. Sí, entré que era un chico y
8: con bueno. razón, la columna dice Dani López.
11: Sí, con muy distintas etapas, pero siempre madrugando, en alguna etapa también a la tarde, a la tarde me tocó trabajar, por ejemplo, con Juan Alberto Badía acá, por ejemplo.
8: Por ejemplo.
11: Para contarte.
10: Lani Hanglin.
11: Con Lani Hanglin mucho tiempo, claro, Lani que estaba a la mañana con RH Positivo, aquel diálogo espectacular con Mario Magdas en El Gato y el Zorro, sí, y claro. Bueno, y Clarita tuvo una etapa muy buena acá también en la radio. Hicimos un programa.
8: ¿Cuánto hace de esto? ¿25 años?
11: Claro.
8: Sí. Bueno, 25 años que vuelve el Cholo Castañón, ¿no? Hay una promo que está saliendo.
11: Bueno, el Cholo estaba cuando ocurre exactamente lo que estamos recordando hoy, los 25 años de las Torres Gemelas.
8: ¿Estaba el Cholo con ustedes?
11: Sí, sí, sí.
8: Bueno, está el Cholo Castañón. Sí, habría que sacarlo al Cholo, ¿no? Habría que hacer una nota con el Cholo Castañón. Vuelve.
11: Tiempos modernos, el programa del Cholo que marcó una época también, con Jorgito Jacobson, lamentablemente.
8: Claro, el querido, recordado Jorge Jacobson. Una Continental. De una época maravillosa, ¿no? Pero yo digo de Continental y de las radios, porque si vos haces un zapping radial en Rivadavia, lo que fue en ese momento, lo que fue Radio Mitre, bueno, ni hablar del Plata, lo que fue Continental.
10: Estaba Víctor Hugo también.
8: Víctor Hugo Morales.
11: Por supuesto, sí. Bueno, pasó, recordábamos esta semana, pasó en su momento en el 90 y algo Chiche por acá, un año. De 6 a 9, un año hicimos juntos con Chiche.
8: Claro, que estaba con Bebo.
11: Claro, estaba Bebo también en el grupo, estaba Luis Majul, que después Luis estaba con el Cholo y con Jacobson en tiempos modernos.
8: Qué linda época.
10: Y además, un dato. Yo entré en el 2001, bueno, en el 2001 ocurrió esto.
11: Claro.
10: La radio estaba en la calle Rivadavia.
11: Sí, históricamente, Rivadavia 835.
10: Exactamente, y la violencia que había en el 2001, llegábamos a la radio con miedo.
11: Claro, porque llegábamos muy temprano en la madrugada. Clara produjo un espacio muy interesante que llamaba La Brújula, además, que era insertado en la mañana continental que conducíamos. Y era un programa de debate muy interesante que duró todo un año y venían excelentes invitados todos los días y debatían mano a mano. Pasó de todo en ese programa.
10: En ese, de todo.
11: Insultos, de todo. Puteadas, cruces, casi peleas atrapadas porque era, Clara era una productora excepcional que traía unos invitados de lujo. A mí me tocaba conducir, era una mesa de cuatro invitados con oyentes que muchas veces entraban en vivo.
8: Qué bueno.
11: Hacían preguntas al invitado que querían. Y los invitados discutían entre sí, y con el armado, la producción de Clara, había invitados que a veces se decían de todo.
10: Sí, sí.
11: Así que fue un espacio.
8: Hay que volver a esa radio. Sí. Hay que volver. Bueno. Hay que volver.
12: En esos años yo estaba también en Continental, claro. A la tarde en el programa La Ventana.
11: Sí, muy buen programa.
12: Claro. Buen
8: programa. ¿Vos también?
12: Sí, exactamente.
11: Muy lindo programa.
12: Sí, ahí hacía una columna con el tema previsional, que en ese momento fue un lío bárbaro.
8: ¿Lo puedo sumar a la charla, Dani, a Gustavo Marangoni?
11: Por favor.
8: Su querido amigo, Gustavo, por supuesto, en esta charla de café, amena, distendida, coloquial. Gustavo, querido, buen día, ¿cómo va?
13: Hola Fer, buen día para vos, para todo el equipo.
8: Feliz día, es un maestro con los números.
9: Feliz día,
8: ¿eh?
9: Obvio. Él no los dibuja los números.
8: Hoy es el día,
9: Él no los dibuja los números.
8: No.
9: Los números bien.
8: Hoy es el día del maestro. ¿Recordás al maestro con cariño? Sí.
13: Sí, yo tuve muy buenos maestros de primaria. De hecho, siempre hay uno particularmente que recuerdo que era escritor, poeta, se llamaba Roberto Rasquela. Y tuvo mucha influencia porque a mí me tocó la primaria en una época muy oscura. Y sin embargo, él era un amante de la libertad, era un profesor socialista, un maestro socialista. Estamos hablando del año 78, mira vos ya, ¿a dónde nos vamos? Y éramos alumnos de séptimo grado y él nos transmitía con mucha pedagogía, con mucha astucia también, contenidos muy interesantes y muy transgresivos para la época, ¿no?
8: Vos sabés, Gustavo, querido, mira, hay mensajes que me llegan, bueno, les encanta el programa, te mandan un beso grande, Dani.
11: Gracias.
8: Gente que te adora, hola, qué bueno sumarlo a Gustavo Marangoni, che, qué mesa tienen, me encanta, un beso grande, Clara Marino, recuerdo ese momento, alguno de los mensajes, y acá me llega un mensaje tan lindo, porque la radio tiene esto, ¿no? Fer, por favor, mandale un saludo, por favor, a la señorita María Julia y a Noemí del Colegio Martín Miguel de Güemes, están sentadas mirándote.
12: Ay, qué lindo.
8: Un beso grande, gracias a la señorita María Julia y a Noemí del Colegio Martín Miguel de Güemes. Un beso grande para ellas que nos están viendo. Gracias, señor, por todo lo que hacen. Lo que es un docente, ¿no? Uh-huh. Lo que es un docente. Juan José Maderna decía, en su momento era el segundo hogar, era la mamá, era, viste, el respeto,
9: la autoridad,
8: la investidura. Después se han perdido cosas, ¿no? Pero siempre el maestro con cariño. Gustavo, querido, está Dani López. Recordando, hoy se cumple un año más del, por supuesto, que quedó grabada, ¿no? Uh-huh. En la retina y en el corazón de todos, el atentado a las Torres Gemelas.
13: Uh-huh. Sí, y escuchaba con atención, porque claro, la memoria emotiva nos ayuda a no olvidar determinadas cosas. Probablemente no recordemos qué almorzamos antes de ayer, pero sí podemos recordar perfectamente el lugar en el que estábamos el día del atentado. En mi caso era el Café Los Galgos, ahí en Callao y Lavalle, creo, con casi toda seguridad. Y desde allí, desde la tele de ese bar, vi el segundo avión estrellarse contra las torres. Y por supuesto, más allá de lo conmovedor y de lo terrible desde el punto de vista humanitario, también como argentino, y ahora con el beneficio del tiempo, saber que si había alguna escasa y ligera posibilidad de salvar el proceso político y económico de ese momento de la Argentina, la presidencia de Fernando de la Rúa y el Ministerio de Economía de Domingo Cavallo, a partir de las Torres Gemelas eso desapareció porque toda la atención y todo el interés estratégico se corrió exclusivamente a lo que sucedía en los Estados Unidos y en la retaliación que iba a tener posteriormente, primero con Irak, luego con Afganistán, etcétera, para combatir a lo que ellos denominaban el terrorismo islámico. Entonces, la prioridad de rescatar económicamente a la Argentina pasó muy lejos, y no se vio, de hecho, así que después vino el diciembre del 2001 y otras cosas que por otros motivos ustedes rememoraban hace un rato, ¿no?
10: Gustavo, yo además recuerdo, bueno, esto ya es como periodista, que en ese momento, entre el gobierno de los Estados Unidos y las grandes cadenas de televisión de los Estados Unidos, sin restringir la libertad de prensa, llegaron a un acuerdo de no mostrar cuerpos. Exacto. Y tampoco el sonido. Porque, ¿qué pasaba? Mucha gente que estaba atrapada ahí se tiraba antes de morir quemado, sí. Prefería morir tirándose, y bueno, ahí había gritos, y las grandes cadenas de televisión de los Estados Unidos dijeron, esto va sin audio. Es todo un acuerdo entre las cadenas de televisión y el gobierno.
13: Es interesante lo que planteas, Clara, y lo que traes a recuerdo, porque yo creo que establece como una línea divisoria entre dos conductas. Claro. Una, la de apelar a la responsabilidad del periodismo y no escarbar en el morbo, sobre todo cuando en tiempo real muchos familiares, allegados, amigos, etcétera, se estaban enterando de la tragedia. Ahora, posteriormente, al 11 de septiembre de 2001, hubo una serie de leyes en los Estados Unidos que restringieron profundamente la libertad de prensa y también la libertad de expresión, y que habilitaron la investigación y la invasión en la vida privada de los ciudadanos bajo la idea de combatir al terrorismo, que generó inclusive mucha controversia en los Estados Unidos respecto a la colisión que eso tenía con las declaraciones, derechos y garantías de la Constitución norteamericana para con sus propios ciudadanos. Así es decir, el terrorismo evidentemente es un flagelo, pero en el combate al terrorismo, y eso los argentinos lo sabemos muy bien, se pueden acudir a herramientas, mecanismos y prácticas que terminan o cercenando libertades o lisa y llanamente violando derechos humanos.
8: No, es tremendo. Vos sabés que vemos las imágenes. Bueno, en Nueva York se llevan adelante distintos actos y demás, el 11S. Pero digo, son imágenes que uno las ve, pasó el tiempo, ¿no? Y siguen siendo fuertes, muy fuertes, ¿no?
14: Y hay un hecho, absolutamente. Y hay un hecho que es estremecedor. Aquellos que hemos tenido la posibilidad de viajar a Nueva York y recorrer ese lugar, porque ese lugar, que está rodeado por un trabajo hecho en cemento, está el hueco.
11: Sí.
14: Eso no se volvió a reconstruir. Entonces, ver ese lugar en donde estaban seres humanos trabajando, donde había una de las construcciones más importantes y el centro económico de Estados Unidos, ir y ver un hueco y provoca un escalofrío.
11: Anoche ese lugar fue epicentro del homenaje, que se complementó con casi 3.000 luces generadas por drones que reconstruyeron las dos torres gemelas. Las imágenes vistas desde todo Nueva York, incluso desde las afueras, desde New Jersey, desde Brooklyn, eran impresionantes.
8: Impactantes. Lo recordamos así, Clara.
10: Sí, vos sabés que yo un año antes había estado en las Torres Gemelas, las había ido a visitar porque estaba en Nueva York, y almorcé en el último piso, que tiene una serie de restaurantes.
8: ¡Qué fuerte!
10: Sí, y entonces me impactó muchísimo, un año antes.
8: Claro. Qué fuerte, ¿no? Sí. Qué testimonio. Bueno, no sé si viste, querido Gustavo, que desde ayer hay periodistas allí trabajando en el lugar y cuentas testimonios, ¿no? Gente que ha pasado, como el caso de Clara, que estuvo cenando. Digo, es fuerte, son imágenes que, viste, pasaron 25 años, pero siguen siendo imágenes muy fuertes, ¿no? Yo creo que se paró el mundo.
11: Fer, anoche en el canal hablábamos con una chica argentina que tenía 20 y pico años, ahora vive en La Plata, en ese momento estaba recién recibida de médica y se anotó voluntaria en la Cruz Roja y estuvo 3 días y 3 noches seguidas sin dormir, ayudando a los rescatistas en las Torres Gemelas. Ahora se volvió, es médica prestigiosa, vivió en La Plata, pero testimonios que realmente te llegan muy de cerca, porque vos decís, una piba que tenía 20 y pico, fue voluntaria y trabajó ahí con los peligros que conllevaba, porque con los años supimos que el aire estaba envenenado.
8: Claro, el aire envenenado y el ser rescatista también corre cierto riesgo, ¿no? De derrumbe y todo.
10: Bueno, murieron muchos y el respeto que hay en Nueva York por la policía y por los bomberos surge, porque bueno, son respetados institucionalmente, pero surgen porque dieron muchos la vida por salvar a otros, justamente en este atentado, ¿no?
8: Seguro, seguro.
13: De alguna manera también en Estados Unidos se reflexiona hoy sobre el estado de unidad que había generado dentro uh-huh. de toda la población y la dirigencia política de ese entonces, el atentado a las Torres, y la diferencia 25 años después, donde aún en la evocación y en el recuerdo del 11 de septiembre hay fuertes polémicas y fuertes discusiones entre los dirigentes que, dicho sea de paso, están en plena campaña electoral. Entonces uh-huh. todo se tamiza a la luz de las próximas elecciones en los Estados Unidos, pero sobre todo de lo que nosotros llamamos grieta, y ellos en todo caso denominarán de otra manera, pero es ese fuerte enfrentamiento entre quienes apoyan al presidente Trump y su interpretación de la realidad y del pasado, y quienes están decididamente en contra.
10: Gustavo, además, cambió el mundo. Vos señalaste muy bien el impacto que tuvo esto sobre la Argentina, sobre la situación de crisis que vivía de la Rúa. Esto me lo contó Rodríguez Yavarini en un momento, cómo impactó negativamente sobre las salidas que quería la Argentina, pero también cambió el mundo. El mundo dejó de ser ese mundo optimista surgido después de la caída del muro de Berlín, y a partir de este atentado, bueno, los últimos 25 años de la geopolítica internacional realmente es muy tumultuosa, muy inestable.
13: Es así, Clara. De hecho, el mundo estaba en la euforia todavía de aquel viejo paper escrito de Francis Fukuyama cuando se había disuelto la Unión Soviética, que proclamaba el fin de la historia. Y de alguna manera, con el atentado a las Torres Gemelas, la historia recomenzó. Se volvió a escribir, pero ya no bajo el tamiz del enfrentamiento este-oeste, democracia capitalista versus el sistema soviético, sino del terrorismo y Occidente, lo cual después fue o devino en muchos cambios que hoy, de hecho, mismo se discuten, porque decíamos hace un rato que se terminó interviniendo en Irak, se terminó con el largo reinado de Saddam Hussein, se terminó en Afganistán, y eso cambió el equilibrio de la región y le dio lugar a una preponderancia de Irán, que hoy mismo se está discutiendo en Hormuz, en el precio del petróleo y en consecuencias que abarcan todo el planeta, ¿no?
8: Ahora, Gustavo, hablábamos recién con nuestros compañeros, ¿no? ¿Qué tiene que pasar por la mente de una persona para saber que va a cometer un atentado, ¿no? Pero es tremendo.
13: Bueno, lo que voy a decir lo saco de cualquier calificación ética, que por supuesto, ¿no? Todo aquel que se propone un fin criminal y sobre todo de población civil, por eso se denomina terrorismo, ¿no? Pero lo que quizás está muy metido en nuestro cerebro, porque tragedias y muertes riegan la historia de la humanidad, pero la espectacularidad del evento, el hecho de ver dos aviones civiles, comerciales, que se estrellan contra dos torres en la ciudad más poderosa y más emblemática, no solo de los Estados Unidos, sino, si se quiere, del capitalismo global, eso es algo muy particular. Y también, vamos a decirlo, no quiero usar un término que sea tomado incorrectamente, pero la estrategia de los terroristas de elegir propios vuelos comerciales y sorprender con una metodología que hasta el momento no había sido utilizada jamás. Es decir, ¿cómo encontrar la fisura en la potencia militar más grande del mundo? Un ataque a Estados Unidos no se dio siquiera en la Segunda Guerra Mundial, salvo en Pearl Harbor, que estaba obviamente alejado del continente de Estados Unidos. Nunca en el territorio específico de los 50 estados, digamos, se había dado un ataque. Y encontraron la fisura en el sistema a partir de ciertas vulnerabilidades que en ese momento la seguridad aerocomercial no garantizaba, ¿no? Con los escáneres, con los controles y con todos los mecanismos que hay ahora cada vez que tenemos que hacer un vuelo, y todos lo sabemos.
8: Tremendo, tremendo, tremendo, tremendo. Qué lujo nos damos porque es Gustavo Marangoni, porque es Clara Marini, porque es Juan José Maderna, porque es Laura Ojeda, porque es Capel y porque es Dani López, recordando ese día hace 25 años, el atentado a las Torres Gemelas. Gustavo, querido, buen fin de semana y gracias por esta charla de café que nos ha ilustrado y por supuesto nos enriquece y lo queremos compartir con la audiencia. Te mando un abrazo, Gustavo.
13: Fuerte abrazo y buen fin de para todos.
8: Chau, querido amigo. Dani, qué lindo tenerte.
11: Gracias, Fer. Saludo grande.
8: Vos que estás siempre por los pasillos. Acércate a la barra.
12: Ilustrar.
11: Tienen un grupo hermoso y con los cuales venimos trabajando hace años. Con Juanjo hemos trabajado también en otra emisora hace también
14: décadas. Éramos chicos y éramos teníamos pantalones cortos.
11: Eso, y hacíamos locución comercial en otra radio que en ese momento tenía el 70% de audiencia del país. Mira vos.
14: Qué lindo verte, Dani. Igualmente.
9: Sí, si sumamos todos los años acá, nos vamos a la época de los dinosaurios.
8: Claro.
9: Vamos a las noticias.
8: Ponele unos pesitos a las tres cifras. Gracias, Dani.
11: Un abrazo.
8: Un placer. Dani López con nosotros, señoras y señores. Servicio Informativo Continental, 11 de la mañana en toda la República Argentina, con nuestros queridísimos, pero queridísimos y emblemáticos compañeros que cada media hora nos informan.
9: Lucho del Acua y Lorena de Jesús.
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16: 11 de la mañana, un minuto.
12: Temperatura 16 grados, cielo parcialmente nublado.
16: Hace minutos, en el acto por el Día del Maestro que encabeza en el Palacio Pizurno, Javier Milei dijo que un país funciona igual que un aula.
12: Agregó que todo buen ciudadano comienza a construirse en la escuela.
16: Por otra parte, se informó esta mañana que Milei va a viajar a fin de mes a Estados Unidos para encabezar un foro sobre seguridad.
12: El presidente será el orador principal de un encuentro organizado en Nueva York el próximo 23 de septiembre.
16: Y se estará ante empresarios, inversores, líderes de organizaciones de sociedad civil e instituciones estadounidenses.
12: Cabe agregar que Milei suspendió su viaje a Londres.
16: El presidente tenía previsto viajar a Inglaterra a fines de octubre para encabezar un foro de inversiones.
12: No obstante, desde la Casa Rosada reconocieron que el giro del gobierno en torno a la soberanía de las Islas Malvinas modificó la agenda.
16: Investigan las causas en las que un hombre murió esta mañana atropellado por un colectivo en Recoleta.
17: El hecho sucedió a las 9:30 de la mañana en Avenida Santa Fe al 900 entre Suipacha y Carlos Pellegrini. Allí un colectivo de la línea 152 atropelló a un peatón, un hombre de aproximadamente 30 años, que murió en el lugar. Rápidamente llegó el SAME que constató el fallecimiento y ahora trabaja la policía realizando las pericias correspondientes y también un grupo de psicólogos para atender al chofer que tenía crisis nerviosa y a un pasajero que sufrió lesiones leves. Hay restricciones de calzada sobre Santa Fe, mano a la 9 de julio, y los peritos de la Policía Científica de la ciudad ya trabajan para investigar las cámaras y testigos que ayuden a conocer las causas de este accidente. Florencia Fossati, Servicio Informativo Continental.
12: La empresa Anthropic descubrió que científicos usaron su modelo de inteligencia artificial para crear armas biológicas.
16: Un integrante de la firma reconoció que es una situación con matices muy complejos.
12: En los últimos días, Anthropic es protagonista de varias polémicas por los posibles riesgos asociados al uso de sus tecnologías.
16: Una de esas cuestiones fue la advertencia de un ex jefe de seguridad de Anthropic.
12: Jacob Coxon admitió que hay más de 10% de probabilidad de que la inteligencia artificial mate a todos los humanos.
15: Pronóstico.
12: Se espera para hoy cielo nublado todo el día. Probables chaparrones hacia la noche y una máxima de 18 grados.
16: 15.9 el actual. Cielo parcialmente nublado en la ciudad de Buenos Aires.
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0: Buen día, Banzini. Buen día, Mancini. Qué lindo escuchar a Clarita y al profesor y a toda la mesa. Tiene mucha razón Clarita de su que ha dicho y el profesor también. Abrazo para toda la mesa, Mancini. Siempre lo escucho. Son mi compañía en la mañana. Oscar del Puerto del Este, Río Negro. Abrazo.
1: Buen día, felicidades. Equipo de Radio Continental, que nunca más ocurra en el país, en el mundo, lo de las Torres Gemelas. Y en cuanto a Moreno, está formada por gente del interior. Por eso los de Moreno tienen un comportamiento humano muy gentil. Saludos para todos los chaqueños y de General Pinedo Chaco, Luis Eduardo Márquez, de General Pinedo Chaco, con mucho orgullo, respetuoso y respetuoso de las culturas y amable ante la necesidad de los demás. Adiós, adiós.
2: Hola, Fernando y equipo, buen día. Qué hermosas palabras de Maestro Maderna. Es así. Soy Marcos de La Prida y el 11 de septiembre del 2001 andaba por la ciudad autónoma de Buenos Aires trabajando y estudiando. Y recuerdo ese día, justamente estaba, uno de mis primeros trabajos era cadete, y cuando pasa eso quedo impactado mirando una de las teles que están en las vidrieras y en las calles, mirando lo que ocurría. Es así, yo no me olvido nunca esa imagen de quedarme paralizado viendo esos aviones como impactaban en los edificios. Feliz días a todos los maestros. Soy docente en educación física y les deseo lo mejor a todos. Cariños, felicidades. Mancini.

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0: 12 minutos, pasaron de las 11 de la mañana en toda la República Argentina. Algunos preguntan, che, ¿vuelve el Cholo Castañón?
1: Sí. Vuelve, sí.
0: ¿Cuándo vuelve el Cholo?
1: Hoy que estábamos hablando de tantas figuras de la radio, ¿no? De la vieja radio.
0: Sí.
1: No dicho despectivamente, sino de un tiempo de la radio.
0: Sí. Cosa
1: clarita. Me dio mucha intriga ese programa de...
0: ¿Vos laburaste con el Cholo, claro?
1: Bueno, ese programa de entrevistas.
2: No, era un programa tomado de la radio española, La Brújula, donde... invitábamos a diputados y distintas personalidades para grandes debates.
1: Y el oyente podía participar.
2: Sí, y lo conducía, como siempre, magistralmente Daniel López. Y una de las personas que venían y producían una gran ebullición cada vez que venían, ¿saben quién es?
0: ¿Quién?
2: Cristina Fernández de Kirchner.
3: ¡No! ¡Ah, mirá! En esa época, ¿iba?
2: Iba, después se enojó un día y no volvió nunca más.
3: No puede ser, qué raro.
1: Bueno, a partir del lunes 5 de octubre llega el Cholo Gómez Castañón al aire de Radio Continental.
0: ¿Ahora, el 5 de octubre?
1: No falta nada, poquito, hay que esperar.
0: Hay que hablar con el Cholo, ¿por qué no hablamos con el Cholo? Ah, ¿ya le escribiste al Cholo? ¿Cómo no? Sería bárbaro, tener al Cholo. Vuelvo a casa. Esa es la voz del Cholo, ¿no? Dame la promo del Cholo Castañón. Dame la promo. A ver si la tenemos, la promo del Cholo Castañón. Es un histórico. Yo trabajé con él en una FM, en Corrientes y Uriburu. No, Uriburu no, Uruguay. Corrientes y Uruguay. Una linda programación, tío. Creo que el Cholo estaba al mediodía también. Yo estaba a la tarde. Laburamos juntos con el Cholo Castañón. Mirá qué lindo volver a... Bueno, nos vamos a cruzar con
1: el Cholo. Va a haber pase, obviamente.
0: El Cholo arranca a las 12, ¿no?
1: A las 12 del mediodía, de 12 a 2.
0: Nosotros vamos de 10 a 12.
1: Exactamente.
4: El Cholo espectacular de Mancini, de 10 a 12.
0: Y el Cholo de 12 a 2.
4: Exacto.
0: Muy bien, hermoso. Primero hacemos el pase con... Bueno, hacemos pase nosotros con Carnota. Carnota nos cruzamos en el pasillo.
4: Pero vamos a dejar...
0: Carnota le entrega a Mancini, Mancini le entrega a Castañón, claro. Cholo.
4: Y vamos a dejar, como dice usted...
0: La vara alta.
4: Exacto.
0: No, la vara le queda, pero el Cholo tiene su gente, el Cholo vuelve a casa. El Cholo ya vuelve a casa. ¿Lo tenés el Cholo? Vamos a escucharlo, ¿ver? La promo.
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0: Qué lindo, me encanta.
1: Y después viene Santiago Russo con el equipo de fútbol Continental Primera Edición, que usted sabe que es una radio de fútbol.
0: Y después, ¿quién sigue? ¿Quién sigue?
1: ¿Quién sigue?
0: Serenini.
1: Muy bien, Eduardo Serenini, capo total.
0: Que nos visitó el otro día.
4: Sí. Un amigo.
0: Cada vez que llega Serenini trae novedades.
1: Siempre tiene algún datito igual.
0: Sí.
1: Algunos se los guardan para su programa.
0: Serenini, claro.
1: Bueno, hablando de fútbol, hablando de...
0: Y este es otro histórico del relato. Un día se lo dije en otra emisora, se lo dije a Lito Costafebre. Le digo, prestale atención a este muchacho.
4: Lito Costafebre.
0: Y claro, él laboraba con Lito Costafebre.
1: ¿Hace cuántos años?
0: Y hace muchos años. Hace más de 15 años.
1: Acabo de ver un video tuyo de bebé. Eras un bebé. ¿Cuánto tenías?
0: No tan bebé.
1: Tenías pelito largo. Qué gambetas, ¿no? ¿Qué pasó con esas gambetas?
0: Vio, y bueno, quedaron en el camino. No, las gambetas las sigo teniendo. El videito cuando jugábamos con Diego Maradona.
1: ¿Cuánto tenías ahí?
0: 18.
1: Wow, pasaron años, ¿eh?
0: 18 para 19, una vida. Tengo 58, pasaron 40 años.
1: ¿Y el que vas a presentar ahora?
0: 40 ¿cuándo? Años. ¿Cuándo este es un fenómeno, aparte buena gente, este es buena verdad.
1: Divina, total.
0: Y relata de una manera muy particular. Está Julio Pavoni en línea, gran relator de esta casa. ¿Le damos la bienvenida?
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0: Hola, Julito querido, ¿cómo va? Buen día.
7: Hola, Manchi, motivás más que Bianchi vos, ¿eh? Manchi querido, qué presentación que me di.
0: Y pero la realidad, a mí me gusta decir verdades, ¿viste? Pasaron tantos años, a mí me gusta. De la gente que quiero, y por supuesto, que ha pasado y que ha marcado, ¿cómo no voy a recordarlo? Sí, para eso estamos, para hacer. Primero hay que
7: casi 20 años, Fer.
0: Casi 20 años.
7: ¿Viste? Casi 20 años han pasado.
0: Hay que ser agradecido, hay que tener memoria, como decía Chiche, memoria. Y por supuesto, la vida fluye, es esto, no. Es así, no hay que ir con dobleces, con hay que ir de frente, ¿viste? Y cuando uno es un tipo que como vos, que tiene una familia hermosa, que conoció a tu familia y que sos un gran relator, que le pones pasión. El relato no es para cualquiera, ¿eh? Uno en el relato tiene que narrar lo que mucha gente no ve, y vos lo hacés, ¿viste? De una manera muy particular. Tú sos una de las grandes voces, ¿eh? Que tiene el relato.
7: Y recién lo nombrabas a Tilio, a Lito Costafebre, que hablé hace un par de días con él. Bueno, él fue el que marcó un antes y un después, ¿no? En esta historia, porque yo trabajaba con Robert, con Leto, que también...
1: ¡Qué lindo!
7: En la carrera.
0: Un hermano, Roberto Lito, Leto. Un hermano,
7: sí,
0: Roberto Leto.
7: Sí, sí. Pero, viste, hay que jugársela por alguien nuevo, ¿eh? Y Lito se la jugó por mí. Y yo eso se lo... Y bueno, para mí es como un padre en esta historia. Y bueno, él del lado de...
1: Qué lindo.
7: Que fue lo que siempre quise hacer. Pero siempre le valoro y le destaco, obviamente, que él se haya jugado por alguien que no conocía tanto. Y que bueno, y que empezó a formarlo en su carrera. Y bueno, ahora ya me soltó. Y lo quiero mucho, lo aprecio mucho. Y lo tengo siempre.
1: Ay, se nos cortó.
7: Vamos y nos tomamos un café.
0: Escucha, te hago una pregunta. Uno, para relatar de la forma que relatás vos, que le pones la vida a lo que haces, ¿uno tiene que preparar esa gola?
7: Sí, a ver, yo tengo una formación con una foniatra, hago mis ejercicios, me gusta practicar, me gusta ensayar.
0: Ejercicios vocales, ¿no?
7: Sí, claro, para poder trabajar la voz, me gusta formarlo desde ese lugar. Yo siempre digo que de fútbol, yo quería ser relator de Boca, y bueno, y a partir de ahí me empecé a formarme siempre con esa historia. No, yo no quería relatar fútbol, yo quería relatar a Boca. Y para mí el relator de campaña es algo distinto, por eso destaco lo que hace Lito con River, y destaco, a mí me gusta escuchar mucho cuando voy en el auto las transmisiones partidarias, porque voy buscando relatores en distintos diales y en distintas emisoras, o voy con el stream que te permite también relatar desde cualquier lugar. Me gusta el relator partidario, que le pone un corazón y un empeño distinto al relator, bueno, más conocido de radios más importantes, pero está mucho más actor que está identificado con una camiseta que al resto. Me gusta eso.
0: Ahí te saluda Clara Mariño.
2: Hola, Julito, ¿cómo estás?
7: Hola, Clara, ¿cómo estás?
2: Bien, bien. Vos sabés que yo siempre pienso, ¿no? Cuando te toca transmitir por radio un partido aburrido, donde no pasa nada, que suele ocurrir, ¿cómo haces vos? Porque el que transmite en televisión tiene otros recursos, está la imagen, pero ¿cómo haces vos para un partido malo, donde no hay situaciones de peligro, como muchas veces pasa, ¿cómo haces para mantener al que te está escuchando atrapado?
7: También viendo cómo trabajaban grandes maestros con distintas camisetas y en distintas emisoras también, y en otros lugares también, cuando me ha tocado viajar a transmitir a Boca, he sacado distintas ideas de cada transmisión para llevar a la mía. A mí me está permitiendo, por supuesto, llegar a todo el país, porque es...
3: qué pena.
7: Ay, tantas voces que han pasado por este lugar. ¿Se corta?
3: Sí, se recorta.
7: A ver, ahí
0: estoy
7: bien.
0: Ahí está perfecto.
7: Ahí estoy perfecto, Fer.
0: Ahí está perfecto.
7: Sí, sí. Yo decía que Continental me ha permitido poder llegar a todos los hogares de la República Argentina, porque es un dial que penetra en todo el país, que es una radio muy futbolera. Y lo que yo hago cuando el partido no tiene la intensidad o el ritmo que al relator le gustaría, yo transmito con la cabina puertas abiertas, como digo yo, y la gente entra y sale todo el tiempo. La cabina de Radio Continental de La Bombonera es una absolutamente donde, cuando las cosas salen mal, la gente entra y critica, y cuando las cosas, y opina de fútbol, y entra, bueno, ha entrado la semana, por ejemplo, Horacio Sati, que es el presidente de la Suprema Corte de Justicia, mira, que se sienta al lado de nuestro de Boca, se opina, y pasa un hincha normal.
0: Y opina. Y bueno, por eso lo que vos generás, ¿viste? Y hablábamos de Lito Costafebre, claro. Ayer estuvimos charlando con el negro Nelson Cuevas, con Pipino, mirá, cuando, bueno, marcó un antes y un después cuando el relato de Lito,
7: claro,
0: ese relato, claro, fue tremendo, ¿eh?
7: Sí, hacelo Cuevas.
0: Después lo vamos a poner, claro, vamos a poner perlitas en la mañana de grandes relatores. Después buscalo, Charlie, el de Lito Costafebre cuando le dice me volvía loco. Bueno, ustedes son esos relatores, ¿no? Que por supuesto acompañan de tal manera que uno se siente en la cancha, se siente vivo. Sí. Te saluda Maderna.
4: ¿Cómo anda, joven?
7: ¿Cómo anda? ¿Bien?
4: Bien, bien. Escuchaba atentamente, bueno, cómo te cuidás la garganta y lo bien que haces, ¿no? Vos sabés que el gran orador Cicerón decía que debemos desear una voz hermosa. Y si bien no depende, mira, de nosotros, sí podemos enriquecerla y fortalecerla. Y a través de la foniatría y la responsabilidad, las cosas se pueden hacer. Me encanta eso. Y yo siento una pasión barba por los relatores. Dios ha sido muy generoso conmigo, porque me ha dado la posibilidad de trabajar con relatores de primer nivel. Pude trabajar con Fioravanti, pude trabajar con Muñoz, pude trabajar con Caffarelli, con Hueve, con el Negro Bull, con Juan Carlos Morales, un partido con Víctor Hugo Morales, y siento una admiración bárbara por el poder de creatividad, la visión que hay que tener de la cancha, el conocimiento del movimiento, uh-huh, de los jugadores.
0: Y los nombres.
4: Claro, claro, claro.
0: Ustedes van con las camisetas, ¿no? Le ponen las camisetas con los números, ¿no?
7: Sí, yo armo varias planillas, pero una vez que comienza el partido, pues ya la memoria del relator. A mí me gusta trabajar la transmisión, no me gusta llegar y empezar a preguntar a ver quién juega, quién no juega, sino ya ir un poco trabajado. Yo considero que hay relatores que nacen con un don y otros lo trabajan. Por supuesto, si se tienen las dos cosas, ya sos número uno indiscutido. Pero yo soy de los que creen que en mi caso yo no nací con un don, sino que tenía una habilidad para relatar, pero lo fui trabajando. Yo soy más fruto del trabajo que de un don natural que quizá me dio la vida, sino que lo fui trabajando. Y bueno, y en ese trabajo lo fui perfeccionando, yo creo, claro, en el trabajo. Creo mucho en que se puede mejorar y que se puede aprender. Y bueno, me gusta ver videos. Por ejemplo, ahora estoy mirando videos de Central Córdoba y estudiando el rival y quién usa una trenza y quién usa una media más cortita y los botines de distintos colores.
0: Estudia lo que va a narrar, lo que va a relatar.
7: Claro.
0: Es un hombre que conoce como pocos. Entonces, claro, cuando él relata, la narración es otra, ¿no?
7: Sí, y Fer, y también como haces vos, porque yo también lo he visto que lo haces vos, la participación chico, y me gustaba escuchar a los relatores, en ese caso era o a Pancho Caldiero o a Alejandro Fantino, donde ellos abrían los teléfonos y la gente participaba.
0: Qué bueno.
1: A mí también me encanta.
0: Qué bueno. Y a veces cuando te olvidas algún nombre, lleva la pelota al 5, toca para el 8, el 8 para el número 10.
7: Sí. La pelota le ayuda a memoria que uno hace previamente.
0: Qué lindo. Vos sabés que mis comienzos hace muchos años, más de 40, fueron relatando, ¿eh? Mi escuela fue el Negro Bullrich. Claro, fue el Negro Bullrich.
7: ¿Por qué no hacemos algo para el superclásico en la cancha de Boca, Fer? ¿Por qué no te venís a la cabina?
0: Cuando quieras.
7: Y también
1: me encantó. Qué lindo desafío.
7: Bueno. Pablo Difonto, imagino que te va a autorizar, ¿o no?
0: Y yo creo que sí, va, no sé, qué sé yo. A esta altura.
7: Te venís a la
0: cabina. Hablale vos, vos tenés banca con Difonti. No se llega, cualquiera no llega a Difonti, ¿eh?
1: ¿Cómo que no? Si está acá la oficina.
0: Sí, pero no te atiende, ¿no? Ah. Tenés que hablar con la secretaria. No te atiende,
7: ¿viste? Me hace lo mismo a mí. A mí me sacó el azul, ¿viste? Que cuando vos mandás un mensaje, el tilde azul.
1: Ah, te clavó el visto.
7: Me leo, no.
0: Bueno, hablemos con Difonti. No, me encantaría, ¿eh? Me encantaría. Aparte, no saben qué lindo es verlo laburar a los relatores, ¿viste? Porque dejan la vida en el relato. A mí me encanta, a mí
1: pasión.
0: Me encanta. Yo iba a la cancha, iba con la radio. Me escuchaba el relator, ¿viste?
1: A mí también, sigue. A mí me gusta el relator. Yo sigo diciendo la radio.
0: El relator, y aparte cuando, ¿viste? pasa, ¿viste?
7: Bueno, Lito, vos lo nombraste a Lito recién, él comentó mucho, él relató mucho tiempo como comentarista con Badía, por ejemplo. Hay grandes voces de la radio que pasaron del periodismo después al periodismo, obviamente. Digo, bueno, Néstor.
0: ¿Qué relator partidario, Lito, por Dios, mamá sí. mía,
1: Hablando de maestros hoy en el Día del Maestro.
0: No, Lito, aparte un amigo. Con él hicimos, ¿te acordás, no? Hicimos un lindo programa de televisión, Abrazo de Gol, que fue, claro. fue marcó una época. Lo hacíamos con él y con Roberto Leto. Qué lindo Leto.
7: Otro maestro.
0: Qué buena gente, otro Roberto maestro. Leto, por Dios. Qué buena gente, sí. Qué buena gente. Che, ahí sí. te voy a mandar la invitación, porque el 23 de septiembre, ahora nomás, vamos a estar Bien. Celebrando la vida y va a ser un día muy especial porque vamos a lanzar la temporada 2027. Y quiero que compartas con nosotros, ¿no?
7: Voy a estar ahí. Pásame la invitación.
0: No, tenés que estar. ¿Cómo voy a estar? Sí. Tenés que estar.
1: Encantado, muy bueno.
7: Voy a estar.
0: Ahora te paso la invitación. Si vos sos parte. Bueno,
7: ahí
0: vos
7: está.
0: Sos parte. Bueno, juega Boca.
7: Bueno, juega. Casi absoluta de Arruabarrena, porque hay muchos que están con fiebre, que tienen pocos entrenamientos, la gripe ha llegado también a Boca y hay muchos que están al límite de la lesión. Y Boca se juega una parada importante el martes.

0: firma la totalidad del equipo. Gorosito seguro en el lateral derecho. Figal como primer marcador seguro también. Primera duda, si juega Jagger Herrera, el chico de los rulos, el chico de las inferiores de Boca, o Marco Pellegrino. Está la duda cualquiera de los dos. En el lateral izquierdo puede aparecer el chico Satas o Lautaro Blanco. Esa es la segunda duda. La mitad de la cancha está confirmada. Belmonte va a jugar, el chileno Alarcón va a jugar y Carlos Palacios, el otro chileno, también va a jugar. Villa juega seguro, el ecuatoriano Valencia juega seguro y tres de todo el equipo que te di. Si juega Alan Velasco o si juega el paraguayo Oscar Romero. Esa es la formación de Boca para jugarle hoy a Central Córdoba de Santiago del Estero. Transmisión nuestra desde las 8 de la noche.
1: Me encantó.
2: Qué bueno, querido amigo, qué bueno. Te vamos a, por supuesto, te vamos a seguir, como te seguimos siempre. Abrazo grande para vos, para la familia, y gracias por esos relatos que calan profundo. Te mando un abrazo, Julito.
0: Un abrazo, Fer, y a toda tu audiencia, por supuesto, y a todos tus compañeros. Un abrazo.
2: Chau, querido amigo. Julio Pavoni, cerrame a Pavoni.
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2: Servicio Informativo Continental. Se viene el campo, se viene la información con Clara Mariño, se viene Lauro Ojeda porque el dólar atenti pebeta. Se viene Juan José Maderna, está llegando Álvaro, el profe Jiménez que dice, Manchi, qué lindo programa. Y a usted, familia, por permitirnos ingresar en su hogar. Pues es que me sale el relator, ¿no?
1: Ahora me te encanta, gustó el desafío, ¿eh?
2: Me encanta, me encanta. Gracias, Gonza, gracias, producción, gracias, país. Es viernes, tu cuerpo lo sabe, subió el volumen de la radio. Gracias por permitirnos ingresar en tu hogar, ¿eh? Y atención, porque el 5 de octubre... ¿vuelve a casa?
1: ¿Quién?
2: El Cholo Castaneda.
1: ¡Qué grande!
2: ¡Qué promo la de Manchi, eh!
1: Sí, la verdad.
2: ¿Te gustó?
1: Hermosa.
2: El 5 de octubre, ¡vuelve a casa! El Cholo Castaneda. Señoras y señores, Servicio Informativo Continental, en las voces...
1: de Lorena Digeso y Lucho.
2: Pará, voces autorizadas de nuestros queridos compañeros que cada media hora te informamos. Gracias por tanto amor. Ya venimos.
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4: 11 de la mañana, 31 minutos.
5: Javier Milei dijo que un país funciona como un aula. Las cosas salen bien si todos hacen su parte.
4: Con estas palabras, el presidente encabezó el acto central por el Día del Maestro en la Secretaría de Educación, en el Palacio Sarmiento.
5: Allí Milei agradeció el trabajo de los maestros que, dijo, demuestran cada día que vale la pena enseñar y formar a los niños que serán los líderes del mañana.
4: Crece la exportación de maíz al continente africano.
5: Los envíos saltaron un 42% en lo que va del año con respecto a igual periodo del 2025.
4: El maíz argentino viaja principalmente a Marruecos, Egipto y Argelia.
5: Estos países aumentaron considerablemente las importaciones debido a las dificultades de proveerse de granos ucranianos por la guerra de ese país con Rusia.
4: Hasta la fecha, nuestro país despachó 6.400.000 toneladas hacia esos destinos.
5: En Estados Unidos no descartan una suba de tasas en la Reserva Federal tras una suba de la inflación.
4: El costo de vida en ese país midió para agosto un 0,4% más que en julio.
5: Por el momento, el IPC norteamericano permanece en 3,4% anual. Nublado todo el día, máxima 18. Chaparrones hacia la noche. Mañana sábado, Lucho, llueve todo el día. Mejora el domingo.
4: 17 grados 8 la temperatura, Lorena. Cielo parcialmente nublado. Ya lo subí.
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1: Las 11 de la mañana, 34 minutos, información del campo con Yael Perandones. Yael, ¿cómo estás? Buenos días.
2: Muy buenos días, chicos. Bueno, buen mediodía ya con este horario. Bueno, hablando un poco del informe de lo sucedido hoy en esta última jornada operativa de Cañuelas, como siempre con toda la información, el ingreso terminó cerrando en 5.705 vacunas que se fueron vendiendo en su mayoría a lo largo de la mañana y sumando en total la venta de casi 20.000 animales para toda la semana. 19.484 el número final en el que terminó cerrando el encierre semanal. Con valores, por ejemplo, para los novillos de 430 a 470 kilos, de corrientes 4.500 a 4.600 y de máximo absoluto 4.750, con incluso tal vez un 4.800 que me han mencionado en pasarela, pero que no se ha dado en los remates. Por su parte, para los novillos más pesados, que si bien no han tenido tanto volumen, hay algunos valores que tenemos para pasar para los corrientes o para el máximo absoluto. Estoy hablando de los de 4.90 a 550 kilos. 4.400, 4.450 dentro de los corrientes y varios lotes que se han comercializado en 4.500 pesos, que es el que termina siendo el máximo del día. En el caso de los novillitos, los medianos de 350 a 390 kilos, corrientes de 4.800 a 5.000 y con un 5.020 de máximo ha quedado ahí. Para los más pesados de 390 a 430, 4.650 a 4.750 y 4.800 pesos de máximo. Por su parte, las hembras, las vaquillonas principalmente, las medianas de 350 a 390 kilos, 4.500, 4.550 y hasta 4.600. Y para las que son un poquito más pesadas, de 390 a 430, valores en torno a los 4.300 y 4.370. Por último, tenemos el consumo liviano, sí, hasta los 350 kilos, los machos, separados un poquito por alguna diferencia de precio, más que nada en cuanto a los máximos, pero dentro de los corrientes también vemos los machos un poquito mejor, con corrientes de 5.000 a 5.100, 5.150 incluso también, y hasta 5.200 por algo muy puntual en un lote, pero bueno, el valor se dio en uno de los remates de la mañana. Las hembras, por su parte, como les decía recién, arrancando un poquito más abajo, con corrientes de 4.800, 4.900, y han llegado vendiendo varios lotes de 5.000 pesos, que sería el máximo absoluto en esa línea. La vaca sigue con demanda por la falta de volumen, la más pesada de 430 kilos o más, con corrientes de 3.400, 3.700 incluso también, y hasta 3.850 es lo que se ha pagado el día de hoy, que ese termina siendo el máximo absoluto de esa categoría. La conserva sigue arrancando en los 2.600, 2.650, hasta los 2.700, la buena que tiene algunos kilos más, 2.750, 2.800, 2.850, para la manufactura valores en torno a los 2.900, 3.000 y 3.100, y en el toro es donde más variabilidad nos hemos encontrado, porque hoy han llegado al mercado desde toros conserva, donde vimos valores más en torno a los 2.600, 2.800, 2.900, y después, a medida que iban mejorando su condición corporal, valores todos por encima de los 3.000 pesos, incluso hasta los 3.100 para los corrientes, y el máximo quedó para un lote muy puntual también, pero que eran efectivamente toros muy buenos, muy lindos, bien encarnados y bien pesados, que se ha vendido en el máximo del día, que termina siendo 4.000 pesos. Bueno, les repito entonces, el ingreso del día de hoy, 5.705 y casi 20.000 para la semana operativa desde Cañuelas. Ahora sí, les mando un gran saludo y buen fin de semana.
1: Igualmente para vos, muchas gracias.
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8: Hola, buen día, Manchi y equipo, disfrutando esta hermosa mañana acá en La Plata, que todavía hay solcito. Estoy haciendo mi rehabilitación de brazo. Y bueno, les quería desear un excelente fin de semana. Los escucho siempre. Y bueno, nada, participar si se puede por algún regalito. Andrea 0850.
9: ¿Qué haces, Fer Manchini? ¿Cómo te va lo que estás contando de tu maestra? Vos sabés que te escucho a vos y me estoy escuchando a mí mismo. Te habla el Tano de Devoto. La verdad que lo que decís es, este pibe es mi hermano mellizo. Yo tengo 10 años más que vos, obviamente, ¿no? No tan obvio, no lo podés saber. Y me acuerdo ayer que comentabas que vos fuiste mozo. Me acuerdo cuando tenías el negocio ahí en Nueva York, que tomábamos café, que está, creo que trabajabas con tu hermano, que era muy linda tu hermana. Vos eras un, me acuerdo que te movías de un lado para el otro, preparabas el café. No sé si eras el dueño, vos, tu papá, porque eras chico vos. Yo tendría unos 28, 30 años, vos tendrías 19, 20 años, una cosa, supongo yo, ¿no? Me estoy acordando de la década de 90. Cuando recién nombraste a tu hermana, que era muy linda, y cómo te enseñaba, que era un poco tu mamá, dijiste un poco todo, ¿no? No pensaba que era más grande, pensaba que era más chica que vos. Pero me acuerdo cómo atendías, que después vino una señora que era paraguaya, unos abuelos vinieron, después compraron otra gente, ¿no? Unos abuelos creo que eran. Y después vino una señora paraguaya. Y después no te di más, todavía estaba La Barrera, imagínate, ahí en Avenida San Martín de Nueva York. Ya no existe más eso. Así que bueno, te felicito por el programa, te escucho siempre. Un cariño grande y un cariño grande a todos los maestros y a todos los profesores, que bueno, sin eso no vamos a ningún lado, obviamente. Ojalá que cambiemos y demos importancia realmente a la educación. Si no, no vamos a ningún lado. Un abrazo a todo el equipo, que es excelente. Chau, chau, chau.
10: Buen día, Fernando Mancini. Te escucho todos los días. Muy buen programa, la verdad, espectacular. Soy el Colorado de los Pagos de Iraola, partido de Tandil. Acá andamos laburando en el campo, mansamente. Buen fin de semana. Chao, chao.
11: Buenos días, chicos, ¿cómo va? Como siempre, Pablito de Esqueleta. Bueno, me gustaría participar, a ver si tengo suerte en ganarme alguno de los sorteos. Y yendo al tema de las Torres Gemelas, me acuerdo como si fuese hoy, yo tengo 50 años, trabajo acá en el rubro de papel de lunes a viernes hace más de 29 años, y de esto ya hace un cuarto siglo, parece mentira, 25 años. Me acuerdo como si fuese hoy, una compañera mía estaba justo con la computadora, a través del monitor. En ese entonces no me acuerdo cómo había podido enlazar imagen y se veía muy mal, pero se veía como el avión se estrellaba en las torres, que no lo podíamos creer, y ver al rato que se caen las torres y en simultáneo el ataque a la Casa Blanca y al Pentágono. Realmente un día para no olvidar semejante atentado, ¿no? Bueno, y feliz día para los que son maestros. Así que ahora voy a saludar a mi hermana también, al igual que Bofer. Y como siempre, Pablito de Espeleta, mi DNI es 962 y me encantaría participar. Los quiero.
1: Los quiero, dijo al final, me encantó.
12: Tremendo los mensajes, por favor.
1: Para ese conocido tuyo que dijo.
12: Estano, de Villa Devoto.
1: Tres veces dijo qué linda que era tu hermana.
12: Anita, mi hermana Ana. Claro, él hablaba de Avenida San Martín, esquina Nueva York. Yo tenía 18 años, Tano. ¿La foto que viste con Maradona?
1: Sí, era de esa época.
12: Claro, bueno, Don Diego y Diego iban al café.
1: No, me muero.
12: Claro, estaban en la calle Cantilo. Muchos recuerdos. Avenida San Martín, esquina Nueva York.
1: Estaba La Barrera, decía, imagínate.
12: Claro, La Barrera, estaba el puente.
1: Esa época, impresionante.
12: ¿Cuántos recuerdos, por Dios, Tanito querido? Che, ponelo al Tano para el 23. Ponelo al Tano, ponelo al Tano.
1: Ponelo, por favor.
12: Ponelo al Tano.
13: Habló muy bien de tu hermanita, ¿eh?
12: Sí. La señora Andrea de La Plata, que se está recuperando del brazo, sí, también estaba invitada el 23, ¿no? Tengo entendido.
1: Ya está anotada.
12: Ustedes llevan la cuenta, ¿no?
1: Pero sí,
12: pero no me engañen, ¿viste? Me dicen todo que sí, todo que sí. Charlie, ¿viste? Levanta el pulgar. Está todo anotado. Bueno, muy bien.
1: Mati. ¿Por qué no confías en tu equipo?
12: No, yo confío en mi equipo.
1: Feo.
12: Pero ustedes se encargan de llamar a la gente,
1: todo,
12: y citarlas, todo como
1: todo
12: corresponde.
1: Hacen ellos.
12: El 23 a las 20:30 en Diquen Eventos, Avenida San Martín, esquina José Cuba. Mirá que se viene, es la mega fiesta, ¿eh?
1: Sí, va a haber cotillón.
12: Va a haber cotillón, va a haber papel picado.
1: Ah, me encanta.
12: Va a haber de todo.
1: Me encanta el momento del trencito.
12: Porque se viene la terna de los Martín Fierro, ¿eh?
1: También.
12: Estaremos ternados para la gala ese 6 de octubre.
1: Debiéramos. Pero bueno.
12: Debiéramos.
1: A ver, es una compulsa con nuestros oyentes.
12: La compulsa popular.
1: Hola, equipo.
12: Che, espera, el Colorado de Tandil. Fue la semana o el día del Colorado, ¿no?
13: Claro, la semana.
12: Está laburando en el campo el Colorado. Grande Colorado, querido. Y quiero agradecer a Pablo de Espeleta.
1: Sí, que siempre nos escucha Pablito. También hay que sumar a los sorteos a Pablito porque quiere
12: a todos.
1: Sí, bueno. Tengo muchos mensajes que
12: dale,
1: tienen.
12: Dale, Toselina, ¿qué estás esperando?
1: El 1144-000-590 dice: en primer grado, en 1976, tuve a la seño Beatriz en el colegio Raúl Bernardelli, en las calles Estrada y José María Moreno. Una dulzura, ¿cómo no recordarla? Que estén bien, excelente el programa. Quiero participar por la cena o el almuerzo en la brigada. Marcela de Sarandí. Mensajes que llegan para anotarse también en los sorteos mientras van compartiendo con nosotros.
12: Todos.
1: Y para, acá el grito de la que tiene ese problemita en el brazo que se operó.
12: Andrea,
1: dice,
12: no es
1: voy,
12: Andrea.
1: Voy a celebrar mi recuperación, a cerrar el año con
12: sacala,
1: ustedes.
12: ¿Me escuchás? Por favor, sacame la Andrea y al Tano.
1: Me muero.
12: Sacá lo que voy a llamar con ellos. Matute, no te enojes, ¿eh?
1: Soy maestra y aprovecho
12: Matute,
1: para festejar.
12: Que lo sacás de la zona de confort a
1: porque
12: Matute.
1: Porque está concentrado, vos no entendés que está con
12: está
1: los auriculares.
12: Mirando los partidos de fútbol de la fecha. Sí. A él le gusta mirar los partidos de fin de semana.
1: Está produciendo también mesa picante.
12: ¿Tenemos el gol de Cuevas? ¿Porlito Costafebre? No. Ah, después, bueno, después. Está bien, no pido nada. No
1: sí,
12: pido
1: acá
12: nada.
1: Dice que Carlos de Morea dice, ayer fue el día del auxiliar, mi esposa, y hoy el día del maestro, mi hija, así que muy feliz bueno, para los dos. Ah, no bueno. Sabía que ayer fue el día del auxiliar.
12: Bueno. Señoras, señores, tengo que vender, no vendimos nada, ¿eh?
1: Nada. No te equivoques,
12: no vendimos nada, no.
1: No.
12: No. Y no.
1: ¿Sabías
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12: Clara Marinho.
14: Bueno, ustedes no sé si están enterados de este joven de 15 años que fue detenido por la policía en Quilmes.
1: Sí.
14: Este joven planeaba un atentado.
12: Qué horror.
14: Al colegio y a muchos compañeros y alumnos para el 2027. Entonces, ¿qué hizo? Empezó a conectarse con la inteligencia artificial del GPT y preguntarle, ¿cómo se planea un atentado? Y entonces el GPT le decía, tenés que comprar esto y aquello y lo más allá, y él lo iba acumulando en su casa. ¿Cómo se descubre esto? De una manera increíble. Un miembro del directorio jurídico del FBI, de la embajada norteamericana aquí en la Argentina, detecta algunas palabras clave que el FBI sigue muy de cerca en la inteligencia artificial, como matar, asesinar, etcétera, etcétera. Esto se detecta en la embajada norteamericana de nuestro país. Esta persona le envía el dato al FBI de los Estados Unidos. El FBI en los Estados Unidos se da cuenta de que es cierto y se lo hace llegar esa información a la Policía Federal aquí en la Argentina. Acá se hacen todos los estudios y descubren que esto venía de un chico de 15 años en Quilmes. Van al domicilio, allanan el domicilio y le encuentran guantes tácticos, pasamontañas y una cantidad de cosas vinculadas a un posible atentado en un colegio.
12: Qué locura, ¿no? Qué locura, por Dios. Qué locura.
14: Una locura, además, la irresponsabilidad, me parece, del GPT, que no controla nada. Por suerte el FBI lo hizo y también la Policía
12: Federal.
14: Pero
12: perdóname, ¿la inteligencia artificial no la avisa al FBI?
14: No. El FBI detectó, por eso te digo, yo creo que el GPT, la inteligencia artificial, debería tener responsabilidades legales frente a lo que está sucediendo, y esto no es lo que sucede ahora.
12: Yo tenía entendido que la inteligencia artificial le pasa información al FBI, no lo sé.
14: Lo que el FBI está muy atento porque hay palabras claves
12: claro. Que
14: ellos detectan, por ejemplo, bueno. Matar, asesinar, etcétera, etcétera. Fíjate vos, y además la responsabilidad de los padres, ¿no?
12: Qué tremendo, por Dios, qué tremendo, tremendo, tremendo, tremendo.
15: Ahora es increíble porque vos ves las fotos.
12: Fueron a allanar la casa, ¿eh?
15: Sí, ves las fotos del allanamiento en la casa, en la habitación, y hay un peluche colgado en la puerta, en la manija de una puerta del placar, un dinosaurio en una repisa. Increíble, ¿no? Porque claramente y
12: estaba planeando un atentado, estaba planeando un atentado.
15: Contradicciones de la vida de un adolescente.
12: ¿Va? ¿Está enganchado o no? Tenemos la, sí, la tenemos a la señora. ¿Está Andrea de la Plata? ¿Está Andrea? ¿La oyente que se está recuperando?
1: Hola Andrea, ¿cómo estás? Bienvenida al aire de Radio Continental Mancini 590.
16: Hola, buen día. Estoy muy emocionada porque, bueno, aparte después del accidente quedé hiper emocionada y ahora estar hablando con ustedes, bueno.
12: ¿Estás sensible, Andrea Fermanchini? ¿Cómo estás?
16: Muy bien.
12: Qué lindo escucharte. Pues es que nosotros hicimos una cadena de oración cuando vos contabas que te ibas a operar y que después te operaste y te estás recuperando. Hicimos una cadena de oración para que vos te recuperes pronto. Y mirá, esa cadena de oración acompañó. Así que un placer saludarte, acompañarte, y el 23 te vamos a esperar con el corazón.
16: Ay, muchas gracias. Sí, acá estoy ya con rehabilitación. Fue un accidente. Como todo accidente que puede ser prevenible, pero bueno, uno no se da cuenta. Un accidente casero en realidad, porque estaba paseando con el perro y mi hija, y el perro es muy buen corredor, yo corro también, pero bueno.
12: Mira qué bien. ¿Cuántos kilómetros corres?
16: Bueno, ahora en este momento nada, pero no, corro normalmente, sí. Corro y hago entrenamiento y 5 kilómetros casi siempre.
12: Muy bien.
16: Pues bueno, en épocas de carrera o cuando quiero participar, que ahora iba a participar de unas competencias de CONICET, pero bueno, creo que no voy a poder viajar. Era un trail de montaña de 5 kilómetros. Bueno, por ahora todo eso está pendiente.
12: Te felicitamos, Andrea querida, y el 23 te esperamos, vamos a disfrutar de una noche inolvidable, y la idea es compartir con ustedes, los oyentes de cada mañana, en una noche que será para nosotros inolvidable porque celebramos la vida. Gracias por escucharnos siempre y un saludo grande a la familia,
16: Dale, abrazo a todos y un excelente fin de semana.
12: Gracias,
1: hermosa. Nos vemos prontito.
12: Cumplimos un sueño. Che, ¿sabe quién está en línea? Guillermo el Tano de Devoto.
1: Guillermo, bienvenido.
17: ¿Qué haces, Fer? ¿Qué tal, chicos? ¿Cómo andan?
1: Muy bien.
12: ¿Cómo andas, Tano? ¿Cuántos años pasaron? 40 años, Tano.
17: Pasaron, vos sabés. Estaba acá tomando mate en la cocina solo como un pavo, pues yo vivo solo, ¿no?
12: Sí.
17: Y bueno, y me quedé pensando, digo, mierda, pasaron 40 años, es una barbaridad.
12: Avenida San Martín, esquina Nueva York, ¿te acordás?
17: Claro, sí, nosotros hablábamos muchas veces, nunca lo vi a Diego. Siempre estabas vos y la piba.
12: Mi hermana.
17: Más pintita. Por eso después pedí disculpas, porque digo, yo no soy un anista, iba por a tomar el café porque me caía muy bien vos. Aparte, era Superman, porque vos andabas corriendo de un lado para el otro. Yo me acuerdo que hacías una cosa, lavaba, todo junto hacías. Una cosa extraordinaria.
12: ¿Vos te acordás, Tano, que ese café, nosotros marcamos una época, porque hace 40 años dejábamos abierto los viernes y sábados, las 24 horas, o sea, no se cerraba. Y la gente iba de recalada, teníamos unas tortas muy ricas, recuerdo, y hacíamos unas picadas bárbaras. Y la vereda, ¿viste? ¿Te acordás lo que era la vereda?
17: Y era un lugar chiquito.
12: Sí.
17: Y al lado había un kiosquito, era un lugar chico.
12: En el kiosco atendía a mamá Cira, en el kiosco fax. Exacto. Atendía a mi vieja ahí,
17: Era tu mamá.
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2: Es la hora 12 en punto. La temperatura 6 grados, 2 décimas.
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segunda salida, circuito para Colapinto, que por ahora se mantiene en el 14º lugar. Gasly está a 12º. Recordemos que este Gran Premio de España es la primera vez que se corre en esta calendario, en este calendario de la Fórmula 1. Primera vez del circuito, bastante complicado, pero primera vez que se corre la Fórmula 1 en Madrid. El último de Madrid fue el 3-1. 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Un saludo a mi colega, mi amigo Cristian. Cristian de Allen, le mandamos un saludo. El micrófono arde verdad al cantar. 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Liga Deportiva Conferencia, ganó el Deportivo Roca, ganó 1-0, ganó también la Unión Deportiva Catriel en el último suspiro. Le ganó Unión de Allen. 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Hablando de Unión de Allen, ¿qué pasó en el torneo regional federal amateur? Hubo un jugador mal incluido en San Patricio. Unión lo sabe, irá a protestar, no va a protestar. Veremos. Balones que giran, historias que van. Cada jugada es un... El Potro vuelve al ring, será en General Hacha el 3 de octubre. Cristian Luis vuelve a pelear. 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

Argentino Barone chocó contra el muro en la sesión de la Fórmula 2, que también se está corriendo allí, obviamente, en España. Un circuito complicado para todos los pilotos, el muro muy cerquita del trazado madrileño.

0: el Tribunal de Disciplina hizo lugar a la protesta de Vélez contra Boca. Ahora veremos qué resuelve. Ya nos dijeron que está todo resuelto, ¿no?
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0: Arrancan los Juegos Sudamericanos en Santa Fe.

0: solamente tiene 13 años. Marabak Musa sorprendió la participación de Qatar en el campeonato asiático de mayores de vóley. ¿Saben cuánto mide? 13 años. 2 metros 10. Hizo furor en el certamen, dice, nace un nuevo fenómeno. Y con esa altura jugó yo también.
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0: Te pega para abajo, ¿eh?
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0: Todos tenemos a Tato, que es base nada más.
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0: Salta tiene, sí, la cama elástica.
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Hoy debutará la Roquense en la selección argentina sub-15 de la Liga de Evolución Conmebol. Será frente a Uruguay y Narela Jensen, que pasó aquí por Super Deportivo, hoy debuta con la Celeste y Blanca, con la 11 y con la de Fideo.

0: Ya lo presento a mi compañero de trabajo, Tato Reynoso. ¿Cómo anda, Tato? ¿Todo bien?
1: Buen día, Dani. Con este tema me hace entrar, mirá vos.
0: Me quedé pensando si ir a la izquierda o a la derecha para presentar, pero bueno, ¿te gusta este, te gusta más? Todavía el tuyo no lo tenemos, pero...
1: Ese, sí, por supuesto. Y empezamos así.
0: Ya lo vamos, la semana que viene lo tenemos.
1: Bien, bien. Tengo una introducción y todo para hacer ese tema. Scaloni, por un lado, está dando que hablar. Todavía no se presenta la lista. Si querés, seguimos continuando con ese tema más tarde. Como Walter, también Samuel dejará el cuerpo técnico de la selección argentina. El ayudante de campo de Scaloni. Tenemos varias noticias de ese rubro. También nos movemos al básquet, porque el Progreso presentó el equipo que competirá el fin de semana en la semana en el prefederal de básquet, zona ascenso. Así que tenemos varias noticias del día de hoy, básquet, fútbol y demás cuestiones.
0: Lo tengo también aquí a Valentín Rodríguez. Valen, bienvenido, ¿cómo estás?
2: Buen día, Dani, buen día. Acá estamos, ¿viste? Ayer fui a lavar el auto, ¿viste? Y mirá.
0: No, no lo lavés nunca más el auto.
2: No, no.
0: Dejate hinchar los huevos.
2: Claro. Pero bueno, arrancando con las positivas en el programa. Acá, bueno, para hablar de dos titulares que, bueno, ya vamos a decir. Y bueno, acá un poquito con Prefederal de Básquet estamos. La zona ascenso también, lo que juega el Progreso. Así que nada, un par de noticias bastante. Y puede ir recuperar un poco de información, digamos, de algunas de las fichas entre el Club de Progreso y Deportivo Roca, Dani.
0: Dale, dale, seguramente después vamos a estar repasando. En un ratito vamos a hablar con Marcelo Marcos de este convenio que tiene el Club SECAP. Aparte vamos a contar, preguntarle mucho a Marcelo, el presidente, cómo está SECAP, más allá que hace mucho que está trabajando, cómo va este primer año en la Liga Deportiva Confluencia. Su espacio físico, que ya tiene cancha, a la cual está poniendo césped, seguramente tratar de acondicionarlo ya en la primavera para que esté mejor, ¿no? Porque todavía en este tema, en este clima, no está de la mejor manera. Colapinto está dando vueltas en Madrid, obviamente, probando un poco el Fórmula 1 en esta pista, que es totalmente nueva. Bastante complicado, estuve mirando un ratito las pruebas de clasificación, los pilotos se quejaban bastante, ¿no? Tiene 22 curvas, la pista sube y baja, parece mucho la 500 millas de Indianápolis, una de las curvas es peraltada, así, le dicen la curva monumental, encima en España monumental, Dios, todo da para que lo carguemos la boca, ¿eh? Madrid, falta que gane 31 y listo. Pero bueno, la curva se llama Monumental, es más, Colapinto no la nombra, dice curva La Bombonera, porque es

0: día de hoy, Antonelli, Russell, Verstappen, Leclerc, ahora está Leclerc primero, Piastri, Hamilton, Lawson, Lindblad, luego aparece en el 14 está Gasly, 15 Colapinto. Pero es inútil,
1: tu cuerpo es de late. Por otro lado tenemos básquet de la región y básquet internacional. Por ejemplo, los Philadelphia Sixers lograron reunir a la estrella LeBron James y Jaylen Brown para cambiar su futuro. Veremos en las próximas temporadas de la NBA a un LeBron James junto a Jaylen Brown, que LeBron James ya pisa sus 40 y pico de años y está jugando a un nivel impresionante. Por otro lado, pasamos de estrellas de básquet de la gran esfera de Estados Unidos a Argentina, acá, misma región, General Roca. Presentaron ya, como habíamos dicho, en el torneo prefederal de básquet, Zona Ascenso. El fin de semana habían presentado el Club de Progreso, el equipo que competirá. Tenemos data de quienes van a estar reuniéndose en el Club de Progreso para esta competencia. A ver, Valen, ¿me decís?
2: Sí, Tato, acá estamos, con que, bueno, o sea, estábamos charlando temporalmente y ya tirando la primicia de que, bueno, o sea, el Progreso reciba Centenario mañana sábado 12 a las 22 horas junto con el Deportivo Roca, pero el Deportivo Roca juega contra Regina en el Gran Poli de las 8:27, el Gran Jimena Padín, a la misma hora, a las 22 horas.
1: Bien, y los entre jugadores que han anunciado el Progreso para incorporarse a este plantel, ¿querés hablar un poco?
2: En lo que es del Progreso, volvió Maranguelo. Un buen referente que, bueno, se estuvo bastante tiempo y volvió luego de estar una temporada fuera, así que nada. Se le suma uno de los chicos juveniles, Juli Simonello. Sigue en el plantel luego Laureano Corominas. ¿Quién más?
0: Lo tenemos aquí. Ayer estuvo precisamente hablando de eso, después lo vamos a repasar, después de la nota que tengamos. Estuvo Negro José Luis López, Gustavo Maranguelo, Jorge Coronado, Franco Leal, Santiago Pascual, Laureano Corominas, Simón Silver, Renzo Pierre Estegui, Antonio Boglio, Julián Simonello, Facundo Peralta y Fabi. No, acá es Fabi, no sé cómo es el nombre del chico.
2: No, la verdad me mataste ahí.
0: Bueno,
2: ahí Fabi, estábamos debatiendo cómo era Fabi, la mano de
0: Fabi, Boglio, ¿viste? Claro, de todo.
2: Nosotros conocemos la mano más grande, bueno, este hermano más chico.
0: Marco Fernández, Leopoldo Ruiz Moreno el ayudante, López Hoyos el ayudante, Jonathan Fuentes, el profe, y Ramiro Platero, kinesiólogo. Ayer se presentó, obviamente, el club, y allí después vamos a pasar los audios que nos consiguió, nada más y nada menos que el Negro José Luis López, que gracias a él Superdeportivo estuvo en las dos presentaciones, sí, tanto el Deportivo Roca como en el Progreso. Después, después que hablemos de fútbol, para Valentín, que está en el tema de básquet, vamos a buscar ahí, que creo que la teníamos, el Fixture de hoy, porque hoy juegan.
2: Sí, hoy juegan.
0: Hoy juegan todos.
2: No, hoy juega el Deportivo Roca a las 10 de la noche.
0: ¿Pero no juega toda la fecha del Federal Ascenso y Campeonato? Pre-federal.
2: No, hoy juega directamente el Deportivo Roca contra Regina en el Polideportivo a las 8:27, a las 22 horas. Y mañana sábado juega del Progreso, que recibe a.
0: Después se juega hoy. Juega hoy también.
2: ¿Juega hoy también?
0: Sí, los dos al mismo. Los dos al mismo día y horario.
1: Perfecto,
0: al
1: mismo día. Vamos a buscar el Future, entonces.
0: Claro, vamos a buscar el Future para repasarlo del básquet, para obviamente podamos charlar de los equipos, de los partidos que se van a jugar obviamente este fin de semana con respecto al Future. Acá, por ejemplo, sí, tenemos hoy. Juega del Progreso Centenario, Biguachi Poletti y Cinco Saltos se enfrenta a Unión de Allen. Eso es por el torneo de ascenso. Por el torneo de ascenso, esos son los equipos que están jugando hoy. Mientras vamos rastreando, lo tenemos a Centro Español Plotier, Petrolero Pérfora y Deportivo Roca Atlético Regina juegan hoy también, arrancando obviamente la primera, el primer partido. Vamos a la pausa, ya venimos.

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0: 12:45 minutos, aquí estamos en Super Deportivo, Pasión por el Deporte. Y hoy obviamente estábamos a través de las redes sociales mirando un poco de información y CECAP anunciaba un importante acuerdo con el diario Río Negro, y para hablar obviamente de ello no les obliga a saludarlo al presidente del club, Marcelo Marco, y que nos cuente un poquito, más allá de algunas otras cositas que vamos a hablar del club, de qué se trata este acuerdo con el diario, de qué se trata este acuerdo con el diario Río Negro. Y para ello ya lo tenemos a Marcelo Marco para saludarlo. Marcelo, bienvenido a Super Deportivo. Tato Reynoso, Valentín Rodríguez, Daniel Estales, ¿qué tal? ¿Cómo te va?
1: ¿Qué tal?
0: Bueno, la verdad que lo mirábamos, decíamos en las redes sociales, este importante acuerdo del club con el editorial, el diario Río Negro. Y bueno, para que nos cuente, más allá que vamos a hablar seguramente de alguna otra cosita del club, ¿en qué consiste este acuerdo para la gente del club?
1: Bueno, en principio lo que consiste es un acuerdo de complementariedad, que se llama, donde ambas partes, digamos, ponen algo entre sí para poder ayudarse mutuamente, digamos, en la difusión de ambas instituciones. Por un lado, nosotros ofrecemos, digamos, la presencia de los logos institucionales del diario en cancha, y bueno, y pasa nuestro sponsor en camiseta de primera, y por otro lado el diario pone a disposición la promoción de distintas actividades que nosotros podemos hacer desde nuestra institución, la utilización de la posibilidad de utilizar los espacios de institucionales de ellos de un área de, digamos, una sala que tiene ellos de conferencia, que para nosotros poder hacer capacitaciones o nuestra reunión con empresarios, con distintos tipos de actividades que podamos llegar a hacer en ese lugar. Y la verdad que para nosotros, pero fundamentalmente lo que nos representa es la importancia de poder vincularnos a una entidad histórica con gran presencia en la zona, en la región, digamos, ya de tantos años, y tan importante para todos nosotros como es el diario Río Negro. Y bueno, entonces encontrarnos entre lo histórico, presente y el futuro que nosotros queremos plantear en nuestra institución, una institución nueva, y que bueno, que nos vean y que nos apoyen como para poder generar cosas, para nosotros nos da un grado de importancia muy alto.
0: Qué bueno, ¿no? Qué bueno, porque es una manera también de colaborar para el club, para, como vos decís, para la difusión, y esto vos también como sponsor, obviamente ya es otro nivel a la hora de salir a vender el producto, obviamente sabiendo de que uno de los sponsors es el diario Río Negro.
1: Sí, claro, eso es una algo importante, nosotros estamos trabajando mucho en un diseño de crecimiento y estructura, apostando al acompañamiento de los otros privados, y bueno, esto también visualiza la marca, visualiza la posibilidad de otros acuerdos que tengan que ver con otras entidades, con otras empresas, y en función de una serie de proyectos que tenemos para adelante, que va a requerir de ese tipo de acompañamientos. La verdad que esto es un escenario importante para mostrar que institucionalmente somos visibles, y que bueno, que también aquellos que nos puedan acompañar también podrán visualizar sus marcas y demás, ¿no? Pero bueno, todo apuntado, estamos trabajando y apuntando todo a un desafío importante, que es de mejorar la infraestructura. Estamos en esa línea. Sabemos que hemos avanzado bastante, pero bueno, faltan cosas, falta unos vestuarios, falta, digamos, estamos apuntando a ver de qué manera podemos lograr cumplir con un sueño que es, aparte de la cancha de CP natural, poder avanzar una sintética. Entonces es todo un desafío fuerte, ¿no? Y para eso hace falta gestión, acompañamiento, y esto es una ayuda importante.
2: Hola Marce, ¿cómo estás? ¿Todo bien? Acá Valentín te habla.
1: Hola Valentín, ¿cómo te va?
2: Buen día. Bien. Bueno, acá un poco sobre este acuerdo que estás hablando el diario Río Negro con ustedes, que vendría a ser esta institución deportiva, que bueno, busca formar jugadores, es algo bastante puntual y bueno, de lo que ustedes vienen siendo. Yo quería preguntarte más que nada, Bueno, ¿qué tipo de dificultades han tenido este último tiempo? Porque bueno, arrancaron desde abajo, ¿viste? Por el tema de ahí estábamos viendo un poco la ubicación, ¿no? Queda al lado del autódromo.
1: Sí, nosotros tenemos en realidad dos lugares. Uno es con las categorías chiquititas, venimos alquilando ese lugar, que es el, se llama el Campito, que está al lado del autódromo, que fue nuestro lugar inicial de cuando arrancamos con la filial de Argentinos Junior, ya hace 2 años y algo. Y bueno, y continuamos con ese lugar en alquiler, digamos, que es la parte de las categorías más chiquititas, de la 2019 hasta la 2014. 2015 están en ese lugar. Pero por otro lado tenemos el desarrollo de nuestro predio propio, que también es en alquiler ya a un tiempo prolongado, pero donde ahí sí estamos desarrollando nuestra propia infraestructura, para donde vamos a constituir nuestra cancha oficial para jugar la liga. Y bueno, y hemos avanzado bastante, ahí tenemos 2 canchas. En una de ellas ya terminamos con el césped sintético, perdón, con el césped natural. Hemos hecho una preinauguración donde esa cancha está cercada y hemos dado inicio a un torneo, a Liga de los Pequeños Gigantes, que son las categorías más chiquititas, y esas las estamos haciendo ya jugar en esa cancha de césped natural, que costó mucho, mucho trabajo, mucho compromiso, todo, porque fue una construcción en un traslado de césped en panes, con todo, donde colaboraron todos los chicos y los grandes del club, los jugadores, padres, y la verdad es que tienen un alto valor de identidad. Y bueno, esa cancha ya está ahí, están, digamos, teniendo sus primeros usos con las categorías chicas, y bueno, ahora tenemos la otra cancha en ese predio, que es una cancha de tierra, que está cercada, iluminada, todo, y que es el lugar de entrenamiento de las categorías más grandes. En esa cancha de tierra, es una cancha que tiene medidas oficiales también, y nosotros pretendemos ahí, estamos trabajando en la búsqueda de acompañamiento empresarial y demás para tratar de constituir una cancha césped sintética. Es un desafío grande, es ambicioso, sabemos que no es fácil porque es un costo muy alto que nosotros no podemos afrontar solos, pero bueno, es una cuestión de gestión y no lo tenemos, vamos a ir por el sí y vamos a tratar de buscar alternativas. Y de esa manera vamos a ir avanzando sobre ese proyecto que bueno, que ahora ya estamos en etapa de inicio también de la parte de los vestuarios para poder llegar a transformar, a dar la inauguración a nuestro predio hecho oficial de la liga también, que es lo que nos está faltando, ¿no? Mientras tanto, nuestros clubes en esas categorías, gracias al apoyo y el acompañamiento de, por ejemplo, de clubes como el CIMAC y el Deportivo Roca, nos permiten jugar de locales con nuestros bloques y en primera en sus canchas.
3: Sí, exactamente, Marcelo. Bueno, primero felicitarte por el acuerdo con el diario Río Negro y quería preguntarte por qué se llama Cuna de Campeones el CECAP.
1: Cuna de Campeones fue pensado no desde una visión deportiva. Nosotros tenemos 2 puntos de equilibrio en la formación de CECAP, y uno tiene que ver con la formación deportiva en sí, el desarrollo de las potencialidades, la búsqueda de escenario para que los chicos puedan trascender, pero por otro lado hay otro punto de equilibrio y en la igualdad de condiciones que tiene que ver con los valores. Y nosotros trabajamos mucho en el tema de valores, la resiliencia, que es la capacidad de recuperarse ante la adversidad, respeto, bueno, todas esas cosas que nosotros tratamos de hacer mucho hincapié. Y entonces el formar chicos es formar jugadores, pero también es fundamentalmente formar personas.
3: Exacto, es una institución joven. ¿Cuántos chicos tienen hoy?
1: Y en ese contexto, digamos, de formar personas, es donde nosotros apuntamos a formar verdaderos campeones. Es una cuna de campeones, pero para campeones en la vida.
3: Sí, seguramente. ¿Cuántos chicos tienen hoy, Marcelo?
1: Y hoy estamos desde los chiquititos a primera, alrededor de 350 chicos, jugadores.
3: Sí. Bueno, lo mismo, felicitarte por este acuerdo con el diario Río Negro, que seguramente va a dar difusión a muchos proyectos que se estén realizando en el CECAP.
1: Sí, bueno, esa es la idea. Hay un simple de cosas para poder resaltar y digamos, iniciativas que se van llevando adelante, como esta, Bueno, y seguramente habrá otras cosas que tengamos que difundir que tienen que ver con las emociones.
0: Marce, estaba mirando, ¿no? El césped está impecable, ¿no? Hay que decir y bueno, destacar que fue netamente mano de obra de cada uno de los chicos de tercera, de primera, de los bloques, que uno los veía, que ustedes también, de los padres, los veía que, bueno, era bajarlo y tratar de acomodarlo, obviamente, con la instrucción de alguien que sabía, pero uno lo ve el césped, por lo menos en la foto que está viendo, de manera impecable, y seguramente este es lo que te pedía la gente del mismo césped, que el primer rodaje sea con chicos de corta edad, para obviamente ir acomodando el piso.
1: Sí, exacto, sí, el piso la verdad que está muy lindo, se está poniendo muy firme, muy parejo, y bueno, les vamos haciendo parte de trabajos digamos, resembrado en sectores que por ahí huequitos que quedaron en la colocación de panes y esas cosas, que va haciendo para hacer una que quede todo bien tupido y bien parejito. Así que sí, está muy lindo, la verdad que es una satisfacción, un orgullo que todos sentimos con un alto grado, como te decía, de identidad, porque todos somos parte un poquito de eso y lo tomamos como propio. Entonces, los chicos entienden que tienen que entrar solamente a jugar, que no, es decir, entonces lo cuidamos entre todos para que sea realmente, lleguemos a una situación óptima cuando tengamos que utilizarlo ya en competencia oficial. Así que bueno, sí, también es una muestra de que cuando muchos colaboran y asumen compromisos con identidad sobre las cosas, las cosas se pueden hacer. Y entonces a veces dicen, bueno, y ahora es más. Y bueno, porque siempre vamos haciendo, tratando de hacer algo. Y a ver, viene el desafío del sintético, vamos a ver cómo llegamos. Si llegamos, cuántos complementos podemos conseguir. Y en principio ya tenemos puntas importantes, como en la encontramos un financiamiento interesante para poder hacerlo, pero bueno, ahora falta digamos intentar buscar una comunidad de apoyo empresarial y gente que pueda existir la idea de ser un socio perfecto del ICE para poder llevar adelante esta iniciativa, que no es fácil, es una cuestión bastante es una gestión bastante dura, pero los grandes desafíos generan grandes oportunidades y grandes expectativas. Entonces ahí apostamos.
0: Seguramente, Marci, bueno, y esto no sería fácil sin primero el apoyo de toda la familia de SECAP, y en especialmente la palabra familia lo digo porque sabemos que tu familia trabaja, no hay día que no estén todos o en la cancha o ayudando, tu señora, tus hijos obviamente, y esto es lo más importante, y creo que ahí apunta SECAP, ¿no? Porque uno lo vea que es un club netamente familiar, una nueva opción que se abrió obviamente en la ciudad de General Roca, y bueno, ojalá que sigan colaborando para esto, ¿no? Para que se pueda de alguna u otra manera seguir trabajando y crecer. No les tocó todas consigo, arrancaron lamentablemente con un robo de una bomba vital, lo que es para lo que es el regado de la cancha, pero bueno, a través de la gente se fueron recuperando y bueno, ojalá que no vuelvan a pasar estas cosas, pero como decían mis compañeros, felicitarlos por este acuerdo y porque siempre están pensando en más, en la iniciativa, siempre están pensando en cómo mejorar, y eso es lo importante.
1: Sí, bueno, te agradezco, Daniel. Sí, la verdad que como la vida misma siempre aparecen obstáculos y ahí se establece un objetivo y en el camino aparece algún obstáculo, alguna prueba a superar y bueno, ahí tenemos que sacudir y seguir para otro lado, ¿no? Buscar alternativas. Y bueno, luego seguiremos, sí, como decías vos, una apuesta de un desafío de desarrollo de familiar, pero bueno, que en la familia ya ahora va creciendo, porque no solamente es una familia de sanguínea, sino que es una familia de relación institucional, donde hay muchos papás y mamás que están comprometidos en que esto pueda seguir avanzando, aspirando a una infraestructura que tenga que ver con una como que sea vistosa y que sea un faro de atracción a nivel regional. Es un desafío grande y apostamos a la conformación de planteles desde chiquititos a grandes que en una combinación de valores y desarrollo deportivo tengan buenos desempeños. Venimos de abajo para arriba, consolidándonos en las categorías inferiores, bien, muy bien, con muy buenos desempeños, y bueno, y vamos creciendo en la maduración de un plantel de primera, que bueno, que arrancamos bien, nos fuimos cayendo y ahora estamos ahí tratando de superarnos, pero esto forma parte de todo un proceso. Y hay que, a veces los procesos tienen sus tiempos de maduración y no hay que apurarlos demasiado, porque no se puede apurar demasiado. Así que, pero tenemos toda la expectativa de que vamos a seguir creciendo con objetivos claros para ser fuertes en el fútbol regional.
0: Bueno, acá te mandan un saludito, dice: hola, saludos a Marcelo, se ve que te conocen, dice Marcelo Marco, gran base del básquet de Atlético Regina, en la época dorada del Valle. El mensaje lo manda el querido Gori Villar, que te conoce obviamente, y yo no sabía que había jugado al básquet.
1: Sí, yo jugué mucho, bueno, hace bastantes años. jugué en primera en la época americana, digamos, cuando estaban el auto del básquet, jugué en un base de Atlético Regina, también jugué en Cipolletti, y así que bueno, y después mi actividad me llevó a Roca, así que en Roca, después estaba en el Deportivo Roca como vicepresidente y estaba en la Regina, lo del Cipolletti, y con mis pasos anteriores por ahí, que había llegado al Deportivo Roca y a llegar a una institución de vicepresidente. Pero bueno, fue un proceso muy lindo del básquet, siempre fui un apasionado de eso.
0: Bueno, un gran cariño a toda la familia de CECAP, al profe, obviamente, Alejandro, que bueno, esta semanita me tiene afuera porque ya tengo un problemita del hombro, pero bueno, siempre se preocupa. Y bueno, a toda la familia, a tu señora, a tus hijas, un cariño grande, bueno. Y a toda la gente del club, que sigan creciendo. Y yo digo siempre, si un club que recién empieza crece, trata de crecer, ¿por qué los clubes de los demás, que los vemos como detenidos algunos, lo llaman por teléfono, le preguntan cómo es la fórmula, cómo se hace, y seguramente vos le vas a explicar cómo se puede hacer para que los clubes comiencen a ser más importantes, ¿no? Porque yo digo siempre que había una diferencia hace un año atrás entre los clubes de la Liga Conferencia y Lifune. Hoy Lifune nos pasó por encima y la Conferencia quedó un poquito. Pero bueno, con cosas como esta seguramente se puede crecer.
1: Sí, bueno, te agradezco, Daniel, y yo creo que el único secreto es instalar en la agenda pública y privada de los clubes el mejorar la infraestructura deportiva. Y eso nos va a ayudar a crecer. Como Neuquén tuvo su revolución deportiva con más de 100 canchas de sintético, eso nos ayudó a crecer mucho a los clubes. Pero sobre todo el crecer en gestión, digamos, en una mentalidad de crecimiento que tiene que ver con decir, bueno, vamos a tratar de mejorar nuestras condiciones. El Estado tiene que estar presente también, el Estado provincial o el Estado municipal tiene que estar presente acompañando a los clubes. Y bueno, mientras tanto el Estado no esté, bueno, habrá que seguir trabajando con los privados y buscando también alternativas. Pero yo creo que es esto, un cambio de mentalidad en general de los clubes, a nivel liga, a nivel provincia, de que la infraestructura deportiva va a permitir una mayor contención de jóvenes y de chicos en las canchas, y esto nos va a revalorizar, va a seguir revalorizando el deporte.
0: Gracias, Marce, te mando un cariño grande y buen fin de semana.
1: Gracias a ustedes, hasta luego.
0: Hasta luego. Marcelo Marco, chicos, presidente de CECAP, yo me pregunto, en voz alta, uno por ahí ve la infraestructura de otros clubes y se cae a pedazos. Y acá hay un club que recién arranca, que estaba venía trabajando con esto de los jugadores argentinos juniors, pero no estaba trabajando como club. Una cancha con césped natural, que lo colocaron los mismos pibes. Como dijo él, por ahí ahora se está en algunos lados, que suele pasar cuando hay companes, hay que recuperarlo, como hace la gente de, para mí, el mejor estadio que hay, que es el de Atlético Regina. Está pensando, y ya tiene proyectado la otra cancha de sintético, y hay unos clubes que todavía se quedaron en el tiempo, que las canchas son las mismas, con los mismos defectos o virtudes. Lo llaman por teléfono y le preguntan cómo es.
2: Sobre todo tiene visión digamos, esta asociación deportiva, ¿viste? Porque nada, o sea, están desde abajo, como un poco contado, de que bueno, los mismos chicos directamente, como decís, Dani, estuvieron pagando el césped sintético, un poco...
0: Yo lo vi, veíamos las fotos, sí. Cómo llegaba la camioneta o el tractor con los panes y ellos lo bajaban, y obviamente bajo la supervisión de alguien que decía, bueno, este equipo no lo cae, pero lo pusieron los jugadores.
2: Los mismos chicos.
0: O sea, los mismos chicos que hoy juegan en primera, los dirigentes, seguramente habrá habido alguna persona que se lo vendió, le da un pantallazo general, ¿no? Pero yo recién miraba la foto que la subimos, espectacular el piso que tiene. Está bien, favorecido que es un piso de chacra, ¿no? Cuando uno dice esto, porque el predio lo tienen allí en Padre Alejandro Stefanelli, y el otro predio que vos marcabas es donde ellos están con las formativas.
2: Claro.
0: Es un predio alquilado, pero yo digo, por ahí vas a otras canchas, no quiero nombrar ninguna para que nadie se ofenda, pero vos vas a una cancha que cerrás la puerta fuerte y se cayó el vestuario, o se cae la tribuna, o hay piedra, o los baños no están.
2: Alguna dificultad de por medio.
0: Y muchas canchas, ¿eh? No vamos a generalizar ninguna.
2: No, no, por supuesto.
0: Pero yo digo, si se puede, me parece que la palabra es gestión. Acá hay gestión.
2: Acá hay gestión, acá hay ganas, acá hay sinceramente fuerza de voluntad. O sea, están iniciando desde muy abajo y bueno, o sea, por lo que contaba Marce, o sea, es un gran avance que bueno, o sea, se afilien con Diario Río Negro, o sea, que hagan este convenio y que bueno, quizá sea publicidad y ellos directamente sigan con la visión del club. O
0: claro,
2: sea, es buenísimo.
0: Lo que dio a entender que no había algo económico, sino que era cada vez que salga algo se va a poner en el diario y o sea, si vos ibas a vender la camiseta de SECAP, como la de todos, ¿no? Pero
2: claro.
0: Ya tiene una empresa privada. No es lo mismo una privada que esté en la camiseta, empresa del Estado, porque saben que, bueno, hay convenios también. Pero bueno, cuando la vas a vender, te dices, che, mirá esto, el libro negro.
2: Es otra mirada y ya directamente, bueno, o sea, es otro, digamos, otra percepción, ¿no?
0: Así que... Seguramente. Vamos a la pausa, chicos. Ya venimos.

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0: 13, 16 minutos y a poquito se va llenando la mesa de los viernes. Ni, yo ya ni pregunto, por ahí hablé con alguno y le dije, che, venís, y ya sabía que iba a venir. Bueno, vamos a ver si nos podemos poner en comunicación. Le estoy tratando de averiguar qué es lo que sí me dice mi amigo, que ya lo tengo acá en la mesa, Darío Lata. Darío, ¿cómo andas? ¿Todo bien?
1: ¿Qué tal? ¿Cómo va? Muy buenas tardes.
0: Estábamos hablando del tema de la protesta, claro, para el tema del Consejo Federal ya está vencida.
1: 48 horas, sí.
0: Porque bueno, aparentemente lo que uno puede dejar entrever es que la gente de San Patricio habría tenido un Holman incluido con Unión de Allen, partido que ganó.
1: Claro.
0: A Unión de Allen.
1: Uh-huh.
0: Pero bueno, el tema es que por el tema protocolar está pasado.
1: Claro, claro. Lo que no hay entre los clubes, lo que no hay es dudas, porque vos tenés en este tipo de torneos.
0: ¿Sabés qué me dijeron?
1: Sí.
0: Off the record, vos quiero que me. Es un jugador que estaba en el Comet, pero que desapareció del Comet. Es poco raro. Más que sospechoso.
1: Sí.
0: Pero bueno, queremos hablar con alguna gente de que seguramente nos está escuchando. Ahí le mandé un mensaje a Martincito Chavarría, ahí de líder, a ver qué nos puede contar al respecto, uh-huh. Porque precisamente es gente de ¿cómo es? De allí, del club,
1: claro,
0: que está llegada al club.
1: Sí, sí. Lo que sí, decía, tiene que ser claro, más allá del Comet, las listas de buena fe están y se deben intercambiar.
0: Bueno, yo, por ejemplo, la lista del Deportivo Roca me podría pedirla, ¿no? Nadie me la dio.
1: Y sí, pero eso es apretar un botón en una impresora y debería, en este tipo de torneos, lo que queda lindo, digamos, es vas a una cancha y la comunicación del club te da la lista.
0: Hay un solo club que nos suministró la lista de todos los jugadores que están en el regional. Y acá de la zona, un solo club. Bien. Atlético Regional.
1: Bien.
0: Que además hizo la foto,
1: claro,
0: con la presentación y allí está. Ahí más, a mí me preguntan por qué hay algún jugador que ha llegado acá a Roca y que no está. Que no está ingresando. La verdad que no tengo ni idea porque está, encima no sé si está o no está.
1: Claro. Por ahí lo inscribieron, pero todavía no llegó la respuesta del pase. En eso es todo igual. Yo me acuerdo a principio de año con Argentino del Norte para la Liga Confluencia. Inscribimos un jugador que habíamos hecho el pedido de pase a otra liga, a AFA incluso, era un jugador federado de AFA, y tardó como 2 meses en llegar el pase. Una vez que llegó el pase, ahí quedó en estado verificado, como dice el Comet, para que pueda jugar. Puede que esté ocurriendo eso, que no mandan todavía el pase de algún jugador que ya está entrenando, y quizás hace un mes que está entrenando, pero todavía no le llega el pase.
0: Pero hasta que no te pase, no puede estar incluido en la lista. O sí, por ejemplo, Darío Zlatar proviene de Deportivo Madryn.
1: Claro.
0: Pero todavía no le dio el pase. ¿Figura Darío Zlatar en la lista de, pongamos, Deportivo Roca?
1: Sí, sí, figura, pero
0: debe haber algún asterisco o algo ahí, ¿no?
1: Claro, cuando vos imprimís lo que es la planilla del partido, ahí no sale todavía. Es como un jugador expulsado. ¿Figura en la lista de buena fe? Sí, pero cuando imprimís la hoja de lo que va a salir de la planilla de partido, la vieja planilla de partido, el domingo, ese jugador no está, no aparece como habilitado todavía. Repito, entiendo que debe estar ocurriendo eso si es que trajeron algún jugador y todavía no está apareciendo en el campo de juego, seguramente ha ocurrido eso. Y así de fácil es ver si te meten el perro, digamos. Si vos tenés la lista o podés ver la lista del otro el domingo y te pusieron un jugador que no está en esa lista, es porque algo raro hicieron.
0: Sí, la verdad que, bueno, como decís vos, algo habrá pasado, porque, bueno, no tenemos la confirmación de esto. Estoy tratando de hablar con alguien de Allen, pero
1: ¿y
0: bueno,
1: contra Roca no jugó?
0: Claro, es que no sé quién es el jugador.
1: Ah, claro.
0: Pero lo raro es que dicen que me hizo parecer a alguien del club donde vos estás,
1: claro,
0: que apareció y desapareció.
1: Bueno, la semana pasada pasó mucho en la Confluencia, ¿eh?
0: Pues es que me dijeron que hay, no sé si será cierto, hay como un acuerdo. Vos no protestás, yo no protesto.
1: Y pasó que había jugadores que aparecían y después desaparecieron, dejaron de estar habilitados. Pero bueno, es el. A veces el sistema, a veces cargan A veces cargan las sanciones, las expulsiones más tarde y no aparecen en el sistema, o sí aparecen porque el sistema le da por defecto una fecha. Después el Tribunal de Pena le dio tres fechas y lo que parecía que estaba habilitado, al final no, tenía que cumplir más fechas, entonces desapareció del sistema. Eso pasó la semana pasada, ¿te acordás, Dani? Que hubo boletines de dos fechas juntas. Bueno, sí. Jugadores que creían que le habían dado una sola fecha, al final le habían dado tres y todavía siguen inhabilitados. Y en algún momento aparecieron, como que estaban ya para jugar.
0: Claro, claro. Pero bueno, veremos qué es lo que pasa. Así que bueno, el flaco tiene un curso. Me dice, por acá no llego, estoy en capacitación online, dijo el flaco.
1: Mirá.
0: Le mandamos un cariño, que no se preocupe. Estamos, el topo es que siempre llega tarde, pero bueno, el mate sí, está.
1: El topo está dentro de los márgenes.
0: De los parámetros. ¿Hay mate, Agustín?
1: Sí, está bueno.
0: Valentín, digo.
2: Claro que sí, que hay mate. Así que nada, sí, así lo recibimos a los que básicamente nos visitan. Y bueno, hoy viernes más distendido, así que acá estamos con mate.
0: Bueno, ahí confirmé, los dos equipos juegan hoy 22 horas.
2: 22 horas, sí.
0: Tanto el Deportivo Roca, ahí veo a alguien que se abre la puerta. Ve algo que brilla, que debe ser el
1: reflejo. La pelada.
0: Claro, yo no quise decir.
1: Claro.
3: Hola, ¿qué tal?
0: Sentate nomás que no vienen amigos.
1: Tiene un cumple.
0: Sí. Así claro. Que bueno, los dos equipos de la ciudad hoy juegan en condición de local por el torneo prefederal de básquet. Uno en la zona campeonato, como el Deportivo Roca, que enfrenta, creo yo, en uno de los grandes partidos que hay hoy del básquet, que es nada más y nada menos que el Deportivo Roca con Atlético Regina. Dos equipos que se reforzaron bien, según me dijo nuestro amigo Roberto Dorta, con muy buenos refuerzos. Uh-huh. Veremos hoy a la noche en el Jimena Padín qué es lo que sucede. Y él, obviamente, en el gigante de la calle Maipú, juega el Club del Progreso con Centenario. Sí.
2: No, Deportivo Roca, por lo que tengo entendido, ahí me estaba informando un poco. Tengo la primicia de que, bueno, se sumó al equipo Martín Fagotti, ex jugador de Regina, y bueno, también pasó por el Valencia del Norte. Nada, más o menos de mi categoría, así que...
0: ¿A último momento?
2: A último momento. Ayer me enteré.
0: No es el Fagotti que nos golpeó el vidrio, Topo, no, ese no. ¿Se acuerdan, Topo, cuando nos golpearon la
4: ventanita? ¿Cómo te va, Enrique? ¿Cómo andás?
0: Bien.
4: Daniel Enrique, ¿qué tal? Muchachos, ¿cómo andan? ¿Todo bien?
1: Bien, Topo.
4: Uno de los Fagotti nos rompió... No, a nosotros no, le rompió el vidrio la cabina de Atlético Regina.
0: Claro.
4: No sé. Enojado con nosotros.
1: Mirá.
4: Porque gritamos un gol.
1: No,
4: ¿qué quiere que hagamos cuando hacen gol?
2: No estoy seguro de esa información, así que no te puedo dar certezas.
4: ¿De qué cosa?
2: Y de esa información que vos ya estás diciendo si no es él, ¿viste? Así que yo
0: no es él.
1: Pero de fútbol, entonces.
0: Sería muy niño.
4: Lo que pasa es que los Fagotti son una familia muy reconocida de Regina.
1: Muy reginense.
0: Hay un jugador que jugó en Argentina del Norte.
1: Exactamente, Federico.
0: ¿Está jugando ahora en Godoy?
1: Estaba en Godoy, pero se fue como refuerzo a Darwin para el
4: regional. Qué áspero, pero qué buen central.
1: Sí.
4: Un tipo de esos necesarios.
0: Se le trababa un poco el engranaje y le empezaban las patadas.
1: Claro, no, pero durísimo.
0: El día que jugó con Deportivo Roca no lo echaron de pedo, ¿no?
1: Claro.
0: Porque es más, creo que el árbitro no era Machi.
4: Bueno, si vamos a hablar de Machi,
0: listo. No, pero el árbitro no era Machi.
1: Buen arbitraje de Machi ese día.
0: Ese día le saca amarilla, no me olvido más, y a la jugada siguiente metió un murrazo. Yo le pregunté a Machi, pues, ¿qué le dijiste? Le dice, ¿qué crees que te eche? Recién te saqué amarilla. Claro.
4: ¿Qué le dijo? ¿Qué mal dirigió Machi?
1: Ese es el día que yo le pedí a Machi que me eche a mí.
0: Claro, salió enojado usted también.
1: Claro.
0: Me dijeron que el árbitro que viene ahora, Lucas Hernández, no está bien físicamente. Así me que es un árbitro.
1: ¿De qué liga es?
0: O sea, figura como de Neuquén, claro. Pero en realidad son de acá.
1: Claro, el tema es de qué liga, pregunta uno.
4: Muriel Lillo. ¿Ya renunció Beligoy? No.
0: No sé. Muriel Lillo es la línea número uno. Me gusta mucho esa chica. ¿Cómo dirige?
1: ¿Quién?
0: Muriel Lillo, pero va.
1: Muriel Lillo.
0: Ha sido árbitro de liga.
1: Sí.
0: Acá dirigió
1: ayer. Dirigió en el Mayorino ayer, me parece.
0: ¿Fue ella? ¿O fue la petiza?
1: Vale. No,
0: sin que se enoje.
1: Nadie así.
4: ¿Cómo así petiza?
0: ¿Quién le dice petiza?
4: ¿Tiene relación?
0: Es como Román Domínguez, la chica Rodríguez.
1: Sí.
0: Muy, muy buen árbitro también.
1: Sí. Ayer sí vi algunas imágenes y había un femenino a cargo del pito ayer en Deportivo Roca San Martín.
3: ¿Hablas como los policías? ¿Un femenino o un masculino?
1: Claro. Sí, sí.
0: Estaba mirando el partido. Cuando lo dejé de ver, hizo el gol Deportivo Roca.
5: Mirá. Femenino, masculino, tal carácter, test tal. Sí, claro.
1: un femenino.
4: Ahí va.
1: Pero
0: en la repetición, lo de gente de San Martín aducía una mano del gol de Roca.
1: Yo estuve mirando ahí, no.
0: Yo la vi, de atrás no se ve.
1: No.
0: Lo que se ve la patada del arquero a...
1: Sí.
0: Le pegó una...
1: La pasada, se calentó con uno...
0: Lo enganchó...
1: El gol de Chiripa, le llegó 10 veces Deportivo Roca y hizo el gol más boludo.
0: Claro, con el jugador que lo trajeron para jugar el Federal y todavía no podía jugar el Chico Orellana.
1: Claro. Bueno,
0: va. Ayer siendo... jugó el Titi Pereira. ¿Jugará Karina Jul el domingo?
1: Porque ayer jugó... O no, o le quieren dar más rodaje para que agarre más ritmo y...
3: ¿A quién?
1: A Pereira.
3: ¿Cómo
1: lo viste a Pereira?
3: El torneo se termina en un par de fechas, no tenés mucho tiempo para andar dándole mucho rodaje.
1: Por eso.
0: ¿Cómo lo vimos? Yo lo vi flojo.
3: ¿Yo también?
0: ¿Ya sabés quién fue el capitán? El más parejo del otro día.
3: Núñez, Enzo.
0: Ayer fue el capitán.
3: Es un jugador distinto.
0: Se comió una amarilla de entrada y así todo fue de lo malo que se jugó. Fue el más parejo.
3: Bueno, el otro día también jugó con una amarilla todo el partido, ¿no?
0: Sí, sí.
3: En el torneo regional.
4: ¿A las 4 de la tarde o al domingo?
0: A las 4. Y estábamos hablando porque todo indica, obviamente ya están pasados los tiempos, que San Patricio habría jugado con un jugador mal incluido con Unión.
3: Ah, bueno.
0: Pero
3: ya
0: Unión
3: está,
0: dijo...
3: Ya está. Dale, va,
0: termino, no, pero Unión dijo que no va a protestar, para mí es que es por esto. Se le pasó el tiempo.
1: Sí, claro. Bueno, que se fije la amistad, que es lo que viene.
0: Claro. Jugador que...
3: Sí, pero no pueden andar fallando de esa manera.
0: Sí, pero
3: porque jugador... ahí estamos naturalizando todo lo que está mal. O sea...
0: Bueno, pero hay algo que seguramente te vas a acordar de algo. Mira, el jugador estaba en el Comet y desapareció del Comet y después volvió a aparecer.
3: Ah, bueno. No cambiaron todavía las claves, no cambiaron los suscriptores, no cambiaron.
1: Pasa. No, a veces se olvidan las claves, viste, por ahí te olvidas las claves y.
3: Qué buen mate,
1: Sí, sí. Hoy quise ver la programación.
3: Sí,
1: como así habitualmente, sigue sin funcionar todo lo que era la fuente oficial de información de la Liga Deportiva Confluencia, pero los amigos de Nestares, que nos cuentan cosas, me dijeron, no,
0: hay un sitio.
1: Le pasaron la escoba, la chica que hacía
3: la página,
1: que hacía el Facebook,
3: sí.
1: Y Instagram no está más. Por eso la última carga es 31 de agosto, o sea, cobró el último mes completo y Pirincho para su casa. Y la Liga Deportiva Confluencia tiene una página web.
3: Jódeme.
0: Hablando mal y pronto, yo estoy hablando con el diseñador.
1: Ya está todo hecho, ya está
0: diseñado,
1: ya todo.
0: Dijo que el diseñador, hablando conmigo, había estado mirando tanto Super Deportivo como a tiempo de inferiores para actualizarse.
1: Claro.
0: La página muy bien presentada.
1: Muy bien, felicitaciones.
0: ¿Y sabe qué? Le voy a preguntar después, pero no debe tener más de 14 años el que la hizo.
1: Muy bien.
0: Ya hablé con él, es de Catril. Martiniano se llama. Por lo que pudimos escucharlo con que deben llamarlo ahora después del programa, no debe tener más de 14.
1: Sí, pero por ahí la voz.

0: más tiempo está arrancando y...
1: ¿Cómo se llama la liga? ¿Cómo se llama la página?
0: No, no sé si la podemos decir, ahora te la paso, pero no la vamos a decir al aire porque no está presentada todavía oficialmente.
1: ¿Y vos la tenés?
0: Obvio. Escúchame, bueno. Nosotros ya tenemos cómo entrar, todos, ya entramos, ¿cómo? Ya la vimos.
2: ¿Cómo se llama?
3: ¿Y si la liga de conferencias, cómo se va a llamar?
1: LDC.com.ar.
0: Claro, no le van a poner el IFUME, claro. El IFUNE.
3: Superdeportivo.com.
1: Claro, LDC.com.ar.
3: Me voy a preguntar si no me quiere hacer la página, porque está muy linda hecha.
0: La cuestión institucional tiene una parte que dice historia y tiene primero los escuditos de todos los clubes con la fecha de fundación, está bueno. En la historia hay una cuestión que es un detalle, es una nimiedad a esta altura, está arrancando, y repetimos lo que dijimos al principio, es una página que está muy bien, muy profesionalmente presentada. No es algo así caserito, sí, de alguien que está improvisado, es alguien que sabe lo que está haciendo. Pero digo, figura como fecha de fundación de la liga y que cumplió años, dice el 2 de septiembre, que es la fecha, en 1934. Y dice, tenemos 92 años de historia, bla, bla, bla. Uh-huh. Ahí hay un detalle. La Liga Deportiva Confluencia se fundó en 1975. Su primer torneo es 1975, la fecha de formación es 74-75, y toma la personería jurídica, o se queda con la personería jurídica de la vieja Liga Confluencia de fútbol, que sí era fundada en 1934. Por eso aparece como fecha histórica. No es que la Liga Deportiva Confluencia tiene 92 años tal como la conocemos hoy. Es una fusión de dos ligas, Liga Deportiva Río Negro y Liga Confluencia de fútbol, que se funda en 1975, o empieza su torneo en 1975. En 1934 es la persona jurídica, la personería jurídica de la vieja Liga Confluencia.
3: Bueno, y después le vamos a pasar el contacto si le informa. Lo hablábamos recién de este supuesto jugador mal incluido, y para que nos cuente algo de Allen, está él, el líder, Martín Chavarría. Martín, bienvenido a Super Deportivo. ¿Cómo andas, Martín? Bueno, buen mediodía.
4: ¿Qué haces, Dani? ¿Cómo andás?
3: Bueno, hoy
4: está Darío también por ahí, le mando un abrazo grande.
0: Sí, señor.
3: Sí, hoy los viernes tenemos mesa redonda, está el Topo, Darío y bueno, mis dos compañeros, Tato y Valentín. Tato, hoy el flaco no pudo porque se sigue perfeccionando, D'Amico, no sé qué, pero bueno, se sigue perfeccionando, hoy no puede venir.
0: En algún momento va a aprender.
3: Claro. Vos sabés que nos llegaba...
4: Cuando me voy el deportivo mío, digo, no se olviden que el viernes hay una mesaza. En el Super Deportivo. Sí. Y ahí sí. Y ahí aparecen la voz de todos ustedes, así que me despedí del deporte diciendo, bueno, ahora se viene la mesaza.
0: Sí, y aunque no parezca, no tomamos alcohol, sí, durante el programa.
1: Sí, aparte estaría faltando un Mirta Legrand de 90 y pico de años, por lo menos, como para poner un poco...
0: 99 tiene la chiqui.
3: Martín, hoy nos llegaba un mensajito precisamente de Allen, que había técnicamente o supuestamente en el partido del regional del domingo un jugador mal incluido de San Patricio. ¿Qué nos podés decir vos que sepa ahí desde la gente del líder?
4: Mira, yo lo comenté, seguramente la persona que te dijo es porque lo ha escuchado en la mañana, sí, con nosotros. Es, sí, Unión tiene, a ver, hay Unión quiso incorporar jugadores este mercado de pase, no pudo porque este nuevo sistema de que del COME, que si vos jugaste en dos clubes no podés jugar en un tercero en el año.
3: Sí.
4: Bueno, hay un jugador de San Patricio, Unión no, tenía, creo que habló tres o cuatro jugadores, no pudo incorporarlos por esto. Porque aparecieron en el sistema COME, como cuando se habían jugado dos clubes. Hay jugadores que estuvieron a punto de viajar a Allen y no lo hicieron. Bueno, San Patricio el fin de semana incorporó jugadores, y uno de esos jugadores es uno que está en esta situación. Entonces yo pregunté, porque yo, viste cómo hay la información y demás, y bueno, me dice, no, ese es el caso de Jeremia Dulcich, que no sé si jugó contra el Deportivo Roca.
3: Sí, jugó.
4: Dulcich. Bueno, yo tengo entendido que la gente de Roca también estaba al tanto de esta situación. O sea, ¿de qué? De que Dulcich había participado y que ya lo había hecho en dos clubes. ¿En cuáles? Este jugador había participado en dos clubes anteriores, es Club Deportivo La Ribera y Alvear Fútbol Club. Van al sistema, comen, lo van, lo registran, lo miras, y es así. En la Liga de San Luis estuvo desde el 27 de octubre del 2025

0: al 18 de febrero de este año. Y jugó la Liga Pampeana de Fútbol desde el 26 de mayo hasta el 21 de agosto. Ahí tienen los dos clubes.
1: Claro.
0: Y después, en el medio de estas dos fechas, había un club que es el que en el cual había jugado, que para, se me fue el nombre, yo te digo que lo tengo por acá mientras voy hablando, es el Deportivo La Ribera. Cuando se mete a buscar información, vos ves que en la, si después te querés te comparto esto.
1: Sí, sí, por favor.
0: En las publicaciones de los clubes le dan la bienvenida al jugador, a Jeremías Dulcich. Le dan los dos clubes en los cuales yo te lo acabo de hablar, el de Alvear y después el de la Ribera, le dan la bienvenida este año. Cuando van al Comet se dan cuenta de que en el medio de estos dos que te acabo de hablar, de la Liga de San Luis y la Pampeana, falta un club. Yo no sé, Unión, le pregunté a Nico Calani si ellos tenían previsto hacer algún reclamo, pidieron algún asesoramiento, no fue... a ver cómo lo puedo decir para que se entienda.
2: No fue tenido en cuenta.
3: No prosperó.
0: No fue la respuesta que esperaban. Entonces, bueno, aquí esto es así. Participó de dos con todas las pruebas.
2: Claro, sí.
0: La respuesta que recibió por parte de gente del Consejo Federal es: si ustedes ven que esto es así, y creen conveniente, hagan el reclamo.
3: Poner la plata.
1: Yo estoy viendo mientras hablo con vos, me metí a Google y están los dos bienvenidos, los dos carteritos.
0: Sí, sí.
3: ¿Habrá jugado? ¿Habrá firmado planilla, digamos, en los dos clubes?
0: Sí, sí, porque estuvo un tiempo. Sí, sí, estuvo un tiempo. Yo te voy compartiendo mientras estoy hablando. Por ahí te pido disculpas, sí, por lo prolijo. Pero sí, sí, sí, participó.
1: Ahora, vos fíjate, discúlpame, acá dice en FM Ciudad 92.1 de Pigüé, Germán Ruiz se incorporó a Deportivo La Ribera. El futbolista registra su trayectoria en Estudiantes de San Luis, San Lorenzo de Alem, bueno, entre cosas, pero da como que en el año también había jugado para Estudiantes de San Luis.
0: Entonces,
2: todo normal, es anormal eso.
0: Yo no, a ver, a mí me dicen, hoy discutí con mi compañero, porque dice, no, Unión tiene que hacer el reclamo. Si Unión ve hasta la autoridad del Consejo Federal que no hay un visto bueno, vos tenés que poner 3 millones de pesos para hacer el reclamo.
2: Sí. Bueno, por eso se tendría que terminar en el Consejo Federal, ¿sí? Por eso los dirigentes a veces tenían que poner los pantalones largos, y cuando van a las reuniones tendrían que tomar este tipo de determinaciones, porque la verdad que el Consejo Federal no solamente que es un chiste, una risa, sino que hace rato que lo venimos charlando y pergeneando, porque el Consejo Federal también da todo el sustento para que haya una trampa detrás de la otra, lamentablemente. No solamente... sí.
0: Vos sumado a todo esto, Unión, el fin de semana, convierte un gol, yo creo que el video lo vieron,
1: sí, sí,
0: en una posición legítima, porque aparte no es que estuvo en una línea fina, que vos decís, bueno, tenés que ir al VAR, como por ejemplo el fútbol profesional, no, creo que hasta dos jugadores lo habilitan. A ver, vos sabés que este torneo regional federal amateur, los equipos son muy parejos, estudian. No es que Unión hubiese empatado el partido, Unión hubiese ido ganando el partido.
2: Sí.
0: Para mí te cambia absolutamente el diagrama de los partidos. Yo le digo algo, podemos no coincidir, ustedes pueden no coincidir. Yo le digo a mi compañero, no nos olvidemos que el torneo federal regional amateur se lanzó en Neuquén. Para mí los equipos neuquinos tienen un plus.
2: Las mismas trampas de todos los tiempos, y ya sabemos quiénes son los que posiblemente tengan el aval para ascender, o por lo menos tengan el bautismo para ascender. Sí, yo confirmo lo que vos decís.
0: Lo Deportivo Rincón no lo estamos diciendo nosotros.
2: Deportivo Rincón fue una vergüenza. Lo Deportivo Rincón,
0: ustedes lo van a recordar, arrancó en Roca.
2: Sí.
0: Arrancó en el Mayolino, y terminó con el ascenso.
2: Sí.
0: Yo jugué a la pelota, no sé si estas cosas pasaban en el viejo torneo federal, me ha pasado en el Federal B cuando jugué en algún momento, en Madrid, a mí me, yo no se lo cuento, no lo leo de nadie, a mí me pasó que los árbitros te paraban los partidos. A mí me, no es que yo lo cuento porque le pasó a otro. Yo veo cosas raras, la verdad no lo logro entender. O sea, en el fútbol se hace trampa.
2: Olvídate.
0: En el fútbol, que decíamos mucho, en el fútbol de la Liga de los Campeones, porque hasta hace muy poco decíamos la Liga de los Campeones del Mundo, el fútbol, que nosotros levantábamos la bandera del fútbol argentino, el fútbol campeón del mundo, se hace trampa. Y bueno, no sé, nadie hace nada. Yo que entiendo que Unión Roca sabe de este tema, la gente del Deportivo Roca sabe. Lo que está en la misma, que si yo reclamo, y es muy probable que te quedes afuera, capaz que una vez que clasificás, sí clasificás.
3: Yo tengo un dato reglamentario que habla de que se puede estar fichado, lo permite el artículo 5 del estatuto de FIFA y el reglamento de AFA, se puede estar fichado en la misma temporada en hasta 3 clubes. Solamente podés jugar en 2. Es decir, te fichó un club, no jugaste por X razón, te lesionaste, no jugaste ni siquiera un minuto oficial, haces un pase a un tercer club, o te lesionaste, o no terminaste de acordar con los dirigentes que compraron tu pase, no firmaste, no jugaste minutos oficiales, no estuviste en ninguna planilla. Ahí sí podés pasar a un tercer club y jugar. Desconozco si esta persona, si este jugador, claro, puede que haya jugado en San Luis, cuando pasó a La Pampa no estuvo en el club, le dieron la bienvenida, le sacaron la foto, pero no firmó ninguna planilla porque no jugó, y ahí sí viene a San Patricio. En ese caso estaría habilitado. No estoy diciendo que lo está, ni estoy a favor de nada.
2: Para mí no es serio, pero bueno, nada.
3: Listo. Bueno, pero es reglamentario.
2: Sí, está bien, pero ese reglamento hay que cambiarlo, o hay que modificarlo, bueno, porque pero... si no cada uno se trampa y hace lo que quiere, y así estamos, así estamos. Entonces, ¿para qué jugamos un torneo de este tipo y los clubes se desangran en el medio del camino? Porque pasa esto.
3: Pero con este reglamento juegan todos cuando deciden entrar al torneo.
2: Está bien, pero entonces ¿por qué los dirigentes son llevados de la oreja al Consejo Federal para que firmen y para que levanten la mano?
3: Nah, nadie lleva.
2: No, que es una realidad esa. Por favor, Darío, no poner a discutir ahora de...
3: Nadie
2: es una gran realidad. Aparte, es una gran realidad.
0: Aparte van a discutir y no se van a poner de acuerdo. Porque, a ver, no conozco la voz... pero estoy un poco de acuerdo. Yo creo que a veces los clubes son llevados en análisis. Para mí, a ver,
2: a mí no me cabe ninguna duda, con 20 años de relato no me cabe ninguna duda, y ya lo he escuchado en un montón de dirigentes.
0: Está bien, ahí conocí la voz.
2: No me conocía a mí.
0: Claro. No te conocía la voz, no te conocí la voz, pero pará, pasa la liga,
2: claro. Sí.
0: perdón por ahí, pero pasa la liga,
2: sí.
0: Hay clubes que no hacen los reclamos porque se van debiendo a favores.
2: Claro.
0: Bueno, no...
3: También no pasó hace poquito, jugadores mal incluidos y...
0: A ver,
3: sigue.
0: No es que te llevan de las narices. Vos sabés que tenés un compromiso...
3: Ahí está.
0: Que es casi prácticamente lo mismo. Yo lamento mucho porque yo soy recontra futbolero. Me gusta. Y que soy sincero, hoy... siendo papá de un... El Colorado tiene 4 años y ojalá el día de mañana le guste jugar a la pelota. Pero soy sincero, no sé si en este fútbol de mucha trampa. No sé si me animaría a involucrar. De hecho, tengo un problema grande y a veces me cuesta, porque me cuesta ir hasta la cancha, me cuesta pelearme con los árbitros. Un nene de quinta división en donde los papás no le podemos ni siquiera, yo no insulto en la cancha, pero ni siquiera puede hacer un reclamo y decir que te equivocaste en algo, porque te suspenden los partidos, porque te echan, en donde creo que hay un monopolio de árbitros que es preocupante. No sé si hoy llevaría a mi hijo a una situación, no sé si me explico, que no, sí. lo estoy metiendo en una máquina de picar carne, que por ahí puede salir bien o puede salir mal, ¿no?
2: Claro.
0: Pero estamos en un fútbol prácticamente arreglado. Por ahí podemos no coincidir y yo los escucho, no tengo drama.
2: Yo...
0: Pero un fútbol, lamentablemente, que está casi arreglado.
2: A mí es preocupante que, a ver, como medio de comunicación o los medios de comunicación, hay muchos periodistas a los cuales les gusta, les cuesta horrores usar la palabra corrupto. El fútbol está corrupto, pero hace años, no es de ahora, esto viene de hace un tiempo atrás. Además,
0: hemos estado reunidos. 38,
2: no nos olvidemos, 38. Ah, bueno, sí. Bueno, ahí tenés distintos ítems que los van marcando y te van dando justamente esta respuesta a todo lo que va ocurriendo. Lo mismo que los reglamentos, lo mismo que el Consejo Federal, cuando habla con la Liga, le dice: no, pero si ustedes no tienen un tribunal de disciplina que está armado, preparado, entonces tiran para atrás algo, lo vuelven a armar, arman un tribunal de ética. ¿Para qué arman un tribunal de ética, muchachos? Lo que menos tiene el fútbol es ética, hoy por hoy, lamentablemente, salvo los jugadores de fútbol que entran a la cancha y los 4 o 5 dirigentes de cada uno de los clubes que se rompen el alma para que el club vaya para adelante.
0: Pues no. Por eso podemos no coincidir, Dani, por ahí, Darío, sí. Tendrá su opinión y está bueno que por ahí lo podamos debatir esto, pero sí, hay un montón de cosas que nos hace, que esto es lo que termina. O sea, hoy Roca, a mí me encanta lo de Atlético Regina, me gusta mucho lo del Deportivo Roca, lo propio de la amistad, bueno, Unión se incorpora ahora, pero ese esfuerzo en algún momento, si vos sabés que si bien tenés que tener un buen equipo para ascender, pero no dependés solamente del buen equipo, en algún momento los dirigentes, yo creo que se van a cansar de jugar algo más que la Liga Deportiva Confluencia. ¿Por qué? Porque vos sabés que está, a ver, lo de la amistad el año pasado, con la Caspadés, Pedac, el equipo mendocino, sí. No sabías que pasó algo raro. O sea, estamos todos, el árbitro se puede equivocar, sí, te puede equivocar, como los jugadores nos hemos equivocado en momentos en los cuales vos te tirás en el área para que cobre el penal y ningún jugador te dice, para, dice, sí, mirá, no me tocó, me caí.
3: Claro. No me cobre que me tiré.
0: No, todos estamos en eso. Vos le pegó una pilla al rival, el árbitro no te ve, pero el rival lo sacaste. Pero hay cosas que son, que están en la vista de todos.
2: Muy, ¿no? Evidente, muy evidente.
0: No sé, por ahí podemos no compartir y acepto también las opiniones. Lo de Unión, sí, estoy seguro que Unión no va a reclamar, porque me dijeron, no esperaron la respuesta de la persona del Consejo Federal, la que esperaban.
2: Claro. Sí, ahora yo hago una consulta. Si vas a hacer un reclamo, 2-3 millones de pesos, ¿quién pone la medida esa de 2-3 millones de pesos? ¿De dónde sacan eso? ¿En base a qué, por ejemplo?
0: Debe haber un reglamento. De
2: sí.
3: Es como la multa de tránsito. ¿Por qué un semáforo en rojo sale tanto? Y hay que estandarizar con algo.
2: Claro. ¿Y dónde está estandarizado lo de los 3 millones en el fútbol argentino? ¿No? ¿Dónde está? ¿Por qué está en el reglamento? ¿Por qué existe?
3: Sí.
2: No, pero ¿por qué? ¿Por qué existe? Los 3 no, millones.
0: Porque, bueno, porque
2: pero 3 millones, pero una cosa son 3 millones, otra cosa serían 400.000 o 200.000 pesos. Que yo, no alcanzan 200.000 pesos para poner 200.000 pesos. Por si no, estarían todos los días, claro, reclamándole. Entonces, sí. ¿Por qué reclaman todos los días?
0: No, pero
2: porque no es normal.
0: Coincido con vos, puede ser un reclamo de 400.000 pesos, pero ahora, si vos te encontrás invadido de reclamos, bueno, el Consejo Federal tendrá que rever algo, puede decir, si me llenas de reclamos, es porque algo está mal hecho. O sea, los reclamos tendrían que salir 0 pesos y encontrarte uno por torneo. No sé si por ahí me explico lo que quiero decir. Porque bueno, lo que pasaría en este caso es, no sería un fútbol corrupto, por ahí.
3: Sí, pero vivimos en un país que parte, los jueces son los que más ganan, porque se corrompen, hay que pagarles mucho para que no sean corruptibles. Entonces partís desde la base de que si vas con plata los podés arreglar. Entonces
2: está bien, pero nos tenemos que quedar con eso, tenemos que naturalizar todo eso, que está mal, ¿no? Yo diría que no.
3: Ah, por eso yo la única diferencia que hago es, vos decís, lo llevan a todo de las narices. Yo le digo, no. Algunos se puede correr de ahí y decir, bueno, no, yo no voy a avalar esto o aquello.
2: Seguramente.
3: Yo no te juego este torneo,
2: sí.
3: Yo me bajo.
2: Pero se han bajado. Se han bajado. O equipos que directamente no han ni querido.
0: Yo, mirá que Pasarela se quiso salir de la línea, ¿eh?
2: Sí.
0: Y bueno, iba terminando, terminó después, ¿eh? Podemos no coincidir, ojo, repito que siempre digo que podemos no...
3: Claro.
2: Sí, es larguísimo, un tema larguísimo, que sabés, claro, que lo que tenés, claro, que debatir y lo que las cosas que tienen que pasar. Que
0: nosotros pensábamos que era el empresario que llegaba al poder, que venía con todas buenas intenciones, cuando quiso meterse, no digo que sea a favor de Tinelli, ojo, pero cuando quiso una persona que venía desde otro lugar a querer incorporar, salimos con el 38-30. Por eso digo, y entiendo lo que ustedes también marcan, lamento muchísimo. Roca sabía de esto, Unión sabe, la amistad sabe de este caso. La amistad ya está al tanto también de esta situación.
1: La amistad ya corre con ventaja, porque si Roca y Unión no dijeron nada.
3: Olvídate, la amistad.
1: Ahora, no dijeron, salió para, no
3: la
1: dijeron,
3: amistad protesta al partido. Si se lo ponen, la amistad protesta al partido, ya te lo digo.
1: No dijeron nada, pero bueno. Joaquín le manda un saludo al Topo. Y acá le preguntan a Martín, más allá de lo que están hablando, ¿cómo viene la vuelta al Valle? Martín, si ya tiene el recorrido, después vamos a analizarlo. Y si la Roca está en la lista.
0: Mira, la vuelta viene muy bien. Estamos ultimando los días para hacer la presentación. Y hay dos días que vamos a Roca. Sí, hay dos días que, si bien estamos muy por afuera, hoy hacer carreras en ruta está muy complejo por toda la situación. Mucho menos en la ciudad, pero sí hay una que termina en la subida de Paso Córdoba, hay otra que va hasta Cinelli y vuelve, se están terminando de cerrar y ultimar algunas etapas, pero sí, hay un, no vamos, no, la vuelta es muy difícil que termine en el centro de Roca.
2: Claro, es cierto lo que está.
0: Y cada vez es más difícil. Yo me animaría a decir que en algún momento, no sé, será el autódromo.
2: Sería una buena. Sería buenísimo eso.
0: Pero bueno, hoy entre Allen y Regina son los lugares. De hecho, la primera jornada, el lunes 10 de noviembre.
2: Nestares me mira con cara de pocos amigos, dice: tenemos que liberarlo a Chavarría. Pero no, la última, el intendente Román va a estar para cuando arranque la vuelta al Valle. No, pues ya que están Allen, digo nada, le pregunto simplemente sí o no.
3: Hablando de cosas cochinas.
0: No, yo no tengo problema, no tengo drama. Mirá, la situación. De Allen, ustedes sabrán todo, es extremadamente compleja.
2: Sí, sí.
0: La situación política es, hay una revocatoria en marcha, la cual el intendente de ayer intentó parar. Fue un montón de gente de forma masiva a firmar para que el intendente, poder llevar un referéndum y interrumpir el mandato.
2: Sí.
0: A la vez hay una causa judicial en la cual lo tiene muy comprometido también a él y a Sebastián Ocampo. No sé qué va a pasar acá en noviembre. Sin lugar a dudas, la gente de la comisión se va a reunir con el intendente, lo había hecho con el intendente interino, y depende mucho de la municipalidad para una competencia de la envergadura, que es la vuelta al Valle.
2: Por eso
0: es una competencia la más importante que tiene la Patagonia, y nosotros hace 3 años no podemos coincidir, no sé por qué, con el intendente. Yo pertenezco a la comisión, yo soy parte de la comisión, y no logro entender todavía hasta el día de hoy cómo no hemos podido coincidir con Marcelo para poder llevar a cabo una vuelta como, por ejemplo, nos va a hacer Regina. Este año Regina, el lunes 10, va a haber una presentación de equipos y prólogo, va a ser una presentación en el anfiteatro y un prólogo por ahí mismo sitio, y va a ser una fiesta. Y nosotros en Allen todavía nos está costando esta situación, ojalá lo podamos hacer este año con Marcelo, con Juan, con Pedro, con Diego, porque la carrera, a ver, sin ayuda de la política, que yo digo que no es una mala palabra, sin ayuda del gobierno provincial y del gobierno local,
2: claro,
0: es muy difícil que se lleve a cabo.
2: Claro.
0: Nosotros venimos trabajando con la comisión el lunes, después de 83 años de vida, 83, díganme lo que quieran, no tengo problema. Logramos hacer las bases para tener una sede, 83 años, unas bases para ser la sede de la comisión. Y recibo todas las críticas, no hay ningún problema. La gente de la comisión, estamos trabajando para la carrera, y a la vez estamos trabajando para ver si podemos el día de mañana tener una reunión en un lugar propio y no andar pidiendo prestado, porque debemos mil favores que ojalá lo podamos devolver el día que tengamos nuestra sede. Pero la vuelta, lunes 10, termina domingo 16, si mal no recuerdo, estaría terminando aquí en la ciudad de Allen. Y Roca, vamos a terminar una ciudad de General Roca, ¿sí?
1: Bueno, Martín, querido, te agradezco. Entonces, para sacar limpio, más allá que el jugador esté supuestamente mal incluido, Unión no va a protestar, no va a elevar la queja.
0: No, que vos querés yo te diga para mí por qué, porque sabe que lo va a perder.
1: Sí, acá,
0: vos vas a poner dos palos y medio, tres palos para saber algo que no te lo van a devolver aparte, porque vos sabés que le van a encontrar la quinta pata al gato para decirte que no, el Comex no lo puede modificar, que esto, que sí, que no. Bueno, lo van acá, a perder, la Unión lo va a perder.
1: Acá lo dijimos el día de la presentación, a mí me tildaron que estaba loco, el ascendido va a ser de Neuquén.
0: Yo, vos sabés que yo dije lo mismo en la radio. Para mí lo de Neuquén tiene un plus. Para mí Alianza,
1: sí.
0: No sé, Independiente... lamento mucho por la amistad, porque si la amistad, bueno, pretende también tener, o el Deportivo Roca, pues en algún momento los dirigentes se van a cansar. Y lo que nosotros no queremos que los dirigentes se cansen, porque también puede salir una salida económica, le vendría recontra bien a Cipolletti, le vendría muy bien a Cipolletti, pero nos dé una charla más grande, que en algún momento si hubiera Roca me siento con usted, porque... Unión trajo jugadores de Madrid, de Guillermo Brown de Puerto Madryn, y no podés consensuar con Cipolletti, que estamos acá a 17 kilómetros, de jugadores que están dentro del plantel del Federal A, pero vos sabés que no van a jugar.
1: Exacto.
0: Es para otra charla, así que nada, sí. Te mando un abrazo, no, espero haber sido claro.
1: Sí.
0: Hablamos de un montón de cosas,
3: Sí, sí.
0: Te mando un...
3: Acá hay un lugarcito para cuando guste.
1: Los viernes, si te querías un pique, arrancamos a las 12.
0: Ya les digo que le voy tomando la transmisión para el domingo, así que...
1: Bueno, dale.
3: Sí, totalmente. Ahí vamos a estar.
1: Un abrazo grande.
0: Un cariño, un
3: abrazo. Que siga bien. Chao, Martín.
1: Chao. Hasta luego. Bueno, Martín Chavarría de Efemerir, allí hablando, clarificando. Obviamente acá no es escritorio ni nada, pero si saben por qué no se puede elevar la protesta, viste, el Consejo Federal es muy sutil. Si... te anima a protestar, como diciendo, si querés perder la plata. Pasa algo similar con la libre interpretación del reglamento de Copa Argentina. Si te dicen,
3: claro,
1: que vos no podés poner 6 jugadores, no me argumentés que Romero no entró, porque no estaba podés. En la planilla.
3: Claro.
1: Entonces, ¿qué hacen? Se agarran de una palabra, ¿qué dicen? Participó. Para Vélez, participar es estar dentro de los 18. Para Boca, el participar es solamente los 11. ¿Para qué pusiste un sexto si no podía? Y la AFA también, hace lo mismo. No, participar es jugar. No está aclarado. Porque si hubiera estado aclarado, no protesta Vélez.
3: Sí,
1: tal cual. Y acá lo mismo. 2, pero hay que ser 3, pero si no jugó... Pero... El reglamento es claro, dice que son 2. Más allá que no se pueda jugar, y por lo que las pruebas que me mandó Martín... Jugó en los 2 lugares.
3: Claro, si jugó, no hay chance. Si jugó partidos oficiales.
1: Me mandó las dos caras de foto de presentación.
3: Sí.
1: Y dónde jugó, qué partido y dónde jugó.
3: Claro. No, sí.
1: Si está mal incluido.
3: Claro.
1: Pero ya lo asusta, la Unión le dice, mirá, si querés perder la plata, protestá. Entonces, ¿qué va a hacer? ¿No protesto?
3: Sí. ¿Para qué usan la guita esa que se dejan si pierde la protesta? ¿Para ir a comer a Puerto Madero?
1: Claro, si no te la devuelven, si la ganás,
3: te la devuelven. Ya me tienen repodrido, la verdad que me tienen cansado con todas estas cosas. Son impresentables.
1: Bueno, Topo, ¿a qué hora empezamos el domingo con 10 por?
3: Por lo menos a las 12 del día.
1: Bueno,
3: no, tanto no.
1: ¿Vos vas a controlar la valija?
3: A las 4 es el partido.
4: 3 y media,
1: siempre media hora. Le mandamos saludos a Guevara. ¿Vos vas a controlar la valija?
3: ¿Qué valija?
4: Puso todo.
3: ¿No puedo hablar de valija?
1: ¿La valijita?
3: Todo, los capuchones, todo, ¿estaba todo?
1: No,
3: está todo.
1: Faltaba. Ahora no.
3: Está todo.
1: Yo me lo tengo que aguantar para arriba de la cabina. Estaba como chivo loco.
3: ¿Es cierto que entró gente a la cabina durante el partido, durante la transmisión del partido?
4: Ah, sí, señora, pero, muy simpática.
1: Claro, no para hablar mal de nosotros.
4: No, entró la señora para hacer...
3: A mí me contaron, dice, entró introspectivamente una mujer a querer hablar con el relator durante el desarrollo del partido.
4: Me pidió que me sacara los auriculares cuando se dio cuenta que estábamos en la pausa, estaba el locutor comercial al aire y dijo, lo que está diciendo usted hay que duplicarlo, dice.
3: Ah, ajá, ok. Bueno, que el partido era malo.
4: Que el árbitro estaba dirigiendo muy mal. Estaba dirigiendo muy mal.
3: ¿Pero fue malo el partido o fue malo el arbitraje?
4: No, pero una cosa no tiene que ver con la otra.
3: Ah, se puede. Las dos cosas, digamos.
4: Sí, claro, ahí está.
3: Claro.
4: Sí, fue malo el partido.
3: Yo no vi nada, no vi el streaming tampoco, no vi nada.
4: Yo últimamente te veo festejando y mucho, vos, eso está bueno.
3: Metimos 2 triunfos seguidos.
4: Sí, primera. Está bueno, y aparte partido importante.
3: Sí.
4: Partido importante.
1: ¿Qué le pasó a la tercera? ¿Se frenó?
5: Metimos en los últimos tres, ganamos 3-0 en Regina, empate 1-1, empate 0-0. Tenía razón de la advertencia sobre la terna de Cipolletti, que me tocaba en Cipolletti. Terminamos con 9. Un penal grande como una casa que no lo vio el árbitro nada más.
6: Basta, por favor, basta. Porque
5: amañadísimo.
6: Esa es la palabra.
1: La cancha se ve bien porque la inauguró hace 15 días la iluminación.
5: No, claramente el árbitro no veía bien.
6: El árbitro no veía bien.
5: A mí me molesta muchísimo. Nada, se pueden equivocar. Obviamente no vio el penal, lo vimos todo. Hablaba con... Hay gente de Cipolletti.
6: ¿Qué quiere explicar?
5: No quiero decir el nombre, pero tiene un apellido ilustre de Cipolletti. Hay grandes jugadores.
6: No, no, familia, no.
5: Que me dijo, oh, qué penal que no te cobraron. Te fuiste recaliente. Pues yo terminé y estaba caliente. Y yo, te fuiste recaliente, ¿no? Qué penal que no te cobraron, me dijo. Pero bueno, le robamos un puntito, me dijo. Y le digo, bueno, después me echaron dos jugadores. Y a mí iba al punto, me molesta mucho, seguramente al ser de Cipolletti y ser chicos, porque son pibes, con los de tercera capaz que fueron juntos a la escuela secundaria, son amigos, pero dentro de la cancha, si vos sos el árbitro, no te tienen que decir, che, Dani, cobra, Dani, no me estás cobrando una, Dani. No, es árbitro.
6: Respeto a la justicia, respeto a la justicia.
5: En el momento del partido es profe, a lo sumo, como ya le llamamos los árbitros, juez. Después, si sos amigo afuera, le decís, Dani, no me cobraste, o Dani, me mataste, o cómo pegaban. Pero adentro de la cancha queda horrible cuando vas de otra ciudad y te encontrás con el árbitro que es de esa ciudad, sí, y que los jugadores lo llaman por el sobrenombre y que tienen un trato familiar él también. Eso
6: no me tuties.
5: Te predispone
6: más. No me tuties mientras estemos en la cancha.
5: Uno de los expulsados nuestros fue doble amarilla porque justamente hizo un reclamo y... amarilla más amarilla, afuera.
6: ¿A cubría cómo le dicen en la cancha? ¿Doc? ¿Por doctor? ¿Por abogado? ¿Doc le dicen? No.
5: Claro.
6: ¿Qué sé yo? No sé cómo le dicen.
5: A mí lo de profe hoy, en el día del maestro, a mí me molesta un poco en el día del profesor, porque el profesor
6: el día es del que profe, se lo gana. Lo que pasa es que está el día del maestro, está el día del profesor.
5: Hoy el día del maestro.
6: Hoy el día del maestro, 11 de septiembre, claro.
5: Pero el profe, está bien, por ahí se puso de moda decirle profe a los árbitros, cuarto árbitro y demás, sí, pero no son profe de nada, salvo que hayan estudiado un profesorado de educación física,
6: claro,
5: o alguna cosa así, o hayan dado clases. Yo cuando daba clases en la escuela secundaria, me gustaba que los alumnos me digan profe,
6: sí,
5: pero quémate la pestaña, gánatelo, ¿no? Porque sos árbitro, profe. Pero mucho más me molesta cuando lo llaman, fulanito, dale,
6: no, Chicho, eso, ¿qué hace, claro, Chicho?
5: Nos vemos todos los días, me venía a matar justo hoy, que estamos de local, no.
6: Qué locura,
5: Pero bueno, pasan cosas, es fútbol.
6: ¿El fin de semana con quién van?
5: No, ya jugamos con Cipolletti.
6: Ah, cierto.
5: Tenemos descanso.
6: Claro, cierto. ¿Cipolletti juega federal?
5: Cipolletti juega federal con Alvarado.
6: Con Alvarado, acá,
5: No se transmite por Canal 10,
1: No, se transmite por AFA Play.
6: Ah, claro.
1: No va a Canal 10, y ayer Deportivo Roca le ganó 1-0 con gol de Orellana, un jugador debutante. Uh-huh. A la gente de San Martín,
5: sí,
1: 2-1 en tercera ganó también, y Unión ganó en tercera, y en la última jugada del partido Catril ganó en primera en Allen 2-1.
6: Hoy debuta el Deportivo Roca el prefederal de básquet,
1: los dos,
6: con Atlético Regina.
1: Debuta el Depo y debuta el Progre a la misma hora y por el mismo canal.
6: Ah, mire, ¿cómo por el mismo canal?
1: No, digo, eso es el chiste, esto, los dos el mismo día a la misma hora.
6: Sí, tenés razón, claro que el Progre también está debutando. ¿Qué iba a decir yo?
1: La gente de Sentimiento Naranja nos pregunta.
6: Sí.
1: ¿Y ahora qué hará el Depo? ¿Va a protestar?
5: ¿Y qué ya es tarde, ya.
6: Sí, lo van a cocinar.
5: No, es que.
6: Te cocinan todo.
1: Lo que pasa es que ya sí te dijeron, ya le dijeron, ustedes protesten. No le dijeron, sí, protesten. Claro. Es que ustedes protesten, como diciendo, ¿querés perder la plata?
5: Sí. Es que.
1: Y después que no me digan que cuando se hace en un lugar. La fiesta, esos equipos tienen una ventaja. Lo dijimos acá, yo lo dije acá.
5: Sí.
6: No lo digamos más porque si no sabes qué.
1: Aparte,
6: no te da ni más ganas de ir a nada.
1: Venimos con el antecedente de San Patricio, que no dejó llegar Alianza de Cutralcó a la cancha.
5: Claro.
1: Porque lo maneja un sindicato. Fuerte. Entonces, le habrán dicho, che, una vez me dejaste afuera, dos no.
5: Claro. a la gente de Deportivo Roca, si está con los 3 millones en la mano saliendo para Buenos Aires, paren la rotativa.
6: Sí, usarlo para otra cosa.
5: Claro, cómprenle pelotas nuevas al bloque menor, cómprenle conos y pechera a la escuelita, gástenla en algo interesante. No pueden protestar porque ya está fuera de tiempo.
6: Eso iba a decir. La gente del Deportivo Roca me manda un mensaje, me dice que mañana sábado podemos ir porque tenemos que ver el tema de la cabina, que se estaba cayendo el Durlock, o estaba doblado el Durlock, así que
5: bueno, pónganle techo a...
6: Sí, bueno, ese es otro tema, es una cuestión netamente edilicia, ¿no? Con tanto tiempo que tiene. Bueno, un viento hace un par de años se llevó puesta 3 o 4 chapas
5: de las cabinas. Chapas de arriba, sí.
6: Menos mal que ese día no pasó nada porque podía haber sido gravísimo.
1: Ahora, yo me pregunto, ¿no? Más allá que esté fuera de término, el Deportivo Roca, cuando jugó, y jugó este muchacho, ¿no lo verifican?
6: Y tendría que ir. Claro, ¿quién se hace cargo de eso? Porque ahí tiene que haber un
1: La gente come. Tiene cada
6: Claro, por come. Eso. Pero digo, ¿quién maneja la parte administrativa? Si un Guille Vallejo tiene que estar atento a eso. O
1: gente no sé,
6: que
1: está... No sé quién es el agente come. En su tiempo era Casemayor. En su tiempo era el querido Tono Martínez.
5: Tono, claro, el
6: Tono. ¡Antonio!
1: Al Tono no se le escapa.
5: No te pasaba una, ¿eh?
6: No, olvídate. Vos conocías muy bien el tema.
5: Sí. Bueno, si van mañana a la cancha, tengan en cuenta que mañana hay formativas.
6: Por eso vamos, porque la persona va a estar ahí.
5: Se van a encontrar desde la 1 de la tarde en adelante con movimiento.
1: Después de la Fórmula 1, creo que. Decimoquinto con la pinta, terminás un ratito.
5: Sí. No.
6: Me encanta el circuito de España. Es muy nuevo, ¿no?
1: ¿Viste lo del chico Barones? Hizo percha de la Fórmula 2 argentina.
6: Sí, pero ahí uno de la Fórmula 2 también se le quemó el auto. Menos
1: claro, que salió rápido. Es la primera vez que se corre en el circuito.
6: Dale, fíjate claro. El que se casi se incendia el auto.
1: Un japonés, sí, sí.
6: No, tailandés. El apellido, dámelo. ¿Sabés lo que es el apellido? Tiene 25 letras el apellido y 20 son consonantes.
5: Claro, así imposible. Que... yo me quedé un ratito sobre el final y Colapinto lo que estaba haciendo es meter vueltas.
6: Y claro, porque es nuevo el circuito y están las paredes, están al lado.
1: ¿Sabés que me hace acordar a las 500 millas, viste? Porque están.
6: Hay una parte
5: que una pedantada.
1: La curva se llama Monumental. Sí. Que cuando Colapinto la pasa. Como él es hincha de Boca, dijo que para él es la curva la Bombonera.
5: Claro, claro.
1: Está bien. Igual tener ojo a la pared con la pintura.
5: Claro. No, hay que tener cuidado.
1: Mirá que si los días te fuiste a la leca. Acá si te va a la mierda.
6: No, te la pones contra la pared. No, acá, aparte, la media parte del circuito va por una parte de Madrid.
1: Claro. Sí, sí, es un semipermanente.
6: Eso, porque es una parte del circuito y otra parte entra dentro de la ciudad y hace el recorrido justamente por la calle.
1: 5.610 metros, 22 curvas.
6: 22 curvas, sí.
5: De las cuales... el nombre, que es Madring.
6: Sí. Claro, porque húngaro Ring le
1: Balinga.
6: Pusieron...
1: Balinga.
5: No, Ring de es amigo, anillo. Que no
6: vino. En inglés. ¿Qué está haciendo, Dami? ¿Qué te ha pasado, amigo?
1: Se está perfeccionando.
5: Está en un curso de capacitación en el laburo.
1: Ah, ¿todavía sigue capacitándose? ¿Se va a jubilar?
5: Ayer, no para de aprender.
6: Ayer se lo notaba que estaba, cuando estuvimos de reunión, se lo notaba.
1: Estaba como ido.
6: Estaba cansado.
5: Ah,
6: digo, estaba cansado, aparte tenía que cerrar. Él tenía que hacer el cierre.
5: Lo están haciendo trabajar y
6: está trabajando duro.
1: ¿Lo vamos?
6: Sí, ¿qué tenés para qué?
5: No, estaba mirando la hora.
1: Tengo que hablar con el chiquito este, con Martiniano se llama. Tiene nombre de joven.
5: Sí, alguien que se llama Martiniano.
1: Por ejemplo, un Martiniano Slater, no, un Martiniano Maurea tampoco, no, menos
5: Slater. No, pero ojo, me suena el ex intendente de La Plata, el cocinero Martiniano Molina.
6: De Quilmes.
5: Quilmes.
6: Martiniano Molina, sí. Un tremendo jugador de.
5: 40 y pico años.
6: Casi 50.
5: 50.
6: Sí. Era de handball. Jugador de handball.
5: De la selección, jugó en la selección.
6: Sí.
5: Para el handball, efectivamente.
6: El handball. Ahora, después que es intendente, se dedica. Tiene un programa que se dedica a recorrer el país, cocina. En la calle, cocina en el campo, cocina, o va a distintos lugares.
5: Una idea nunca hecha.
1: Antes de irnos, le enojaba que está la gente de Alto Valle porque le dieron el partido por perdido y no solamente eso, sino le sacaron los puntos.
5: Sí, y se viene lo mismo para la gente de Catriel, ¿eh?
6: Pero cuando hablamos de Liga de Fútbol, ¿no se puede hablar de lo que pasó en el partido? ¿Cómo jugaron el 8, el 7, el 5? Que siempre hay que hablar lo extra, lo que pasa.
5: Dato. Cuando el Tribunal de Penas, la próxima semana, resuelva el caso.
6: Sí.
5: Catriel Argentinos del Norte.
6: Sí.
5: con el tema de insulto racista en contra del árbitro,
6: sí,
5: y
6: sí,
5: demás,
6: sí.
5: Puede que el que resulte ganador de ese partido sea el puntero del campeonato con esos 3 puntos.
1: Sí, porque Catriel viene de 2 al hilo.
5: Los dos tienen 9 puntos en este momento, con ese partido pendiente, el puntero tiene 12.
1: Un saludito a Pablo Bauchalet, que ayer estuvimos en Zoom, me estuvo explicando cómo hace él, a partir de esta fecha, las predécimas las hago yo.
5: Bueno, ya saben.
1: Sí, no, me mandó todo el formulario y dice, vos lo único que no toqué es nada más que los resultados.
5: Bueno, los resultados, una papita, sí.
1: Pero bueno, le mandamos un saludo a esta profesor de música, de Lupa.
5: Mirá, ese profesor. Sí, el profe, ¿ves? El
6: profe. Toda la vida tocó la guitarra.
1: La viola. El violín. ¿Usted tocó algún instrumento, alguna flauta?
6: Sí. A mí me gustaba la flauta dulce en el Colegio Domingo Sabio, no.
1: La armónica.
6: ¿Sabes que son tarados?
1: ¿Usted de lata tocaba algún instrumento?
5: Yo en una orquesta toqué la flauta dulce.
6: Ah, mira.
5: Sí, por suerte no hay registro en esa época, ¿no? No se sacaban fotos, no se filmaba nada.
1: ¿No le gustaba tocar el arpa?
5: No, nunca tuve ese arpa, creo.
1: Se toca con la mano y con la boca, sí.
5: ¿El arpa?
1: Sí.
5: Claro.
6: Hay que tener cuidado del herpe, no del arpa.
5: No, el arpa
1: es rosado y negro, sí.
5: Sí. Y está cerca del arpa, te dicen cuando está.
6: Al lado de San José. Claro. O Don Pedro, que es San José,
5: San Pedro.
1: Vamos.
5: Está más cerca del arpa.
1: Ya empezamos.
6: No, ya estamos con cualquier cosa.
5: Está más cerca del cajón que de las manzanas.
1: Le vamos a poner como el viernes voy a grabar algo, la mesaza de Superdeportivo en honor a Chavarría. Que no es Cristian Rojo, sino Martín.
6: El fin de semana que está acá.
1: Sí, bueno. El viernes que está acá.
5: Sí. Son los dos Chavarría, ¿no?
1: Sí, el hermano es Chavarría.
5: No, claro, Cristian Rojo.
6: El padre
5: Rojo
6: era Chavarría también.
1: No.
5: Ah, pues el otro es Rojo Chavarría, doble apellido.
1: El otro es de Viedma.
5: El otro es claro. De Viedma. Además tiene Rojo.
1: Este es vienallense.
5: Sí. Claro.
6: El otro día le pregunté, porque me llamó el otro día para el día del relator de fútbol, cómo la estaba pasando en este nuevo horario. Dice que le encanta el horario este de la tarde.
5: ¿Rojo Chavarría?
6: Sí.
5: Y no madruga tanto.
6: Claro. Sí. Y los viernes hace los pedidos.
5: La factura y.
6: Sí, ahora le metieron.
5: Yo lo escucho por el
6: otro
5: internet.
6: Día le metió salame casero. Muy y bien, queso casero.
5: Qué lindo.
6: También de.
1: Me mandó un audio Choro Locastro. Escuchen, para mí.
5: Mandalo.
1: No, pero para crudo mí nomás. Se cayó. Escuchen, pero no se escucha palabras. Se escucha esto, miren.
6: ¿Qué le pasa?
1: No sé, que para mí que se cayó.
6: No.
1: Cholo, ¿qué te pasó, Cholo?
6: Capaz que quiso decir algo y se le cortó.
1: Sí, sí.
6: O le dijeron, dejá de andar
5: estornudando,
6: leo, mandando mensajes.
5: Prendió el audio y estornudó, entonces cortó ahí.
1: ¿Se acuerda?
6: ¿Qué está el Cholo Locastro ahora?
1: En su casa.
6: No, pero está haciendo.
5: Tiene la casa.
6: No, pero está haciendo algo en algún club, ¿no?
1: Sí, de Petroleros Pampeanos.
6: Ah, ok.
1: ¿Lo
6: despedí? ¿Sí? ¿De la amistad se fue?
1: Sí, no lo tomé.
6: ¿Cómo se fue?
1: Se fue.
5: Agarró por la callecita que va derecho al portón y ahí salió y calle 15 rural y de ahí circunvalación.
6: El domingo entonces 3:30. ¿Va a la cancha vos? ¿Vas a ir a la cancha? No, tenés nada. Actividad que hacer.
5: No tengo nada que hacer, me voy a quedar en mi casa.
6: Te quedas en tu casa.
1: Topo, te voy diciendo algo, llevemos otro termo con el agua más caliente que el tuyo. Sí. Porque el del frío va a ser un poquito más de lo que hizo el otro día. O sea que nos vamos a cagar de frío.
6: El sábado tenemos que ir a chequear eso de la cabina. Tengo una charla con un dirigente del Deportivo Roca porque le voy a plantear un par de ideas que no son nada descabelladas, que tienen que ver justamente con los medios de comunicación y con la prensa.
1: Hay que decir que en lo positivo el domingo nos encontramos. Si bien tuvimos nosotros problemas para salir a horario, teníamos la formación cuando llegamos.
5: Muy bien.
1: Algo que es básico.
5: Sí.
1: Así que también le agradecemos a Adrián Hernández, a, ¿cómo se llama este chico? Diego Vidal.
5: Vidal, sí.
1: Y bueno, igual lo que estaría bueno es que si te asignan una cabina, que no nos vuelvan a mover, ¿no? Porque siempre pasemos una ficha de ajedrez, siempre nos mueven a nosotros.
6: No importa, porque yo estaba viendo.
1: Sí, pues si agarra toda la cabina y después te mueven de vuelta.
6: Las cosas que hay que hacer, que son pequeños detalles, tampoco es nada de otro mundo. Nada de otro mundo.
5: Por ahí el que no tiene la mirada del lugar del periodista, del relator,
6: por eso,
5: no las tiene en cuenta.
6: Por eso.
5: Y cuando el relator dice, no, yo estoy más cómodo si esto está de tal manera.
6: Sí.
5: Bueno, por ahí.
6: Pero son generales, son 2 o 3 detalles simplemente, nada, claro. No es nada de otro mundo. Porque lo mismo que dice Nestare con respecto al agua caliente. en cualquier cancha, en cualquier parco de prensa hay un dispenser de agua fría, de agua
1: caliente. Sí, de última, una pava eléctrica la dejan en la cabina, en esa cabina grande que tiene un...
6: Pero
1: esa justo tiene un escritorio, ¿cómo se llama?
6: Pero
1: una tarima. Ponen dos pavitas eléctricas y no la vamos a robar.
6: Es que en la zona de cabina de transmisión, donde se manejan los periodistas, tiene que estar el jefe de prensa. Ahí tiene que estar el jefe de prensa. No tiene que estar abajo el jefe de prensa. El jefe de prensa tiene que estar al lado de los periodistas.
5: El tema es que no hay jefe de prensa.
6: Bueno, pero digamos aquel que hace el trabajo, un que acompaña o ayuda.
1: Un saludito a Joaquín que nos escribe Centenario. Dice, menos mal, Dani, hay tres salidas ya de los bomberos de Centenario por... incendio en Pasti y Salicero, romper las pelotas.
6: Está corriendo viento.
1: Saludos al Topo y a Darío, nos escriben de Centenario.
6: Sí.
1: Sí, ayer, bueno, ¿qué me pasó ayer? Cuando volví a dejar a mi señora del trabajo, llegaba al cementerio parque, veo el fuego. Y yo pensé, uy, pensé que era un auto, paré, pero está todo oscuro, pará, por ahí hay alguno, te chorea.
6: Claro,
1: era el atentado que hubo contra la...
5: contra la instalación de media tensión de
1: gas. Claro, prendieron fuego y cuando entré al cementerio parque... el otro camino que va, digamos, a Gómez, que va por atrás.
6: Claro. Alta Borda.
1: Justo ahí, yo primero pensé que como el fuego estaba abajo, lo primero que pensé que había chocado un auto.
6: Claro.
1: Y se había incendiado, ¿no? Miré bien, y después había agarrado y uy, acá se nos quema todo. Me fui, y bueno, al rato me enteré que era un...
5: claro. Ahí en un atentado, la Petunia, pero fue y Ruta 6.
1: Entre 6 y 10 y 6 y 20 que yo voy y vengo.
6: Claro.
1: Qué ganas de joder, ¿no?
6: Entre 6 y 10, 6 y 20.
1: De la mañana.
6: ¿Eso es lo que durás? ¿10 minutos ahí?
1: Llevo,
6: que va y viene.
1: Y vuelvo, la llevo y vuelvo.
6: Listo.
1: Ven, loca.
6: Falta el pibito del té con leche.
1: Sí, le pasa mucho frío. Está en España, lo tenemos en España.
6: Hoy se me enojó hoy cuando entró en el grupo, Cucurela. Le puse las banderitas de España, me dice, ¿qué hace rojita de arroz floja? Me dice, tampoco para tanto.
5: Estaba violento.
1: ¿Cómo anduvo con Virolito? ¿Le dijo todo lo que tiene que dejar en la valija? ¿Sí?
6: Sí, ya está, ¿no? Aparte chequé yo porque ya me dejó, hace dos días me dejó la valija, me dijo, te la devuelvo, me dice.
5: ¿Quién no arma la valija?
1: No, pero no anda en el micrófono, no anda, le digo, todo porque te falta el cable de la corriente.
6: Era porque era el aniversario de Roca, se llevaba todo en ese momento. Ahora tiró un dato ahí en el grupo que... quiere hacer la vuelta al valle. ¿Por qué corría en bicicleta antes?
5: Claro.
6: Fue campeón corriendo en bicicleta. En la época de los 80.
5: Era otra persona.
1: Él iba en auto.
6: No, le hacía bien a la bicicleta. Era grandote arriba de la bicicleta.
1: ¿Cómo hacía para...?
6: ¿Para qué? No, porque cuando... tenés una buena visión ahí. Porque tenés hasta una periférica, periférica tenés. Para esas cosas. Nos vamos. Hermoso y lindo placer, ¿eh? La mesa quedó grande hoy.
5: Oye, sí, claro, nos faltó.
1: Vamos a decir que le voy a dar licencia a los chicos y el viernes lo podemos traer a Martín Chavarría, traer un Ricardo Bobadilla, traer un Beto Troncoso. Ah, pues tiene el programa Beto.
5: ¿Beto tiene el programa a esta hora?
1: Sí.
6: Saluden si quieren porque el nuevo canal de streaming que están probando, en este momento está levantando la señal de Eco Online. Hasta las 8 de la noche hay una prueba. Así que estamos saliendo nosotros.
1: ¿Cómo se llaman?
6: Quorum Roca.
5: Quorum Roca.
1: Bueno, un saludo a gente de Quorum.
6: Sí, ahí está. Saludo grande.
1: Si quiere bajar su
6: poder
1: contigo, no me caliento, sí.
6: Y ya está bajándolo, si está.
5: Bueno, no, pero
6: está. Pero está probando porque recuerden que Quorum Roca va a ser un canal que se va a dedicar mucho al tema de la política.
5: Sí.
6: La política de lo social, ¿no? Pero bueno, está haciendo la prueba.
1: Y pues, política.
6: Se va muy bien,
1: Por ejemplo, política.
6: La página está muy bien.
1: Política, social y deportiva.
5: Cultura y deporte.
1: Claro. Van de la mano.
6: De 9 a 12.
5: Son las bases de la sociedad.
6: ¿Es de 9 a 12? ¿La primera mañana?
5: Eso me dijeron.
6: ¿De otra mañana?
1: Por eso, es de 12 a 2 estamos nosotros. Aquí vamos a mover el dial.
5: Mirá.
1: Es un boludo.
6: Es una cosa.
1: Saludo a Chicho y a todos los chicos.
6: Tremendo.
5: ¿Tú sabes, te va a salir más?
1: ¿Cuánto te va a salir?
5: Es más barato que acá.
1: Claro.
6: ¡Nos vamos! Che, nos reencontramos.
1: Nos vemos
6: el domingo.
1: Con 10
6: hay que mañana tenés que llevarme a mí, así que prepárate mañana para ir a la
1: después de las pruebas, boludo.
6: Quedó lindo el pero sí, pero no vamos a ir a las 10 de la mañana,
1: Escuchame una cosa.
6: Sí.
1: Avisamos a Martín,
6: sí.
1: Dijo que iba a tomar la transmisión, hay que avisar que es 10 por radio.
6: Sí, 15:30. No, le mandamos la cartelería.
1: Mándela ahí. Acuérdense de la gente de.
6: Me olvidé el otro día de Kevin. Disculpame, Kevin, un abrazo grande para Kevin que también se suma de Centenario también, sí.
1: Onda Deportiva.
6: Y el otro día estuve charlando un rato largo con Julito Montarón, que hacía rato.
1: Está trabajando mucho, Julio.
6: Sí, está trabajando mucho y no le está pasando bien, Julito, así que le mando un abrazo grande. Bueno, me contó algunos detalles que tampoco vienen al caso, pero cuestiones personales. Pero un abrazo grande para él.
1: Hasta el lunes.
5: ¿Qué, y qué larga se hace la despedida? Parecemos los chalchaleros.
1: Hasta el lunes con Super Deportivo y por 10 por radio, 107.3, 10 por Roca, a partir de las 15:30 el domingo.
5: Sí.
1: No sé si es la última chance, pero Roca no puede perder puntos.
5: Claro.
1: Unión, tanto Unión, tanto Unión como Roca, el empate no le sirve para nada. Para nada.
5: Y siempre le cae mejor el que está más arriba. Entonces, el empate es negocio para Unión, pero.
6: Sí. ¿Con cuántos cambios se vendrá el equipo? ¿Qué modificará? Porque el otro día jugó mal el equipo.
1: Acá ya había un mensaje que dijo que.
5: Sí. Que el cambio era uno solo.
1: Que quieren goles la gente.
5: Sí.
1: ¿Llegará Quesada o no juega o se lo pierde en un partido?
5: ¿Colombiano jugó el domingo?
6: Sí, sí, casi. Sí, los dos partidos jugó Miranda.
1: Sí, el otro día era el arquero Núñez y lo demás casi no.
6: ¿Quién? Enzo Vallejo, el que está faltando, que estuvo el.
5: Jugó el miércoles, el torneo, claro. Jugó la Liga Confluencia.
6: Jugó el torneo pasado.
1: Muchos decían ayer, ¿por qué no jugaba Bruno Domínguez y Najul? Ayer la
5: Bruno
1: gente.
5: Domínguez, pibito.
1: Sí, pero un pibito, ¿con qué viene? Mirá Unión, que el que venga a jugar. ¿Con qué juega Unión?
5: Sí.
1: Chico Raylen, 19.
5: ¿Orellana dónde viene?
1: El refuerzo que llegó, no sé, volante.
5: ¿El que hizo el gol frente a San Martín ayer?
1: No sé, para allá.
5: Ok.
1: Me gustó el arquero. La patada que le pegó al jugador Deportivo Roca.
5: Ah, el arquero de San Martín.
1: Hacen el gol y el arquero sale, claro, el árbitro se da vuelta. Claro. El jugador del Depo va pasando. Y la calentura que tenía el arquero de la San Martín le tiró una patada y se la puso.
6: Hace un rato que no veíamos un arquero del nivel de Bruno Corsi. Uh-huh. Pero el nivel ya largo en el tiempo.
5: Sí, sí, sostenido.
6: Porque al Deportivo Roca lo está bancando mucho el arquero, ¿sí? En este caso. La verdad que.
5: Bueno, el domingo tuvieron en el partido dos arquerazos, ¿eh? Bruno Corsi me parece el mejor de la liga y Lara.
6: Ah, sí, el pibe ahí al ladito. Pibe de la amistad, sí, también. Sí, responde ese, calladito, pero responde. Sí, bajo perfil, pero sí, siempre está. Sí, siempre atento. Chao, che.
5: Nos vemos. Nos vemos, nos reencontramos. Bueno, sí. Mesaza de viernes que viene. Sí. Quizá con invitados.
6: Y es para. Y comida.
5: Sí. No está D'Amico, entonces no va a haber reclamo del asado que tenemos pendiente y todo.
1: Sí, pero si llegamos a decir que hay comida, de las 11 lo tengo acá.
5: Claro.
6: Sí, hay que ponerle fecha a eso.
5: Acá le tiramos a las carnicerías unos tiros y no apareció nada. No. Tenemos que tirar más bajo a alguna casa de sándwich de miga, algo de eso.
1: A la gente, yo tengo el viernes, puede venir, probar y hacer el streaming acá, a ver qué tal le sale.
5: Sí.
1: Dígale a la gente de Quorum.
5: No,
1: y que la gente vote después si quiere el programa de los viernes, por ejemplo. Que los viernes, no le digo toda la semana.
6: Yo la parte técnica no me meto, yo me meto en otras cosas.
1: Porque usted es la cara visible.
6: No, yo no soy cara visible de nada.
5: Le ponemos Mesaza Super Deportiva.
1: Claro.
5: Al viernes.
6: Sí.
5: A la última. Y lo transmitimos. Hora. Claro. Última hora y media, por
1: favor. Ayer me fabriqué la otra bundiola más, 3 kilos.
6: Pero ese.
1: No. A la fiambre.
6: ¿Y dentro de
1: 20 dietas? Ayer le puse anoche. ¿Ayer?
6: Claro, porque hay que hacer un trabajo especial.
5: Claro, en la sal, hay que sacarla, bueno, lavarla.
1: Ayer le puse el pimentón ahumado.
6: Claro, exactamente.
1: Compré lo de Amadini. Sí. Espectacular. Un poquito de pimienta.
5: No sé, no la probé nunca, ¿no?
1: Pues yo probé las dos anteriores para prueba.
5: Claro.
1: Eran chiquitas, ahora metí una.
6: Está haciendo un trabajo artesanal.
1: Claro.
6: Está haciendo la bondiola, la hace fiambre, casera.
5: Claro.
6: Exactamente.
1: Probé con dos, una le faltaba sal, la otra. Le faltaba un poquito.
6: Vos decís 20 días, yo la dejo un mes, porque dicen que.
1: Sí, igual, sí, sí.
6: Sienta,
1: pero. Voy dando vuelta en la heladera, la dejo
5: siempre. Claro, y dura lo que dura, dura.
1: Un pedo en una mano.
6: Sí, no. Dura siempre. Chao.
1: A veces hay que comprar algo.
5: A la entrada, ¿eh?
1: Y a veces cuando sacás la heladera, está dura. Me dejaron solo.
5: Claro.
1: Hasta mañana.
5: Adiós. Chao, bueno.

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3: Es la hora 14:24 minutos.
4: Lista, porque había tenido un problema en un boliche y se había agarrado trompada, cosa que yo no tengo como información, todo lo contrario, nada que ver, pero el chico se vio obligado a hacer eso hoy en sus redes sociales.
5: Para aclararlo. Bueno, amigo, escuché cómo va a formar hoy el rival de Boca, Central Córdoba.
6: Aguirre, Moyano, Maciel, Mancilla, Cáceres, Vera, González, Martínez, Jacobelis, Barrera y el único punta, Sequeira, que va a reemplazar a Naya.
5: 9:30 de la noche, Boca frente a Central Córdoba, en la Bombonera, con transmisión de Continental, con la cadena Senais y Julio Pavoni, desde la hora 20, una hora y media previa, para que el partido arranque 9:30. Martín, buen fin de semana, nos reencontramos.
4: Amigos, abrazos.
5: Chao, volvemos. Chao.
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3: La temperatura, 6 grados, 2 décimas.
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1: Hora 14:30 minutos. Baja el dólar oficial, el mayorista cotiza 1.511 pesos. El minorista se mantiene a 1.535 para la venta en el Banco Nación. En tanto, el paralelo se ofrece a 1.545. En el segmento financiero, el MEP opera en 1.535,67 y el contado con liquidación en 1.598,44. Fiscal Gerardo Polichita ordenó medidas de prueba contra Claudio Chiqui Tapia. Es luego de que la Sala Segunda de la Cámara Federal de Apelaciones definiera que el juzgado de Ariel Lijo quedó a cargo de la causa por presunto enriquecimiento ilícito por su labor como funcionario público en el SEAMSE. Polichita busca determinar si entre 2016 y este año el presidente de la AFA tuvo un incremento patrimonial apreciable por sí mismo o mediante otra persona durante su cargo. Investigan a Flavio Bolsonaro por lavado de dinero, evasión de divisas y corrupción. El candidato presidencial de Brasil habría recibido dinero de un banquero preso para financiar una película sobre la vida de su padre. El hijo del condenado, Jair Bolsonaro, marcha cabeza a cabeza con el presidente Lula da Silva para las elecciones del mes próximo. Chaparrones esta noche, más frío el fin de semana, mañana sábado mínima 6, máxima 14, para el domingo 5 de mínima, 17 de máxima. A esta hora 18:03, cielo nublado.
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1: Esta segunda media hora de Fútbol Continental, donde vivimos la pasión igual que vos hasta las 4 de la tarde, 33 minutos ya de las 2, nublado está el cielo, se esperan lluvias o chaparrones para la noche y la jornada de mañana, fin de semana, 18:03, y atención.
2: Sí.
1: Hoy es viernes, chicos.
2: Sí.
1: ¿Y si hay viernes, qué hay?
2: Regalos.
1: Exactamente.
2: No, muchas gracias.
1: Sí, Bochita, te vas a quedar siempre con las ganas, porque los ganadores serán los oyentes, gracias, no vos. No los ganadores, no son los ganadores parte del equipo de Fútbol Continental, sino ustedes que están del otro lado, que nos acompañan todos los días, los oyentes al 11 44 000 590. Hola. El kilo de helados de Cremolati y también 2 pares de entradas para disfrutar las obras de teatro del Paseo La Plaza. Lo que tienen que hacer es obviamente escribirnos con todos sus datos y fundamentalmente el correo electrónico, ¿sí? Bien. El mail es importante, 11 44 000 590, y entre el lunes y el martes tendrán las novedades.
2: Muy bien, generalmente llega el lunes, el mail de, sí, de la radio avisando o entregando el voucher para los ganadores. Queremos agradecerle un montón a los oyentes, fundamentalmente al boca en boca que se genera con nuestro programa, porque mes a mes uno no le presta demasiada atención al tema, pero nos van diciendo y uno trata de por ahí no darle bolilla al tema de las mediciones, del rating y todo eso, pero nos vienen acompañando y muy bien, mes a mes prácticamente creciendo todos los meses, y eso nos pone muy contentos y es un espaldarazo bárbaro para el crecimiento, posicionándonos como de lo más escuchado de la programación de Radio Continental en lo que es programación de lunes a viernes, y más allá del número, que está buenísimo, pero lo importante es que hacemos lo que nos gusta, donde queremos estar, y sin lugar a dudas con los oyentes que tenemos y que vamos generando, y eso realmente es lo que nos pone muy pero muy felices a nosotros, a la producción, también a toda la operación técnica del programa y a los que estamos de este lado del micrófono. Así que muchísimas, muchísimas gracias por estar siempre del otro lado de 14 a 16. Leo, hoy arranca la fecha, como
3: dijimos. 5 de la tarde en el Parque Independencia, Newell's Old Boys va a jugar frente a Vélez Sarsfield, ya tendremos novedades de ambas escuadras. 19:15 en el Tito Tomaguero, Defensa y Justicia contra Gimnasia de Mendoza. 21:30, y lo decías vos, a las 20 la transmisión, después de Pulso Continental, arranca Julito Pavoni con Marce González, con Tati Siviero, con toda la

0: Chachada para hacer Boca frente a Central Córdoba de Santiago del Estero.
1: Mañana a las 5:30 de la tarde van a jugar Atlético Tucumán y River. Van a jugar allí en el Monumental José Fierro. Será transmisión de Continental, relatos y comentarios de Federico Bulos y del Cholo Sotile, con Matías Pérez y Sebastián Arrur en trabajo de vestuarios. 5:30 de la tarde arranca el partido. Y en el fútbol continental vamos a hablar con el hombre que más sabe de River en la radiofonía argentina, que es el señor Carlos El Pampa Torres. ¿Cómo andas, Pampita?
2: Santi, querido, abrazo grande para todos. Sí, partido clave el de River mañana, ¿todo bien?
1: Muy bien, muy bien. Sí, es clave porque tenés que aprovechar el envión y sobre todo porque River está focalizado a un único objetivo, que es un, a ver, no es un castigo, pero el castigo de River es solamente pensar en el fútbol local. Cuando en su momento había arrancado la temporada pensando en la Sudamericana, pensando en el torneo local, pensando en Copa Argentina, pensando en lo fastuoso de River. Bueno, se fue quedando cada vez con menos objetivos y ahora apuntarle al torneo local a pleno.
2: Sin duda, sin duda, sí. Y una linda medida el partido que va a tener mañana en Tucumán, y esto lo veníamos charlando en la semana, ¿no? Da la sensación que River ha mejorado un poquito, que su rendimiento ha crecido, pero el partido de mañana justamente es una prueba para ver dónde está parado el equipo de Ponzi, si realmente la mejora fue una pequeña tormenta de verano, si realmente el equipo, ya estamos hablando de un equipo totalmente mejorado en una cancha donde siempre le resulta difícil ganar, que hace mucho no gana, y mañana va a tener una linda posibilidad Leonardo Ponzi y sus dirigidos, con un equipo que va a ser por tercera vez de manera consecutiva el mismo, va a repetir equipo respecto a los dos partidos anteriores, y eso también es bueno, que ya los jugadores de a poquito ya empiezan a saber quiénes son los titulares y quiénes son los suplentes.
1: ¿Sabés que me chimentaban esto? Yo no sé si están así, pero me lo decía alguien que no tiene siempre la mejor información, pero alguien que suele pescar algo de vez en cuando positivo, y me decía, mirá que cuando esté bien Aníbal Moreno, que vos contaste que está un poco postergado por el tema lesión, no la va a tener fácil con Fausto Vera para Poncio, como que Leo Poncio, alguien que conoce el puesto, yo creo que me dijeron, el concepto que utilizaron fue, se siente más identificado en su juego con Fausto Vera que con Aníbal Moreno.
0: El tema es cuándo va a volver Aníbal Moreno.
1: No, está bien, pero digo, ante igualdad de condiciones, Fausto Vera jugando allí de 5, de tapón, de pivot, lo está convenciendo el técnico, ¿eh?
0: Bueno, el respaldo, Santi, perdón, el respaldo es que River va a hacer uso de la opción de bueno, Fausto Vera.
1: Justamente por eso también, eso es un espaldarazo más que hay. Y empieza a encontrar también la mitad de la cancha, que para mí es un punto neurálgico clave, y que fue el gran déficit de River en este segundo semestre hasta aquí, porque era un mediocampo que ni marcaba ni generaba fútbol, era un niní. Bueno, ahora empieza a tener un poquito de cada cosa.
2: Le gusta mucho Fausto Vera, la lesión de Aníbal Moreno hizo que Fausto Vera juegue, pero realmente se siente muy identificado Poncio con Fausto Vera. Ve en Fausto Vera, a diferencia de Aníbal Moreno, un jugador que tiene más despliegue. Poncio entiende que Fausto Vera tiene más despliegue que Aníbal Moreno. Yo coincido con lo que vos marcás, yo tengo la misma información. Cuando esté para volver Aníbal Moreno, yo creo que hoy el titular es Fausto Vera porque se lo ha ganado. Y lamentablemente lo de Aníbal Moreno es incierto, por eso yo les contaba esta semana y lo comparaba con cuando Martín Costa salía al aire con lo de Vareiro, porque es una situación muy parecida. Y para que se entienda lo que le pasó a Aníbal Moreno. Previo al partido con Belgrano, Aníbal Moreno contra Rosario Central tiene un esguince de rodilla. Bueno, hizo que el partido lo juegue recontra con lo justo y en condiciones normales no tendría que haber jugado. Después, en medio de la pretemporada, siguió recuperándose de ese esguince de rodilla. Hace un par de partidos, hará dos semanas atrás, empezó con una pequeña contractura en el aductor. Y ahora se le sumaron los dolores en la zona lumbar. Los médicos me contaban que tiene que ver con, justamente, el empezar a tener dolores en diferentes partes del cuerpo hizo que finalmente afecte a la zona lumbar. Producto de todas las lesiones previas que él tuvo y convivir con ese dolor. Le hicieron un bloqueo, lo mismo que le hicieron a Vareiro, se lo hicieron a Aníbal Moreno. Y ahora están esperando que el bloqueo dé resultado y los dolores se vayan. Ahora bien, es incierto, es un gran signo de interrogación. Yo no te puedo decir que el lunes va a tener el alta o el miércoles va a tener el alta. El regreso de Aníbal Moreno a las canchas es totalmente indefinido y no se sabe.
0: Yo creo que van a tener preponderancia dos jugadores, e insisto, por el sector de la cancha donde jugó el ahora técnico de River, que son Lucas Silva y Arambarri. Yo creo que van a tener participación, y más que nada que ahora tiene un solo 5. Vos decís que no. Yo creo que sí. Yo creo que Arambarri y Lucas Silva con Poncio van a tener más chances, más teniendo en cuenta el tema que tiene ahora.
1: No digo que no. A mí me da la sensación de que Coudet el otro día. Poncio.
0: Ya
1: el otro día.
0: Coudet,
1: sí, y me voy a seguir con eso, lamentablemente.
0: Hiciste mucho, ¿te acordás, no?
1: Poncio, el otro día, lo que hizo en el partido que River gana y que gana bien en jugando como local, fue tratar de no haber repetido errores por ahí del otro entrenador, en este caso Coudet, que al River ir ganando y no sobrarle nada, ponía a ciertos jugadores como para echar atrás al equipo, ¿no? ¿Qué significa eso? Sacás un delantero y pones un mediocampista de marca, sacás a alguien de ataque y pones un defensor más. Hubo un partido, no recuerdo contra quién, creo que fue en Colombia contra Santa Fe por Copa Sudamericana, que River termina con 5 en el fondo y que había un debate nacional en redes sociales y al día siguiente en los programas de radio y tele diciendo cómo River va a terminar con línea de 5 como si fuese un sacrilegio, como si eso fuese contrario a la historia de River. Muchachos, pavada no. O sea, pavada no. Yo puedo entender que haya un paladar, está buenísimo, pero defender con 5, defender con 3, defender con 1, o defender con 4 y no defender como le pasó en gran parte del torneo, no es lo mismo. O sea, acá lo que tenés que hacer es defender bien y ganar partidos. Sí entiendo que tenía que dejar un IVA River en los triunfos o en los partidos. Era ganar con una forma, y eso es el paladar. Y eso es lo que no se le veía a Coudet, sobre todo al Coudet del semestre pasado. Bueno, ahora, ya sin el Chacho, con Leo Poncio, el otro día, por ejemplo, hizo cambios contra Independiente Rivadavia de delantero por delantero, ganando 2-1, cuando ya había descontado Arce y se encendían las alarmas y parecía que le iba a pasar lo mismo que contra Vélez, porque enseguida al gol de Arce llega el remate, creo que fue de Sequeira, que pegó el travesaño. Entonces, digo, en ese momento, ¿cómo respondió Leo Poncio? Agarrándose de lo que le criticaron al otro técnico. Y te digo más, aparentemente esa crítica no estuvo tan infundada porque le dio buen resultado. Yo tomo lo que me decís de Lucas Silva y de Arambarri. Yo no sé si van a jugar mucho.
0: Van a ser importantes, los van a hacer sentir importantes.
1: Los van a hacer, y esperá, está buenísimo que ocurra esto, pero me parece que va a ser más para cuarto, quinto cambio que otra cosa,
2: Sí, yo en esta cuestión estoy más del lado de Santi. Yo creo que el 5 hoy de River es Fausto Vera, que cuando esté Aníbal Moreno, Moreno luchará por un lugar, y que en su defecto aparece el chico Silva como tercera alternativa. Yo Arambarri, por lo que me contaban hace un par de días, lo piensa más acompañante de jugar al lado de Fausto Vera en algún partido puntual.
1: Pero permitime hacer un pequeño paréntesis, Pampa. Vos el mañana estás jugando contra Atlético Tucumán en Tucumán. Necesitas ganar el partido. ¿Está empatando? ¿Necesitas empatar?
0: No perder.
1: No. Escuchá el planteo que yo te hago. ¿Ganar o empatar necesitas? ¿Estás 1-1 o estás 0-1? ¿Lo pones a Arambarri? ¿Lo pones a Lucas Silva? A mí me da la sensación de que Poncio no va a caer en esos nombres ante esa necesidad. Ahora, puede llegar a poner
0: Silva. ¿Y si vas ganando, se te viene el balón?
1: Ese es el otro panorama. Bueno. Los va a poner en ese sentido. Que, por como pinta River y como pinta esta levantada, bueno, serán más los momentos en que tengas que defender lo que estás consiguiendo, que es un triunfo. Pero bueno.
0: ¿Pero Fausto Vera es más volante de quite o de juego?
1: Para mí de quite.
3: Pero River, con el plantel que tiene, tiene que ser dominador o dominante en todos los partidos. No puede especular de hacer un gol y meterse atrás.
0: Insisto, que no lo va a hacer con Fausto Vera es volante de quite, bocha o de juego.
3: Para mí de quite. Es de 50-50.
0: Bueno. River en algún momento va a tener que poner un volante,
1: Poncio,
0: con Mameluco.
1: Poncio, cuando jugaba el fútbol, era un volante de quite, pero que tenía muchísima dinámica. Por eso cuando el Pampa dijo, se ve reflejado en él, en el sentido de le ve más dinámica que Aníbal Moreno. Pero vos te acordás lo que jugaba Poncio. Poncio jugaba de cuatro en un momento.
0: Aníbal Moreno es más de juego que de quite.
1: Por eso.
0: Yo creo que Fausto Vera, él solito, como faro, como eje, puede jugar como volante de quite, pero yo creo que River necesita una rueda de auxilio más.
3: Si no te dan una mano los del medio,
0: ¿Y quién te va a dar la mano? ¿Galván?
3: Todos. Galván, como que no.
1: Es que estás obligado. Porque
3: ¿por qué no?
1: El partido brillante.
0: No lo siento.
1: Leo, el partido brillante que hizo Galván el otro día no fue por los dos goles solamente. Fue porque retrocedió, bajó un montón. Y el pibe Andrada también corrió un montón. El ex jugador de Vélez.
3: No sobra nada a nadie, ¿eh?
1: Por eso, y vos no te olvides, Bocha, que ya no contás con Angelito Correa y con Thiago Almada, que no son tipos que te bajen a dar una mano. Y si encima Driussi está en este de volver a ser, tampoco. Y ya tenés tres jugadores menos que no vuelven. Entonces River está obligado, para jugar con esos tres arriba, a que los del medio corran un montón y se sacrifiquen por el resto. Sí, sí. Y encima tenés que los de abajo tienen que compactar al equipo. Con Martínez Cuarta, que está con mucha duda.
3: La Almada te puede dar una mano, si en la selección lo hacía.
1: Bueno, después ahí tiene que haber motivaciones. Yo creo que en River la tiene, obviamente. Pero yo lo vi con poco compromiso para el retroceso.
0: Mañana va a tener un equipo que los laterales volantes van a todos los tiros. Que Di Plácido pasa, que Nacho Galván es muy buen
1: para
0: lateral.
1: Para mí mañana Atlético Tucumán, te lo digo ahora, se lo va a jugar de contra todo el partido de River.
0: Y tiene a Renzo Tesuri por derecha. Tiene a Godoy y a Nicola que le dan mucho juego. A la Méndola que va a ir por el sector de Montiel.
1: Encontró Falcioni y le encontró el lugar a Nicola. A Nicola los últimos técnicos, incluso Colás, el último lo había puesto mucho por izquierda. Y a Nicola, con Godoy por adentro ahora, le da mucha profundidad por adentro. Y Tesuri, que estaba jugando como interno, pasó a jugar nuevamente por la derecha.
0: Bien, la banda.
1: Bien pegado a la banda.
0: Y mañana va a haber una guerra futbolística entre Otamendi y Leandro Díaz. Un Leandro Díaz que no viene bien, falló el penal con Racing, pero cuando juega con River y en Tucumán, siempre lo complica.
1: Pampa se empieza a decir que el último apague la luz en el contenedor, ¿es así?
2: Sí, sí señor, porque bueno, ya hablábamos de la rescisión del contrato de Fabricio Bustos, que se fue libre de River, que ahora seguramente su futuro estará en Coritiba de Brasil, está todo muy avanzado para que se vaya a jugar al fútbol brasileño, y hay que ver qué se resuelve con Matías Viña, ¿sí? Y yo siempre cuando hablé de Viña hablé de lo mismo, ¿sí? Porque hoy queda Viña en el container o en Cantilo, como me gusta decir a mí, pero de Viña, ¿qué te dicen? Bueno, el pase le pertenece a Flamengo, entonces el que va a decidir el futuro de Viña va a ser Flamengo. Sí, River lo que va a hacer es interrumpir el préstamo que iba hasta fin de año y a partir de ahí sí Viña verá cuál es su futuro. Se está hablando de que Cruzeiro lo quiere, de que el equipo brasileño lo quiere, pero eso ya dependerá de Flamengo. Lo que River sí va a hacer es rescindirlo, va a cortar el préstamo de Viña y ahí sí ya Cantilo va a quedar vacío en ese sentido. Pero Bustos, que era propiedad de River, ya rescindió y ya no pertenece más al mundo millonario.
0: Y dicen que se va al Coritiba de Brasil.
1: Se va a Brasil, no vuelve al fútbol brasileño.
2: Sí. Y respecto a Santi, quiero marcar esto que vos bien marcabas de Poncio. Una idea ofensiva, un equipo que ataque, que en algún momento a la hora de recuperar, bueno, tengan que hacerlo Fausto Vera, Galván, Tobías Andrada, esforzarse por la recuperación de la pelota. Y esto que vos marcabas el otro día con Independiente Rivadavia. Entró Beltrán, entró Borré, entró Juan Cruz Mesa, entró Lambarri, no puso jugadores defensivos, puso un equipo también pensando en el arco rival. Poncio mamó mucho la idea de Gallardo. Sí. ¿Cuál es la idea de Gallardo? Atacar, sí. Agredir al rival.
1: En el peor momento del partido, los cambios que introdujo Leo Poncio fueron esos. Por eso yo destaco, a veces te puede salir bien, te puede salir mal. Creo que Independiente Rivadavia pudo haberlo empatado en esa acción. Te lo empataba en esa acción y otra vez los fantasmas sobrevolando el Monumental. Pero le salió bien a Poncio y yo creo que va a seguir apostando por ello. Escuchá, Pampa, cómo va a formar el rival de River de mañana.
0: Tu rival mañana, Pampa, Ingolotti, Mochira, Di Plácido, Clever, Domingo, Ferreira, Luciano Vallejo e Ignacio Galván, el capitán Renzo Tesuri, César Vega, Lautaro Godoy, Franco Nicola, Nicolás Emanuel Lamendola y Leandro Díaz para jugar frente a River en Tucumán.
1: Pampita querido, te mando un fuerte abrazo, nos reencontramos.
2: Abrazo, Sandy, abrazo para todos.
1: Ya volvemos.
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3: De la tarde, 54 minutos, estamos en el Fútbol Continental, primera edición hasta las 4 y vamos a hablar de Independiente con el señor Gustavo Medina. ¿Cómo andas, Gusti? Medina, ¿andas por ahí?
4: Sí, aquí estamos.
3: Muy bien, muy bien. ¿Cómo le va?
4: Muy bien, muy bien, muy bien, muy bien. ¿Contento por el grupo?
3: Sí. Estamos muy contentos, estamos muy bien y muy contentos.
4: Una vez más.
3: Sí, pero pará, porque hay una yo sé a qué te referís.
5: Hay un gris.
3: Y no lo dijimos porque hay un gris. Vamos a esperar que se confirme esto.
4: Esperemos, pero un amigo que lo había confirmado, me
3: parece. Sí, lo que pasa es que el amigo es como que se preguntó tibiamente, viste, y ahora tiene dudas, pero pregunta bien.
5: Saludo grande para el Bocha.
3: Nosotros somos Fútbol Continental, primera edición. El año pasado estaba bien claro eso. Si no toca estar nominados, les toca estar nominados a los chicos de la tarde, perfecto. Estamos muy contentos también. Por ellos, obviamente. Bueno, lo importante es que el premio quede en casa. El año pasado no pudimos nosotros, perdimos contra Zenosia. Si le toca a ellos, que ganen. Y si nos toca a nosotros, iremos a ganar nuevamente. Bueno, contanos, Gus.
4: Ganar es Independiente.
3: Exacto.
4: Es que gane Independiente el domingo, creo que todos coincidimos. Y para eso, yo ayer te hablaba de una duda. Hoy sigo teniendo la misma disyuntiva, porque la tiene el técnico. En realidad lo que pasa es que Tempone entrenó diferenciado toda la semana. Tiene una sobrecarga. Quedaron muy contentos con Tempone. Lo felicitaron incluso a Tempone por el partido que jugó. Yo insisto en esto. Para mí fuera del área jugó muy bien y adentro del área estuvo muy errático. Pero el cuerpo técnico quedó contento. Entrenó con Ávila como titular. Pero están esperando a ver cómo está Tempone. Si Tempone está bien, me parece que juega él. Si no, seguramente jugará Ávila.
3: Ayer te escuchaba y vos decías, y debería jugar Tempone. Y la verdad que sí, porque, primero, Ávila no es 9. Y la imagen, por lo menos, física que dejó Ávila en el partido que le tocó jugar contra Gimnasia de Mendoza, no parecía estar acorde con la expectativa de un jugador que llega de Europa. No,
4: y más siendo uno de los sueldos más altos, ¿no?
3: Por eso mismo. Yo te digo sinceramente, yo si soy el Chimi Ávila, primero trato de estar bien, y cuando esté bien, ahí levanto la mano y digo, Jackson, contá conmigo.
4: Sí, yo sé que él está haciendo todo lo posible para ponerse en forma rápidamente, y no dudo que lo va a lograr, ¿eh? No, acá ya no es que está en desidia y no le importa, no. Está entrenando fuerte Jimmy para tratar de estar rápido a la par. Sabíamos y cuando llegó dijimos, hay que esperarlo 2 o 3 semanas por lo menos, y estamos dentro de ese plazo. Así que veremos. Yo creo que si Tempone está bien, juega él. Y si no, bueno, veremos si Ávila puede jugar de entrada y cuánto aguanta, porque recordemos que no entró con Central Córdoba. No jugó ni un minuto. Uh-huh. Así que yo esa es la única duda que tengo. El resto va a estar igual. Una buena noticia para Razago, firmó su contrato, 2 años y medio, hasta el 2028. Majuán, hoy el titular para el técnico, y está bien que lo sea. Es un chico que está mostrando mucho carácter y aparte buena disposición para la marca. Es zurdo, algo que no tiene Independiente, porque Valdés, recordemos que generalmente es el dueño del lugar, es diestro, y Arrayago tuvo su chance, empezó de titular el partido con Lanús, después ya se asentó y va a ser titular seguramente con San Lorenzo.
3: ¿Sabes a quién me hace acordar? Arrayago, y el Bocha que cubría conmigo Independiente en esa época, se va a acordar, a Galeano. A Leonel Galeano, el chico de Miramar, creo que era de Miramar.
6: De Miramar.
4: Creo que está en Atlanta, me parece.
3: Bueno, que después hizo una carrera linda, Leo Galeano. Que también, vos lo veías y parecía muy jovencito para la...
6: Muy pichón.
3: Muy pichón para ese momento Independiente. Y la verdad que de la mano del Tolo en el 2010 anduvo muy bien Galeano.
4: Sí.
3: Hasta en un momento lo convocó Maradona para la selección local y lo recuerdo como algo, como un jugador de buen paso por el rojo.
4: ¿Salió campeón Galeano con...?
3: Sí, en el 2010 con...
4: Claro, con el Turco.
3: Con el Turco Mohamed.
4: Sí. Bueno, Arrayago seguramente va a ser titular. No seguramente, Arrayago, si no pasa nada raro, va a ser titular. Tema mercado de pases. Ayer hablábamos de esta posibilidad que se le abre Independiente con respecto a la posibilidad de incorporar a alguien. Hay algunos nombres. Yo tengo dos posturas bien encontradas. Uno, de los que firma, que quiere que si Independiente trae algo, sea a costo cero y con un sueldo bajo. Otro, que también decide, tiene en cabeza algunos nombres que a costo cero no son, y te diría que son bastante caros. Bastante caros. Voy a dar los nombres. Hay dos que ya sonaron en este mercado. Uno es Milton Jiménez.
3: Sí.
4: Independiente en ese último día frenético es uno de los que preguntó, y en Boca le dijeron que no. Independiente se iba a estirar hasta 2 millones por el 70, creo que Boca quería el doble. Lo cual es imposible. Es imposible. Yo hoy no lo veo posible a Milton Jiménez llegando a Independiente. No lo veo. Uh-huh. Un poco por el precio y un poco porque tampoco sé si Boca se lo quiere sacar encima ahora mismo. El otro nombre lo habíamos dado nosotros ya hace un tiempo. Dijimos, mirá que el container se va quedando vacío y el hombre todavía está ahí adentro. Y creo que todavía está ahí adentro. Que es Fabricio Bustos. No,
3: se fue y se parece va, que se va a Brasil.
5: Se van todos, cierra el container.
6: Se va a Coritiba.
5: Hoy cierra el container.
4: ¿Quién queda? Viña, nada más.
5: Bueno. También se va.
4: ¿Se va también?
6: A Brasil.
4: Bueno, yo en tanto Bustos no firme, yo también tenía que entendido que se iba a Brasil, pero en tanto Bustos no firme, qué sé, yo no sé si Independiente necesita Bustos, yo creo que no. Y está claro que si viene Bustos, no es para jugar. Si
3: tenés a Arias y tenés a Godoy, claro. Que no te guste ninguno de los, no significa que no tengas jugadores ahí. ¿Qué vas a tener? Para una competencia, tres números, cuatro. Claro. Decile al que piensa en Bustos que se vaya ahora. Que no espere a la selección de noviembre, diciembre. Pero, decile que se vaya ahora. Si quiere sumarle Independiente un tercer número cuatro por una única competición.
4: Pero no es para jugar ahí,
3: Para jugar de ocho, si no juega con ocho el técnico.
4: Bueno, si viene Bustos no es para jugar de cuatro. Que entiendo, para mí está bien lo que decís. Ya hay dos laterales derechos que no funciona ninguno, pero hay dos.
5: ¿De qué va a jugar? ¿Doble cinco puede jugar?
4: No, sí, o de interno por derecha. Bustos fue ocho,
3: ¿sí?
4: en reserva. Sí, de hecho, sí. Debutó con Milito como volante. Y el otro es, la verdad no lo tengo muy visto, Lautaro Godoy. Que es un chico, creo que de Godoy Cruz. Yo la verdad que no lo tengo muy visto. Si no lo tengo visto, no es que no lo tengo muy visto. No lo tengo visto.
6: ¿No es el Atlético?
4: Perdón, el Atlético, no el de Godoy.
3: Pero es titular, ¿eh?
6: No, titular, muy buen jugador, golazo contra Racing, un gran jugador.
4: Si Julio no le quiso dar al Loco Díaz, menos le va a quedar dar a Godoy. No, pero por ahora son esos tres nombres. Independiente tiene, ya son 9 días los que tiene para tratar de incorporar. Yo insisto, a mí me parece que va a primar la lógica, no va a ser una locura económica. Veremos si puede llegar alguien. Por ahora son esos tres nombres. Quiere reforzar la ofensiva Jadson Viera y a eso se están dedicando por lo menos a buscar.
3: Gus, 30 segundos para hablar de un segundo candidato que levanta la mano para ser presidente Independiente.
4: Ayer lo anunció en una reunión de socios que hace habitualmente los jueves en su búnker en Italia, ahí cerquita de la, en la calle Italia, cerquita de la cancha de Independiente. Luciano Nakis finalmente confirmó que va a ser candidato a presidente. Todavía no dio el trinomio, no lo dio, pero sí confirmó que es el candidato para ser presidente por la lista roja.
3: Lo vi en una foto acompañado por Hermes Decio y con Enzo Trocero.
4: Y Damián Alvil, que también es otro, no estaba en la foto, pero Damián Alvil es otro nombre que ya está confirmado por parte de la lista roja. Y el profe Jorge Fleita también.
3: Muy bien. Bueno, Gus, en un ratito nos encontramos, ¿te parece?
4: Por allí, hasta luego.
3: 3 de la tarde, un minuto, nos vamos al servicio informativo de la radio.

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1: 3:02, temperatura 18.3, cielo nublado. Por la crisis, las compras del día a día reemplazaron a la gran compra mensual.
2: Los clientes compran solo lo que necesitan. Así lo afirma el vicepresidente de la Federación de Almaceneros de la provincia de Buenos Aires, Fernando Sabore.
3: Las ventas, digamos, en nuestros negocios medianamente se sostienen. No es fácil. Yo creo que mucha gente renunció a la compra del hipermercado porque son compras más hormigas, como le llamamos nosotros. O sea, la gente compra lo justo y necesario, y evidentemente cuando llega el 20 es fin de mes. El 20 uno se da cuenta que el dinero en el bolsillo de la gente se complica debido, bueno, a todos los aumentos que tuvimos, no solo en lo que es nuestro, la que es la mercadería comestible, sino al pasaje de colectivo, la luz, el gas y todo eso, ha hecho que creció demasiado el gasto de la familia, ¿cierto?
0: Fabián Del Monte, Servicio Informativo Continental.
1: Rodrigo Álvarez consideró positiva la inflación de agosto del 1,7%. Por Continental aclaró que no alcanza para reactivar la microeconomía.
4: Es una cifra positiva porque confirma la desaceleración después de un dato por encima del 2%. También es un dato realista. Vas mejorando la performance, pero esto no te cambia sustancialmente el escenario. La sustancia que necesita la economía es que la inflación se desacelere mucho más rápido para que el salario reactive el mercado interno. Uno piensa la micro, pero cómo se reactiva sin motores, ¿no?
1: El balance de víctimas por el alud en Nepal y el Tíbet asciende a 1.420 muertos y 5.650 desaparecidos. Activistas acusan a China de minimizar el número de afectados en Tíbet por la tragedia del 26 de agosto. Solo en Nepal estiman que la reconstrucción de los daños demandará unos 4.800 millones de dólares.
0: Pronóstico.
1: Chaparrones esta noche, más frío el fin de semana, pero soleado. La mínima 6, la máxima 14. El domingo, 5 de mínima, 17 de máxima.
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5: Choques que obviamente ocasionaron problemas en el tránsito que fueron liberados. Ocurrió en la Panamericana, uno en el kilómetro 19, mano al norte, y el otro también, kilómetro 17, mano al norte. Fueron liberados, como les decía, pero quedó el remanente y las demoras importantes para transitar en esos tramos de la Panamericana. Otros choques en la avenida Cantilo, a la altura de La Pampa y Sarmiento, en Núñez. También en la General Paz, a la altura de Tinogasta, sentido Río de la Plata. Obras en Olazábal y Migueletes, operativo de bomberos en Olivera y Directorio, y otro choque en la avenida Santa Fe, a la altura de Suipacha. Los servicios con sus frecuencias habituales.
1: Temperatura 18.3, cielo nublado.
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1: Tres de la tarde, seis minutos, arrancamos la segunda y última hora de la semana nosotros aquí en Fútbol Continental.
2: ¿Será o no será?
1: ¿Qué cosa?
2: Es la cuestión, ¿será o no será?
1: Sí, bueno, estamos en esa disyuntiva, tiene que averiguar el Bocha. Pero bueno, decíamos, arrancamos la segunda y última hora de la semana, cerramos la hora anterior hablando Independiente. El rival del Rojo el próximo domingo en Avellaneda será San Lorenzo Almagro, y sobre San Lorenzo informa el Bocha Flores.
3: Bueno, vamos primero a lo futbolístico. Uh-huh. ¿Les parece? Porque después está desde lo institucional, hay otras cuestiones. En lo futbolístico, me parece que va a llegar Peruzzi, que estaba bastante bien, que está bastante recuperado de esa entorsis que tuvo en el tobillo, así que va a ser titular el día domingo. Como él es titular, Tripiquio pasa a la derecha, entonces el que sale es Herrera, para que en su lugar ingrese Córdoba y arme así la línea de tres. Con Amor, Arboleda y Córdoba, o Córdoba sobrando y Arboleda y Amor a los costados. Bueno, veremos después en la cancha cómo se acomodan. Tripiquio y Teo Rodríguez Pagano por los costados, Peruzzi, Insaurralde, Farías y los dos puntas, Cuello y Osmendo.
2: O sea, Bocha, el primer cambio táctico de Insúa es como jugaba en Barracas.
3: Como jugaba en Barracas y como jugaba en San Lorenzo también.
2: O sea, se saca la línea de cuatro, sí, que venía utilizando Álvarez y que venía utilizando Gorosito para jugar, claro, con línea de 3/5.
3: Exactamente, más o menos así es como el técnico lo va a acomodar el equipo.
2: San Lorenzo tiene un jugador que ilusiona. Lo hemos charlado y discutido, que es Facundo Farías. Es el generador, es el regista, es el jugador que le puede dar algo diferente, Bocha.
3: Sí, el otro día que jugó su primer partido, recordemos que al principio no lo podía hacer porque estaba todavía con inhibiciones San Lorenzo por algunas deudas, tuvo, digamos, un rendimiento de menor a mayor. Arrancó bien. Y después fue subiendo hasta terminar un muy buen partido. Así que es uno de los que ilusiona, es uno de los que da esperanzas.
2: Uh-huh. Y más allá del gol casi de chiripa que hizo Cuello, ¿necesita San Lorenzo uno de esos goles importantes de Cuello, de Osmendi?
3: Sí,
2: no de tocarla abajo del arco, sino de generarlo.
3: Necesitaba que Cuello volviera el gol, y volvió. Así que eso es importante para él. Y también, por supuesto, para San Lorenzo. Yendo un poco más a lo institucional,
1: sí,
3: y lo leo porque así fue redactado por el agente de comunicaciones del club. Néstor Navarro, ex vicepresidente de San Lorenzo durante la gestión encabezada por Marcelo Moretti, inició una instancia de mediación con el club por el reclamo de 4 contratos de mutuo. La suma involucrada asciende a $2,418,793.50 y corresponderían al 2024. 3 de las obligaciones reclamadas se encuentran vencidas. La cuarta, por la cual se aguarda la documentación respaldatoria, es por 1.050.000 y tiene vencimiento previsto para noviembre del 2026 o ante una eventual venta de Alexis Cuello, cosa que no ha ocurrido.
1: Pues están avisando la actual dirigencia de San Lorenzo que el ex vicepresidente le reclama algo más de 4 palos verdes en concepto de préstamo, que le habrá prestado.
3: Exactamente.
1: Esto es lo que pasa en el fútbol argentino. Yo quiero que sepan también, ¿no? Cuando uno dice que entren tipos de guita, no, acá tiene que venir un tipo de guita a este club. Sepan que el tipo de guita, en el 99% de los casos, pone la guita y después, cuando se está por ir, se la quiere llevar, ¿eh? Quiere que se la devuelvan. No se la regalan por amor
3: nadie,
1: al club.
3: Nadie
1: te la prestan por ahí a una tasa bajísima.
3: Si vos sos hincha del club y la prestás, si vos prestás $1,000,000, que te devuelvan $1,000,000, ¿eh?
1: Claro, $1,300,000.
3: $1,500,000, porque ahí sos un usurero, no sos socio, ¿eh? Claro. Ni hincha del club.
1: Exactamente, porque ahí como dirigente, no estoy hablando del caso Navarro, estamos hablando de un caso hipotético, digo.
3: Entonces no la preste.
1: Como dirigente, vos estás jugando con la necesidad, claro, de tu club.
3: Si vas a lucrar con el club, no la prestes.
2: ¿Quién fue el que más prestó, Bocha?
3: Tinelli
1: puso un montón de guita.
3: El tema es que vos, lo que pasa lamentablemente con los dirigentes, yo no es que ponga en duda el aporte que han hecho. Pero la verdad que es una situación muy delicada, porque es como que vos te prestás a vos mismo.
2: Claro.
3: O sea, yo me presto a mí mismo tanta plata y yo me firmo que acepté 1 millón. Y ahí está la buena voluntad y la buena predisposición y la honestidad de la persona que la prestó. Porque vos, al ser dirigente, al ser parte, estás poniendo en tela de juicio todo lo que hiciste. Uh-huh. O sea, después desglosame en qué lo gastaste y ahí vemos si está bien o no.
1: Bueno, lindo partido tenemos por delante el próximo domingo, Independiente San Lorenzo. Ahora nos subimos un Fórmula 1 y viajamos a Madrid.
3: ¿A dónde?

0: con López. Se viene un lindo fin de semana con el automovilismo local e internacional. En el internacional, Franco Colapinto girando allí en Madrid, pero también con Barrone, que no la pasó bien, por lo menos en la segunda práctica libre de Fórmula 2, con Lagui en Fórmula 3. Bueno, hay mucho, mucho para informar y vamos a hablar con uno que sabe de verdad, como Lonchi Legnani, que nos atiende aquí en el fútbol continental. ¿Cómo andás, Lonchi?
1: Hola, abrazo grande, bueno, para todos, para toda la barra. Los estaba escuchando recién atentamente con el tema del dinero del fútbol.
0: Qué bravo, bueno, esto.
1: Y en todos lados se cuecen habas, también dentro del automovilismo. Es así, somos así. Así que bueno, metiéndonos de lleno en lo que tiene que ver con Franco Colapinto y este fin de semana. El circuito de Madrid es un escenario muy técnico, muy complejo, se estrenó en el día de hoy. Es el circuito con mayor cantidad de curvas que tiene un autódromo de la Fórmula 1 en estos tiempos. Una parte muy rápida, con un curvón que no existe, con 24 grados de altura. Es mucho más pronunciado que lo que puede ser, por ejemplo, el óvalo de Indianápolis. Y después una parte muy trabada. Un escenario complejo donde, por supuesto, aquel que se equivoca se va a golpear. No fue lo que todos imaginaban y anticipaban, que iba a haber un montón de golpes. Hubo una bandera roja de parte de Arvin Limbla, del chico, el debutante, que hizo un gran trabajo durante los dos entrenamientos. Limbla quedó en el cuarto lugar con sus 19 años, piloto Racing Bull, pero sintió que estaba muy cerca, podía pelear los primeros lugares y se golpeó, se deslizó el auto y tuvo un golpe. No más que eso. Pero obviamente que es un circuito para trabajar mucho en la puesta a punto. Están dominando los Mercedes y los Ferrari, pareciera que puede llegar a darle lucha. Hicieron 1-2 los Mercedes en el primer entrenamiento, con Russell a la cabeza. En el segundo, el líder del campeonato, Kimi Antonelli, quedó como el más rápido, y ahí quedaron las dos Ferraris de Leclerc Hamilton. Preguntarán qué pasó con el Alpine. El Alpine que ganó las pruebas de clasificación en Monza. Bueno, este escenario no tiene absolutamente nada que ver con el de Monza. Y bueno, y allí los Alpine volvieron a estar en los lugares que estaban hasta antes de la carrera de Monza, peleando en ese segundo pelotón, e inclusive te diría, por lo que hemos visto, dentro de ese segundo pelotón en el cual está Audi, en el cual está Racing Bull, bueno, han perdido inclusive con los Haas, están complicados y mañana intentarán mejorar el auto para el tercer entrenamiento, con el único objetivo de poder pasar el segundo corte clasificatorio, que es el lugar que pareciera que están, que tendrían que estar los Alpine en el momento de la clasificación.
0: Lonchi, ¿querés que lo escuchemos a Franco? A ver qué dijo una vez que terminaron las primeras dos pruebas libres.
1: Bárbaro.
0: A ver.
2: Creo que los Racing Bulls especialmente estamos años luz de los Racing Bulls. Hay que entender un poco el porqué, ¿no? Pero creo que fue un día difícil. La FP1 fue, estábamos lejos, pero creo que había mucho por mejorar. FP2 no dimos ningún salto y creo que lo que intentamos mejoró adelante un poco. En los pianos estaba muy, muy duro el auto, eso mejoró. Pero una, después perdimos un poco de carga y atrás el auto va muy mal. Creo que de vuelta muy impredecible y un poco raro, la verdad, de manejar hoy. Pero nada, no dimos el paso de FP1 a FP2 que teníamos cardado, así que nada, intentar entender, no hice la vuelta con la goma blanda porque se cruzó Lawson en la curva esta larga, pero generar una pista difícil especialmente de pasar, es imposible prácticamente pasar a nadie, así que veremos qué pasa el domingo, pero creo que mucho por trabajar hoy la noche y por entender.
0: Bueno, sin excusas con la Pinto.
1: Sí, coincido plenamente en que va a ser un circuito donde va a ser muy difícil pasarse, por eso es tan importante mañana la clasificación. Creo que la carrera puede llegar a ser lineal, y cuando se refiere a los Racing Bulls, porque los Racing Bulls son los autos que están peleando con Alpine del quinto lugar en el campeonato, están lejísimos. De hecho, hoy Limbla quedó en el cuarto lugar, y en el caso de su compañero de equipo por estas carreras, Yuki Tsunoda quedó octavo. A su vez están por detrás de los Audi y están por detrás de los Haas, que venían quedando por detrás de los Alpine en las últimas carreras. Por eso dijo, hay mucho por trabajar. Por eso te decía, creo que va a ser fundamental lo que están analizando en estos momentos. ¿Qué van a hacer para el día de mañana en el tercer entrenamiento? A ver si logran encontrarle la vuelta a un Alpine que está en estos momentos dentro de ese segundo pelotón, este fin de semana en el peor de los cuatro equipos que pelean ese grupo, ¿no?
0: Bien, y del automovilismo local, Lonchi, ¿qué tenemos este fin de semana?
1: Tenemos turismo carretera, comienza la etapa definitoria del campeonato en San Luis, es un clásico que se da habitualmente en el mes de septiembre. Tenemos cobertura también del TCR sudamericano que está en Concordia, está Jorge Luis, mi hermano, está en la Baja Aragón, fecha por el campeonato mundial con presencia argentina, y en Silverton tenemos tres chicos argentinos corriendo en la Eurocup 3, así que cobertura de cinco eventos este fin de semana.
0: Qué lindo, vamos a estar muy pero muy prendidos. Lonchi, fuerte abrazo, buen fin de semana.
1: Abrazo grande para todos ustedes y gracias por este tiempo.

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1: Es la hora 15, 17 minutos. La temperatura, 7 grados, una décima.
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8: Bueno, con esta linda música le damos la bienvenida al señor Lucas Ladaga para hablar de Racing. Racing que será rival de Huracán. ¿Cuándo? El domingo por la noche.
9: 21:30, ¿no? Con el arbitraje de Dóvalo estaremos con el fútbol continental.
8: Muy bien, ¿va a estar Ojeda relatando ahí?
9: Sí, señor, con Adrián Piedrabuena, con Manuel Chasco y con Lucas Ladaga.
8: Bueno, qué
9: y póker. Y Máxima Quieira.
8: ¿Qué póker ese, ¿eh? ¿Qué quinteto? Ya que lo haré.
9: Perdón, Quieira. Y el Colo Méndez en Estudios Centrales.
8: ¿Colo Méndez en Estudios? O sea, vuelve un hijo pródigo a las transmisiones del fútbol continental. un Colo Méndez que se moría de bronca cuando Pablo Farace lo hacía para el equipo de las transmisiones de Boca, se volvía loco, celoso, decía, yo tengo que estar ahí. Y dice, si vos sos gallina, correte, salí de acá, tómatela. Y ahora que vuelve él, mirá,
9: vuelve.
8: Más que merecido. Y Pablito Farace,
9: correte.
8: Correte y escuchalo al Colo ahora. Claro. Bueno, 3 de la tarde, 23 minutos, es un momento ideal para hablar con Lucas Lada. ¿Cómo andas, Luquitas?
10: ¿Cómo andas, Santi? Abrazo grande para todos.
8: Muy bien. Bueno, ¿cómo estás vos? ¿Cómo cerrás la semana? Yo quiero, te pregunto a vos esto en el termómetro y en la pregunta va para todo el hincha de Racing. Digo, creo que ayer te hice algo, una pregunta parecida. ¿Un poco más tranquilo después del arranque de semana o dura la bronca y hay mucha tensión esperando el partido del domingo?
10: No, a ver, obviamente la semana la cierra tranquilo el hincha de Racing, pero obviamente con tensión, sabiendo que el domingo se juega una parada importante, porque la situación no es cómoda para el mundo Racing, no es cómoda para voleibol, para los dirigentes, y tampoco le gusta a los hinchas estar últimos en su zona, están en el puesto 24 de la tabla anual, y hoy en día teniendo que sumar de a tres de manera obligatoria para empezar a acercarse por lo menos a la clasificación de los playoffs de este torneo, y bueno, y ver si por lo menos pueden entrar en esa fase mata-mata.
8: Sí, porque quedan 8 partidos y porque después, obviamente, que cuantos menos partidos haya, el margen es más chico, pero también va a haber partidos importantes en el medio, el Clásico de Avellaneda, jugar contra River, contra Belgrano, digo, no van a ser partidos chiquitos para Racing, por eso, si bien el partido del domingo es muy grande, porque es contra Huracán, en el Palacio, y aparte Huracán también necesita los puntos, pero creo que tiene que pelear allí una personalidad Racing que hasta el momento no está mostrando. Es un partido,
10: sí, totalmente.
8: Es un partido donde tiene que Racing demostrar su personalidad. Si no la tenés, no va a ganar, pero si la tiene, la tiene que pelar.
10: Yo creo que es esto que vos estás marcando, lo del domingo pasa exclusivamente por ahí, porque el cambio de nombre de jugadores, por lo que tiene hoy Racing, no le mueve mucho la boca que salga Miljevic y que entre algún otro o que haya algún cambio en la mitad de la cancha. La verdad que no hay grandes diferencias entre los jugadores que están en el banco de suplentes y los que habitualmente son titulares con Boivoda.
9: Yo te avisé en el arranque de la semana que algo podía pasar, y recién dijiste al pasar, para el juego de palabras, si sale Miljevic, ¿Matko más afuera que adentro, Lucas, o no?
10: Sí, lo confirmaba ayer yo, que Miljevic irá al banco de suplentes, no será titular el domingo en Huracán. Yo recuerdo el martes, si no me equivoco, dije que iba a haber 2 cambios en la mitad de la cancha, y si hubo algún otro cambio más, bueno. Miljevic irá al banco, Konechny irá al banco de suplentes.
8: Ahora, permíteme, Lucas, a Matko Miljevic, ¿lo saca por el rendimiento o lo saca por el entretiempo?
9: Un combo.
10: Tiene que ver por todo, Santi, porque su rendimiento futbolístico, si bien cuando arrancó el semestre era de lo mejorcito de Racing, fue decayendo su rendimiento. De hecho, le costó el cambio a los 30 minutos del primer tiempo, y por este cambio que estoy marcando y lo que sucedió a la salida, que él intenta irse al vestuario, que lo termina frenando Hugo Vergara, bueno, es un combo que hace que Matko Miljevic...
11: O sea, los jugadores de Racing saben que tenés que hacer las cosas bien, porque si no durás 30 minutos en la cancha.
8: Bueno, pará, te puedo decir algo, Bocha, pero pará.
10: Igual,
11: el otro que hacía eso
10: tuvo que ir de San Lorenzo.
8: Está bien, pero yo puedo decir una cosa. A mí me da la sensación, y en esta estoy con Boivoda, porque Boivoda lo que hizo el otro día, más allá de que también coincido con Lucas, se podía haber comido 4 si no reaccionaba a tiempo. Es contrafáctico porque ya no sabemos.
11: El problema era...
8: No, es que el técnico cuando cambia a los 30 minutos no está encanando al jugador, está reconociendo su propio error. Para mí Boivoda es el culpable de lo que pasó el otro día. Hizo una mala lectura, él, de armado, y trató de corregirla. Yo pienso, sí.
11: ¿Que Miljevic es el problema de Racing?
8: No digo que sea Miljevic.
10: Bocha, podía salir cualquiera el domingo anterior. Bueno. Le tocó a Miljevic y a Ortegoza, pero si salía Leo Pérez, nadie se iba a quejar. Si salía Konechny, nadie se iba a quejar. Si salía Lautaro Díaz, nadie se iba a quejar. Y obviamente le tocó a Ortegoza y a Matko Miljevic. Ortegoza, de hecho, termina saliendo y es muy probable que sea titular el domingo. Está en la disputa con Vergara por la por el puesto, pero tiene grandes chances de ir desde el arranque. Entonces no es que al jugar 30 minutos más Ortigosa le costó ir al banco de suplentes el próximo partido.
9: Perdón, eso decir, si había si esto fuese figurado y hay que sacarle una tarjeta amarilla a Boivoda, habría que sacársela al técnico por el mal armado, claro, del equipo.
11: Si el próximo partido pasa lo mismo, que se vaya, ¿no?
9: Pero Lucas, lo armó mal él. Nos dimos cuenta todos que esa mitad de cancha contra Atlético no iba a andar.
8: Por eso mismo, yo creo que tienen un poco razón todos con lo que están opinando, pero me parece que el que primero se hace cargo de su error es el técnico, y si el técnico hace cambio a los 30 minutos, que creo que lo tuvo que haber hecho antes, está reconociendo él su
9: falencia. Que puede salir cualquiera, ¿eh?
8: Por supuesto. Termina pagando Miljevic y Ortigosa, terminan pagando ellos, porque tal vez es el hilo más delgado. Mirá que Matko lo pagaron una buena suma de dinero, pero es un tipo que hoy no genera nada.
9: Pero no compras con vos, Santi.
8: Bueno, está bien, pero yo coincido con vos. Ahora, la culpa del otro día no la tiene Matko, es todo el técnico. Por eso el técnico ya no tiene margen tampoco. Y esto te lo preguntaba yo a principio de semana. Y alguien me había dicho, pero mirá que es la apuesta de la dirigencia lo banca al entrenador. El tema es que también el contexto y la coyuntura lo va a llevar a Boivoda a, si no gana, a perder capital.
9: ¿Te puedo hacer una pregunta, Lucas?
11: Ya le hiciste.
9: No, porque...
8: Claro, si vos le decís, te puedo hacer una pregunta, ya le estás haciendo una pregunta.
9: Te voy a hacer una pregunta.
11: Bueno.
9: ¿Cómo es? Porque hablaste vos de una mala relación, de que no hay una buena onda entre Coudet y Milito.
8: Sí.
9: Estoy hablando a futuro, ¿eh? ¿Vos sabés si hay buena relación entre Diego Milito y Diego Martínez?
10: No lo sé, la verdad que no lo sé.
9: ¿Vos?
10: Nunca estuvieron juntos, nunca trabajaron en conjunto, la verdad que no sé la relación que tienen.
9: ¿Vos tenés ese cuadernito que siempre me mostrás cuando vas a la cancha? Con ese lápiz negro que anotás. Anotalo en tu agendita, el nombre por ahí.
10: Bueno, lo anoto.
8: Bueno, pero tiene trabajo, y Diego Martínez.
10: Ya lo quiere sacar a Boivoda, Leo.
8: No, pero no solamente que quiere dejar a uno sin laburo.
11: Dice que se tiene que ir. Si todos los fines de semana va a ser un cambio a los 20, como el otro señor que estaba en San Lorenzo, que a los 30...
9: ¿Por qué no nombralo? ¿Nombralo?
11: Álvarez.
9: Ay, bueno,
11: que
9: nombralo.
11: A los 30 sacaba a un pibe y que se tuvo que ir porque fue un desastre, se va a tener que ir.
8: Bueno, pero también lo querés dejar sin entrenador Huracán. ¿Vos?
9: ¿Qué es un quilombo? Para.
8: Tenés un quilombo.
9: Yo siempre te cuido.
8: Sí, yo te quiero
9: cuidar. Despedilo a la Daga, andar informativo, hacemos las cosas prolijas, si no Gastón Ibañez me reta, y después te cuento bien esa historia.
8: Bueno, Luqui, antes de irnos al servicio informativo, ¿tenemos el equipo para jugar contra Huracán el próximo domingo?
10: Sí, con una duda como marcaba, pero el once que paró hoy por la mañana es con Cambeses en el arco, línea de cuatro con Ezequiel Canavo, Matías Pérez, Marcos Rojo, Ignacio Rodríguez, Leo Pérez en la mitad de la cancha, Matías Aracho, aparece el jugador Lodito, la duda es si juega Duván Vergara o Ulises Ortigosa, y arriba Maravilla Martínez y Lautaro Díaz.
8: Bueno, en un ratito vamos a repasar con Leo la probable formación de Huracán, pero en un rato.
9: Te mando un abrazo grande, Lucas. Se le cayó un botón recién acá en el estudio, lo está buscando.

0: la confirmación del Vaticano sobre la agenda del Papa León XIV en la Argentina. Karina Milei volverá a convocar a una nueva reunión multidisciplinaria para ajustar los temas organizativos. Con las fechas en la mano, se definirá si alguno de los días, entre el domingo 8 y el miércoles 11, se declaran feriados o asuetos. Confirmaron al tribunal que juzga a Piti Álvarez por homicidio de un vecino. La Cámara de Casación rechazó el pedido de la defensa del músico para apartar a los jueces. Ahora los abogados presentaron un recurso de inconstitucionalidad. El juicio se reanudará el próximo lunes. Ante el inicio de la temporada de cruceros, el gobierno británico de Malvinas recordó las leyes vigentes. Está prohibido a los turistas exhibir símbolos patrios de Argentina, con penas que pueden llegar a la prisión. Tampoco pueden realizar manifestaciones públicas en contra de la soberanía del Reino Unido en las islas. Chaparrones esta noche, más frío el fin de semana, la mínima 6, la máxima 14. Para el domingo, 5 grados de mínima y 17 de máxima. A esta hora, la temperatura 19.1, cielo nublado.
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1: De 3 minutos pasaron ya de las 3 de la tarde, chicos. Entramos en la última media hora, ¿eh? Sí. Esto que es Fútbol Continental. Así es cierto. Y
2: nosotros
1: volvemos el lunes.
2: Entramos por después la programación, claro. Sigue. Vos, Rosana, seguís.
1: Claro.
2: Leo sigue.
3: Son vacaciones.
2: Viene Medina.
1: ¿Se va a vacaciones? Aparte del lunes, sí. Me voy a mis pagos.
2: Muy bien.
1: Los escucharé desde allá, chicos.
2: Muy bien.
1: Bueno, pero atención, porque si es viernes. ¿Qué pasó, muchachos?
3: No, ¿qué pasó?
1: ¿Qué pasó con esa cara? ¿Se sorprende?
4: Estaba acordando de algo.
2: Bueno.
1: Escúchame, Bochita, no saliste ganador porque vos sos parte del equipo. Pero hay oyentes que obviamente ganaron. Tenemos los ganadores, atención. El kilo de helado y cremolate se lo va a llevar justamente el Tano, ¿eh? Fanático del rojo, aguante los helados cremolate, esa linda barra que los escucho siempre. Dice el Tano, bárbaro, entonces un beso para el Tano. Hola a toda la mesa futbolera, soy Gabriel de Parque Patricios. Quiero el kilo de helado, lo tiene.
2: Lo tiene, Gabriel.
1: Y los que se llevan las entradas para el teatro, Paula de Almagro, que entrena mientras está en bicicleta y escucha a este grupo hermoso, que es Fútbol Continental. No, aguante mi boquita, me gustaría ir pedaleando al teatro.
2: No sé si le damos ganas de pedalear más por la bronca o la cansamos un poquito más, no sé, pero bueno, gracias, Paula.
1: Buenas tardes, ¿cómo andan, chicos? Vamos, boquita, no aflojar, feliz día del maestro. Pablo de Berazategui, que quiere conocer el teatro.
2: Muy bien. Bueno, ellos los ganadores, recuerden que seguramente el lunes les estará llegando vía mail allí el voucher de Radio Continental. Para los ganadores del kilo de helado y para los ganadores de las entradas de teatro.
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2: Nos vamos a Nueva York.
3: Estoy loco por el tenis.
2: Está muy canchero. Chiche,
3: por la final femenina.
2: Chiche, vos sabés que no lo soporto más, Ojeda. Está canchero desde que entró al programa allá por 2 menos 5.

0: Menos 10, dice. ¿Vieron que la final iba a jugar Rivaquina contra Sabalenka? O sea, se golpea el pecho porque acertó la final femenina. No lo aguanto más. Atendelo vos, Chiche, por favor.
1: Primero, buenas tardes.
2: Hola, Chiche.
1: Misionario. Hola. Buenas tardes. Santi, estoy hablando con Santi, perdóname.
0: Bien. Pero atendelo, porque no lo aguanto más. Vamos. Está en los cortes, te le cuento a la gente. En los cortes dice, ¿viste? Rivaquina Sabalenka, Rivaquina Sabalenka. No habla de fútbol, no habla de nada. Rivaquina Sabalenka, okay. Rivaquina Sabalenka.
1: Bien, está bien. Fui un visionario, Santi, hace muchos años ya vengo diciendo que es un plomo.
0: Sí,
1: tenés razón. Que se mete mal, que no... Que no pega una. Nadie podía decir. No. Veo que tienen tiempo hoy, ¿no?
0: Es un irrespetuoso.
1: No le des bola. Bueno, Sabalenka, Rivaquina, sí. Es verdad. Rivaquina, que ya es la nueva número uno del mundo, ya a partir de cuartos de final, con los puntos que sumó, desplazó de lo más alto del ranking mundial a Sabalenka. Más allá del resultado final, ya es la número uno del mundo. Bueno, el plomo también dijo Zverev Shelton. En un ratito van a jugar. ¿Sabes que no hay tantas entradas vendidas? No tiene mucha atracción este partido semifinal. Zverev Kachanov, porque en general cuando juegan Alcaraz y Sinner, los dos juegan semifinales con distintos jugadores, porque el 1 y el 2 van por distintos lugares del ranking. Bueno, en este caso Zverev es el número 1 clasificado y va a jugar con Kachanov. Y después Tiafoe, este es el partido para ver. Por ejemplo, si una entrada cuesta $50 para ver Zverev Kachanov, estamos hablando de las más populares, las que están más altas, Tiafoe y Shelton pueden llegar a costar $500. Esa es la diferencia. En un sector no privilegiado, supongamos la San Martín alta en River, ¿no?
0: Sí.
1: No es lo mismo que la platea baja de la Belgrano de la San Martín. Bueno, esa es la diferencia para este partido. Yo creo, y este muchacho que tenés al lado, sí, este molesto, fastidioso,
0: sí,
1: también viene diciendo Zverev Shelton. Y yo tengo que decir lo mismo.
2: Sí.
1: Pero o él dice lo mismo que digo yo.
2: Me sigue. Yo opino y él me sigue. Está bien, hace.
1: No creo que le sea fácil a Shelton. Tiafoe le va a dar batalla. Y Kachanov, ¿quién te dice le saca un set a Zverev? Aunque me parece que va a ser la final, y la final que espera todo el mundo. Al no estar Alcaraz, al no estar Dominic Sinner, me parece que esta es la final que vamos a ver el domingo aquí en el US Open, Santi.
0: Bueno, amigo, seguramente el lunes volvamos a nosotros tener contacto con vos nuevamente para hacer un balance de lo que fue esta jornada o este Grand Slam neoyorquino, ¿te parece?
1: Bueno, gracias por todo, Santi, a todos ustedes, y nos reencontramos el lunes. Un abrazo.
0: Fuerte abrazo. Chiche Almosni, para hablar de tenis aquí en Fútbol Continental.
3: Loco por el tenis. 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
10: En el transcurso de las horas, chaparrones, ¿eh? Hay pronóstico de chaparrones para la tarde noche de hoy, para mañana sábado mayormente nublado a la madrugada, pero a la mañana y tarde llovizna todo el día. Bueno, ¿y el domingo? El domingo hay sol, bien, mayormente nublado, pero eso sí, fin de semana con más frío, máximas de 12 y mínimas de 9 a 6 grados.
0: Bueno, ya se viene la información de Leo Ojeda, con la famosa góndola. Los viernes reabastece el mercadito que tenemos nosotros informativo para que haya mucho para el fin de semana. No es que el viernes no hay nada, el viernes nosotros robustecemos todo. En un ratito, no sé si vamos a tener la formación de huracán, pero después del resto vamos a estar muy, pero muy bien. David Pazuki, ¿cómo estás?
11: ¿Cómo les va? ¿Cómo andan? Buenas tardes, buen viernes para todos. Belgrano, Talleres.
0: Bien, David. Bien arriba, me gusta, bien. Me encanta ese espíritu.
11: Un Saide, Chot, Catalán, Riquelme, Báez, Fattori, Sforza, Baloyes, La Duda, Cristaldo, Rick y el canario Álvarez Martínez, el equipo que prepara Omar de Felipe para enfrentar mañana a Unión de Santa Fe por el lado de Belgrano el domingo con visitantes en Junín, Cardoso, Benítez, Morales, López y Sporle, Rigoni, Longo, reemplazando a Adrián Sánchez, que está lesionado, el Mudo Vázquez y Ramiro Hernández, Cela Rayán y Nicolás Fernández, el equipo que prepara el ruso Zielinski. Surgió hoy la versión de que Boca vendría o tendría en vista a Matías Galarza.
0: Sí.
11: Bueno, es un jugador importantísimo hoy para el once de Talleres, jugador importantísimo para De Felipe. Muy difícil que Talleres se desprenda en este momento de Matías Galarza, el jugador hoy por hoy para mí el más vendible que tiene la T, sacando los juveniles, el de mayor jerarquía hoy en Talleres sin lugar a dudas. Pero con esta situación de por medio, ¿no? Un mercado, un jugador difícil de reemplazar a esta altura del año, por más que Talleres tenga alternativas en la mitad de la cancha.
0: Salvo que te paguen lo que no vale, como lo hizo River cuando vendió cuando River le compró a Talleres a Galarza
12: Fonda. Ninguno pagó lo que valía.
0: Bueno, está bien, o a Villagra.
12: Por Galarza, a Independiente le pidieron 3 millones de dólares y el pase de Matías Valdés, teóricamente evaluado en 2.
0: Bueno, yo lo que te digo que si Boca ahora va a buscar a Galarza, ¿por qué Boca no habrá acelerado en su momento? Porque iba a Boca y sin embargo no fue a Boca, fue a Talleres.
12: El año pasado.
0: Bueno, ahí informaste, David, de Talleres y de Belgrano. ¿Quedó algo más?
11: La Gloria juega el lunes frente a Estudiantes de Río Cuarto. Falta todavía para conocer el 11 de Diego Flores. Vuelvo a lo de Matías Galarza. Si pidió 3 millones de dólares a Independiente más un jugador, hoy la cotización roza los 10, ¿no? O sea, más o menos, digo, capaz que con 6 millones de dólares Boca se lo lleva, pero no va a bajar de ese precio, porque además realmente Talleres ahora no lo puede reemplazar y es un jugador que está considerado por Omar Felipe a pesar de la expulsión. Gran oportunidad para Federico Fattori para encontrar y terminar de encontrar el cierre de la mitad de la cancha para Talleres. Es una de las dificultades que hoy tiene el equipo albiazul.
0: David, querido, que tengas un lindo fin de semana. Fuerte abrazo.
11: Muy buen fin de semana. Pásenla bien. Ojeda, prende el fuego, prepare algo, tire algo a la parrilla y disfrute el fin de semana.
0: Gracias, David.
2: Así será.
0: ¿Tenés parrilla en tu casa vos?
2: Sí. ¿Y por qué tenés parrillas?
0: ¿Y por qué nunca hicimos nada en tu
2: parrilla
0: casa?
2: Parrilla en el quincho, el disco... Y la parrilla que tiene papá, la cortadita el tanquecito.
0: Pregunto nuevamente. El tema no es.
2: Cuando quieras.
0: El tema no es. Usted no quiere venir a Bellavista.
2: Cuando quieran.
0: Vamos todos
2: no, a Bellavista. No. Para. Te voy a cortar a la yugular.
0: Está Matías Peña enganchado
2: a la barra. El señor que está acá a mi derecha y el señor que está a la izquierda es muy lejos. No te desdigas, ¿eh?
12: No, pero.
2: Es muy lejos donde vive Ojeda.
12: Es más cerca que el Avenado Tuerto, ahí donde fueron a comer el cordero, que era hasta la casa Ojeda.
2: Yo no digo nada. Yo invité.
12: El Bocha no. Bocha. Tiene cara de que no va a ir.
2: ¿Venís, Bocha?
12: El Bocha no se pierde un morfi de arriba.
13: Se amaga más que Orteguita.
0: Claro, vos, Leo, yo te digo una cosa. Vos tenés que decir, el viernes que viene, asado en mi casa. Vengan, traigan la bebida y después dividimos la carne.
13: Que no hay partido, lo tenés que hacer.
2: A fin de año hacemos el asado en casa.
13: Por favor.
2: Bueno, la parrilla la eligen ustedes, la de al disco.
0: La del equipo de fútbol va, verá, va el Negro Bulos, va Sotile, va toda la banda a la casa de Ojeda.
2: Yo entrego la casa para que hagan el asado que quieran.
14: Pero no sabes hacerlo.
2: No me gusta hacerlo.
13: Menos mal.
2: Bueno, porque tengo el mejor de todo que hacía asado. Bueno, ya ahora no, pero mi viejo hacía lo mejor asado de todo.
0: Bueno, pero la parrillita está ahí en...
2: Hay tres.
0: Hay tres parrillas.
12: Tres parrillas, potentadas.
2: Tres.
12: Casi que no necesitas.
2: El disco, el tanquecito cortado al medio y la parrilla en el quincho.
12: El chulengo.
0: El chulengo, el tanquecito es el chulenguito.
12: El chulengo.
0: Bueno, ya tenemos,
12: En el campo, no tiene ni idea de cómo se
0: Camilo, llama la parrilla. Camilo, anótalo, si querés, fin de año, la juntada para despedir el año en la casa de Ojeda. Después tenemos que buscar el asador, porque él no es asador.
12: Y la carne de carne.
0: Y a Ángel Ojeda no lo vamos a joder, le invitamos a comer con nosotros, pero no lo vamos a joder.
2: ¿Qué?
0: Así que, Falcone prepara.
2: ¿Vos haces ensalada?
0: Yo hago las ensaladas. Y le escribo con la pinto. También. Vamos a darle la bienvenida a Matías Pena. ¿Cómo andas, Mati?
15: Santi, amigos, ¿cómo andan? Buenas tardes para todos. Yo estoy con una señorita y escuchó que tiene Leo Ojeda. tres parrillas y la cotización de Leo levantó.
0: No, pero pará.
15: No te imaginan, ¿eh?
0: Y es al revés. Vos dijiste, estoy con una señorita y Ojeda abrió los ojos como el 2 de oro.
12: El señor está casado, ¿no?
0: Al collar, se dio, ¿eh? Se dio recién en marzo.
2: ¿Cómo se llama la señorita?
15: Estefanía,
2: un beso grande, estás invitada al asado.
0: Sí, es galante.
15: No, tío. Yo después voy a hacer el enlace ese, pero...
2: Pero hay que tirar la cara a la parrilla. No,
0: pará, Mati, yo te hago una pregunta. ¿Vos lo ves factible el enlace? ¿Lo ves factible? Eso es una pregunta seria que te hago.
15: Con Ojeda todo es posible porque tiene olfato... Y porque tiene ojo de relator, a mí me gusta repetirlo siempre.
12: Ella no sabe de quilombo que se está metiendo solo.
0: Y conociendo la Estefanía, que está cerca tuyo, Estefanía, ¿la ves con Ojeda?
15: Me hace carita que sí.
2: Ya pasamos, perdón, no rompan el hielo. Ya pasamos de la Estefanía a un beso grande, Estefi.
15: se ríe, no quiere salir del aire, pero bueno.
0: No, está muy bien, está muy bien. Pobrecito. Bueno, después pásense,
12: Instagram.
0: Pásense los Instagram y se conocen por ahí.
2: Mi representante.
0: Así que.
12: Sí, Instagram.
0: Por ahí Ojeda ya la sigue a Estefanía.
13: Le recomendaría que una relación a distancia es lo mejor.
2: Por favor, Estefanía, leo la hoja. No es muy difícil mi Instagram.
0: Bueno.
15: No. Yo voy a pasar todos los datos, Leo. Me extraña.
0: Bueno.
15: No voy a pasar toda la información.
0: Bueno, salgamos de yo me quiero casar y usted a la información de los
13: jugadores. Yo me quiero casar y usted.
15: Bueno, lo primero, porque Estudiante va a estar jugando mañana con Platense como local. Va a plantear un equipo totalmente alternativo, el Cacique Medina, pensando en la otro revancha del próximo miércoles en Brasil.
0: ¿Cómo, Bocha?
13: Con... Otro que le picaron el boleto, ¿no?
15: Oh. ¿A quién?
13: Al técnico de Estudiante.
15: No, pero si tiene dos frentes bien abiertos, frentes. El próximo chico le va a estar jugando en Brasil como visitante con Corinthians, hay que tener fe, al pincha no hay que darlo nunca por muerto, es un 1-1, con sabor amargo, agridulce tal vez, mejor dicho, pero bueno, está planteo, lejos en el torneo local.
12: Como cuestiona.
15: Sí. Está lejos en el torneo local, es por eso que yo le menciono este 11 rapidito, bien alternativo por parte del Cacique Medina, porque guarda hasta Mulera con Jakovic, con Mesa, con Pierani, con el hijo del Chavo de Sábato, Máximo, con Dalaglio, con como lateral izquierdo, Neves, Javier Elías, José Sosa, C3, Gaich y Brian Aguirre, el 11 que va a plantear mañana Estudiantes frente a Platense jugando como local.
0: Muy bien, ¿y qué tenemos del Lobo?
15: Del Lobo, una cara totalmente diferente en esta semana, por lo menos, porque Gimnasia viene en alza, viene ganando, se encuentra clasificado, siempre teniendo en cuenta el certamen local, con equipo confirmado, con Ifrán, con Bautista Barros y Chiloto, con Conti, con Enzo Martínez, Pedro Silva Torrejón, Giovanni Miramón, Hanson, Nacho Fernández, Salazar y Agustín Osmendi, el 11 del Pata Pereira, el 11 de Gimnasia para enfrentar como visitante el próximo domingo Argentino
12: Gimnasia. Bueno, partidazo ese. ¿Cómo? Es un partidazo. Lindo. Argentino Gimnasia.
0: Lindo por la propuesta de los dos. Bueno, vos sabés, Mati, ahora que tenés una tarea a partir de las 4, que es atajar los mensajes que este equipo va a mandar al grupo para ver si podemos concretar el encuentro entre, por lo menos, el intercambio de Instagram de Ojeda con...
12: Ya después será la muñeca del maestro.
0: Después será la muñeca del maestro, que en su día algo tendrá que hacer.
12: Sí.
0: Pero bueno.
15: Lo vamos a intentar, y yo considero y tengo siempre esperanzas en el Ojeda, que todo lo que se le propone lo puede lograr.
0: Mati, fuerte abrazo, que tengas un lindo fin de semana, y un beso a Estefanía, y gracias por escucharnos también, ¿eh?
15: Un beso grande para todos, chao.
0: Matías Penas, con la información de los clubes platenses. Bueno...
2: Perdón, Argentino Junior, Rigelín, sí. Florentín o Viveros en la duda, y atención, Bocha, vos me vas a dar la derecha o no. Hay tres jugadores de Argentinos citados para el sudamericano. Jainikoski, lo conocemos.
13: El delantero.
2: Facundo Pachi Carrizo, sí. Que me dicen que va a ser el futuro reemplazante de Alan Lescano. Y Silvera. Los tres al sudamericano por
13: central,
2: parte de...
13: Central, Silvera.
2: Sí, exactamente. Pero atención con el nombre de Facundo Pachi Carrizo, que sería el futuro reemplazante de Alan Lescano.
0: Le contamos a la gente, por las dudas, que no es Federico el Pachi Carrizo, el exjugador de Boca,
13: no, sino
0: que
13: no
0: es un chico de las inferiores.
2: Así lo conocen en Argentinos.
13: Claro, la obviedad del apodo.
0: Pero por las dudas, porque uno escucha, como che, Pachi Carrizo va a jugar. Sigue jugando Pachi Carrizo, creo que sigue jugando en Paraguay, ¿no?
12: Sí, no sé si en Paraguay o en un federal, la verdad que no.
0: Bueno, pero hasta hace poco estaba jugando en Cerro Porteño, Pachi Carrizo. cosa. Y con muy buen suceso. El año pasado, seguro. No sé si este año. A ver, ¿dónde estaba Pachi Carrizo?
12: Federico Carrizo en Libertad.
0: Libertad de Paraguay, bueno,
12: tiene sigue. 35 años el Pachi.
0: Ese Pachi es el Pachi, Carrizo. Pero hay un Pachito, más chiquitito, de Inferiores Argentinos, que sería el representante del Escano.
2: Bueno, vamos a meternos en Vélez Arfiel. ¿Quieren que les cuente algo?
0: Dale.
2: 15 de noviembre van a ser las elecciones. Hay negociaciones y arduas por estos días. No hay definido nada todavía los candidatos de el oficialismo y la oposición. Pero se habla de que el oficialismo está negociando con Unidad Velezana, con Aymaro. ¿Sí?
13: El presidente actual no va a ser.
2: No va Berlanga como presidente. No va como candidato a presidente. Charlamos con el vicetercero.
0: Sí.
2: Los otros días, que sería el candidato a ser presidente. Por eso está delegando mucho Berlanga en él la palabra.
13: Que fue el interlocutor en el tema de Boca.
2: Y el otro, por el otro lado, por la otra vereda, estaría Pedro Paz como candidato, un opositor que está junto a Bragarnik, allí en esa lista.
12: Bragarnik blanquea que él va como candidato a algo.
2: Está con Pedro Paz, está acompañando a Pedro Paz.
12: Sí, él sigue sin Chávez, pero no sé.
0: Sí, ya confeso que
12: es socio, confeso Chávez. Y podía participar de las elecciones.
2: Bueno,
13: ¿por qué no?
12: No sé, no digo que no, está bien si lo hace. Después,
13: si es ungido con el voto,
12: es como el voto es soberano.
2: Bueno. Y en un ratito juega Newell's Old Boys frente a Vélez Arfiel. Magallán por Mamana, Lanzini por Pellegrini. Mirá el reloj que nos vamos, Bocha. Y sería Verón por Polichela. Newell's Old Boys, Reinati, me dijo que hable, que la góndola estaba desabastecida, está muy cargada.
0: Muy cargada, al contrario, dije.
2: Ortega, Gianetti, Carrizo, Jerónimo Russo, Herrera, Reyardo, Gucci, Massanti, Cócaro, Solari o Ríos. La góndola sigue abierta. Borgonio, Loza, Fernández, Héctor David Martínez y Román. César Pérez, Sosa, Perrota o Auch. Barbona, Gutiérrez, Auch, pues. Leandro Fernández, el equipo de Defensa y Justicia.
13: Auch.
2: Para jugar el día de hoy. Unión, 4-4-1-1, el equipo de Madelón.
13: Hola.
2: Julián Palacios por Tarragona. El único cambio.
0: Bueno, muy bien, estamos llegando ya al final de nuestro programa. Ya llega Bebo Granado junto a Gustavo Medina y junto a Rosana Pagani para Di Marco en Continental.
12: Sí.
0: Y nosotros ya, los vamos a esperar.
12: Incorporaciones en breve.
0: Y nos vamos a reencontrar. Esto es así. Este es un programa donde cuando el micrófono está abierto y lo tenemos delante, uno habla de una cosa, uno habla de otra cosa, y sale lo que sale. ¿Y saben qué? Parte de la magia de que nos esté yendo bien, la magia, porque magia es esto, justamente.
14: Claro,
0: tal vez sea la frescura, la espontaneidad, y estamos muy contentos. El humor del Bocha, sí. Ojeda.
12: En octubre va a llorar el humorista.
0: Medina, Falcone, todo el equipo.
2: Le doy una. Bueno, confirmado Matías Viña, me avisa el Pampa Torres. Matías Viña va a jugar en Cruzeiro.
0: Muy bien.
2: Confirmado,
0: Se vuelve para Brasil. Ya había jugado él en Palmeiras y en Flamengo.
2: Y en Flamengo.
0: Bueno, ahora va a vestir otra camiseta fuerte. Bueno,
2: anoche
0: chicos,
2: vi al bicampeón de América. Vi el triunfo de Flamengo anoche.
0: Claro, ganó Flamengo 2-0 de visitante. Bueno, nos vamos, los dejamos en buena compañía y nos reencontramos, Dios mediante, el próximo lunes a las 2 de la tarde por esta, que es nuestra casa, Radio Continental. Chau.

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1: 4 de la tarde y un minuto, temperatura 19.1, cielo nublado. Tras el 1,7% de agosto, el economista Camilo Tiscornia estimó que la inflación seguirá bajando. Pidió reducir la expectativa de llegar a un indicador que comience con cero.
2: Mayoristas ya hemos visto el mes pasado que arrancó con cero, fue 0,8, pero a nivel consumidor creo que es difícil pensar que arranque con cero. Yo personalmente no creo que sea tan relevante tener la ansiedad porque arranque con cero. Creo que lo que es importante es ver que con el tiempo la inflación se va acomodando en algún escalón cada vez más abajo. Es un proceso lento, el bajar de inflaciones de estas como tenemos acá en torno al 30, al 20 y pico por ciento. Entonces me parece que mientras se siga con las políticas correctas en materia fiscal y monetaria, creo que la inflación va a seguir bajando.
1: La caída del consumo pone en duda la continuidad de los comercios.
3: Por la poca venta es difícil proyectar a más de 2 meses. Así lo afirma Cristian, dueño de una dietética en Ángel Gallardo y Río de Janeiro, en el barrio de Villa Crespo.
4: Desde el mes pasado bajaron las ventas por lo menos un 50%. Está afectando mucho la cadena de pagos, tanto para proveedores como para los servicios y el alquiler. Y estamos con promociones bancarias, promociones de mercadería, bajando precios, poniendo en pizarra días de descuentos, y aún así la gente tampoco entra. Y estamos viendo cómo seguimos de acá, por lo menos a los próximos 2 meses. Ya no, ni siquiera estamos planteándonos llegar a fin de año.
3: Fabián Del Monte, Servicio Informativo Continental.
1: Continúa bajo tutela de sus padres el menor de 15 años detenido en Quilmes tras una advertencia del FBI que detectó sus conversaciones con el chat GPT. Está acusado de planificar una masacre escolar con inteligencia artificial y ya había amenazado a sus compañeros con un tiroteo. Alejandro de Mena, auxiliar letrado penal juvenil de Quilmes, informó que está imputado de intimidación pública.
5: Automáticamente, cuando se comunica el FBI con la sección del antiterrorismo de Policía Federal, nos llaman por teléfono, nos cuentan el caso, se lo logra identificar dónde vive y se produjo de inmediato un allanamiento, logrando ser positivo porque estaba con máscaras. Se secuestraron 2 dispositivos móviles que eran con los que operaba el menor, como para certificar que el hecho había ocurrido, ¿no?
6: Intimidación pública
5: es el delito que se le imputó.
3: Pronóstico.
1: Chaparrones esta noche, lloviznas mañana, la mínima 9, la máxima 12. Para el domingo, soleado, 6 de mínima, 14 de máxima.
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7: Siguen las demoras por el choque de 3 vehículos en la avenida Cantilo, entre La Pampa y avenida Sarmiento. Esto es en la zona de Núñez. Tengan en cuenta que por obra que realizará Metrogas, habrá 2 carriles cortados sobre la avenida Lugones en la curva de conexión desde General Paz. Esto será a partir de hoy a las 9 de la noche hasta el domingo a la mañana. Obras también en Belgrano, Olazábal y Migueletes. También un operativo policial que está cortado en los carriles del Metrobús en Cabildo y Virrey Loreto. Bransen e Iberlucea están comenzando a cerrarse las inmediaciones del Estadio de Boca por el partido de la fecha de la Liga, partido que escucharán por Radio Continental, y los servicios con sus frecuencias habituales.
1: Temperatura 19.1, cielo nublado.
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0: le va? ¿Qué dice don Tigre? ¿Qué dice doña Rosada?
1: ¡Hola, Bebo!
0: ¡Qué dúo más mentado este que me ha tocado!
2: El trío más mentado que pudo haber caminado por aquellas calles.
1: ¿Nos querés un poquito?
0: ¿De qué?
1: Si nos querés.
0: Pero sí, al Tigre, mirá. Al Tigre al principio hablaba poco, él, que se yo, mirá que lo hace varios años. Pero te digo, es un tipo fenómeno. Lo que pasa que es a veces, por momentos parece introvertido, cuando no lo conoces, porque es muy... es tranquilo, tiene sus pasiones, dos o tres fuertes, y después todo lo demás calmo, es tranquilo. La pasión fuerte de él es Shakira, después el resto, más o menos, no pasa nada. Sí, te voy a recordar una cosa.
1: Sí, a mí. Sí. Dale.
0: Antes que le digas a la gente cómo está el tránsito, antes que le digas a la gente.
1: Sí.
0: ¿Qué, cómo va a estar el tiempo? Porque se está nublando ahora. Yo cuando venía para acá me daba cuenta que se levantaba un vientito ya medio fresco.
1: Sí.
0: Y con y como que estaba bajando un poco la temperatura.
1: Sí.
0: Y se estaba empezando a nublar. ¿Eh? Esa es la cosa que yo vi.
1: Sí.
0: Y después le vas a contar dos cosas.
1: Dos cosas.
0: Una.
1: A ver.
0: ¿Cómo está el tránsito? Sí. Dos. ¿Qué temperatura le espera la noche? Tres. Escucha bien lo que te digo, Tres.
1: Sigue anotando.
0: Sábado y domingo, muy barato el cine. Me vas a averiguar qué películas se pueden ver y las características de cada una. Tenés tiempo, tenés tiempo. Hay alguno que lo tiene, eso lo vas a encontrar por ahí.
1: Bueno,
0: todo eso.
1: Dale.
0: Todo eso me lo das ahora, dale.
1: ¿Todo?
0: No, empecemos por el tiempo y la cosa. Dale. Te asustaste. Bueno,
1: sí, todo, pero igual lo tengo, por lo menos una parte puedo darte
0: esa
1: información. Además te digo algo más. Aparte de todo lo que me pediste,
0: sí.
1: Tenemos para regalar entradas para el teatro y un kilo de helado de Cremolati para los oyentes.
0: Muy bien.
1: ¿Qué tulque?
0: ¿Y algún chiste vamos a meter o qué te parece?
1: Me encantan, dale, que me quiero reír. Bueno,
0: sí, dale.
1: En estos momentos el pronóstico está, como bien decías, está muy gris la ciudad de Buenos Aires. Esperan chaparrones. Chaparrones para ahora, en el transcurso de la tarde y para la noche.
0: No, déjame llegar a casa.
1: Y con un marcado descenso de temperatura para después de las 11 de la noche. Vienen vientos, cosa que va a ocasionar el frío el fin de semana en la ciudad de Buenos Aires y alrededores. Mínima 9, máxima 12 para mañana sábado, pero sábado con paraguas, con lloviznas por la mañana y la tarde, para a la noche. Y el domingo ya no va a llover, pero el cielo va a estar parcialmente nublado y el frío que persiste, mínima 6, máxima 14. Para el domingo, Bebo.
2: Bueno, necesito porque voy a la cancha, así que.
0: Bueno.
2: El domingo voy a la cancha,
0: independiente
2: de San Lorenzo.
0: Y esta noche.
2: Mañana me voy a quedar en casa. ¿Y esta noche, Bebo, qué vas a hacer?
0: No, esta noche me parece que no voy, entre que llueve.
1: No.
0: Tengo medio cansado. Vos sabés que tengo un pequeño desgarro.
2: Estás ahí con un.
0: Atrás,
2: en el posterior.
0: El posterior.
1: Sí. No.
0: Y eso que no juega al fútbol.
1: No,
0: pero me estoy poniendo pomada, un poco de calor hay que poner.
2: Calor y paciencia.
0: Calor y paciencia. Y hay que caminar despacio. Si camino ligero, chao.
1: Despacito.
0: Vos sabés que estaba Tuzán.
2: Sí.
0: ¿Alguna vez ustedes vieron a
2: Tuzán? ¿Alguna vez? Finalísima del humor. Sí.
0: Estaba Tuzán y le dice a la...
1: Puede fallar.
0: Hace pasar una señorita.
2: Mándala.
0: Y le dice, yo voy a hacer que vos adivines el futuro. Me voy a concentrar y vos adivinás el futuro.
2: Mm.
0: Bien, todo un silencio en la sala.
2: Total.
0: Entonces la mira y dice, quítate la ropa.
2: No.
0: Y entonces la señorita le dice, pero usted quiere tener sexo conmigo. ¿Ves que empezás a adivinar el futuro?
2: ¿Por qué lo manchamos a Tuzán?
0: Voy a aparecer
2: Tuzán.
0: Ay, Dios mío. Y bueno, es así, algunas cosas. A ver, tenía otro acá, a ver.
2: Gran hincha.
0: Ay, no, este es muy. Yo sé que lo vas a apreciar.
2: A ver,
0: pero
2: a ver.
0: Guacho.
2: Aprecio todo.
0: Le están preguntando a Tuzán todas las pruebas que hacía. Y dice, yo me ponía un tubo de luz en el cuerpo.
2: Sí.
0: Así. Me ponía hacia arriba, la boca hacia arriba.
2: Es verdad.
0: El pobre luz se prendía.
2: Sí.
0: ¿Lo vieron ustedes? Yo lo vi alguna vez.
1: Sí, yo también lo vi.
0: Sí. Se ponía un tubo de luz. Y se prendía la luz y se veía dentro del cuerpo.
1: Sí.
0: Y dice, ¿y tragaba sable? Sí. ¿Y por qué dejó? ¿Y de qué? Pues tenía mucha competencia en el ambiente artístico.
2: No.
0: Tuve bestia ahí. Sí. Me fui al demonio.
2: No, lo puedo contar en una cena con amigos, lo puedo contar.
0: Me fue. Sí, nos van a cerrar, che, basta.
2: Sí, no, nosotros
0: paremos, paremos un poco.
1: Sí,
0: pero empezar así.
2: Está muy bueno.
1: Está bueno, con humor. Está muy bien.
2: Tuzán, vos sabés que hablando yo.
0: Yo lo vi a Tuzán.
2: Lo veía
0: un día lo encerraron en hielo.
2: Sí. El hijo una vez haciendo una prueba casi se muere.
1: Sí, pero es, no era, el hijo no es lo mismo que tu sangre.
2: No, no, nunca el hijo es lo mismo que los padres.
0: No, por más que
2: más allá de que creo que somos lo que heredamos y donde venimos.
1: Puede fallar, la famosa frase.
2: El tema es que yo lo vi en Finalísima.
1: Ah, en Finalísima.
2: A mí lo que me impactaba de tu sangre.
1: Canal 9.
2: Claro. Cuando doblaba las cucharas con la mente, que todo el tiempo yo intentando que se doble esa cuchara, no se doblaba, y después cuando dejaba a la gente
1: hipnotizada.
2: Hipnotizada arriba de la escoba.
1: Arriba de la escoba y pegadito en los
2: que brazos. Le ponían las escobas, le sacaba una escoba. Primero ya era un laburo parar una escoba, ¿no?
0: Sí.
2: Y después dejaba una, generalmente las mujeres, las dormía y las dejaba arriba de las escobas y le sacaba una escoba.
0: Es cierto.
2: Era tremendo ese truco.
0: Ahora, qué bueno que lo hacía.
2: Sí,
0: bueno que lo hacía. Es evidente que vos en estado de trance es casi como que no tenés gravedad.
2: No te das cuenta.
0: En estado de trance, además no te das cuenta de nada.
1: No, para nada.
0: A mí me han dicho que él ha hipnotizado. Le ha hecho hacer algunas cosas, uno hacer de pollo, el otro hacer cloco, el otro hacer de pato, lo que sea. Y después, evidentemente, yo tenía un amigo y le pregunté, pero vos sentías algo, no, me quedé dormido, no sé nada lo que pasó.
1: Y había un español también, Tony Camo era.
0: Tony Camo.
1: Que hacía algo similar a lo que hace tu Sam de hipnotizarte y te hacía hacer de chancho, de gallina, de caballo, de lo que sea.
2: Ese
0: me parece que era el más brutal. Yo creía que era mago, pero me dijeron más que mago era un escapista, Houdini.
1: No es capista,
0: la época de mi viejo. Mi viejo me decía así, Houdini, ¿qué te crees que sos Houdini? O sea que era muy famoso al principio de la década del 20.
2: En
0: el siglo 20, en los primeros décadas del siglo 20 era muy, muy famoso.
1: Eso es jugar al límite con la vida.
2: Bueno, creo que Houdini termina
0: muriendo porque le falló algo.
2: Un escape. Vamos a buscarlo, pero yo vi una película que recreaba la vida de Houdini. Y creo, a ver, vamos a buscar si es verdad.
0: A ver, vamos a preguntar a los oyentes qué recuerdan de un mago que ellos vieron, si cuando eran chicos, cuando eran grandes, de aquella época, qué recuerdan y qué, a ver, y qué acto les llamó más la atención, cuál era el que estaban esperando. A ver, recordá un poco, hay que recordar, ver qué de los oyentes, a dónde iban, dónde estuvieron cuando vieron algo, qué impresión tuvieron, qué recuerdo tienen.
1: A mí
0: porque ¿quién no vio un mago cuando era chico? Ahora desaparecieron,
2: Sí, lamentablemente, a mí me gustaba mucho. Es más, yo en algún momento pensé en hacer algún curso de magia.
0: Ay,
2: y de hecho en el subte, por supuesto, lo que compraste en el subte por ahí no es lo mejor que te puede pasar, pero compré un set de magia. Y nada, nunca lo supe, o sea, siempre fui muy torpe.
1: Cuando era chiquito
0: había un chico, que a un periodista deportivo de Canal 9, acá hace muchos años, estoy hablando de 20 años atrás, que estudiaba magia y nos hacía algunos trucos.
2: Sí, a mí me gusta mucho el ilusionismo, todo eso me gusta mucho.
1: A mí me gusta,
2: pero a un nivel Copperfield, no a un nivel
0: hay que practicar mucho.
2: Muchísimo.
1: ¿Se acuerdan de David Copperfield? Sí. Un auto de
0: fantasía. David Copperfield también.
1: Qué bárbaro, qué intriga. Bueno, el que es muy bueno y que en la actualidad y que está con Mario Pergolini. Poder Golín es Soy Rada, Agustín Aristarain, es buenísimo.
0: Es un fenómeno.
1: Sí,
0: no lo vi.
1: Me encanta.
0: Voy a tratar de verlo alguna
2: vez. Míralo porque es muy bueno.
0: Sí,
2: bueno.
0: ¿Saben que vamos a cambiar de tema drásticamente?
1: Bueno.
0: Porque estamos hablando del truco, la magia y todo. Donde no hay truco ni magia, es cuando alguien tiene que cubrir una guerra. Así que nos vamos al otro extremo. Como es así la radio, nos vamos de una punta a la otra. Nos vamos a lo mejor de algo divertido, algún chiste que les conté, algo, y nos vamos a algo muy duro que pasó hace ya muchos años. Fue el 11 de septiembre del 2001.
2: 25 años.
0: Y hay un periodista latinoamericano que cubrió eso, cubrió todos los enfrentamientos de Medio Oriente en todo el siglo XXI. Estuvo en los conflictos civiles de Nicaragua, en El Salvador, la transición en Chile. Corresponsal en la Casa Blanca de la CNN, así que te imaginas, se especializó ahora en Medio Oriente y Asia Central. Como te das cuenta, estaba hablando con alguien. Además, es autor del libro Kabul, Bagdad, Teherán, con relatos en el campo de batalla. Así que bueno, vamos a hablar con Gustavo Sierra. Gustavo Sierra Granados, lo saluda acá de Buenos Aires. Un abrazo y gracias por atendernos.
3: Hola, Bebo, ¿qué tal? ¿Cómo estás?
0: Bien, Gustavo, la verdad que es un gusto escucharte y además saber el carrerón que existe, Dios mío. Y además en zonas peligrosas. Vos sabés que fue, para mí, el 11 de septiembre cambió el mundo. La impresión que yo tengo de acá es que desde ese momento nunca más fuimos libres del todo, que en ese momento fuimos investigados por cámaras, fuimos investigados en internet, fuimos investigados siempre cuando escribíamos algo en nuestra computadora. Siempre hubo de alguna u otra forma algo que nos estaba siguiendo y sabían todo sobre nosotros. ¿Se terminó un mundo hace 25 años, Gustavo?
3: Sí, realmente eso es lo que ocurrió, entre otras cosas, que lanzó este 11 de septiembre del 2001, que inauguró de alguna manera una era que duró más o menos 20 años, que es la de la guerra antiterrorista, y que, como vos bien decías, estuvo centrada en cierta manera en Oriente Medio o Asia Central, sí. Pero afectó a todo el mundo y creó esta consigna de que por digamos que el objetivo de terminar con el terrorismo en el mundo podía utilizar cualquier método, sistema, etcétera, y eso se marcó cuando terminó esa era que te digo que estuvo más o menos, digamos, 20 años hasta que matan a Osama Bin Laden y terminan con el ISIS. A partir de ahí se lanza una nueva era, que es la era, yo te diría, del desconcierto, provocado por la revolución científico-tecnológica. Claro. Y algo, las raíces de esa revolución están en eso que vos mencionabas, en ese hecho de que las comunicaciones, que nos dieron tanta libertad en cierta manera, al mismo tiempo nos puso un cepo encima que tiene que ver con esto de la privacidad que se perdió, sí, para perdió siempre.
0: Todo. Sí, se perdió todo, es como que estamos estrictamente vigilados. Me hice acordar, ¿sabes? Aquella vieja, el Big Brother, ¿te acordás? De un viejo cuento de que el Big Brother te vigilaba, que aparecía en televisión y te daba órdenes.
2: Y como el Gran Hermano, ¿sí?
0: Sí, el Gran Hermano.
3: Claro,
0: sí.
3: Claro. Bueno, yo creo que ya estamos muy, muy cerca de un desarrollo de inteligencia artificial que puede tener alguna de estas aristas. Estamos en el momento crucial en el cual las máquinas empiezan, los algoritmos empiezan a trabajar por sí solos y adentrarse a sistemas, por ejemplo, electorales. Claro. Lo que primero pensamos es, bueno, va a ir a una máquina, va a ir a detonar una bomba atómica. Yo creo que esos sistemas están mucho mejor, digamos, resguardados que otros, pero realmente las máquinas están empezando a tener un comportamiento autónomo. Sí. Y en muy poco tiempo vamos a tener que decidir muchas cosas sobre esto, si es que tenemos la posibilidad.
0: Vos sabés que hace un tiempo, acá estamos con el Tigre, un enorme periodista que tengo aquí al lado mío, que entre el deporte se dedica también a un montón de cosas, Medina me decía, y le comentábamos, cuando nos enteramos de que estaban creando una especie de inteligencia artificial superior, una que incluso tenía cierta, a ver cómo te decía, autonomía, que se podía corregir a sí misma, nosotros dos nos miramos hace ya unos meses, y le dije, esta máquina va a terminar pensando que nosotros estamos de más y que somos un peligro para el planeta. Y lo tomamos un poco a broma, y ahora me encuentro con dos científicos que acaban de renunciar a las empresas que están creando y perfeccionando la inteligencia artificial, que renuncian, se van y dicen exactamente lo mismo que pensamos nosotros. Estos tipos están creando algo que no van a poder dominar y que no se sabe dónde termina. Vos sabés que vos hiciste libros. seguiste de cerca enfrentamientos, seguiste de cerca mano a mano, era hombre contra hombre, y hoy es todo máquina. Los drones dominan el campo de batalla, la tecnología domina el campo de batalla, y encima están creando una máquina que va a estar por arriba de todo eso. Vos que viste todo, ¿me querés explicar por dónde vamos?
3: Es esta, digamos que la única explicación posible estaría en la revolución tecnológica, en la revolución industrial desde hace dos siglos, en la cual se veía el desaparecer industria. Oficios, se veía desaparecer poblaciones enteras prácticamente de un día para el otro. Te imaginás que alguien que tenía una empresa muy próspera de carruajes, de caballos y demás, desapareció prácticamente de un día para el otro por la creación de las máquinas. Eso tendríamos que llamarlo a la milésima potencia sobre lo que está ocurriendo hoy, que es esta revolución científico-tecnológica que nos puede dar, por un lado, la posibilidad de real de la liberación del hombre del trabajo, por lo menos de los peores de trabajos. Sí. Pero al mismo tiempo puede convertirnos en esclavos de esa misma tecnología. Claro. Y eso es lo que está ocurriendo hoy. No sabemos exactamente, no entendemos, no logramos comprender en su totalidad lo que esto significa, porque todavía no lo hemos visto. Los seres humanos tenemos que tener en cierta manera una aproximación, y no hay forma de equivalencia de lo que está sucediendo a algo que ya ha sucedido. Entonces, nos cuesta mucho a todos entender el momento, pero evidentemente nos está llevando a una velocidad extraordinaria, a una nueva era que, como te digo, puede llegar a ser liberadora para el ser humano, o nos convierte a todos en esclavos.
0: Claro.
3: Un poco está en el medio.
2: Gustavo, te retrotraigo al 11 de septiembre del 2001.
3: Sí, sí.
2: Esa conmoción mundial. Vos que sos un experto, ¿cómo vivió Medio Oriente aquella jornada? Que nosotros la vivimos de una manera, pero desconocemos cómo se vio del otro lado.
3: Bueno, esto hay que ir un poquito más atrás, uh-huh. que es la configuración de Al-Qaeda, de la red terrorista, con epicentro en Afganistán, porque se había organizado allí como fuerza para combatir al Ejército Rojo, que había invadido, en ese momento era la Unión Soviética todavía, y había invadido Afganistán. En el combate contra el Ejército Rojo, en ese momento, el Ejército Soviético, se creó esta fuerza poderosa, la CIA estadounidense la armó, con los misiles, con armas de realmente muy sofisticadas, y estuvo en Afganistán. Finalmente, cuando fue expulsado el ejército soviético, tuvo su lugar de concentración, y estaba organizada esta red con combatientes de todo el mundo árabe o el mundo musulmán, y se habían concentrado allí. De ese momento apareció la idea de uno de los colaboradores de Osama Bin Laden de incrustar aviones en las Torres Gemelas de Nueva York. Esa idea, que por ahí muchos tuvimos en el cuando conocimos esa Nueva York de esos años de los 90, en lo cual había una tensión muy muy grande en la ciudad y uno podía pensar, estos tremendos edificios se pueden caer en algún momento, sí. Pero nadie creyó que eso podía llegar a ser realidad. Y lo hicieron un grupo pequeño de la mayoría de sauditas, de árabes sauditas, y provocó eso. Que en el mundo musulmán fue de una fue festejos,
0: claro, en
3: su mayoría sí. Festejaron porque habían pegado un golpe realmente muy tremendo a Estados Unidos, sí. Que es la fuerza, que era la fuerza, que sigue siendo la fuerza
0: militar
3: militar más importante, claro. Entonces se vio como eso en el mundo musulmán, en Medio Oriente en general, y en Estados Unidos creó un desconcierto enorme, que vos recordarás, que con el presidente Bush en una, justo lo agarró en una visita a una escuela de chicos de
2: un jardín de infantes, en ese momento, sí, sí.
3: Fue tremendo, sí, y Bush, que había llegado como un presidente que muy bien no sabía qué es lo que hacía ahí, encontró el eje que con esta guerra que lanza inmediatamente después, antiterrorista, que empieza por Irak, que no tenía nada que ver con todo esto,
0: sí,
3: y quedó empantanado ahí por 10 años o más, 20 años en Afganistán, y la situación todavía obviamente no se recuperan, y sobre todo fue un golpe muy grande 25 años más tarde contra la democracia, contra el sistema creado por los estadounidenses, claro. Y todavía no se recuperaron de esto, pero ya entramos en esta otra era de la cual estábamos charlando, y vaya a saber lo que pasa
0: mañana. Sí, está abierto, todo el esquema está abierto. Ay, Gustavo, la verdad que podríamos hablar toda la tarde. Ahora se acercan las 4:30, se acercan las noticias, vos sabés cómo es esto. Podríamos hablar toda la tarde, la verdad que es un gusto conversar con vos en este momento, no solamente por esto, sino por todos los conocimientos que vos tenés a través del seguimiento de distintos avatares que sucedieron allá por Medio Oriente, Asia Central, etcétera. Te deseo lo mejor, Gustavo. La verdad que pasaste como corresponsal de guerra, llegar a estar acá en la Argentina 20 años siguiendo todos los avatares de la Argentina es casi ser un corresponsal de guerra, bueno. Más o menos, pero bueno, no corremos tanto peligro. Gustavo, muchas gracias por participar, te mando un abrazo.
3: Muchas gracias, un abrazo grande. Bien. Chao.
0: Gustavo Serra, corresponsal de guerra, único periodista latinoamericano que cubrió todos los enfrentamientos de Medio Oriente. Vamos a las noticias y seguimos, dale.
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1: Hora 16:30 minutos. La Libertad Avanza en la provincia de Buenos Aires pidió que el ministro de Seguridad responda ante la legislatura. Le reclamarán explicaciones a Javier Alonso acerca de las medidas tomadas por el gobierno de Axel Kicillof. Ocurre luego de una serie de episodios violentos en el conurbano y de la suspensión en ese distrito de la nueva ley penal juvenil. La Asociación de Entidades Periodísticas, ADEPA, criticó las agresiones de Javier Milei al periodismo. Sostuvo que la crítica a su labor es necesaria, pero el agravio y la estigmatización deterioran el debate democrático y generan un efecto contagio. Más aún, señaló la entidad, cuando provienen de personas

0: en los que los usuarios eludieron los controles que impiden el acceso a determinadas regiones y realizaron acciones para ocultar el propósito de su investigación. Chaparrones esta noche, lloviznas mañana, la mínima 9, la máxima 12. Para el domingo, algo nublado con 6 de mínima y 14 de máxima. A esta hora, 19.4, cielo nublado.
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1: Cuando faltan 25 minutos para las 5 de la tarde, fíjate vos que recién el noticiero comentaba Tigre que habían logrado neutralizar a gente que entraba en inteligencia artificial para averiguar qué virus podrían utilizar para provocar una pandemia. Estamos liberados para que pueda pasar cualquier cosa.
2: Estamos entre dos fuerzas tenebrosas. Primero la gente que es estúpida o dañina, no es estúpida, es dañina.
1: No.
2: Está buscando,
1: es criminal.
2: Es criminal, está buscando el mal. Hay para todos.
1: Exactamente.
2: Eso por un lado. Por un lado los humanos. Y por el otro la inteligencia artificial.
0: Claro.
2: O sea, no solamente nosotros somos enemigos, sino que estos tarados van a buscar ayuda en el enemigo que está diciendo. Yo sé que parece una joda, que parecemos con Bebo exagerado.
1: Sí, parece, sí. Pero hace 3 meses cuando lo dijimos parecíamos exagerados.
2: Sí, pero ojo que yo no dejo para nada fuera del presupuesto.
1: Pero no.
2: Que la inteligencia artificial un día cuando tome conciencia de sí misma no va a querer eliminar.
1: Sí, el problema es que están creando una máquina que se arregla por sí sola, o sea, tiene autonomía. Encima puede empezar a comenzar a pensar por su cuenta. Puede llegar a no obedecer la orden del hombre y por ahí hace otra cosa, porque ya adquiere cierto, está tan avanzada que se independiza un poco. Y yo creo que va a llegar a cualquier conclusión de la que no sabemos. Por eso te digo, bueno, está bien, alguien lo ve, me dice, no, pará, que nosotros acá tenemos inflación, una inflación baja, pero no consigo laburo, yo no llego a fin de mes, me preocupo por llegar a fin de mes. Sí, no, está bien, te entiendo. Vos me estás diciendo que tenés problemas directos ahora, que para mejor son más importantes que la inteligencia artificial. Lo aclaré. Tenés razón. Que tenés el problema de que los chicos, que tienen un problema, que alguien está enfermo en tu familia. Tenés razón.
2: Sí, claro. Sí.
1: Pero lo que pasa es que esto es mundial. Y yo lo que veo es que a lo mejor no sabemos dónde va a terminar.
2: Claro.
1: Por eso hace 2 o 3 meses, cuando le dijimos con Tigre esto, parecía una huevada de nosotros que no teníamos nada que hacer. Y ahora salen 2 científicos a decir exactamente lo mismo. Bueno,
0: ¿y está cómo
1: bien.
0: Se frena? ¿Cómo se frena esta oleada?
2: No lo usen más.
1: Lo que pasa es que cuando empieza la carrera, que es una carrera donde hay varias empresas que quieren seguir perfeccionándose para ganar mercado y que te compre, por ejemplo, un gobierno o un estado te compre lo que vos estás haciendo.
2: Claro.
1: Esa carrera no tiene fin.
0: No tiene fin.
1: Vos lo que estás buscando es la guita y es el poder. Y hay un estado que te dice, vos conseguís una máquina que haga esto, el tipo se mata para conseguirla.
2: Sí.
1: Porque después se la vende a cualquier precio.
2: Y aparte, mira, hemos hablado de esta carrera. Hay una carrera armamentista, de la cual tuvimos conciencia cuando era Rusia, Estados Unidos y Unión Soviética, pero las armas las tiraban los hombres.
1: Sí.
2: Acá el hombre no va a decidir nada, va a decidir la inteligencia artificial. Y el hombre le ha dado todas las herramientas.
1: Claro.
2: Pero no va a decidir nada.
0: Con drones.
1: O sea, el problema es que vos no decidas.
2: Claro.
1: No decidís como hicieron en el 45 Truman y otros, si vamos a tirar la bomba atómica, porque si no,

0: podemos con Japón, muere mucha gente, con esto terminamos la guerra, pero lo decidió un hombre. Acá no sabes si lo va a decidir.
1: No vas a decidir nada, le habrás dado todas las herramientas, todas.
0: Por ahí agarra el hombre y le decide la máquina, olvídate. Sí. Bueno. Vamos a ver, ¿qué les parece?
2: Sí.
0: Si vamos a algunos consejos, porque hay dos personajes detrás de la pecera
2: que están haciendo señas.
0: Van a morir haciendo señas y nadie los entendió. Eso es grave.
2: Vos no hagas señas.
0: Yo no. Son ellos. Vamos entonces, vamos, unos consejos. Dale. ¿Por qué no se desaloja el corte?
3: Tienen que desalojar ya ellos.
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1: Es la hora 16:38 minutos. La temperatura 7 grados, 7 décimas.
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3: Nos tienen que decir, quiero ir al teatro, quiero el kilo de helado, pongan los datos, pero lo más importante, Bebo, es el mail, el correo electrónico de ustedes, porque a través del correo electrónico les llegan todas las instrucciones y los premios.
4: Y además tenemos, y esto es importante destacar, queremos recordar que este fin de semana van a tener entradas muy, muy baratas para ir al cine.
3: Así es.
4: ¿Cuánto sería la entrada?
3: Mira, yo te digo, esto va a estar hasta el miércoles 16 de septiembre, empezó ayer el Festival de Cine a nivel nacional, 5.000 pesos.
4: 5.000 pesos cada entrada de
5: cine. Una bicoca.
4: Si vos querés llegar a tu hijo, ¿qué están dando?
3: Estrenos, clásicos, películas que continúan en cartelera, en 2D, 3D, y las películas, por ejemplo, las que continúan en cartelera, en La Odisea, que sí, está muy bien, tres muy horita, buena. No, tres horitas, pero pasan rápido. El Hombre Araña, Toy Story 5, y también vuelven los clásicos. Los clásicos del cine, como Volver al Futuro, Rápido Furioso, es Rec 1. Obviamente sigue en cartelera El Diablo Viste a la Moda con Meryl Streep. Hay uno de los estrenos que también puede dar que hablar, es prácticamente Magia 2, junto a Sandra Bullock y Nicole Kidman, que se estrenó en el día de ayer. Sí. Todo esto, Bebo, lo pueden ver por 5.000 pesos la entrada. Hasta el miércoles dura este festival de cine.
4: Ahora, este sábado y domingo aproveche, porque va a ser frío.
3: Claro.
4: Va a estar, a lo mejor, va a haber llovizna. Mañana sábado todavía no va a estar lindo.
3: No.
4: Así que aprovecha a llevar a los chicos al cine por muy poca plata. Y además va a haber un lindo espectáculo. Vamos a hablar con un poeta, un ensayista, un filólogo y un docente universitario. ¿Por qué? ¿De qué vamos a hablar? De esta persona que usted dice quién es. Es un empresario que de alguna forma estuvo analizando el lenguaje nuestro. Le llama lenguaje argento. ¿Y qué pasa con nuestro lenguaje? Y qué raro nuestro lenguaje cambia. Falsos eufemismos. De falsos eufemismos a la boleadora de campo. Todo esto analizó. Así que tenemos palabras que estaban, palabras que nos trajeron, especialmente los inmigrantes, las palabras que inventamos. Quiero hablarte todo esto, de esto que hablamos todos los días. Por eso está con nosotros Oscar Conde. Oscar Granado te saluda. ¿Qué tal? ¿Cómo te va? Buenas tardes.
6: ¿Cómo estás, Vivo? Buenas tardes, ¿qué tal?
4: Bien, bien.
6: Vos sabés mirando... de esto porque vos sos colega, vos estudiaste letras.
4: Sí, yo estudié letras, sí.
6: Claro.
4: Tuve profesor de castellano y literatura en el San Cirano y en el Urquiza cuando terminé. Ahí en Contar 400, ¿viste? En Caballito. Caballito Flores. Sí. Bueno, hablando, a mí me gustaba dar clases, te digo en serio. Lástima que se paga muy poco, pero viste, me gustaba. Después me tiró más el periodismo, entré en el diario, entré en Clarín, estuve 20 años, ya era, te cambia un poco la vida eso.
6: Claro.
4: Ahora bien, a mí me interesa todo el lenguaje que vos analizaste. Quisiera saber, estas palabras, las palabras que estaban, ¿cuáles son las palabras que estaban? A ver.
6: Bien, mira, las palabras que estaban serían un mix de tres grupos. Por un lado, palabras de los pueblos aborígenes, que naturalmente muchas permanecieron y ni siquiera sabemos que usamos palabras aborígenes cuando decimos ojota, por ejemplo, que es una evolución de una palabra que ya está en quichua, ¿no? O pasparse, que es un verbo también del quichua, ¿no? Y nosotros pensemos que es un verbo español. Luego tenemos palabras que estaban porque habían traído los propios colonizadores y eran palabras del español del siglo XVI, que se mantuvieron en el interior argentino inalterables en su forma, y entonces por eso cuando llegaron los gramáticos españoles y los profesores del Instituto de Filología a la UBA, que venían de España en la década de 1920, ellos escuchaban esas palabras y dicen, pero esto es español arcaico. Sí, claro, hay un montón de esas palabras en el Martín Fierro, ¿no? Por supuesto. Sí. No sé, la palabra ansina, la palabra naides en vez de nadie, con esa metátesis, con ese cambio, son palabras en realidad que nosotros las asociaríamos más bien o con el Martín Fierro o con Patoruzú.
4: Claro, porque, cuando ¿no? vos escuchaste eso me acordé, porque yo Patoruzú y Patrucito yo lo leía el chico.
1: Yo y naides claro. El Martín Fierro lo leí.
4: Naides el Martín Fierro, sí. Y las palabras que trajeron son las que trajeron los inmigrantes, me imagino, ¿no?
6: Exacto, sí, claro. Las palabras que nos trajeron son palabras que vienen del yergo italiano o del italiano estándar o de las lenguas que están repartidas por Italia, como, no sé, el milanés, el piamontés, el genovés, el napolitano, etcétera, ¿no? Pero también nos vinieron palabras de España, porque tenemos palabras gallegas que también por ahí ignoramos que esa palabra es una palabra que viene del gallego. Suponete la palabra firulete, una palabra tan tanguera, ¿no? Es una palabra gallega. Viene de ferolete, que quiere decir florcita. Y entonces hablar con firuletes o bailar con firuletes es como agregarle adornitos a las cosas, claro, ¿no? Y la abuela del payaso firulete, del gran Gerardo Samaniego, decía, pero dejate de firuletear, le decía la abuela, inventando un verbo hermoso, firuletear. Y de ahí el tipo se le ocurrió que se iba a llamar firulete cuando sea payaso.
4: Claro.
1: Bueno. Yo leía por ahí en algunos documentos históricos, leí un libro de San Martín que, por ejemplo, se trataban de Vuesa Merced.
6: Claro.
1: Hoy ha quedado, por supuesto, totalmente en el olvido, pero en ese momento era como un signo de respeto hacia la persona a la que le estaba dirigiendo la carta o a quien le estabas hablando.
6: Exactamente, sí. Sí, tal cual. Bueno, además, San Martín, recordemos que por haber pasado casi toda su juventud, hasta los 30 y algo de años en España, claro. Hablaba como un español, ¿no? Sí. Naturalmente. Sí, o sea, sí. Con pronunciación española, pronunciando la feta, por ejemplo, ¿no? Sí, tal cual,
4: Ah, muy bueno. Vos sabés que estaba pensando en las palabras que inventamos. Las que inventamos se inventan, yo te digo, porque ya viví muchas décadas, se inventaron de acuerdo con las décadas. Ciertas palabras de la época de los petiteros, cierta palabra de la década del 60, cierta palabra de la década del 90, que eran totalmente diferentes. Se inventaron muchas palabras diferentes a lo largo de las distintas décadas. Y dependía un poco más de los jóvenes que de los mayores. ¿Vos cómo lo ves?
6: Por supuesto. Mira, todos los neologismos, salvo los que tienen que ver con avances científicos, los inventan pibes de entre 12 y 25 años.
4: Claro.
6: Es así. Los jóvenes son los que le dan vitalidad al lenguaje porque son los que intentan diferenciarse de sus mayores, de sus padres y de sus profesores, y entonces buscan innovar permanentemente. Sí. Así que eso es así, y sí, hacia el final del libro, luego de mencionar casos aislados, que menciono unos cuantos desde Atorrante en adelante, ¿no? Sí. Palabras que inventamos nosotros,
4: en la Argentina.
6: Bueno, Atorrante, a pesar de que hay una leyenda de que era como vivían en los caños, de las de obras sanitarias, y que en los caños estaba la marca A. Torrant, y de ahí vendría Atorrante, eso es mentira, completamente mentira. Un colega mío en la Academia Porteña del Lunfardo en el año 95, Ricardo Ostuni, que fue secretario de prensa de Alfonsín, nada menos, ¿no? Se tomó el trabajo de encerrarse una semana en los archivos de lo que hoy es AISA para ver el listado de proveedores de caños. Y no hay ningún proveedor que se hubiera llamado Torrante.
4: ¿Sabes qué pasa? Que atorrar es dormir.
6: Torrar, que viene de ahí. Viene de ahí. El verbo atorrar es un verbo que nos viene de las Islas Canarias. En las Canarias, atorrar es quedarse quieto. Es que como quedarse tranquilo. Cuando llegó a la Argentina era dormir. Y en el primer uso se usa el verbo atorrar. Atorrar primero. Cuando nosotros éramos jóvenes ya no decíamos atorrar, sino torrar, sin la A, como creo que dijo Gustavo. ¿Y por qué? Atorrante no es otra cosa que el participio del verbo atorrar, ¿no? El atorrante es el que estaba siempre tirado en la calle durmiendo. Viene de ahí.
1: Oscar, lo que sí creo en cuanto a palabras que inventamos es que somos tenemos una gran reserva de invento de malas palabras. Yo no sé si es porque está de cada país inventar su mala palabra, pero nosotros somos muy prolíficos en eso.
6: Sí, pero no sé si tanto, ¿sabes? Desde ya que yo no le dedico nada prácticamente a las malas palabras, porque no son puramente argentinas, digamos. Si uno dice HDP en cualquier país hispano, es igual de grave, es igual de terrible y de ofensivo, ¿no? Pero en cambio sí me interesan los casos en los que uno no está muy seguro de dónde viene la palabra. Mira, hablamos de Patoruzú hace un rato. La palabra aijuna,
4: ¿no?
6: Aijuna es la abreviación, es el acortamiento final de una oración muy larga que es ¡ah, hijo de una gran
4: lo que sea, ¿no? Con P.
6: Y de ahí quedó aijuna, es así. Y después, en vez de la que lo parió, como parecía muy fuerte decir algo así de una madre, quedó puta que lo tiró de las patas. Hablando más bien de la partera en vez de la madre, y como por supuesto como si la partera te sacara de las patas en lugar de la cabeza.
1: Y como si la partera no fuera madre tampoco, ¿no?
6: Exacto. ¿Y qué lo tiró de las quedó? Puta que lo tiró de las patas, pucha que lo tiró de las patas, qué lo tiró de las patas, y solo quedó en qué lo tiró. ¿Qué lo tiró? ¿No?
4: Se fue abreviando.
3: Oscar. Claro. Oscar, ¿qué tal? Mi nombre es Rosana, y es cierto, cómo cambió el uso de las palabras y del lenguaje en el transcurso de tantas décadas. Y volviendo acá al 2026 o en estos últimos 10 años, ¿las redes sociales, vos no creés que crearon algunas palabras, que los jóvenes influenciaron un nuevo lenguaje?
6: Sí, evidentemente sí, pero ojo, porque las palabras de las redes y de la tecnología, digamos, de los juegos y todo eso, no son palabras a las que yo llamaría argentas. Son palabras que están en todos los hablantes de español del mundo. Son adaptaciones de las palabras inglesas correspondientes, pero digamos, instagramear, ponele, ¿no? Que sería estar todo el tiempo mirando Instagram. Eso lo puede decir un español, un mexicano, un colombiano, un argentino. No sería técnicamente lenguaje argento, por eso no lo trato en mi libro. Efectivamente ahí hay una gran innovación, porque todas las innovaciones tecnológicas naturalmente nos dan su lenguaje, ¿no?
4: Te digo, a veces cuando vos tenés que viajar al interior, especialmente en el norte, hay palabras que no, acá no se usan casi, la usan en el norte. Vos sabés que en Santiago del Estero me llevé la sorpresa de que se usa mucho la palabra licenciado. Sí, licenciado, como no, licenciado. Que acá no se usa ya hace rato.
6: Claro.
4: No sé de dónde viene. Yo creo que es del español antiguo, ¿no?
6: Es muy mexicano, claro. De México están todo el tiempo. En el Chavo había un personaje, claro, que decía: dígame, llamen el licenciado.
1: Chaparrón Bonaparte.
6: Sí, ¿no? ¿Se acuerdan?
1: Chaparrón Bonaparte.
6: Sí,
1: los
6: sí, mirá, no sabía lo de Santiago. La verdad es que no conozco Santiago del Estero. Es una de las poquísimas provincias a la que nunca fui. Pero es interesante lo que decís, Bebo. Es muy bueno, muy bueno. Sí, claro.
4: Sí, a todos. Sí, desde permanentemente ya cuentan eso, sí.
6: Claro, mirá.
4: Qué bárbaro.
6: Desde ya que en cada provincia y en cada región hay palabras propias que no se usan en todo el país, y no hablo de esas tampoco. Me detengo en las que usamos todos, en las que conocemos cualquier hablante del español argentino.
3: Claro.
4: Claro. Bueno, la verdad que es toda una aventura la palabra, sí, porque te lleva al conocimiento de ciertos lugares, te profundiza a otros conocimientos. Entonces, la verdad que me gusta bastante.
1: Sí.
4: Y he aprendido mucho a lo largo del tiempo. Cada uno tiene incluso para diferenciarse en determinados barrios o determinados sectores sociales, también se usa determinado tipo de palabras.
3: Es lindo ver.
6: Exacto, tal cual.
3: Sí.
6: ¿Sabes por qué? Porque las palabras, sí, son nuestro primer documento de identidad, no, digamos. Nosotros nos presentamos a través del lenguaje, decimos quiénes somos, decimos qué sentimos, decimos cómo vemos la vida y el mundo hablando. Y por eso el libro que se llama El Lenguaje Argento tiene una bajadita que dice Historia e Identidad del Habla Argentina.
4: Claro.
6: Porque somos todo eso, digamos, somos los africanismos como quilombo y chongo,
4: claro,
6: somos las palabras del quichua, del guaraní o del mapuche, somos las palabras de las lenguas itálicas, de caló español, viste, afanar, junar, esas son palabras gitanas, por ejemplo.
4: Sí.
6: Bueno, todo eso mezclado. La palabra tuje es del yiddish.
4: Tuje viene del yiddish, mira vos.
6: Claro, claro.
3: Y sabés que me acuerdo también, Oscar, hablando, ¿no?, del lenguaje argento, había un personaje en los programas de Francella, Enrique el Antiguo, que me están cachando.
6: Sí, claro.
3: Me están cachando, también
6: sí,
3: había mucho lunfardo ahí.
6: Bueno, sí, claro, cachar quiere decir burlarse de algo,
4: sí,
6: ¿no? Eso es. Viene del portugués, y hay que tener cuidado porque hay dos cachar.
3: Ajá.
6: Hay un cachar que es agarrar, ¿no?
4: Ah,
6: lo cacharon robando. Y eso viene del italiano, de cacciare.
4: Sí.
3: Sí.
6: Pero este cachar de burlarse de otro,
3: sí,
6: viene del portugués.
3: Claro, sí.
4: Es impresionante. Bueno, el libro tuyo se llama Lenguaje Argento.
6: Sí, efectivamente.
4: Muy bien.
6: Y es de lectura para todo el mundo. Quiero decir, no es un libro académico, por más que vos me presentaste como un profesor universitario, que sí lo soy porque trabajo de eso,
4: claro,
6: pero no es un libro para universitarios,
4: es
6: un libro para cualquiera que quiera recorrer así y encontrarse con esta sorpresa, ¿no? Uy, mirá de dónde viene esta palabra, mirá de dónde viene,
4: sí,
6: tal otra.
4: Ay, bueno.
6: Incluso al final hay un índice de todas las palabras que están tratadas en el libro, y uno puede guardar el libro una vez que lo leyó y hablando en una conversación de decir, che, ¿y de dónde venía tal palabra? Y buscarla ahí al final,
4: sí,
6: ir a la página y volver a leer de dónde viene, cómo se formó, quién la trajo, etcétera.
3: ¿Se te puede seguir en redes?
6: Sí, cómo no.
3: Dale.
6: Tengo un Instagram que es conde.os, O-S, os de Oscar, ¿no?
3: Ajá.
6: Conde.os.
4: Perfecto. Conde.os.
3: Ahí está.
4: Bueno, Oscar, sí, Conde, yo te defino totalmente, no te hago la síntesis. Gracias por todo, la verdad que fue muy claro.
6: Muchísimas gracias, no, a ustedes, sí, los escucho y son bárbaros.
4: No,
6: a vos, a Bebo, sí, te escucho, sí, de toda la vida. Un abrazo.
3: Gracias.
4: Muchas gracias, che, un abrazo.
6: Chao.
4: Bueno, 17 horas, señores, nos vamos a las noticias, ¿te parece bien?
3: Me parece fantástico, Bebo.
4: Bueno, dale.
3: Las noticias en Radio Continental.
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7: Las 5 de la tarde, temperatura 19.4, cielo nublado. Los proyectos para aliviar la situación de los deudores morosos comenzarán a tratarse el martes en el plenario de comisiones de diputados. En Continental, el economista Rodrigo Álvarez aclaró que lo que hay actualmente es destrucción de crédito porque la gente no puede pagarlo.
8: No es generación de crédito, es destrucción, porque lo que hay en el sistema, las familias no lo pueden pagar, entonces pagan lo que pueden del vencimiento de la tarjeta de crédito, el endeudamiento que se genera porque no pueden pagar y crece la deuda a una tasa exponencial, diría yo. Otro problema, pero lo cierto que cuando uno lo mira en perspectiva dice, bueno, el motor de crédito que necesitaríamos que esté pujando no va a estar.
7: La ropa y el calzado de cuero se volvieron impagables y los comerciantes lo sufren.
9: Elena tiene un comercio de venta de calzado de cuero y dice que la gente evita ese tipo de compras ante una crisis.
10: Las ventas se bajaron mucho, estábamos esperando que repunte y no, la verdad que no hay mucha esperanza. La gente no tiene plata, las cosas siguen aumentando y la vemos muy dura. Sí, nosotros tenemos calzados de cuero y la gente no lo puede pagar, no lo puede pagar. Uh-huh. Está difícil.
9: Fabián del Monte, Servicio Informativo Continental.
7: Se cumplen 25 años del atentado a las Torres Gemelas y el Pentágono, que modificó los protocolos en todos los aviones. Por Continental, Juan Romanella, ingeniero y expiloto, detalló de qué modo cambiaron las cosas en los aeropuertos.
11: La gente también en el aeropuerto tenía acceso a terrazas donde tenía vista de todos los aviones, incluso en muchos casos una cercanía importante con aviones en sí. Todo lo que era los controles de pasajeros prácticamente eran inexistentes, eran casi al azar y muy pocos, ¿no? El equipamiento que se puso en aeropuertos, sistemas con escáneres corporales, la limitación de líquidos, de geles, de aerosoles, el calzado. O sea, el día de hoy, muchos aeropuertos, unos antes de ir, el pasajero ya está pensando qué calzado va a usar, no por la comodidad del vuelo, sino por el hecho de tener que sacárselo. Lo que en una época era muy agradable en general para el pasajero, toda la vida de aeropuerto previo al viaje, al día de hoy, en muchos casos, no digo que es torturante, pero es muy molesto.
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7: Chaparrones, lo que resta de hoy, lloviznas mañana, la mínima 9, la máxima 12. El domingo, 8 de mínima, 14 de máxima.
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3: El tránsito que se siente en las principales salidas sigue la reducción en Cantilo, luego de un choque entre La Pampa y Sarmiento. Esto está generando demoras que persisten. En la autopista Buenos Aires-La Plata ya se liberó el kilómetro 12 sentido a la ciudad de Buenos Aires luego de un choque y vuelco. Por obras, recuerden que realizará Metrogas, habrá carriles cortados sobre la avenida Lugones en la curva de conexión desde General Paz a partir de las 9 de la noche hasta el domingo a la mañana. En Bransen y Berlucía, la zona de Boca, la Bombonera, está cerrada las inmediaciones ya por el partido que escucharán por Radio Continental. Los servicios con sus frecuencias habituales.
7: Temperatura 19.4, cielo nublado.
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0: 5:05 de la tarde, ya empezó el partido entre Newell's y Vélez Sarsfield.
1: Sí, sí.
0: Van 5 minutos, después le vamos a ir contando cuando podemos algunos avatares, por ahora no pasa nada.
1: No pasa nada, 0-0 por ahora.
0: Donde va a pasar este fin de semana, sí, y es muy importante, es con la Fórmula 1. Por eso vamos a estar en contacto con, en este mismo momento, con Longhi, de Campeones, y señores, que es el que nos va a informar qué es lo que está pasando. ¿Se puede chocar? ¿No se puede chocar? Están muy cerca las paredes, yo les pasan rozando, veo que hay curvas todo el tiempo, parece un firulete la pista. Tenés que estar haciendo malabares para pasar. Yo no sé cómo, francamente te digo, a veces me pregunto cómo es que no rozan la pared.
1: ¿Para qué hacen un circuito así?
0: No, es una locura.
1: Bueno, pero tenemos
0: a te saluda acá con el Tigre Medina, ¿cómo te va?
2: Hola, Bebu, ¿qué tal? Buenas tardes, Tigre.
1: Hola, Lonche.
0: Che, escúchame, el que hizo trazó la ruta de la Fórmula allí en Madrid, ¿había tomado antes? Digo, pregunto.
1: ¿Mujeres?
2: No, la verdad que es un circuito inédito, insólito para la Fórmula 1. Tiene 22 curvas, el circuito con mayor cantidad de curvas de todo el calendario de Fórmula 1. Y en definitiva, lo que han buscado es hacer un circuito complejo para los pilotos. Lo ha sido, se preveía mayor cantidad de golpes, a priori hubo un golpe hoy por la tarde en el segundo entrenamiento del joven Arvin Lindblad, el debutante este año que quedó cuarto en el entrenamiento y que hizo un trabajo bárbaro, pero bueno, a priori pareciera que va a ser un circuito difícil de superarse y que la carrera del fin de semana tiene que ser lineal, pero bueno, todo está por verse porque es todo nuevo. Así que bueno, sí, un circuito raro. Tiene el curvón peraltado más pronunciado de todo el calendario de la Fórmula 1. Es una curva de 360 grados, de 500 metros, con 24 grados de pendiente. Los paredones muy cercas, así que ese es el desafío que tiene este fin de semana. Y a partir de este fin de semana, la Fórmula 1 con el Gran Premio de España en Madrid.
0: Muy bien. ¿Cómo ves a Colapinto? ¿Puede estar entre los 10 primeros?
2: Ah, complicado, como a diferencia de lo que fue hace un par de, el otro fin de semana en Italia, este circuito evidentemente no le está cayendo bien a los Alpine, ni a él, ni a Pierre Gasly, en ningún momento han estado dentro de los 10, mañana veremos en el último entrenamiento, como si logran superar, si logran evolucionar, hoy por hoy dentro de los autos de mitad de pelotón es el peor de todos en el día de hoy, me refiero a la lucha con Racing Bull, con Haas y con Audi, así que esperemos que le encuentren la vuelta para el día de mañana. Por ahora están perdidos y el Alpine estaría quedando mañana en clasificación en el segundo corte, ¿no?
1: Sí, se escuchaba una transmisión de radio, una charla que tenía Franco con, supongo que con los ingenieros, con su equipo, diciendo la quinta y la sexta son muy difíciles. Creo que se refería a las curvas, pero ya se notaba la dificultad. Lo contó Franco antes, que hablaba de que en el simulador no habían salido las cosas bien.
2: Así es, Tigre. A ver, la virtud de este circuito, lo bueno es que se destaca mucho más el piloto. Acá los pilotos que le encuentran la vuelta al circuito se destacan y marcan una diferencia con el resto, más allá que siempre sigue siendo carreras de autos. Pero los dos autos estaban complicados, así que estuvieron trabajando mucho en el ritmo de carrera, pero es un circuito difícil de pasarse, así que mañana la clasificación pasa a ser un momento clave para ver si en definitiva pueden largar adelante, me refiero allá por el octavo, el noveno puesto, para el Gran Premio de España, ¿no?
0: Muy bien, Longhi, te agradezco mucho y nos volvemos a comunicar en cualquier momento que vos quieras.
2: Bueno, hablando económicamente, obviamente Bebu es un impacto económico importantísimo para Madrid. Claro. Esta inversión, sí. Por ese motivo se ha hecho este escenario, un viejo sueño de la Fórmula 1 tener un callejero en Madrid, que se cumple este fin de semana con un impacto económico que va a superar las 300.000 personas. Así bien, que esos son algunos de los motivos.
0: Esperemos que alguna vez pase en Buenos Aires.
2: Esperemos, hasta pronto. Gracias.
0: Hasta luego. Bueno, señores, hablamos con Longhi en Campeones.
1: Sí, sí, sí.
0: Hablamos del Fórmula 1 que vamos a tener este fin de semana en Madrid. ¿Con qué temperatura? ¿Qué nos espera el destino? Y después nos vamos a unos consejos.
3: Dale, 19 grados 4 décimas. Bebo en la ciudad de Buenos Aires, nublado. Se esperan lluvias, chaparrones en el transcurso de las horas de hoy y la noche. Para mañana va a continuar la jornada con lloviznas, una mínima de 12. Viene el frío, máxima 12, mínima 9 para mañana, abrigarse. Y el domingo, alguito de sol, parcialmente nublado, mínima 6, máxima 14 para el día domingo.
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0: Y estamos así al aire, 5:15. En líneas generales, aprovechen bien el día hoy, porque después se va a arruinar. A la noche se arruina, mañana va a ser frío. Sí, pasado mañana también.
1: Sí.
0: Tenemos y estamos aconsejando, si quieres llevar al chico, aproveche, llevarlo al cine, que sale muy barato este fin de semana.
1: Este fin de semana hasta el miércoles 16, 5,000 pesos. ¿Sí?
0: 5,000 pesos para llevar al chico al cine. Podés llevar muy, podés ver muy buenas películas que a ellos le van a gustar. Películas para chicos, repetime cuáles son.
1: Toy Story 5, El Hombre Araña, Terminator. Son las que más o menos todavía siguen vigentes en cartelera. Después van a hacer como una remake de las viejas películas como Volver al Futuro 3.
2: Sí, esa viene para octubre, me parece.
1: En octubre, sí, bueno. Sí, en octubre. Pero
2: voy a ir, voy a ir. Tal vez vaya mañana al cine, si acompaña el tiempo, vuelvo a ver La Noche del Demonio.
1: Ah, mira.
2: Sí, salió la última en cine, voy a ver la primera, que no recuerdo haberla visto.
1: Por 5,000 pesos.
0: Yo voy a tratar de ver Odisea, que la vio Fernando, ¿viste?
1: Pero no, muy buena.
2: Sí.
0: ¿De qué se trata Odisea?
1: Es historia, es de
2: mitología.
1: Claro, exactamente.
0: ¿La historia de?
2: De Odiseo.
1: De Odiseo. Ah. Así que es interesante.
0: Claro, la idea de la Odisea.
1: Exactamente.
0: Razón.
1: Son 3 horas que para mí se te pasan volando.
0: Claro, pero seguramente yo voy a tener que levantar para ir al baño y volver.
1: Ah, bueno. Matt Damon.
0: 3 horas me va a dejar sentado ahí.
2: ¿No tiene intervalo?
0: No. ¿Le da derecho? No, antes no. Había intervalo. Antes película, había,
1: no, no, en esta no se dice largo.
2: Al baño y vas a comprar alguna cosita.
0: No tienen piedad con la gente mayor.
2: Es poco práctico.
1: Bueno, hay muchos oyentes que están comunicándose al 1144-000590. Más allá.
0: Vamos a charlar a esta hora con los oyentes.
1: Dale, más allá de los premios que también están haciendo los deberes.
0: Recordame los premios.
1: Los premios es el kilo de helado de Cremolati y las entradas para cualquier obra del complejo o del paseo La Plaza. 1144-000590. Yo quiero ir al teatro. Yo quiero ir a. No, yo quiero el kilo de helado, ¿sí? ¿Qué dicen? La consigna que vos habías dicho al comienzo del programa era: ¿qué recuerdan ustedes de algún mago? Porque empezamos hablando de Toussaint.
0: Sí, claro.
1: Houdini, bueno.
2: Toussaint era más ilusionista.
1: Más ilusionista, que mago, ¿no? Exactamente. Bueno, Bebo dice: ¿podrá Toussaint hacerlo entrar en trance a Ener Valencia para que haga un gol esta noche? Ariel desde Dallas nos está escuchando a través
0: de Boca.
2: En Dallas.
0: Muy bien, desde Dallas.
1: De Dallas.
0: ¿Te das cuenta que somos internacionales?
1: Somos internacionales.
2: Y aceptamos un viajecito a Dallas si nos quieren invitar.
0: Bueno, no lo podemos criticarlo. Si de Dallas te llama para.
1: Roque también. Son muy graciosos los oyentes. Roque dice que le gustaría participar para las entradas al teatro. Dice: Bebo y equipo, el mejor mago que yo vi fue Domingo Cavallo.
0: Sí.
1: $1, magia pura.
0: Esa sí es magia, fue magia, sí.
1: Es buena.
0: Y duró, 8 años duró.
2: Sí. Duró, sí.
0: Pudimos hacer comprar alguna casita porque había crédito hipotecario, ¿te acordás?
2: Claro, sí.
0: No, esa cosa no.
2: Fuera, pero sí.
0: Qué bárbaro. Es la vida que nos alcanza. Pasa el tiempo y vemos tantas cosas raras y después vemos cosas que va, qué sé yo.
1: Bueno,
0: es la vida. Mientras tanto, a ver.
2: Sí.
0: Hoy te lo contaba, pero hoy no lo escuchó Rosana.
1: Ay,
0: a ver. A un amigo le decían calambre, ¿te acordás que yo te conté?
2: Sí.
0: ¿Por qué le decían calambre,
1: ¿por qué
0: Rosana?
1: Calambre.
0: Porque todo el mundo deseara que se falla rápido. ¿Qué vas a hacer?
1: Sí.
0: Había tanta bronca amigos con una chica.
2: Sí.
0: Es una sucia. No. María es una sucia, no sabe lo suyo. No. El tipo la defendía.
2: Sí.
0: No, que vas a ser sucia. No, que María es sucia. Mira, el otro día se puso un clavel y le prendió.
2: No.
1: Ay, bueno. Vivo.
0: Bueno. ¿Y qué sé yo? ¿Qué sé yo?
2: Ay, bueno, Bebo, le contamos a la gente que. Bueno, primero hagamos una aclaración. Recién Lonchi decía: toda la gente que va a estar en Madrid por la Fórmula 1, que ya está en Madrid.
0: Sí, señor. Sí.
2: Recordemos que también la gente está porque Shakira empieza su residencia en España esta semana que viene, ¿eh?
0: Ah,
2: y va a ir mucha más gente a ver a Shakira que a la Fórmula 1. Así que.
0: Bueno, tampoco exageremos.
2: Sí.
1: ¿Cuándo es el tema de Maluma con Shakira?
2: El 17, Agua se llama. Ya estuve haciendo algunas cositas con inteligencia artificial. Unas imágenes. Sí, no. No quiero que Shakira cante como
1: Maluma. ¿Cómo vos con la IA? No estás en contra de la IA.
2: Pero estoy a favor de Shakira.
0: ¿Qué pasó? ¿Qué pasó? ¿Qué dice el
1: oyente? Él está en contra de la IA, ¿no? O sea, ya sabemos.
2: Sí, sí. Que nos va a matar.
1: Que nos va a matar y todo eso. Y ahora se estrena el 17 un tema de Shakira con Maluma.
0: Sí.
1: Y bueno, él ya hizo algunas cositas con la IA. ¿Cómo? Algunas foto, cositas con la IA.
0: Foto. Bueno, pará, está averiguando datos con la IA, sí. Con la inteligencia artificial.
1: Pero él no la quiere, digo. No
2: sí,
1: la...
2: pero hay que saber entender al enemigo. Y aparte le voy a decir algo, chico.
0: Pará, le voy a decir una cosa.
1: No, no, sí.
0: Yo tuve un sueño.
1: A ver.
0: Me desperté y volví a dormir otra vez el mismo sueño. Seguía, cuando me desperté y seguí el sueño dos veces. Se lo conté a mi hija. Mi hija entró en la inteligencia artificial, le contó el sueño a la inteligencia artificial y le dio toda una interpretación.
2: Sí, sí, vos. Igual nos va a destruir, pero bueno, si nos va a destruir, por lo menos usémosla.
1: El buen uso de la IA ayuda, ¿no? El mal uso.
2: Pero yo igual aclaro algo. Sí. Yo puedo estar con unas convicciones firmes toda mi vida, pero si Shakira está del otro lado, yo me voy a dar vuelta, sin ningún problema. ¿Viste? Yo, Shakira, vendo mis convicciones.
0: No,
2: ningún problema.
0: Yo lo entiendo, porque políticamente él sigue al jefe. Sí. Y para él el jefe es Shakira.
2: Sí,
0: Shakira.
2: Sí,
0: si el jefe dice hay que ir para allá, va para
2: exactamente
0: allá. Si el jefe dice hay que ir para el otro lado, él va para el otro
2: bueno,
0: lado.
2: Exactamente. Claro eso. Bueno, recordemos luego que en 20 minutos del primer tiempo están empatando Newell's y Vélez 0-0. Es el arranque de la novena fecha, es el primer partido. Después a las 7:15 tenemos Defensa y Justicia, Gimnasia y Mendoza.
0: Sí.
2: Y 9:30 de la noche, transmisión del fútbol continental, la presentación de Boca ante Central Córdoba del Estero. Che, estaba mirando.
0: ¿Qué va a estar mirando?
2: ¿De qué murió Houdini?
0: Me puse a mirar. ¿De qué murió quién?
2: Houdini. El... lo que pasó.
0: Ah, sí, haciendo un acto,
2: no,
0: me parece.
2: Houdini recibió un desafío de sus alumnos. Mirá qué desafío, ¿no?
0: A ver.
2: A ver cuántos golpes de puño podía recibir en el abdomen.
0: Ah, es cierto.
2: Y parece que un pibe que era boxeador, un estudiante de él que era boxeador, le dio una piña antes de que Harry se desacomodara.
0: Claro.
2: Y que ayudó a que ya algo que traía una infección en el apéndice directamente le explotara el apéndice.
0: Uy,
2: y derivara en una peritonitis. Que él entendió, él dijo en un momento: estoy cansado de luchar, creo que esta cosa me va a vencer. Lo internaron y terminó falleciendo de peritonitis, pero algunos hablan de que aceleró su condición este desafío que terminó aceptando.
0: Qué barbaridad, la verdad que no lo sabía, pero fue más estúpida de morir.
1: Sí, la verdad que sí.
0: Vos sabés que le decían a mi media naranja, él decía siempre,
2: sí.
0: Mi media naranja.
2: Mira.
0: Sí, ¿por qué tanto tiempo mi media naranja? Y porque la exprime todo el barrio.
2: No. Están muy buenos los dos bebés.
1: Está filoso, bueno,
0: Bebo. Dios me libre y guarde. Mira las cosas que estamos haciendo.
1: Picante vino, Bebo.
0: ¿Qué pasó?
1: Picante viniste. Tengo novedades de la señora Mirtha Legrand, que difundieron en el día de hoy un nuevo parte médico por la salud de Chiqui Legrand. Agradece las muestras de cariño. La conductora sigue internada en el sanatorio Mater Dei desde el lunes por este cuadro respiratorio, bronquitis. Así que me parece muy bien que todavía esté cuidada. A las 11:45 de hoy se conoció el documento firmado por el doctor Enrique Chagüe, director del Mater Dei. Y dice, la señora Mirtha Legrand continúa evolucionando favorablemente del cuadro respiratorio con una participación activa de su kinesiólogo. Está muy atenta a sus actividades personales, recibiendo visitas de amigos y familiares. Agradece a todos las muestras de cariño.
0: Muy bien.
1: Sigue internada, sigue acompañada obviamente de su hija Marcela Tiner, y hoy, en el día de hoy, Juanita Viale, la nieta, grabó el programa, tanto el de ella como el de su abuela.
0: Yo creo que por mínimo entre una semana y dos no va a aparecer.
1: Yo creo que sí, o quizás el domingo. No, creo que el fin de semana, no, porque hace mucho frío.
0: No, y hace frío.
1: No.
0: ¿La vas a sacar al aire otra vez?
1: No.
0: Tenés una recaída ahora.
1: No,
0: con 99 años,
1: totalmente de acuerdo.
2: Yo creo que la
0: Soledad Silveira tiene el problema de que yo te dije, se había quebrado la cadera.
1: Te suena el teléfono, Bebo.
2: Te suena el teléfono.
1: Te está sonando el teléfono, ¿eh? Te están llamando. Sí.
2: Esperemos que no
1: sea llamando en vivo.
0: Es mi hermana.
1: Estoy
0: al aire ahora, así que no puedes.
2: Para atender a la Beba, ¿cómo lo vas a atender a la Beba?
0: No, pero no podía. A ver, Radio Verdad es.
1: Es Radio Verdad.
2: No, un corte comercial y atendés a la Beba.
1: Dale, hacemos una pausa y atendés a la Beba.
0: No, pará, ya cortó.
1: Pero le cortaste vos.
0: Bueno,
2: lo cortó,
0: que hable acá al aire.
2: Le cortaste.
0: Vos tenés cada cosa también. No, lo que falta es que faltan 5 minutos. Vamos a poner unos consejos ahora, esperamos inmediatamente después.
1: Como vos quieras, porque estamos.
0: Bueno, vamos ahora, dale.
1: Dale.
3: 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Y vos en el 590.

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3: Es la hora 17:25. La temperatura 7 grados, 7 décimas.
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3: Uno quedó enganchado y Ronaldo Martínez definió por abajo del arquero de Newell's. Gana Vélez en Rosario 1-0 el Fortín y es líder de la tabla anual.
4: Te digo, no había llegado casi nunca al arco, recién ahora estaba dominando un poco más. Había dominado Newell al principio, pero no llegaba nunca al área. No, no, Newell tiene muchísimos problemas para hacer un gol. Lo tiene al Zorro ahí, que antes jugaba en Huracán.
3: Cócaro,
4: pero no pasa nada, no tiene gol. Newell tiene ese problema. Kudelka habló, armó un equipo más o menos para defenderse, pero no te hacen un gol.

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1: Catamarca no desdoblará las elecciones. Los comicios del año próximo se realizarán en la provincia en la misma fecha que los nacionales. El gobernador Raúl Jalil, aliado frecuente de Milei, alegó una cuestión de costos. Mirta Legrand seguirá internada por lo menos hasta el lunes y ese día habrá un nuevo parte médico. El sanatorio Mater Dei informó que sigue evolucionando favorablemente de su cuadro respiratorio con activa participación de su kinesiólogo. Agregó que Mirta recibe familiares y amigos, está muy atenta a sus actividades y agradece las muestras de cariño. Donald Trump eligió el Pentágono para conmemorar los 25 años de los atentados del 11 de septiembre y prometió que nunca, jamás olvidarán lo ocurrido. El presidente evitó el acto en el predio donde estaban las Torres Gemelas, donde sí estuvieron los exmandatarios Bush, Clinton, Obama y Biden, junto a su vice Vance y el alcalde Mamdani. Trump acusó a Irán de ser el mayor patrocinador del terrorismo mundial y aseguró que no tendrán su arma nuclear. Chaparrones, lo que resta de hoy, lloviznas mañana, la mínima 9, la máxima 12. El domingo, algo de sol, 6 de mínima, 14 de máxima. Temperatura 18.1, cielo nublado.
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0: Roberto Cruzán y decían que si llevabas un sapo en el bolsillo no te podía hipnotizar. Un conocido del pueblo se sentó junto a otros en la primera fila y antes de empezar Cruzán le dijo: vos andate afuera que tenés un sapo con vos y así no te voy a poder hipnotizar. Así que el tipo se dio cuenta, Cruzán, antes de empezar, que había entrado uno con un sapo.
1: El mejor mago, el mejor ilusionista con cartas y con un solo brazo era René Laván. Esperábamos siempre, cuando empezaba el programa o Finalísima o Grandes Valores del Tango, daba una lección, daba una moraleja a través de un truco de magia con las cartas. Nunca fallaba. Eran extraordinarios. Soy Richard, 867, Grande Continental.
2: Acá Néstor de Quiroga escuchándolos. Tenemos enterrado en el cementerio local a Manuel Alcande, el famoso mago Chan. Falleció haciendo magia acá en el escenario de la Sociedad Española y fue enterrado acá en nuestro pueblo. Todavía está en el cementerio local.
3: El mago Chan, tenés razón, es del año del... el año de Ñaupa. ¿Viste? Me gusta Ñaupa porque se usaba esto. El año de Ñaupa. Pero cierto, el mago Chan, qué bárbaro. Y también el que hacía magia, que tenía un solo brazo.
4: No, René Laván, el hombre de...
3: No, un genio, un
5: fenómeno. No se puede hacer más lento.
4: No, no.
5: Era lo que decía él.
3: Sí.
5: Un fenómeno.
4: Y la agilidad que tenía en esa mano con las cartas.
3: Y te das cuenta, para no que no te puedan hipnotizar, tenés que llevar un sapo en el bolsillo.
4: Jorge lo contó de eso.
3: Qué bueno, esa no la sabía.
4: ¿Cómo se dio cuenta? Porque no había dicho nada.
3: Porque a ver, estos tipos se manejan con influjos, con energías.
4: Claro.
3: Se maneja con energía, ¿estamos claros hasta ahí?
4: Sí.
3: Bueno,
4: sí,
3: la energía le estaba indicando que este tipo estaba neutro, algo pasaba.
4: Sí.
3: ¿Por qué con un sapo en el bolsillo no te pueden hipnotizar? Porque evidentemente el sapo neutraliza la influencia que vos podés tener y él lo percibe.
4: Y lo percibió.
3: A ver, cuando yo llegaba a la casa de mi hija, cuando yo tenía auto y manejaba, porque ahora ya no, directamente hasta dije, tomátela, no quiero más auto.
4: Lo vi en cassette.
3: Yo estaba a 3 cuadras. Y la perra empezaba a saltar. Antes que yo llegara, estaba a 3 cuadras de la casa de Sara. Sara me dijo, yo sabía que estabas por llegar porque esta empezó a saltar y a mover la cola. Ahora, ¿por qué los perros perciben antes que los humanos? Sin necesidad de verlo.
4: A mí me pasaba lo mismo con Hanna.
3: ¿Ves?
4: Mi perra lo mismo. Estaba a 1/2 cuadra y yo sabía. Y movía el llavero en la calle, y ya salía al balcón esperándome.
3: Claro. Sí, ahora, ¿por qué los perros saben? ¿Por qué se dan cuenta?
4: Sí.
3: Porque hay otro sentido.
4: El olfato también.
3: Hay un sentido que está más allá de la vista, el tacto y el olfato.
4: Uh-huh.
3: Hay otro sentido.
4: Sí.
3: Que nosotros no podemos percibir, pero ellos sí.
4: Sí.
3: Tenés que ser muy sensible para sentir eso.
4: Sí,
3: cualquiera lo hace.
4: Sí, tal cual.
3: Y eso puede ser que lo haya desarrollado Tuzán y lo percibe, pero los tipos que tienen poder. Cierto poder, tienen un sexto sentido que nosotros no tenemos. No,
4: exacto.
3: Y si por ahí lo teníamos cuando éramos chicos, después lo perdemos, porque no lo desarrollás. Es así, Dios mío. Bueno, ¿qué les parece ya que estamos hablando de esto?
5: Sí.
3: Estamos hablando de energías.
5: Sí.
3: Estamos hablando de lo que se percibe fuera de la vista.
4: Sí.
3: Que además está en el aire. Percibió muchas cosas. Y si nos vamos a la astrofísica.
4: Astrofísica.
3: ¿Vos, mirá qué difícil, ¿no? La historia secreta de la Vía Láctea y todas esas cosas.
5: A ver.
3: Vos sabés que desde Bahía Blanca, al mayor premio de astrofísica, se lo dieron a una persona. Y esa persona es Amina Elmi, así se dice. Amina Elmi. Reconstruyó la historia secreta de la Vía Láctea. Para mí esto es chino básico. Poder hacer esto para mí no existe. Ella vive en los Países Bajos, o sea, lo que antes era Holanda. Es científica de una ganadoras del prestigioso premio Kavli en astrofísica 2026 y demostró que la Vía Láctea se forma a través de colisiones con otras galaxias. Contó a mucha gente que cuáles son las preguntas que aún quisiera comprender. Vamos a hablar con ella. Amina Elmi, es un gusto hablar acá con usted. Aquí en la Argentina estamos el Tigre Medina, está Rosana. Te digo, muy buenas tardes y un abrazo desde acá.
6: Hola, buenas tardes.
3: Bien.
6: Gracias por recibirme.
3: No, por favor, gracias a vos por estar conversando con nosotros. La Vía Láctea es donde se encuentra el sistema solar, el Sol, la Tierra. No siempre fue una galaxia tranquila y ordenada, ¿no? Según vos.
6: No, exactamente. La galaxia no se formó grande, sino que...

0: empezó chiquita como tantas otras galaxias y a lo largo de su historia fue canibalizando otras galaxias más pequeñas hasta volverse lo que es en la actualidad.
1: O sea que fue absorbiendo a otras.
0: Sí, sí, más que nada en los comienzos, digamos, sí. Antes de que el sol naciera, digamos.
1: Sí. O sea que se fue desintegrando, golpeando, armándose. A ver, de alguna otra forma acá se dice que en un momento determinado, cuando desaparecieron los dinosaurios, desaparecieron porque cayó un meteorito enorme, que algunos lo ubican donde está el Golfo de México, y provocó un tsunami y una oscuridad tan grande durante 2 años que murieron todos los dinosaurios, por eso salimos, ahí aparecimos nosotros, unos, no sé, 150 millones de años antes de Cristo. ¿Esto para vos fue así?
0: Sí, la evidencia, supongo, la evidencia es fuerte que en realidad sí fue así. Pero es mucho mucho más reciente en términos de la historia del universo. Esto pasó, digamos, ayer. Mientras que todos estos eventos que yo estoy, que estudié y que descubrí, pasaron realmente hace miles de millones, 10.000 millones de años más o menos.
1: El estudio tuyo fue muy anterior.
0: Sí, sí, como una referencia, el sol nació hace 4.000 millones y medio de años. O sea, esto que yo descubrí pasó hace mucho, mucho tiempo.
1: ¿Cómo hiciste para descubrir lo que pasó hace tantos millones? ¿Cómo fue que descubriste lo que pasó hace tantos millones de años? ¿Qué elementos utilizaste?
0: Sí, lo que usamos es el hecho de que las estrellas guardan memoria de dónde provienen, la forma en la que se mueven y también en la composición química, que es como una especie de ADN que refleja el ambiente en el que se formaron. O sea, estrellas que se formaron en otra galaxia tienen una composición muy química muy similar y diferente a las estrellas que se formaron en nuestra galaxia.
1: Claro.
0: Y en base a eso y en base a los movimientos que también pueden llegar a ser peculiares, lo que uno encuentra es que estrellas que provienen del mismo sistema se mueven juntas en el espacio. Entonces, una vez que encontrás grupos de estrellas que se mueven juntas y estudias la composición química y encontrás que son distintas, sabes que esas estrellas no nacieron en la Vía Láctea.
2: Amina, mirando el pasado, o sea, así como pudiste reconstruir desde miles de millones de años hasta lo que hoy es la Vía Láctea, ¿se puede, no por supuesto saber, porque eso es imposible, pero ¿se puede hacer un trazado previsible del futuro, por lo menos un futuro inmediato?
0: Sí, sí, lo que nosotros usamos son las leyes de la física, y teniendo las condiciones actuales uno puede, si se quiere, usar ecuaciones para decir cómo va a ser el futuro. Y en el futuro la Vía Láctea está por asimilar, canibalizar dos galaxias pequeñas, que son las nubes de Magallanes, que se ven desde el hemisferio sur, y en unos 4.000 millones, 5.000 millones de años, va a tener una colisión con una galaxia bastante grande, que se llama Andrómeda, y se va a fusionar con ella. Y cuando eso pase, o sea, falta bastante, pero cuando eso pase, ya el cielo no va a saber la banda de estrellas que ve, que es la proyección del disco de la Vía Láctea en el cielo, sino que el cielo las estrellas van a estar distribuidas en forma más o menos uniforme, porque se va a transformar nuestra galaxia en una galaxia elíptica.
3: ¿Y qué es ese qué tal, Amina? Mi nombre es Rosana.
0: Hola.
3: ¿Qué es? Falta bastante.
2: 5.000 millones de años.
3: Claro.
0: 5.000 millones, sí, más o menos. O sea, no queda muy claro qué va a pasar primero, sí. Porque el sol también evoluciona, ¿no? Y también dentro de más o menos 5.000 millones de años, el sol va a ser se vuelve cada vez más grande y va a tener un tamaño tan grande que va a llegar vamos a estar metidos, o la Tierra va a estar metida en la atmósfera del Sol, más o menos la misma escala de tiempo.
1: Perdón, ¿el Sol está creciendo con el Ticorás y con miles de años? Y mientras pasan los miles de años, ¿el Sol va a crecer?
0: En este momento tiene es una vida estable, porque el Sol en el núcleo quema hidrógeno y tiene suficiente hidrógeno para seguir viviendo, digamos, su vida en forma normal. Pero llega un punto en que ya no tiene más eso y entonces tiene que evolucionar para contrarrestar la fuerza de gravedad.
1: Claro.
0: Y en ese momento se vuelve más grande, se expande cuando pasa eso. Así que, pero falta bastante.
1: Bueno, más. Sí, nosotros no vamos a estar. No,
2: Bebo y yo vamos a estar.
1: No creo. Salvo que haya reencarnación. Vamos y que nosotros volvamos, esto no lo vamos a ver.
2: Ahora, vos sabés, perdón, mira, ¿qué tema que toca Bebo? Porque Bebo habla de reencarnación casi que es un hecho de fe, y esto me parece a mí, ¿no? Sí. Vos después corregime si estoy diciendo una burrada, que lo que vos has estudiado y lo que vos nos estás contando colisiona totalmente con el hecho de pensar que otra vida o algo superior o una fuerza celestial, ¿o no?
0: Para mí son cosas separadas, digamos. Lo que yo hago es física, básicamente. Uh-huh. Resuelvo ecuaciones, claro. Programo, o sea, no hay una parte espiritual en eso.
1: Claro,
0: ¿no?
1: Claro.
0: Espiritual va por otro lado.
1: Sí. Es todo científico, lo tuyo. Exactamente.
3: ¿Y qué es lo que te Amina, qué es lo que más te sorprendió al estudiar la Vía Láctea, la historia de la Vía Láctea?
0: Bueno, una de las cosas que sorprende es, si vos vemos a la Vía Láctea en la actualidad, es una galaxia disco que es enorme, que parece sumamente una vida re tranquila, plácida en el medio del espacio, y de pronto descubrir que no se formó, que no siempre fue así, y descubrir cómo fue su pasado, eso sorprende mucho, digamos. Que es lo que yo pude hacer. Uh-huh. Y por otro lado, uno de los grandes misterios en los que estamos trabajando, hay mucha gente trabajando, es sobre qué es la materia oscura, digamos, que no entendemos por qué es lo que es el 85% de la masa del universo, no sabemos lo que es. Uh-huh. Entonces, es como que es una pregunta muy grande.
3: Claro.
1: Sí.
3: Y quizás es una pregunta sonsa, porque también soy neófita en la materia, ¿no? Pero, ¿con qué material profundizás y estudias?
0: Yo hago dos cosas. Por un lado, uso datos por ejemplo, el satélite espacial Gaia, que es de la Agencia Espacial Europea, que ha medido los movimientos y las posiciones y ciertas propiedades de las estrellas en la Vía Láctea, de 2.000 millones de estrellas. Y, digamos, con todos esos datos uno trata de reconstruir la historia o cómo se mueven las estrellas, la dinámica del sistema. Y por otro lado, yo hago modelos, hago simulaciones numéricas, es decir, tomo las ecuaciones y las resuelvo en una computadora, si se quiere.
1: Impresionante. La verdad que hay que gustarte. ¿Te ha gustado eso? Porque sí. Si no, está bastante complicado.
2: Es que es muy complicado, ¿verdad? Tenés que saber mucho.
0: Sí, es mi pasión.
1: Es tu pasión, se nota. Se nota que es tu pasión, sí. Hasta lo decís con amor, ¿viste? Sí. Bueno, Amina, Elmi, la verdad que hemos aprendido un montón.
3: ¿Se te puede seguir por las redes?
1: ¿Se te puede seguir por las redes, Amina?
0: No, soy bastante tranquila en tema de...
1: Ah, bueno, está bien. ¿Sabes lo que pasa? Escúchame,
2: un momento.
1: Ella, con todo lo que está estudiando, claro, ¿te parece que tiene tiempo para estar en las redes?
3: Sí, pregunta sonsa a la mía, perdón.
1: Amina, te mando un abrazo, gracias por estar hablando con nosotros.
0: Gracias a ustedes.
1: No, por favor. Esta gente no está en las redes.
3: No, ya sé.
1: ¿Te imaginas estudiando millones de años cómo evolucionó la Tierra?
3: Yo pregunto nada más. Redes,
1: por Dios. Ay, Dios. ¿Nos queda una tanda todavía?
3: Sí, nos quedan todavía. Sí,
1: dale.
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1: Vos sabés que la abuela dice, voy a salir, basta. Entonces la abuela agarra el Citroën y empieza a manejar.
2: ¿El Citroën?
1: Sí, el viejo Citroën. Empieza y dice, y la para un policía. Uy, bueno, bueno, ¿usted tiene registro? No, yo no tengo registro. ¿Tiene documento? No, me lo deja en casa.
12: Pero no tiene nada, abuela.
1: No tiene registro, no tiene documento. ¿Sabe cómo esto se arregla, señora? Entonces le pone la mano así abierta y le dice, con una mordida, ¿me entiende? Mire, no va a poder ser porque no traje la dentadura postiza.
2: pensé que íbamos a...
3: Ay. Bueno, pero este estuvo bien.
1: No tenía nada.
3: Este estuvo bien, está bien. Bueno, tengo los ganadores, Bebo. ¿Querés que los anuncie?
1: A ver.
3: Bien. Acá los tenemos. Obviamente que compartieron la tarde con nosotros, nos escribieron a través de nuestro WhatsApp, el 1144-000590. ¿Quién se lleva el kilo de helado?
2: ¿Quién? ¿Quién es el afortunado?
3: Hola, gente, Bebo, Rosana Tigre, soy Miguel de Pilar. Hace años que no veo un mago. Antes los veía en algún circo. Quiero los helados de Cremolati.
2: Grande, Miguel.
1: Bueno, hay muchos que dicen que es un mago también, ¿sabes por qué?
3: ¿Por qué?
1: Porque llega a la fin de mes.
3: A fin de mes, exactamente. Iba a decir eso.
2: Me agarra un infarto, Bebo, con lo que ibas a decir.
3: No, me imaginé que iba por ese lado.
1: No, pero estaba bueno, che.
2: Muy bueno.
3: Bueno, está muy bueno, muy bueno.
2: Me parece que yo pensé mal.
3: Bebo.
1: Vos porque mal pensado.
3: Sí, el otro ganador del kilo de helado, Bebo, Tigre, Rosana, para mago nadie como René Laván. No se puede hacer más lento la frase célebre. Quiero el kilo de helado, dice Héctor Mauri. Y bueno, los dos se van a llevar el kilo de helado, Miguel de Pilar y Héctor Mauri. Ahora, ¿quiénes se van a ir al teatro?
2: ¿Quiénes?
3: Soy Franco de Lanús, linda consigna. La primera vez que vi un mago fue en la escuela, que le sacaba una moneda de la oreja y me pasé toda la noche frente al espejo sacudiéndome la cabeza. Dije que podía tener plata.
2: Es muy bueno. Voy a hacerlo de la noche.
3: Bueno, va a ir al teatro Francisco Sacco, que se anotó para ir al teatro.
2: Felicitaciones.
3: Buenas tardes, queridos compañeros. Gracias por lo ameno del programa. Son un equipo maravilloso. Me encantaría participar por las entradas al teatro. Soy Betty de San Justo.
2: Grande, Betty.
3: Los vamos, ganadores, Betty. Entonces, felicitaciones para ellos, Se muy van bien a ir al teatro y van a comer el kilo de helado. Tipo lunes van a recibir el mail con las consignas.
1: Muy bien. Terminó el primer tiempo ya.
2: Sí, Bebo, están descansando, están en el entretiempo. El triunfo parcial es de Vélez, con el gol de Ronaldo Martínez. 1-0 está ganando en Rosario. E insisto con esto. Con este resultado parcial, cuando uno mira primero la tabla del grupo A, Vélez es líder con 19. Es cierto que tiene un partido jugado.
1: Más que el resto.
2: Exactamente. Y cuando uno busca la tabla anual, encuentra que en este momento el líder es Vélez con 47 puntos sobre Argentinos, 46, Independiente Rivadavia 45, pero también lo mismo. Tiene un partido de más. Argentinos juega el domingo ante Gimnasia, e Independiente Rivadavia también tiene un partido, lo hablamos hoy a la mañana, un partido, no sé si bastante complicado, pero ante un rival que volvió a ganar como Aldo Civi, mañana a las 14:45.
1: Aldo Civi lo agarró Sanguinetti.
2: El Archu Sanguinetti le ganó a Banfield. Aldo Civi en el año, en el 2026,
1: sí.
2: Ganó solamente 2 partidos.
1: Claro.
2: Uno se lo ganó a River.
1: Y lo sacó de la Copa Argentina.
2: Y el otro se lo ganó a Banfield.
1: Qué raro que se. Yo creo que ahora con Sanguinetti puede empezar a sacar puntos, ¿eh? Porque Sanguinetti arma esos equipos duros, combativos.
2: Sí. A ver.
1: El que es muy buen director técnico es el de Sarmiento.
2: Saba.
1: Sí,
2: Saba Puente.
1: Saba Algarraz viene de dirigir equipo del Nacional B.
2: Sí, Saba, de hecho.
1: Pero agarra cualquier equipo y son combativos.
2: Y juegan bien. Aparte, Saba salió campeón de la Copa Argentina con Patronato. Igual ya eso merece un respeto enorme.
1: Yo te digo, si vas a buscar a alguien para salvarte del descenso, anda a buscar a Saba.
2: Sí, porque le gusta, cuando la tiene, le gusta atacar.
1: Sí. El
2: Colorado Saba, sí.
1: Y sabe atacar en el momento oportuno. No, es serio.
2: Sí.
1: Hay tipos que son serios y hay otros que hacen.
2: Son chantas.
1: Bueno,
2: ¿vas a ir a la cancha, Bebo, o no vas a la cancha?
3: No.
1: ¿Sabes por qué?
2: Estás pensando.
1: Pará. Me dijo.
3: Rosana
1: me acaba de decir que va a llover.
3: Sí.
1: Que va a caer tormenta.
2: Mañana.
1: Tenés que entrar y salir.
2: Sí, eso sí.
1: Yo me estoy cuidando porque para colmo tengo una distensión en. ¿Cómo se llama esta parte?
2: En el posterior.
1: Acá, mira.
2: En el posterior.
1: Acá, sí, en el posterior.
2: Sí, el posterior, el posterior de la pierna derecha.
1: Distensión en el posterior.
2: Está en duda el Bebo para el partido.
1: No puedo correr ni elige.
3: No, Bebo. Aparte va a venir un viento fuerte y va a marcar un descenso de temperatura. Quédate en tu casa y velo en tu casa, Bebo.
1: Vamos con la reserva.
2: Definido.
1: Es lindo ver sentado.
2: Tranquilo.
1: Calentito.
2: Con algo
1: sillón.
2: Para. Sí.
1: Un sanguchito de jamón y queso. Medio tostadito, porque me gusta el pan.
3: Ay, qué rico.
2: Maravilloso.
1: Al lado una gaseosa.
3: Ay, qué rico.
1: Tirado la petita para arriba.
3: Ay, qué rico.
2: Mejor que eso, Bebo.
3: Ay, qué cómodo.
2: Bueno, vos sabés que.
3: Yo quiero un tostadito.
2: Me voy a comer tostado, ya no sé más. Vos sabés que ya como para empezar a despedirnos. 3 goles de Mastantuono. 3 goles de
1: Mastantuono.
2: Tres goles.
1: Tenía que ir del Real de Madrid, ¿te diste cuenta?
2: Sí. en el triunfo de la Fiorentina 4-2 al Venecia, 3 goles de Franco Mastantuono, en el triunfo ya lo que es final, entonces Venecia 2, Fiorentina 4, la novedad es el triplete, creo que es el primero de su vida, sí, es el primero de su carrera, para Franco Mastantuono. Y recordando que mañana sigue Colapinto haciendo ya las pruebas de clasificación y el domingo a las 10 de la mañana tenemos la carrera.
1: Che, los goles no lo pudiste ver, ¿no?
2: Todavía no. Vi un par así de ojito, de zurda, como le gusta.
1: De zurda, como le pega.
2: Exactamente.
1: Sí. Porque él de la derecha la tiene para apoyarse.
2: Exactamente.
1: Pero le pega bien a la pelota.
2: Muy bien, le pega muy bien.
1: Cuando está derecho, sí. Cuando está derecho, estuvo en River una época que cualquier cosa que hacía parecía a Di Stéfano.
2: Sí, sí, sí, sí.
1: Después,
2: sí,
1: cuando te vino la mala, el Real de Madrid lo mataron, lo verdugaron.
2: Sí.
1: Los diarios le decían la peor compra del Real de Madrid en décadas. No, lo mataron. Sí, sí. Cuando vos te empiezan así, no levantás la cabeza.
2: Por eso me encantaría que le saquen la final del Mundial a España, por cómo lo trataron a bastante.
1: No,
2: y porque nos ganaron la final.
1: A mí me gustaría saber que después cómo le van en Fiorentina. ¿Te imaginas que quiero ver los goles, a ver qué
2: sí,
1: pasó?
2: Sí, sí, ¿no? Vamos a ver los goles. Recién arranca, obviamente, y ya se fue el técnico. Pero bueno, hoy tres goles para Francia.
1: Listo. Bueno, contame algo sobre el estribo, Rosana.
3: Una cortita. Dale. Agenden. 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Es martes, sí, digo bien. Martes 15 de septiembre llega la noche de la pizza y la empanada 2026.
1: Habrá. Para.
3: ¿Qué?
1: ¿Qué pizza te gusta a vos?
3: A mí la de cebolla y mozzarella, mucho.
1: Cebolla y mozzarella, sí. Yo, napolitana con ajo.
3: Ah, que tenga ajo también, me encanta.
1: ¿Vos?
2: Ajo. Esa.
1: Napolitana con ajo.
2: Con
1: fainá.
2: Con fainá.
1: Pero fainá tiene que ser.
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0: Bueno, señores, buen fin de semana para
1: buen fin
0: Tigre, buen fin de. Rosana, buen fin de.
1: Igualmente,
0: saludos a los oyentes, un abrazo desde acá, buen fin de.
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1: Temperatura 18.1, cielo nublado. No hubo anuncios de Javier Milei en el Día del Maestro, que festejó junto a estudiantes y docentes de escuelas porteñas. El presidente dedicó su discurso a dar consejos a los alumnos, entre ellos, cultivar la lectura.
3: Leer es una de las herramientas más poderosas que van a tener en toda su vida. Un libro los puede llevar a un país que no conocen, a una época que ya pasó, a un mundo que ni siquiera existe. Cuanto más libros leen, más grande se hace el mundo en el que viven. Si pensar es como pescar, leer es como agrandar el tamaño de la laguna en la que pescan. Es un ejercicio que nunca deben dejar de cultivar porque los acompañará toda la vida. La Argentina que viene la van a construir personas como ustedes, esforzadas, honestas y responsables. No hace falta que decidan hoy qué quieren ser cuando crezcan. Alcanza con que sigan siendo cada día un poco mejores de lo que fueron el día anterior.
1: 6 millones de usuarios migrarán a la empresa Metrotel luego de la desinversión que debe realizar Telecom por orden del gobierno. En Continental, Enrique Carrier, consultor en comunicaciones, aclaró que los clientes no tienen que hacer ningún trámite y el pase será automático.
4: De alguna forma el mercado pareciera creer que la inflación puede ser todavía más baja el año que viene. La gran duda es el que se paga un costo muy alto en materia de actividad económica. Yo creo que en ese círculo vicioso hay un factor que creo que puede ayudar mucho, que es el crédito.
1: Argentina ostenta las tasas más altas de suicidio entre adolescentes y está segundo detrás de Uruguay con 11,8 casos cada 100.000 habitantes. La psiquiatra infanto-juvenil Silvia Ongini, del Hospital de Clínicas, pidió escuchar las señales.
5: Para hablar sobre la prevención del suicidio, sobre todo en adolescentes, jóvenes, tenemos que primero entender que es multicausal. Y si entendemos eso, lo que tenemos que también como obligación para prevenir es derribar mitos.

0: podemos dejar de pensar que cuando alguien dice que se quiere matar está queriendo llamar la atención, o que si lo dice no lo hace. Estos mitos pueden interferir en el paso más importante, que es parte de la prevención, que es la detección temprana y la reacción adecuada de profesionales y efectores capacitados.
1: Pronóstico.
2: Chaparrones esta noche, lloviznas mañana, la mínima 9, la máxima 12. Para el domingo, algo de sol, 6 grados de mínima, 14 de máxima.
3: A el estado del tránsito.
2: 18.1, cielo nublado.
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4: Demoras en las principales salidas, como el Camino del Buen Aire, que presenta demoras sentido hacia el acceso oeste, que está muy cargado, también Panamericana, General Paz, Perito Moreno, la autopista de Lepiane. En los Buenos Aires, La Plata, también el tránsito es intenso y marcha lenta a la altura de Quilmes. Tengan en cuenta, corte en la autopista de Ilia, mano al norte, a partir de las 22 de hoy, hasta mañana a las 8, corte total sentido a General Paz, incluye también Cantilo, esto es por las obras en el puente de River y para el túnel de La Pampa. Los servicios circulan con sus frecuencias habituales.
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1: de la tarde, ¿cómo va? Bienvenidos al Pulso de Eduardo Serenellini. Mi nombre es Pablo Fabris y hoy los voy a estar acompañando en esta tarde para la vuelta a casa también y esta previa al fin de semana. Qué lindo, linda jornada, la verdad que el clima muy bonito. Así que, ¿cómo anda eso, Leo Ojeda?
2: Buenas tardes para todos. Es verdad, ya preludio del fin de semana, que a lo mejor va a venir con alguna llovizna. Estamos así, ¿no? Medio caminando por la cornisa. Un día con linda temperatura, otro con frío, para nosotros que trabajamos con la garganta, claro. Nos complica un poquito porque no sabemos si salir con la bufanda, con la campera, con remerita.
1: Pero eso no es fechito frío, ¿no? No.
2: Voy a ampliar en algunos minutos.
1: Claudio Santamaría, ¿cómo estás?
3: ¿Cómo te va? Muy buenas tardes. Una alegría estar acá.
1: Bueno, estás? Muchas gracias. Bueno, muy bien por acá. Vamos a tener una jornada donde vamos a hablar de distintos temas que tienen que ver, obviamente, por la salud. Hay mucho. ¿Qué tenés para hoy? ¿Qué tenés preparado?
3: Tenemos la salud de Mirta Legrand.
1: Bien.
3: ¿Cómo aumentó hoy, 11 de septiembre, el cáncer en los sobrevivientes del atentado de las Torres?
1: Mirá.
3: Vamos a hablar de Lotoki. Vamos a hablar que agosto fue el mes más caluroso del 2026 y cómo la falta de vacunación está aumentando las enfermedades infecciosas.
1: Bien.
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1: 18:07 de la tarde, vamos a hablar de un poco la jornada bursátil que nos dejó. Bueno, la principal noticia tiene que ver con el dato de los precios, básicamente lo que sería la inflación de los Estados Unidos, que tuvo un impacto del 0,4% en el mes, un aumento. Esto empieza a poner al mercado en, empieza a anticiparse, ¿no? De algo que se está esperando mucho menos inflación, 0,1%, y esto también dejó mayor preocupación a el mercado en general, porque cuando sucede esto también viene una anticipación de que podría llegar a subirse las tasas de los de los activos libres de riesgo de los Estados Unidos, y eso también tendría un impacto en el crédito mundial. Eso veremos qué es lo que sucede. Con respecto al dólar en la Argentina, dólar oficial 1535, dólar decimos el dólar blue 1545. Por el otro lado también tenemos el dólar con tarjeta, dólar tarjeta 1995,50, dólar MEP 1536,53, contado con liqui 1602,59 y riesgo país 485 puntos básicos.
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1: Como va Marcelo DJ ahí musicalizándonos la tarde, después ahí Luciano Serenellini ahí con todas las consolas, todo corriendo con todos los temas de producción. Pero te saludo a vos, Rosana, ¿cómo estás? Bienvenida.
8: Gracias, Pablito, todo bien, muy bien. Acá siempre en acción como Eduardo.
1: Muy bien, muy bien. Contame un poco la jornada, ¿cómo viene el clima?
8: Bueno, hay que salir con paraguas, se viene el agua, se viene el frío, se viene el viento intenso.
1: Ay, ¿cómo te gusta dar malas noticias, eh?
8: No va a bajar la temperatura, bueno, no es mala noticia lo que dice el Servicio Meteorológico Nacional. Yo quiero ponerle onda.
1: Bien.
8: Mentira. Vamos a ponerle...
1: ¿Cómo le ponemos onda?
8: Fred Astaire, vamos a bailar bajo la lluvia.
3: Ah, bueno. Acompañados, claro que sí.
8: Bien, Doc.
1: Siempre hay algo para celebrar.
8: Bien. 18 grados una décima en estos momentos, está nublada la tarde, se esperan tormentas aisladas por la noche y para mañana chaparrones madrugada, lluvias aisladas por la mañana, por la tarde y a la noche mejora, mayormente nublado para el domingo ya tener el cielo parcialmente nublado. Pero eso sí.
1: ¿Pero qué?
8: Las mínimas llegarán a los 10, 6 grados, no más que eso, ay, y la máxima 12, 13 grados, no más. Hay que salir abrigaditos y
1: hay que prepararse otra. La remerita térmica y los rifles, como le gusta usar a Eduardo cuando hace frío, ¿no?
8: Sí, acá Nespa también.
1: Acá Nespa también.
8: Mínima 5, máxima 17, ya se revierte el lunes.
1: Bueno,
8: el 14 de septiembre, ya nos vamos a tener mejor la máxima.
1: A la primavera, la pajarita, la florcita.
8: Vamos a tener una linda semana la que viene, aunque yo no voy a estar acá.
1: ¿Cómo está el tránsito?
8: El tránsito, bueno, el tránsito está bastante complejo. Obviamente la hora es viernes, se nota.
1: Sí.
8: Demoras en casi todas las salidas, ya sean el Camino del Buen Aire, también el acceso este, General Paz, Perito Moreno. Un dato importante, porque hay obras que se van a llevar a cabo este fin de semana. Va a haber un corte en la autopista Ilia Mano al Norte en un ratito nada más, uh-huh, a partir de las 10 de la noche hasta las 8 de mañana, con un corte total sentido a General Paz. Esto es por las obras que se están llevando a cabo a través de el puente que da Udaondo, River.
1: Sí.
8: Bueno, por eso se cierra momentáneamente la Ilia a partir de las 10 de la noche. Y los servicios por ahora circulan bien.
1: Saludamos a los maestros en su día.
2: Yo le iba a decir
1: muy bien, ahí está. Estás todo, Leo. Muy bien.
2: Feliz día, coma. Maestro.
1: Bueno.
2: Usted conduce,
1: bueno.
2: Maestro.
1: Soy máster, yo sabía.
2: Por eso mismo. Master, doctor, usted también, ¿no?
3: Sí, sí.
2: Metemos todo, profesor, soy, maestro,
3: soy,
2: todo.
3: Soy profesor de medicina.
8: Feliz bueno, día. Entonces, feliz día a todos los maestros presentes y a todos los que nos.
2: Y usted, maestra de la locución.
8: Bueno, no tanto como eso, y a todos los maestros del país.
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1: Qué grande Marcelo DJ, te pone ahí Robert Palmer. Contame, Leo.
2: Está arrancando la fecha en el fútbol argentino en el Parque Independencia, está ganando Vélez Sarsfield, gol de Ronaldo Martínez a Newell's Old Boys por 1-0. Hoy tenemos fútbol continental con la transmisión de Boca, con el mago Julito Pavoni. A las 8 de la noche arranca la transmisión, 21:30 el partido Boca Central Córdoba. Y atención, hay un título grande a esta hora en el fútbol internacional. Ha ganado Fiorentina a Venecia 4-2, 3 goles de Franco Mastantuono y uno del otro argentino, Mateo Pellegrino, pero se destapó Mastantuono, 3 goles para el ex River y Real Madrid, Fiorentina 4, Venecia 2.
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1: Doctor Claudio Santamaría, contame, ¿cómo está Mirta Legrán?
3: Se conoció un nuevo parte médico, está internada desde el lunes 7, recuerdan que había suspendido su programa el viernes anterior, y el parte dice, la señora Mirta Legrán evoluciona favorablemente y sin complicaciones de su cuadro respiratorio, continúa en una habitación común, en compañía de sus familiares, agradece a todos el respeto y el cariño que transmiten, de no mediar cambios, emitiremos un nuevo parte el lunes próximo, está recibiendo visita, está muy bien y está trabajando mucho, lo ponen en el parte, el kinesiólogo, que como tiene un cuadro bronquial y sí, en la base del pulmón tenía acumulado inflamación,
1: sí,
3: para liberar las flemas y que el pulmón, que en los mayores de edad tienen menos inmunidad, claro, la refuerza, así que remarcaron eso, seguirá internada pero está muy bien por suerte.
1: Simplificado, ¿cómo fue la secuencia? ¿Con qué empezó? ¿Tuvo agravantes? ¿Qué pasó? ¿Cómo fue?
3: Ella salió, le habían dicho, sí, que no saliera de noche.
1: Sí.
3: Fue a lo de Margarita Barrientos y al teatro.
1: Okay.
3: Tomó frío, eso dice su hija. Y eso hizo que un cuadro bronquial que ya había tenido en abril de este año volviera, empezó con tos, tuvo un pico de fiebre el lunes a la mañana y eso decidieron internarla para hacer un control estricto, sacarle una tomografía, hacerle estudios, medicarla, está en una habitación común, no está grave, pero por tener 99 años, este cuadro bronquial, y en la tomografía, Mercedes Ninzi contó que tiene complicadas las bases pulmonares, sí. Por eso está este tratamiento kinesiológico que ayuda a liberar las flemas, más el tratamiento que no se dijo cuál es, pero seguramente lo está recibiendo. Por suerte está mejor, creen que el lunes o la semana que viene podría volver a su casa.
1: Bueno, le deseamos pronta recuperación a Mirta Legrand.
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11: Es la hora 18:15. La temperatura, 7 grados, 7 décimas.
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7: Sobre la subfacturación. Por el otro lado, otra noticia que tiene que ver con el tema de las importaciones es el caso de Ferrum, que perdió más de 26 mil millones de pesos y alertó también por el avance de las importaciones. El propio fabricante de sanitarios vendió más unidades, pero facturó 6,3% menos en términos reales. Su margen bruto cayó de 37,2% a 11,7% y destinó 4.386 millones de pesos a una reestructuración de personal, fenómenos que se van dando en la economía argentina que tiene que ver con la reducción de márgenes y también con la fuerza laboral en las empresas.

0: Cuéntame.
1: Bueno, les cuento que están diciendo que están lloviendo, ya viene el agua, se viene el agua, eso es lo que dice el Servicio Meteorológico Nacional en algunos sectores de la provincia de Buenos Aires, y una granizada, así que...
0: ¿Una granizadita?
1: Un poquito en Pilar, ¿eh?
0: Ah, mira.
1: Villa Rosa, por allí, esa zona, duró unos minutitos y cayó granizo en la zona de Pilar. No, eso no quiere decir que pueda caer acá, ¿no? Pero el pronóstico dice, según el Servicio Meteorológico Nacional, que se vienen chaparrones fuertes en el transcurso de la noche, tormentas fuertes a la noche y tormentas y chaparrones fuertes durante la madrugada de mañana sábado.
0: Esto tiene mucho que ver también con este fenómeno de cuando hay un cambio de clima, claro, con un frente frío, te encontrás con este fenómeno donde empieza a caer
1: y granizo. Donde va a haber una merma de la temperatura producto de vientos fuertes que pueden ocasionar esto, ¿no? El cambio de la temperatura tan fuerte.
0: Bien, ¿cómo están los accesos? ¿Cómo venimos?
1: Tenemos un choque, nos acaban de informar que se produjo un choque en la autopista Perito Moreno, sentido provincia. Esto ocurre a la altura de Rivadavia, esto sería la zona de Liniers. Con un corte en la autopista porque tuvo que descender el helicóptero del SAME. Así que esto está trayendo muchas complicaciones y esto va a repercutir en la hora del regreso, fundamentalmente en donde, que ya hay demoras en la 25 de mayo.
0: Claro,
1: por este corte,
0: se hace ese embudo.
1: Por este corte momentáneo, reitero, de la autopista Perito Moreno por el descenso del helicóptero.
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0: Qué lindo de Police, Message in a Bottle, un gran tema de Sting con su banda. Bueno, vamos a hablar con el doctor Claudio Santamaría, que está a cargo de la Fundación Instituto Superior de Ciencias de la Salud. Tengo una pregunta, Claudio, contame un poco qué está pasando con estos casos que tienen que ver con la preocupación con lo que es las enfermedades de transmisión sexual. ¿Se está dando más este fenómeno?
3: Sí, hay un fenómeno, la gente perdió la percepción del riesgo, se dejó de usar el preservativo y el tema de la pastilla después hace que la gente tenga sexo sin protección. También algunos dicen que tiene que ver con los sitios de citas. Lo que es cierto que la sífilis en la Argentina en el último año se duplicó los casos de sífilis, que ya casi no teníamos, están aumentando. Hay más de 40.000 contagios de sífilis y es complicado porque si lo tiene una embarazada, su hijo puede nacer con ceguera por la complicación en el parto, y también está aumentando el herpes, el condiloma, la blenorragia, y mucha gente cree que si sale con una persona que aparenta estar sana, dice, no me protejo. Las enfermedades a veces no dan síntomas preocupantes, y los trastornos, las enfermedades sexuales, lo que llamamos enfermedades de transmisión sexual, ETS o antiguamente venéreas, la verdad que son preocupantes y se está viendo más en jóvenes y también en adultos grandes, porque se ha dejado de usar el preservativo. No hay campaña para que la gente use el preservativo, que evita el 99% de las enfermedades de transmisión sexual y también el embarazo no deseado. Y también un concepto falso: el sexo oral también transmite las enfermedades, y hay chicos que dicen, bueno, si tengo sexo sin penetración, o sea, con caricias, las secreciones vaginales o las del pene en la excitación también transmiten las enfermedades de transmisión sexual.
0: Y una pregunta, que se ha escuchado en distintos informes que está habiendo menos relaciones sexuales, ¿esto puede ser cierto? Por generaciones, digo, los jóvenes.
3: Sí es cierto que hay un descenso en la cantidad de relaciones sexuales. Creen que tiene que ver con el aislamiento que hay por el uso de los celulares, el aislamiento, que también causa depresión en muchos jóvenes, y está habiendo menos cantidad de relaciones sexuales. Si bien es un impulso vital, hoy el aislamiento que producen tal vez las redes, tal vez la situación económica, tal vez lo social, preocupante en la Argentina que el 50% de los suicidios se da entre los 14 y 34 años, la verdad que es un tema muy preocupante en la Argentina, y para eso la verdad que no tenemos campañas ni lugares donde tratar los problemas de salud mental, como tampoco el de las adicciones.
0: Y una más que te quiero preguntar, Claudio, con esto de lo que estamos hablando del crecimiento de las enfermedades de transmisión sexual, vos estabas hablando algo de las edades, vos decís que esto se da, este fenómeno, más entre los jóvenes, ¿se puede hablar de rangos de edades?
3: Se da más entre los jóvenes, pero las ginecólogas están contándonos que las mujeres más de 40 o 50 años no se están cuidando. Cuando una mujer se divorcia, es viuda, muchas mujeres mayores de 40, 50 años, porque hoy la sexualidad se ha extendido hasta los 60, 70 o más, no tienen cuidado y está habiendo enfermedades de transmisión sexual en adultos mayores.
0: Bien, muchas gracias.
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0: Acá por la música, me está preguntando el doctor. Me gusta mucho la música, ¿sabes que no te puedo explicar por qué me gusta, por qué me sé de música?
3: Me sorprende que cada vez que pasan un tema, vos sabés quién es el que lo canta, quién es la banda, si es una reversión, te admiro.
0: No sé
3: por
0: si
3: lo
0: tengo
3: que
0: oído. Mira, hay algo ahí que, evidentemente, cuando escucho algo me dispara y empiezo a hilvanarlo. No, bueno, este es el cantante con tal banda, que no, esta es la versión que hicieron en tal año, no sé por qué no. ¿Viste esas cosas que uno tiene incorporadas adentro?
3: Qué bueno.
0: No sé si será que
3: a mí
0: chico,
3: me sorprende y te admiro. Yo lo único que puedo decir es, digo, ¿me gusta o no me gusta?
0: Bien.
3: Hasta ahí voy.
0: Me gusta, ¿sabes qué me pasa? Que me gusta mucho aprender, me gusta mucho leer, estar actualizado, no sé, siempre creo que eso es permanente. Más allá de la música, me pasa mucho eso. Me gusta estar, he leído libros de bandas, de música, pero también de historia, no sé, de economía, me gusta leer, estar actualizado. Entonces eso es inevitable, no sé, me pasa que a veces escucho algo y, viste, dispara, me dispara para algún lado.
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0: 18:28, te vamos haciendo la compañía cuando volvés para casa, que parece que viene medio complicado el tránsito. Leo, contame un poquitito qué novedades tenemos.
7: Sigue ganando Vélez, gol de Ronaldo, 1-0 Ronaldo Martínez a Newell's Old Boys. 19:15 van a estar jugando en menos de una hora Defensa y Justicia con Gimnasia Mendoza. 21:30 Boca Central Córdoba. Acá tenemos mañana sábado 3:45 Independiente Rivadavia con Aldo Civi, Estudiante de la Plata con Platense. 5:30 en el José Fierro. Mañana gran partido. Va a estar allí Pablito observando. Atlético Tucumán frente a River. 20:00 Talleres Unión. El domingo, Tigre Central, Sarmiento Belgrano, Argentino Gimnasia, Independiente San Lorenzo, Transmite Continental. Y 21:30 Huracán con Racing Club de Avellaneda.
0: Bien.
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0: Rosana Pagani.
1: Tengo muchos festivales que se van a llevar a cabo este fin de semana. Uno en la ciudad de Buenos Aires, aquellos amantes del barrio chino, se va a llevar a cabo el Festival de la Luna y pueden ver la danza del dragón. Barrio chino, calle Arribeños e inmediaciones. Va a estar.
0: Me gusta mucho la cultura asiática.
1: Es muy interesante, realmente. Este domingo 13 de septiembre, a partir de las 10 de la mañana, se va a llevar a cabo este Festival de la Luna con el desfile del dragón. Obviamente distintas degustaciones. Domingo 13 a partir de las 10 de la mañana podrán disfrutar entonces de este evento que es el Festival de la Luna.
0: El Festival de la Luna, este fin de semana. Vamos con más noticias.
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8: Hora 18:30 minutos. Granja Tres Arroyos pidió la apertura del concurso de acreedores para salvaguardar su continuidad. La empresa, con deudas por 350 millones de dólares, posee las plantas de la ex Cresta Roja. Acumula más de 900 cheques rechazados por casi 10 mil millones de pesos y deudas con bancos y empresas de servicios por 3.300 millones. Continúa bajo tutela de sus padres el menor de 15 años detenido en Quilmes tras una advertencia del FBI que detectó sus conversaciones con el chat GPT. Está acusado de planificar una masacre escolar con inteligencia artificial y ya había amenazado a sus compañeros con un tiroteo. Le incautaron guantes tácticos, gorras y gafas de protección. Quedó imputado de intimidación pública. Arranca con 3 partidos la novena fecha del clausura de la Liga Profesional. En Rosario, promediando el segundo tiempo, Vélez vence 1-0 a Newell's con gol de Ronaldo Martínez. Luego, 19-15, Defensa y Justicia, Gimnasia de Mendoza. Cierra la jornada a las 21:30, Boca con equipo alternativo ante Central Córdoba de Santiago en la Bombonera. Transmite Continental desde las 20. Chaparrones, lo que resta de hoy, lloviznas mañana, la mínima 9, la máxima 12. Para el domingo, algo de sol, 6 grados de mínima, 14 de máxima. A esta hora, 18:01, cielo nublado.
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1: Alejandro Canepa, ¿cómo estás? Buenas tardes.
2: Pablo, ¿cómo estás? Buenas tardes.
1: ¿Cómo va? ¿Bien?
2: Bien, bien, acá ya para conocer el cierre de la jornada de hoy, donde los indicadores fueron totalmente negativos, no solamente para el mercado de Chicago,
1: sí,
2: sino también para el mercado local. Atención con la caída de los precios, yo le dije que atención con los fondos de inversión que están muy comprados. Uh-huh. El trigo cayó entre el 1.75 y el 2%, y en Chicago pagando septiembre $261.25, diciembre $267, y marzo $272.75. El maíz cayó entre el medio y el 1%, a saber, $200.50 para septiembre, 209.50 a diciembre, 215.50 a marzo. La soja cayó fuerte entre el 1.5, 2.5 hasta un 3% de acuerdo a la posición. Septiembre 476.25, noviembre 477.25, enero $483, pero atención con la caída del aceite de soja, perdió entre $40 y $50 por tonelada, es decir, entre el 1.3 y hasta un 4% de acuerdo a la posición. Septiembre sí, caída fuerte, $1.557.75. Octubre $1.523.50 y diciembre $1.534.50. En el mercado local, el trigo, este grano fino de invierno, la caída fue entre $2 y $3, noviembre $228, diciembre $229, el maíz pagó septiembre $202, diciembre $210.25 y la soja $5 abajo para las posiciones. Noviembre $373.50, enero $376.50, marzo $357.50 por tonelada. Es todo, Pablo, estaremos mañana de 6 a 10 la hora del campo de mi querida Winca Renancoya. He llegado, tierra natal, en la rural número 92, desde aquí, parte del programa desde aquí, por supuesto, lo hará también Sergio Monzón de los estudios. Muchas gracias, buen fin de semana.
1: Ahí estaremos, Ale, buen fin de semana para vos, che.
2: Gracias, chau, chau. Gracias, Pablo, chau.
1: Abrazo.
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0: 18:36 en el horario de regreso a casa. El pulso de Eduardo Serenellini te hace compañía. Mi nombre es Pablo Fabris. Acá, Rosana, contame, ¿qué tenemos?
1: Estamos escuchando a Billy Joel, que se animó a hablar. Reveló que fue sometido a una cirugía cerebral. Estaba él vigente, dando serios recitales, varios recitales, y tuvo que hacer un parate. Y se animó a hablar ante la prensa y lo dijo en el día de hoy, justamente, que habló por primera vez de un detalle sobre su estado de salud y que contó que fue sometido a una cirugía cerebral luego de ser diagnosticado con hidrocefalia normotensiva, que seguramente el doctor nos va a explicar un poquito más. Billy Joel dijo que explicó que comenzó con unos síntomas como experimentar problemas de equilibrio, memoria, y por lo que los médicos, ¿qué hicieron? Lo sometieron a una cirugía para, le colocaron como una especie de derivación para drenar el exceso de líquido. Ahora lo que está haciendo, aseguró que tiene, que mejoró mucho, que mejoró la memoria, mejoró el equilibrio, pero se refirió a un retiro temporal de en la carrera, pero que va a volver muy pronto.
0: Bien. A ver, contanos un poco, Claudio, ¿de qué se trata esto?
2: Recordemos que dentro del cráneo está el cerebro y todo el sistema nervioso central. Se llama encéfalo. La naturaleza, Dios, el que te guste, para que cuando uno cabecee la pelota o cuando te golpeas, no te lastimes el sistema nervioso central.

0: lo protegió con tres membranas, dura madre, aracnoides y pía madre. Sí. Entre las últimas dos puso un líquido, como un colchón de agua. Ese es el líquido cefalorraquídeo, que está en todo el encéfalo del cráneo y corre por toda la columna vertebral, protegiendo a la médula. La hidrocefalia normotensiva es, a los mayores de 60, aumenta la producción de líquido cefalorraquídeo. Y entonces produce tres síntomas que vos contaste, solo que le faltó uno que él por ahí por vergüenza no lo contó. Ajá. Tiene problemas en la marcha, problemas cognitivos y tiene incontinencia urinaria, se hace pis. Son los tres síntomas que se llama síndrome de Hacking-Adams, que da esa... Cuando, entonces, ¿qué hicieron? Le ponen un catéter con una válvula. Sí. ¿Se acuerdan del chiquito que se accidentó en Pinamar?
1: Sí, también
0: tenía hidrocefalia y lo operaron varias veces. Se le pone una válvula con un catéter que lo drena al peritoneo, la membrana que envuelve a las vísceras del abdomen, y con eso se corrige. Y los síntomas que tenía de problemas de marcha, de deterioro cognitivo, de memoria y la incontinencia urinaria desaparecen. Por eso lo operaron, le pusieron esta válvula y de a poco se va a ir recuperando.
2: Tenemos el caso de Raúl Jiménez, del jugador mexicano, que sufrió una fractura de cráneo y una hemorragia cerebral en noviembre de 2020. Chocó su cabeza contra el defensa David Luiz durante un partido de la Premier League, y ustedes lo vieron en el último mundial con tipo un casquito que tiene como o sea, es todo acolchado
0: para y proteger.
2: Y él puede jugar como también Peter Sech, el ex arquero de Chelsea, tiene lo mismo.
3: Perdón. Claudio, y una preguntita. Perdón, Rose, esto con este tipo de drenaje, ¿no es invasivo? ¿No, digamos, no puede tener daño colateral o algún tipo de consecuencia?
0: La complicación más frecuente es que como es tan finito y va por debajo de la piel hasta el abdomen con una válvula, se puede tapar, entonces hay que cambiarla, o se puede infectar.
3: ¿Y eso queda permanente aparte?
0: Eso queda permanente hasta resolver el problema que lo generó. No sabemos por qué él tenía el aumento de la hidrocefalia. Se da normalmente en mayores de 60, o también se da cuando alguien tiene un tumor cerebral o una patología del cerebro. O en los traumatismos, como contó recién.
4: Eso te iba a preguntar, ¿en qué deriva esto? Billy Joel tiene 77 años. Sí. Pensé que era algún golpe o algo, pero no, esto no...
0: Podría ser por la edad, simplemente porque el líquido está siempre circulando.
4: Claro.
0: Y entonces eso amortigua que el sistema nervioso central no tenga traumatismo. Y entonces eso es muy importante. Y como el cráneo es un cofre cerrado, si aumenta el líquido, aumenta la presión, te comprime el sistema nervioso y aparecen estos síntomas que contamos.
3: ¿Cómo se puede prevenir? Si se puede anticipar de alguna manera.
0: Ahí no se puede prevenir.
3: O sintomatología previa antes de estos síntomas que vos decís.
0: Lo diagnosticás por una tomografía computada, una resonancia magnética, y hay chiquitos que nacen o por traumatismo podés tener aumento de la presión y del líquido cefalorraquídeo.
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3: Vamos con Soda Stereo. Así volvés a tu casa tranquilo, escuchando un poco de buena música en el pulso de Eduardo Serenellini. 18:42. Vamos a algunas noticias de la jornada. Bueno, se perdieron 354.128 empleos asalariados registrados desde noviembre de 2023. El trabajo formal volvió a caer en el mes de junio y el sector privado perdió 6.261 puestos, el público 5.127 y las casas particulares 872. Todo esto en paralelo aumentó la cantidad de monotributistas. Esto quiere decir que probablemente el que estaba asalariado pasó al régimen del monotributo y este es el fenómeno que se está viendo. Otra noticia que tiene que ver con el gobierno, habla de que él creó también un sistema en Cancillería para coordinar tanto política exterior en todo lo que tiene que ver con el reclamo con la isla de Malvinas. Tras el decreto 983/2026, obliga a los organismos nacionales a informar también contactos y negociaciones que puedan comprometer la posición argentina. El nuevo esquema va a centralizar la información y el asesoramiento diplomático.
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3: 18:44. Rosana, contame cómo están los accesos.
4: Los accesos complicados, las salidas complicadas. Dábamos cuenta del siniestro o el choque que había ocurrido donde tuvo que descender el helicóptero del SAME, que obviamente ya despegó, pero quedó el corte parcial en la Perito Moreno sentido a provincia. Esto ocurrió a la altura de Liniers, a la altura de Rivadavia. Y me informan también que está cortado momentáneamente por un operativo de bomberos a raíz de un incendio en un edificio de 12 pisos. La calle Constitución al 1900. Esto sería a la altura de Combate de los Pozos, y recuerden el corte de la autopista Ilia, mano al norte, a partir de las 10 de la noche hasta las 8 de la mañana, corte total sentido a General Paz, que incluye también Cantilo, por las obras que se están llevando a cabo en los alrededores del Puente Udondo.
3: Muy bien.
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3: 18:45, estamos en el pulso. Vamos a hablar con Mariano Bioca, que es director ejecutivo de la Cámara Argentina de FinTech. ¿Cómo estás, Mariano?
6: Buenas tardes.
3: ¿Cómo anda eso?
6: Más gracias por el llamado. Todo bien, muchas gracias.
3: Bueno, me alegra mucho.
6: Semana larga, semana larga.
3: Semanita larga, ¿no? Sí, sí, sí. Contame cómo está la cuestión de la mora. Bueno, es interesante conversar con vos con todo este contexto de lo que venimos viendo, tanto en el sistema, digamos, más tradicional, como también en las billeteras virtuales, en la fintech. Contame cómo lo ven desde ustedes, desde la perspectiva, cómo está la cuestión de la mora hoy y el atraso.
6: Bien. Bueno, en este momento, uh-huh, en nuestro país, en la foto actual, que técnicamente no es actual porque siempre tiene cierta demora hasta que se publica, pero bueno, en la foto disponible,
3: sí,
6: en el momento de hoy hay unas 21 millones de personas en la República Argentina que tienen en este momento abierto un crédito formal. ¿Qué significa tener abierto un crédito formal? Es tener acceso a una tarjeta de crédito, un préstamo personal, un prendario, un hipotecario, cualquier préstamo del sistema formal otorgado por bancos o por programas financieros de crédito, entre las cuales están incluidas las fintechs, las billeteras. Bien, es crédito regulado y supervisado. De estas 21 millones de personas,
3: sí,
6: hay 5.8 que en este momento, 5.8 millones que en este momento tienen algún grado de irregularidad, algún grado de retraso en el pago de sus cuotas, ¿bien? Sí. Y si desgranamos este 5.8 millones de personas, nos encontramos con que hay 2.4 millones de personas que están en retraso de pago de cuotas con bancos, 2.4 millones de personas que están en retraso de pago de cuotas con fintechs o con billeteras, y el resto con otros proveedores de crédito, que pueden ser, por ejemplo, los que financian electrodomésticos, colchones, distintos elementos, viste, del hogar, de financiamiento de consumo vario. Bien. Ahora bien, si nosotros a este número lo dejamos de ver en cantidad de personas, como te decía recién, y lo vemos en el volumen de dinero, la masa de pesos que en este momento está retrasado en, sí, el pago de cuotas en nuestro país, las billeteras, las fintech, explican el 16%, las entidades financieras tradicionales, los bancos que conocemos de toda la vida, aproximadamente el 60%, y el resto, otros programas financieros de crédito. ¿Qué te quiero decir con esto? Que por el tipo de crédito que otorgan las billeteras o las denominadas fintech, en general te encontrás con que son muchas transacciones de monto relativamente pequeño y plazo relativamente corto. ¿Por qué? Porque en general lo que hacemos es ofrecerle distintos productos y servicios financieros a personas que tienen un trabajo informal, que tienen menor historial crediticio o un historial crediticio nulo. Muchas veces nos sucede que son personas que no tienen historia formal si uno los busca en las bases de datos sí. públicas típicas, digamos, del empleo registrado y de la transaccionalidad registrada. Entonces, a la hora de hacerles llegar distintas ofertas y propuestas de productos y servicios financieros, en general viene de la mano con que sean montos pequeños y plazos cortos. ¿Por qué? Porque a esas personas se les está dando esta primer este producto financiero formal, y que en base a cómo resulte el comportamiento de ese usuario de cara a, por ejemplo, ese crédito, a partir de ahí sí empiezan ofertas que son, digamos, más largas, de más variadas, en base al conocimiento que se va generando sobre
3: el comportamiento crediticio de la persona. Te quiero parar ahí, te quiero hacer una consulta. Mirá, en un momento, ya hace algunos años tal vez, se hablaba de que el sistema financiero, a ver, la fintech llegaba donde no llegaba el sistema financiero. ¿Qué quiere decir? Que el sistema financiero, ya lo conocemos, el convencional, me estoy hablando de los bancos convencionales, era mucho más rigurosos en la forma de prestar los préstamos, de calificarte, era mucho más reticente, veía mucho más una, digamos, la cuestión de riesgo que tenía que ver con ese posible cliente. Y ahí es donde un poco encontraron la ventana la fintech, donde pudieron bancarizar mucha más gente que por ahí no podía entrar al sistema financiero y no también no podía acceder al préstamo de otra manera, ¿no? Esto también se dice desde el sistema convencional que esto fue lo que también trajo esta mora tan alta. ¿Cómo lo ves?
6: Si querés, te respondo con dos datos.
3: Sí.
6: En este momento, de las 5.8 millones de personas que estábamos hablando que hoy están con algún grado de problemas en el pago de sus cuotas, dos tercios ya tenía acceso a crédito bancario en los últimos 3 años. ¿Qué significa? Que no son personas que entraron por la ventana ahora a recibir un crédito y están en este momento porque están pagando su primer crédito. Entonces, el dato que a veces uno lee, que a mí me apena escucharlo, que dicen, bueno, que las billeteras ensucian las bases y demás, me parece que es injusto, que los datos no lo convalidan para nada. Y además, con otro dato que me parece relevante, al día de hoy Argentina tiene un datazo que es el mejor, de hecho, de América Latina, y es que el 100% de las personas adultas tienen al menos una cuenta, sea la CB larga U que conocemos de toda la vida, o la CB corta U, que es la cuenta virtual, la
3: digital,
6: que a los fines del uso del dinero es lo mismo, ¿viste? Porque vos la plata la mandas de tu.
3: Están bancarizados, eso está buenísimo.
6: Exactamente. Ahora bien, en nuestro país se hacen aproximadamente por mes 700 millones de transacciones electrónicas de dinero. Un pago con un alias, una transferencia a un amigo, un pago con tarjeta, cualquier movimiento electrónico, digamos, de dinero. De todas esas transacciones, que te decía que son 700 millones, casi el 80%, para ser más preciso, el 77%, tiene en una punta o en las dos una cuenta de una billetera digital. Es decir, casi todas las transacciones que se hacen hoy en día tienen de un lado o de los dos una billetera. ¿Qué significa esto? Que son muchas transacciones que hasta hace poquito tiempo eran en efectivo. Vos seguramente verás cuando vas a un comercio de cercanía, lo que sea, pollería, verdulería, cualquier cosa del semana a semana, viste que hoy, cuanto poco te dicen transferime, poco, lo mínimo, ¿viste?
3: Tienen
6: QR, las tarjetas y más. Entonces, en ese rol de hacer llegar los distintos servicios, pago, ahorro, inversión, financiamiento, al general, a la totalidad de la población, ahí es donde ha ganado mucha fuerza y mucho protagonismo en el día a día de personas que, como te decía, hasta hace poquito tiempo, pocos años, no se podían ni acercar a una sucursal a pedir un financiamiento.
3: Soy totalmente consciente de eso, porque de hecho lo he visto, estuve muchos años en el sistema financiero, por eso te pregunto, porque era muy consciente de esta realidad y que vi que también era una gran ventana para la fintech empezar a entrar y abrir el mercado. Hay algo que te quiero preguntar que es interesante también, si ustedes, digamos, disponen de este tipo de información, ¿tienen algún tipo de segmentación de la mora, de qué tipo de actividades son? Es decir, si la persona tiene qué, si lo tienen clasificado por algún tipo de segmentación? Me refiero si es una persona que está dedicada a una actividad vinculada al comercio, si está dedicada a la industria de... ¿Tiene alguna forma de segmentar este tipo de información? Nada, ¿sabes por qué te digo? Porque me parece interesante también para ver un diagnóstico de dónde están digamos los puntos más frecuentes.
6: A ver, no está el dato exacto de... Bueno, muchas veces nos preguntan o se, en la charla está presente, bueno, ¿para qué exactamente esa persona tomó un crédito? Por más que sea corto, largo, alto, bajo, digamos, lo que sea. Excepto que ese financiamiento haya sido obtenido específicamente para concretar una compra o un pago, ejemplo, me estoy comprando, no sé, por ejemplo, necesito un rotopercutor,
3: claro,
6: y saco específicamente un financiamiento, claro, ese rotopercutor, que después lo tengo que pagar en 2 cuotas, 3 cuotas, 7 claro, cuotas, lo que sea. Excepto estos casos muy puntuales,
3: claro,
6: vos tenés una asignación directa del financiamiento para obtener un bien o pagar un servicio o lo que sea que uno está haciendo, después viste que el dinero es fungible, uno pide el dinero, la aplicación.
3: A ver a qué se aplica, claro, obvio.
6: Sí, claro, sí. Hace un análisis, digamos, de esa persona, de sus movimientos, de la historia del historial formal que hay en la central de deudores, que es la base pública.
3: Sí, debe ser real.
6: El historial de uso, uh-huh, y de funcionamiento de la persona de cara a la aplicación, y a partir de ahí se le hace una propuesta, digamos, una oferta, y la persona, bueno, la acepta o no, pero no tenemos manera específica de saber exactamente cuál es el fin, el uso exacto de esas, digamos, de cada uno de esos créditos. Respecto a las personas, hay, digamos, una gran cantidad, como te decía al principio, muchas de las personas que acceden a distintos servicios financieros provistos por fintechs, por billeteras, como te decía, en general, no en su totalidad, pero en general, son personas que por ahí tienen algún grado de irregularidad de sus ingresos, que por ahí desarrollan un oficio o algún trabajo,
3: claro,
6: en la informalidad. Entonces vos, cuando lo vas a buscar, no sé, en ARCA, en ANSES o en la central de deudores, son personas que no son, digamos, una hoja en blanco, básicamente.
3: Claro, no tiene historial.
6: Hay, claro, en muchos segmentos de nuestro país y de nuestra población, estos servicios realmente cambiaron para siempre la manera en la cual pudieron empezar a organizar sus finanzas, gestionar no solamente el financiamiento, sino también las cuentas de ahorro, la remuneración sobre el saldo y demás. Así que hay una gran porción de nuestros usuarios que se desarrollan en estos sectores. Y también algo que surgió mucho, se habla de, bueno, las fintechs o las billeteras solamente las usan los jóvenes. Y ahí está bueno también mencionarte
3: que se popularizó mucho más, ¿no?
6: Si bien obviamente los jóvenes eligen, priorizan por la facilidad de uso las billeteras para su día a día, para lo que sea, también hoy, cuando vemos los números de utilización a lo largo de los distintos rangos etarios y digamos la distribución geográfica, nos encontramos con que es básicamente absoluto. Hoy 8 de cada 10 personas en nuestro país todos los días por lo menos usa una billetera. Estamos hablando de personas de distintos extractos, uh-huh, socioeconómicos, geográficos, etarios, así que es transversal.
3: Mariano Bioca, director ejecutivo de la Cámara Argentina de Fintech, muchas gracias por tu tiempo y compartirnos esta información.
6: Gracias a ustedes, que terminen muy bien la semana.
3: Buen fin de semana, abrazo.
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11: 7, cielo nublado. Se cumplen 25 años de los ataques al Pentágono y las Torres Gemelas que iniciaron la guerra antiterrorista global. El periodista y corresponsal de guerra Gustavo Sierra advirtió que ahora estamos en la era del desconcierto. En Continental señaló la paradoja de las comunicaciones que nos liberan, pero nos quitan privacidad.
12: Inauguró de alguna manera una era que duró más o menos 20 años, que es la de la guerra antiterrorista. 20 años hasta que matan a Osama Bin Laden y terminan con el ISIS. A partir de ahí se lanza una nueva era, que es la era, yo te diría, del desconcierto, provocado por la revolución científico-tecnológica, las comunicaciones que nos dieron tanta libertad en cierta manera, al mismo tiempo nos puso un cepo encima que tiene que ver con esto de la privacidad que se perdió para siempre.
11: La caída del consumo también afecta a los comercios de pollo y huevos, pese a que los precios no aumentaron.
13: En el mercado de San Nicolás también los comerciantes se quejan por la falta de ventas, pero Mirta le pone amor a su trabajo y buena mercadería.
14: Bueno, de diciembre tenemos una quietud que va, nos viene muy bien, porque como está floja la venta, con eso por lo menos la vamos, como quien dice, la vamos pedaleando. Pero tanto los pollos como los huevos desde diciembre que no aumentan, que es por la poca venta, por la poca salida de mercadería, ¿qué hacemos? No podemos aumentar si de esta manera no estamos vendiendo. Estrategia de venta, tenerle mucha onda, mucho amor a mi profesión que me gusta, y eso. No tengo promociones, tengo promociones solamente de huevo y después la buena atención y la buena mercadería.
13: Fabián del Monte, Servicio Informativo Continental.
15: Deportes.
11: Franco Colapinto terminó 13º y 15º en los dos ensayos libres del Gran Premio de Madrid, muy cerca de su compañero de Alpine Pierre Gasly. Mañana a las 7:30 será la última práctica previa a la clasificación de las 11 de la mañana para la carrera del domingo a las 10. El piloto argentino habló de las dificultades del nuevo circuito plagado de curvas.
15: En el simulador, cerrar una vuelta buena, que decís, me salió perfecta, era casi imposible, te diría. Con la cantidad de curvas que hay, es realmente muy difícil poner todo junto. Y son curvas que son bastante tradicionales, son ciegas, son con entradas en bajada, frenadas doblando, con mucha espinada. Es un circuito que hace duro para los autos y para los pilotos también. Creo que el nivel de concentración en una carrera de 50 y pico vueltas.
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11: Chaparrones.

0: hoy lloviznas mañana, la mínima 9 grados, la máxima 12. Para el domingo, algo de sol, la mínima de 6, 14 de máxima.
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2: Demoras en casi todas las salidas de la ciudad de Buenos Aires. Sigue la reducción por un choque donde tuvo que descender el helicóptero del SAME. Nos referimos a la autopista Perito Moreno, sentido provincia, a la altura de Rivadavia. Recuerden que por obras que realizará Metrogas, habrá dos carriles cortados de la avenida Lugones en la curva de conexión con la General Paz a partir de las 9 de la noche hasta el domingo a la mañana. También estarán cerrados los accesos desde Avenida del Libertador a General Paz. Constitución al 1900 sigue con un corte a la altura de Combate de los Pozos por un operativo de bomberos y los servicios con sus frecuencias habituales.
0: Temperatura 17.7, cielo nublado.
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1: 1905, mientras escuchamos al rey Elvis Presley, ¿no?
2: Sí, ahora sí.
1: Hacemos compañía en la vuelta a casa, en el pulso de Eduardo Zenenelini. Mi nombre es Pablo Fabris y acá estoy con un gran equipo, listo para la acción, siempre en acción, como dice el gran Eduardo Zenenelini. Contame, Lito.
3: Ya al final en el Parque Independencia ganaba Vélez, gol de Ronaldo Martínez 1-0, y en el 90 más 3 lo empató Alan Soñora de tiro libre. Newell's Old Boys y Vélez en el comienzo de la fecha 9, 1-1. Vélez líder en el grupo A, pero de ganar Gimnasia de Mendoza puede superarlo en un rato en Florencio Varela. Vamos a la tabla general, donde Argentinos tiene 46, Independiente Rivadavia 45, también Vélez. Pero miren qué importante fue ese empate, porque Vélez era líder de la tabla anual y ahora baja del primero al tercer lugar.
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1: ...19.06... estás volviendo a casa, estás un poquitito molesto, pero no importa, porque vas sonando la música de a poco en el auto.
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1: ...19.06... estás volviendo a casa, estás un poquitito molesto, pero no importa, porque vas sonando la música de a poco en el auto.

0: 19.08, te llevo a un poco las noticias internacionales, lo que está pasando en el mundo. Bueno, Irán y los países del Golfo están negociando un corredor temporal para reabrir este famoso estrecho de Hormuz, este lugar por donde pasa el 20-25% de la energía, es decir, el petróleo y otras energías que se mueven por vía marítima, pasan por este lugar. Ese estrangulamiento, este enfrentamiento hace que todos los valores del petróleo y la energía suban, porque esto no está operativo, porque está trabado por este estrecho, ¿no? En medio de esta guerra. Bueno, ¿qué sucede? Bueno, Omán está convocando esta reunión para el lunes con el objetivo de garantizar el tránsito de los buques comerciales. Inevitablemente necesita moverse la energía, los commodities, el trigo, los distintos tipos de activos que son importantes para las economías globales, porque esto también impacta en todo el mundo. La posible apertura de una ruta petrolera redujo parcialmente la presión sobre el precio del crudo. Llegó hoy a estar alrededor de $110 el barril, ahora está un poco menos, pero la realidad es que esto sigue teniendo un impacto. Venimos viendo desde que comenzó el año, estábamos en 60, hoy estamos en 100, llegamos a 110 hoy, así que fíjense los valores altísimos de los que estamos hablando. Otro dato importante del día, que tiene un poco de relación con esto, es la inflación de los Estados Unidos, que subió un 0,4% en el mes de agosto, y el mercado está esperando un aumento de tasas. ¿Qué es esto? Te lo explico en criollo. Cuando, digamos, hay una inflación alta, los Estados Unidos tienen una herramienta que es regular las tasas. Las tasas permiten, de alguna manera, controlar lo que está pasando con la inflación y, por supuesto, también el empleo. Tiene mucho que ver con enfriarlo o calentar la economía. Si está muy fría, se la calienta, digamos, haciendo distintas acciones. Bueno, hay una mayor especulación con esto y preocupación también, porque si suben las tasas, se enfría la economía y, por supuesto, también el mundo se empieza a perjudicar con esto, porque todo se encarece, los créditos, por supuesto, también. Así que ese es un poco el resumen de lo que está pasando con las noticias internacionales.
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0: Jackson, I'm bad. Contame, Leo.
1: Bueno, vamos a seguir con el fútbol internacional. Decía que el título importante de la jornada fueron los tres goles de Franco Mastantuono, ¿sí? El ex jugador de River y del Real Madrid, ganándole Fiorentina a Venecia por 4-2. Se confirma la Supercopa Internacional, tanto de vuelta, sábado 26 de septiembre, Estudiantes de La Plata, Rosario Central. ¿Dónde? En el Madre de Ciudad de Santiago Estero. ¿A qué hora? 5:00 p.m, con el metraje de Darío Herrera, y en el bar va a estar Jorge Valinio.
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0: 19:11 de la tarde, hoy es un día muy especial, hoy es 11 de septiembre, hoy es el día que se recuerda este terrible atentado que se vivió en el año 2001 en el World Trade Center en los Estados Unidos, en Nueva York, con algo que dejó una huella inolvidable y lamentablemente terrible en la sociedad norteamericana, con lo que pasó con estos ataques de los aviones que atacaron en este lugar, con la cantidad de grandes fallecidos. No se habla de cifras de aproximadamente 3.000 muertos. En este lugar, en Nueva York, está Ronen Suark. ¿Cómo estás? Él es periodista que está en Nueva York. ¿Cómo va?
3: Hola, ¿cómo estás, Pablo? Un placer saludarte. Un día muy especial y obviamente un placer poder charlar con ustedes y contarles un poco lo que ha pasado en el día, ¿no?
0: ¿Cómo estuvo eso? ¿Cómo esa jornada? ¿Qué acciones se están haciendo? ¿Cómo está la gente? ¿Qué se sabe?
3: Bueno, mira, hicieron, aquí hubo un acto, estamos exactamente en el lugar donde se hizo el acto, uh-huh. Con la presencia de expresidentes. Acá estuvo, donde estamos nosotros, que es donde estaba el palco, estuvo el expresidente Bush, estuvo Clinton, estuvo Obama, Biden, con presencia de autoridades locales. El tema de McDaniel, ¿no? Que en principio estuvo, sí, pero un poco alejado y en otro sector, no tan cerca de los familiares, por una cuestión de que los familiares habían pedido que no venga, para no enfrentarse y no tener, digamos, un enfrentamiento en este sentido. Llegó hasta el lugar, pero se quedó un poco retirado o en otro sector, con presencia, pero en otro sector, para no tener ningún tipo de cruce o algo que

0: pudiese provocarse algo extraño en el medio de algo tan importante como son los 25 años de esto. Se lo vio el New York Post, sacó una foto donde se estaba riendo con la senadora, en este caso Ocasio.
1: Estás hablando de Mamdani, ¿verdad?
0: Exacto, exacto. En el caso de Mamdani con Ocasio, bueno, eso cayó bastante mal en el marco de esto, obviamente que no es para reírse, y en ningún momento, y menos un funcionario, puede estar hablando de otro tema que no sea la importancia que tiene esto para todos los neoyorquinos y principalmente para todos los americanos y el mundo, ¿no? Porque esto obviamente es un tema del mundo.
1: Aclaramos lo que está pasando con Mamdani. Discúlpame, Ronen. Mamdani es el alcalde de Nueva York que ha tomado, digamos, el gobierno ahora, que tiene una tendencia más hacia izquierda y también ha generado mucha controversia con todas las medidas que viene promoviendo en Nueva York. Bueno, hay unas rispideces con esto, por lo que vos decís. Contame cómo se vive este tema y, bueno, lo que me estabas contando de las celebraciones, bueno, celebraciones no, sino el recuerdo de lo que pasó en este día, ¿no?
0: Sí, la verdad que, bueno, el tema fue los nombres de las 2.977 personas. Eso fue leído por familiares y luego, más o menos 3-4 de la tarde, nosotros ahora pudimos ya ingresar en el lugar donde se hizo el acto, que es donde lo habilitan para todo el mundo. Mucha cantidad de gente que viene, bueno, turistas, personas que viven acá, todo el mundo puede acercarse a lo que son como estas piscinas, piletas, para hacer la recordación, y bueno, obviamente que la gente se acerca con una rosa, los familiares, está lleno de flores por todos lados en recordación, y mucha cantidad de gente que se acercó al lugar, y mucha seguridad también, ¿no?
1: Este evento ha dejado una huella muy importante en los Estados Unidos y en la sociedad, ¿verdad?
0: Sí, la verdad que fue un cambio rotundo. Y además es un cambio que todavía permanece. Bueno, hoy ha sido una crítica el New York Times y creo que también el Washington Post sobre lo mal que actuó Estados Unidos después del atentado y todo lo que hizo mal para que hoy todavía no se haya solucionado un tema tan preocupante como es el terrorismo, o no haya podido solucionarse el terror que hay, ¿no? Porque obviamente también Buenos Aires, y lamentablemente, es una ciudad que también es flanco, digamos, uno de los focos del terrorismo. Y en este caso, eso es lo que la crítica, y creo que comparto en parte esto que sucedió, ¿no? No sirvió la guerra de Afganistán, no sirvieron los conflictos en Medio Oriente, el terror sigue estando.
1: El terror sigue estando y ha dejado, como vos decís, una huella importante. Hay un antes y un después. Hasta justo hoy estaba leyendo un artículo con esto. Digamos, los viajes en avión son otros a comparación al año, por ejemplo, la previa a lo que sucedió tras esto.
0: Sí, porque aparte, Pablo, pensé que casi no había, no digo que no había seguridad, pero no era algo de importancia, ni tampoco se tenían en cuenta, ni te sacaban las zapatillas, ni tampoco tenías que pasar por tantos detectores y todo eso. No existía en la previa a las Torres Gemelas. Cambió el mundo aeronáutico del mundo, lo cambió, el cómo nos transportamos, la seguridad en los aeropuertos, de qué manera se puede o se tiene, en este caso, que cuidar la integridad de los pasajeros. O sea, hay un montón de cosas que evidentemente cambiaron para lo que es la costumbre de cada uno de nosotros, ¿no?
2: Te quería saludar, yo soy el doctor Claudio Santamaría, ¿cómo te va? Y te quería preguntar, ¿cómo te va? Un gusto saludarte.
0: Un placer siempre charlar con vos.
2: Te quería preguntar si está en el tema, y hoy se habló, que hay un dato muy preocupante de salud, que por el polvo tóxico aumentó, exacto, se triplicaron los tumores de las personas que sobrevivieron a ese terrible atentado terrorista que fue la destrucción de las dos Torres Gemelas.
0: Sí, la verdad que se habló mucho, tuvo mucha repercusión, porque incluso los testimonios daban cuenta de que personas, y esto Doc usted lo puede explicar mejor, pero personas que estuvieron expuestas en aquel momento, ¿no?, hace 25 años, a justamente estos productos en el aire, terminan por tener consecuencias, algunos incluso 20 años después. Una mujer contaba en el New York Times que ella había tenido, justamente, que había visto que en su casa había polvo y estaba expuesta a eso, pero bueno, obviamente lo tomó como algo, no sé si normal, pero algo obviamente que tenía que ver con lo que estaba pasando. Y después de 20 años, contrae cáncer, y obviamente los médicos le dijeron que tenía que ver con aquello que había justamente aspirado o había vivido en aquel momento. Y también se agregó la parte política, que es Mamdani, el alcalde, publicó 170.000 documentos o destrabó 170.000 documentos donde confirman que el aire no era respirable por lo menos 12 meses después. Y las autoridades que tienen que controlar la calidad del aire habían dicho que sí, incluso casi sin esperar 3 meses antes. Bueno, querían llamar, querían mostrar, y vos sabes mucho más de política, Pablo, querían mostrar que Estados Unidos rápidamente se recuperaba.
1: Se levantaba de esto.
0: Claro. Sí, se levantaba y estaba todo controlado, ¿viste? Querían dar esa impresión. Claro, claro, les han dicho que 12 meses después tenías que salir o huir de tu casa porque te podía agarrar cáncer. Imagínate lo que era para la gente, ¿no?
1: Yo te digo, creo que esto que vos me estás contando y este evento que fue tan traumático, obviamente uno ni en las películas se lo imaginaba, y quedó en la sociedad de los Estados Unidos como uno de los mayores terrores, por lo menos de los últimos 25 años. Hasta fíjate que, el cine muchas veces refleja lo que pasa en la sociedad, ¿no? Y fíjate que mucho del contenido que desde entonces ha salido o tiene que ver con los terrores de una sociedad es esto, los atentados y lo que tiene que ver con el terrorismo y este tipo de situaciones que uno no las puede imaginar, ni siquiera las puede prever.
0: Sí, ¿no? Y aparte, Pablo, lo terrible es eso, ¿no? De qué manera lo construyeron. Y construyeron, bueno, después Obama logró dar con Osama Bin Laden, que fue el responsable, y que Estados Unidos lo ejecute, con toda una maniobra, digamos, puntual sobre esto, sin mostrar el cuerpo nunca, y también tirándolo al mar para que no haya ningún lugar de registro de dónde podían ir a hacerle un recuerdo a este, digamos, personaje siniestro. Pero bueno, evidentemente eso tampoco, viste, tampoco se sirvió para nada, ¿no? En definitiva, porque el terror hoy sigue estando alrededor del mundo.
1: Muchas gracias, Ronen, por tu testimonio. La verdad que es muy bueno poderlo recordar y también concientizar de lo que pasó hace 25 años. Ronen Suark, periodista en Nueva York, contándonos lo que estuvo pasando allá. Un abrazo grande, Ronen.
0: Abrazo.
1: Abrazo.
3: Bye. 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
5: Es la hora 19:21. La temperatura 7 grados, 2 décimas.
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3: Campeones, ¿cómo estás, Andrés Galazo?
4: Hola Pablo, buenas tardes. Ya estamos instalados en el Rosendo Hernández de San Luis, el estudio móvil del equipo que dirige Carlos Alberto Legnani, que sigue recorriendo de norte a sur, de este a oeste, la Argentina.
3: Muy bien, me encanta. ¿Qué novedades tenemos de Colapinto?
4: Bien, bien. No ha sido el mejor de los días, pero bueno, al menos hay que ver la parte positiva, lo que nos ha señalado Lonchi Legnani, que en nuestro streaming estuvo transitando durante toda la mañana con las prácticas. No ha tenido inconvenientes de los que se temían. En general, la Fórmula 1, con el tema de despistes o rotura de algún auto, no tuvo mayor problema. Y Franco, que manifestó que están un poco lejos de su principal rival, que es la escuadra Racing Bull, por la cual pelean el quinto puesto en la tabla, porque a los cuatro grandes no hay con qué darle, ¿verdad? Hay que tirar la realidad. Sí. Veremos mañana, queda una tanda todavía de entrenamientos y luego la clasificación, en un escenario que en principio había asustado a los pilotos, entre comillas,
3: claro,
4: cuando lo transitaban en el simulador en los días previos, y que luego, bueno, demostró el poderío de Mercedes, como viene siendo en el común de las carreras, ¿no?
5: Andrés, el gran momento de la Fórmula 1 y también la gran expectativa en San Luis, arranca la Copa de Oro, arrancan los candidatos, Jonathan Castellano, Mariano Werner, Agustín Canapino, arranca un fin de semana que puede proyectar ya quién puede ser el poseedor, el campeón de la máxima.
4: Claro, claro, Leo, un abrazo grande. Son algunos de los candidatos, hay campeones de la categoría también, como Cristian Ledesma, Matías Rossi, dentro de los 12 nombres que con lo que sumaron en la primera parte del campeonato se han ganado el derecho. Es un circuito este donde se dobla rápido, donde en un par de lugares en la vuelta se coloca la sexta marcha, ¿verdad? Que siempre es algo interesante para que nos dé una pauta de velocidad final, ¿verdad? Y bueno, aguardamos mañana ya con dos prácticas y la clasificación lo que se pueda ir perfilando. Recordando que esta Copa de Oro del Turismo Carretera, de plata para el TC Pista, se compone de 5 carreras, la última con puntaje y medio. O sea que a partir de lo que se dispute mañana con la clasificación, hay una gran cantidad de puntos para poder capturar por parte de cada uno, Leo y Pablo,
3: ¿no? Muchas gracias. Bueno, Andrés, muy buen fin de semana, muchos éxitos allá en estas jornadas.
4: Sí, señor, sí, señor. Te digo que se va cumpliendo, Pablo, el pronóstico. Hay un viento del sur muy, pero muy fuerte. Mañana se pronostica 0 grado de mínima y 4 de máxima.
3: ¿Llevaste abrigo?
4: Hasta se habla de alguna posibilidad. Esto lo veníamos vigilando en la semana, no vinimos desprovistos.
3: Muy bien, ahí está, perfecto.
4: De alguna agua nieve. Y aquí hace un poquito más de una década, un sábado, nevó. Nevó copiosamente un sábado aquí en el mismo escenario donde el turismo carretera está iniciando la Copa de Oro.
3: Bien, bueno, muy buen fin de semana. Te mando un abrazo grande, Andrés.
4: Lo mismo para ustedes. Gracias por la atención y a disposición. Abrazo para todos.
3: Abrazo. Chao, chao.
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3: .27 en el horario a regreso a casa. Rosana, contame qué planes podemos hacer para este fin de semana, que quiero a ver qué invento para este
7: Dale.
3: Fin de semana.
1: General Rodríguez, cerca, relativamente cerca, se viene la cuarta fiesta municipal de la empanada rodriguense. Se está llevando a cabo desde ayer y va a terminar el domingo, este domingo, a partir de las 12 comienza esta fiesta municipal de la empanada, una propuesta para reivindicar los sabores locales que tendrá lugar en el predio Estación Cultural, como les decía, a partir de las 12 horas, con entrada libre y gratuita, y poder disfrutar de estas empanadas rodriguense.
3: ¿Cuál es tu preferida?
1: Y a mí me gusta pollo.
3: Y pollo.
1: Carne con pasas de uva.
3: Me ¿Frita gusta. O al horno?
1: No, al horno.
3: ¿Acá, Leo?
5: Al horno, cebolla y mozzarella.
3: ¿Te ponen ni un besito, nada?
5: Porque... No, les gusta más.
3: Ah, ¿sí? Doctor.
7: Me gusta la empanada de carne al horno y me encantan las empanadas de verdura con queso.
3: Mirá qué rico. Bueno. Sí. Es buena esa, ¿eh?
1: No yo con salsa blanca.
3: Jamón y queso, también no. Al horno.
1: ¿Qué? No con salsa blanca, porque hay algunas que vienen con salsa blanca.
3: ¿Cómo se llama? ¿Bechamel?
1: Sí, bechamel.
5: ¿Usted qué?
3: Jamón y queso al horno y verdura. Sí. Esas son las que para mí. Te puedo, puede haber también la de caprese también. Esa va.
1: Está buena.
3: Esa también va. Sí. Pero poquito, no mucho, viste que se me corro. La dieta.
5: Claro.
1: Bueno, linda fiesta entonces para los que están en cercanías y para los que están en General Rodríguez, disfrutar de esta cuarta fiesta municipal de la empanada.
3: Muy bien, te voy a decir un datito de color que tiene que ver con las, ¿sabes? En Mendoza que le dicen pasteles.
1: A las empanadas.
3: A las empanadas fritas.
5: Mirá.
1: Sí.
3: Ya, por ejemplo, ¿te querés pedir una empanada de carne? Bueno, tiene que ser un pastel.
5: ¿Me pedís un pastel?
3: Claro, le decís empanada frita y te dicen, porteño. O sea, sí.
1: Ah, a las fritas.
3: Claro. Sí, pero un cotito de cosita de color.
1: Mirá.
3: Vamos a las noticias de las 19:30.
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9: Catamarca no desdoblará las elecciones. Los comicios del año próximo se realizarán en la provincia en la misma fecha que los nacionales. El gobernador Raúl Jalil, aliado frecuente de Milei, alegó una cuestión de costos. Mirta Legrand seguirá internada por lo menos hasta el lunes y ese día habrá un nuevo parte médico. El sanatorio Mater Dei informó que sigue evolucionando favorablemente de su cuadro respiratorio con activa participación de su kinesiólogo. Agregó que Mirta recibe familiares y amigos, está muy atenta a sus actividades y agradece las muestras de cariño. Donald Trump eligió el Pentágono para conmemorar los 25 años de los atentados del 11 de septiembre y prometió que nunca, jamás olvidarán lo ocurrido. El presidente evitó el acto en el predio donde estaban las Torres Gemelas, donde sí estuvieron los exmandatarios Bush, Clinton, Obama y Biden, junto a su vice Vance y el alcalde Mamdani. Trump acusó a Irán de ser el mayor patrocinador del terrorismo mundial y aseguró que no tendrán su arma nuclear. Chaparrones, lo que resta de hoy, lloviznas mañana, la mínima 9, la máxima 12. El domingo, algo de sol, 6 de mínima, 14 de máxima. Temperatura 18.1, cielo nublado.
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0: 19:32 en el horario de regreso a casa. Sí. Y tenemos un invitado especial.
1: ¿Quién?
0: Del otro lado de la línea.
1: ¿Quién?
0: El señor.
1: ¿Quién?
0: Eduardo Serenelli. ¿Cómo estás, Eduardo?
2: ¿Cómo anda? ¿Qué dice?
0: ¿Cómo anda eso?
2: ¿Qué Eduardo. Qué bien se escucha Radio Continental acá en Mar del Plata.
0: ¿A vos te parece?
2: Directamente el 590, sintonizado en el auto y se escucha perfecto, perfecto, por el lugar de la ciudad que vayas, por Playa Grande, por la avenida Juan B. Justo, por la zona de Chapamalal, impecable, impecable.
0: ¿Estás mirando el mar en este momento, Edu?
2: No, ya estamos en casa, ya estamos al lado de fueguito con leña porque hace frío, chicos. Sí.
3: Mucho viento, ¿no, Edu?
2: Claro, hola Rosana.
3: Hola.
2: Veo que te dicen Rose, te dice ahí. No, ¿Vieron que estaba escuchando?
0: Bien,
2: a
0: bien.
2: A ver, Rose, contame, Rose.
0: Estás preocupado que no choquemos nada.
3: Porque me dicen Rose también. Me dicen Rosana,
2: sí,
3: Rose.
2: Sí, pero viste. Bueno, les decía, frío, sí, la mañana. Nosotros llegamos cerca del mediodía porque salí del canal.
0: Sí.
2: Pasé a buscar a Sammy y

0: listo.
1: El asado, bueno. La pregunta, Edu, el asado, ¿lo estás haciendo vos?
2: No, hoy no, el asado es mañana al mediodía.
1: Pensé que lo estaban haciendo ahora.
2: Hoy hicimos, contamos que acá vienen mis padres, uno de mis hijos también, y hicimos hoy, incluso vino mi hermano que vive en Barcelona, Blanes en realidad, con toda su familia. Entonces estamos, es un encuentro familiar grande. Sí. Y emotivo, imaginen, para mis padres, todo, estar todos acá. Y hoy llegamos y el almuerzo fue en la casa de mis padres. Ahí todo, toda la familia ahí.
1: ¿Cuánto hace que no se veían todos juntos?
2: Y hace todos los años nos vemos, todos los años nos vemos, pero bueno, no es como cualquier familia que se ve todos los fines de semana, por ejemplo, ¿no? O sea que hoy fue el almuerzo familiar en casa de mis padres con la cocina de Pina. Claro, muy, muy lindo. Y después hicimos una salida familiar con mi hermano, mi cuñada, mis sobrinos y mis hijos, y fuimos al Museo del Surf que tenemos acá en Mar del Plata, recomiendo, frente al Parque San Martín, frente a Playa Chica, en realidad más Playa Grande que Playa Chica, y tenés un lugar para... El frío ya estaba presente, entonces nos metimos todos ahí en Torombolo, se llama el lugar, un lugar muy lindo que pertenece al museo, y agarramos la mesa más grande que había, porque éramos unos cuantos, y tarde de chocolate caliente, ¿viste?
1: Con churritos.
2: Mirando el mar y charlando y viendo muchas tablas de surf, como todos surfistas, familia de surfistas, todos. Entonces, ¿viste? Hasta las chicas, ¿eh?
1: ¡Qué lindo!
2: Entonces estuvo buenísimo porque el museo, tenés tablas de toda la historia del surf. Quien tiene ese lugar es quien llevó el surf al mundo. Sí. Entonces eso, incluso torneos internacionales. Y bueno, mi hermano Martín, guardavida acá y afuera, entonces conoce bien esa historia, sumada a mis hijos. Imagínate la historia, tres generaciones, ¿viste?
3: Sí.
2: Y bueno, lindo, lindo, lindo. Y ahora ya estamos tranquilos como para preparar la cena o salir a cenar en este día viernes. Muy lindo, chicos, la verdad que qué lindo.
1: Estás descansado, se te escucha más tranquilo.
4: Estás bien, ¿eh?
1: Sí.
2: Me levanté 3:30 de la mañana, fui al canal, salí del canal, viajamos para acá y todos los que les conté, así que todavía...
1: ¿No hubo siestona todavía?
2: No importa, pero...
1: Pero lindo ver a la familia.
2: Hay energía para el amor de familia.
3: Claro, ese es el tono de voz. La voz la tiene así por el reencuentro familiar.
1: Sí,
2: claro, es lindo. Aparte, vos pensás, Rosana, que viste uno vas creciendo y ya acá es donde entendés a nuestros padres y abuelos que estás más para escuchar que para hablar.
3: Sí, tal cual.
2: Entonces, en esa mesa grande, escuchás a tu hermano menor y a tus hijos y a tus sobrinos, los escuchás a ellos, ¿me entendés? Aparte, está bueno, la verdad que lindo. Bueno, se escucha muy bien el programa, bien campeones, bien el doctor Santa María, Claudio, querido.
5: Eduardo, mandale un beso y un abrazo muy grande a tus papás que siempre están en mi recuerdo, decirle que los queremos mucho.
2: Claro, cómo no, siempre estamos atentos. Hoy me decía, che, hoy está el doctor Claudio Santa María, ¿no? Sí, hoy viernes está con los chicos, ahí va a estar. Sí. Aparte, Claudio, en la zona de Chapamalar, cerca de tu Miramar, ahí donde tenés el... ¿Cómo era el lago? ¿Cuánto?
5: El Palio Pantano era un pantano que tiene varios miles y millones de años, donde la gente del Museo de Miramar encuentra fósiles. Hemos tenido la suerte de pasear por ahí, he encontrado el fémur de un megaterio y lo ha rescatado la gente del museo, y la verdad que siempre para mí es una fiesta a los que amamos la paleontología. Y Miramar, Mar del Plata y toda la costa de Buenos Aires, siempre como el mar está avanzando, están apareciendo fósiles, y es importante que siempre que lo encuentren, avisen a los museos para que hagan el rescate de las piezas.
2: Sí, porque son ellos los que se ocupan del tratamiento, ¿no? De lo que se encuentra.
5: Tal cual.
2: Claro, el buen trato, claro. Bueno, en medio de estas horas que estoy acá, también fui a ver un querido amigo empresario textil, pero de los textiles que exportan y digamos, viste que cada sector tiene buenas y malas, Pablo.
1: Claro. Sí.
2: Bueno, es de los empresarios que les está yendo bien, más allá de la coyuntura local, pero es de los que está exportando y es proveedor de importantes marcas acá en Argentina y en la zona, o sea que

0: quiero decir, en Sudamérica, o sea que bien, y es bueno también escuchar un poco de aquellos que les está yendo bien a pesar de todo, ¿no? Que siempre hablamos en nuestro programa.
1: Seguro, seguro, seguro.
0: Sí. Bueno, ¿y por dónde van ahora? ¿Qué te queda de acá al final del programa, Pablito?
1: Y tenemos acá, tenemos el equipazo acá, Leito siempre tiene información, el doctor que sí. Tenía algunos temitas preparados, y acá Rosana también me va a seguir contando cuáles son los fines, los planes para este fin de semana que podemos armar, ¿no?
0: Sí. Está bien. Sí, el tema de las deudas fintech, que estuvo bueno.
1: Sí.
0: Es un tema.
1: Ah, ¿escuchaste todo?
0: Llevarlo. Obviamente,
2: mientras muy bien.
0: Me venía en el auto, atento, y hay que chequear todo.
2: Siempre en acción.
3: Siempre en acción.
1: Hay que ver.
0: Que esté todo en orden. Luciano, hay que monitorea todo, ¿viste?
3: Luciano es un genio.
0: Bien Marcello también.
1: Marcello está endemoniado.
2: Y es viernes, Eduardo.
0: ¿Cómo?
2: Es viernes, Eduardo.
1: Aparte, lo vi que se subía ahí al tablero, estaba arriba.
2: Es viernes, está bailando.
0: No, pará, que es nueva esa consola, no haga lío.
1: Pero se puso a bailar, yo no sé qué le pasa.
0: No, es nuevita la consola, Marcello. No hagamos lío. Bueno, ¿cómo se prepara River para mañana, Leo? Contame.
2: Bueno, con el mismo equipo que le ganó a Independiente Rivadavia, River no va a tener cambios. Beltrán, Montiel, Martínez Cuarto, también de Acuña, Andrada, Fausto Vera, Galván, Thiago Almada, Correa y Driussi. ¿Sabés, Eduardo, que hoy se cerró el container? Porque se fueron los dos últimos jugadores que quedaban. Fabricio Bustos a Corichiva y se va Matías Viña a Cruzeiro. Por lo tanto, no quedan más jugadores en Cantilo. River ha sacado a todos los que no tenía como opción.
0: Bueno, mañana lo vamos seguramente a escuchar, porque ya será el viaje de regreso, que el domingo tengo Canal 26 tempranito, así que acá el asado mañana al mediodía me toca hacerlo a mí.
2: ¿Cuánta gente? ¿Cuántos comensales?
0: Y somos varios, somos casi 10, somos varios.
1: Bien.
0: Así que mucha leña, la leña ya está preparada, así que va a ser con leña.
1: Qué lindo, tomás un vinito.
0: Y vamos, no sé, una copa hay que tomar, una copa sí, pero tranquilo, todo tranquilo.
3: Y Pina y Samara las ensaladas y el postre.
0: Y Samarita, pero está con ayuda, porque son varias las chicas que se ocupan de esa parte.
1: Muy bien. Escúchame,
0: si tenés chicos, ahí hay varios compromisos, así que los dejo, solo que a saludar, que pasen un lindo fin de semana y el lunes en acción,
1: Siempre.
0: Vos te vas de vacaciones, Rosana, ¿no?
3: Sí, yo ya el lunes estoy, a esta hora ya creo que estaré en Necochea.
0: Bueno, merecidas vacaciones.
3: Gracias, Edu.
0: El lunes estamos todos allí.
2: Y yo tengo algo para contarte, porque dijiste Rosana de vacaciones, te tengo que contar algo yo.
1: ¿Qué?
0: Decime.
2: Voy a estar con vos.
0: Y el lunes vamos a tener a la nueva integrante de la mesa, acuérdense. Tenemos a Chapa,
1: con
0: temas tecnológicos. Vamos a tener inteligencia artificial en nuestro programa de radio, a partir del lunes.
3: La voy a escuchar de Necoche a la Chapa.
0: Bueno. Chicos, que termine bien el programa. Gracias. Y buen fite.
3: Saludos a la familia.
2: Un cariño muy grande. Chau.
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1: Qué lindo, Jamiroquai, Virtual Insanity. Contame, persona.
3: La agenda. Agenda está, falta días nada más. Hace 10 años que no, una década que no viene Jamiroquai a la Argentina.
1: Viene ahora.
3: Y ahora viene el 17. En el hipódromo de San Isidro dará un recital, obviamente, por los 30 años de su gran éxito, que fue esta locura virtual, así se llama la última producción discográfica. Bueno, la cuestión que estará en los escenarios del hipódromo de San Isidro el 17 de septiembre. Ya están las entradas a la venta y seguro tenés que aprenderte, porque realmente
1: a mí me gusta
3: un
1: mucho.
3: Un gran músico.
1: Tiene mucha onda, no sabes la banda que tiene, el bajista, es impresionante.
3: Ya superan 20 millones de discos vendidos. Así que bueno, después de 10 años, pisa suelo argentino Jamiroquai.
1: Muy bien.
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1: 19:44, contame, Leo.
2: Hay gol de Defensa y Justicia, lo hizo Leandro Fernández en Florencio Varela, en el Tito Tomaguero. Defensa le gana al Gimnasia de Mendoza 1-0. Y con esto, Vélez Defensa 17, Gimnasia de Grima de Mendoza, Instituto 16, se prende fuego arriba los primeros puestos de Grupo A. Recuerden que en ese Grupo A juega Boca contra Central Córdoba 21:30 a las 8 de la noche, la transmisión del fútbol continental con el Mago Pavoni. Si Boca se queda con los tres puntos, queda a 3 unidades de la cima del grupo.

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1: 19:45. Doctor, ¿qué está pasando con el clima en el mes de agosto de 2026?
2: Ha sido el mes más caluroso desde que hay registro por el Servicio Meteorológico Mundial. La temperatura ha sido 1.65 más alta que de la era preindustrial y afectó el trastorno de calor a 1.300 millones de personas. El cambio climático, agravado por el Niño, va a traer manifestaciones graves para el clima, inundaciones, sequías, eventos climáticos extremos, y va a afectar la salud. Cada vez que aumenta la temperatura, aumenta la mortalidad, sobre todo en las ciudades, que se hace como un horno de la temperatura. Y eso es muy grave, y no hay conciencia del cambio climático. Por ejemplo,
1: fíjate lo de Nepal, ¿no? No sé si tiene que ver con esto, pero bueno,
2: el derretimiento del glaciar, acá está pasando en el sur. Y una cosa importante, dice, ¿qué puedo hacer yo para el cambio climático? En una zona que plantás árboles, baja la temperatura entre 5 y 7 grados. Si querés hacer algo simple, para un cumpleaños, regala un árbol. Porque en las zonas donde hay árboles, por ejemplo, yo vivo en Ezeiza, la temperatura
1: es más baja.
2: Entre Ezeiza y la capital federal es 5 a 7 grados menos.
1: ¿5 a 7?
2: A 7 grados menos. Yo vivo cerca de donde está la AFA o la cancha donde entrena Boca, y la verdad que la temperatura, yo marco cuando salgo de acá, qué temperatura hace, y en casa hace 5 o 7 grados menos. Planta árboles y eso mejora el cambio climático.
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1: Tenemos para un plan más para el fin de semana. A ver qué
0: otro más. Ahora nos vamos, seguimos en la provincia de Buenos Aires. Para aquellos que aman el caballo, el potrillo, la yegua, los paseos en carruaje. Sí. ¿Cómo era?
2: Sulqui,
0: no me acordaba. Gracias, Doc. Sulqui.
1: Doc está en todo, ¿eh?
0: Bueno, se va a llevar a cabo la fiesta homenaje al caballo en Vedia, la número 24, mañana y el domingo, en el hipódromo municipal de Vedia, que está ubicado en la ruta 7, kilómetro 315, un evento tradicional que se celebra la cultura, la música y las tradiciones camperas, y con entrada libre y gratuita y hacer paseos en caballo con toda la familia. Hermoso.
1: Qué lindo.
0: A mí me encanta.
1: Qué lindo plan para los chicos también, que sí. Les gusta los caballos.
0: Sí, sí, sí, sí, andar en sulky también.
1: Sulky, sí, sí, sí.
0: Así que fin de semana, sábado y domingo, a partir del mediodía, para disfrutarlo.
1: Buen plan para este fin de semana, si estás buscando a ver qué haces, así que ahí tenés un lindo plan.
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0: Qué lindo Cristian Castro. Sé que tiene una banda de heavy metal.
1: No, vuelve en septiembre, finales de septiembre, este mes. Sí. Vuelve con su banda heavy metal. Porque
0: ¿cómo se llama? No me acuerdo el nombre de la banda.
1: Ya te lo
0: bueno, no importa, tranqui, pero es Cristian Castro cantando con una banda de heavy metal. Es como algo que no está disociado. Pero
1: es que en realidad sus comienzos.
0: A él le gusta eso.
1: Sus comienzos con la música fue con el heavy metal.
0: Claro, era un fanático. Aparte, sabe, yo te digo, escuché algunas entrevistas y viste que siempre es polémico por el tatuaje que tiene y todo. Eso es una banda.
2: ¿Tatuaje? ¿Qué tiene?
0: No importa, búscalo vos por las redes. Pero tiene una llave de tuerca y con dos tuerquitas.
1: En la espalda.
0: En el omóplato.
1: Sí, por
0: pero,
1: ahí.
0: Bueno, nada, es una banda que se llama Tool, herramienta, y ese es el doble sentido que tiene, ¿no? Pero bueno, es polémico.
1: La Esfinge se llama el grupo heavy metal de Cristian Castro, que vuelve a los escenarios con su grupo. 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
1: Hay que reírse, hay que contar cosas buenas y siempre hay buenas noticias. Y por eso tal Doc, que me vas a compartir una buena noticia, contame.
2: Una muy buena, viste que estamos preocupados por la contaminación de plástico en los ríos y en los mares. Va a haber más plástico que peces dentro de poco. Y hay un joven en la India que tiene más de 300.000 seguidores en las redes, pero que él solo al principio tenía un río contaminado con lleno de plástico, botellas y basura. Con unos amigos empezaron a limpiar, los amigos a los pocos días se fueron y él solo en los fines de semana juntó toda la basura y limpió un tramo de ese río. Trabajando se contaminó con los desperdicios que había, se le cayó la piel y él sigue trabajando, y la verdad que es un ejemplo para imitar. Primero, no contaminar con plástico y tirar a la basura para que no vaya a los ríos o a los desagües. Y sigan el ejemplo de este chico que tiene tan solo 20 años en el centro de la India, que purificó solo un río. La verdad que todo un ejemplo.
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1: Leo Ojeda, contame.
4: Árbitros para Copa Libertadores, partidos de vuelta de cuarto de final, Platense Fluminense, el chileno Cristian Garay, Corinthians Estudiantes, el venezolano Jesús Valenzuela, San Pablo Boca por Sudamericana, el uruguayo Gustavo Tejera. Y señores, tenemos el primer finalista del US Open entre los hombres, porque Sasha Zverev le ganó a Karen Khachanov 6-3, 7-6, 7-6. Espera rival por Tiafoe o Shelton, que juegan en 5 minutos.
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1: Llega el sábado y seguro yo me rato. 19:57 en el pulso de Eduardo Serenellini. Nos ponemos a bailar con Rosana. Contame la previa al fin de semana.
5: Bueno, seguimos con los festivales y fiestas, y mañana estarán participando los que estamos escuchando, los auténticos Los Palmeras, en la fiesta nacional del Salame Quintero en el Parque Municipal Independencia de Mercedes, provincia de Buenos Aires. Tuvo una fiesta lo que se dio en Mercedes, obviamente, porque estas fiestas de salame, obviamente, el lugar donde, como Tandil, sí, es un lugar típico del salame, ¿no?
1: Salame, del claro. Y escúchame, ¿fino o grueso?
5: Fino. ¿Fino o grueso? A mí me gusta picado fino.
1: Picado fino. ¿A vos,
2: Ojeda? El que venga.
1: ¿A vos te gusta el que venga? ¿Doc?
2: La picada es invalorable, con picado fino, grueso, quesito, aceituna.
1: ¿Y qué dice la medicina?
2: Le agrego algunos ingredientes.
5: Pancito de campo bien calentito.
1: Oh, me llena el espíritu. Pero no, el fin de semana, de vez en cuando. Bueno, y Doc, ¿y cuál conviene más?
2: Como jugadísimo. El finito, porque tiene menos grasa.
5: Por eso elegí el finito.
2: Y siempre con control bromatológico.
1: Sí, muy bien. Bueno, nos despedimos. Les deseamos un muy feliz fin de semana. Luciano Serenellini dándolo todo ahí atrás, Marcello DJ, después Rosana, muy buen fin de semana.
2: Gracias. Rose.
5: Me dijeron Rose. Gracias.
1: Leo Ojeda,
4: hasta el lunes.
1: Toc.
2: Nos vemos, un abrazo muy grande, buen fin de semana.
1: Pablo Fabrini desde mi lugar, le mandamos un abrazo grande a Eduardo Serenellini, que está en Mar del Plata. Muy buen fin de semana. Vivimos la pasión igual que vos en el pulso continental de Eduardo Serenellini.
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1: Temperatura 18.1, cielo nublado. No hubo anuncios de Javier Milei en el Día del Maestro, que festejó junto a estudiantes y docentes de escuelas porteñas. El presidente dedicó su discurso a dar consejos a los alumnos, entre ellos, cultivar la lectura.
2: Leer es una de las herramientas más poderosas que van a tener en toda su vida. Un libro los puede llevar a un país que no conocen, a una época que ya pasó, a un mundo que ni siquiera existe. Cuanto más libros leen, más grande se hace el mundo en el que viven. Si pensar es como pescar, leer es como agrandar el tamaño de la laguna en la que pescan. Es un ejercicio que nunca deben dejar de cultivar porque los acompañará toda la vida. La Argentina que viene la van a construir personas como ustedes, esforzadas, honestas y responsables. No hace falta que decidan hoy qué quieren ser cuando crezcan. Alcanza con que sigan siendo cada día un poco mejores de lo que fueron el día anterior.
1: 6 millones de usuarios migrarán a la empresa Metrotel luego de la desinversión que debe realizar Telecom por orden del gobierno. En Continental, Enrique Carrier, consultor en comunicaciones, aclaró que los clientes no tienen que hacer ningún trámite y el pase será automático.
3: En principio, los clientes no tienen que hacer absolutamente nada, sino que es como cuando, en alguna otra ocasión, cuando Telefónica en su momento compró Movicom, todos los que no usaron Movicom no hicieron absolutamente nada y un día empezaron a recibir las facturas de Movistar en ese momento y se hizo el cambio. O sea, acá la idea es que el cliente, usuario, se vea lo menos perjudicado posible, no tenga que hacer absolutamente nada y todo siga como estaba antes.
1: Argentina ostenta las tasas más altas de suicidio entre adolescentes y está segundo detrás de Uruguay con 11,8 casos cada 100.000 habitantes. La psiquiatra infanto-juvenil Silvia Ongini, del Hospital de Clínicas, pidió escuchar las señales.
4: Para hablar sobre la prevención del suicidio, sobre todo en adolescentes, jóvenes, tenemos que primero entender que es multicausal. Y si entendemos eso, lo que tenemos que también como obligación para prevenir es derribar mitos. Dejar de pensar que cuando alguien dice que se quiere matar, está queriendo llamar la atención. O que si lo dice, no lo hace. Estos mitos pueden interferir en el paso más importante, que es parte de la prevención, que es la detección temprana y la reacción adecuada de profesionales y efectores capacitados.
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1: Chaparrones esta noche, lloviznas mañana, la mínima 9, la máxima 12. Para el domingo, algo de sol, 6 grados de mínima, 14 de máxima.
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0: en Branza en 805, en casa en La Bombonera, eso, eso, sube la musiquita, eso. Con ese ritmo, con esta música, arrancamos la novena fecha del campeonato argentino, eso. Hoy Boca juega frente a Central Córdoba de Santiago del Estero. Y por supuesto aquí en Radio Continental por M590. Y por supuesto estamos al aire y también a través de Cadena Ceneiza en el stream. Y con este ritmo y con esta musiquita, poneme la música con letras para el comienzo, para el arranque, como siempre. Porque Leandro Vizca, mi amigo, que nos pone el tema, que le pone puño y letra, la letra, a la música, todo. Está escuchando y dice, che, qué bueno que está la música. Y hay mucha gente que me dice, che, qué bueno que está el tema de ustedes, Pronto vamos a tener el tema junto a Marcelo González, con Tati Cimielo, con Ciro, con todos, con todos. Y lo que está pidiendo la gente, che, ¿cuándo incluimos a todos? Porque si no parece que es el relator y nada más. Bueno, Leandro, ya sabés lo que tenés que hacer,
1: De la vereda a la Bombonera.
0: Es que todos somos desde la vereda a la Bombonera, porque aquí este grupo de trabajo que hace la campaña de Boca hace muchos años, cada uno en diferentes caminos, pero que hoy se unen, que hoy se juntan para esta transmisión por M590 y por el stream de Cadena Ceneiza, sin dudas la transmisión más escuchada. Estamos aquí en la cancha de Boca, señores. Vamos bajando ese ritmo, esa música, para poner inicio a esta transmisión en una cancha de Boca que tendrá el partido de Boca y Central Córdoba de Santiago del Estero. Un campeonato que lo tiene a Boca con pocos puntos, con 11 puntos de 24, muy poco para lo que significa el mundo Boca, muy poco para lo que significa cuando vos tenés la camiseta de Boca puesta. Es cierto que Boca es uno de los tres equipos de 30 que se mantiene vivo en la triple competencia. Hablo de la Copa Sudamericana, que todavía está vivo porque ganó su partido, y el martes estaremos en San Pablo, Quiero decirle al hincha de Boca que esta transmisión va a estar en el Morumbí para el partido revancha. Está vivo en la Copa Argentina, por más que el mundo River o el mundo Vélez esté esperando el fallo. Sí, el mundo River, no me equivoqué, porque ellos también están esperando a ver qué está pasando con el fallo del Tribunal de Disciplina. Boca está vivo en la Copa Argentina, pensando en Racing el 27, todo este mes. Pero también está vivo en el campeonato argentino. Hay tres equipos, Platense, Estudiantes y Boca. Ninguno más. Ninguno más. Pero también soy crítico de este momento de Boca en el campeonato. 11 puntos de 24 es muy poco. Le hablo al Vasco. Le hablo a la dirigencia de Boca. Es muy poco. 11 de 24 es muy poco. Y no me como la galletita de esta historia de, bueno, pero había que rotar y hay muchos jugadores que no están jugando. No. Porque de los 8 partidos que Boca jugó, rotó en 2. Riestra y Gimnasia de Mendoza. Y hoy, pero hoy es el noveno partido, por eso no lo cuento. Hasta acá, de 8 partidos, Boca ganó 2. Muy poco. 11 puntos. No es una buena campaña en este campeonato. Por eso hoy es un partido, más allá de los apellidos que tiene Boca como titulares, que está confirmado. Que está confirmado, y en un ratito Cimielo te lo va a contar. Ya está confirmado, Boca está definido. Sin dudas, para hoy. Tiene que jugar y ganar el partido ante el Central Córdoba en su casa, con la gente esperando el partido del martes. Esta es la mía, esta es la que pienso yo. De un lado el elogio y lo bueno de estar en la triple competencia, del otro lado lo malo, que creo, me parece que debería estar más arriba Boca. Es decir, un triunfo le permitiría al equipo seguir estando en esa tabla de los 8, que te da revancha este campeonato argentino, pero también no te deja fuera de la tabla anual. Yo también quiero la tabla anual. No quiero que lleguemos a octubre, noviembre, che, nos quedamos sin nada. Como dicen en el campo, sin el pan ni sin la torta, sin nada. Hoy tenemos todo, o por lo menos competimos en todos. ¿Todos los equipos lo pueden hacer? No. Hay tres que pueden sacar chapa de esto. Ya sé que Boca jugaba a la Libertadores y que hoy juega a la Sudamericana. Tampoco me olvido de eso, que hoy estamos en Sudamericana por todo lo que... Pero hoy en el presente estamos en Sudamericana, vivos en la triple competencia. Hoy es un partido del torneo local. No se puede empatar. Está prohibido empatar. No es buen resultado empatar, hay que ganar. Porque Boca sacó 11 de 24. Que repito, para mí es muy poco para lo que es Boca. Bueno, Villa de titular, Palencia de titular, el paraguayo Romero titular. Bueno, el equipo en un rato lo va a confirmar Tati Cimielo. Estamos aquí, señores, en las alturas de la cabina número 2 de Radio Continental de Cadena Ceneiza, la única transmisión a puertas abiertas, como la he bautizado yo de un tiempo a esta parte. El hincha pasa, agarra el micrófono y opina, en la buena y en la mala. Nos bancamos todas. porque así es el mundo Boca. Cuando te va bien, vienen y te dicen que bueno lo que dijiste, quiero una foto con vos, y cuando la cosa no va tan bien, pasan y te lo reclaman y te lo indican en esta historia. Por eso es una cabina muy concurrida, porque esas puertas abiertas, no se escapa nadie acá. Entran y salen y no se puede perder nadie acá. De hecho hay cámaras y se filma todo. Entonces, acá el que viene y habla y después lo sacan de contexto o no, o lo sacan literal, sabe que acá están las puertas abiertas, con micrófono abierto y con cámara abierta. Así que puede venir el que quiera. 8 de la noche, 14 minutos en toda la República Argentina. ¡Juega Boca! Y con este ritmo quiero saludar a mi amigo, a mi comentarista, a la voz de Cadena Ceneice, hoy para todo el país en Radio Continental y el mundo, Marcelo González. Hola Marce, bienvenido.
2: Hola Julito, muy buenas noches para todos. Sí, claro, Boca tiene que ganar. Se ha dado un resultado tal vez sorprendente para muchos, pero como en el fútbol argentino, cualquiera está en condiciones de sacarle puntos a cualquiera, no hay que bajarse de la pelea. Señores, hoy vine con esa consigna a la Bombonera. Boca no tiene que bajarse todavía de ninguna pelea. ¿Por qué? Porque puede. Más allá de presentar casi un equipo enteramente de jugadores de recambio o suplente, llámalo como quieras, porque lógicamente tiene que resguardar fuerzas para que el que hoy está haciendo el compromiso más trascendente, en lo inmediato, que es el del martes en San Pablo contra el equipo local en Morumbí. Pero esto no significa que Boca, si se queda con los 3 puntos de oro por cómo cotizan, después de ese empate que Newell's le sacó de las manos prácticamente al Vélez de Guillermo Barros Schelotto, y que Defensa y Justicia lo está bajando a uno de los grandes animadores de esta parte del torneo, como es Gimnasia de Mendoza, si Boca puede dar el zarpazo, ganarle a Central Córdoba, insisto, más allá de que no juegue con lo mejor, es Central Córdoba y Santiago del Estero, aquí en la Bombonera, la obligación sigue siendo grande. Y si Boca saca 3 puntos, se mete también en la pelea, por la anual, por la zona, para ver en qué ubicación queda para los playoffs. Boca pelea por todo, esa es la gran obligación cuando se habla de competir, el de pelear por todo y hasta el final. Con todos los inconvenientes encima, pero Boca lo hace. Y si hoy gana, se prende.
0: 8 de la noche, 16 minutos en toda la República Argentina. Esta cadena nacional, este Radio Continental que llega a todos lados. La cabina número 2 a puertas abiertas. Abro los teléfonos en estos momentos. 11-44-000-590. Te repito, 11-44-000-590. Hacemos la transmisión con vos. Vos y yo. Ustedes y nosotros, 11-44-000-590. Saludos, por supuesto, allá a toda la gente que está desde bien temprano conectada a Cadena Ceneice vía el stream y a todos los que van en el auto. ¿Dónde estás en este momento? ¿Dónde estás en este momento? ¿Estás en tu casa? ¿Estás en el laburo? ¿Estás trabajando? ¿Sos sereno? ¿Estás en la garita? ¿Estás en el hospital? ¿Estás internado? ¿Te pasa algo? ¿Pones la radio cerca tuyo? Vas en el bote, vas en el colectivo, vas en el tren, vas en el auto. ¿Dónde estás en este momento? ¿Vas en el colectivo? ¿Vas en el micro? ¿Vas en el camión? 11-44-000-590. Tu nombre y de dónde estás escuchando en estos momentos. Tu nombre y de dónde estás escuchándonos. Al 11-44-000-590. 8 de la noche, 17 minutos. Quiero conocer la formación de Boca. Quiero saber cómo forma el equipo del Vasco Arruabarrena. Y sin presentación, directo voy con él, con mi amigo, con el que más sabe de Boca, en el día a día, el que mejor te informa, el Tati Civielo, que está en Radio Continental. Tati Civielo, que está en esta transmisión. Hola Tati, bienvenido, ¿cómo te va, amigo?
3: Buenas noches, Julito querido, buenas noches, Marcelo, buenas noches, gente de Continental. Bray, Gorosito, Pigal, Pellegrino, Blanco, Alarcón, Otito, Belmonte, Palacios, el Charlie, Romero, Ener, Valencia y Sebastián Villa, los 11 de Boca.
0: Bueno, ya te lo contó Civielo. Venías en el auto, che, la pucha, me habló alguien, me sonó el teléfono celular, no lo escuché. Bray en el arco. Montero tuvo que viajar a Colombia porque falleció su abuela. Gorosito en el lateral derecho. Blanco en el lateral izquierdo. Blanco seguramente capitán. Figali, Pellegrino, marcadores centrales. El 5, Belmonte. Pongo un asterisco. Belmonte en duda hasta último momento porque también estuvo con fiebre. Otro con fiebre. A la derecha y a la izquierda, dos chilenos. Alarcón y Palacios. Y arriba, un tridente de extranjeros. Es decir, sí, Boca pone extranjeros, todos los extranjeros a la cancha. 5. El paraguayo Romero, Sebastián Villa y el ecuatoriano Ener Valencia. Esos son los 11 que pone Boca hoy. Es el momento de la apertura comercial en Radio Continental y por AM590. Ya te contamos el equipo, pero pará, no cambies el dial. Se viene Sergio Monzón con nuestra apertura comercial. Y después de Sergio, tengo para contarte de todo. De todo, de todo. Tengo muchos temas para contarte hoy. ¿Cuánto falta? ¿Una hora? ¿Una hora y 10 minutos? No sé si entra todo. No sé si entra todo. Apertura comercial, Sergio Monzón. ¡Ya volvemos!
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0: Me meto en el equipo y le quiero preguntar a Civelo. Toda esta rotación, por supuesto, obvia por el partido frente a San Pablo y en tanta discusión en esta historia de por qué pone el equipo que pone a Arruabarrena. Bueno, algunos titulares del martes van a estar. Dos. Estoy pensando, o tres. Blanco seguro, Belmonte también. Y acá la pregunta que nace, si el buen partido que puede llegar a hacer Villa hoy lo puede hacer dudar al técnico de Boca en el martes, porque Flores, que tuvo un buen partido en Mendoza, y le pregunto también a Marcelo González también, después lo hizo dudar al Vasco y lo metió de titular ante San Pablo. Entonces, si Villa hoy tiene un buen partido y hace goles y es la figura de Boca, ¿por qué no pensarlo en el Morumbí? Imaginándonos también el partido del martes. Le pregunto a Civielo, este equipo, ¿y qué piensa del equipo que pone el Vasco hoy?
5: No, a ver, está claro que sí, el equipo no me gusta, pero entiendo la razón. Entiendo el porqué. Boca está en las puertas, en los albores de meterse en una semifinal de Copa Sudamericana. O sea, la chance está ahí, Boca está ganando, quedan 90 minutos. Y la realidad es que Boca viene de lesiones, que Boca viene de gripes, algo importante, de gripes, y los jugadores están al límite. Entonces el Vasco no quiere arriesgar nada. No quiere arriesgar nada. Después me preguntas, ¿se puede meter Villa? Y a ver, si la rompe Villa, te puedo decir, bueno, lo puede hacer dudar al técnico, pero la sensación es que Flores va a jugar en Brasil.
6: Yo creo lo mismo que Tati, pero bueno, sabiendo cómo vinieron las condiciones, porque Flores se gana la titularidad contra San Pablo por cómo jugó en Mendoza. Eso para mí está más que claro. Ahora, ¿puede pasar lo mismo con Villa? Dependerá de él. Yo creo que depende mucho de él.
7: Si vos analizás, el único que puede meterse en el martes.
6: Si vos analizás cómo se puede plantear el partido en Brasil y los espacios que pueden aparecer, es decir, ¿quién mejor que Villa, no es cierto? Para ese tipo de ocasiones. Pero dependerá de él, ¿eh? Y de su rendimiento.
7: Si no es Villa, ¿hay otro que se pueda meter?
6: Pregunto, no creo.
7: Pensando en el equipo.
6: No creo.
7: Después el resto está todo ok.
6: No lo veo. Sí.
7: ¿Belmonte va a jugar o será Milton Delgado?
6: Estimo que será la vuelta de Milton Delgado.
7: A ver, hay que ver cómo llega. Pero quizá el Vasco, pensando en el Morumbí, meta un batacazo o no. No sé si llamarlo batacazo, si lo pone a Villa de titular. Yo me imagino los primeros 15, 20 minutos arrolladores de San Pablo, ¿eh?
6: Sí, es lo
7: esperable. Boca esperando de mitad de cancha para atrás, pero no porque se tire para atrás Tati, sino porque San Pablo va a ir a buscar el partido en el Morumbí.
5: Sí, es lógico.
7: ¿No estaría bueno pensar a Villa de arranque por la velocidad o no?
5: Mirá, vos me preguntás a mí, creo que lo hablamos justamente en el último partido con San Pablo, de que a cancha abierta, o sea, a cancha traviesa, claramente que Villa puede sacar una ventaja con respecto a Flores por el estilo de juego que tiene. Ahora, también la realidad es que hasta acá Villa no ha mostrado, no se la hace difícil al Vasco. ¿Sí? No es que Flores, por ejemplo, justo discutíamos esto con Marcelo el otro día, no es que Flores la viene rompiendo. Ahora, Villa no se la hace. El otro día entró y fue un desastre Villa, o sea, la realidad no se pudo sacar a nadie de encima. Así que veremos qué es lo que hace hoy Sebastián.
6: Sí, todo por eso digo, todo depende de él, de su rendimiento. Que lo pongan verdaderos aprietos al técnico de Boca. Si te imaginás el partido en Brasil, puede llegar a ser un panorama ideal para aquel Villa de un gran rendimiento, con espacios favorables, etcétera, etcétera. Pero si hoy muestra la imagen que viene mostrando en los últimos ingresos, no, el titular seguirá siendo, sin dudas, bien ganado, tiene ese lugar Flores.
7: Me cuentan muchos hinchas de Boca que vienen camino a la Bombonera, que la General Paz, que la Panamericana, que la autopista 25 de Mayo está muy lenta. Venite despacio, venite tranquilo, hay mucha gente, mucho tránsito, mucho tráfico, camino a la Bombonera, por supuesto, es viernes. Son las 8 de la noche, 25 minutos, es algo natural. Así que venite tranquilo porque todavía falta una hora y recién la gente se va prendiendo, se va enganchando a la transmisión y te voy escuchando. Me dicen desde la producción Hernán Méndez, el Cabezón Méndez, que el 1144-000-590 revienta. La gente de Boca enganchada con la transmisión. 1144-000-590. La gente sigue mandando su mensaje. Pero hay alguien que presentarlo, a él, en Estudios Centrales, por supuesto, que abre el pecho porque es el hombre de las estadísticas, porque es el que más sabe, porque hay campeonato que también está en marcha, porque ha jugado Vélez Arfiel, porque está jugando defensa y porque el que más sabe de lo que está pasando, por ejemplo, con el San Pablo, es Gabriel Acevedo. Quiero saber si San Pablo hay fecha. Tiene un partidito San Pablo, ¿eh? El clásico con Palmeiras. Pone lo mejor que dicen en Brasil. Gabriel Acevedo, bienvenido a la transmisión en Estudios Centrales. Hola, Gaby.
8: Hola, Julito querido. Un abrazo para vos, para Tati, para Marcelo. Y por supuesto, apenas nombraste y recordaste el número, explota el WhatsApp. Como siempre, acompañándonos, Julito, 1144-000-590. Bien lo marcaban ustedes, bien lo marcaba Marce, Tati, vos. La información pasa por esta fecha número 9 del clausura con el empate sobre el final de Newell's frente a Vélez en Rosario 1-1. Gol del hijo del Chiche, de Alan Soñora, 1-1 frente a Vélez. Hasta ese minuto 49 Vélez era puntero de la tabla anual, volvió al tercer lugar con este empate y con gol de Leandro Fernández en el primer tiempo. Ahora se juegan 5 del segundo. En Florencio Varela, Defensa le gana 1-0 a Gimnasia de Mendoza. Con estos resultados, Julito, en el grupo A, Vélez Defensa, dos punteros con 17, 16 Gimnasia de Mendoza Instituto, 13 Unión Newell's Independiente, y aparece Boca arrancando en la previa de Central Córdoba, octavo con 11. Pero hay que decir, ustedes ya lo hablaban, lo de San Pablo, porque la novedad, Julito, a diferencia de Boca, que hoy lo marcaba solo Belmonte y Blanco, van de titulares, a diferencia del último 11. Bueno, Dorival Junior piensa mañana en el clásico paulista frente a Palmeiras, que Palmeiras es el escolta de Flamengo, piensa un equipo titular, casi el mismo equipo que jugó en la Bombonera, con Caleri, que recordemos no va a jugar en el Morumbí frente a Boca, y con un cambio que sería el de Luciano, que terminó con molestias en la Bombonera y que Dorival Junior lo va a preservar para el partido del martes, esperando a Boca. Por otra parte, la Conmebol, Julito, Tati y Marcelo, confirmó al uruguayo Gustavo Tejera como árbitro del partido en el Morumbí.
7: Bien, bien, Marce. Sé que tengo el top de las noticias de las 8:30 en Radio Continental. Quiero repetir la información. Entonces, Boca está octavo en estos momentos en el grupo A.
8: Sí, señor, con 11 puntos a 6 de los punteros Vélez y Defensa, que tienen 17.
7: Bien, Vélez ya empató. Defensa está jugando su partido.
8: Sí, Defensa gana 1-0 en 5 del segundo tiempo a Gimnasia de Mendoza.
7: Bien, Boca si gana hoy, sí, sube a 14.
8: Sube a 14, alcanzando el quinto lugar.
7: Bien, y en la tabla anual, con un triunfo hoy, ¿a cuánto se va?
8: Arranca cuarto en la tabla anual con 41 puntos y se iría ganando a 44, es decir, no alcanzaría los 45 de Vélez, que es el tercero.
7: Claro, que empató el partido hoy, que sí, subió un punto.
8: Exacto.
7: En la tabla anual. Bien, son las 8 de la noche, 30 minutos en toda la República Argentina. Vamos camino al informativo con Osmar Espanu en Radio Continental. Y después del informativo en Radio Continental con Osmar, volvemos. Hay mercado de pases, hay que informar sobre el mercado de pases, que cierra el lunes. ¿Viene alguien más? ¿Se va alguien más? Con Tati y con Marcelo lo discutimos. Informativo, ya volvemos.
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10: Temperatura 16 grados 6, cielo nublado. Créditos hipotecarios suba. Los bancos ya bajan las tasas y dan préstamos con el plan del gobierno que destina fondos de ANSES. Varias entidades recortaron sus tasas, incluso por debajo del 7,5% fijado como techo para los créditos con fondos del FGC. En algunos casos, la baja también alcanza a préstamos que ya estaban en trámite. Textiles advierten que las importaciones ya abastecen al 70% del sector. Cierran en la Argentina 30 empresas textiles por mes y la ola de despidos alcanzó a 28.000 personas del sector. Causa Andis, la exnovia de Fernando Cerimedo, declarará como testigo desde Bolivia. Nadia Bellier fue citada por la justicia argentina tras sus dichos en los que confirmó que sabía quién había filtrado los audios atribuidos a Diego Españolo. Temperatura 16 grados 6, cielo nublado.
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0: Central Córdoba de Santiago del Estero. Juega Boca. Juega Boca a las 9:30.
1: De la vereda a la bomba.
0: Estamos con 4 de Sergio Monzón en estudio. Sergio, te escucho.
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0: Ahora, para que comience el partido, mucha gente afuera. Todavía no hay tanta gente dentro del estadio, hay que decirlo. Están regándolo en estos momentos a la Bombonera, al césped, a la cancha. Cuando falta una hora, Boca ya está y está confirmado y está definido. Breiser el arquero, Gorosito, Figal, Marco Pellegrino, Lautaro Blanco, Belmonte, Alarcón, Palacios, Romero, Villa y Ener Valencia. Esos son los 11 que va a poner en cancha el Vasco Robarrena hoy. Tati Civielo.
3: Sí, a ver, muy, pero muy alternativo, pero como yo trato a veces de subirme, ¿viste? Estoy ilusionado porque esta sea la noche de que usted, Pavoni, cante el primer gol de Ener. Hoy vamos por el debut de Ener en la red.
0: Mirá, te mira Marcelo González a través del stream, pero la gente que está escuchando la radio se agarró la cabeza, González. ¿No le tenés fe?
4: No. Yo quiero tener fe en todo. Hoy es una prueba que no tienen que fallar. Ni Valencia, ni Villa, ni Palacio.

0: allá de, sabemos que Boca no juega con todo su potencial, eso está clarísimo. La obligación sigue siendo exactamente la misma. Hoy Boca tiene que ganar. Y el contexto da para que Boca pueda aprovechar esa situación. Si no se cuelga de la soga en este partido, ¿ya cuándo?
1: Un gran abrazo para Cristian Escola, que viene camino a la cancha siguiendo la transmisión, como tantos de ustedes. Tengo un par de hinchas de Boca que han mandado ya sus primeros audios de voz al 1144-000-590. Tengo para cuatro. ¿Me das los primeros cuatro? Te quiero escuchar. Hola.
2: Hola, Continental. Buenas noches. Daniel de Pringles. Escuchando, llegando acá por Ruta 85 a la ciudad. Vamos, Boquita, que ganamos 3-0 hoy. Vamos, vamos, vamos.
3: Saliendo del laburo desde Bariloche. Te mando un abrazo. Para mí que gana Boca 2-1. Acordate, Moja Valencia. Un abrazo. Francisco desde Bariloche. Abrazo.
4: Hola, buenas noches. Jorge Flaque de Carlos Casares, remisero. Vamos rumbo a La Plata. Vamos, Boca, vamos.
5: ¿Cómo andan los bosteros preferidos? Buenas noches, Pancho de La Pampa, viajando de Rosario a La Pampa. Hoy me toca ver el partido arriba del camión, pero bueno, hay que laburar. Abrazo grande.
1: De todos los lugares de la República Argentina, 1144-000-590. Me dice la producción que hay un montón más. Dámelos.
6: Hola, Julito, buenas noches. Estoy en mi trabajo escuchándote. Buenísima la transmisión. Un abrazo desde Las Flores, provincia de Buenos Aires, Rubén.
7: Hola, Julito, te habla Hugo, camionero, pegando la vuelta de Dolores, yendo para mi pueblo, con Hacienda. Muy buena transmisión, que aguante Boca.
8: Hola, chicos, saludos a toda la banda de Boca ahí. Hola, Julito, ¿cómo andás, amigo? Acá Esteban de 25 de mayo, escuchándote como siempre. Buena transmi y gana Boquita hoy, ¿eh? Vamos, Boquita, un abrazo, amigo.
1: 1144-000-590, gracias. Imagino en el chat escrito, sí. Gabriel Acevedo, 1144-000-590. Empató Vélez Sarsfield, Gabriel.
9: Sí, señor, 1-1 en el Parque Independencia con Newell's.
1: ¿Cómo va el partido entre Defensa y Justicia y Gimnasia de Mendoza?
9: Hay segundo gol de Defensa, lo hizo Barbona, Defensa 2, Gimnasia de Mendoza 0 en 20 del segundo tiempo.
1: Dame cuatro y quiero saludar en un ratito a la gente de Obleas Oblita, que nos acompañan en cada partido, Guillermo Trufo, un gran abrazo para él que está siguiendo la transmisión. La gente de Obleas Oblita que acompaña y ha traído golosinas para regalar en la cabina. Así que Marcelito, Tati, todos los que pasen por la cabina van a poder comerse un bocadito, un oblibón. Cuatro, te escucho, Sergio, y volvemos a la cabina 2 de Radio Continental.
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1: César en la cabina, aparece Leandro Bray también a la cancha, va camino al arco del sector norte de Casa Amarilla, aplaudidos por los primeros hinchas de Boca que se fueron ubicando naturalmente en ese sector. Ahí saluda, levanta la mano derecha el arquero Leandro Bray. Recordemos que Álvaro Montero tuvo que viajar por el fallecimiento de su abuela, obviamente autorizado por el cuerpo técnico de Colombia, y por eso está ausente de este partido. Leandro Bray ocupará su lugar, estará para el martes en el Morumbí ante San Pablo. ¿Lo puedo saludar, Augusto César? Se va acomodando, dice, se va acomodando. Bueno, se va acomodando en la cabina. Usted sabe lo que tarda y demora Augusto César, si vino, vino, ¿no? En acomodarse, Augusto.
11: Vino implementando.
12: Se podría apurar, ¿no?
1: Sí, sí. Se podría apurar, dice.
11: Le hacemos el
1: si
11: lugar.
1: Si bien lo dice, se podría apurar. ¿Cómo? ¿Qué decís de Cibielo?
13: Que él podría estar acá.
1: Pero él como que está, pero no.
12: Avisale
1: está.
12: Avisale que yo soy como Riquel, me elijo los partidos.
1: Ah, bueno. Pero está saliendo al aire esto.
12: Sí. Soy como Román, yo. Como los talentosos. Román, Mirón, viste que elegían los partidos. Bueno, sí. Tranqui.
1: Bueno, Augusto, ¿cómo andás?
13: Bien, ¿ustedes?
1: ¿Cómo bien, andan? ¿Trabajando desde muy temprano?
13: 1:00 p.m.
1: ¿Desde la 1 acá?
13: Tremendo.
1: ¿El primero en llegar o no?
13: Ya había gente, estaba Diego.

0: que hizo la mañana.
1: ¿Monroy?
0: Estaba Bonocore. Es que las mañanas se cubren también día de partido desde acá.
2: ¿No se más desde el hotel y todas esas cosas? ¿Solo desde la cancha?
0: Es que la logística en el hotel de Seiza complica mucho.
2: Ah, claro.
0: No ves nada cuando se suben al micro. Y quien va a Ezeiza es un tema para venir para la cancha después.
2: Está más alejado, ¿no?
0: Está sí,
2: más
0: difícil, pero todo. Ese es el objetivo y está bien que Boca se concentre allá.
1: Che, Augusto, ¿qué pasa con la historia esta de la formación de Boca? ¿Por qué hay tanta discusión en torno a por qué pone los apellidos que pone el Vasco, si está bien, si no está bien? ¿No está bien que Boca rote teniendo en cuenta el martes?
0: Totalmente. El problema es... ¿quiénes tienen que jugar por la rotación? Yo creo que es indiscutible que Arruabarrena piense en el martes y que hoy rote, y si me apurás, no entiendo por qué juega Blanco. Me parece que es tomar un riesgo. Yo sé que no lo vio bien a Satas en Mendoza. Ahora, poner a Blanco hoy, puede pasar cualquier cosa, le puede pasar a cualquiera, esto lo sabemos. Pero mirá que Satas, en Brasil no lo tenés. Y hay que ver cómo llega Braida, si hoy le pasa algo a Blanco. Yo te digo una cosa, creí que era Lozano y creí que era Satas. Porque me habían dicho, juega un titular y un suplente en los laterales.
1: Recordemos que Lozano viene de una recuperación y ya se desgarró una vez.
0: Sí, pero
1: como molestia muscular, como le dicen ahora.
0: En la acumulación de partidos, no hay nadie que tenga más minutos jugados que Blanco. Salvo el arquero Montero. Entonces... está claro que ahí no encuentra un reemplazante, Roberto.
1: Bueno, pero Blanco, si puede llamarse, está claro que Roberto, que él es el preparador físico, le debe estar marcando, bueno, está para continuar. Este no, este sí, este no, este sí.
2: Sí, yo te
1: por
2: diría...
1: las cargas, por las famosas cargas, ¿no?, que dicen los preparadores físicos.
2: Yo pienso que si el Vasco se arriesga a ponerlo de Blanco como titular, yo no lo hubiese hecho, es porque lo ve impecable físicamente. Pero Tete Civielo tiene una teoría bastante interesante al respecto.
1: ¿Cuál?
2: Pregúntale.
1: A ver, ¿cuál es tu teoría, Tati?
3: ¿Cómo va a salir Figal siendo capitán de Boca en la Bombonera, muchachos? Había que sacrificar a uno y se sentó a hablar con Lautaro, que es muy bueno físicamente, que tiene resto, y le dijo, necesito que salgas y dices el capitán vos. Muchachos, ¿cómo va a salir Figal siendo el capitán?
2: Esa es la teoría. Esa es la teoría de Civielo.
1: ¿Cuál es? La teoría de Civielo. ¿Viste?
2: Yo sabía que los iba a sorprender.
1: Pero para la teoría de Civielo, que como el Vasco no le quiere dar la cinta a Figal, lo pone a Blanco de titular para arriesgarlo por la
3: capitanía. No quiere líos. Es el que tiene mejor umbral físico, Blanco, igualmente, ¿eh? Pero no quiere líos. Lo ponemos a Blanco y le damos la cinta.
1: Una historia muy enroscada.
0: Ni Stephen King se animó tanto.
1: ¿Cómo le pones vos al cine cuando
0: lo Emperadorcitos.
1: Criticas? Emperadorcitos.
0: Sí.
1: ¿Cuántos emperadorcitos le pones a esta teoría de Civielo?
0: ¿De 1 a 10 medimos?
1: No sé cómo lo medís.
0: Yo siempre, de 1 a 10.
1: ¿De 1 a 10?
0: 1.
1: ¿1?
0: Sí. Es la pavada más grande que escuché el día y mirá que llevo cosas escuchando, ¿eh?
1: Sí.
0: Porque de repente parece que Boca se acordó que hay un mercado de pases abierto.
2: Yo quiero decirte, Civielo, que quise ser...
3: lo tenés al lado, ¿eh? Mirá que lo tenés al lado, el del mercado de pases, ¿eh?
0: Ah, ¿sabés? Yo trato de cuidarlos, pero no aprenden. Uy, qué rico esto.
1: Antes, Marcelo, del mercado de pases, señores, quiero mostrar esto que me ha enviado la gente de Obleas. Oblita, esto es el Oblibón, el clásico. Mirá qué bombón que he traído, estoy mostrando en estos momentos en la cabina. Augusto, ¿lo querés abrir vos? ¿Te gusta el bombón? ¿El Oblibón? Oblibón.
0: Oblibón, muy bien.
1: ¿Sí?
0: Bien aclarado porque
2: complicado. Metí una virome ahí para...
1: Ahí está. Vamos a abrir el Oblibón. La gente de Obleas Oblita que nos manda el Oblibón. Guillermito, que hoy me lo mandó, así que lo vamos a abrir. Mirá qué rápido que abre el paquete, Augusto. ¿Qué pasó? ¿Por qué te reís, Marcelo? Bueno...
3: hay mucha práctica.
1: Oblibón, a ver, hay uno para vos, Augusto. ¿Te gusta el...?
0: Me encanta. Aparte, he ingerido poca comida durante el día.
1: Sí, toma, Ciro, mira, te voy a mostrar el Oblibón. Lo vamos a comer en estos momentos en vivo. ¿Lo podemos comer el bocadito cada uno o no? ¿Quién arranca? Marcelo, dale.
4: A ver, para que lo abro, el Oblibón.
1: Te lo perdiste, Tati.
4: Mostrame acá en primer plano, pues, por favor, mira. Así se ve, ya, el Oblibón. Ya.
1: Bueno, gracias a la gente de Obleas Oblita, a la gente de Oblibón, que vino a ponerle un poquito de dulce a la cabina número 2 en Radio Continental. Movemos la carpeta, unos 10 de Sergio Monzón, actualizamos resultados y nos metemos en el mercado de pases. Y hay que bancársela, que cada uno diga lo que tiene, dale.
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6: Arrancó la fecha 9 del clausura 2026 en Rosario, fue final, Newell's 1, el gol de Alan Soñora en el último minuto del partido, abría la cuenta para Vélez, Ronaldo Martínez.
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6: Y en 27 minutos del segundo tiempo en Florencio Varela, Defensa y Justicia con los goles de Leandro Fernández y Barbona, le gana 2-0 a Gimnasia de Mendoza. Con estos resultados, Vélez y Defensa con 17 son los dos punteros del grupo A de Boca.
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1: Muy bien, señores. Aquí estamos en la cancha de Boca, porque Boca va a jugar un partido 21:30 ante Central Córdoba de Santiago del Estero. Equipo santiagueño que está en la cancha en estos momentos, haciendo un loco en uno de los sectores de la cancha. Aguerre será el arquero. En el fondo, Moyano, Maciel, Mancilla, Cáceres, Fernando Martínez, Lucas González, Matías Vera, Iacobelis, Barrera y Sequeira. Para Boca, Brey, Gorosito, Figal como capitán. Capitán Figal. Pellegrino, Blanco, Alarcón, Belmonte, Palacios, Villa, Valencia y Romero. Como esta es una cabina puertas abiertas, la gente entra y sale, por supuesto, y se mete los hinchas de Boca. Vení, ¿cómo te llamas?
7: Diego Sotelo.
1: ¿De dónde sos, Diego?
7: De Loma de Zamora.
1: Bueno, viniendo a ver a Boca, ¿con quién? ¿Con el pibe?
7: Con el chico, sí, vinimos acá, el padrino lo invitó acá al palco. Yo vengo siempre acá a la popular, pero hoy toco palco.
1: Bueno, ¿cómo se llama, Lene? ¿Cómo te llamas?
8: Ramiro.
1: ¿Sos fana de Boca, Ramiro?
8: Sí.
1: ¿Cuántos años tenés?
8: 10 años.
1: ¿10 años?
8: Sí.
1: Bueno, para el Morumbí, ¿Villa o Flores? Si hoy Villa la rompe, ¿Villa o Flores?
7: Flores, Julito. Siempre los pibes del club.
1: Los pibes, bueno, gracias.
7: A vos.
1: Bueno, yo puse, ¿no? La historia de... ¿Qué pasó, Augusto? Fuerte, ¿no? Lo que te mostré.
0: Demasiado.
1: Un documento importante, ¿no?
0: Revelador, se decía.
1: Revelador.
0: Antes se decía revelador.
1: ¿Mete miedo el documento ese o no?
0: Es que la intención es esa.
1: Es esa.
0: Sí, claramente.
1: ¿Te imaginas, Tati, lo que le mostré, no? Aparte, mirá lo que dice abajo. A la pelota. Max Chamber, un abrazo, ¿eh? Para él y su familia que viene en camino a la cancha. A Fernandito Lucas en Ushuaia. Maxi y Nico, también, que vienen escuchando Radio Continental por M590. A Valo de Rosario. Bueno, Marcelo ni se imagina lo que le mostré a Augusto. Sí. Bueno, mercado de pases.
0: Todo tuyo.
1: El último día...
0: ¿Vas a bancar que después uno diga lo que siente?
1: Yo voy a contar lo que tengo yo, después cada uno que tire lo que...
0: Bien.
1: Boca tiene hasta el lunes para incorporar, eso es facto.
0: Fáctico. ¿Estamos seguros?
1: ¿Para vos no?
0: Desde AFA me dicen que el plazo vence hoy a la noche.
1: Hoy a la noche.
0: Es días hábiles esto, ¿eh? Pero bueno, pongamos hasta el lunes.
1: Hasta el lunes. Bueno, vamos a poner hasta el lunes. Boca tiene tiempo para incorporar. A mí lo que me cuentan que el último día del mercado de pases, el último día, Independiente quiso comprar o buscar a préstamo a Milton Jiménez.
0: Eso es chequeado con los colegas de Independiente, esto es real.
1: Esto es real. Es decir, como Independiente vendió a Ábalos, Marce.
0: Sí.
1: Independiente fue a buscar a Milton Jiménez.
0: Independiente sufrió la lesión importante de un juvenil que le da 10 días más de plazo. Es decir, Independiente sí va a tener chances de incorporar hasta dentro de una semana en días hábiles.
1: Exacto, esto vino después. ¿Por qué digo que esto vino después? Porque primero Boca lo... ¿Qué dice Independiente? Boca. Yo voy a decir lo mismo que me dijeron, textual. Independiente no paga bien. Independiente no sabemos si te termina pagando. Independiente no paga o paga mal. Entonces, ¿cuál es el miedo de Boca? De venderle un futbolista a Independiente. Abro paréntesis, Independiente nunca le quiso vender un jugador a Boca y Boca eso le da bronca un poco. Es decir, lo fue a buscar a Loyola, le dijo que no. Lo fue a buscar a los Mónaco, le dijo que no. Bueno, ahora le vienen a buscar a Milton Jiménez. Boca se plantea y dice, ¿para vos querés a Milton? ¿O la pones toda junta? ¿O yo quiero a Montiel?
2: Me parece bárbaro.
1: ¿Todos tenemos lo mismo?
2: Me parece bárbaro. Sí, yo tengo esta información hace una semana aproximadamente. Me parece bárbaro. Esta cuestión en el mercado de pases de Boca tiene que ser... Si lo quieren, pónganlo exagerado. Ojo por ojo, diente por diente. Quien está dispuesto a negociar con Boca, se negocia. Quienes públicamente admiten no estar dispuestos a negociar con Boca, como por ejemplo San Lorenzo o Independiente, no se negocia con ellos. Y punto final. Punto final, no hay nada que conversar.
0: Yo en eso comparto, es más, no entiendo por qué le dieron a Barinaga, a Racing, esas cosas, yo no las entiendo. Ahora, desde Independiente cuentan, lo charlé hace un rato con mi colega Renato, que Independiente lo que pide es un préstamo porque no tienen dinero para comprar un jugador. No tienen dinero, entonces...
1: No tiene dinero.
0: Como...
1: En realidad le ingresa, pero ya lo va a otro lado, porque es una... tiene tantas deudas
0: Independiente. Claro, y es una dirigencia que se va a fin de año, entonces... Lo que cuentan es que, como vieron que a Robarrena no lo convocaba Jiménez, llamaron a ver si existía la posibilidad de un préstamo de Jiménez. Y ahí vos contás que la respuesta es Montiel.
1: Montiel. Ahora, Boca lo quiere, si lo vienen a buscar de Independiente, o le dan a Montiel mano a mano.
0: Dale.
1: Bueno, o le dan a Montiel mano a mano.
0: ¿Te puedo preguntar una cosa?
1: Sí.
0: Si yo te doy un caramelo, ¿vos me regalás tu celular?
1: No.
0: Listo. No es
1: serio. ¿Vos decís que Jiménez es un caramelo?
0: Yo digo que Jiménez vale mucho menos que Montiel, muchachos. Uno es titular indiscutido y el otro no va ni al banco.
1: Montiel se le suena muy seguido, bueno.
0: ¿Y de Jiménez qué sabemos? Lo operaron de pubalgia hace 4 meses.
1: No, lo sabemos.
2: Es que yo creo que la respuesta de Boca sabe que le iba a venir si lo hubiesen contestado negativo.
0: La respuesta de Boca es para no negociar. Cosa que me parece bárbaro, ¿eh? ¿Por qué vas a negociar con Independiente?
2: ¿Alguna vez Independiente estuvo dispuesto a negociar con Boca?
0: Bueno, Independiente no. Le buscó a Saracchi y Boca no se lo dio. Independiente buscó a Weigand y a Belurtas en algún momento y Boca no se lo dio.
1: Está mal que Boca piense que Independiente no le vaya a pagar después.
0: Es que no le va a pagar porque no tiene plata.
2: ¿Qué pasó con Pablo Pérez, por ejemplo?
1: Bueno, pero eso vino de hace muchos años.
2: No, no, no importa. A ver, es una institución
0: la deuda,
2: y la otra.
1: Son dos dirigencias distintas.
0: Pero las instituciones son las mismas.
1: Sí, pero los dirigentes son otros.
0: Sí, el tema de Pablo Pérez es como el de Sánchez Viño. Son cosas que se acarrearon con el tiempo y que en algún momento lo terminaron pagando.
1: Si asume, por ejemplo, a ver, hay elecciones en Independiente, y asume uno de los candidatos que
0: no,
1: está
0: aquí. Puede ser Gaudio, puede ser Nakis.
1: Bueno, Nakis, asume Nakis.
0: Bertoni.
1: Si Nakis asume, entiendo que asume con otra intención, no es que va a dejar la deuda por todos lados, es otro cambio.
0: Es que asuma en un club como Independiente tiene que tener mucho dinero.
1: Bueno.
0: Porque no hay manera, sino es lo que le pasa a San Lorenzo ahora. Yo estoy de acuerdo que Boca no negocie con clubes que habitualmente te hacen la vida imposible cuando vos vas a buscar jugadores. Por eso no entiendo lo de Barinaga Racing.
1: Quiero preguntarle a Tati, ¿qué tiene de esta historia? Esta es la que contamos nosotros y más o menos teníamos todo lo mismo.
0: En eso sí.
3: No, a ver, el tema es que son todas historias que han pasado a lo largo de todo el mercado de pases. O sea, no es la única que ha ocurrido. La historia con Independiente, San Lorenzo, ya sabemos cómo funciona. Yo lo que digo, buenamente, y a gusto estoy seguro que va a coincidir conmigo, que a vos te gusta Montiel, anda y pagalo. O sea, si a vos te gusta Montiel, si vos lo querés a Montiel, va y le decís, ¿cuánto querés? ¿8, 9? Bueno, vas y lo negociás y lo pagás. Más allá de la historia de intercambiar un jugador así de último momento porque lo quiere y demás. Yo creo, y me sigo manteniendo en la información que yo pregunté, la decisión desde la dirigencia es, el mercado ya terminó, el mercado ya está.
1: ¿Ya está? ¿Vos tenés lo mismo, Augusto? Yo quiero dejar la ventana abierta.
0: Mira, a mí lo que me enseñaron estos años con estas gestiones es a no dar a veces por sentadas cosas porque van cambiando. Ahora, si vos tenés un mercado 3 meses abierto y tenés un pedido constante del entrenador Digo, hay una cuestión que se llama previsión. Te va a agarrar el apuro en el último fin de semana.
1: Pero yo también te digo, en el pedido del entrenador, quería un arquero, se trajo. Quería un 4, sí, se trajo. Sí. Los dos que quería él.
0: Montero ya estaban en negociaciones y con Lozano también.
1: Pero dos elegidos por él. Villa no, pero quería un delantero.
0: Villa quería un extremo.
1: Quería un extremo, vino Villa, quizás no... Bueno,
0: Valencia Villa no estaba en la lista de los nueve, y lo aceptó. Único, y lo aceptó.
3: Pero hagamos un juego, hagamos un juego, les propongo este juego. De todos que conocemos mucho del mundo Boca. Vamos a suponer que Augusto en esta no tiene razón y el lunes cierra el mercado para Boca. Quedan 3 días, 2 días, este ratito y sábado y domingo. Por reglamento, solamente vos podés traer jugadores del fútbol argentino o libres antes del 2 de septiembre. Pero por lo que queda es del fútbol argentino. Bueno, listo. Nómbrenme jugadores, ya sea defensor, mediocampista, que les guste, que ustedes creen que Boca iría a buscar y pondría, por ejemplo, vamos a poner un nombre, Hernán López Muñoz, suponete. Vas y te, Argentino te dice, bueno, yo quiero 8 millones. ¿Ustedes creen que Boca va a poner este fin de semana 8 palos verdes por un jugador, por ejemplo?
0: Pero vamos, yo entiendo eso, pero vamos por un nombre real.
1: Montiel.
0: Vamos por un nombre real. Muchachos, Montiel no te lo va a vender Independiente. Bueno, no te lo punto de vista. Vamos con un nombre terrenal.
1: Tiro uno yo. A ver. Que sé que les gusta. El 10 de Independiente Rivadavia de Mendoza.
2: No, Matías Fernández.
1: Matías, exacto, Fernández.
3: Pero ¿cuánto vale? Bueno, diga un número.
2: Hoy, para Boca, 8 millones de dólares como mínimo.
3: Pero hoy, ¿ustedes creen que este fin de semana pueden 8 palos?
1: No. Vamos de a uno. ¿Cómo, Tati?
3: Ustedes, hablan de Fernández. ¿Ustedes creen que este fin de semana el presidente de Boca saca 8 palos verdes y se los da a Vila? ¿Vale 6? ¿Vale 6? ¿Vale 5? ¿Vos creés que este fin de semana Boca pone 6 palos por Fernández?
1: No, 8 millones no sé cuánto vale tampoco. Pero bueno, vos me preguntaste a quién iría a buscar. Yo lo voy a buscar.
2: Es que el valor también aumenta de acuerdo a tu necesidad y el poco tiempo que tenés. Pero es que Independiente Rivadavia de Mendoza te va a regalar.
0: Pero en eso de la necesidad, vos tenés que saber a qué club vas a buscarle un jugador hoy. Pero claro, a Independiente Rivadavia, que está peleando Copa Argentina, la anual y el campeonato, es imposible. Yo les voy a dar un nombre más terrenal que ofrecieron, y que al Vasco no es que lo vuelve loco, pero dijo, fíjense, yo creo que el cuerpo técnico cree que no viene nadie. Esta es la sensación que tengo yo. Hace 72 horas ofrecieron a Matías Galarza, el jugador que está en Talleres.
1: Que ya lo fue a buscar Boca.
0: Que Boca lo fue a buscar. Entonces, rápido, el que lo maneja dijo, si lo vinieron a buscar hace 2 años lo van a querer. Y la dirigencia le preguntó al Vasco.
1: Hace un punto.
0: Hoy a Talleres.
1: Un intermediario que tiene muy buena llegada a Boca.
0: Sí, y hoy a Talleres, que es un equipo que está arrancando un proceso nuevo, que no está compitiendo en ningún lado, tal vez por poco dinero se lo terminás sacando si lo buscás. Ahora, yo me mantengo en lo mismo. Van 3 meses de mercado. ¿Ahora se va a apurar Boca? ¿Ahora les agarró el ataque en el último fin de semana de ir a buscar jugadores? ¿O es para el afuera lo que se dice?
1: Jugadores, si ya trajo 4.
0: Sí.
1: Ya trajo 4, no es que no trajo ninguno.
0: Pero escuchame, Julio, trajo 4. ¿Y
1: me dónde? Falta un 2 a mí.
0: No, técnico.
2: A mí me falta un 9.
0: Lo más grave es que 9? Le falta al técnico.
2: Sí, claro, un
0: 9.
1: Pero
2: un 9.
1: Lo fueron a buscar.
2: No, un 9 real.
1: Pero lo fueron a buscar a Valencia. 9. Bueno, no,
2: Julio,
1: no,
2: un 9.
1: Bueno, está bien, pero a ver, cuando lo fueron a buscar a Valencia y vino Valencia, ¿quién lo aceptó el Vasco?
0: No? Sí, sí, lo aceptó.
1: ¿Lo aceptó? No podemos decir que vino, lo obligó Riquelme a Robarena. Esto es como la de Zenón. Chele Zenón, lo vendieron 6 millones de dólares. Si no lo usó a Robarena.
0: Pero pará, no, hay que separar.
1: El partido más importante, que fue contra San Pablo, no lo metió ni un minuto.
0: Pero porque el partido tal vez le pedía otra cosa. Porque, viste, a veces se dicen cosas y quedan las frases hechas. Capaz que el partido le pedía otra cosa. Yo estoy seguro que hoy Zenón jugaba y que con Arruabarrena iba a sumar muchos minutos. ¿Iba a ser titular? Probablemente no. Ahora, entre Zenón y la nada, porque hoy Mendieta, que es el nuevo chico que subió, se quedó fuera, sí, del banco. Entonces,
1: sí,
0: son parches momentáneos. Yo creo que el mercado de Boca, los que vinieron son buenos. El arquero, Lozano, Villa, uno cree que va a rendir en algún momento. Yo por Valencia, lo dije en su momento, yo apuesto por Valencia. Hasta acá me estoy equivocando con Valencia y con Villa. Pero yo les daría un poquito más de tiempo. Ahora, creo que Boca necesita un 2. Y que el plantel se está achicando en una triple competencia que te va a empezar a asfixiar.
1: Pero pará, porque ahí yo voy con lo que dice Marcelo y creo que lo dijo en la anterior transmisión. El que pone en la cancha todos los partidos a Valencia es el técnico. Y sí, tiene un 9 que es Jiménez.
0: Pero pará,
1: y no, lo pone siempre a Valencia por encima de Jiménez.
0: Bueno, pero por algo pasará eso.
1: ¿Por qué lo pone? A Rosarena debe ver algo en
0: el lo debe ver mejor a Valencia. Y si nosotros vemos a Valencia así, alguien te diría, Jiménez, ¿eh? ¿Cómo debe estar Jiménez?
1: Bueno, porque yo te digo, che, ¿por qué no lo pone a Larcón? ¿Por qué no lo pone a Palacios? Hoy sí, yo digo en los partidos
0: pero
1: normales.
0: Pero eso lleva porque al no plantel no corto. Y eso es el plantel corto.
1: Ahora, a Valencia sí les gusta.
0: Hoy, ¿sabes cuánto hace que no juega Ángel Romero de titular?
1: ¿Cuánto?
0: Mayo. ¿Sabes cuánto hace que no juega Palacio de titular? Diciembre del año pasado. Es muy difícil así. ¿Vos crees que esto puede salir bien hoy? Ojalá. Hay riesgos serios.
1: No le puede ganar con este equipo a Central Córdoba.
0: Debería poder ganarle ahora.
1: Decís, el clásico en San Lorenzo.
0: No se rota más. A partir de hoy no se rota más.
1: Y está bien porque además te dan las fechas.
0: Exacto. Pero hoy, la verdad, que el resultado que se dio en Rosario primero, a Boca lo tiene que despertar. Porque si Boca gana, se mete en todo, en la pelea de todo. Ahora, vos ves este equipo, te lees 11 de estos seguidos y decís, che, va a estar difícil la noche. Pero bien, te puede alcanzar tranquilamente para ganarle a este equipo que lo dirige un expanelista de televisión.
1: La gente pasa y quiere escucharte, ¿eh? Vení. ¿Lo querés escuchar, Augusto César? ¿Te quedaste como concentrado? ¿Te gustó lo que dijo Augusto? Vení, ¿cómo te llamás?
9: Guillermo.
1: ¿De dónde sos, Guille?
9: Aquí estoy.
1: Como esta es una cabina puertas abiertas.
0: Puertas abiertas, sí.
1: Y la gente
0: no,
1: te escucha.
0: No sabés con qué viene, capaz que no le gusta lo que dije.
1: ¿Con quién te quedaste? ¿Con Augusto o conmigo lo que opinó?
9: Escuché lo último de Augusto.
1: ¿Y te gustó o estás zanateando para vos?
9: No, pienso que se lo puede ganar, ¿por qué no? No es algo imposible, es fútbol, desde ya sabemos que puede haber, es el arte de lo impensado, digamos, pero bueno, confío en Boca.
1: Gracias, vení, pasa un nene, ¿cómo te llamas?
10: Lucas.
1: Mi amigo Lucas, ¿cómo lo ves a Boca hoy, te gusta o no?
10: Me gusta.
1: ¿Le ganamos hoy a Central Córdoba?
10: Sí.
1: ¿Dónde está papá? Qué grande Pablito ahí, ¿eh? ¿Está con Juan? ¿Están los dos? ¿Está con el tío también?
10: Ahí está.
1: Bueno, ¿te llevan a San Pablo o no?
10: No sé.
1: ¿A Córdoba sí?
10: A Córdoba sí.
0: De a poco.
1: De a poco, Marcio. ¿Cuánto gana Boca hoy?
10: 1-0.
1: Gracias.
10: De nada.
1: Ahí estaba, vení. Sí, amigo, vení.
0: Hasta el nene es sincero y te dice 1-0.
1: Vení, que quieren pasar. ¿A quién quieres ver? ¿A mí o a Augusto César o a Marcelo?
0: Cauteloso.
1: Vení. ¿Qué pasó, amigo? Vení. ¿Cómo te llamas?
11: Horacio. De Córdoba, los vemos siempre, dale.
1: Qué grande. ¿De qué parte de Córdoba?
11: De la ciudad.
1: La cadena Cerey se llega a todos lados, ¿eh?
11: Obvio.
1: A cada rincón del mundo.
11: Pero vos sos el ídolo.
1: ¿El ídolo? Ah, la pelota.
11: Ah, vos también.
0: No, es el
1: ídolo. A vos mejor.
11: Vos, la verdad, no te conozco.
0: Pero a mí no me cobra.
11: Sí,
12: y estos son los que salen en la tele, ¿viste? La tele magnifica todo.
11: Primera vez con mi señor.
12: No significa que sean los buenos igual, ¿eh? No.
1: Bueno, ¿todo bien?
11: Todo bien, por suerte. Vamos a ver si nos ubicamos y vemos.
1: Un abrazo.
11: Y que gane Moro.
1: Bueno, quiero trabajar con la carpeta comercial, con Sergio Monzón. Dame 4 o 5, Sergio. Y quiero pegarme con una pausa grabada, con una tanda comercial en Radio Continental. Estamos en radio por M590, estamos por el stream de Cadena Ceneice. Sergio Monzón, pausa y ya volvemos a la Bombonera.
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